0: 11 de noviembre. Será el primer viaje apostólico de León XIV a la región desde su asunción como sumo pontífice. Recordamos que también visitará para esa fecha Uruguay y Perú. Por su parte, la Organización de Trabajadores de la Economía Popular, UTEP, ya mencionaron que quieren llevar al Papa a recorrer una villa. Los movimientos sociales proponen que León XIV visite un barrio popular o un centro de reciclado. Fútbol. Leandro Paredes no viajó con Boca por la vuelta de la Copa Sudamericana. Mañana el Xeneize se enfrentará al Club Recoleta de Paraguay por el partido de vuelta. El vasco Arruabarrena decidió cuidarlo por el desgaste físico con el que venía el jugador de la selección argentina en el Mundial. Recordamos que el partido será mañana a las 19 horas. 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En tanto, en la vereda de enfrente, en River y también por Copa Sudamericana, Gonzalo Montiel se perderá el partido contra Independiente de Santa Fe. El defensor del millonario sufrió una lesión en el aductor de la pierna izquierda y no estará en el encuentro del miércoles. Desde el cuerpo médico intentarán que Montiel regrese el próximo fin de semana frente a Vélez. El cielo cubierto en Buenos Aires, temperatura actual 12 grados 2 décimas y la humedad 77%.
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0: Señoras y señores, bienvenidos, bienvenidas. ¿Cómo les va? ¿Cómo están ustedes? ¿Cómo andan en este lunes feriado? Aquí estamos arrancando lo que queda del día. Con mucho frío, esperando tormentas fuertes. Se vienen tormentas fuertes. Sí. ¿Viste? ¿Qué haces, negra?
1: Hemos tenido, no, me voy cambiando porque había una esquina. Me gusta.
0: Toma, pará. Vamos a una cosa.
1: Ahí está, no me alcanza. Espera.
2: Sí,
1: sale distinto.
2: Toma, negra. Conferencia de prensa.
1: Sí. Hola, sí, ¿qué tal? ¿De qué medio? ¿De qué medio viene usted? Yo agarraba este de la punta, ahí está, para pasarle, porque hoy tenemos un invitado. Entonces quería agarrar este micrófono.
0: Charlar con nosotros.
1: Tormentas en el litoral, ojo, aquellos que están volviendo del fin de semana largo. Hoy me agarraron en la ruta unas tormentas tremendas viniendo de Corrientes. ¿Viste cuando es cortina?
0: Corrientes,
1: tiene payé, lo pasé muy lindo.
0: Vení a divertirte con Amboé.
1: El tema fue la ruta con lluvia, ojo, aquellos que están regresando del fin de semana largo.
0: ¿Está la ruta?
1: Hay tramos, hay algunos tramos, estaba complicado, pero ha estado peor. Yo soy de ir bastante a Corrientes porque vive una de mis hermanas, mis sobrinas, tengo familia allá. Algunas zonas, que no sé decirte si son la 12, no sé qué ruta es específicamente, estaba así como bastante complicada, había que descender la velocidad. Pero el tema era la lluvia.
0: Estoy enojado con vos.
3: Todos
1: ¿Qué
3: deben.
1: Hizo Ale Bedoya? ¿Pero por qué estás enojado con Mar?
0: Porque Bedoya me debe algo.
1: Ale es lo más del mundo.
0: Está bien, pero me enojé porque me debe algo.
1: ¿Qué cosa?
0: Me debe algo.
1: ¿Querés contarnos?
0: No.
1: Ay, bueno.
0: Tiene una deuda conmigo.
1: ¿De qué tipo?
0: Laboral.
1: Laboral. ¿Vos le pediste un trabajo y no lo hizo?
0: Bueno, en realidad no está relacionado 100% con esto, con otra cosa. Pero no puedo contar nada porque ya se van a enterar.
1: Está bien. Nada, fin de semana largo. Bueno. Mucha gente que está regresando. Ojito, venir despacito.
0: Con las rutas despacito.
1: Con las rutas despacito, lluvia, manejar, ¿no? 60, 70 como máximo. No puedes venir a 120 cuando está lloviendo de esta manera.
0: Yo estoy muy enojado con mis amigos de Amboé porque quiero que vengan acá.
1: Tómate una dosis de chamamé.
0: Claro, son amigos míos, Rogelio.
1: ¿Cuándo van a venir?
0: Y tienen que venir, Tienen que venir a chamamesear un ratito acá al programa. Gianluca, querido, ¿cómo estamos?
3: ¿Cómo andamos? ¿Cómo andan todos? En este momento tenemos fútbol. Vélez y Defensa y Justicia están empatando 1-1.
0: Ganó Independiente, ¿no?
3: Exactamente.
0: Fue a Paraguay, Ciolita. Ganó Independiente. La piedra movediza de Tandil.
3: Bueno, ganó Independiente en un partido que la verdad no quiero decir ganó mal porque lo fue a buscar, hizo 3 goles, le ganó 3-1 a Lanús, pero tuvo la fortuna que le estaba faltando también. Tuvo la fortuna que le estaba faltando. Yo no lo adjudico a que no esté nuestro compañero Santino Ciola, que le mandamos un abrazo, pero tuvo la fortuna que le estaba faltando.
0: Señoras y señores, y le damos la bienvenida ya oficialmente al señor Memo Sena, que va
3: gracias
0: a estar con nosotros en este
3: vamos,
0: programa.
3: Memo. Muy bien.
0: Bienvenido, Memo, querido.
3: Gracias.
0: Se suma Luis Tonelli, se suma Memo Senas, así que ha crecido la familia de lo que queda del día. Así que bienvenidos a todos. Agrandó, somos más, así que yo puedo empezar a faltar más también.
1: ¿Él es del grupo de los jóvenes o el grupo de...? Porque acá
0: arranca con 3.
1: Cerca
4: del 4 ya.
1: Sangre
0: arranca con 3. Arranca con 3. ¿Vos con cuántos arrancás?
3: Con 2.
1: ¡Ay, qué hijo!
0: ¡Epa! Este arranca con 2. Vos arrancás con 3. ¿Vos con cuánto arrancás?
1: No, yo esa cosa no se dice.
0: No, pero ¿con cuánto arrancás?
1: ¿Eh?
0: ¿Con cuánto arrancás?
1: No voy a decir.
0: Ariel, ¿con cuánto arrancás? Con 4. Perfecto. Marcelito Nelly, ¿con cuánto arrancás?
1: ¿Con 4? Dale. Ponte un dedito.
0: Dale. Nosotros ya arrancamos todos con 5. El 5 está por delante.
1: Habla por vos, yo no lo digo.
0: Nosotros con Marcelo Nelly. Vos arrancás con 6.
4: ¡Epa!
0: Señoras y señores, el día de José de San Martín, en el día de la fecha, le reapareció en un acto por San Martín y habló de enemigos de la libertad. Y apareció Villarruel también. Villarruel parece una opositora, ¿vieron?
1: Sí.
0: Ya la escuchás a Villarruel, no sabés si es Cristina Fernández de Kirchner o la vicepresidenta de la República. Yo, si soy Milei, ya le tengo más miedo a Villarruel que a Cristina. Porque habla Villarruel, te hunde, ¿viste? Una cosa increíble. No estoy de acuerdo con Milei, no estoy de acuerdo con Caputo, el país está como la mierda. Una cosa increíble, habló Villarruel y tiró para todos lados, fuerte respaldo de Milei a Sturzenegger también, porque está cuestionado hoy uno de los ministros más importantes del gobierno. Una nueva encuesta, el oficialismo y el PJ aparecen debajo del 30% ambos. Vamos a estar hablando con Carlos Rucauf en un rato qué es lo que se viene para el gobierno. El riesgo país subió a 486 puntos, es el máximo en los últimos dos meses. Crece la demanda de cobertura frente al dólar. Acá hay algo que se está contando una historia mal contada, ¿no? El gobierno lo que está haciendo claramente, pero claramente lo que está haciendo el gobierno es protegerse para el año que viene. El gobierno sabe que el año que viene, por supuesto, hay elecciones y que le van a tirar, como dicen mis amigos, con de todo. ¿Sí? En Cañuela dicen, no tiran con de todo.
2: Sí, allá es con de todo.
0: Allá
2: es con
0: tiran
2: de todo.
0: José Mármol, con... yo no es tiran algo.
2: No, tiran con de todo.
0: Tiran con de todo.
2: Sí, sí, tal cual.
0: Bueno, el gobierno sabe que le van a tirar el año que viene con de todo, que no quieren ir a Wall Street, que no quieren ir al Fondo Monetario, que no quieren llamar a nadie, quieren decir, che, estamos cubiertos. Hagan lo que quieran, tiren con lo que quieran, nosotros acá estamos. Todo este trabajo que hemos hecho, la compra de dólares, la cobertura, bueno, acá está. Nos estamos cubriendo. Están contando desde la oposición que el dólar se va a ir a 2.000, que no hay dólares, que los préstamos bancarios, que el corralito. El gobierno lo que está haciendo es tratando de armar un escudo protector para el año que viene. A ver, ustedes no se olviden la corrida que hubo previa a las elecciones legislativas, nos olvidamos de esto. Que lo salvó Donald Trump y los Estados Unidos. Porque Argentina no tenía el respaldo y el trabajo que hizo hoy Economía a través de Caputo de juntar dólares y de armar una macroeconomía fuerte para cuando te tiren con de todo estés preparado. Esto significa que la micro está bien, que la gente... No, yo no estoy diciendo eso. Estoy contándote cómo te están vendiendo una historia mal contada respecto a lo que está pasando con el dólar. Sí, hay una realidad. El gobierno está trabajando para que el año que viene, año electoral, no tengamos ningún tipo de sobresalto, que el dólar no se vaya, que no tengamos que hablar con devaluación, que no haya corridas bancarias. El gobierno está preparando un estado normal en un año electoral. Así que esto era importante también que se los cuente. Después, por supuesto, hay alarma con los salarios, cambio de tendencia que miraba el gobierno. Por supuesto que los sueldos no alcanzan. Es una realidad, los sueldos no alcanzan. No alcanzan. ¿Sí? Y como les digo una cosa, también les digo la otra. El gobierno tendrá que, de alguna manera u otra, reacomodar el tema de la microeconomía. Porque la plata no alcanza, el consumo no es el esperado, los sueldos no suben al nivel esperado. Bueno, es un tema que el gobierno nacional tendrá que trabajar. Y La Rioja, con su gobernador, unos adelantados, vuelve a la carga con algo que fue un fracaso. Argentina es el único país que se quema, ¿cómo es el dicho? El que se
1: con leche ve la vaca y llora. ¿Esa es?
0: Bueno, ese. ¿Saben con qué vuelve La Rioja? Con los chachos. Vuelve los chachos. ¿Se acuerdan de este bono que usó el gobernador Quinquela, que fue un fracaso tremendo y absoluto? Bueno, señoras y señores, a La Rioja vuelven los chachos. Vuelven los chachos. Vas al almacén, pagás con chacho. Vas al supermercado, chacho.
2: Chacho.
0: La carnicería, chacho.
1: En Chaco había uno que era el Bogarcha, ¿te acordás?
0: Bueno, sí. Los chachos son familiares directos.
1: Son parientes.
3: El Bogarcha no te sirve para...
1: Pero era gracioso.
3: Para nada.
0: Así que La Rioja vuelve a los chachos. El gobierno de Ricardo Quintela, el gitano, reactivó la cuasimoneda provincial. La cuasimoneda provincial, se pondrán en circulación 4.000 millones en chachos. Muy bien, Quintela. Un fenómeno. Quintela fue el que dijo hace un par de semanas que cuando vuelva a ganar el peronismo van a cambiar todo lo que hizo Milei, y habló de las expropiaciones. Vamos a expropiar todo lo que tenemos que expropiar. Así que, muchachos, lo del otro lado, si gana Quintela, saben que hasta se van a quedar sin casa. Le van a expropiar todo lo que tengamos que expropiar, dijo. Guarda con el campito en Cañuela,
2: no.
0: Guarda con la casita en Abbott, guarda con todo. Claro, porque hay que cubrir los chachos después. Alguien va a tener un barato bono.
2: ¿Qué sale a cargo el chacho como de?
0: Claro. Sí, que zafó, chacho, ayer.
3: Zafó.
0: Bueno, señoras y señores, estos son los títulos más importantes del día. Acaba de empatar Vélez Sarsfield, ¿no?
3: Sí, se pudrió todo, ¿eh?
0: Se pudrió todo, sí, repudrió.
3: Lío en el final. Y ya venía picado, ya se habían peleado. Se habían peleado los técnicos de un lado y de otro. Y al parecer siguen los inconvenientes. Terminó el partido Vélez 1, Defensa y Justicia 1. La cámara está intentando mostrarnos uno de los focos de conflicto, pero realmente está picado de todos lados.
0: Bueno.
3: Desde la platea de Vélez y también en el campo de juego, te decía, entre Bacari y los mellizos ya venía todo medio tenso. Por si faltaba algo, el gol del empate de Defensa y Justicia lo hizo Leandro Fernández. Ley del ex, y bailó como lo hace siempre. Así que eso me parece que también...
0: ¿Cómo es lo que está de moda ahora?
3: Farmear aura.
0: Farmear aura.
1: Ay, sí, podemos hablar de farmear.
3: Creo que farmeé un poquito de aura...
0: Sí, significa, ustedes que son jóvenes, ¿qué significa farmear aura? No,
2: farmear aura es, claro. Por ejemplo, hablando de fútbol, los jugadores de fútbol se ponen serios, se cruzan de brazos, claro, y miran a la cámara.
0: Hacen rostro, lo que nosotros en una época decíamos, eso, viejos chotos, bueno, vamos a hacer rostro.
2: Eso es un ejemplo. Te ponías así. Claro. Eso es un ejemplo de farmear
0: ¿qué
2: aura.
0: ¿Qué estás haciendo, Gaby?
2: Eso, claro, ahí está.
3: Farmeando aura.
2: Rostro. Mira la cámara, mira la
1: sí,
2: cámara.
1: Sí, o por ahí, ¿qué te haces el lindo? Dale.
2: Dale.
1: ¿No? Como hacerse eso, el lindo también puede
2: claro,
1: ser.
2: Claro, claro, farmear aura. No.
1: Ay, Gaby.
2: No, mucha aura. No, mucha.
1: Laura.
2: No, mucha aura.
3: Está farmeando.
2: No, está farmeando mucho.
1: Laura.
2: Demasiado.
0: Sí, farmear aura. A ver, farmea un poquito de aura.
3: No, yo soy muy malo para farmear aura.
0: Ayer en el canal de... Ayer sí, quise imitar, estábamos haciendo Fútbol Sin Manchas.
1: Sí.
0: Y salió todo esto porque me dijeron, ya está farmeando aura. Dije, bueno, ahora volvé a mis 50 pirulos. Porque hice en un momento... Viste que está todo el mundo está hablando de Moria Kazán.
3: Sí,
0: es
1: obvio,
0: el momento.
1: Claro. Yo el viernes dije que era tarea para el hogar.
0: Yo la vi y después vamos a estar hablando con esto. Después vamos a estar hablando de esto. Pero viste que había un personaje de Moria Kazán que tenía un dicho. Chiribín, chiribín.
1: Los
0: chicos no miran y dicen, ¿qué carajo?
1: Chiribín, chiribín.
0: Chiribín, chiribín. ¿Quién era? Rita Turdero, la pantera de Mataderos.
1: Soy Rita Turdero, la...
0: Bueno, pero Moria, que siempre se llamó... ¿Cuál era? ¿Cómo se...? No lo digas vos. Vamos a examinar a los chicos. No. Moria decía que ella es él...
1: Es una de las frases. Yo soy él.
0: ¿Él?
1: Soy él.
2: ¿Soy él?
1: Ay, chicos, por...
0: ¿Soy él?
1: No, soy él.
0: ¡Mi amor! Diría. Soy el obelisco con tetas.
2: Ah,
0: el obelisco
2: sí,
0: con tetas. Claro, Moria Kazán dijo siempre soy el obelisco con tetas.
2: Sí.
0: Ella siempre la centralidad de lo más importante. Bueno, entonces ella en el chiribín chiribín tenía un gestito, un gestazo.
1: Sí.
0: Que era mover sus amplios pechos.
2: Claro.
0: ¿No? Entonces yo ayer hice chiribín, chiribín, y le metí acá.
3: Eso,
0: claro, y me dijeron, así porque le metí aura, así en la camarita, ¿viste?
3: Claro.
0: Y me dijeron, está farmeando aura.
2: Está farmeando aura.
1: Claro,
0: porque le metí, yo no estoy. Imagínate que estoy quedando pili hueso ya.
3: Hay jugadores que festejan farmeando aura. Leandro Fernández es uno, ¿viste? Que hace así. Eso es un modo de farmear aura.
0: Farmear aura.
3: Drew sí. Cuando juega y hace goles.
2: ¿Y no se lesiona?
3: Hace sí. Hace sí. Claro.
0: Él le pasaste factura, ¿no? Bueno, entonces, y para Cristiano aura. Ronaldo farmea aura.
2: Sí.
0: Porque Cristiano Ronaldo hace...
2: Claro.
3: Hace... Sí. Sí, claro. Cristiano Ronaldo.
2: Sí.
3: Pero es tope de aura. O sea,
0: ¿y quién inventó esa frase?
3: No sé quién la inventó.
0: No hay un inventor.
3: No. Ya es de todos.
0: Ya es de todos. Ya es nuestra. Bueno, perfecto. ¿Qué nos vas a traer para el día de hoy?
3: Bueno, vamos a escuchar a Javier Milei en un rato. Vamos a escuchar a Victoria Villarroel también. Vamos a escuchar a Diego Santilli. Los tres hablaron en una jornada que decías vos, principalmente en cuanto a Javier Milei y el oficialismo, estuvo también ligada a los gestos, al abrazo con Sturzenegger, al abrazo también entre el presidente y Jorge Macri en el lunes, hoy, después de una semana en la que hablamos mucho de la cercanía, del nuevo acercamiento entre el PRO y la Libertad Avanza, la Libertad Avanza y el PRO. Así que en un rato vamos a estar hablando acerca de eso. Y obviamente que en materia deportiva vamos a estar repasando lo que deja esta fecha. Queda un solo partido, 21-30, Gimnasia de Mendoza contra Talleres de Córdoba, es decir, en poco más
0: tremendo
3: de 10 minutos.
0: No lo pierdo.
3: Para terminar la quinta fecha, que tiene por ahora puntero de la zona A a Instituto con 12 puntos, segundo Vélez con 11, y en la zona B puntero Argentino Juniors con 12 y segundos Belgrano y Rosario Central con 10. Más allá de esto fue... podemos decir, una fecha positiva para los grandes. Después de mucho tiempo que veníamos hablando que estaban complicados los grandes, bueno, Racing empezó mal, la fecha empezó perdiendo como local el viernes contra Banfield, pero de ahí en adelante, triunfo de San Lorenzo, empate de Boca que pudo haber sido triunfo, triunfo de River contra Argentino Juniors, primero 3 puntos en este torneo, y triunfo de Independiente. Una buena fecha entonces para los grandes que no venían estando bien, no la venían pasando bien en el torneo.
0: Muy bien, perfecto. Señora Negrita Verón, ¿qué ha traído para el día de la fecha?
1: Gaby, querido, vamos a estar hablando de la serie de Moria Kazán, serie que ya está rompiendo todo porque se estrenó el día viernes, coincidió también con el cumpleaños número 80. Yo, si quiero algo en la vida, quiero tener 80 con esa fuerza, esa Viteria. 80 años, hace teatro, hace televisión, se estrena la serie de su vida. No para, no para, ¿entendés? Que yo no digo, no hago nada al lado de lo que hace Moria Casán. No, en serio te digo, ¿viste cuando la ves que hace televisión?
0: Todas las mañanas, mejor, ¿eh?
1: Hace teatro, hace de todo y tiene 80 años, feliz de cumpleaños desde acá. Le mandamos, ¿cómo le está yendo la serie? Y también quiero saber su opinión.
0: Sí, yo le voy a dar mi opinión.
1: Perfecto. ¿Se va a animar?
0: Sí.
1: Perfecto. Yo vi hasta el capítulo 3. Tanto que dije, miren, no pude, porque nada, en el medio tuve que hacer un viaje, pero bueno. Después, se cumplen 127 años el aniversario del nacimiento de Jorge Luis Borges. Y hay una serie de actividades muy interesantes para conocerlo un poco más, para recordarlo y homenajearlo. Les voy a contar de qué se trata todo eso. Y visitas internacionales. Rubén Blades, que estuvo presentándose en el Movistar Arena, más de 10.000 personas. ¿Y saben quién estuvo? Entre toda la platea, ahí ¿quién? Ovacionando a Rubén ¿quién? Blades, otro que también sale cada tanto y todos los flashes van ahí, el gran Charly García. Estuvo en el Movistar Arena, no se quiso perder la presentación de Rubén Blades.
4: Sí.
1: Y hay, ¿perdón?
4: Sí, sí, estuve ahí con... Bien hecho.
1: Tenemos una imagen de Charly que estuvo.
4: Sí, me salió, estuvo muy bueno el show.
0: ¿Sí?
4: Sí, estuvo muy bueno.
1: Ahí estamos viéndolo a Charly. Salió muy bien, en la foto.
4: Sí, lo que pasa es que me lo quedé mirando porque se me acercó a saludar y le digo, loco, Cero Born. Claro. Muy bueno el show, loco.
0: Qué lindo tenerlo acá, Charly.
1: La verdad.
4: No, gracias a ustedes.
0: Qué lindo
4: tenerlo. Yo no soy de salir mucho, ¿eh?
0: No, no, me encantaría hacerle una nota, pero usted no da nota, ¿no?
4: No, menos a vos.
0: No, sí, ya me imaginé.
4: Ya te la voy a dar.
0: Sí, ya me imaginé, ya me imaginé.
4: Ya te la voy a dar.
0: No, ya sé. ¿Le gustó Rubén Blades?
4: Me encantó.
0: ¿Sí? ¿Estuvo bueno?
4: Estuvo muy bueno.
0: Muy bien.
4: Y perfecto. Gracias por la invitación.
0: ¿Cuándo toca? ¿Cuándo viene con el pianito?
4: Ahí, sí. Mire. Bueno, podemos hacer una canción algún día. Podemos cantar. Sí, puedo ver. Quiero entrar. La podemos cantar.
0: La podemos cantar. Bueno, gracias, Charly.
4: Cuando vos quieras.
1: Charly, ya que está, vamos a aprovechar y vamos a invitar a todos a una muestra fotográfica, toda la carrera de Charly García. Es una muestra gratuita, por eso me gusta recomendar cuando hay actividades interesantes y son gratuitas. Esto se llama Los Ángeles de Charly, esta muestra dedicada enteramente.
4: Sí.
1: Estamos viendo imágenes.
0: ¿A todas fotos suyas?
1: Todas fotos
4: todas
1: de Charly
4: fotos
1: García.
4: Mías. Ojo con las fotos que pone.
0: Claro.
1: ¿Usted tiene fotos que no se pueden mostrar?
4: Hay fotos prohibidas.
1: Ah,
4: ¿sí?
1: No,
4: sí, puedo. Puede ser.
0: ¿Manda fotos por teléfono prohibidas? No,
4: no, ya estoy. No puedo, ya estoy grande.
0: No, ¿tiene la foto tirándose de él?
4: Tengo esa foto, es muy buena esa foto. Sí.
0: Parece Superman ahí.
4: Sí, estoy volando.
0: Sí, sí.
1: Claro,
4: estoy volando.
0: Toda la vida voló. Un gran volador.
1: Bueno, esta muestra reúne más de 30 fotografías realizadas por Andy Chermiaski, Nora Lezano, Hilda Lizarazu, también otra de las fotógrafas. Se puede ver de miércoles a domingos de 10 a 18, la entrada libre y gratuita hasta el 27 de septiembre. Se llama Los Ángeles de Charly. Así que están todos invitados. Se realiza en Quinta Trabuco, Isla, Melo 3050 en Florida.
0: ¿Hilda Lizarazu es Hilda Lizarazu?
1: Hilda Lizarazu es la mismísima Hilda Lizarazu que también saca fotos.
0: ¿Usted sabe
1: fotazas.
0: quién es la pareja de Hilda Lizarazu?
1: Lito Vitale.
0: Lito Vitale.
1: Está re Luis Ventura.
0: No, estoy.
4: Me va a quitar el laburo.
1: Ah, no.
0: No, pero está.
1: Dígale, no, pero
0: usted,
1: algo.
0: ¿Usted sabía?
4: Yo sabía esa información. Pero bueno, me la sacaste del bolsillo.
0: No, pero hace rato que están juntos.
4: Bueno, sí, pero vos la dijiste primero. Tenés que tener un poquito más de código.
0: ¿Ah, sí?
4: Escúchame. No lo vamos a llevar bien, si no, Gaby.
0: Pero yo con usted siempre me llevé bien, Luisito. Siempre,
4: sí,
0: yo bueno, lo quiero.
4: Sí,
0: que...
4: somos, sí, más o menos. Hemos tenido nuestras diferencias, pero nos llevamos muy bien.
0: Usted sabe, Luis,
4: sí.
0: Que yo fui el primero, usted fue comentarista de fútbol gracias a mí. Cuando estábamos en Radio La Red,
4: sí.
0: ¿Se acuerda que lo fui a buscar para hacer la campaña de River?
4: Tenés razón.
0: Fue mi comentarista.
4: Mira vos.
0: Usted, Luis Ventura,
4: yo
0: gracias a mí.
4: Yo comentaba fútbol, mira vos.
1: Yo no conocía esa historia.
0: Bueno, usted no conoce tantas historias mías. Yo cuando... Fue una anécdota muy picante y dura. Yo hice mucho tiempo en Radio La Red el ascenso.
1: Ajá.
0: Hubo una suerte deportiva para mí y una desgracia deportiva para River, que en un momento River se fue a la B. Se fue a la B. Y el Tano Pazman decía, no vamos a la B, ¿no? Bueno, River se fue a la B. Entonces, nada. ¿A quién le iba a tocar River en ese momento en la radio? A mí.
2: Claro.
0: Bueno, Mariano hacía primera, quien quiero mucho, Mariano. Lo respeto mucho también. En aquel momento Mariano peleó por que el equipo de primera división siga relatando a River. Y yo peleé porque dije, che, escúchame, me desciende Douglas Hay de Pergamino, me desciende Huracán de Tres Arroyos, claro, me desciende Los Chachos de Quinquela, ahora que me viene River, o sea, como lechuga todos los días, me viene un pedacito de caviar, dame caviar.
2: Claro.
0: Bueno, nos peleamos con Mariano, feo. Entonces un día Mariano dijo, bueno, nosotros el equipo de primera no va a relatar los partidos de River, ustedes pueden escuchar Radio Continental con Víctor Hugo, pueden escuchar todas las radios, pero no acá porque lo va a hacer un equipo del ascenso. Bueno, te podés imaginar que me salieron a pegar de todos lados, como habitualmente lo hacen. Y a mí esas cosas me reconfortan y en ese momento dije, tengo que hacer algo distinto. ¿Tengo que hacer algo distinto?
1: Sí.
0: No puedo llevar a hacer River... con todo este quilombo, tengo que hacer algo distinto. Y lo fui a buscar a usted.
2: Es verdad.
0: Usted fue mi comentarista.
2: Fue su comentarista en toda la campaña de River.
0: Toda la campaña de River. Sí. Y ganamos de punta a punta el rating. Le ganamos a Radio Mitre, que estaba a Costa Febre. Le ganamos a Continental, que estaba Víctor Hugo.
1: ¿Qué? ¿Y desde ese primero... momento son amigos? O sea...
2: No, lo conocíamos.
0: Conocíamos antes. Pero tengo una gran relación.
2: Después
0: es más, de hecho, no gano premios y nunca... ¿No vio que no gano premios y yo no lo critico?
3: Ahí lo vamos a apretar un poco.
1: Eso.
2: Es verdad.
0: Es hora que en algún momento me hagas ganar algún premio, ¿no?
2: Vamos a ver, lo vamos a
1: analizar. ¿El programa viene hace cuánto?
2: Sí,
0: venimos remando, pero usted sabe lo que tiene que hacer. Yo tengo 50 ya, tengo 7 estatuillas
2: en casa. Bueno, yo tengo un poquito más que vos.
0: Bueno, yo tengo 7 estatuillas en casa, no gané ninguna con usted, todas con los demás directivos. Así que fíjese, Luisito.
2: Bueno, me está tirando.
0: No, datos.
1: Ah, bueno, pero
2: datos. No vamos a pelear ahora.
0: Es datos, Luis.
2: Porque no soy yo, soy vos.
1: Dale,
0: datos,
1: somos,
0: Luisito.
1: Somos.
0: Como usted tiene datos, sí. Yo tengo datos.
2: Está bien. Usted tiene la información acá. Está bien.
0: Con las gestiones anteriores gané siempre.
2: Lo hablamos afuera del aire.
0: Con usted no gané nada.
1: Claro. ¿Qué clase de amigo es?
0: No, yo lo sigo queriendo como amigo.
2: Yo siempre voy a estar agradecido por esa campaña que recorrimos toda la Argentina.
0: Toda la Argentina. Hicimos más kilómetros que la ruta de la Negra Verón cuando se va corriente. Bueno.
3: Tenemos imágenes ya de lo que fue la pelea entre Guillermo Barros Schelotto y Julio Baccari.
0: ¿Se pelearon?
3: Lo fue a buscar.
0: ¿Quién?
3: Guillermo, post partido, lo fue a buscar a Baccari en el túnel antes de meterse en el vestuario.
0: ¿Se trompearon?
3: Hablan de piñas. No hay imágenes de las piñas, pero dicen que hubo piñas que no fueron solamente empujones. Por eso después llegaron
0: todos los integrantes. ¿Pero por qué se llevan tan mal Guillermo con Baccari?
3: La pelea empezó en el campo de juego. Sabemos cómo son los mellizos, que dicen que hablan mucho. Y se ve que en algún momento le dijeron maleducado a Julio Baccari, el técnico de Defensa y Justicia.
0: Ajá.
3: Hay una cámara que lo toma a Baccari durante el partido diciendo, es un maleducado, me dijo que cierre el conmigo no te hagas el vivo, a mí no me faltes el respeto.
0: Eso se lo dice uno de los
3: Baccari
0: mellizos.
3: Baccari a uno de los mellizos.
0: Ok.
3: Ya venía caliente el partido.
0: Igual le dijeron cerrar el culo nada más, no fue tan grave
3: bien,
0: tampoco.
3: Pero a él le molestó. A él le molestó.
0: Claro.
3: Esa es... Estamos
0: ahí está Baccari con Machín, ¿no?
3: Exacto.
0: Su ayudante de campo.
3: Estamos viendo ahora lo que fue la pelea durante
0: el
3: partido.
0: Que de Machín no tuvo nada porque lo dejó a Baccari solo.
3: Ah, bueno.
0: Cuac.
3: Entonces...
0: Para que no lo entendieron, después Memo lo explica.
3: Post partido uno dice, bueno, terminó el partido, se calma todo. No. Al parecer, en cuanto terminó el partido, mientras Baccari caminaba por el túnel, fueron los mellizos a buscarlo. Parece que hubo más que un empujón y ahí se metieron todos los jugadores de un equipo y del otro para separar a los técnicos. Una locura. La verdad, lo que ocurrió en cancha de Vélez en el partido que acaba de terminar fue 1-1 entre Vélez y Defensa y Justicia, pero sin dudas va a ser una de las imágenes de la fecha. Lamentablemente, porque no está bueno ver esto, pero va a ser una de las imágenes de la fecha. La policía en el medio, los jugadores intentando separar, la gente de seguridad y encima los hinchas, como se ve en el túnel de Vélez, se llega a ver desde la platea porque es abierto, los hinchas desde arriba mirando y gritando cosas. Increíble.
0: Perfecto, muy bien, hermoso. Señoras y señores, 21:30, se pasó la primera media hora.
1: Volando.
0: Mitre informa primero y ya venimos.
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0: 9 de la noche, 30 minutos, temperatura en Buenos Aires, 11 grados 8 décimas, el cielo está cubierto y la humedad 81%. En Mendoza, mañana reabren el Paso Cristo Redentor, tras 34 días de cierre continuo. Solo se autorizará el paso de los camiones desde las 9 de la mañana. La medida funcionará de forma exclusiva para vehículos de carga pesada, debido a la acumulación de unos 5.000 camiones del lado argentino. Pasarán a Chile mañana martes 18, miércoles 19 y jueves 20 de agosto. El tránsito de Chile hacia la Argentina estará permitido únicamente durante las jornadas del viernes 21 y sábado 22. En tanto, los micros de larga distancia y los autos particulares no tendrán autorización para realizar los cruces internacionales. Recordamos que el paso está cortado ante la gran cantidad de nieve que cayó en la zona de la cordillera. Fútbol, final caliente en Liniers. Vélez empató 1-1 con Defensa y Justicia. Al terminar el partido hubo un cruce entre los técnicos de ambos equipos, Guillermo Barros Schelotto por Vélez y Julio Bacari por Defensa y Justicia. Empujones, insultos y golpes de puño empañaron el partido. Personal de seguridad tuvo que intervenir ante el tumulto de los dos equipos, que no se sacaron diferencias. Por su parte, ahora se juega el último partido de la fecha. Gimnasia y Esgrima de Mendoza enfrenta a Talleres de Córdoba. El cielo cubierto en Buenos Aires, temperatura actual 11 grados 8 décimas y la humedad 81%.
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0: Señoras y señores, 21:34, tengo el placer de saludar, ya es un amigo de la casa, a Carlos Rucauf. Carlos, ¿cómo le va? Un placer tenerlo. ¿Cómo está?
1: El placer es mío estar acá contigo y en Radio Mitre.
0: Me siento tranquilo. Hoy cuando venía para acá le dije a mi mujer, tengo un lío.
2: ¿Por qué?
0: Porque cuando viene un invitado, yo siempre vengo a tono del invitado, con camisa, con saco.
2: Claro.
0: Dije, hoy que feriado, no tengo ganas de ponerme nada de todo eso.
1: Y yo que siempre estoy empilchado, me viene con campera.
0: Así que estamos más o menos bien.
1: Estamos
0: más o menos bien. ¿Cómo anda, Carlos? ¿Bien?
1: Bien. Yo comentaba recién, antes de entráramos al aire, que me impactó mucho lo que dijo hoy el presidente. Lo quisiera leer para los oyentes, porque me parece que es la frase del día.
0: A ver.
1: Dijo el presidente en el acto del general San Martín.
0: Sí.
1: Si la libertad no muestra sus frutos, que son el bienestar y la prosperidad económica, la ciudadanía se olvida de su valor. Así nuestra misión hoy, dice Milei, es también proveer a nuestra ciudadanía de la estabilidad y el crecimiento necesario para planificar su vida personal y familiar. Esto yo creo que es, para mí, la frase del día. Un presidente que se da cuenta que tiene que seguir el camino que adoptó.
0: Pero que la gente la está pasando mal.
1: Que hay mucha gente que le faltan cosas y que quiere que el presidente haga lo que falta hacer. Nadie niega que el presidente acabó con el drama de la inflación. Pero una vez que te dieron eso, vos querés lo que sigue.
0: Sí, dame el otro paso.
1: ¿Cómo hacés para que vos personalmente estés cada día un poco mejor? Un presidente que te dice eso, con los resortes que tiene Milei y su capacidad económica, es muy importante. Yo vengo diciendo, lo voy a decir una vez más acá, cada vez que me preguntan, en 2027, el rival de Javier Milei es Javier Milei. Es decir, el candidato Milei necesita que el presidente Milei haga esto que hoy Milei dijo que hay que hacer.
0: O sea, Milei le dijo hoy a la gente en el discurso del 17 de agosto, es palabras más, palabras menos, me estoy dando cuenta que hice lo que tenía que hacer, lo voy a seguir haciendo porque es necesario y estoy convencido, pero sé que ustedes la están pasando mal.
1: Absolutamente. Por eso, una cosa es el famoso plan Platita, que sería romper la estabilidad económica, por eso él ratifica la estabilidad, y otra cosa es muy distinta, que a la gente no le llegue más ingreso al bolsillo con relación a lo que tiene que comprar en el supermercado. Que esto es cualquiera de nosotros que tiene cara pública, va al supermercado y la gente dice, dígale al presidente que está bien, que mató la inflación,

0: le resultaba absolutamente intolerable. Entonces, el tema central acá es que la sociedad quiere que no se vuelva para atrás. Por eso aparecen los outsiders. Por eso vos empezás a ver hoy un montón de gente de la economía, de los medios, que empiezan a, yo diría, a prepararse a ver si hay pileta caliente a fin de año. ¿Viste cómo llega el calorcito? Porque si no, no se tiran a la pileta.
1: ¿Realmente usted cree que Haddad, por ejemplo, para citar un nombre, quiere ser candidato a presidente?
0: Hace como que lo quiere. Lo mismo que Melconian, digamos. Los dos que están mejor posicionados en todas las encuestas son Melconian y Haddad. Ahora, ellos están hablándole a un 17%. No le están hablando a una estructura mayoritaria. El que pelee por un espacio del medio pelea por el 8 o 9% de la intención de voto. Por eso Macri se acerca a Milei, porque él sabe, yo se lo dije un día que nos cruzamos, yo di una charla antes, un debate que tuve con Cavallo, él vino después, fue muy elogioso a Milei, pero habló de lo que faltaba, y le preguntó un periodista, ¿va a tener candidato el PRO? Y él dijo sí. Y yo le dije, bueno, será Milei, porque usted con cualquier otro candidato es el 8%, ¿no? Claro. Y creo que esta es la realidad, por eso empiezan estas conversaciones. Yo no sé si llegarán o no a buen puerto, pero claramente el electorado del PRO es el mismo electorado de Milei, por eso en la segunda vuelta Patricia Bullrich los lleva a Macri a esta reunión que define a un Milei presidente, ¿no?
1: Ahora, hay algo que me parece muy interesante a partir del discurso de Milei hoy, el 17 de agosto. Porque yo puedo hacer dos lecturas, a ver si me ayuda a interpretarlo usted. La primera lectura es, no modifico, porque acá hay una realidad, ¿sí? La actividad hoy no crece, y esto creo que lo reconoció en notas anteriores el presidente, no crece de la manera que el gobierno pretende que crezca. Hay otra realidad informativa que uno de sus asesores más importantes, Santiago Caputo, fue con encuestas, se acercó y le dijo, che, mirá, hay molestia de la gente. Acá están los números. Hay otra realidad, que el presidente está convencidísimo del plan económico que está llevando adelante. Entonces yo puedo hacer dos lecturas, las cuales le traslado la pregunta. Una es, algo voy a modificar para que la actividad crezca un poco más y que la gente tenga un mango más en el bolsillo, la cual no es darle la maquinita, esto está claro, ¿no? Esto está claro, no va a Milei mañana a prender la maquinita porque no es lo que va a hacer el presidente.
0: Y porque además traería de vuelta la inflación.
1: Traería de vuelta la inflación. No hay ninguna posibilidad que Milei prenda la maquinita.
0: Digamos, perdón, que te quiero decir esto. Traer la vuelta a la inflación es Quintela.
1: Exactamente.
0: Cuando Quintela te dice voy, confisco, aumento impuestos, bueno, eso pudre todo de vuelta. Eso la gente no lo quiere. Estamos hablando de un 4 de copa, ¿no? Quintela es un 4 de copa. Hay que ver qué dice el emergente que termine siendo del espacio kirchnerista, que yo dudo que sea Kicillof.
1: Espere, porque ahora me sacó de la pregunta que le iba a hacer.
0: No, haceme usted la pregunta y
1: no,
0: después...
1: No, porque me acaba de dejar. ¿Usted cree que el kirchnerismo va a bajar a Kicillof?
0: Yo creo que Cristina va a ser una jugada típicamente de Cristina Fernández de Kirchner. Va a presentar su candidatura con un candidato a vicepresidente, con listas en todo el país, cuando obviamente, dado que está impedida de ser candidata, se le prohíba, va a gritar proscripción, pero mientras preparó su Alberto Fernández.
1: ¿Y quién va a ser ese Alberto Fernández?
0: Y vamos a ver quién. Yo tengo una sospecha, pero no la tengo confirmada.
1: Bueno, pero
0: ella tampoco muestra cartas aún en su entorno.
1: Dígame,
0: claramente no va a ser su hijo porque es un personaje que es un típico piantavoto. Cuando éramos chicos le llamábamos así.
1: ¿En quién sospecha?
0: Yo sospecho de alguien que le llega muy, muy, muy profundamente a ella en el análisis. Pero bueno, Cristina supo equivocarse con los hombres siempre, empezando por su marido.
1: ¿Guado? No.
0: No, te voy a dar un nombre, no me preguntes porque no te lo voy a contestar, no se lo contesté a nadie.
1: Me dejó pensando.
0: Bueno, algún día te lo voy a decir en privado.
1: Bueno, un día me lo dice, después yo cuento y digo que usted no me lo dijo. No, bueno, volviendo al tema es, ¿Milei corrige y ayuda a la gente a tener un mango más y a estar mejor? ¿O Milei va a cambiar el discurso de que vivimos en un país muy bueno y va a decir, los empiezo a entender, como dijo hoy, los empiezo a entender y necesito que me acompañen nuevamente en este esfuerzo?
0: Milei es un práctico absoluto y cuando te tiró esta frase es porque atrás

0: tiene una acción en el mundo de la economía. Milei es un presidente distinto a todos los que tuvimos.
1: O sea, va a tomar usted dice que va a tomar medidas Milei.
0: Milei es un presidente economista. No tuvimos nunca uno antes. Un tipo que te discute primero que nada la economía, sí, y cuando vuelve a hablar de política te dice hablen con Cari. Entonces, él tiene claro lo que tiene que hacer en la economía. Él está viendo lo que acaba de decir, se lo habrán mostrado, no lo sé, pero él lo que está diciendo hoy es lo que va a hacer. Va a ir a una política que implique crecimiento y más dinero en el bolsillo de la gente sin romper el equilibrio fiscal. Yo le escuché a uno de los outsiders decir, nadie muere por el equilibrio fiscal. Bueno, yo quiero decirle a ese outsider que sí se muere en la Argentina por el desequilibrio fiscal. Porque eso es lo que nos llevó a la hiperinflación.
1: Acá, efectivamente. Claro, por supuesto. Usted es un... A ver, por supuesto, jamás le faltaría el respeto y va a entender desde dónde le digo el término. Usted es un viejo lobo de la política, más allá de ser un comunicador hoy, pero conoce mucho de la política por los lugares donde estuvo. ¿Hay tiempo? Digo, que hoy corrija y que hoy tome una decisión Milei. La gente vota con el bolsillo, usted lo sabe mejor que yo. La gente, en octubre del año que viene, va a hacer esto. Y agarra la boleta en el cuarto.
0: Así es.
1: Esto lo sabe usted
0: mejor. Acá y en todo el mundo, ¿eh?
1: Por eso, bueno.
0: Esa es la preocupación que tiene Trump en este momento. Es la preocupación que tiene Netanyahu, que tienen elecciones en 60 días.
1: Exactamente.
0: El mismo problema.
1: Por eso le digo que usted es un viejo conocedor de la política, no para faltarle el respeto. En este contexto, ¿hay tiempo de acá a octubre de que llegue al bolsillo antes de elegir la boleta que mi bolsillo esté un poquito mejor?
0: Yo creo que sí.
1: ¿Cree que sí?
0: Creo absolutamente. Este es un país donde la Constitución que hicimos en acuerdo peronistas y radicales en 1994,
1: Pacto de Olivos,
0: estableció un sistema electoral que se gana en primera vuelta con 40% y una diferencia del 10% con el que esté atrás. Milei hoy en todas las encuestas serias, aún la de sus enemigos, está con el 36/37%. Y en todas las encuestas de Macri está con el 8/9%. Eso es lo que está ocurriendo en este momento. Estas reuniones que estamos viendo, ¿fructifican? ¿No fructifican? No lo sé. Yo no estoy en la cabeza de los protagonistas, ni de Macri, ni de Karina Milei. Pero la jefa política de La Libertad Avanza y el jefe político del PRO abrieron una línea de conversación. Una línea de conversación que seguramente va a incluir los distritos grandes.
1: Le voy a trasladar una pregunta. Si Milei no gana en primera vuelta, ¿no? Porque está a un par de puntos, por lo que me dijo, está a un par de puntos de sacar los 10 puntos de ganar en primera vuelta. Si Milei no gana en primera vuelta, ¿se le puede complicar en una segunda?
0: Siempre a los gobiernos se le complica llegar al 50%. Por eso en su momento pusimos el 40 con 10 de diferencia o el 45 sin diferencia. En la Argentina es rarísimo, no hay otro país que tenga ese sistema.
1: Este estilo de balotaje.
0: Porque nosotros sabíamos ya en aquella época, cuando lo discutíamos con don Raúl, que este es un tema muy difícil para cualquier gobierno, llegar a una reelección con el 50%, pese a lo cual Menem y yo llegamos al 49,8% en una reelección donde la desocupación, mi querido
1: era
0: amigo,
1: altísima, altísima.
0: 19%.
1: Altísima.
0: Estamos hoy en el 5 o 6%.
1: Sí. Cuando dice nosotros, tengo miedo de hacerle esta pregunta. Pero cuando dice,
0: bueno, no, toda pregunta que hagas puede no ser respondida.
1: No. Tengo miedo. Cuando dice nosotros, habla el peronismo, ¿no?
0: Claro.
1: Ah, está bien. No, porque tuve miedo. No, dijo nosotros, claro, en el Pacto de Olivos lo que pactaron fue esos y el peronismo pillo, sabía que en una segunda vuelta...
0: Era imposible, te digo, cuando hablas de pillo, hacerle una trampa a Alfonsín. Fumaba bajo el agua. Todo lo que se pactó con la Unión Cívica Radical en ese momento... El peronismo, que en ese momento existía, y el radicalismo, que también existía, dos grandes fuerzas políticas. Uno prácticamente desapareció, el otro fue cooptado por el kirchnerismo. Esas fuerzas políticas pensaban en un país. Plantearon una constitución para un país mejor. Y ese país mejor necesitaba un mayor equilibrio en el Parlamento, por eso el tercer senador, un jefe de gabinete que fuera un fusible, el plan que tenía Alfonsín, que yo coincidí en ese momento, era un jefe de gabinete mucho más importante que el que tenemos hoy, aunque es el jefe de la administración, de hecho lo mueve el presidente. Nosotros pensábamos en un sistema parlamentario al estilo europeo, pero lo que queríamos era evitarle a la Argentina el drama de las economías en crisis cada vez que hay una elección de medio término, como la que está pasando ahora en Estados Unidos. Claro. Una elección de medio término siempre te pone todo en tensión. Recordemos el año pasado, ya nos olvidamos, pero todo el mundo hizo una corrida previo a la elección que arrasó Milei. También acordémonos, porque cuando yo dije en ese momento en un canal de televisión que Milei iba a ganar por 10 o 11 puntos de diferencia, hubo carcajadas de todos ellos. Le dije, bueno, grábenlo, reconocieron, debo decir después, que efectivamente ganó por el 11%, aunque según Milei ganó por el 13%, para no darme la razón, pero en todo caso, yo estoy convencido que Milei hoy gana en primera vuelta.
1: ¿Usted cree que Milei gana en primera vuelta?
0: Sí, señor. Haciendo lo que acaba de decir Milei en el acto del general San Martín.
1: ¿Usted cree que esto de hoy es un puntapié inicial?
0: Yo creo que es la frase del día para tener en cuenta de un presidente que ve que hay que hacer algo más de lo que ha hecho. Milei, insisto, Milei presidente va a definir la suerte del Milei candidato. Lo que Milei haga de acá, sumando a lo que ya hizo, porque hizo un montón de cosas, la hizo casi sin poder parlamentario, es lo que va a ocurrir en la elección del año que viene. Y eso más allá de las leyes que le faltan sacar. Yo entiendo que todo gobierno tiene una obsesión por lo que le falta sacar. Pero más allá de las leyes que le falta sacar, lo que falta hacer lo puede hacer Milei desde el poder presidencial.
1: Carlos, en este contexto, han instalado, he escuchado a muchos comunicadores y a muchos medios de comunicación que Milei, yo tengo la posibilidad de hablar con él, de conocerlo, tampoco es que hablo cada minuto, que está ajeno a la realidad. Yo claramente sé que...
0: Si hay un tipo si enchufado, no, es Milei.
1: Bueno, insisto, no hablo todos los días, no le mando mensaje cada 5 minutos, no corresponde, pero cada vez que puedo hablar con él, es una persona que está totalmente conectada a la realidad.
0: Lo que pasa que lo que les cuesta entender a muchos comunicadores, yo siempre digo, hay muchos comunicadores que pueden tener una tendencia, otros son ignorantes, pero hay una parte que no es ni corrupta ni ignorante, que lo que no entiende es las características de un Milei que no se ocupa de la política. Toda la vida hemos conocido presidentes que se ocupaban de la política, Carlos Menem, y la economía la hacía Mingo Cavallo. Entonces, nosotros, en aquella época, ¿qué teníamos con Bauzá? Teníamos un sistema de consulta permanente con otros economistas para chequear lo que estaba planteando Cavallo. Pero quien definía era Carlos Menem. Entonces, ahora lo que define habitualmente Milei no es la política, es la economía. Está enchufado en la economía. Entonces, cuando Milei no te habla de un candidato o te dice tengo impéctore tal candidato, de lo que está hablando es, ese no es mi tema central. Mi tema central es asegurarle a los argentinos que no se vuelve para atrás. Por eso el cambio en el Banco Central, que es otro tema que pasó desapercibido porque no es un tema sencillo de entender, pero es un tema fundamental. La política peruana, para dar un ejemplo, es un caos. Desde hace una década se matan los presidentes, se los voltea, sí, pero la economía no se sale de las vías. No me acuerdo cómo se decía eso.
1: No se desencarrila.
0: Bueno, ¿por qué? Bueno, porque el Banco Central funciona como tiene que haber. El presidente del Banco Central no cambia. Ojalá que haya un acuerdo también en que siga Bausile después, cualquiera sea el gobierno que venga después. Porque es muy importante mantener un Banco Central con independencia y que no produzca inflación. Gran parte de la inflación que hemos tenido la produjo el Banco Central. Y le voy a decir una cosa que pocos recuerdan y se la voy a decir a los muchachos kirchneristas. Cuando Néstor Kirchner asumió la presidencia, Néstor Kirchner todavía era peronista, dijo en el acto de Asunción, no se puede emitir más de lo que corresponde porque produce inflación y la inflación destruye la economía de los humildes. Bueno, después llegó Cristina y todo se fue al diario. ¿No? Bueno, puso el ministro de Economía a este muchacho, Axel Kicillof, que de economía entiende tanto como yo, que es muy poco.
1: Preocupa que el riesgo país hoy haya crecido a 486 puntos, creo. No recuerdo el número exacto, lo tengo anotado por aquí. Creo que son 486 puntos, que es un número alto para los números que habitualmente viene manejando Milei, que habían bajado mucho. ¿Preocupa?
0: Yo diría que es bueno que esté abajo de 400. 486. Que esté abajo de 400, estuvo cerca de llegar abajo de 400. Pero que el mundo está demasiado complicado y nosotros creemos que somos una isla en la que no le pasa nada. Y el mundo está muy mal, muy mal. Estamos al borde de un conflicto de una magnitud nunca vista. Lo que está pasando en Medio Oriente, cuando hoy lo que dicen los iraníes es le voy a dar $30,000 en moneda local a quien me traiga un norteamericano o una norteamericana preso o muerto. Eso no va sino a traer más drama en Medio Oriente. Hoy hubo una reunión sobre Gaza, donde Netanyahu y los norteamericanos llegaron a un acuerdo distinto al que habían llegado con los gazatíes. Es decir, ese mundo está en crisis. Llevamos 4 años de guerra en Ucrania. Todo eso va a alterar la economía mundial. Trump llega a una elección muy difícil para el 3 de noviembre, porque en Estados Unidos la gasolina, lo que nosotros llamamos nafta, el galón se duplicó. Acá no se sufrió tanto la suba de la gasolina porque tenemos combustible propio y se hizo una política de YPF para eso. Entonces, en un mundo donde se están produciendo esta cantidad de derrumbes, algún ladrillazo nos va a caer en la cabeza. ¿Y sabe por qué el ladrillazo no es más grande? Porque Milei acabó con el desequilibrio fiscal y eso es lo que no entiendo cuando no se comprende que eso es un tema clave. Pero muchas veces me dicen, este gobierno es como el de Menem. No, hicieron cosas mejor que nosotros, porque ellos partieron de la base de acabar con el déficit fiscal. Claro. Y nosotros acabamos con la inflación, llegamos con Menem con el 2% de inflación anual a la reelección,
1: pero no con,
0: pero
1: el,
0: no con el gasto público. Claro. Y eso era, digamos, el tumor que iba a matar la convertibilidad ya en gobierno de la Rúa. Entonces, lo que está haciendo Milei es construir los cimientos de la casa común, de una casa común que no se derrumbe. Entiendo el ansia de la gente, ¿eh? La entiendo absolutamente, pero digo, vayamos piano piano para llegar a lontano, como dicen nuestros abuelos italianos, porque no es sencillo producir el cambio que la gente está pidiendo sin arruinar lo que ya se hizo. Muchas veces en la Argentina se arruinó lo hecho por apresurar los cambios. Y siempre aparece algún papanata que te dice, dale, tirá manteca al techo, que es lo mismo.
1: Claro,
0: y
1: claro,
0: no es así.
1: Claro.
2: No, o sea, yo lo escuchaba recién a Carlos, o sea, y
1: presidente, ¿cómo está?
2: Le quería agradecer primero por todo lo que viene diciendo, o sea, digamos, está muy bien todo lo que venía diciendo, o sea, que vamos a estar muy bien. O sea, y Carlos, o sea, yo ahora que tengo a Santilli en jefe de gabinete, o sea, digamos, ¿no te gustaría ser mi gobernador?
0: No, pues sabes que, presidente, y a todos los que nos escuchan, yo tengo 82 años. Y esta es una época de mi vida para disfrutar de la vida. Cuando uno gobierna, pierde 15 horas por día. Y 15 horas por día, si tengo 40, 50, 60 años, es una cosa. A los 82, eso es lo más valioso que tengo. El presidente sabe, desde el primer día que asumió, que yo no voy a ocupar ningún cargo, que me gusta opinar, y cuando tengo que opinar algo que es contrario a la opinión del presidente, no dejo de hacerlo, sí. Obviamente con la discreción necesaria para no arruinarlo, porque yo creo que los vicepresidentes de cualquier época tienen que tratar de no molestar al presidente.
1: Ahora le voy a preguntar sobre eso.
2: Sí, no, bueno, o sea, milanesas vas a tener. O sea, eso quédate tranquilo. Después lo otro lo podemos ir viendo, pero me gustaría, nada. O sea, yo te la tiré. Si vos la agarrás, la agarrás. Y si no, nada.
1: Si la viste, la viste. Y si no la viste, no, no.
2: Claro, o sea, digamos, o sea, fíjate vos, o sea, si te sirve, hablamos.
1: El rol del vicepresidente o de la vicepresidente.
0: Bien, gracias.
1: ¿Qué le pareció hoy?
0: No, hace rato que me parece mal, pero ¿qué vamos a hacer? Entre 1937 y el momento en que yo terminé la vicepresidencia, nadie terminó su mandato. Ningún vicepresidente argentino desde 1937 hasta que yo terminé la vicepresidencia con Carlos Menem había terminado su mandato. eso demuestra lo difícil que es ser vicepresidente en la Argentina. Y siempre que vos sos vicepresidente, hay alguno que te dice, vos sos más lindo que el otro, mirá que qué inteligente que sos, tendrías que ocupar el lugar del otro. No hay que creérsela. Mi viejo amigo Bauzá, un tipo al que quise mucho, un hombre muy inteligente, tenía una alfombra blanca en el despacho. Y siempre decía, cuando uno está en el poder, si se te cae una taza de café, vienen tres alcahuetes a decirle, qué bien que lo hizo, doctor, parece un Picasso, tire otra.
1: Claro.
0: Así que hay que tener cuidado con los alcahuetes en cualquier lugar, no solamente
1: sí,
0: en
1: sí, la vicepresidencia. Sí, está claro. ¿Estuvo bien Santilli en decir, si no está de acuerdo, que renuncie?
0: Es el estilo de Santilli. Santilli es un fighter, ¿no? Santilli es un hombre muy adecuado para la tarea en la que está hoy, que es ser jefe de gabinete de otro fighter. Nosotros venimos de un presidente seductor, como Carlos. Este es un presidente que va al frente, que pelea, que te pone los tapones de punta, y el Colo también es así.
1: A ver, por supuesto que ser jefe de gabinete desgasta mucho. Conoce la provincia de Buenos Aires, usted fue gobernador. ¿Es el candidato o puede salir lesionado de esta gestión para la candidatura a gobernador?
0: No, no hay duda que va a ser el candidato a gobernador en la provincia de Buenos Aires. Lo que pasa es que provincia de Buenos Aires, ganar la gobernación es muy difícil porque no va a ir pegado a Milei. Esto es, el pajarito llamador, el que la gente sigue es Milei. Cuando se hace la elección en provincia de Buenos Aires de medio término, recuerden que la primera elección, la de la boleta de adentro, el gobierno la perdió por escándalo.
1: Sí.
0: Cuando ya no había aparato, cuando el
1: cuando
0: que operó fue Milei, gana.
1: Cuando los intendentes no jugaron para los intendentes y para el gobernador.
0: Gana Santilli. Santilli es tan inteligente que ese día, en el acto en el que estaban ahí festejando, le empiezan a gritar Santilli, cuando se vio que había ganado Buenos Aires, y él dice, esto no lo gané yo, lo ganó Milei, tenía razón. Ahora, Milei no va a jugar en la elección para gobernador, porque las boletas son separadas. No hay boleta única de papel en provincia de Buenos Aires. Entonces, los intendentes van a jugar con el candidato a gobernador propio, con sus concejales, con los legisladores provinciales. Para La Libertad Avanza es una elección muy difícil. No creo que Milei no gane en provincia de Buenos Aires para la presidencia. Creo que Milei va a ganar en la provincia de Buenos Aires para la presidencia de la República. Pero la gobernación es mucho más difícil.
1: El otro día me contaba un pajarito. Bueno, se lo cuento. Lo que me contó el pajarito se lo cuento después del Mitre Informa primero.
0: Dale.
1: A ver si lo comparte conmigo.
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5: 10 de la noche en todo el país, temperatura en Buenos Aires 11 grados 8 décimas. El cielo está cubierto y la humedad 81%. La cantante Shakira llegó a Colombia para ayudar a la gente por el terremoto. En medio de una gran tristeza por la gran cantidad de fallecidos, Shakira afirmó que hay fuerzas para salir adelante y revertir la situación. La prioridad será el cuidado y la protección de los niños.
6: En todo el país, bueno, la tragedia es una tragedia sin igual, pero estamos también orgullosos de poder empezar a dar los primeros pasos para la recuperación, para la reconstrucción. Se ha demostrado que todo lo que hemos invertido, cada esfuerzo que hemos invertido aquí en el Chocó ha valido la pena, porque nuestros estudiantes han podido dar frutos y eso es lo que yo quiero para todos los niños chocuanos, es lo que queremos desde la Fundación Pies Descalzos. Por eso estamos dando los primeros pasitos, ¿no? Es un comienzo.
5: La provincia de La Rioja relanzó los chachos para incentivar el consumo. Desde el gobierno provincial que conduce Ricardo Quintela, inyectarán 4.000 millones a la economía local. La actual administración le entregará 50.000 chachos a unos 80.000 beneficiarios. Empleados públicos, policías y jubilados están entre quienes recibirán la cuasimoneda. fútbol, torneo clausura. En el último partido de la fecha 5, Gimnasia y Esgrima de Mendoza se hace fuerte de local. Le gana 2-0 a Talleres de Córdoba. El equipo de la T que dirige Jorge Sampaoli no levanta y por ahora cosecha una nueva derrota. Van 33 minutos del primer tiempo. Cielo cubierto en Buenos Aires, temperatura actual 11 grados 8 décimas y la humedad 81%.
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7: Tengo una mala noticia, no fue de casualidad.
1: 10 de la noche, 3 minutos con Carlos Rocaufa aquí en el piso. Gracias, Carlos, por haber venido. Dos y se va. La primera, me contaba el otro día un pajarito que a un gobierno que no es peronista no le conviene agarrar la provincia de Buenos Aires después de un gobierno peronista, porque tiene que mandar fondos, tiene que lidiar con la provincia de Buenos Aires. Macri en un momento a Vidal como que me está generando un dolor de cabeza. ¿A un gobierno que no es peronista le conviene gobernar la provincia de Buenos Aires?
0: Yo creo que hay que agarrar todo el poder. Es así, o agarrás todo el poder
1: o no lo agarrás.
0: Sí.
1: Mirá, se animan las invitaciones también. No. ¿Él quería todo el poder?
0: Siempre. Siempre.
1: Bueno. Usted gobernó en época de Patacón, esta es la última.
0: Sí.
1: Se vienen los chachos. ¿Cómo se vive con chachos y patacones?
0: Bueno, yo lo dije en su momento cuando lo tiró el gobernador de la provincia de La Rioja. ¿Por qué repetir nuestros errores? ¿Por qué no tratan de hacer nuestros aciertos? Porque una pseudomoneda es un atentado a la moneda nacional. Es muy difícil explicar las coyunturas de cada época, pero en todo caso me parece una pésima idea.
1: No, esta sí cortita se la robo esta respuesta. La historia de las elecciones de medio término en Estados Unidos normalmente marca que no importa el color político, pero casi siempre gana la oposición. Es histórico esto. Sí. Lo que se está hablando en Estados Unidos, vengo de hace poco, es la diferencia con la cual podría llegar a perder Donald Trump el presidente de los Estados Unidos. La pregunta es, vamos a suponer el peor panorama, que Trump pierda por una diferencia amplia. ¿Nos puede perjudicar algo a nosotros?
0: No. Perjudicaría a los norteamericanos, pero yo creo que en el Senado, ahí se vota, Sala de Representantes, que es nuestra Cámara de Diputados, se vota entera. Y el Senado se vota por tercio, como sí. Acá. Más dos, porque en esta oportunidad se va a buscar los reemplazantes, nada menos que de Vance y de Marco Rubio, eran senadores. Yo creo que en el Senado va a mantener el triunfo los republicanos. Están haciendo un inmenso favor los demócratas llevando un candidato musulmán y antisemita en un distrito clave, porque ganó las primarias del claro. Partido Demócrata, con todo el ala muy de izquierda del Partido Demócrata. En la Sala de Representantes lo veo más complicado. Obviamente, para Estados Unidos, tener un presidente que no controle las dos cámaras es un problema muy grave, claro. Sobre todo por el manejo del presupuesto.
1: Claro, exactamente.
2: O sea, digamos, ya que me dijiste que no querías el tema de gobernador, ¿el vicepresidente no te gustaría?
0: Insiste. Yo ya te dije que no. queremos nada.
2: Pero está bueno, aceptalo.
0: Estamos bien, me están esperando para cenar
2: sí,
0: en casa.
2: Escúchame, sí. Te están esperando para cenar, digamos, pero también no hablaste en ningún momento, hablaste de Racing. ¿Qué pasa con Racing?
0: Mire, presidente, tampoco usted puede agrandarse mucho con Boca,
2: Bueno, nosotros, lamentablemente lo tenemos.
0: Todos veníamos mal. Fin de semana fue un fin de semana malo para Racing, mejoraron los demás. Sí. Vamos a ver cuánto dura la mejora de Boca, River y San Lorenzo.
2: Bueno, ojalá que dure lo que dure.
1: Carlos, gracias. Es un placer enorme, gracias por tenerlo.
0: Al contrario, un
1: muy
0: placer.
1: Muy amable. Carlos Rucauf, señores, con nosotros. Siempre es un placer tenerlo. Dale, Negri.
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9: En materia de fútbol, Gimnasia de Mendoza le está ganando 2-0 a Talleres. Talleres que le cuesta,
1: ¿eh? Bien, Sampaoli, ¿eh?
9: Sí, le está costando a Jorge Sampaoli. En Mendoza pierde 2-0 la T, dos goles de Módica. Recordando que este es el último partido de la quinta fecha. Malas noticias por ahora para Talleres.
10: ¡Qué desastre! ¿Pero qué querés con Coso? ¿Qué querés con Sampaoli? ¿Me entendés lo que te digo? ¿Qué querés con Sampaoli? Sampaoli, lo viste, casi chocó el tren 200.000 veces en el 2018 con la selección.
1: Pero usted tampoco, Ricardo.
10: Y lo siguen llamando... Aguantame un segundo. Y lo siguen llamando para dirigir equipo.
9: Bueno, Ricardo, pero tampoco...
10: Pero sabemos lo que... Dejate hinchar la pelota. Talleres tiene que tener un técnico como la gente.
1: ¿Quién? ¿Usted?
10: ¿Por qué no me llaman a mí?
1: Vos vendés humo, Ricardo.
10: ¿Por qué no me llama a mí?
9: Pero ahora está de panelista, Ricardo. ¿Pero qué tiene que ver
10: que esté de panelista? No puedo dirigir ese panelista.
1: Pero no dijiste que estaba... Hace poco te escuché en TN que estaba vetado. ¿Sabés qué? Te lo voy a decir en la cara. Sos un mende humo.
10: ¿Por qué me decís mende humo?
1: Dijiste que estabas vetado.
10: Yo no soy ningún mende humo. ¿Me entendés lo que te digo?
1: Pablo es un gran entrenador. Es mejor que vos.
10: ¿Qué va a ser un gran entrenador? Preguntale a cuántos partidos ganó el que está en Talleres. No ganó ningún partido. ¿Me entendés lo que te digo?
9: Uno
10: solo ganó. ¿De cuántos partidos jugó?
9: Y bueno, este es el cuarto que está
10: jugando. A mí me lo das a Talleres, yo te lo llevo al descenso y te lo vuelvo a ascender.
1: Ah, bueno. Te digo. O sea, primero desciende y después vuelve.
10: Y después lo vuelvo a ascender, porque estoy Caruso.
8: ¿Estuvo de cumpleaños? ¿Fue el cumpleaños de Moria usted o no?
10: Me invitó a Moria, pero no puede ir.
1: Ah, pero está todo.
10: No, no puede ir. Me invitó a Moria, pero es que no puedo.
8: Claro,
10: no tengo programa y no podía ir.
8: El tema es que Moria Kazán estuvo festejando sus 80 años. Está más joven que nunca.
1: 80, pirulo. En
8: el caso de Moria Kazán hizo una fiesta muy íntima. Estaba, bueno, obviamente su hija, Sofía Gala Castiglione. Estaban sus nietos. Hizo una torta muy particular, una torta color beige, una base clara, con todas las frases.
1: No, perdón.
8: ¿Qué está mirando usted ahí?
1: No, increíble. Ya que no le estaba dando bola al teléfono.
8: Sí.
1: Escuchá, ahora seguís con la noticia. Hola, Gaby, querido. Te debemos una visita, ya vamos a ir. En cualquier momento te caemos.
8: Me muero.
1: Varios. Escribieron para avisar que nos retaste al aire.
8: Sí.
1: Nosotros estamos grabando y no estábamos escuchando. Fuente, abrazo y gracias por acordarte siempre, mi querido amigo Rogelio, cantante de Amboy.
8: Me encantó.
1: Mira, en tu provincia natal les avisaron a los chicos de Amboy que los estábamos retando porque no nos vienen a visitar, y muy bien retados.
8: Se escucha mucho la radio allá, se escucha mucho Mitre en Corrientes. Bueno, el tema es que la torta de Moria tenía sus frases. Esta que decíamos más temprano: soy el obelisco con tetas, el decorado se calla, ¿quiénes son? Mi amor, esa es otra de las frases.
10: Si querés
8: llorar, llorá, obviamente. Claro. Es como que hay una serie de frases que todos la relacionamos directamente con Moria Kazán. Estuvo festejando su cumpleaños, como te decía. Dijo: estoy harta de que me canten el feliz cumpleaños y el happy birthday. Entonces, Sofía Gala le propuso revivir a Rita Turdero, uno de los personajes, bueno, cómicos más emblemáticos de su trayectoria televisiva. Hoy hablábamos de Rita Turdero. Tenemos un video para la juventud de la mesa.
1: Para los memos claro, y Gianluca de la vida.
8: ¿Ustedes quieren conocer a Rita Turdero?
9: A ver.
8: Chiribín. Vamos a escucharla y la vemos. Video y audio de Rita Turdero.
11: Cada vez más culturoso este programa. Bueno, señoras y señores, ahora sí les voy a presentar a quien seguramente usted debe estar esperando. ¿Para qué tanto lío? Ahora sí les voy a presentar a quién, a la dueña de este reducto, a Rita Turdero, la pandera.

0: así matando entre guinches y carniceros, y ahora estoy en televisión y entre animadores y torneros. Bueno, y ahora como estoy en mi bailanta, voy a saludar a los invitados. ¿Cómo le va? ¿Bien? Muy bien. Quiero hacer una pruebita con usted.
1: Ahí está mostrando todo su lomo, ante un señor pelado le pone los dos cosos acá en la cabeza.
2: Qué cuerpazo, ¿no? Tremendo. Con razón decía del obelisco con
1: teta, era el obelisco, ¿no? Con teta. Tremendo, lo decía, no hay que decirlo de esa manera. Claro.
2: Bueno, en la serie, en uno de los capítulos, se puede ver cuando ella crea este personaje de Rita Tordero con Mario Castiglione, que es el papá justamente de su hija.
1: Su pareja en ese momento,
2: su pareja de ese momento. Bueno, después nace Sofía, después viene la separación y demás. ¿Usted quiere contarnos qué le pareció?
1: No me gustó.
2: ¿Cuántos anhelitos le da? Ah, yo hasta ahora le doy...
1: No me gustó.
2: A mí me gustó, me atrapó, me gusta esto de ver personajes de...
1: Es más, la tengo que ver, te voy a contar un secreto, la tengo que ver escondida porque ya mi mujer no me acompaña a verla.
2: Ay, no le gustó tampoco a ella.
1: No. Así que cuando ella se va, yo veo un pedacito de serie, ella se va, yo veo un pedacito de serie.
2: ¿La vieron ustedes?
1: ¿La vieron?
2: No, acá no tenemos todo.
3: El tema estaba también por el capítulo 3, 4, por ahí.
2: Y te enganchaste.
1: ¿Y qué te pareció, Memo?
4: Sí.
2: Bueno, pero ¿viste cómo se creó el personaje de Rita Tordero?
3: Sí, eso está bueno.
2: Crearon ese personaje, fue icónico en los 80. El tema es que se convirtió en lo más visto de la plataforma en tres países. En Argentina, en Paraguay y en Uruguay la rompe la serie de Moria. Bueno, 8 capítulos, 45 minutos aproximadamente cada uno de los capítulos.
3: En la provincia de Buenos Aires también...
1: ¡Gobernador!
3: Bueno, nada, primero buenas noches a todos.
1: Bienvenido.
3: Estaban hablando de Moria, que Moria es muy amiga mía. Sé que se va a casar.
1: Sí, con Galmarini.
3: Con Galmarini.
1: Con el pato.
2: Sí, claro, si le dicen Mami Mo.
3: Claro, Mami Mo.
1: Mami
3: sí,
1: Mo.
3: Y la cancha de Boca se va a casar.
1: Claro. Dijeron que podían pedir la cancha de Boca
3: apretada. Sí, porque... O sea, nosotros con Román somos uno con el otro.
1: Sí. Así lo están dejando a Boca, como la provincia. Pero
3: no, pero creo que estamos haciendo las cosas bien, así que me encanta que Moria tenga su serie, se ve en mucha parte de la provincia.
1: ¿Te la vio completa?
3: La vi completa, me pareció espectacular, muy buena. No coincido para nada en que no te guste, como decís vos. O sea,
1: perfecto. Si se ve que anda con mucho laburo, gobernador, que tiene tiempo para ver a Moria.
3: No, en un ratito que tengo, básicamente entre las 5 y las 10 de la noche, me pongo a ver la serie.
1: Perdón, ¿entre?
3: Las 5 y las 10 de la noche.
2: ¿Las 5?
1: ¿Pero las 5 de qué? ¿De la tarde?
2: De la tarde. 17.
3: De las 17 hasta las 10.
1: Hasta las 17 ya deja, o sea, corta. Para estar en su casa.
3: De 8 a 5. De 8 a 5, después a las 5 voy a casa, matecito y pongo la serie.
1: ¿No puede laburar un poquito más, no?
3: A veces estoy hasta 5 y media.
1: Muy bien.
3: A veces.
1: Bueno. Me encantaría preguntarle algún día sobre Ioma. ¿Habla sobre ese tema usted públicamente?
3: No, yo hablo de Moria.
1: Solamente. Ah, perfecto.
3: Hoy solamente hablo de Moria.
1: ¿Cuántos quisilofitos le pone a la serie? ¿Cuántos quisilofitos?
3: Y para mí, si tuviera 11, le pongo 11.
1: 11.
3: Amo a Moria.
1: Muy bien.
3: Le mando un beso grande a Moria.
1: A Moria, bueno. Perfecto. Muy bien. Gracias, sí. Gobernador.
3: No, gracias a ustedes.
1: Gracias, ¿eh? Perfecto.
5: Bueno, de Moria pasamos a otra mujer famosa por estos tiempos. Hablo de Victoria Villarroel, la vicepresidenta, que estuvo en el acto de corte de cinta de la Expo Agraria en Venado Tuerto.
1: Ya.
5: Y allí apuntó una vez más contra el presidente, increíblemente contra su compañero de fórmula, contra Javier Milei. Esto decía Victoria Villarroel.
1: Los patos le tiran las escopetas.
6: Sin trabajo no hay familia, sin familia no hay producción. Niña con nuestro potencial debiera ser un futuro bueno, exitoso, y sin embargo hoy tiene muchas complejidades. Y en segundo término, la generación de empleo. Sumamente preocupada por los argentinos que hoy no tienen trabajo o que no pueden llegar a fin de mes. Así que creo que son temas en los que la clase política tiene que empezar a pensar, casi con exclusión de todo el resto.
5: Bueno, no directamente, es decir, no lo nombró como sí en otras oportunidades, tampoco lo trató de loco como en otras oportunidades, fue un mensaje un poco más tranquilo si se quiere, pero nuevamente separándose ella de la clase política, que es algo que ya en más de una ocasión a la hora de hablar, ella habla como desde afuera. Cuando decía, hay gente que no tiene trabajo, gente que no llega a fin de mes, la clase política tiene que empezar a encargarse de esto.
1: ¿Y ella?
5: Dijo,
1: ¿No es clase política?
5: Bueno, habrá que preguntarle a Villarroel si ella se siente parte
1: de la clase política. Pero acá es donde me surge la respuesta de Santilli. No te sentís representada, no sos parte de la clase política, no podés resolverle problemas a la gente. Es el momento de dar un paso acostado.
7: Y sí, o sea, ¿no? Coincidimos totalmente con el Colo Santilli, o sea, ya está.
5: Y, a ver,
7: andá.
5: Como digo, en este caso quizá no fue tan...
1: No, pero está bien.
5: Tan
1: pero,
5: crítica directamente pero, con Javier Milei, pero está claro siempre que busca
1: diferenciar. Pero esto hablamos de los técnicos, ¿no? Cuando decíamos, Úbeda no arma el equipo, se lo arma Riquelme, los jugadores lo trae. Digo, el técnico se tiene que ir. Digo, ¿para qué estoy? ¿Porque es Boca o porque es River? Acá la vicepresidenta no se siente identificada. Porque, digamos, si el gobierno es tan malo como Villarroel cree, ella es la vicepresidenta de su pésimo gobierno, presidente.
7: Y sí, o sea, pertenece a nosotros.
1: ¿No?
7: O sea, y sí.
1: ¿Usted, o sea, ¿usted la siente parte del gobierno?
7: No, para nada, o sea.
1: No.
7: O sea, no. O sea, no podemos sentar a charlar, pero, o sea, en este momento no me estaría acompañando.
1: ¿Unas milanesitas con ella, no?
7: Una milanesita, o sea, sí. Sí, puede ser.
1: Ah, sí, comería milanesa sí, con la vicepresidenta.
7: Pero, sí, nos sentaremos a hablar y vemos a ver qué podemos solucionar de esto. O sea, la idea es que nos llevemos bien. O sea, no tampoco
5: conciliador.
7: Es.
1: Está conciliador.
7: Bien. Sí, porque...
5: Feriado.
7: De eso se trata.
1: ¿Le puedo decir algo? ¿Le puedo decir algo? Se lo voy a decir acá. Hoy voy a romper el silencio.
7: Bueno, decímelo a ver con qué vas a salir ahora.
1: Nunca me invitó a comer milanesa. Usted sabe que uno de mis platos predilectos son las milanesas al horno. Uno de mis platos, pero nunca.
7: Sí, bueno.
1: Nunca me invitó a comer milanesas al horno.
7: Bueno, te pido mil disculpas, o sea, porque hoy estoy tranquilo.
2: ¿Pero la comen sola?
1: Sí, al plato. Sí,
7: o sea, milanesa.
1: Como el presidente.
7: O sea, milanesa, o sea, a mí también a veces me gusta milanesa a caballo. O sea, es buena la milanesa
1: a
7: caballo.
1: Pero le hace mal a la pancita. Sí, no importa. Tiene ese problema.
7: No importa, a veces le meto igual. O sea, después me tomo una patillita y listo. O sea, pero te voy a invitar, voy a hablar con Karina, que te llame a vos en vez de a Macri. Y organizamos. La milaniseada.
1: Bueno, yo voy con usted, ¿no? Con el otro no, pero con usted
7: no. No, te estoy diciendo, no, ya estás, o sea, no.
1: Ah, no se puede hablar mal de lo. Ah, porque son amigos de nuevo, están componiendo.
7: Claro,
1: sí. Hay que componer.
7: No, está bien. No, por eso.
1: Tranquilo, me vuelvo en modo termo y usted no está en modo. Porque usted y yo somos dos termos.
7: Sí, sí.
1: Pero en este momento, termo no.
7: No. No, okay. No, en este momento yo te voy a invitar a comer milanesas.
1: Perfecto.
7: Así que ya que Karina te llame.
1: Perfecto, muchas gracias. Muy bien.
2: Bueno, pasando a otro de los temas que habíamos anticipado en el comienzo del programa, se van a cumplir 127 años, es el aniversario del nacimiento de Jorge Luis Borges.
1: Mirá.
2: Y va a haber diferentes acciones,
1: maneras de Adrogué.
2: Celebrarlo, manera de recordar su obra, su legado. ¿Cuáles son estas propuestas? Bueno, van a ser varias, pero yo traje algunas, las más destacadas. Va a haber presentaciones de libros, visitas guiadas, cine, encuentros especiales, conferencias. Esto va a ser entre el 18 y el 25 de agosto, por eso te lo cuento hoy, porque arranca mañana. Se van a realizar en diferentes espacios de la ciudad de Buenos Aires, como por ejemplo la Fundación Internacional Jorge Luis Borges, en la Casa de la Cultura y la Escritura, en el Espacio Borges, en el Centro Cultural Recoleta y el Palacio Libertad. Por ejemplo, ¿no? Una de las actividades con visitas guiadas y las ponencias Borges Internacional, uno va a ser la recepción de su obra en Inglaterra, Estados Unidos y China, el escritor argentino y la tradición internacional, una conferencia a cargo del doctor Guido Herzovich, el sábado 22 en el Centro Cultural Recoleta, Junín 1930, tenés a las 17 horas una visita guiada por el equipo de asesores y curadores de la exposición Borges, Ecos de un Hombre. Y al día siguiente, en el mismo lugar, en el Centro Cultural Recoleta, a la misma hora, 17 horas, la proyección de Los Otros, de Hugo Santiago, con guión de Jorge Luis Borges y Adolfo Bioy Casares. Más que interesante para ir a verla. El lunes 24, escúchate esta, en el Palacio Libertad, Sarmiento 151, a las 20 horas, Jairo canta a Borges. Eso va a
5: estar
2: espectacular. Concierto especial para celebrar el cumpleaños de Jorge Luis Borges. acordate, Palacio Libertad, lunes 24 de agosto, 20 horas para, bueno, justamente celebrar la fecha, ¿no?, de su cumpleaños. Si vos querés más información, porque te lo contamos,
5: sí, así como quiero rápido, mucha información.
2: fundacionborges.com.ar, ahí podés encontrar toda la semana que se van a hacer diferentes acciones. Por ahí te va a hacer una conferencia, por ahí decís, no, me voy a ver la película, no,
5: estoy,
2: me voy para a ver
5: a
2: Jairo.
5: La para idea ir a todo.
2: Es acercarse, ¿no?, y recordar.
1: Tiene que venir Jairo acá. Creo que vino hace poco.
2: El año pasado vino. No, el año pasado.
1: Sí, yo justo no vine ese día, ¿no?
2: Y estuvo hermoso. Nos tiene cantó, que venir, Jairo. Nos lo pasamos realmente muy lindo.
1: Me tiene que cantar Virgen Niña, que es mi canción predilecta de él.
2: Bueno,
1: es una de mis canciones predilectas.
2: En principio, el lunes no va a poder porque está con.
1: Porque va a estar con Borges, claro.
8: Claro,
1: por su problema. Tenemos un quilombo bárbaro, sí.

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2: Y hoy fue una buena tarde para Independiente, que ganó, le ganó 3-1 a Lanús, con técnicos interinos todavía. Ya a partir de mañana va a ser Jackson Viera el nuevo entrenador del Rojo, pero ganó Independiente, doblete de Millán, uno de ellos aprovechando un error en la salida. Había empatado Alan Wilk, que tiene una particularidad, se escribe WLK. El apellido.
1: O sea, no tiene vocales.
2: No tiene ninguna vocal.
1: WLK.
2: Sí.
1: ¿Y cómo se pronuncia?
2: Wilk.
1: Wilk.
2: Wilk. Wilk. Pero no tiene vocal. Es espectacular. El paraguayo que juega en Lanús lo había empatado parcialmente y sobre la hora Maxi Gutiérrez había convertido para el Rojo, que de esta manera refuerza algo positivo para los grandes en esta fecha número 5. Derrota de Racing el viernes, pero ganó River. Le había costado el arranque, había perdido los cuatro primeros.
1: River San Lorenzo Independiente.
2: Torneo. Ganó San Lorenzo, que venía de sufrir un duro golpe en el clásico. Bueno, ganó Independiente y lo dicho, el empate de Boca fue empate, pero en líneas generales lo de Boca viene siendo bueno.
1: Qué choreo el de Boca, ¿eh? Ahora lo vamos a estar hablando. Qué choreo el penal de Gorosito.
2: Y
1: qué choreo.
2: Y la verdad.
1: Sí, un choreo. ¿Por qué pensás?
2: No, da la sensación.
1: ¿O qué pensás?
2: De que era penal. La sensación de que era penal. Pero bueno, es opinable. Hay gente que opina que no. Si yo digo, hablo por mí, para mí era penal.
1: No es opinable, no es una jugada opinable.
2: Para penal.
1: Es penal.
3: Para mí le pega sin querer.
2: No.
3: No tiene.
2: Igual, bueno, Román, pero.
3: Para mí no es penal. Eso es penal en todos los partidos y no se cobra.
2: Pero.
3: Para mí no es penal.
2: Ves que es opinable, en definitiva.
1: Román, ¿desde qué lugar habla usted?
3: Solo del lugar de jugador. Esta vez saco el rol de presidente y para mí no es penal.
1: ¿Nunca vamos a coincidir usted y yo?
3: Se ve que no.
1: Pero un jugador le hace así, no, a no, la pelota no, con la mano.
3: No le hizo así. Justo le pega el... No tiene intención de jugar la pelota con la mano. Si querés vemos la repetición un montón de veces más y va a ver que no tiene intención de jugar con la mano.
1: Yo con usted no veo nada. Nada. Lo que le estoy diciendo es que es un claro penal. Y me molesta que irrumpa usted en mi programa.
3: Yo respeto su opinión, pero no la comparto.
0: No se van a pelear.
1: No me simpatiza usted.
3: A mí tampoco, pero me gusta hablar.
1: Sí, pero está bien. Pero mire que hay un montón de programas. Está Feynman a la mañana, está Bonelli a la mañana. Después viene María Isabel Sánchez, viene Fernando Bravo, viene Tato Yan. Después viene Marcelito Birmacher. Hay un montón de programas.
3: Pero ¿sabés lo que pasa? Mi anhelo siempre venir acá.
0: ¡Ay, muy bueno!
4: Sugiero que el más triste de los presos tenga derecho a sábanas de seda. Bendita sea la boca que da beso.
0: Bueno, a ver la parte joven de la mesa. ¿Se acuerdan de las bandanas? ¿Se acuerdan
3: sí.
0: de
3: Mambrú?
0: Ah, claro. De eso
1: las bandanas.
0: No, pero la parte joven.
1: Nosotros somos los jóvenes.
0: Claro, de nosotros. ¿Te acordás de Bandana? ¿Te acordás de Mambrú?
1: Vos empezás con seis.
0: Las bandas, ¿de dónde surgieron? De los realities. ¿De qué reality? De Popstar.
3: ¿Se acuerdan de Popstar?
0: Bueno, Telefe confirmó que viene una nueva edición de Popstar. Ay, escucha. Ay, gracias, Marcelo Nelly. ¿Qué cosa, no? Qué lindo. Ahí están. Bueno, vino Lourdes. ¿Quién vino? ¿Quién es de la bandana?
5: Yo la miraba. ¿Qué haces? ¿Cómo estás? Escuchame una cosa.
1: ¡Sí, Mariano!
5: No, me encanta venir al programa. Escuchame una cosa. Yo la escuchaba la bandana, escuchaba Mambrú. Mambrú tiene unos temazos
0: sí,
5: también.
0: Sí.
5: A veces gano, a veces no.
2: Tenía.
5: A veces pierdo, a veces no. Bueno, es como River, a veces gano.
1: Claro.
5: A veces
1: claro.
5: No.
1: Estás on fire, ¿eh?
5: No, olvídate. Estamos pum para arriba, ganó River. ¿Qué más querés? Pero está
0: claro, forzando. Porque usted hacía uno. ¿Cómo se hacía?
5: Nosotros íbamos soñando por cantar.
0: Soñando por cantar.
1: Ahora es el caballo arado.
5: El caballo arado del tren.
0: Ay, ¿cómo era que decía? Dale, ¿no?
5: Dale.
0: Dale, claro. Ahora claro. Me acuerdo.
1: ¿Qué hace ese caballo arado tremendo?
5: Caballo alado que todavía está volando.
1: Sí, ¿dónde está el caballo?
5: Mando un saludo grande a Alberto, que está escuchando.
1: A mi viejo. ¿Qué? Al Beto Anhelo, que está escuchando.
5: Alberto.
0: Bueno, regresa a la pantalla, edición 2026, pero Popstar, y esta vez con la conducción, ¿saben de quién?
1: ¿Quién?
0: De Nico Vázquez.
5: Ah, será, que yo pensé que iba a llamar a mí.
1: Claro.
0: No.
5: No, pero lo llamaron.
0: Pasó que no lo llamaron.
5: Y no lo llamaron.
0: Bueno, va a regresar con Ángela Torres, Nicky Nicole, con el productor Charlie García, que van a ser los jurados. Está todo listo, ya se confirmó la fecha. Próximo 24, lunes 24 de agosto, que si no me dan mal las cuentas, es el lunes que viene ya.
1: Muy bien.
0: Estrena, ¿sí? Popstar, entonces, nueva edición 2026 con la conducción de Nico Vázquez.
1: Mandale un beso grande, lo quiero mucho a Gustavo Sofovich, ¿eh? Mandale un beso grande.
5: Voy a mandar un saludo.
1: Mandale un beso grande.
5: Mando un saludo grande de parte tuya.
1: ¿Eh? Por favor,
5: sí,
1: Mariano.
5: Sí, sí. No, le mando.
1: Dale, ¿eh? Mandale.
5: Y si no, le mando. ¡Dale!
4: Todo empezó con el chiste que decía: lo tuyo es mío y lo mío es mío.
2: Ya contamos lo que dijo Javier Milei, ya escuchamos a Victoria Villarruel. Otro de los que hablaron hoy fue el jefe de gabinete, Diego Santilli. Y atención, porque era una palabra esperada, más teniendo en cuenta lo que fue la semana pasada, la reunión entre La Libertad Avanza y el PRO. Bueno, Diego Santilli es alguien que conoce ambos lados y que, según él, está trabajando como para fortalecer eso. Lo escuchamos.
6: Hicimos un puntapié inicial muy, muy interesante, que hubo una buena conversación y que, bueno, ahora lo seguimos llevando adelante con De Andrés, con Ritondo y con Martín Menem.
7: ¿Ciudad y provincia de Buenos Aires?
6: Estamos trabajando, empezamos un puente, o sea, lo que yo digo es, ¿empezamos a trabajar ese camino? No. Hay que tener paciencia, hay que llevarlo.
8: ¿Usted sigue como parte del PRO en el gobierno?
6: Nosotros sí. Yo dije que estoy trabajando para que el presidente reelija, que es lo que necesitamos todos los argentinos.
2: Estoy trabajando para que el presidente reelija, dijo Diego Santilli, entre otras cosas. Bueno, como sabemos, hubo un acercamiento entre el PRO, La Libertad Avanza, veremos cómo sigue esto semana a semana. Recordando que, a priori, el PRO tenía como la idea de ir con candidatos propios, se había lanzado la CUNSA, veremos qué termina ocurriendo, veremos qué decide también, por ejemplo, Mauricio Macri, ¿no?
3: Bueno, estamos trabajando en eso, creo que es algo muy importante. Hablé con la CUNSA, hablé con diferentes, y bueno, hasta ahora no hemos logrado ningún acuerdo. Pero bueno, seguiremos trabajando para seguir esta alianza que tenemos con La Libertad Avanza. Creo que estamos en un
1: buen momento. ¿Habló con Karina?
3: Hablé con Karina, fue una charla amena, o sea, estuvimos hablando ahí en qué momento lo íbamos a juntar. En un momento empezó a contar cosas de Javier, de los perros, y bueno, yo le conté algo de estoy empezando a cantar temas nuevos de Queen. Pero bueno, fueron cosas
2: de
3: la FIFA. Sí, fue por ahí.
1: ¿Qué va a pasar con Infantino? ¿Tiene información de Infantino?
3: Sí, pero no la puedo decir ahora.
1: Ah, no puedo contar acá.
3: Te la puedo contar la próxima vez que venga, te cuento lo que tengo de novedades. Una noticia importantísima de Infantino.
1: ¿Sabe que hoy tuve un dato? Vio que Trump el otro día dijo que sería un error muy grande que Infantino no continúe en la FIFA.
3: Claro.
1: Bueno, la próxima Copa América podría hacerse nuevamente en Estados Unidos. Bueno, ¿tenía ese dato usted?
3: Sí, lo tenía.
1: No me lo puede contar,
3: no lo conté yo.
1: No,
3: me lo contaste vos.
1: Claro,
3: para
1: eso estoy yo, ¿no?
3: Porque, claro, sí, yo no lo voy a contar.
1: Perfecto.
3: Ya sabía que la Copa América va a ser en Estados Unidos.
0: Ah,
1: perfecto.
3: Así que bueno, les digo a todos gracias y bueno, seguiremos trabajando. Y mientras tanto, sigan a Memo Cenas en las redes. Arroba Memo Cenas, síganlo.
1: Arroba, ¿cómo es? Arroba
3: Memo Cenas.
1: ¿Con S o con C?
3: Con S.
1: Con
3: Memo Cenas.
1: Cenas.
3: Con M de
1: arroba
3: Mamerto.
1: Arroba Memo Cenas.
3: Sí. Y arroba Memo Cenas con M de Mamerto.
1: ¿Conoce
3: ese
1: a Memo Cenas?
3: Yo lo conozco. Aparte, no sé los shows que hace.
1: ¿Ah, sí?
3: Hace show en todos lados. En todos lados, privado, impresionante. La rompe toda. Un show de una hora de música, baile, humor, imitación. Todo.
1: ¿Todo hace?
3: Hace todo.
0: Tenemos que hacer
1: que lo venga a hacer acá a la radio.
3: Y yo también estoy.
1: ¿Usted también? ¿Y canta Queen?
3: Sí, cantaba el We Rock You.
1: Muy bien.
3: We Rock You.
1: Está bien, Mauricio, está bien.
3: Gracias.
1: Perfecto. ¿Cómo son las redes de Memo?
3: Memo Cenas.
1: Memo Cenas.
3: En Instagram, en TikTok, todo.
1: Perfecto. Gracias, Mauricio.
3: No, gracias a ustedes por
1: un abrazo grande.
3: Por
1: un abrazo grande.

0: Recupera Gino, va a Martínez cuarta, que lo tuvo de cabeza, le erró el arco. Otra vez al medio para Tobias Andrada. Tobias Andrada para Tiaguito. Tiaguito para afuera. Abrió la cancha, se viene que corría por izquierda. Va Ángel. El Carabaco Talaria pega de zurda, centro. Tiago está, lo trabaron, rebote, viene el gol de Río. De fuera para adentro, ganó Correa, lo agarra de la camiseta, falta contra Correa, se llevó la pelota, falta retro, trae claro, se le van todos encima al árbitro, porque a Correa para mí le comete penal, y si no es penal es afuera del área, pero a centímetros el árbitro retro trae, penal para River, va Correa, corta carrera, se tuerce para pegarle con el pie derecho, Angelito Correa, 3, 2, 1, ¡gol! ¡Gol! River Correa de penal.
1: Bueno, señores, ¿cómo les va? ¿Cómo están ustedes? Buen lunes, ¿cómo andan? ¿Cómo los trata el feriado?
2: Muy bien.
1: Ganó River. ¿Cuánto hace que no decíamos esto?
3: Desde mayo.
1: Sí. Ganó River. Ganó, no más que eso. No me pidan más.
2: Un poquito mejoró, ¿eh?
1: Ganó
2: un
1: poquito. Bueno, sí, pero yo creo que ganó River. Y ayer utilizaba una palabra que no existe, que es tiene un plantelazo. Plantelazo.
2: Sí.
1: No hay en Sudamérica un plantel como el de River.
2: ¿Sudamérica?
1: Sí. Ni Palmeiras ni Flamengo.
4: Lo que vengo diciendo.
1: Plantel.
2: Sí, sí,
1: plantel. Plantel. Después
2: ahora equipo, se tiene que formar si... el equipo.
1: No,
2: claro.
1: No, equipo hay que ver si tiene River. No sé si tiene equipo. Hoy están apareciendo algunas cosas. Está 4 o 5 puntos hoy River. 4 o 5 puntos. Falta un montón. Le falta un montón a River. ¿Por qué me miras con esa cara?
3: Te estoy escuchando.
1: Ah, no, pensé que discrepabas.
3: No, no, te estoy escuchando. No, estaba hilvanando todo lo que venía diciendo para después irte yendo.
1: Ah, no. Yo creo que tiene un futuro enorme. Pero hay que ver si lo encuentra Caudet. Hay algunas cosas que no termino de entender.
3: Pero te hago una pregunta. En el medio de ese plantelazo que vos decís que tiene, no sé cuál es el que tiene Palmeiras hoy, Flamengo hoy, para compararlo, tampoco importa demasiado. Puede ser, hace una semana vos mismo decías que a este le faltaban volantes de creación a este equipo. Bueno, Almada solucionó todo eso que le faltaba a River.
1: Es más, te acabo de decir que el equipo está 4 o 5 puntos. Alguno me podrá decir 6. Hay algunas cosas que no entiendo del funcionamiento de River.
3: Hay cosas de 6, 7, hay cosas de 4.
1: Por eso, promedio, ¿cuánto queda? 5 o 6 puntos.
3: Sí, estamos de acuerdo.
1: Hay cosas que no entiendo. No entiendo Freitas abierto por derecha. No entiendo Andrada jugando al lado de Aníbal Moreno. No entiendo a Correa por un lado y a Thiago Almada por el otro, salvo los últimos 10-15 minutos de Thiago Almada en cancha cuando dijo se va todo la puta que lo parió, me pongo a jugar acá, y jugó por el medio.
3: Al medio, bueno.
1: Sí.
3: A ver, lo de Thiago Almada, tan tirado afuera como alguna vez lo puso en la selección Scaloni, lo entiendo menos. No, me llama la atención, diciendo de lo que plantea el flaco, a mí Correa por derecha no me disgusta, ¿eh?
1: Bueno, ayer dijo Humberto lo tuvo...
3: El Atlético de Madrid jugó mucho por ahí y lo hizo bien.
1: Dice Humberto que él se siente, él lo tuvo mucho tiempo en las juveniles.
3: Claro.
1: Que se siente mucho más cómodo por izquierda. Y de hecho, la jugada del penal.
3: Es por izquierda.
1: Es por izquierda. Es por izquierda. Para mí es.
3: Yo lo vi jugar algunos partidos en el Atlético, más tirado a la derecha y.
1: Es que me parece que esta clase. Me parece que esta clase de jugadores, José.
3: Que tiene talento.
1: Por derecho, por izquierda, puede jugar por los dos lados juntos.
3: A ver.
1: Porque fíjate que Thiago.
3: Un jugador ordenado tácticamente.
1: Te digo esto. Fíjate que Correa, la primera jugada clara que tiene en el arranque del partido, 2 minutos, es por derecha. Queda mano a mano, le tapa el gol.
3: Sí, que demora mucho por hacer un enganche, porque me parece que era de primera la definición.
1: Y la jugada del penal es por izquierda. O sea que a mí no me preocupa mucho, no sé cuánto le preocupará a Caudet, que lo más importante.

0: tan... ¿Meller no jugaba ahí?
1: No, de Wynn no. Yo no lo
0: no, acuerdo. No, no, no, no, no, no, no, no, no, sino en la Wynn línea. A ver,
1: Pero River tiene que jugar con tres delanteros, ¿eh?
0: Bueno, pero
1: con un 9, correr en un lado del otro.
0: Ayer decía,
1: y otro,
0: Daniel,
1: otro
0: ayer decía Daniel Avellaneda.
1: Sí.
0: ¿Cómo es la metodología de juego? Porque esto es importante para empezar a analizar, para no analizar sobre gusto nuestro, sino del técnico.
1: Tenés razón, no coincido.
0: Después puede gustarnos o no gustarnos. Yo pongo un doble 5 y no dos delanteros. Pero acá hay una realidad. ¿Cómo le gusta jugar a Caudete y cómo salió campeón en Racing? Un arquero. 4 en el fondo. Un volante central. 3 por delante de ese volante central y 2 delanteros. A Coudet le gusta jugar de esa manera.
1: A ver, también tenemos que tener en cuenta, ¿a Coudet le gusta o Coudet en aquel equipo de Racing con el que salió campeón tenía los jugadores para armar ese equipo y no otro? Porque esta también es una pregunta que, si no termina siendo el dogmatismo, está por encima de los jugadores que vos tenés en el plantel.
0: Yo creo que hoy...
1: ¿Por qué no mirás en este plantel a ver si te queda más cómodo ese sistema o jugarías mejor con otro sistema?
0: Yo creo que hoy tiene para jugar de esa manera.
1: Bueno.
0: Creo que tiene, es que me parece que todavía las piezas... no. Esto lo digo con mucho respeto. No las está utilizando. A ver, para mí es Andrada por derecha y no Freitas. Y si querés a Freitas, es más Freitas adentro del área, acompañando a Beltrán, que Correa.
1: Estoy de acuerdo.
0: Correa no va en esos dos delanteros. Correa para mí van los tres por delante. Ayer hizo algo muy bien
1: Correa
0: Riga.
1: En algún momento puede aparecer por adentro, al lado del otro delantero.
0: Claro, puede sorprender cómo aparece. Boca aparece a Casíbar.
1: ¿Cuál es el gran
0: ¿Cómo no va a aparecer Correa?
1: El gran mérito que le hemos visto a Correa. Correa es un jugador que cuando vos charlás con gente del cuerpo técnico, por ejemplo, el Cholo Simeone, te dicen, nunca escucho nada. Dice, no tenías que hablarle.
0: Es desordenado tácticamente.
1: Es desordenado tácticamente. Si vos le decías, hacé la diagonal, él se iba para afuera.
0: Claro.
1: Y a la otra hacía una diagonal porque la jugada se lo pedía. Entonces tenés que terminar en la intuición del jugador, decirle, vas por la derecha, vas por la izquierda, si es por izquierda más cómodo. Ahora, es un tipo que en el desorden, con esa gambeta, te va a hacer un desastre.
2: Sí, está bien, pero perdón, en ese desorden, que yo coincido con vos, pero él necesita... metros. Él necesita arrancar un poquito más atrás. Él adentro del área no.
1: Yo no digo adentro del área.
2: Bueno, por eso cambiaba. ¿Vamos por derecha o por izquierda?
0: Me gustaría saber, me gustaría saber, cuando vuelva Driussi, ¿quiénes van a ser los dos delanteros? Para darme cuenta, ¿quiénes van a ser los tres que van adelante de Aníbal Moreno?
2: Y sí, porque Driussi sale un poquito más.
0: ¿Qué va a hacer cuando vuelva? Porque Driussi sin duda va a ser titular de este equipo. ¿Con quién lo va a acompañar? ¿Lo va a acompañar con Beltrán o con Borré? ¿Lo va a acompañar con Freitas o lo va a acompañar con Correa? ¿Con quién lo piensa Coudet ese doble 9? ¿O ese doble delantero? ¿Qué es lo que piensa el técnico de River hoy?
3: Igual no es tan importante eso porque Amoderius es un tipo que los cuatro partidos tenés otra vez el quilombo.
0: Esto que yo vengo criticando de River, de tirar los jugadores a la cancha todo el tiempo, hoy River lo está haciendo. A mí me dijeron que Acuña... no juega el más allá de tener una necesidad.
3: No juega el
0: miércoles.
4: Sí. Y Montiel tampoco.
0: Y algo que me dije, bueno, pero lo de Montiel puede ser una lesión.
3: La recontra lesionada, se lesiona hace
4: 3 días. Lo de Acuña es no está recuperado.
0: Bueno, pero en otro momento, a ver. Yo vengo cuestionando a River porque tira la cancha, llega, tira la cancha, alguien me escuchó y me quiso explicar algunas cuestiones, las cuales también las quiero decir. Primero me dijo: cuando hay necesidades, cuando hay hambre no hay pan duro, y hoy River tiene una necesidad y no hay pan duro para esta necesidad. ¿Qué me quiso decir? Lo vamos a tirar toda la cancha porque necesitábamos ganar y ayer ganamos. Ahora me dice, pero ¿vos te diste cuenta de algo? Sí, me di cuenta de algo. Me dice, pero no lo dijiste. Es verdad, no lo dije. River está tardando mucho más tiempo que el adecuado para que vuelvan Acuña y Driussi. Me parece que Coudet dijo, vamos a esperar. No apuremos.
1: Igual eso no es garantía, ¿eh?
0: No es una garantía, pero tampoco... No es una garantía. Se puede volver a lesionar Driussi.
3: Sí, no es
0: lo cual sería, lo cual sería un papelón.
3: No es por el apuro. Parece que Driussi tiene una tendencia...
0: No,
3: como la
0: es que
3: de
0: me parece, es que, me parece que Driussi, por lo que me dijeron hoy, Paulo me lo puede avalar o no, es que siempre a Driussi lo apuraron por necesidades una semanita. Una semanita y media. Pero nunca Driussi terminó de cicatrizar los desgarros con el tiempo debido y adecuado. Lo mismo con Montiel, lo mismo con Acuña. Por eso Acuña está tardando más tiempo. Por eso Driussi está tardando más tiempo. Y acuérdense de esto. Va a tardar más tiempo también Montiel.
4: Es más, Acuña, ¿te acordás que jugó lesionado en Córdoba? Claro. Que fue lo que se le pasó.
0: Me parece que como River, y esto hay que destacarlo, porque fue una charla muy amena con quien la tuve, en el día de hoy, que me dijo, tenés razón.

0: querés que haga? Van a la cancha, tengo necesidades, tengo hambre y me como pan duro porque no tengo para comer. Ahora, pero también dame esta.
1: Pero
0: ¿no te diste cuenta que Drew sí?
1: River en Colombia sigue apurado, ¿eh? Porque hay jugadores donde no tenés. Si no está Acuña, es un quilombo.
0: ¿Sabes
1: si
0: que
1: no
0: me
1: está
0: dijeron,
1: Montiel, es un quilombo?
0: ¿Sabes que me dijeron otra cosa ayer?
1: A ver.
0: Ayer me dijeron otra cosa, otra persona con la cual hablé. La gente ayer se dio cuenta que había un plantelazo.
1: Bueno.
0: Y yo no sé si le van a pedir la cabeza a Caudet si nosotros quedamos eliminados de la Sudamericana.
1: No, sí, Gaby. Bueno, no tiene ninguna chance. El chacho pobre que me cae bárbaro y es divino y te dan ganas de abrazarlo siempre. Pero no, yo creo que. Si no pasa a Sudamericana, no hay manera.
2: No tiene nada que ver con el equipo, Gaby.
0: ¿Cómo?
2: O sea, que vos tengas un plantel es un gran mérito.
0: No hablé de equipo.
2: Por eso te estoy diciendo, es que, digamos, lo que le toca dentro de este plan a Caudete es armar un equipo.
0: Sí.
2: Administrar un plantel y armar un equipo.
0: El lunes tuvo. El plantel completo con
2: ¿Vos?
0: Tres de sus mejores jugadores afuera.
2: Igual.
0: Acuña afuera.
2: Igual vos no podés, con esos tipos vos no podés perder ni con las. O sea, vamos a sacar todo eso, no podés perder con Aldo. Si, la cantidad de barbaridad que hizo Caudet con este plantel no tiene nombre. O sea, los partidos que perdió, no necesitabas ni a Thiago Almada ni a Correa para ganarle. Como Boca el otro día con Platense, porque no es contra el River. Boca jugando contra los suplentes de Platense no puede empatar. Cualquier Boca, cualquiera. O sea, River no puede, no
0: bueno,
2: puede
0: quedó demostrado que Boca fue una clara muestra, que Boca claramente es un equipo con paredes y un equipo sin paredes. O sea, Boca con paredes probablemente sea candidato a ganar la Copa Argentina, a ganar el torneo local y a ganar la Copa Sudamericana.
3: Que gane algo porque no ganó nada.
0: Es candidato a ganarlo.
4: A mí me parece que no.
0: Porque yo no cambio mi manera de ver de que tiene uno de los mejores mediocampos del fútbol argentino, que a Casibar cada día me gusta más.
1: Sí.
0: Le encontraron un poquito la vuelta a Flores, me parece. Le empezaron a encontrar un poquito la vuelta a Flores. Esto no va a decir que Flores no sea un crack o pichón de crack.
4: No, pero lo esperaron muy bien el otro día.
0: Sí, lo marcaron muy bien.
4: Muy bien.
0: Aranda cada día juega mejor también.
4: Sí. No.
0: A mí me gusta Aranda.
2: A empatar el partido.
0: Me gusta Aranda.
3: Jugó bien.
4: ¿Puedo hacer una objeción?
0: Sí.
4: Porque esto es fútbol, finalmente.
0: Obvio.
4: No le acierta nunca al arco.
2: Bueno, eso es otra cuestión.
3: Y lo vengo diciendo desde los primeros partidos.
0: ¿Sabes quién te
2: pone todos los pases?
0: ¿Sabes quién te soluciona eso cuando vos tengas un 9?
2: Todos los pases de gol, mete.
0: Cuando vos tengas un 9 te va a solucionar todos esos temas que hoy salen a la luz porque Boca le cuesta mucho convertir.
4: Parte de los temas, porque el enganche, hasta donde yo sé, ha habido enganches que meten un montón de pases.
0: El pase, José, el pase de Andrada.
4: Una maravilla.
0: Ascacíbar para el gol de Benetier es una cosa maravillosa.
4: Olvídate. ¿Sabés qué? Fue Paredes el que puso el. Para decirlo respetuosamente.
0: Es
4: un pase de Paredes. Levantó la cabeza y puso. Está bien. Ahora, un 10. Y el 10 de Boca no le puede errar al arco en todos los tiros, Gaby.
3: Siempre le erra.
2: Yo creo que está apurado por resolver esa cuestión. Y me parece que.
0: Yo creo que él lo sabe.
2: Él
0: esto.
2: Empieza a no hacer goles.
0: Sí,
2: y
0: creo que lo sabe.
2: Empieza más, claro, que el amigo, porque no es una cuestión de competencia. El amigo empezó a hacer goles y él no, Flores.
4: Sí.
2: Y eso le está pesando. Le está pesando porque él hace más tiempo que está.
0: Bueno, pero volviendo.
1: Hacen cosas distintas.
0: Pero volviendo arriba, después vamos a hablar de Boca.
2: Sí,
0: a mí me parece que Boca tiene más tiempo de trabajo. Porque esta base del equipo, más allá de las correcciones que hizo.
4: Pero Robarrena vino hace un mes.
0: Mantiene
4: ocho jugadores.
1: Pero mantiene.
0: Pará.
4: Está bien, pero.
0: La defensa.
2: No caigamos en la boludez que dijo Úbeda el otro día, ¿no? Que estaba contento de que la estructura se.
0: Por eso yo dije las correcciones que hizo Robarrena. Ascacíbar, Paredes y Delgado terminaron jugando.
2: Sí.
0: Los marcadores centrales. Uno más, uno menos, son los marcadores centrales. Y por izquierda juega Blanco. Te doy la de la derecha, que hoy aparece Gorosito y Lozano, que no estaban en el plantel.
2: Sí.
0: Uno con el arquero, dos.
2: Sí.
0: Y después lo de adelante es Flores, tres.
4: Apareció ahora. ¿Qué apareció ahora?
0: Por eso tres,
4: ¿sí?
0: Lo doy a Flores. Y después Aranda estaba, terminó jugando y Merentiel estaba. Después hay todo un trabajo del Vasco.
2: Claro.
0: Hay todo un trabajo del Vasco
2: eso en un equipo de
0: que
2: fútbol.
0: Acomodó este equipo. Pero los tipos ya sabían que Paredes tenía un rubio al lado que se llamaba Casíbar y el peticito de Testrigueña era Delgado.
2: Claro.
0: Se conocían. Ya.
2: Ya eran el mejor
0: mediocampo. Ya Casíbar le decía Paredes a Paredes y Delgado le decía Casíbar a Casíbar y entre ellos se conocían, sabían los nombres. Uh-huh. En River van llegando jugadores. Yo te digo la verdad, yo no
2: relaté. Se van acomodando sobre la
0: marcha. Yo no relaté el partido de Copa Argentina. Yo no sabía que en el plantel de River existía un tipo que se llamaba Giovanni González. Sí. No sabía.
2: Cuatro.
0: Sí. Que cuando terminó el partido, como en un solteros contra casado, no sé si ustedes vieron esa imagen, Montiel con una sonrisa fue, lo abrazó y le dijo, bien, ¿viste que podías?
1: Es que la presentación de ese jugador en el Monumental había sido trágica. No mala, trágica.
0: Paula me lo contaba en el auto cuando íbamos al canal.
5: Con Aldo Civi, que lo tuvo que sacar en el entretiempo.
1: Sí, no podía parar. Entonces, una pelota.
0: Hay una realidad donde todavía muchos futbolistas de River no se conocen. No se conocen. Hoy podemos decir, River le puso llave al cofre y ya no entra ni sale nadie. ¿Esto es un justificativo para Coudet?
2: No.
0: ¿Esto le da vía libre a Coudet para seguir perdiendo?
2: Moreno y Vera, por ejemplo, Moreno y Vera, también se conocían como Ascacíbar y Paredes. Moreno y Vera, digamos, después puede no elegir a Vera.
0: No sé cuánto le gusta a Coudet Vera. ¿Cuánto es del gusto de Coudet Vera?
4: Da la impresión un poquito menos que a otros técnicos, ¿no?
0: Entonces, hay una realidad de que River, bueno, hoy empieza, pero mirá lo que yo te preguntaba cuando hacíamos el análisis de River. Yo te decía, a mí me gusta Aníbal Moreno, Andrada, Thiago Almada por el centro, Correa y dos delanteros, que podría llegar a ser Freitas con Beltrán.
2: Sí.
0: A mí no me gusta ese esquema, a mí me gusta un doble cinco, tres
4: volantes delante
0: y un punta. Pero yo soy un pobre pelotudo que estoy sentado acá delante del micrófono con un técnico de River que probablemente le guste jugar con 1-3-2. En ese contexto, yo para empezar a ver también cómo arma ese 3, tengo que ver cuando vuelve Drussi con quién juega.
1: Pasa que eso, y más con la información que vos trajiste...
0: No, es una información, es una realidad. Drussi, ¿cuándo fue la lesión?
1: Me parece
0: de
1: bien, porque...
5: La pretemporada.
0: Claro, ¿cuánto tiempo pasó de la pretemporada hoy?
5: Y ya va más de... Sí, un mes. Sí. De la pretemporada, un poquito más de un mes.
0: Un poquito más de un mes.
1: Fue antes de debutar en el torneo con Barraca la lesión de Drussi. Esa semana
5: sí,
1: fue.
5: Sí, sí.
4: Pero más allá de lesión o no, está bien la pregunta que hace Gaby, que es imaginarnos de qué manera lo arma. Porque salvo que juegue
1: antes con... Antes del partido con Aldo Civi.
4: Un extremo.
0: Quiero un mes y medio, Drussi, casi.
1: Bueno, pero lo que digo es.
0: Medio, Drussi,
1: pero si
0: ya.
1: Además lo van llevando a poco, que yo creo que es algo que hay que hacer, porque es verdad eso que a vos te dijeron, que tenía que ir a la cancha porque River estaba con el tema de que no tenía delantero, de que le faltaba gol, de que no.
0: Thiago Almada ayer. Crack, Thiago Almada. No puedo cuestionar nada de Thiago Almada.
1: No.
0: Nada. Se me caería la cara de vergüenza cuestionar algo de Thiago Almada. Como se me caería la cara de vergüenza cuestionar algo de Flores, más allá de que esto que marca José Gabriel, que tiene una falla cuando remata al arco. Que no son remates al arco, que es una falla, y que es un pibe que recién está dando sus primeros pasos en primera y que lo va a tener que corregir. Y que Flores para mí es un pichón de crack que hoy dije, le encontraron la vuelta, pero un pibe que se va a reinventar y la va a romper toda, porque me parece que es un jugador extraordinario. Se me caería la cara de vergüenza criticar a Thiago Almada. Ahora sí te voy a hacer una descripción de lo que vi ayer en cancha. Estaba 4 o 5 puntos físicamente. No estaba para jugar.
5: Lo mejor fue la pelota parada. Los dos
0: no estaba para jugar. Y los últimos 5 minutos donde dijo...
1: Un destellito.
0: Se va todo a la puta que lo parió y empezó a hacer esto.
4: Dámela. Bueno, dámela. Pero viste que era lo que te decíamos con el Polaco el otro día, el viernes a la noche.
0: Y me parece que Coudet se dio cuenta de que el pibe empezó a jugar... Fíjate que a partir de ese dámela y pararse en el medio, dura 5 minutos y lo saca. ¿Sabes por qué lo saca Coudet?
4: Para que no se lesione.
0: Para que no se lesione.
4: Sí.
0: Y yo no sé.
4: Pero le demostró que en esa individual lo mismo que Correa.
0: No, pero claramente.
4: Porque el partido se resuelve más por eso que por otra cuestión.
0: Yo no sé en estos casos, Flaco.
4: Sí.
0: Porque la verdad sería imprudente que un técnico le diga a un jugador: no te mates o no des todo. ¿No? Pero sabiendo Coudet que el pibe no estaba bien físicamente y que
1: corría, él lo tiene que cuidar. Él.
0: Pero ¿cómo le decía en el arranque, no te mates?
1: Es que no se dice eso. No, seguramente le debe haber dicho, escúchame, sé que venís, recién llegás, da todo lo que tengas, cuando estés cansado, levanta la mano.
2: Claro, sí.
0: O anda hasta donde puedas.
1: Anda donde pueda. Cuando estés cansado, levanta la mano.
4: Reconocer el límite.
0: Claro.
1: Pero lo tenía que usar. Y cuando ve, perdón, que el jugador no pide porque la mayoría no le gusta salir.
0: No, y aparte donde empezó a acelerar.
1: Cuando empezó a acelerar, ahí decide él. Pero seguramente
0: te saco porque te mencionaste, es un cagadón.
1: Un cagadón, claro.
0: Que Thiago Almada.
2: Que es lo que no hizo Rodarrena con Paredes.
0: Bueno, ¿cuánto lo dijimos? Pero
1: hace dos semanas que venimos diciendo. Era una lesión que se veía de 100 kilómetros. Sí, la vimos todo. Decíamos, tiene que descansar.
2: Ahora, pero el Vasco, y si Arroba Barrena, digamos,
4: está parte de la misma urgencia.
2: Si Arroba Barrena está sometido a la voluntad de Paredes, está mal.
0: Ahora, pero Arroa Barrena no estaba enamorado como nosotros de este Boca, y también sabía como nosotros que sacar a Paredes se terminaba este enamoramiento, porque claramente Boca pierde a su mejor jugador, a su pieza más clave, a la fundamental, a la que hace la diferencia, y este Boca que a mí me encanta, porque lo tengo que decir de esta manera, este Boca que a mí me encanta con Paredes, con Delgado, con Ascacíbar, con Flores, con Aranda, y cuando tenga un 9, lo dije acá, para mí se cansa de hacer goles, ¿sí? ¿No se habrá dado cuenta el Vasco, o no habrá sentido el Vasco, si lo saco al 5, pierdo todo esto?
4: Y pero ahora lo pierde...
0: Bueno,
2: es que jugó con 10, en realidad con 9 porque Villa no jugó, pero además jugó sin Paredes todo el partido. Paredes se lesionó, ¿en qué minuto?
0: A los 15 minutos del partido.
2: Jugó y después no hizo más nada. No pateó córner, no pateó tiro libre, no te metió cambio de frente.
4: Perdió un par de pelotas.
2: Perdió pelota. O sea, la verdad es que si hubiese cambiado.
0: Pasa
2: si,
0: que también
2: si hubiese Paredes... puesto a Merentiel, como hizo después en el segundo tiempo, por Paredes ganaba plata.
1: A mí lo que me hace ruido es el motivo. Si vos podés darle descanso a Paredes y saber que tu Boca no va a funcionar igual, pero sabés que es decisión tuya y estás haciéndolo por un bien.
2: ¿Y sí?
1: No ahora.
2: Es un bien a largo plazo.
1: Claro, bueno. Y no ahora que necesitas cambiarlo y no contar con él. Porque se lesionó.
2: Vos imaginate que Boca...
1: ¿Viste? Porque se venía a venir.
2: Sí, que mañana a los 10 minutos está perdiendo 1-0. ¿Sabés la diarrea que se agarra? Y después te vas a los penales sin Paredes. Mañana es un escándalo. O sea, el incendio que era River pasa a ser de Boca.
1: Bueno, está bien, pero pará. Como dijiste lo de Platense, Boca tampoco puede perder. Ningún equipo de Boca puede perder con este equipo.
2: No,
1: allá, ¿eh?
2: No,
1: por más que...
0: no hay manera, es que no hay manera. A ver,
1: ninguno, por favor.
0: Me parece que Boca.
2: San Lorenzo y Santos lo hicieron.
0: No está
2: posible, ¿eh? Pará, no estoy defendiendo.
0: No está tan temeroso Boca, Tony.
2: Si Boca llega, a perder, es camión de culata y todos afuera. Todos. Sin excepción.
4: No estoy tan de acuerdo con eso que plantea Gaby, que no está tan temeroso. A Boca hay partidos que le han costado, ¿eh? El otro día le costó jugar contra.
0: Pero está bien, José, pero pará. Yo te la doy, sí, tenés razón, pero va a Paraguay con dos goles de diferencia y dos titulares, que es un equipo que no le sobra nada, dos titulares de no van a jugar,
2: no, juegan, claro.
0: No van a jugar, o sea, Boca puede perder cualquier equipo con cualquier equipo, el fútbol es esto y te lo demuestra todo el tiempo. Boca va con dos goles de diferencia y dos titulares de un equipo mediocre no juegan. Dos titulares de un equipo medio que no juega porque se fueron expulsados en la cancha de Boca.
4: Un equipo que no tiene nada que perder ni nada que demostrar.
0: Pero es muy difícil.
1: No te convierte en Superman tampoco.
0: Mañana armamos un equipo. Escúchame. Mañana nosotros armamos un equipo.
4: Flaco, ¿eh?
0: Mira,
2: tenemos nada que perder tampoco.
0: 3, 4, 5, 6, 7, 8, 9. 9. Está Bertoa, 10.
2: Y falta el polaco, 11.
0: Y falta el polaco, 11. ¿No? 11. No tenemos nada que perder. Vamos para la foto. ¿Le ganamos a Boca?
1: No tenemos nada que perder.
4: Pero esos son jugadores profesionales, nosotros no.
2: Más o menos.
4: Nosotros no podemos ir a ningún lado.
0: Están por abajo.
1: Hablando de un plantel donde el técnico juega, ¿eh? El técnico, el presidente.
0: El presidente juega.
2: Se anotó para jugar.
1: Y algún partido jugó, ¿eh? Entonces no es tan
0: Yo creo que...
2: Fueron en la previa del partido, fueron a festejar al boliche con la 12.
0: Yo creo que hay un aspecto futbolístico de Boca donde no lo veo, donde no lo veo con el mentón tan débil como en otras oportunidades. El cagómetro no está
4: Boca le hacen goles fáciles, Gaby, empieza perdiendo todos los partidos.
0: Pero también Boca genera situaciones fáciles.
4: En eso tenés razón.
0: Genera situaciones fáciles.
4: Uno de los equipos que más genera en cuanto a situaciones. Claro. Después no concreta ninguna.
0: No, es verdad.
4: Porque,
0: le cuesta.
4: Así como ponen una placa que dice Merentiela hizo con la camiseta de Boca 58 goles.
0: En el último tiempo erró todo.
4: ¿Por qué no me contás lo que se perdió?
0: Estoy de acuerdo.
4: Que debe ser 588.
0: Acá hay un error de planificación. Bueno, hoy se conoció la noticia, nuevamente desgraciada para Boca, que no hay fecha de retorno de Vareiro.
6: Hoy se cumplen 100 días del último partido.
0: No hay fecha de retorno. O sea, lo de Vareiro es complejo.
2: Es complejo y vos tenés, vos el reemplazante que fuiste a buscar, es un tipo que cumple los tres propósitos que se hizo, o el protocolo de Riquelme. Viejo, lesionado y libre.
0: Bueno, yo creo que se va a cansar de hacer goles. Valencia se va a cansar de hacer goles.
4: Pero tuvo una molestia y ya está otra vez enquilombado
6: Boca. ¿Cuándo va a jugar?
4: ¿Cuándo va a jugar? O sea, si ya arranca con una molestia. O sea, ¿no le saltó la ficha en la revisión médica?
0: A mí me dijeron, sí, saltó la ficha en la revisión médica y no es una lesión, un desgarro, una contractura para no fichar a un futbolista.
4: No.
0: A mí lo que me dijeron que Boca lo contrató sabiendo que el futbolista venía con cargas musculares. O sea, que Boca lo contrató sabiendo que el tipo estaba desgarrado.
4: Sí, claro.
1: Pero Boca está urgido. Ahí hay un error.
2: No, es un error. O sea,
1: Boca tenía una urgencia. Bueno, que
4: se pusiera la camiseta
1: posición
4: y salía de acá.
5: Claro. La realidad que sí, bueno. Gaby.
0: No, también, en eso no les puedo decir nada.
4: Que en esto ya no es discutir a Ener Valencia, es discutir Ener Valencia en estas condiciones.
0: La decisión de
4: Ener Valencia es como discutir, como cuando discutimos.
7: Boca por la calidad. El Vasco lo necesitaba, porque hablamos Boca, estaba urgido. El Vasco estaba urgido. Capaz que el Vasco no estaba tan urgido para que llegue Ener Valencia y juegue.
2: No quería un 9.
6: Boca podría estar puntero en la tabla anual si tenía un 9.
4: El 9 y después, digamos, no, cuando dijo que no quería
0: estás
4: nuevo,
0: hablando
4: de
0: algo contrafáctico. O sea, yo la verdad que si tendría pelo largo y ojos verdes, bueno, por ahí son más lindos que Brad Pitt.
6: Contrafáctico, pero voy a lo numérico y perdió 6 puntos por Salame. Contra Newell's, contra Vélez. Y el otro día nos puede errar el gol yo también, no sé si Velasco está con el arco vacío. Dejémonos joder.
0: Desde ese lugar debo decirte que Boca ayer ganó un punto porque para mí no le cobraron el penal más grosero que viene en el último tiempo.
6: Bueno, aproveché y gané el partido.
0: O sea, para mí, en el contexto de la jugada de Gorosito, y en esto lo marca muy bien Palermo, cuando vos vas con la lupa a ver la mano, que para mí el gol está correctísimamente anulado reglamentariamente.
4: Mano de proximidad.
0: Mano de proximidad. Digo, acá no hay ninguna cuestión. Discute, Boca en algún momento reclamó algún gol similar, creo que de Jiménez. O de Cavani.
6: Jiménez
0: no
6: contra River.
2: Jiménez y un penal de Armani que no le cobra.
6: Septiembre del 2024.
0: Hay una proximidad, la proximidad es reglamentaria. El tipo que hace el gol en la jugada anterior, toca la pelota con la mano, casual o no casual, se debe anular el gol. Sí. Y claramente
4: son hormiguitas, no hay que anular más esos goles. Le dejamos
0: pero tenemos que cambiar el reglamento, José.
4: No la ve el ojo humano, hermano. No la ve el ojo humano.
0: Pero ¿qué discutimos? Discutimos el reglamento.
2: Que una mano no, vos no puedes hacer un gol con la mano.
4: Si el árbitro la ve.
7: El árbitro no lo hizo con la mano.
2: No.
0: Por eso llama proximidad.
2: Proximidad es.
0: Por eso,
2: segundo antes.
0: Yo estoy de acuerdo con vos.
4: El reglamento lo entiendo. No estoy negándome a lo que ustedes dicen.
0: Hay que cambiar el reglamento.
4: A ver, tienen razón. Están planteando algo en lo que tienen razón.
0: Hay que cambiar el reglamento.
4: Dicho esto, me parece una pelotuda el reglamento.
0: Hay que cambiar el reglamento.
4: Ese gol tiene que ser gol.
0: Se acabó la discusión.
4: Listo.
0: No es discutible. Hay que cambiar el reglamento.
4: Totalmente.
0: O si querés una jugada de proximidad, cuando vos rematás al arco y la pelota puede desviarse en tu mano.
1: O sacar real provecho, porque me parece que el juego de Platense en esa manito no sacó ningún provecho.
0: Vos revisaste, sí, para adelante.
6: Para mí sí, la acomoda, porque la acomoda, la orienta.
0: Se acomoda. Sin querer la baja, se la sigue.
1: Pero la toca apenas y la pelota baja
0: pero
1: un
0: lo más discutible,
1: más rápido.
0: Pero lo más discutible reglamentariamente hoy, y la realidad de hoy, es que en la revisión ignorás la mano de Gorosito.
1: No, eso sí.
0: O sea, porque vos la ves de un lado, la ves del otro, correctamente el VAR llega a la conclusión de que el jugador pega la pelota en la mano y si querés decir no saca ninguna ventaja, yo creo que sí, porque él cuando baja la pelota con la mano se la sirve.
6: La direcciona.
0: Tiene intención, no tiene intención, pero le termina favoreciendo. Digo, esa lectura del VAR y del árbitro está perfecto.
1: Bien.
0: Se llevan un 10 de utilización de la herramienta denominada VAR. Protocolo VAR, un 10. Ahora, se van a cero cuando vos ves la jugada para adelante, ves la jugada para atrás y hay un jugador de Boca que cuando está enganchando antes de la mano del jugador de Platense, le saca la mano la pelota con la mano. Digo, y es groserísima y es más visible la mano del jugador de Boca que la mano del jugador de Platense. Es una mano que la ve el ojo humano, cosa que la de Platense la tiene que ver 3 o 4 veces y no la ve el ojo humano, la ve una máquina del VAR. Entonces, cuando nos metemos en Boca debió haber ganado, Boca debió haber perdido, Boca debió haber tenido, Boca debió haber pasado. Y yo lo que te puedo decir es, si ayer le cobraban el penal, anteayer, le cobraban el penal que le tuvieron que cobrar porque era penal, y ahí ya entro. Y si Platense lo convertía, porque tampoco sé que si el que lo iba a patear lo hacía o se lo atacaba al arquero.
6: Más a mi favor.
0: Es muy difícil empezar a analizar situaciones de lo que hubiera pasado.
4: No.
0: Nada, si el forro que usaba mi papá no se pinchaba, yo no nacía.
4: Hubiera.
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10: 11 de la noche, 3 minutos, temperatura en Buenos Aires, 11 grados 4 décimas, el cielo está cubierto y la humedad 93%. Por la crisis en Colombia por el terremoto, la cifra oficial es de 289 víctimas fatales y hay 143 desaparecidos. La cantante colombiana Shakira se acercó para colaborar en la reconstrucción del país. Ante los medios, pidió la ayuda y colaboración de varios gobiernos.
11: Estamos luchando con todas nuestras fuerzas para conseguir compromiso, tanto del sector privado como de fundaciones como la de Howard Buffett, como de gobiernos. Y uno de los motivos por los que quiero venir hoy también es para hacer ese llamado a los gobiernos, al gobierno de Canadá, al gobierno de Japón, al gobierno del Reino Unido, para que nos acompañen en la reconstrucción de nuestro país.
10: Fútbol, en un final caliente en Liniers, Vélez empató 1-1 con Defensa y Justicia. Sobre el final hubo un cruce de técnicos. Los hermanos Schelotto discutieron con el técnico de Defensa y Justicia, Julio Bacari. Hubo insultos e improperios en el final.
12: ¿Quién se enoja, Bacari,
13: Lo tengo de frente, conmigo no, le dice a los mellizos, que ponen cara de ¿qué está usted diciendo?
10: Luego, en conferencia de prensa, Guillermo Barros Schelotto le bajó el tono a la discusión, aunque reconoció que no debió haber ocurrido.
14: No, discusiones, empujones que la verdad uno ya está grande y no debiera prestarse a esa situación. Uno puede estar en el partido quizá atento al resultado y nervioso o ansioso y de repente te equivocás o se equivocan con alguna palabra y entender que eso lo queda ahí y se terminó, pero la verdad no pasa nada.
10: El cielo cubierto en Buenos Aires, temperatura actual 11 grados 4 décimas y la humedad 93%.
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0: de la noche, 7 minutos en la República Argentina. ¿Qué quedó después de la victoria de River? ¿Telefonito?
1: Preocupación por la lesión de Montiel, pero después, obviamente, la satisfacción de haber conseguido una victoria que River necesitaba como el agua. Que la verdad que River venía muy complicado, el clima sobre todo para el Chacho Coudet, que ayer otra vez ante el partido lo silbaron, y que obviamente necesitaba cambiar rápidamente a través de un buen resultado y además que el equipo mostrara otra imagen.
2: ¿Quién va a jugar de cuatro en Colombia?
1: Eso es lo que iba a remarcar. Tiene serio problema con la lista de la Copa Sudamericana.
0: No, de tres va a jugar Rivero.
1: Creo que va a jugar Facundo González, porque González, en realidad me parece que Martínez Cuarta va a jugar de lateral derecho.
0: Eso. Claro. Martínez y Cuarta, lo pone a Rivero de central.
1: Y Rivero de central. Martínez Cuarta alguna vez ya en la selección con Escalón.
3: Jugó bastante,
1: Martínez Cuarta. Ha jugado ahí, Ha jugado en esa posición. Bueno, Martín.
4: No, yo...
0: La realidad Martínez Cuarta también, y Rivero...
1: Si es Susano, que es un pibe de la reserva, Ángel Susano, o Martínez Cuarta de lateral derecho.
0: Ya, habilitó Susana.
4: Sí.
0: ¿Tiene
4: sí.
0: con Iripino?
1: Sí, sí.
4: ¿No? Muy bueno.
0: Iripino,
4: muy bueno.
0: Iripino.
4: Para hacer un feriado, muy bueno.
0: Iripino lo promovió a primera.
1: Para colmo.
0: A un Susano.
1: Para colmo, quiero contar que este chico no viene jugando en la reserva porque venía recuperándose de
2: desgarro.
0: Desgarro.
1: Entonces, ahí.
0: ¿Quién sería el primer central? ¿Otamendi? ¿Y Rivero segundo? Y
1: Rivero segundo. Facundo González el lateral izquierdo. Y después arriba está obligado a tocar. Al 9.
0: No puede jugar Rivero de primer marcador, digo, para cubrirle un poquito la espalda a González.
4: Es zurdo.
2: Zurdo, Gaby.
0: No, por eso no puede.
4: El tema
0: es Rivero González.
4: Sí.
0: Rivero González por la izquierda, ¿no?
4: ¿Cómo es?
0: Sí, el delantero, también seamos buenos, ¿eh? El delantero más importante que tiene el equipo de Colombia tiene, tiene 48 años.
5: ¿Qué Tevez? Juega con Tevez. Juega con Tevez, ¿sabes qué? Los sudamericanos era rival de Tevez.
0: Tiene 48 años y tiene más reuma que yo. O sea. Como decimos una cosa, marcamos la otra también, ¿no?
4: Hay altura ya, aunque sea leve. No es fácil, ¿eh?
1: Ellos no jugaron porque la fecha está suspendida, el campeonato colombiano. Hay alguna ventaja.
4: ¿Se irá a replegar, Chacho?
1: No, no lo veo.
0: No. Aparte, si River con esta defensa armada con...
4: Emparchada,
0: esa es la palabra. Gracias. Emparchada. Si vos te vas a defender, vas a perder por goleada.
4: No sé, viste que yo lo veo temeroso al Chacho todavía. Por ahí.
1: Tengo alguna duda si no puede llegar a
5: no cambiar en las el no en las conferencias de prensa. No lo
4: el
5: vi
4: doble 5, ¿no volverá el doble 5?
5: En la prensa no lo vi temeroso, ¿eh? Salió con todo.
3: Estuvo bien.
1: Una palabra que no te. ¿Cómo vas a decir que para él era lo mismo? No era lo mismo.
3: Además, algo que no es opinable.
1: No, pero seguro. Pero además, el que veía la cara del Chacho Coudet en la conferencia de prensa se daba cuenta, obviamente, que el técnico estaba golpeado.
5: Golpeado, sí.
1: Sin ninguna duda que no era indiferente.
5: No era liviandad el tema.
1: No, ¿cómo va a ser liviandad? Por favor.
0: Lo de liviandad no. De buscar un... tenemos un problema muy grande con el tema de buscar los recortes, muchachos. El otro día hablaba con Martín de algo que me pasó a mí en otro lado, ni acá. Hay un problema muy grande con la búsqueda de recortes.
5: El zocalero.
0: Hay una búsqueda...
4: La viralización inmediata de algo por...
2: Sí, pero esto va más allá, Gaby, porque acá ni siquiera es una pregunta, es casi una afirmación sobre la liviandad. Escapa, es más grave todavía.
0: Pero...
2: Porque vos podés preguntarle, ¿cómo viviste estos días? ¿Te fue fácil o te fue difícil?
0: No, es mi afirmación si para buscar el recorte en una conferencia de prensa.
2: Está bien, pero ponele que yo, maliciosamente o porque tengo el beneficio de la duda, creo que Coudet lo vivió livianamente o con liviandad. Ponele que yo crea eso, yo periodista. Pero yo no puedo ir a decirle, tuviste liviandad en la derrota.
0: Te vi con liviandad.
2: O te vi con liviandad en esta.
0: O sea, yo pienso, pero no te vi.
2: Está bien, pero yo lo puedo pensar y decir, pero yo, si yo te voy a preguntar, te tengo que decir, ¿cómo lo viviste? ¿Te resultó fácil o difícil?
0: Es que, José, volvemos a lo mismo. Tenemos un problema, el zocalero, la viralización inmediata.
2: Sí, esto es más grave que el zócalo, inclusive, te digo, Gaby.
0: Es que el pibe tuvo sus 3 minutos de fama, porque bueno, lo invitaron de acá, lo invitaron de allá, Su objetivo lo consiguió, me voy a ir a pelear con Coudet.
4: Yo creo que no encontró la palabra indicada. Me parece que la palabra
0: liviandad...
2: ¿Quién le fue a decir eso? Tiene que pedir disculpas,
4: entonces. Yo lo que creo es que
1: se la siguió, Martín.
4: Yo lo que creo con el Chacho, por ejemplo, que no terminaba de explicar las derrotas y la racha de derrota. Entonces, ahí a mí me hubiera gustado por ahí preguntarle. O sea, tus explicaciones eran
5: no, vagas.
4: No, bueno, livianas no, no es la palabra livianas, pero tus explicaciones eran escasas.
2: No me resultaron contundentes, no me resultaron.
4: Porque vos la derrota la pusiste en que no se te daban las cosas, que los resultados, que los periodistas, ¿qué pasó que River tuvo esta racha histórica de derrota?
0: Pero ahí, no haya dado la explicación que vos querés, es una cosa.
4: Creo que encontró mal la palabra. Creo que encontró mal la palabra.
3: Hay una diferencia muy grande en que vos no encuentres o creas que el técnico en este caso no explica bien o no encuentre la excusa necesaria para decir, che, bueno, perdimos por esto. No, a decir que le importa un carajo.
4: No, haber perdido ese partido. Si vos le veías la cara a Chacho, ya te das cuenta que no le importaba.
3: Liviandad es una palabra linda, livianita,
4: sí,
3: pero es... Te importaba una mierda perder estos seis partidos.
4: Un poco lo está barriando.
3: Claro, está barriando.
0: Pero liviandad no, che, me debes guita, te está tomando con liviandad la guita que me debes. O sea.
5: ¿Eso así
4: me estás diciendo a mí? Nah, esas 70 lucas ya está. Se prescribieron.
3: Se licuaron.
5: ¿Es eso la de antes del mundial?
3: Se licuaron.
5: ¿Antes del mundial?
4: Sí.
0: Eso es liviandad.
4: Nah, eso ya está.
2: ¿Escribió eso, Martín?
4: Eso es liviandad. Nah, eso ya está. Con todas las cosas. Eso absolutamente. Todas las cocas que yo te traje en la vida, más o menos estamos equilibrados.
0: Eso es liviandad. Me cago en vos, no te pago nunca lo que te debo.
5: Yo te quiero decir esto. 70 lucas, o sea, todo lo que vos lo trajiste, ¿vale 70 lucas? No, yo vale mucho más. O sea, él está en realidad en deuda.
4: Hoy que venga a laburar acá, por ejemplo.
5: Feriado.
4: Eso vale más de 70 lucas.
0: Eso tenés que hablar con Porta y con Martín Aguirre.
4: Pero peleala vos, que sos el capo del equipo, ¿no?
0: Yo ya no soy más el capo de nada. Che.
5: Ay. Bien.
4: ¿Qué pasó? Sí, me peleé. Lindo, ¿eh? Ahí doy bien. Me felicitó el peluquero, me dijo, no tenés entrada, de ahí arriba está bárbaro, está divino todo. Así que, bueno, lo hice.
0: ¿Fueron piojos?
4: No.
0: ¿Viste que cuando ibas al colegio eran piojos? Sí, te colaban así.
5: Sí.
4: Y te tenían pelado toda la primaria porque...
0: Claro. ¿Fueron piojos?
2: Oh, para colmo.
0: ¿Fueron piojos o mugre?
4: No, una promesa. Una promesa.
0: Ah, bueno.
2: No le he dado para comprar el champú y se pasó
0: la maquinita. No, porque es tremendo, ¿no? La cabeza de poronga que te quedó.
4: No, pará, quedé bien. A ver si pelate vos así como yo me peleé, a ver qué te pasa.
0: Yo vivo pelado. O sea, gata que me florece los 4-5 López esto que tengo.
4: Escucha, el penal de Correa, ¿para vos fue penal?
0: Sí.
4: ¿Te puedo dar el mejor momento de todo el programa que va a ser quizá de la historia? ¿Lo puedes invitar a Bertoa que venga a decirte
6: por
4: qué nadie sabe de fútbol y por qué no fue penal? Y le debatimos.
1: ¿Cómo no va a ser penal?
4: Él dice que no fue penal y que nadie sabe de fútbol, además. Y él te lo explica muy bien por qué no fue
6: Sería
4: penal.
6: Sería maravilloso que explique el motivo.
4: Casi nos agarramos a piña en producción, te digo, porque te hace calentar.
0: Tipo que se hincha de la Lanús, no puede...
4: ¿Lo puedes invitar?
6: Y de Huracán, de los dos.
0: ¿Cómo?
6: De la Lanús, de Huracán. Y encima...
2: Tiene familiar hincha de la Lanús y simpatizante de Huracán.
3: ¿Por una decisión reglamentaria?
4: Él dice que... Sí, hay una situación futbolística por la cual no es penal y
6: ¿dónde va a poner el pie?
4: Nadie la vio. ¿Para todos fue penal o no?
5: ¿Qué cosa?
6: Y se enojó porque le dije...
4: Al segundo de Rivese.
0: Sí, pero yo te lo voy a decir cuál es. Ya sé lo que va a decir. Que el árbitro pitó antes.
6: No, él dice que...
4: Pará, todo cagado viene, además.
6: Lo mandamos al frente.
4: No es tan guapo como en producción.
6: A ver, vení.
5: No, pues sentate ahí. Pero pará. Una boludez.
0: Pero pará, que lo va a decir. Esperá.
1: Lo que explique.
0: Ahora que generó expectativa.
6: Sentate.
0: No te sentes, dale. Arrodillate.
7: ¿Cómo va? El jugador argentino junior que va corriendo con Correa.
6: Tranquilo.
7: Cuando Correa tira la pelota al área, que ya está por entrar al área. Fíjate dónde está la pelota. Lejos del área. El jugador de Argentino Junior que va corriendo, ¿tiene a cuánto la pelota? Un metro por lo menos, al costado. Correa se la lleva con la posición ganada. Y Correa, cuando va a entrar al área, se le tira encima al jugador de Argentino Junior. Mirá. Mirá la jugada acá.
4: Correa golpea al jugador de Argentino Junior. Para
7: Correa
4: vos.
7: Se le tira encima al jugador de Argentino Junior. Mirá. Ahí se le tira encima. Y el jugador argentino...
0: Se le tira encima.
6: Es buenísima la lectura.
4: Entre Barsky y Beligoy no hacen esta...
3: Una pelotudez enorme.
0: ¿A dónde ves? Esperá. Pero mostrame dónde... No.
7: Ahí, Correa se le pone adelante.
0: El jugador hace un slalom.
7: Correa se le pone adelante.
0: Tiene razón. Primero no es una cuestión reglamentaria.
7: Correa se le pone adelante de la carrera del jugador de Argentina.
0: Yo te escuché, ahora escúchame a mí.
5: Napoleón.
0: Ahora escúchame a mí. Porque te voy a dar clase de fútbol. Primero no es una cuestión reglamentaria, es una cuestión visual. Vos estás viendo que el jugador se le está tirando encima y yo lo que estoy viendo es que el jugador está tratando de amagar para ir para un lado para salir por el otro. Hubo dos jugadores que hacían esto todo el tiempo y que manejaban la cintura a la perfección, por lo menos que yo los conocí. Y lo peor de todo es que uno jugó en tu club, que evidentemente vos no lo conociste. Que todos los penales que le cobraron a favor, ninguno debió haber sido. y ese jugador fue uno de los más importantes de la historia de tu club, que se llamó Gilmar Gilberto Villagrán. Villagrán jugaba de esta manera. Iba para un lado, iba para el otro, era un chompira jugando la pelota, sí, media
3: la
0: corta.
3: La pelota recto y él amagaba.
0: Sí, y el otro que
5: sí, podés, tremendo, no, tremendo.
0: Y otro que podés no conocerlo.
2: Le pegaba.
0: ¿Cómo?
2: Le pegaba como los dioses.
0: No, Villagrán, Donaire en esa época, fenómeno, una cosa increíble. Fenómeno. Pero no importa.
3: ¿El otro el 9?
0: Era un fenómeno. Y el otro, no. El otro, dicen los históricos hinchas de Boca, Rojitas, que fue mejor que Riquelme.
5: Rojitas.
0: Pero yo no me voy a meter en esa discusión, porque como soy de otra generación, para mí no hubo nadie como Riquelme, porque alguno va a decir, che, Anhelo, ahora cómo está mal con
5: yo
0: Riquelme.
5: Yo no lo vi a Rojitas. Sí,
0: mi viejo, por ejemplo, dicen que la cintura que tenía Ángel Clemente Rojas no vio nunca en el fútbol mundial un tipo que gambetee con solo el hecho de mover la cintura. O sea que en ese contexto, para vos, todas las jugadas que hizo en su vida y en su historia, siendo uno de los mejores jugadores de la historia de Boca, Ángel Clemente Rojas, llamado Rojitas, ninguna fue válida porque decís que se le tiró encima un jugador.
7: Bien, nada tiene que ver, no sé qué comparamos, porque nada tiene que ver
0: esto,
7: en el juego.
0: Esto
7: no, nada tiene que ver. No,
0: esto quiebra la cintura al jugador. Esto quiebra la cintura al jugador. Yo no veo, perdóname, en ningún momento, pero en ningún momento de la imagen veo este gesto de drogadicción que estás teniendo vos de que se le está tirando encima.
7: Seguí el jugador de Argentino Junior. Nunca puede frenarse porque es el propio Correa que se le tira adelante.
4: No pisa el gemelo,
7: no
4: boludo.
7: Puede, el jugador argentino no se puede ni frenar porque el otro se le tira encima. Mirá, se le tira encima.
0: Y es penal.
7: No se puede ni frenar.
0: Porque no se frena.
6: Que tenés razón.
0: Porque no se frena.
4: Es una ridícula.
0: ¿Pero con qué te estás drogando, Bertoa? ¿Te hizo mal la derrota con Independiente hoy?
5: Escuchá esto. Aparte de necesitar a Nusol, te digo. Hoy son 23-18. Si vos querés seguir con esto, él te la puede seguir de acá hasta dentro de 5 horas y es irreductible.
0: No, pero que me preocupa.
5: O sea, porque es una pared.
0: Pero me preocupa con
5: nunca
0: lo que se está drogando.
5: Una discusión en su vida.
0: Pero
5: nunca,
0: me preocupa con lo que...
5: ¿Qué se puede hacer?
0: ¿Pero dónde ves que el jugador
7: pero
0: se tira encima de otro?
7: ¿Qué se puede hacer como defensor en esta jugada que va corriendo? ¿Va a
0: frenarte y dejarlo correr?
7: ¿Cómo frenarte? ¿Qué lo vas a dejar pasar?
0: ¿Y sí?
7: No, sí, se mete en el área con bala larga.
0: No, si no, va a ser penal. Aparte hay otro que viene cerrando y todavía está el arquero.
7: ¿Qué tiene que ver? Viene corriendo, la pelota está a 1 metro y el jugador Correa se le tira encima. Mirá.
5: Es increíble.
7: Mirá.
4: Se le tira encima.
7: No, mirá la pierna. De Correa.
5: Nunca
7: Correa está cerca de la pelota y termina en los pies del jugador argentino.
4: Cayó sobre el chico, ¿no?
5: 3 horas, él no, es irreductible.
0: Vos estabas buscando los 5 minutos de fama y dijiste hoy los tengo, ¿no? Y los tengo en Radio Mitre.
7: Podría hablar de Independiente para
4: cayó el sobre.
7: Porque los jugadores, viste que dicen que no van para atrás los jugadores Independiente como Racing. Hoy se demostró que van para atrás los jugadores Independiente.
0: Pará.
5: Es una acusación muy dura.
0: Yo desde ayer,
5: porque perdió.
0: Yo desde ayer, esperá. Yo desde ayer, acércate al micrófono. Habla conmigo.
7: Dale.
0: Desde ayer que estoy con un bajón, estoy tratando de tomar algo para que me levante. Estoy cansado. Muy cansado y no hay nada. Tomé vitamina C, tomé Coca-Cola, tomé seco. No me levanta nada, estoy cansado. ¿Qué estás tomando? Estaba podrida, ¿no? Y te la cobraron barata.
7: No, yo veo fútbol nomás. Yo veo los partidos.
0: No, pero contá lo independiente. ¿Qué pasó?
7: No, porque viste que el otro día jugó con Atlético Tucumán. Sí. Perdió 4-0, quedó eliminado de la Copa Argentina.
0: Sí.
7: Hay una histórica canción independiente que le canta a Racing que no va para atrás, que traicionó los colores cuando fue para atrás y demás.
0: Okay.
7: Bueno, hoy se demostró que Independiente va para atrás, ¿o no?
0: Te estoy escuchando.
7: No, porque hoy la mentalidad, la actitud con la que jugó Independiente.
0: ¿Hoy fue para atrás Independiente?
7: No, hoy jugó a la altura de Independiente. Está bien, le falta mucho, tiene mucho para crecer y demás, pero si vos comparás los dos partidos de Independiente, yo digo, ¿qué diferencia hay de hace 4 o 5 días a hoy?
0: Mirá que te va a venir a buscar Malcorra a la puerta de la radio.
5: Técnico distinto, por ejemplo.
7: Hoy Independiente jugó y mereció ganar y lo.
0: O sea,
7: exagerado
0: decís que,
7: el resultado.
0: Decís que los jugadores independientes le hicieron la cama a Quinteros.
7: Pero no me queda ninguna duda.
4: Yo le dije que fue llamativo lo de Atlético Tucumán.
7: Si quedó alguna duda, se demostró hoy.
5: Acá sabes lo que pasa. Acá le está caliente porque él esperaba que le jugara como contra Atlético Tucumán, Independiente.
0: ¿Fuiste a la cancha vos hoy?
7: Por supuesto. No, pero yo...
0: te pasaron todas hoy.
7: Lanús jugó un buen partido, pero bueno,
3: se nota.
7: Tuvo algunos errores, tuvo mala suerte, creó muchas situaciones de gol, pero bueno, eso al margen.
5: Y perdió,
7: exagerado el resultado.
5: Le podía haber ganado por 4 goles Lanús Independiente.
7: Sí, por eso.
5: Entonces, no es que fueron para atrás, culo hoy.
7: No, hoy no fueron para atrás.
3: Si Lanús podría haber hecho 4 goles por las situaciones que tuvo, ¿cuál es la diferencia de lo que hizo Atlético de Tucumán?
7: No, pero Independiente también pudo haber hecho goles. Ya hizo 3 y hasta tuvo alguna que pegó en el travesaño, tuvo varios rebotes.
0: El arquero de Lanús.
7: El partido fue de igual.
0: El arquero de Lanús raro hoy, ¿no?
7: No, no sé si es raro, pero bueno,
3: la querés llevar para
7: tuvo una que regaló
0: el Rari, momento, ¿no? La que ganó hoy.
7: Pero a ver,
0: ¿cómo anda mi amigo Nicolás Russo?
7: No, muy bien, Nicola. Tiene ahí que algunos hinchas echar al técnico, pero Nicola está firme con el técnico. Por lo menos está fin de año.
0: Nicola,
7: está firme.
0: No lo echa Pellegrino, está, no, aparte está firme, el profe Macaya ahí, amigo.
7: Está firme. Bicampeón, ¿no? Internacional, no, ahora ya se lo ganó.
0: Está bien. Decirle que cualquier cosa, si necesita algo, me llame.
7: Sí, nos está escuchando seguro, así que.
0: Le mandamos un beso grande a Nicola. No, mi gran amigo Nicola Russo.
7: Un fenómeno.
0: Tiene un solo problema.
7: A ver.
3: Sí, ya sé. Imagina. Bueno, no lo diga. Sí.
0: Y bueno. Un solo problema tiene. Pero ya lo vamos a traer para el lado nuestro.
7: Seis títulos tiene la
0: Ya te vamos a traer para el lado nuestro, Nicolás.
8: Ya habla de fútbol, me parece.
3: No hablamos futbolísticamente.
0: No, Nicolás.
5: El problema es que no.
0: Si fue peronista, después fue masista y ahora va a ser mileísta. Tranquilo, Nicolás. Nosotros
5: no
0: somos. Bueno, Bertoa, seguí viéndola, dale. Chau. Seguí viéndola. Bueno.
4: Gran día para echarlo hoy a Bertoa.
0: ¿Cómo?
4: Sí, porque es feriado que hay que. Es un gran día para echarlo.
0: Yo te banco. Dijiste una pelotudez, pero te banco. Se tira encima del jugador, la viste vos solo.
4: Es un despido.
3: Genial,
4: causa.
3: Ahí está.
0: Hacelo acá. A ver, ¿cómo es? Hacelo atrás. Pará. Interpreta y todo. No. ¿Cómo es? Esperá, lo puedo tomar.
5: Pará un poquito que sigue la cámara. Pará que sigue la cámara.
4: Pará que ahí te está buscando.
5: Pará que enfoque.
0: Esperá.
5: Pará la cenita.
0: No hacerlo conmigo, yo te digo de Virucho.
5: La cenita.
0: Esperá.
3: Amagá.
0: Esperá. No, pará, la va a hacer completo.
8: Voy atrás de Gaby, estás.
0: Estás atrás mío, boludo, guarda con la silla. Mirame, rompe todo. A ver. No, estás. No, estás con la cámara equivocada. A ver ahí.
4: Dale, sale igual, ¿eh?
8: Otra vez.
4: No, lo tiene bien logrado.
5: Pero pará. Tiene que caer al piso finalmente, Correa.
3: ¿Tu apellido no es Correa?
8: A ver. Ahí va corriendo.
0: A ver, dale. Ahí.
4: Bueno, está imitando.
0: Va para el otro lado. Están arreglando las cámaras, dale.
8: Se viene ahí, va. Por la izquierda, Correa.
4: Ah, qué bien le salió. No, ahora sí, ahora quedó claro, ¿eh?
0: ¿Sabes qué? Yo soy un boludo. Sí. ¿Sabes que lo contraté a Memo Sena al pedo?
4: No, era este. Estaba siempre acá.
0: Era este, boludo. Para hacer imitación, era este.
5: Yo decía una cosa, y se ha convencido que tiene razón, ¿eh?
3: Sí, claro. Sí.
8: Que nos convenció.
5: pero ella ha convencido que tiene razón. No, nadie sabe de nadie. Nadie sabe nada.
0: Pero aparte creo que no hay discusión que fue penal para arriba, ¿no?
4: Debe ser 99 a Bertoa la discusión del penal.
5: Es que no cuenta como uno.
3: No cuenta como uno porque el porcentaje es mucho menor.
5: 99,9999 a...
0: No, es tremendo. Bueno, Paulo, ¿cuándo viaja River? ¿Mañana?
1: Mañana por la tarde va a estar viajando River con esta dificultad de saber quiénes van a jugar por los laterales. Recordemos que fueron 5 los cambios permitidos en la Copa Sudamericana. Y esto lo remarco porque algunos te preguntan por qué no está Giovanni González. Bueno, porque cuando presentaron la lista, solamente de los 9 refuerzos que tuvo River podía inscribir a 5 e incluso no estás... Luca Beltrán en la lista.
4: ¿Sabés que yo lo critiqué al Chacho por eso y hoy lo veo mejor a Borré que a Beltrán?
3: Ah, eso es un veleta, ¿va?
4: Sí, es verdad. Es que a priori vos decís, bueno Beltrán o bueno. Borré, lo vi muy mal a Beltrán, pero desde lo físico lo veo mal.
0: Ayer muchos me dijeron Beltrán jugó bien. Yo lo que digo es que Beltrán ayer corrió todo, sí. Pero no tocó la pelota a Beltrán.
4: Poco.
0: ¿No pateó al arco?
4: No.
2: No encuentra la forma, no encuentra...
0: Yo quiero saber quién va a jugar con Dilucci adentro del área.
2: Es que Beltrán nunca fue un 9 parado adentro del área,
0: Gaby. Por ahí no lo hace mover tanto a Dilucci.
2: Eso puede ser.
0: Se mueve tanto Dilucci, que siga saliendo Beltrán, pero vos... No puede ser que River...
2: Pero vas a tener que encontrarle una función a Beltrán. El lugar en la cancha, qué manera de jugar, porque está... A contramano.
0: Ayer lo vi correr como los jugadores de Argentina contra España.
4: Pero es de lo
0: corriendo
4: físico,
0: a cualquier lado,
2: para cualquier lado, ¿eh?
4: Es de lo físico, porque cuando llegó Beltrán, que también fue uno de estos que tuvieron que tirar a la cancha a los 2 días.
2: Pero estaba haciendo pretemporada.
4: Chacho dijo, habíamos pensado para Beltrán, porque lo vimos con alguna deficiencia de lo físico, habíamos pensado una mini pretemporada acá específica, pero tuvo que jugar. Y después explicó que en la lista del otro día, la pregunta le hicieron Borreo Beltrán, y él dijo que lo veía mejor desde lo físico a Borré.
1: Y además que él quería hacer una rotación, que en el campeonato jugara Beltrán y en la Copa jugara Borré. A ver, los cambios fueron Nicolás Otamendi adentro, Tobías Andrada, Ángel Correa, Thiago Almada y Rafael Borré. Y los que han quedado afuera, que ahí es donde tenía los reemplazantes de Montiel y Acuña. Pero bueno, la lista se entregó antes.
4: Por Ortega y González.
1: Pero primero, 5 nada más los cambios.
0: Pero perdóname, Pablo, perdóname. La lista se cambió la semana pasada. No peguemos, porque si no pegamos.
1: No estamos pegando.
0: La lista fue la semana pasada. Peguen. Si tienen ganas de pegar, peguen. Pero es que la lista se presentó la semana pasada y tampoco Caudé se imaginó que se le iba a desgarrar Montiel.
1: Pero además, Gary,
0: para ponerlo, ¿de verdad ustedes me dicen que una de las dudas de la lista era Giovanni González, ponerlo o no ponerlo?
1: No,
4: si
1: Gary,
4: vos lo tenés a Montiel como única opción. Y con la seguidilla de lesiones de Montiel, tenés que pensar que puede haber una catástrofe. Pero,
0: trajiste otros jugadores nuevos que son más importantes que Giovanni González.
4: Yo no sé si Andrada, por ejemplo, que a mí me encanta y tiene que jugar, era más necesario en esa lista que Giovanni González, que
0: si
4: me parece no que es un refuerzo.
0: Si no se lesionaba Montiel, iban a decir que era una barbaridad que Andrada.
4: Puede ser.
0: El problema es que vos trajiste nueve tipos, los nueve tipos son titulares, y tenés algunos jugadores que no paran de lesionarse.
4: Sí, pero Gaby, ¿sabes
1: qué? Quizá lo que más se le puede objetar es lo de Ortega, porque lo de Acuña ya estaba lesionado cuando River hizo los cambios.
0: ¿Y a quién dejabas afuera? Decime los que entraron.
1: Ahí Otamendi, está la dificultad.
0: ¿Otamendi?
1: Otamendi, imposible dejarlo afuera.
0: Dale.
1: Correa, imposible dejarlo afuera. Almada, imposible dejarlo afuera.
0: Dale.
1: Borré porque tenés una lesión.
4: Andrade o Borré era. No, pero podés jugar con Freitas arriba.
0: Pero no podés volver a jugar con Freitas.
4: Freitas Correa arriba. Si no, lo ponías a Borré y ponías un defensor. Bueno, era lo que te quedaba, Gaby. Hay que armar de alguna manera. O si no, Andrada, y Andrada lo puede reemplazar por Fausto Vera o por...
1: Donde yo creo que te puede salir bien o te puede salir mal, porque después tenés la revancha acá, la que por ahí lo que necesitás es más Andrada un 4 titular.
4: Lo que pasa es que no tenés todas las opciones. O sea, tenés que compensar de alguna manera.
0: Son 5 y serán 5 en la próxima.
4: Claro.
0: Son 5 y serán 5 en la próxima.
1: Son 3 después.
0: Ah, 3.
1: Son 3. Y además, uno va a tener que esperar a que River llegue hasta semifinales para poder anotar.
2: El razonamiento de Martín es correcto. Yo estoy de acuerdo con el razonamiento inicial. Sabiendo que Montiel le ha costado mucho afirmarse y poder jugar 3-4 partidos consecutivos, no tener otro que se aproxima marcador de punta y la realidad que luce como desprolijo. El tema
1: también es que justo se fue Ulises Jiménez a Sarmiento.
2: Bueno, está bien, pero eso lo sabían.
1: Hubo algunas cuestiones.
2: Me parece, Martín, que acá lo que ha hecho el entrenador es ponderar dónde en el partido 180 pierde menos.
0: Claro.
2: Para mí es eso.
0: Partido 180.
2: Arriesga a jugar un partido sin un marcador de punta, sabiendo así de antemano y pensando que cuando lo tenga que liquidar aquí en el Monumental,
0: necesita
2: tiene
0: gol y juego.
2: Todo para adelante
0: lo
1: va a tener Acuña.
2: Y bueno,
1: él yo creo que cree que por lo menos para la revancha lo va a tener Acuña.
2: Claro, y si vos tenés Acuña, corres toda la defensa y acá jugás con una defensa que capaz que ni necesitás jugar contra la defensa.
1: Sé que en los 5 cambios incluso tardaron y terminaron haciendo la inscripción, pagando la multa, porque si vos la entregás el lunes en vez de entregarla el sábado, tenés que pagar una multa. River se demoró porque además hubo alguna duda si era Andrada o era Ortega. En el cuerpo técnico en algún momento hubo esa discusión de quién poner por la necesidad que tenían de hoy no contar con un lateral izquierdo.
0: Vamos al Mitre Informa primero y a la vuelta hablamos de Boca, que juega mañana. ¿Sin Paredes?
9: Sin Paredes.
0: ¿Sin Lozano?
9: Sin Lozano.
0: ¿Y sin?
9: Pellegrino.
0: Pellegrino.
9: Sí. Que obviamente...
0: Te voy a decir una cosa, sí. Te lo digo ahora.
9: A ver.
0: 23, 30, 21, sí. 22, sí. 23, 24 segundos. Estás cagado.
9: Sí.
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12: Once de la noche, 30 minutos, temperatura en Buenos Aires, 10 grados 8 décimas, el cielo está cubierto y la humedad 88%. Continúa el drama para los vecinos de La Plata que siguen sin luz. Al momento la empresa de suministro eléctrico Edelap actualizó el estado y señaló que hay 18.000 usuarios sin el servicio y que además instalarán 15 grupos electrógenos para avanzar en la normalización del suministro en las zonas afectadas por el incendio en la central eléctrica en Tolosa. Aseguran que la restitución del servicio continuará de manera progresiva en las próximas 72 horas. Fútbol, torneo clausura. En el último partido de la fecha 5, Gimnasia y Esgrima de Mendoza le ganó 3-1 a Talleres de Córdoba. El equipo de Jorge Sampaoli cosechó una nueva derrota y por ahora la T no levanta cabeza.
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12: El tiempo en Buenos Aires, terminaremos el lunes con cielo mayormente nublado. Atención porque mañana, martes, desmejoran las condiciones. El Servicio Meteorológico Nacional anticipa lluvias aisladas por la mañana y luego mejoran con cielo mayormente nublado. La temperatura mínima será de 8 grados y la máxima de 12. El cielo estará parcialmente nublado y la temperatura oscilará entre los 9 y 14 grados. El cielo cubierto en Buenos Aires, temperatura actual 10 grados 8 décimas y la humedad 88%.
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0: Bueno, 23:33, momento de hablar de Boca. Che, qué buena victoria de Estudiantes, ¿eh? Estuve en La Plata, un abrazo grande a mis amigos pincharratas. Tremendo. Gran victoria. Si Gimnasia no ganó esta, parece que no gana nunca más, ¿eh? Nunca más. Tenía el partido controlado, claro. Hasta el minuto 36, la expulsión de Steinbach, una irresponsabilidad ir a barrer de la manera que fue a barrer, se quedó con un hombre de menos y Estudiantes con espacio lo pasó por arriba.
2: ¿Y por qué?
0: Y fue 4-0 porque creo que Estudiantes...
3: Ojo. Igual, ¿vos decís que la expulsión solamente modificó el partido?
0: Para mí hasta la expulsión, hasta estaba un poquito mejor Gimnasia.
4: Sí, estaba mejor Gimnasia. Pero es hasta de la cabeza, por la diferencia que hay en esos clásicos, claro. Una vez que estás mejor, lo empezó a pelotear Gimnasia y uno menos.
0: Nacho hizo un primer tiempo.
4: Arruinó.
0: Bárbaro.
2: El problema es que de una expulsión en un clásico así, vos podés esperar, porque la historia de este siglo lo manda, que Estudiantes hubiera redoblado y Gimnasia se desmoronó.
0: ¿Sabés
2: claro,
0: que,
2: el problema es que Gimnasia,
0: ayer hizo
2: la lectura de que ya está.
0: Tracé una línea y dije que como se dio el partido, la expulsión de Steinbach fue la expulsión de Embolo. O de Embolo. Bueno. La reacción del partido, digo, ¿eh?
2: Sí.
0: Para mí, si no le expulsaban a... ¿Es Embolo o Embolo?
4: Como le quieras decir.
0: Bueno, Embolo. Si no le expulsaban a Embolo... Para mí Argentina no ganaba ese partido.
2: ¿Con Suiza?
0: Con Suiza. La estaba pasando muy mal. Y Estudiante no la estaba pasando bien.
4: No, pero también es verdad, viendo el partido...
0: La reacción de la expulsión hace que automáticamente te metas atrás.
4: Y en mi casa, yo lo vi y dije, ya está, no tiene más chance. Gana Estudiante.
0: Ah, como lo dijiste vos, ya estaba.
4: No, porque en ese clásico pasa...
0: ¡Vos! Carajo, fuimos toda la plaza, ¿no?
2: Yo estoy de acuerdo con Martín, ¿eh?
8: Entre Bertó y vos...
4: Yo estoy de acuerdo con Martín. Que no soy ni de Estudiante ni de Gimnasia. Imagínate, ya la gente de Estudiante ya se envalentonó, lo de Gimnasia subieron.
2: Tal cual.
4: Es hasta mental eso.
13: Y Gimnasia ya sabe que cuando pasa eso...
4: Claro. Gimnasia...
0: ¿Vos es un gurú de esto?
4: Y sí, la verdad que falló poco, ¿eh?
0: El gurú del fútbol.
4: Sí, falló poco.
2: Fue el primer gol de Tobio Burgo, fue ese.
13: Yo recuerdo cuando dijo que Moreno era más que Paredes.
4: Lo sigo diciendo.
0: ¿Tenés data de Vareiro?
13: Tenemos data de Vareiro. Él tenía una data, Johnny, tengo algo para completar.
9: Sí, a ver.
0: Hoy se cumplen 100 días con Vareiro afuera.
9: Sí, 9 de mayo, el último.
0: Partido de Copa partido. Sudamericana.
9: No, el partido con Copa Huracán. Huracán, el 1-3. Boca pierde con la Católica ya a final de mes, el 29 de mayo. Ah. Él se lesiona el 9 de mayo, el
0: cuando
9: sábado.
0: Cuando hace esa pirueta en el aire. Donde
9: claro. El partido que termina perdiendo 2-3 en tiempo suplementario Boca, él se lesiona en el primer tiempo. Que era un desgarro. En realidad, ahí se lesiona con el desgarro. Después se recuperó.
0: Igual dio la sensación que en esa se jugada había roto todo. Se rompió todo.
9: Coincido.
0: Pero viste cuando te da la sensación de que un tipo se rompe. No sé si la tenés, Ariel. Pero si la tenemos, estaría buena ponerla en el canal de YouTube. Es tremendo. De... Yo estaba relatando el partido y dije, este chabón se rompió todo.
9: Sí.
0: Pero viste cómo decís, este tipo se rompe todo.
9: Aparte de un tipo grande, viste que cuando se lesionan por ahí físico más grande.
0: El gesto técnico era de...
13: La caída fue tremenda.
0: Si lo encuentran.
9: Sí, hizo una media tijera, una. Bueno, tiene para 1 o 2 semanas para seguir trabajando en el tema lumbar.
0: A mí me dijeron que tiene para 2 semanas para ver si para volver a intentar entrenar con normalidad.
13: En dos semanas van a probar eso, van a hacer como un entrenamiento, o sea, tiene dos semanas de recuperación todavía hasta poder hacer un entrenamiento con roce, con otros jugadores. El quilombo que tienen es que aparentemente lo que tiene es una rectificación lumbar, o sea, que es peor que lo de Cavani. ¿Por qué? Yo le hice sacar, ahora lo voy a mostrar, digamos. La rectificación, la columna tiene como una curvatura lógica. Uh-huh. Si eso se rectifica, te cambia todo y te hace vivir y jugar, y vivir con dolor, digamos, permanentemente. O sea, él ya tiene un quilombo de rectificación lumbar, lo van a operar, se supone que lo van a operar porque, digamos, si no termina de dar resultado el bloqueo es...
0: Mirá, esta es la jugada. Perdón, a la gente de la radio le contamos, estamos viendo de nuevo la jugada, pero fíjense.
13: Sí, él cae.
3: Cae muy mal.
13: Cae seco, sin ningún tipo de defensa. Viste, no puedo poner los brazos, nada. ¿Ves? Y está. Y se va.
0: Y aparte en el aire hace un esfuerzo.
13: Pensaba que se le habían, no sé, roto los huevos.
9: Sí, o desgarrado ahí.
0: No, bueno, él ve la ingle.
13: Es tremendo.
0: Él le duele la ingle. Sí. Porque más allá de la caída.
2: Ya que tenía un golpe en el partido contra Cruzeiro.
0: El gesto técnico en el aire es tremendo. Lo que pasa en el aire es tremendo. Él tira todo el cuerpo para tratar de impactar la pelota.

0: el bloqueo es un analgésico, nada más, es una analgesia prolongada, una cosa así. Y esto aparentemente requiere de una operación. Y el tipo ya vive con dolor y tiene... ¿Viste cuando vos tenés una caries y tenés miedo de morder porque sabés que te va a doler? Bueno, eso es lo que le pasa. Tiene miedo hasta de moverse. Entonces, mirá, ahí tenemos el gráfico. Lo normal, sí, la columna normal es la primera de todas. Lo que le pasa a él es lo que figura en la tercera imagen. Los que no puedan acceder por YouTube, les decía, la columna tiene una curvatura medio de S, una cosa por el estilo.
1: ¿Sí? Miramos la...
0: Y si la columna, digamos,
1: un gráfico de la columna de perfil.
0: Exactamente, es un gráfico de la columna de perfil, digamos, que hace como una suerte de S o una S invertida, ¿sí? Y... digamos, la columna de Valero casi no hace esa curvatura, sino como tiene la columna como si fuera recta, por eso se dice rectificación de la columna. Eso es lo que le causa el dolor, ¿sí? Lo que hace que las vértebras, el espacio intervertebral se altere, no sea exactamente el mismo.
1: Se comprima.
0: Exactamente, y es lo que le hace sentir ese dolor e incluso vivir con el miedo al dolor. O sea, ya es una cuestión de la cabeza
1: sí.
0: Y él está no está bien... anímicamente con respecto a esto, ¿sí? Porque además en Boca venía claro. Bárbaro, era un tipo que había entrado bárbaro en Boca, hacía goles, se había mostrado.
2: Ahora, este problema es previo que Boca desconocía.
0: No, o sea, no sé si es previo o digamos o se le termina
2: porque cuando pasa lo de la rectificación me perdí en esa parte.
1: Eso debe ser anterior.
0: Puede que sea anterior, sí, pero no, la realidad es que digamos él tiene, o sea, o él tiene un problema lumbar y se le agrava de alguna manera, sí. Digamos en este tiempo. Con la actividad, digamos, no está claro.
2: ¿Con la exigencia de Boca?
0: Es difícil que, digamos, que esto se produzca de un momento a otro.
1: Lleva un proceso, que puede ser muy rápido el proceso en determinado momento, el momento de crecimiento. Después ya la edad de...
0: Sí, es como la escoliosis, lo mismo.
1: Tal, digamos, cual.
0: Exactamente, que es una curvatura mayor, una torcedura, una cosa por el estilo. Bueno,
2: le puedo mostrar las placas de...
1: Sí, bueno, sí.
2: Eso tengo una experiencia.
1: Sí, tal cual.
0: ¿Escoliosis?
2: No, claro, mi hijo tuvo una escoliosis muy profunda y le tuvimos que reemplazar toda la columna.
0: Ah, no sabía.
2: Sí, boludo, casi no camina más.
0: No sabía. Bueno, el problema de la rectificación es lo que termina ocasionándole todos los problemas. Y la realidad es que Boca sigue necesitando un 9.
1: Boca, ¿qué te iba a decir?
0: Boca sigue necesitando un 9.
1: Tiene que salir a buscar otro 9.
0: Y sí, porque Ener Valencia llegó para jugar, en realidad Ener Valencia llegó para competirle para jugar 20 minutos.
2: Sí, igual, no el Vasco, para... igual el Vasco había dicho en la previa que no lo iba a tirar a la cancha de un momento al otro.
0: A Ener Valencia.
2: A Valencia.
0: No.
3: Con más razón necesita un recontra 9.
0: ¿Eh?
3: Boca necesita un 9 y Valencia no está para hacer el 9 hoy en día.
2: Yo puedo hacer un poquito de quilombo en este programa, tranquilo.
3: No, yo si es por quilombo tengo para tirar para todos lados.
2: Sí. La pregunta es otra.
3: A ver.
2: La pregunta es, ¿el Vasco quiso a Ener Valencia?
4: Es lo que dije yo antes.
2: Esa es la pregunta. Porque acá la escoriosis, mi hijo, la curvatura.
0: No, lo aceptó.
4: Tanto están hablando de 9-9.
3: Pero vos tenés alguna data, ¿por qué no lo va a querer a Valencia?
2: Porque si el Vasco hoy está preocupado porque no tiene un 9, no debería estarlo porque él aceptó las condiciones de Valencia.
1: A mí me parece que, como dice Tony,
0: lo aceptó.
1: Pensando en otra realidad de Valero.
0: Por estas condiciones que yo te digo que se le dan a todo refuerzo de Riquelme, los preferidos. Libre, 35 para arriba, roto.
2: ¿Cómo se lleva el Vasco? Vamos a quilombo. ¿Cómo se lleva el Vasco con los médicos de Boca?
3: Mal.
2: Ah,
3: lo dijimos en la
2: transmisión. ¿Le contaron al Vasco la verdad de lo de Vareiro? ¿O le ocultan la realidad de Vareiro?
0: No sé.
2: ¿O le dijeron al Vasco que lo de Vareiro era más leve, más tenuo, por eso aceptó lo de Valencia, porque él creía que a Vareiro lo iba a tener en un determinado momento?
0: Ojo.
2: ¿Por qué los médicos de Boca no se llevan bien con el Vasco Rabarrena?
0: Hubo diferencias hasta en la publicación de partes, claro. Si se publicaban los partes, si no se publicaban, qué se decía.
2: El quilombo
0: de
2: Vareiro.
3: Lo dijo el Vasco en una conferencia de prensa.
2: El parte no es un problema, te puede enojar, te puede...
0: No, me refiero a dar por desgarrado o no dar por desgarrado, esos quilombos.
2: El problema no es ese, el problema es Vareiro.
0: Sí.
2: Boca necesita un 9, no tiene un 9, el Vasco trata de aguantar lo máximo que puede a Mementiel, y no le está dando resultados.
0: El otro hizo un golazo.
2: ¿Eh?
0: Golazo es. No, gol. ¿Cuál? Golazo. El que le hizo a Platense es un golazo.
3: Ah, déjate joder.
0: Pará.
4: Definió bien, ¿eh?
0: Un tipo, te digo en serio. Un tipo que viene, seco como viene él,

0: le pega, recibe el centro y le pega y le arranca la cabeza.
1: Toma su tiempo,
0: y por ahí, y se toma
1: bien.
0: Su tiempo, lo deja pasar de largo y define. Es una definición extraordinaria de Pendiente.
2: Igual un delantero de Boca no puede perder la cantidad de goles que pierde.
0: No, yo te estoy. ¿De qué hablé yo?
1: Yo hablé del gol del otro día.
2: Creo que fue un golazo, fue un buen gol.
3: Gaby, las dos cosas son ciertas. Como te decía recién.
2: No me pareció un golazo.
1: Para mí fue
2: una
1: mal.
2: Gran definición.
0: No, digo que es una gran definición, a eso me refiero.
2: Lo más importante de la jugada.
0: Porque tiene una frialdad para hacer eso en ese momento.
4: De Aranda y el de Ascacíbar, que se la deja servir. El de Ascacíbar
2: lo ve de frente.
4: Bueno, no sé.
0: El tipo lo hace pasar de largo al arquero y define, se toma un tiempo además en un momento en que está urgido por el empate, por la situación de mierda que está atravesando.
3: Sí, de no reventarle la cabeza al arquero.
0: Totalmente.
3: Asegurar
0: eso,
3: que la pelota.
0: Que, la pelota
2: que le reventó la cabeza al arquero, que fue después, se la terminó tapando.
3: Bueno, por eso. Lo de Ascacíbar no
0: gran
3: es un dato.
0: Salida, pero, igual.
3: Porque Ascacíbar, Gaby, tiene que cabecear en contra de los manuales.
4: Para mí no fue sencillo lo de Ascacíbar.
3: No, no fue. Porque él cambia la postura porque sabe que si él se pone de frente, tiene que cabecear al arco, no le queda otra. O la saca o la peina. Y se pone de costado, arriesgando a cabecear así, casi sin mirar la pelota. La verdad que un gesto técnico.
0: Tremendo.
3: Fantástico.
0: Y
4: el
0: todos
4: pase...
0: los tres gestos técnicos del gol son buenísimos. El pase de Aranda es bárbaro.
3: Sí.
0: El cabezazo de Ascacíbar es bárbaro y la definición de Menentil es bárbara. Porque las tres cosas.
3: La pelota viene acá y Ascacíbar hace así, casi sin mirar la pelota.
0: Pero es cierto.
1: Ascacíbar está iluminado.
0: ¿Eh? Ascacíbar está iluminado. Él tiene cuatro goles y una asistencia de cinco partidos.
4: Y la asistencia que le dio a Menentil con zurda al final.
0: También.
4: En la última.
5: De cabeza siempre acá. Eso es lo que a mí más me llama la atención.
1: No.
5: Siempre
1: no,
5: gana
1: no,
5: de cabeza.
1: Gana. Llega solo.
3: Llega
1: solo.
5: Bueno, se ubica perfecto. No, es que no sé,
3: se
5: pero.
3: Se ubica,
1: nunca
3: llega.
1: Está parado. En cada cabezazo él
5: cuando
1: viene.
5: Cuando viene
1: bien.
5: De arriba.
1: No es que te gana.
3: No, él ya, entonces ya. Es un 9 que está parado, bueno. Salta y le gana.
5: Sí.
3: Siempre viene.
5: No, tiene un don increíble de ponerse donde hay que estar. Va donde hay que estar.
0: Y con respecto a lo que decía Gaby, exacto. Sí hay quilombo con el tema de los médicos, porque, digamos, si vos le ocultás, o sea, y pará, y Riquelme apurándolos a los médicos para que den alta, y Riquelme apurando a los jugadores para que jueguen, porque dice, ese es otro quilombo.
4: Y no hay parte ahora de los lesionados, no hay parte. Desgarrado Pellegrino, no está claro lo de Paredes.
0: Está desgarrado.
4: A mí me dicen
2: el
4: que
2: el mensaje
4: no.
2: Que puso Paredes no dijo descanso este partido y vuelvo.
4: No.
2: Da la sensación que dice que, a ver, lo que dice Paredes que va a estar un par de partidos
4: la
2: afuera.
4: La información extraoficial es que lo de Lozano y lo de Paredes sería menos que lo de Pellegrino. Ahora mira. Yo creo que con
0: no,
4: Paredes.
0: Puede ser menos, pero este garro igual.
4: Con Paredes van a dejar que aproveche para descansar un poquito. Hacer un 2-1, como diciendo, recuperate la lesión.
3: De claro, te iba a decir, hay que ver los resultados.
4: No, lo que pasa es que el mata-mata,
3: porque hay detalles,
4: el mata-mata con
2: tiene,
4: Vélez.
2: Ese es el partido
4: el
2: que
4: el 2 de septiembre, en Córdoba, mata-mata.
0: ¿Qué día? ¿Cuánto falta para eso?
4: Menos de 3 semanas.
3: ¿Contra?
4: Vélez,
2: Copa Argentina.
4: Final del universo, de la historia de la humanidad.
2: No tiene equipo, Boca es el campeón de la Copa Argentina. No, hay manera.
4: No, perdón, después está Belgrano, Racing. Y después semifinal y final.
3: Y la Quirón no es fácil.
4: Y Boca es una máquina de perder partidos chotos.
3: Oye, Vélez.
0: Boca no juega buenos mata-mata.
2: No hay manera. Perdón. Con mucho respeto lo digo y no vengan con eso de la mufa.
4: No hay manera
2: de que Boca, sin Independiente, sin San Lorenzo, sin River, solamente con Racing, que seguramente quedará eliminado con Belgrano.
4: Belgrano es el campeón del fútbol argentino.
2: No hay manera de que Boca
0: ojo con
2: gane la Copa Argentina.
4: Vélez que
2: no
4: ya
2: hay
4: le...
2: manera de que Boca no gane la Copa Argentina.
4: Bueno,
3: hoy Boca a Belgrano no le gana.
4: No, claro que no.
3: Simplemente... Hoy no le gana.
4: Es muy superior a Belgrano.
3: Hoy no le gana, Gaby.
2: Yo creo que sí.
3: No.
2: Yo creo que lo pasa por arriba.
3: No. Ni de casualidad. ¿Pasarlo por arriba a Belgrano?
2: Pero pará, con el contexto Paredes, con Paredes y Paredes, ¿equipo completo? ¿Me decís vos?
3: A equipo completo, te digo, no
4: claro.
3: Le gana.
4: Claro, ¿por qué va a ser mejor si el otro es campeón, es ganador, tiene experiencia, son vivos?
5: Vélez está armadito, Gaby, también, ¿eh?
2: Pasa por
3: Vélez también.
5: Con el técnico
3: también.
5: Pillo y
2: pasa
5: ahí.
2: Por arriba.
5: Y, sí. Y Racing, que va a ser prácticamente quizá lo único que juegue en la vida, no es fácil, ¿eh?
2: También.
3: Sin un 9, si no tiene un 9.
0: Pasa por la formación de Racing.
5: ¿Pero qué me importa la formación de Racing, boludo? Racing,
3: no tiene un jugador reconocido.
5: Pero... falta que juegue Racing
0: contra Belgrano. Es el menos importante de todo.
2: Racing juega con Boca el domingo,
5: sí.
2: Que creo que lo vas a hacer vos.
3: Racing,
2: vas a ir a la cancha de Racing.
4: 21:30 horas.
2: ¿Sí vas a ir vos a ese partido? Si los planetas se acomodan. Juega con Ebni.
3: Con Echni.
2: Con Ebni. Sí. Y Caroncha.
4: Sí.
2: 9 de Racing.
5: Sí, no va a jugar Maravilla.
2: Juega Maravilla.
3: Maravilla no.
4: ¿Querés que te tire los antecedentes de los últimos partidos?
3: Sí.
4: hace 10 años que a Boca le cuesta Racing. Antes le ganaba siempre, ahora no le gana nunca.
2: Pero una cosa, vuelvo a lo mismo, hay un antecedente de que Boca hoy está un poquito mejor. Estamos viendo otro Boca.
3: Pero estoy de acuerdo con vos, Boca, pero vos no me estás hablando Boca de este Racing desangrado por completo. Bueno, que Boca le gane a este Racing.
4: No le ganó a Platense.
3: La verdad que es probable, puede ser.
2: Para mí este Boca titular. Este Boca titular con Paredes en cancha, Belgrano lo pasa por arriba.
4: ¿Por qué Boca no cabecea nunca?
2: A mí lo pasa por arriba.
3: Ah, Belgrano.
2: No entiendo. No tengo duda.
3: No lo has visto a Belgrano.
4: Es increíble.
2: No tengo dudas. No. Jugué el otro día con Independiente. Con Independiente no le ganó 2-0.
3: A Independiente Rivadavia.
2: 3-1. ¿Cómo
3: sí,
2: terminó?
3: 2-0.
2: Con el gol de Rigoni.
3: Sí,
2: golazo. A los 2 minutos de segundo tiempo.
3: Jugó 10 minutos y lo ganó y después...
2: Jugó muy bien el Mudo Vázquez.
3: Sí, está muy bien.
2: Bueno, por eso. Sí, lo vi a Belgrano.
0: Que tiró...
2: Creo humildemente que Boca a Belgrano lo pasa por arriba. No, creo que lo pasa.
4: No tenemos confianza. Nos ganan
5: y
4: pelota parada.
5: Que le quedó a Boca en la Copa es molesto, ¿eh? Porque es Boca Vélez y después el ganador de Racing Belgrano. Es jodido, no es fácil. No sé si Boca está para pasar por arriba a alguien.
4: Y después vas a semifinales y final todavía.
2: Pero, a ver, vos sos molesto para mí y seguís estando.
5: Sí, porque soy funcional.
2: Sos molesto y seguís estando, todavía me sigo preguntando por qué. Ahora, yo en ningún momento dije si era molesto o no molesto, porque de hecho a vos tampoco te lo remarco.
5: Pero yo no dije eso. ¿Qué querés? Que yo no quiero repetir lo que sí. Vos decís que lo pasa por arriba, yo digo que no.
2: El gran candidato a ganar esta Copa Argentina con la mediocridad que hay es Boca.
5: No estoy de acuerdo.
2: Es Boca. Sin River.
5: Estoy de acuerdo.
2: Sin Independiente, sin San Lorenzo y Racing viviendo el momento que está viviendo.
0: Sí, es el que está obligado.
2: Es Boca el gran candidato.
5: Tenés a Estudiantes.
2: Es el gran candidato.
5: Tenés a
2: Boca.
5: Independiente de Rivadavia, que ya lo vimos.
4: Campeón.
5: Tenés a Vélez, tenés a Belgrano, tenés a Racing.
4: Somos campeones en los últimos tiempos, menos ya. Boca.
5: No te estoy nombrando a Midland ni a Banfield, ¿eh? Te estoy nombrando...
4: ¡Claro! Vélez campeón de todo, últimamente.
2: Últimamente no pegás ni el pelo con plasticola. Así que te voy a dar bola a vos.
5: Estoy acertando todo lo que digo.
4: Tiene razón el loco.
5: Todo lo que digo estoy acertando. Estoy muy preocupado por Sampaoli ahora.
2: Perdió, volvió a perder por goleada, ¿no?
3: 3-1. Y pudo ser 4-0 porque estaba 3-0, penal para
2: Gimnasia. ¿Lo banca Fácil?
3: Fácil no tiene
4: otro. Fácil no lo va a bancar, ¿eh?
3: Fácil no, pero Fácil sí.
4: Todo bien, ¿no?
5: Muy bueno.
2: Porque ya es la segunda goleada de manera consecutiva, ¿no?
3: Claro, sí, ha perdido 6 de los últimos 7 partidos.
4: 0-3 con Lanús. Oh,
3: claro, 3-0 con Lanús.
4: 1-3 con Vélez.
5: No, pero 3-1 con Gimnasia de Mendoza es...
3: Que era 4-0 2 minutos antes.
1: Yo no sé cómo consigue el club. Yo
4: y te cobra hasta el último.
0: Lo damos el apremio con el Flaco.
1: Es
0: el mejor, o sea, debe ser el mismo representante que tenía Maxi López. Es insólito, Maxi López en el Barcelona, o sea, sí. San Paolo y los clubes que consigue, es insólito.
4: Yo tengo una bomba, pero...
5: A ver. Guárdala para mañana.
3: No.
5: Ah, bueno,
4: no,
5: tirala,
4: en
5: tirala.
4: En Boca
5: tirala,
4: hay muchas
5: tirala.
4: Bombas. Mañana primero.
2: A ver, dale, tirá la bomba.
4: Es preocupante que Boca arrancó el año, el semestre, tercero en la anual a 4 de la cima, y ahora está sexto.
2: ¿A 4 de la cima?
4: A 5.
2: No cambió nada.
4: Está décimo la tabla de posiciones.
2: Un chasquibum.
4: A esta altura, Úbeda es más que Rabarrena. Perdón, me duele horror decirlo.
2: Estás diciendo una barbaridad, dale.
4: Estoy tirando datos.
2: Pero no es una bomba, un chasquibum tiraste. Avisamos cuando viene la bomba.
4: Bomba es el mundo Boca convulsionado con el grito desmedido del loco Martín Palermo el otro día. Desmedido.
5: No pasó nada. La gente se iba de la cancha diciendo amamos a Palermo, no pasa nada.
0: Échalo.
4: Lo amamos, pero dolió.
0: ¿Qué va a doler?
5: No va a gritar el gol.
4: Si vos estás enamorado, te separás de tu chica, pero al día siguiente estás con tu mejor amigo, ¿no te duele?
3: ¿Que Guillermo lo gritó?
5: Sí, pero esto no fue al día siguiente.
4: Guillermo no lo gritó.
5: Pasaron 20 años.
1: 5 años.
4: Y el hincha de Boca no lo ovacionó como tendría que ovacionar a Guillermo Barroso Schelotto.
0: Entonces ahí el quilombo es el hincha.
1: Dale con la bomba ahora.
0: Eso es una boludez.
5: Estás tirando varias bombas que no son hasta ahora.
0: Sí, bomba. ¿Te quedaste sin bomba? Esa es una bomba.
4: No. Y después que por ahí.
1: Boca... Intentando, mirá cómo
4: empezó. Y la otra bomba.
5: Bomba.
4: No. La otra bomba que para mí Boca fue perjudicado contra Platense.
5: Ah, bueno. Listo. Llámalo, Berto.
1: Sí,
4: Berto. ¿Cómo si perjudicado? Lo favorecieron, no cobraron un penal. Para mí no es penal. Cosa. Lo dice la FIFA y para mí sí es penal porque ustedes dijeron. Empujón que... Clarísimo.
3: Ese fue penal.
4: Fue la misma que la de ustedes. Yo no los cobro, ¿eh?
0: Penal.
4: Ni uno ni otro.
0: Es penal.
5: No tuvo nada que ver una jugada con la otra primero, pero más allá de eso,
4: no?
5: El gran perjudicado fue Platense.
4: Tu opinión.
1: ¿Qué? ¿No hay mano de Gorosito?
4: Sí, pero no es penalti.
1: ¿Cómo no es penalti?
5: No es penalti.
4: ¿Eh? Para mí no es penalti, porque tiene la mano así y el otro le pega ahí.
5: ¿Por qué dice penalti?
0: Está agarrando así y le pega la pelota en la mano.
4: No, que no, después no. Le hizo un tacle.
2: ¿Pero de qué jugada están hablando? Volvimos a la de Bertoa.
4: De Boca fue perjudicado contra Platense.
1: Ahí está. Está diciendo que fue todo lo...
2: Pero escúchame, discutimos 20 minutos y hiciste silencio y ahora venía a decir que no fue penal para vos.
4: Es que no me preguntaron la opinión, yo respeto. Para mí no saben todos, pero yo lo respeto. Yo hace 5 meses que estoy, Gaby, no puedo venir a tirar una bomba tras otra. Cuando son las 12 menos 10 menos 5, que la gente está media dormida, que vos estás con el celular, tiro la bomba.
5: Tienes razón.
4: Aprovecho el momento.
5: Tienes razón. Porque le dijiste a aquel, celular, y vos hace 10 minutitos que está ahí jugando a TikTok. No
4: y Bertoa me contagió un poquito, porque yo como que me animó. Digo, si él dice la burrada que dijo, y yo tiro algo más o menos.
5: Este programa tiene esas cosas. Nada te contagia para bien, es todo para mal, pero te contagia.
4: Aparte fui tirando bomba a bomba, le pegué a Palermo, al Vasco, y nadie reaccionó, tiro la de Merentiel y listo.
5: Uy, bueno, más que el Vasco, dijo. Esa la dijo a vos directo.
4: Sí, porque también vi el programa ayer de la tele muy tendencioso en contra de mi equipo. Entonces dije, vamos a poner un poquito los puntos.
3: ¿No me lo perdí?
6: Todo lo contrario.
4: No, fueron muy críticos. ¿El
3: equipo cuál es? Para, porque no me queda
2: ¿cuál es tu equipo, Platense?
4: No, yo manejo la zona norte, pero mi equipo es Boca. De todas maneras, le iba a ser hincha Platense.
2: ¿Cómo viene la carpintería?
4: La carpintería, bien.
2: Necesito hacer un canje ahí con algunas cosas que tengo que reparar.
4: No, pero yo 800 kilómetros, te puedo mandar la...
2: El flete lo pago, me haces todo el laburo.
4: No hacemos laburo. Darío, Lautaro, anoten.
2: ¿Vamos a un canje?
4: Tomamos medidas, hacemos la construcción de las obras.
5: Nada de canje, efectivo y antes de la entrega.
4: ¿Cuál sería el canje?
1: Chiquita,
4: sí, no, es... Estamos complicados. Si metemos, vos sabés que si ahí metés empleado, después te sacan hasta las ganas de vivir.
5: Que ponga la de los sobres que caen acá.
2: Vaya, la van haciendo ustedes despacito, sin apuro.
4: Bueno, no hay ningún problema.
2: Necesito hacer 7-8 muebles.
5: No me está canje.
2: 7-8 cajas, casas.
5: Quita.
4: No, las casas, abertura sí.
2: Todo por canje.
4: Aluminio y madera.
2: Todo por canje.
4: No, es mucho.
2: Bueno, una casa.
4: Ahí sí, puede ser.
5: ¿Pero vos manejás la carpintería?
4: Bueno, pero vamos a hablar de Boca. No, yo...
2: Che, cerrá el culo vos, pelado, boludo.
5: No sabía.
2: Te estoy haciendo negocio con el pibe. No,
4: bueno, Boca para mañana. Ya lo dije, Boca va a pasar. Pero ustedes no me hicieron caso que el otro día el equipo fue muy salame de no meter un gol más. Y ahora va asustado mañana, sin paredes.
0: ¿Cómo vas asustado?
4: Yo digo una
2: mañana
4: cosa.
2: Mañana Boca gana el partido.
4: Y lo digo yo, mañana va a
2: Boca
4: ganar.
2: Gana.
4: Lo digo yo. Ahora,
2: si gana, le va a sacar 3-4 goles de diferencia a la serie.
4: Dicho esto, si no gana, tiene que desaparecer el club.
0: Recoleta.
2: Bueno.
3: Puede empatar y clasifica igual. Tampoco.
4: Claro.
2: Puede perder 1-0 y clasifica igual.
0: Está que ha eliminado lo primero que exijo.
4: Si clasifica,
0: si ustedes
4: me dan a elegir a mí, quiero clasificar por penaltis. Me encanta clasificar por penaltis.
2: Si no, la palabra nueva hoy, penaltis y la...
4: Si no clasifica de ninguna manera, tiene que desaparecer el club, arrancando por sacarlo.
2: Vas a pedir que vayan a penales con Recoleta, dale.
0: No, te digo una mejor, no, Rigore.
2: Dale, dame la formación que me tengo que ir a una tanda.
4: Montero, Gorosito, Polozano.
2: Que salió al aire.
4: Sí, ojo, que no está bien Di Lolo, podría jugar tu amigo.
0: No.
4: Jorge Nicolás. Sí, el que anda con la nieta de Susana Jiménez. Costa por Pellegrino y Blanco. En la mitad de la cancha es Casíbar Delgado, Flores, Merentiel, Aranda y habrá que ver quién reemplaza a Paredes. Si lo hace Villa para jugar 4-2-3-1.
6: Está del arquero también, porque no dijiste nada. El otro día jugó
2: muy bien.
4: Muy bien el arquero.
0: Un pelotón sacó del ángulo.
6: Bien, porque viste.
4: Como la que tuvo Córdoba en cancha de Vélez contra Platense. Por
2: arriba
4: todo.
2: Arriba la saca, bajo
4: arriba
2: todo.
4: Ahora, en los tiros de esquina, parate en el punto del penal. Si viene el punto del penal, agarrás. Si va más allá, la agarrás. Y si va al arco, la agarrás.
6: Lo único que le falta.
2: ¿Y las que van afuera?
4: Que no la meta.
6: Lo único que le falta.
2: Che, me escribe Sergito desde Orlando.
4: Sí.
2: Me dice, el hincha de Boca nunca se olvidará que Palermo perdió a su hijo y 24 horas después estaba jugando y metiendo goles.
4: Estuve en la cancha contra Banfield, 3-0, primera
2: Palermo
4: fecha.
2: Palermo es el ídolo más grande que tiene Boca.
0: Tómatela.
4: Sí, lo digo yo, pero...
2: Bajo, ¿sabes qué me pone?
4: ¿Qué te pone, Gaby?

0: Bueno, señores, nos vamos. Ahí me está escribiendo Rogelio, el cantante de Amboé. Me dice que van a venir acá al programa a tocar. Amboé. Dice, vamos a ir a tocar música a fondo y que reviente la plasticola.
1: Mirá.
0: Así que, muchachos, no traigan plasticola porque va a reventar, nos va a manchar todo, ¿no?
2: Sí. Ya. ¿Cómo es mañana? ¿A qué hora arranca la
3: No sé. 18:50.
0: 18:50.
3: Si Boca pasa, terminamos, calculo yo, 22:30, nos vamos, Gaby, imagino. Si y si no, pasa, hasta la 1 de la mañana
0: le metemos. ¿No?
3: Sí. Le dimos la sabiola de todos.
0: Pito con el programa, así que fuera Boca.
3: Mirá.
4: Qué fino.
3: Qué imagen.
0: Ah, pito, pito. Lindo, silbato. Lindo, claro. ¿Cómo se dice?
3: Claro, el que traslada el pito a la boca.
0: Perfecto, muy bien. Pablo, ¿cuándo viajas?
4: Mañana 12:45.
0: Perfecto, ¿cuántas horas le pones?
4: Derecho.
2: ¿Averiguaste?
0: ¿Cuántas horas le pones? No dije si va derecho.
4: 6:15.
2: ¿Llamaste a sismología para ver si hay algún quilombo?
4: No, no, por favor.
0: ¿Cómo anda mi amigo? ¿Cómo anda mi amigo Pulido?
4: Bien.
3: ¿Colaboró?
4: Pereira todavía.
0: Está en Pereira.
4: Pero mañana supuestamente ya vuelve a Bogotá.
0: ¿Va a hacer la transmisión con usted?
4: Sí. Se supone que sí.
1: Ojo con las réplicas,
0: Perfecto.
1: Con la réplica independiente.

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1: El cielo cubierto en Buenos Aires, temperatura actual 10 grados 8 décimas y la humedad 88%. El presidente Javier Milei encabezó el acto de homenaje por el aniversario 176 de la muerte de San Martín, junto a todo su gabinete, miembros de las Fuerzas Armadas y de Seguridad. El primer mandatario defendió la idea de la libertad y, sin nombrar a la vicepresidenta, quien había criticado al gobierno en las últimas horas, el presidente afirmó que hay enemigos internos como externos.
2: Y hoy nos vemos de nuevo en una encrucijada, con nuevos desafíos para preservar este legado y expandirlo. Hoy la libertad se enfrenta a un nuevo conjunto de enemigos, tanto internos como externos. Por un lado, nos encontramos en un mundo cada vez más complejo e incierto, en donde las distintas potencias recurren a herramientas cada vez más sofisticadas para hacer valer sus intereses.
1: En tanto, la vicepresidenta Victoria Villarruel volvió a cargar contra la actual gestión ante la falta de empleo y señaló que debe ser una prioridad la situación de la gente.
3: Sin trabajo no hay familia, sin familia no hay proyección. Nuestro potencial debiera ser un futuro bueno, exitoso, y sin embargo hoy tiene muchas complejidades. Y en segundo término, la generación de empleo. Sumamente preocupada por los argentinos que hoy no tienen trabajo o que no pueden llegar a fin de mes. Así que creo que son temas en los que la clase política tiene que empezar a pensar casi con exclusión de todo el resto.
1: El gobierno negocia con el PRO varios proyectos que intenta impulsar. Dentro de ellos, la eliminación de las PASO será una de las prioridades que tiene el oficialismo. El jefe de gabinete, Diego Santilli, aseguró que seguirán consensuando con el Partido Amarillo.
4: Empezamos una etapa de diálogo interesante, un puente de trabajo, pero dimos el puntapié inicial. Ahora, la semana que viene, nos vamos a volver a juntar y seguimos trabajando.
1: Por su parte, el PRO se plantó con la eliminación de las PASO. El partido no está de acuerdo con eliminarlas. El senador por la provincia de Misiones, Martín Werling, señaló que las PASO son una herramienta y que se deberá debatir dentro del partido.
5: Hace varios meses que el proyecto de reforma política del Ejecutivo está en el Senado de la Nación, pero todavía no empezó esa discusión ni se ha girado comisión. Entiendo que el gobierno ahora sí quiere acelerar ese tratamiento, así que bueno, nos abocaremos a eso. Ahora, en lo personal, mi opinión es que hay que mantener las PASO, sí mejorar la herramienta, por ahí modernizar, cambiar algunos aspectos, pero mantener la posibilidad de elección interna de los partidos, que es una herramienta que ha venido sirviendo, se ha utilizado en varias elecciones presidenciales y no veo por qué cambiarla. Ahora, como partido, como PRO, vamos a dar esa discusión también internamente y después tomaremos una decisión partidaria.
1: Por la crisis en Colombia ante el terremoto, la cantante Shakira se acercó para colaborar en la reconstrucción del país. Aseguró que la prioridad será la atención y el acompañamiento de los niños.
6: En todo el país, bueno, la tragedia es una tragedia sin igual, pero estamos también orgullosos de poder empezar a dar los primeros pasos para la recuperación, para la reconstrucción. Se ha demostrado que todo lo que hemos invertido, cada esfuerzo que hemos invertido aquí en el Chocó ha valido la pena, porque nuestros estudiantes han podido dar frutos y eso es lo que yo quiero para todos los niños chocuanos, es lo que queremos desde la Fundación Pies Descalzos. Por eso estamos dando los primeros pasitos, ¿no? Es un comienzo.
1: Hockey. Las Leonas ganaron su primer partido en el Mundial de Bélgica-Países Bajos. Vencieron 3-2 a Alemania. La figura fue Agustina Gorselani, que convirtió 2 goles. La jugadora reconoció que la Argentina tiene que disfrutar de este triunfo porque vale oro.
7: No puedo explicar la felicidad que tengo en este momento. El equipo necesitaba esto, necesitaba ganar, sumar de a 3. Estamos muy contentas. Hoy queremos disfrutar este triunfo paso a paso, pero hoy necesitamos festejar este triunfo que vale oro. Más allá de los goles, la verdad que poder festejar con este equipo es un mimo al alma y lo disfruto mucho poder colaborar desde el córner. Con tan solo ver que la pelota entra y ver la sonrisa de todas mis compañeras, a mí me hace feliz, así que disfruto mucho ese momento. Y bueno, disfruto más cuando suena la chicharra y saber que el equipo ganó.
1: Fútbol, por la fecha 5 se jugaron los últimos partidos. Estudiantes de Río Cuarto perdió 1-0 con Atlético Tucumán. Independiente de visitante le ganó 3-1 a Lanús, mientras que Vélez empató 1-1 con Defensa y Justicia y Gimnasia y Esgrima de Mendoza le ganó 3-1 a Talleres de Córdoba. El cielo cubierto en Buenos Aires, temperatura actual 10 grados 8 décimas y la humedad 88%.
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3: Esta es la voz de la madrugada, queridísimos radioescuchas. Quiero escuchar historias, les quiero contar historias sobre la encrucijada. Una encrucijada, no me gusta decirlo en plural, aunque a lo largo de una vida nos enfrentamos con más de una encrucijada. Voy a definir encrucijada de un modo informal, no voy a apelar al diccionario, mucho menos a la inteligencia artificial. Encrucijada es cuando llegamos a un punto en el que el camino se divide en dos y podemos elegir para dónde ir. Digo, podemos elegir. Encrucijada siempre es poder elegir. Si no podés elegir, por más que el camino se divida, no es una encrucijada. Si estás obligado a elegir, con perdón de la contradicción, si estás obligado a tomar una decisión, tampoco sería el término exacto. Si estás obligado a ir hacia un lado o hacia el otro, ahí lo estoy diciendo bien, no es una encrucijada. Encrucijada no es solo la circunstancia objetiva en la que el camino se divide en dos, sino tu posición frente a esa diversión, en el sentido de voy por acá o voy por allá. No diversión de entretenimiento, sino de que se divide el camino. Y tenés que tomar una decisión. La libertad de elección te resulta una carga. No podés tomar los dos caminos al mismo tiempo. Tu tiempo de vida te obliga a elegir. Alguna vez escribí que ni Dios puede tomar dos decisiones opuestas sobre un mismo asunto. Sospecho que ningún mortal puede tomar dos decisiones opuestas sobre el mismo conflicto. La encrucijada es cuando tenés que elegir entre dos cosas especialmente malas o dos cosas especialmente buenas. Estás en un trabajo, la estás pasando bien y te vienen a proponer otro trabajo. Ya asumiste compromisos y tenés que decidir. Cada uno tiene sus ventajas y sus contratiempos. Y tenés que elegir un amor y tenés que elegir. Y no podés quedarte con las dos opciones. Un viaje o seguir con determinada responsabilidad. A menudo nos engañamos pensando que podemos negociar con las decisiones. Pero la encrucijada finalmente te cobra el precio de no haber tomado una decisión. Y también pretendemos que podemos tomar una decisión sin pagar el costo. Que hay alguna manera de llevar a cabo nuestra voluntad sin que en algún momento se noten las contraindicaciones. Suelo hablar con amigos o yo mismo me sorprendo pretendiendo elegir un camino que va a ser todo color de rosa. Y finalmente vas a decir, esto me costó tal cosa. Si no es en el momento, un par de meses después, un año después, o varios años después. Esa es la encrucijada. Elegir un camino, y quiero que ustedes me cuenten al 113-003-0790 en qué encrucijada se encontraron alguna vez o ahora mismo. 113-003-0790, un audio de WhatsApp de menos de un minuto. El general San Martín, padre de la patria, probablemente nuestro mayor héroe y uno de los héroes memorables de la historia de los últimos siglos, un verdadero prohombre, literalmente padre de la patria, murió en Francia, en Boulogne-sur-Mer. Hoy se cumple un nuevo aniversario de su fallecimiento, lo conmemoramos. Y esa es una encrucijada, porque él muere en Francia para no participar de la Guerra Civil Argentina. ¿Y cuánto pierde uno de los constructores de esta nación y de la libertad de esta nación y de la libertad en el continente? Un ideólogo y ejecutor activo de la libertad en el continente elige morir en Francia. ¿Cuánto pierde? Ahí tenemos una encrucijada. ¿Participar de la guerra civil, pero tener la ventaja de morir en la tierra que liberó? ¿O autocondenarse a un exilio en otro continente? Una encrucijada. Para San Martín no era nuevo el hecho de tener que tomar decisiones trascendentales. Pensemos en el cruce de los Andes. Incluso hoy, con todos nuestros adelantos tecnológicos, cuando el avión atraviesa los Andes por arriba, por el cielo, vibra. Pasamos un momento de miedo. Parece que no termina nunca ese cruce. San Martín lo atravesó a caballo, enfermo. Esa decisión podía terminar desastrosamente, pero permanecer en la Argentina o elegir otro cruce podía ser todavía peor. ¿Quién podía determinarlo antes de que los acontecimientos sucedieran? La encrucijada no cuenta con la ventaja de saber el futuro. La encrucijada es decidir con la ignorancia mortal de qué va a pasar, qué va a ocurrir. San Martín tomó una decisión en una encrucijada. ¿Y cuántas más se habrá encontrado mientras cruzaba los Andes? Cuéntenme ustedes las vuestras. Saben que sus voces son mi música más maravillosa. Solo somos expertos en curiosidad. Y nos acompaña una única certeza. Lo único que en esta vida nunca va a resultar una encrucijada, así como los galos temían a una sola cosa: que el cielo cayera sobre nuestras cabezas o sobre sus cabezas. Nosotros tenemos una única seguridad: estamos juntos en la madrugada. El sol va.

En agosto del 77, en quinto grado, Gringo perdió su compás. En la siguiente hora debían utilizarlo para completar unos ejercicios. El maestro Poggi, al frente del aula, les pegaba. Con el paso de los años, ya adulto, Gringo no podía recordar si alguna vez le había pegado específicamente a él. Pero sí evocaba perfectamente el terror por el compás perdido y la posibilidad de no cumplir con el ejercicio cuando llegara el momento. Su apellido, y simplemente se apellidaba Gringo, no era un apodo, le valía burlas por parte de algunos compañeros, pero nada que no pudiera sobrellevar. Mientras que la amenaza del maestro Poggi le infundía un pavor ilimitado. Cuando finalmente llegó la hora de aritmética y el maestro Poggi ordenó comenzar los círculos, la Tassian, el alumno que había repetido, levantó un compás del suelo y preguntó de quién era. Antes de que Gringo pudiera responder, el maestro Poggi se acercó a la Tassian con la mano en ristre, listo para descargarle un sopapo, como hacía por lo menos una vez al día desde comenzado el año lectivo. La Tassian detuvo el manotazo de Poggi con su mano izquierda, como un karateka, y con la derecha le clavó hasta la madera el compás en la mano que Poggi había apoyado sobre el pupitre, para descargar con aún más fuerza su golpe. Hubo un instante de incredulidad en el rostro de Poggi y en el resto del aula, y finalmente un alarido inaudito del maestro golpeador, al descubrir que efectivamente le habían clavado la mano contra el pupitre con un compás. La clase permaneció en un silencio sepulcral. Primero llegó una maestra que se llevó una mano a la boca y pareció a punto de vomitar, pero salió corriendo. Y luego, el director. Gringo, a partir de allí, recordaba que los habían hecho salir al patio, como cuando había muerto Perón 3 años atrás. El patio, en hora de clase, sin recreo, un sitio fantasmagórico. Finalmente pasó Poggi rumbo a la salida, con la mano vendada. Durante ese año, al menos, Poggi no regresó al colegio. Y Gringo cambió de colegio al año siguiente. De la Tassian, Gringo no supo hasta muchos años después. Aunque la Tassian era un muchacho de contactos patoteros por fuera del colegio, nunca había molestado a sus compañeros, ni hecho valer su edad ni su descontrol con alguien más débil. Nunca se había burlado del apellido de Gringo. De hecho, la única vez que Gringo lo vio ejercer la violencia fue contra el criminal Poggi. Y recordaba aquel acto de autodefensa como un momento de justicia absoluta, sin teorías. El más débil impidiendo cometer una injusticia al más fuerte. La Tassian había muerto alrededor de los 18 años, en un confuso episodio de pelea callejera entre patotas. Pero en aquel invierno del año 77, la semana previa al acto conmemorativo del general San Martín, reemplazó a Poggi la suplente. Era una muchacha fragante, con un rostro delicioso e inocente, de sonrisa franca. Gringo recordaba su perfume al sentarse junto a él en el pupitre vacío que había dejado la Tassian. Ella le dijo que haría de San Martín y que ella misma le traería el sable corvo. Todo eso en un día de suplencia. Esas palabras, el rostro cerca del suyo, habían quedado impregnadas en su memoria con la fragancia de la mujer. Era una mujer. Fue la primera vez que Gringo tuvo acceso real a esa palabra. Era un misterio
que solo el alma conocía y no se lo revelaba ni siquiera a la propia imaginación. El sable corvo lo fabricaría ella en su casa con papel metalizado, un mango de plástico dorado. De regreso pasaba por un cotillón que se mantenía abierto cuando había terminado el turno escolar. El día del acto, la suplente no asistió. Había algo de trágicamente paradójico en la ausencia de una suplente. Se suponía que las suplentes existían precisamente para reemplazar a los ausentes. La razón de ser de una suplente era no faltar. Pero faltó. No trajo el sable ni el perfume. Tampoco Gringo fue San Martín. La admiración de Gringo por San Martín creció con los años. El ideario sanmartiniano, el cruce de los Andes, las decisiones cruciales que había debido tomar a lo largo de su vida, le resultaban ejemplares. No exageradamente, los fundamentos de una nación. Cuando leyó en el diario la muerte de Latacián, no solo recordó aquel día de agosto, sino que se preguntó una vez más qué había sido de aquella maestra suplente. A partir de los 17 años, en las vísperas de la recuperación democrática, Ringo había comenzado a especular con que la suplente hubiera sido secuestrada y asesinada en aquel mismo año 1977. Pero nunca lo confirmó. Gringo ya había pasado los 40 años cuando en un noticiero de la televisión descubrió el nombre y el rostro, todavía atractivo, de su maestra suplente de sexto grado. La denominaban como viuda negra. Seducía a hombres mayores, los dormía con un perfume y les quitaba hasta el último centavo. Una de sus víctimas había muerto. El transcurso del tiempo hacía cualquier cosa con el pasado. No había respuestas ni antídotos como el propio misterio de la fragancia y las palabras. Por esos días, Gringo había comenzado un romance con una mujer de su edad, con un hijo en edad escolar, separada de un golpeador. El chico estaba en quinto grado y Gringo le prometió fabricarle el sable corvo de San Martín. Fue a aquel cotillón, poco antes de que cerrara, un atardecer de agosto. Mientras caminaba hacia la casa de su novia, reflexionó acerca de que la mayoría de los hombres alguna vez deben cruzar los Andes, buscar la libertad, defender la justicia, discretamente en su ínfimo solar, entre las fragancias inexplicables del pasado y el enigma sin nombre del futuro.

me cuentan su encrucijada al 113-003-0790, un audio de WhatsApp de menos de un minuto.

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Vero Rossetti está en los controles. Marcelo Nelly ya recibiendo vuestra caudalosa cantidad de mensajes. Y Mauro Rosales, que se hace cargo del noticiero, cumple hoy unos muy jóvenes 37 años. Muy feliz cumpleaños, Mauro Rosales, en el noticiero de Mitre.

Mi novela más vendida es Un crimen secundario. La publiqué en el año 1992. Todavía se sigue vendiendo. Hablo de cientos de miles de ejemplares a lo largo de 30 años. Lo que se llama un long seller. Y trata del sable corvo de San Martín. Tres profesores, por motivos que no están relacionados con la codicia, roban el sable corvo de San Martín y dos alumnos tienen que resolver este enigma, entre comillas, policial. Un crimen secundario se llama la novela y es una celebración del padre de la patria.

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3: 12 de la noche, 30 minutos, temperatura en Buenos Aires, 10 grados, la sensación térmica 7 grados 9, el cielo está cubierto y la humedad 80%. El gobierno prepara la visita del Papa León XIV a nuestro país para el mes de noviembre. Hoy a las 5 de la tarde habrá una reunión en Casa Rosada, donde se definirá la logística y la seguridad que implementarán ante la llegada del Santo Padre. La reunión estará encabezada por la secretaria general de la Presidencia, Karina Milei, y además lo acompañarán los ministros de Seguridad, Alejandra Monteoliva y Pablo Quirno, el canciller. Por la ciudad de Buenos Aires fue convocado el jefe de gabinete porteño, Gabriel Sánchez Cini, mientras que en representación de la Iglesia estará el arzobispo de Buenos Aires, Monseñor Jorge García Cuerva, y del episcopado habrá un enviado especial en representación de Marcelo Colombo, quien viajará a Roma. Fútbol por Copa Sudamericana. Boca juega el partido de vuelta frente a Recoleta a las 19 horas en el Estadio Defensores del Chaco. El equipo del Vasco Arruabarrena buscará el pase a cuartos. En el partido de ida, recordamos que se impuso 3-1 frente al equipo paraguayo. Ahora el Xeneize no tendrá a Leandro Paredes, pero el que sí viajó fue Ener Valencia, el jugador ecuatoriano que llegó como refuerzo y podría sumar algunos minutos con la camiseta Xeneize si el Vasco lo decide. El cielo cubierto en Buenos Aires, temperatura actual 10 grados, la sensación térmica 7 grados 9 y la humedad 80%.
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0: hermano Bimager, Roberto de San Luis, te habla. Encrucijada tuve hace muchísimos años atrás, más de 30 años. Estaba trabajando en San Luis con una familia recién hecha, mi segundo matrimonio, y una propuesta de trabajo, mejor dicho, de inspeccionar, porque tenía que ir a Miami, porque un amigo se iba para allá y decía que se conseguía trabajo y era muy bueno, pero sin trabajo. Entonces me costó mucho y al final decidí quedarme acá en San Luis. Ahora estoy con la intriga, si fuera bueno o no, pero no me arrepiento.
1: Esa es una verdadera encrucijada y creo que la intriga no se va nunca. Que cuando uno atraviesa una encrucijada, una de las condiciones de la definición de encrucijada es que nunca estás seguro de haber tomado el camino correcto, pero sí la aceptación de que no había otra posibilidad, que tenías que elegir entre dos caminos y que, dada la experiencia humana, nunca va a ser sin algún precio por pagar.

me cuentan su encrucijada al 113-003-0790, un audio de WhatsApp, como el amigo Puntano lo hizo ejemplarmente en menos de un minuto.

0: van negando el adiós. Aquí no regalan nada, todo tiene un alto precio. El daño que va subiendo, el
1: yo
0: daño
1: soy dado a sufrir encrucijadas. Como les dije, no solo es la circunstancia objetiva de que te encontrás en una situación en la que tenés que optar. Más que elegir es optar. Elecciones cuando tenés muchas alternativas, opciones una u otra. La encrucijada está relacionada con la opción. Y yo

servicio, entro si se necesita a un café de alta gama o a una peluquería, siempre pagando por el servicio. Y en esa ocasión, en un barrio retirado, poco poblado, tenía dos opciones, precisamente. O iba un barco chambroso, en el que estaba seguro de que el baño iba a ser de los peores que hubiera visitado en mi existencia, o en la esquina de enfrente a una funeraria, donde iba a tener que pagar, pónganle, la primera cuota de mi futuro, de mi futura residencia. Entonces, iba al baño del barco chambroso arriesgándome a que apareciera una bacteria del tamaño de Godzilla, o me metía en la funeraria y pagaba la primera cuota de mi eterno descanso para usar el baño, en cualquiera de los dos casos. En el barco chambroso podía pagar 5 pesos por ese entonces por un café, en la funeraria iba a tener que pagar una cifra más abultada, pero no iba a correr el riesgo de que se acelerara mi deceso por la aparición de algún tipo de animal desconocido, como me podía pasar en el baño del barco chambroso. ¿Y qué decisión tomé? Los dejo para vuestra imaginación.

0: aquel.
1: Hola, buenas noches, Marcelo, ¿cómo estás? Vos sabés que esto de la encrucijada me recuerda, yo cuando era más chico, en su momento tuve que tomar una decisión de quedarme o irme. Tomé la decisión de quedarme acá en Argentina. Y siempre me pregunté, ¿no?, qué hubiera pasado. Y siempre esto me llama una reflexión de esas que dicen que un segundo te puede cambiar la vida y vos no te das cuenta, ¿no? Que si doblás en una esquina y por ahí no te encontrás con la persona indicada o te perdés un taxi y llegás tarde a un lugar que te hubiera cambiado la existencia. Así que eso de las inclusividades es muy interesante. Abrazo.
2: Ahora, lo que estás comentando, la encrucijada fue irte o quedarte. Elegiste quedarte, pero luego lo de cruzar la esquina ya está relacionado con el azar, porque vos no sabías lo que iba a pasar. La encrucijada es cuando decidís tu destino, independientemente de lo que pase después. Y creo que uno no debe culparse del cisne negro o de que el azar haya determinado que fracase la opción que uno tomó. Por ejemplo, uno dice, bueno, voy a jugar el partido de fútbol o me quedo en casa terminando este examen. Finalmente decidís que lo fundamental es ganar ese partido de fútbol y vas y renunciás a estudiar esa noche y vas a un lugar lejano a jugar, pero hay un temporal y se suspende el partido. Entonces la decisión que vos tomaste no te da ni la satisfacción del partido ganado y, por supuesto, perdiste también el examen. Ahí no te puedes culpar. Vos tomaste una decisión. Ahora, si vas al partido y te das cuenta de que eso no era lo que en realidad más te interesaba y pasan los años y decís, ojalá hubiera terminado ese examen, ahí sí uno puede decir, me equivoqué. Pero si el azar mete su mano, como lo hace en la mayor parte de los asuntos humanos, uno no debe culparse. Uno no puede hacer más que llegar temprano a la estación. Que el tren llegue o no, ya no depende del ser humano.

0: Marcelo, buenas noches. Yo tenía 22 años, recién salido del servicio militar. Tuve la suerte de entrar en una bodega líder, un muy buen cargo. 5 o 6 años, vendía uno de los mejores vinos a los mejores restaurantes de Buenos Aires. Hasta que un día mi padre propuso hacer consiguió una distribución de bolsas de polietileno. Todo una novedad en ese momento. Y bueno, me dijo, ayudarle a tu hermano, hacer una sociedad con tu hermano. Y bueno, cometí el mayor error de mi vida, de venderle vino a los mejores restaurantes de Buenos Aires u hoteles. Pasé a venderle bolsitas de polietileno al verdulero de la esquina, con todo respeto al verdulero de la esquina. Tengo 72 años, todavía no me lo perdono. Soy Daniel de Martínez.
1: Muy interesante esta encrucijada y no tenemos más remedio que lamentarlo junto con vos. Sin embargo, en algún momento hay que perdonarse. Uno tiene que tomar una decisión. Nadie es un sabio frente a la encrucijada. Solo somos expertos en curiosidad. Nos pasó a todos. ¿Eso te consuela? No lo sé, pero te puedes perdonar.

una actitud para enfrentar las encrucijadas o la encrucijada es considerar lo que sentimos en ese momento, lo que queremos en ese momento, la información con la que contamos en ese momento y decirnos, esta es la decisión que yo quiero tomar. No sé cuál va a ser el resultado, pero con todas estas condiciones a mi alcance, con todas estas vicisitudes o con todas estas circunstancias delante mío, esta es la decisión que yo quiero tomar, repito, sin saber cuál va a ser el resultado. Y luego, si sale bien, festejar, y si sale mal, decirse uno mismo, pero esta es la información que yo tenía cuando tomé la decisión, y la tomé a conciencia. Tomé esta decisión después de pensarlo, tomé esta decisión porque era lo que yo quería, y nadie es lo suficientemente sabio como para saber en una encrucijada cómo van a terminar saliendo las cosas. El consuelo es que uno hizo lo que quería en el momento. Luego, cuando las cosas salen mal, es muy difícil superarlo, pero el saber que uno tomó la decisión a conciencia puede servir para perdonarse.

es Rod Stewart haciendo un tema que creo que nunca pasé hasta ahora. Razón de vivir, reason to believe. Razón de creer, en realidad. Razón de vivir la vamos a pasar después. Autor Víctor Heredia, la canta con Mercedes Sosa, en la que les voy a compartir hoy. 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

0: a mi fan número 2 de Julio Iglesias, porque yo soy la fan número 1. Yo tuve que elegir, siendo muy joven, con 33 años, allá por el 2005-2004, en colocarme una medicación o dejar que el destino, la vida, sanara una enfermedad que no tiene un diagnóstico preciso ni una cura. Pero si tomaba esa medicación, iba a tener que ser de por vida. Así que creí en mí y en esa médica, que es la doctora Patricia Santoro. Y ella me dejó elegir de no medicarme. Y hoy por hoy no hay ni un rastro de esa enfermedad. Así que agradecí a la vida, agradecí a ella y agradecí a mi fe de que solo eso iba a ser un mal sueño.
1: Una verdadera encrucijada, no estaba la vida de por medio y elegiste bien. Valga para que todos nos sintamos reconfortados.

0: Mira, yo tuve una encrucijada muy grande hace muchos años, allá por el 91. Mi ex marido me abandonó por otra persona, pero lo lamentable es que también abandonó a sus padres y era único hijo. Y bueno, ellos se enfermaron mucho, mucho, muy mal y no había quien los cuidara. De manera que tuve una encrucijada muy grande. ¿Me quedo a cuidarlos o me voy pensando en una nueva vida? Bueno, tuve que resolver. Los cuidé, 24 años, viví con ellos maravillosamente bien. Pasé a ser la hija que no tuvieron. Ellos fallecieron ya muy mayores. Y hoy yo me fui del lugar, estoy en otro lugar, y la verdad es que estoy muy tranquila y muy feliz. Creo que hice bien. La elección creo que la hice bien. Por lo menos estoy en paz. Te mando un beso grande, Mirta desde Tigre.
1: Mirta de Tigre, además de ser una encrucijada en sí misma intensa, dificultosísima, es muy singular. Es difícil escuchar una historia así. Gracias por compartirla.

0: Otra encrucijada que me tocó, yo diría padecer, fue en medio de una dieta concurrir a un restaurante parrilla muy bueno, que donde pensaba pedirme un pollo deshuesado con una ensalada de rúcula y tomate que se adapta a mi dieta, pero corrí el riesgo de que te regalan una empanada. Una empanada que es espectacular, poderosa, grasosa, sabrosísima. Y yo sabía que si el mozo apoyaba el plato en la mesa, el mantel de papel, la combinación de ese mantel de papel, de ese plato y esa empanada, que es una sirena de Ulises, me iba a hacer defeccionar de mi dieta. Y tenía que tomar la decisión. Le digo al mozo, no me traigas la empanada o me quedo callado. No me traigas la empanada o me quedo callado. Hago como Ulises, me hago atar a la columna del restaurante y miro la empanada sin comerla, o me quedo sentado y le digo que no me deje la empanada ahí. Esa es una de las encrucijadas más terribles que me tocó afrontar a lo largo de mi no demasiado interesante existencia. ¿Qué decisión tomé? La dejamos para otro programa.
1: No sé por qué no estamos de acuerdo, llegamos
2: a... Norma de posada, te cuento. Era yo jovencita, 17, 18 años. Tenía un amigo obvio, digamos, que estudiaba medicina en Corrientes. Y mes y medio volví a Posadas a ver a su familia y saludarme y agasajarme. Sin querer comprometer mucho la relación, sabiendo que él estaba estudiando y tenía para mucho. Bueno, así ocurrió justamente que encontré un cari lindo que me enamoró y me vi en la encrucijada de dejarlo una noche de Navidad. Con lágrimas, por cierto, porque yo lo quería mucho. ¿Y qué pasó? Que mi nuevo novio, mi flamante noviecito, después de las 12 de la noche, viene a buscarme para llevarme a conocer a su familia. Y ocurrió que, sin yo saberlo, en esa larga mesa de gente celebrando, estaba presente mi segunda y definitiva encrucijada con el padre de mis dos hijas. Gracias, Marcelo. Está hermoso tu programa.
0: ¡Qué historia, por favor! Ahí podemos pensar también que, como yo, te planteas las encrucijadas. Vas sembrando encrucijadas a tu paso.

0: Hola Marcelo Bilmarger, ¿cómo andás? Estaba acá Alejandro de San Nicolás. Sí, yo estuve en la encrucijada. Yo cuando salgo a la colimba en el año 83, voy a ver a un diputado, me da una tarjetita para ir a ver adentro de Sideral acá en Somisa, en San Nicolás, para ir a ver jefe personal que estaban tomando gente, así que fui a verlo todo, me dice, bueno, el martes venite, que era viernes, venite el martes que te hacemos la revisación, todo, y ya así entras. La semana que viene seguro que vas a entrar. Así que, y bueno, cuando salgo para afuera empiezo a mirar todas esas fábricas grandísimas, qué coso así, esto no es para mí, porque a mí me gustaba mucho la gastronomía, soy maestro pizzero y me gusta mucho cocinar, empanadas, hacer pizza, todo eso. Yo, no, esto no es para mí. Así que me dediqué nomás a las pizzas y al coso y a la cocina y a la gastronomía, trabajé siempre de gastronomía. No sé qué hubiese sido si hubiese quedado en la fábrica, pues no era para mí eso. No lo sentía, entonces no sé si fue para mal o para bien, pero bueno, para mí fue igual, porque yo crié a mis hijos, formé mi familia y bueno, no digo que estoy, uy, qué bien que soy, pero estoy ahí con lo justo, como todos los argentinos. Nos vemos, Marcelo.
1: Como la mayor parte de los argentinos, querido amigo, así es, estamos con lo justo. Si me llego a cruzar alguna vez con tu pizzería, vamos a charlar un rato. Para mí, elegiste bien. Y ahora, en mi encrucijada personal, ¿tengo que ceder el cetro o puedo seguir una hora más? Prefiero seguir el cetro. Ahí ya está mi queridísimo amigo Fabricio López. Y le vamos a hacer el mando en este día de conmemoración del general San Martín al general Juan Carlos del Misier para que lo lleve de la noche, cruzando los Andes, a la mañana.

0: producto oficial de la selección argentina.
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3: El cielo cubierto en Buenos Aires, temperatura actual 10 grados, la sensación térmica 7 grados 9 y la humedad 80%. Continúa el drama en Colombia por el terremoto. 289 son las víctimas fatales y 143 las personas que continúan desaparecidas. En las últimas horas, la cantante colombiana Shakira regresó a su país para ayudar a los más necesitados.
4: Sintiendo el dolor que sienten los chocuanos, el dolor de todas las personas damnificadas, el dolor de todos los padres que han perdido a sus hijos, y realmente no hay palabra suficiente para consolar, no hay soluciones mágicas para esto que se está viendo, para tanto dolor. Pero lo que sí sé que hay es un compromiso concreto de estar al lado de todos esos colombianos que han perdido sus casas, de todos esos niños que han perdido sus escuelas, que no pueden regresar al colegio. El compromiso es no soltarle la mano a los chocuanos hasta que cada uno de ellos pueda regresar a tener una vida normal, a que cada niño pueda volver a la escuela, cada niño pueda volver a su vida, a sus amigos.
3: Hoy reabren el Paso Cristo Redentor en Mendoza luego de 34 días por las nevadas en toda la zona cordillerana. Se autorizará solo el paso de camiones desde las 9 de la mañana. La medida funcionará debido a la acumulación de al menos 5.000 camiones que todavía no pueden pasar a Chile. Los días habilitados serán hoy martes 18, miércoles 19 y jueves 20 de agosto. En tanto, el tránsito de Chile hacia la Argentina estará permitido únicamente durante las jornadas del viernes 21 y sábado 22 de agosto. Los micros de larga distancia y los autos particulares no tendrán por el momento autorización para realizar los cruces internacionales. El cielo cubierto en Buenos Aires, temperatura actual 10 grados, la sensación térmica 7 grados 9, la presión 1017.2 hectopascales, el viento del sector sur a 15 kilómetros por hora y la humedad 80%.
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0: queridísimo amigo, colega, maestro Juan Carlos Almisier. ¿Alguna vez te has visto frente a una encrucijada?
1: Permanentemente, Marcelo Birmacher, ¿cómo va? Creo que todo tiene tiempo, ciclos en la vida. Las encrucijadas de los 20 años, la encrucijada de los 40 ya no es a determinado tiempo en la vida. Aunque eso no quiere decir que no vaya con uno, que no ocurra. Hoy hay mucha gente con mucha encrucijada en la cabeza. Hay gente que duda al nuevo día y decir, sigo trabajando de lo que trabajo. Y pero ¿y si no lo hago? ¿Cómo pago las deudas de cada día? El tema de endeudarse es una encrucijada. Claro. ¿Uso la tarjeta o no la uso la tarjeta? Mira qué tema la morosidad. Ese señor no sé si estaba tan convencido de ir al súper y no le quedaba otra. Y si no, ¿cómo le llevaba de comer a los chicos? No le conviene la tarjeta, le dijo el amigo, porque te va a sacar muchos intereses. Encrucijadas, permanentemente. Argentina es un país que te remite a eso, nuestra manera de ser no genera la encrucijada. Bueno, María Elena Walsh lo escribió hace tantos años, porque me duele si me quedo, pero me muero si me voy, no decía eso. Y bueno, era la tierra de uno, pero ¿qué me conviene? ¿Tomar mis cosas, el bolso, irme? Y cuando llegue a ese lugar, bueno, es el lugar indicado, a determinada edad puede, pero a determinada otra edad ya es más complicado. Tomar las cosas y partir, ¿sí? Pero es el idioma de infancia, es el secreto entre los dos, aquello, cómo repartir, cómo pegar media vuelta, la encrucijada de cada día, Birmacher. Es interesante lo que planteas hoy. Por eso tanta gente te lo comenta, te responde, especialmente porque vivimos en función de eso. Vaya, el presidente Milei lo tiene. Tiene la encrucijada por el discurso que brinda. Sigo con este camino, la gente va a encontrar la respuesta y le alcanzará para llegar a fin de mes. El tema de la economía atañe y mucho. ¿Cuál es el discurso? Está seguro el presidente, pero el año que viene la gente vota. Y bueno, puede jugar una apuesta, pero ¿y si cambio? ¿Y si dejo las cosas como están? Mirá qué encrucijada. Aunque falte mucho tiempo, pero el cimbronazo siempre está, permanentemente. ¿Qué hago? ¿Sigo así o termino aquí? Mira, está como para apagar la luz y dormir profundamente. No. Si se puede.
0: No, me parece que estás planteando el tema central del país, que está atravesado por la crisis económica. Y entonces la encrucijada de los argentinos suele estar relacionada con esa. Incluso,
1: siempre,
0: salvo
1: siempre,
0: los periodos que por suerte no volvieron a repetirse, de dictaduras en donde la encrucijada quedo a vivir en un país bajo gobierno militar o me voy a vivir a un país donde haya libertad. Eso, gracias a Dios, lo superamos. Totalmente. Pero sí permanece la pregunta, ¿podría vivir más tranquilamente en un lugar donde no hubiera crisis económicas a repetición, o me quedo en Argentina tratando de salir adelante? Esa es una encrucijada permanente de la Argentina desde el año 83 hasta hoy.
1: Estamos colgados de las nubes, porque es el arrebato del concepto inmediato que también nos lleva a justificar. ¿Y qué querés? ¿Cómo no va a estar depresiva la sociedad si lleva 83 días nublado el cielo? Bueno, ese atajo lo encontré. Hay gente que dice, y esto es depresivo, está rompiendo récords históricos en la meteorología. Tanto tiempo
0: así,
1: no se dio.
0: ¿Llevamos 83 años nublados?
1: Sí, perdón, 83 días. De los cuales tan solo 12 asomó el sol, hubo un domingo pleno. Sí. No, es realmente preocupante. Yo tengo un contacto con la gente del campo en los mediodías de Mitre Santa Fe. Está muy preocupado porque se viene el niño. Sí. Y porque hay mucha humedad.
0: ¿Es el niño o es las infancias que viene?
1: Bueno, vienen las infancias, los niños, todo. El fenómeno meteorológico es el niño.
0: No me lleves
1: por la fiesta de agosto, que
0: perfecto,
1: ya fue.
0: Muy bien.
1: Pero voy a esto. Voy a la cantidad de agua acumulada y dicen, ni todo lo que falta llover. Entonces está ante esa situación. Y si hubiera sol, Dice, hubiese estado más seco. Bueno, hace 3 años tuvimos sequía de meses, hasta año. Y ahora están todos arrepentidos. Dicen, pero ¿por qué no se hicieron los canales correspondientes para que los campos no se inundaran? Ahora, como ocurre en Países Bajos y todo
0: vos,
1: eso.
0: Ahí hablando ya de también de Europa, de lo nublado como origen de la depresión.
1: Claro.
0: Aparentemente en los países nórdicos, por ejemplo en Finlandia, que hay prolongadísimos inviernos, esto genera depresión en la población, que incluso en algunos casos puede llevar al suicidio, pero simplemente porque no está el sol, por la falta de luz solar. Y me preguntaba si le ofreciéramos a un finlandés o alguno de los habitantes de los países nórdicos que más acuciantemente padecen esto, y le dijéramos, vení, te invito, vamos a cambiar de vida durante 2 años. Vos vivís en la Argentina, bajo el sol, con los quilombos que tenemos, y yo me voy a Finlandia sin sol, pero con estabilidad económica. ¿Qué decís?
1: ¿Me cambia? No vas a aguantar,
0: sin sol.
1: Ahora, no vayamos a Finlandia, Birmacher. Hagamos la prueba aquí, en el día a día, con la vecindad. Hay gente grande que necesita salir a la plaza y sentarse a un banco y que le pegue parejito el sol. Hace muchos días que viven encerrados, no salen, porque sus hijos le dirán, porque una vecina le dice, no vaya, no, se está lloviznando ahora. Es la canción que escucha todos los días y escucha la radio, enciende la televisión y las nubes y la llovizna y las nubes. Mira, hay gente que dice que desde que Argentina perdió en aquel 19 de julio la final del Mundial, no salió más el sol. Y se ponen ahí. La depresión generó también angustia a partir de la inestabilidad del clima. Y así una serie de hechos.
0: ¿Te acordás de esa señora que había salido a tomar el sol en la plaza durante la pandemia y le cayeron encima la policía?
1: ¿Qué? Ha muerto. Murió hace algunos meses. Lo contamos en la madrugada.
0: ¿No? Qué locura.
1: Ah, sí. En ese momento todo valía, porque el bichito estaba estacionado. No sé dónde, pero está. Y un presidente con una filmina que te contaba todo frente a las cámaras.
0: Metía cada bolazo.
1: Como un gran catedrático.
0: Lo dijo acá, querido amigo. Hasta mañana.
1: Sí, pero cómo no. Chao, Benoager. Hasta mañana. Chao.

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¿Qué tal? Buen día. Si nos dejan. Vaya la definición por un bolero ranchero clásico. José Alfredo Jiménez, el notable autor, reparaba ayer por la tarde más de 350 canciones escritas por él. Hay una larga fila de nombres de artistas en diferentes épocas, momentos para interpretar sus canciones, sus dejos de boleros, sus interpretaciones, sus giros. Me ha parecido tan oportuno aquella grabación que implementara Luis Miguel, con su voz, con su encanto, un poco más acá, después de aquel tiempo de boleros. Pero ahí estaba, dirigido particularmente a ese público, y fíjense como un detalle, la grabación fue hecha en vivo y la consideraron a partir de un recital, vaya a saber los derechos autorales, algún sello discográfico y qué inconvenientes que pudo haber encontrado. Pero es una versión magnífica y me parece que también están los deseos, por lo menos para encarar de a poquito un nuevo día. Es la propuesta que va, si nos dejan, pero por supuesto que nos quedamos en Mitre. Vamos hasta las 5 de la noche a la mañana.

0: algunas imágenes que asomaron, especialmente en ese recordatorio de la canción que recién escuchábamos y mencionábamos. Luis Miguel le canta a Verónica Castro en 1989, un niño. Hay una muy buena orquesta que lo acompaña y era el programa de Verónica. Y él fue invitado, con arrumacos, con cariños. Después llegaba la interpretación 94-95, parte de su gira, en concierto, y esas multitudes aclamándolo para una versión infinitamente bella, sin ninguna duda. Bueno, están llegando los chachos. Se vienen los chachos, por Dios. La Rioja relanzó los chachos. ¿Y para qué sirven los chachos? Y los chachos, te va a tener el billetito chacho en la mano. Dice el gobierno de Ricardo Quintela que va a incentivar el consumo. Va a inyectar 4.000 millones de chachos a la economía local. Empleado público, policía, jubilados. En lo inmediato, quienes van a recibir la cuasimoneda. Es la única provincia en default, La Rioja. Esto comenzó ayer, según lo que se detalló desde la administración de Quintela. Buscan reforzar ingresos de las familias, reactivar la actividad comercial. Tenemos mucha recesión, dice, caída de recursos coparticipables. Es la única provincia del país en default. Aproximadamente 50.000 chachos por persona serán destinados a unos 80.000 beneficiarios. Se va a inyectar a la economía de La Rioja un total de 4.000 millones de la cuasimoneda que crea la gestión Quintela. Empleados de plantas del gobierno provincial, beneficiarios de programas o contratos sociales, jubilados de la policía, servicio penitenciario, empleados municipales, docentes, cuya liquidación está a cargo del Ministerio de Educación Provincial. Un cronograma de pago que se va a extender hasta el próximo lunes, 24 de agosto. Se va a organizar según la terminación del DNI. Se va a distribuir en la capital riojana como en el interior de la provincia de La Rioja. Los chachos. El chacho es paridad, uno a uno con el peso. Hay más de 800 comercios riojanos adheridos. Desde el gobierno de la provincia, dice que recibieron consultas de locales, por ejemplo, en otra provincia. En Córdoba se dijo que quieren sumarse a esa circulación. Uno puede pagar impuestos provinciales, tasas municipales, servicios estatales. Y por ahí va. Por ejemplo, para ser previsibles, se marcan dos instancias de rescate mensuales hasta el mes de diciembre. La vigencia de esos títulos termina el próximo 29 de diciembre. Quienes lo conserven hasta ese día van a recibir un reconocimiento adicional del 1%, que no es acumulativo, pero si está el billetito, ahí está. Bueno, ahí está. Entonces, la provincia defiende el uso del bono, una herramienta para amortiguar el ajuste fiscal, evitar que los trabajadores pierdan poder de compra, y lo quieren incorporar en el salario futuro. Hace unos días el señor Quintela llamaba la atención en su discurso cuando, ¿recuerdan?, en la previa al debate en el Senado del proyecto de ley de extranjerización de tierras, Quintela dijo que en un eventual regreso al poder, el peronismo va a recuperar aquello que se considere perdido a base de expropiaciones. Expropiese. Como decía Chávez en una época, ¿no? Cuando era presidente de Venezuela. Hay que avisarles a los inversores. El peronismo va a revisar absolutamente todo, decía Quintela. Lo que sea necesario nacionalizar, lo vamos a nacionalizar. Y lo que sea necesario expropiar, lo vamos a expropiar. Vamos a recuperar, lo había dicho Quintela. Y ahora pone en marcha los chachos. Me trae muchos recuerdos, probablemente a usted también, de aquella época de las cuasimonedas en la Argentina, aquella crisis económica del año 2001, atravesando aquel verano 2002. Los bonos emitidos por el gobierno nacional, por las provincias. Tucumán tenía los Bocade, Formosa y Entre Ríos los Federal. En Chaco, los Quebracho. En Córdoba estuvieron los Lecor. En Misiones, los Semis. En Mendoza, los Petrom. En Tierra del Fuego, las Letras. Los Patacones, la moneda de Buenos Aires. Fueron emblemáticos, destinados al pago de salarios públicos. Después se fueron integrando a la circulación económica general. Era complicado porque había comerciantes que no te lo aceptaban. No, patacones no. Había gente que pagaba salarios con patacones. También. Valor nominal de un peso convertible, respetado por comercios en la provincia, en el Gran Buenos Aires, en la capital. Todo terminó en 2003. La eliminación de la ley de convertibilidad, porque el Banco Central podía emitir más pesos sin respaldo en dólares. Era como quien dijera más confiable. Y eso fue quedando atrás. A todo esto, en nuestros días y en el día a día, la carrera entre la inflación y los salarios se marca. El salario de los trabajadores del sector privado retrocedió 0,9% en junio. Esto lo dice el gobierno, Secretaría de Trabajo. Por primera vez en 20 meses, el poder adquisitivo quedó por debajo del cambio de gobierno en 2023. Hoy Clarín está mostrando convenio por convenio los porcentajes. Hay convenios donde llegan a perder más de 10 puntos de poder de compra, poder adquisitivo. Es una de las conclusiones del último informe del mercado laboral. Esto lo publica la Secretaría de Trabajo, midiendo la última variación de puestos de empleo formal con información, tomando mayo, parte de junio. Las diferencias que se tienen. Los numeritos, por ejemplo, en porcentaje, comparativo de un año al otro, interanual. Después lo vamos a ir repasando, especialmente las diferencias que tuvieron algunos, otros no, sin dudas. Esa carrera entre inflación y salarios. Da vueltas y da vueltas la imagen del Papa León XIV. El gobierno convocando a la iglesia a una reunión. Hay que coordinar la llegada, la visita, los días aquí. Incluirá ciudades de Córdoba, Luján, Buenos Aires. Karina Milei, que es la secretaria general de la presidencia, convoca una reunión de trabajo hoy, 5 de la tarde. Llama a la Conferencia Episcopal Argentina. Encuentro que se va a desarrollar en Casa de Gobierno, esta tarde a las 17. Esto lo informó el Episcopado, un encuentro que marca el trabajo de articulación que llevan adelante autoridades nacionales, la Conferencia Episcopal. Bueno, hay que preparar, hay que organizar la llegada del Santo Padre entre el 8 y 11 de noviembre. Andará por aquí, ya vamos a conocer otros datos. Fabricio López, buen martes. ¿Cómo va?
1: Hola, Juan Carlos, ¿cómo estás vos y los oyentes del país y del mundo? ¿Listos para la mejor madrugada de la radio? Con todo, ¿eh? Como siempre, con el matecito, sí. con los oyentes Ajá. que van llamando. El número uno, el número... seguramente va a llamar el número 20, el número 25, ¿no? Que nos escuchan. Y muchísimos más, ¿eh? En todo el mundo nos están escuchando. Así sí. que, contento.
0: Pero no llama nadie acá, Fabricio. ¿Cuándo los oyentes? No llama nadie.
1: No, todas las noches mandan su mensaje.
0: Vos me parece que tenés alguna pesadilla. O sea, escúchame, tus sueños, ¿podemos saber tus sueños?
1: Siempre,
0: positivo. ¿Qué soñás vos, por ejemplo? De todo, suena el teléfono, permanentemente suena.
1: Yo todavía soñé con Caride, por ejemplo.
0: Ah, bueno, pero no era un sueño, era una pesadilla eso.
1: Claro.
0: No, voy cosas por su nombre.
1: A veces cuando estoy en la radio, a veces que estoy paseando, a veces que estoy...
0: Por ejemplo. Miles de cosas. ¿Te ocurre eso, por ejemplo?
1: Yo me acuerdo.
0: Por ejemplo, te quedás dormido y soñás alguna instancia.
1: Sí, siempre. Me acuerdo de los sueños. Me encanta soñar.
0: ¿Vos te acordás?
1: Sí, me encanta soñar y
0: Bueno, pero te encanta soñar y soñar con Caride, no sé.
1: No, bueno, sueño con todo. Todos los días un sueño distinto, así que...
0: ¿Hay un sueño distinto? Sí, a ver, claro. Contá algo. Últimamente, ¿qué soñaste?
1: Sí, qué sé yo. Sueño que viajo, sueño que vuelo, sueño que esto, sueño que...
0: ¿Todo eso?
1: Sí, todo.
0: Qué bárbaro.
1: Sí. Que ando por ahí, que interactúo con ciertas cuestiones. Sí.
0: Con la gente.
1: Sí, con eso, con lo otro.
0: Un camino a la locura interesante, Fabricio. Pero estás haciendo una interconexión con la gente. Pero una locura linda, una locura divertida.
1: Sí,
0: a eso me refiero, ¿no?
1: Sí, me divierto. ¿Por qué no? Yo me divierto soñando, sí.
0: ¿Vos te divertís?
1: Sí, me gusta soñar.
0: Bueno,
1: sí.
0: Y no hay que dejar de soñar.
1: No, por eso no, pero yo sueño despierto y sueño dormido.
0: Eso. Tu vida es un sueño permanente. O sea, vos soñás respirando, caminando en la panadería o en la cama. Todo es sueño.
1: Los sueños de despierto y tengo los sueños cuando estoy dormido. Así que
0: La vida es sueño.
1: Sí. La vida es sueño, exacto.
0: Claro.
1: De Calderón de la Barca, ahí está.
0: Ahí está, y sí. Mirá dónde llegamos, a Calderón. Y a la Barca también.
1: Marcela la Barca.
0: Bueno, por ejemplo, le mandamos un beso.
1: Claro, un besito. Bueno. Sí, aparte también está cumpliendo 101 años como todos los compañeros de Radio Mitra, así que un...
0: Pero Marcela ya tiene 100, ¿no? ¿Cómo? Marcela es más joven. ¿Cómo va a tener 101 años? Quedó así. Bueno. Manejate con los términos, Fabricio.
1: No, bueno, ya te dije, parte de la historia de Radio Mitre también la tiene incluida a Marcela Labarca. Sí.
0: Claro, ahora sí. Porque me parece que el único teléfono que va a sonar va a ser el de ella esta noche. Cuidado.
1: Marcelita, le mandamos
0: un beso.
1: Ya los sábados siempre.
0: Ahí está.
1: Sí, muy bien. Bueno. Un beso enorme para ella, para su hija.
0: Sábados, domingo, cuando el fútbol lo permite.
1: Exacto.
0: Eso es importante, agregarlo. Sí, totalmente. Sí.
1: Ni se te ocurra contarlo. En programa.
0: Exacto. Por las dudas, y esta hora, menos. Bueno, ¿cómo venimos con el tiempo hoy? Dale.
1: Atención, tenemos a esta hora 10 grados, pero la sensación térmica ubicada en 7.5, cielo cubierto.
0: Mirá,
1: y el pronóstico de lluvias para la mañana de este día martes. Igual yo te digo que se siente el frío, hay una humedad del 80%, visibilidad de 10 kilómetros. Para mí va a ser menos que estos 8 grados de mínima. Y una máxima de 12 nada más. Fíjate que está entre 8 y 12 grados durante todo el día. Y lluvias aisladas para la mañana. Después, el miércoles, mínima de 9, máxima de 14, con cielo parcialmente nublado. El jueves, mínima de 8, máxima de 15, con cielo parcialmente nublado. El viernes también, mínima de 8 y máxima de 14. El sábado, mínima de 7, máxima de 12. Saludamos a Mauro Rosales, que estuvo cumpliendo años y nos convidó una torta que hizo él.
0: ¡Ah, qué rico!
1: Sí.
0: Pero ya se fue, porque él dispara temprano, se va.
1: Sí, Mauro Rosales.
0: Inmediatamente termina y sale disparando, no se queda nunca. Sí. Bueno,
1: 37 años, un pibe.
0: 36, hay que jugarlo entonces, el dentista.
1: Exacto.
0: Hay que ir al dentista.
1: El 37, bien.
0: Bueno.

0: de tormentas en algunas zonas. Exacto. Del país.
1: Sí, sí, sí, hay que prepararse con los guantes, con la bufanda,
0: sí,
1: con todo.
0: Sí, sí, vuelve todo. Bueno, sí. Y además, hoy habrá que estar atento en la costa del Río de la Plata, porque habrá una crecida gradual en las próximas horas, particularmente en el amanecer de este martes. Pleamares cada vez más altas. Uh-huh. Se puede alcanzar el pico principal entre la media mañana y el mediodía de hoy, martes. Uh-huh. Alturas que pueden superar 2,50 metros, 2,70 metros en los puertos de toda esta costa rioplatense, sí.
1: No, y hoy día clave también en el Cristo Redentor, ¿no? Hacia Chile, porque después de 34 días de cierre, abriría para los vehículos que están varados hace 34 días, camiones en su mayoría, ¿no?
0: Sí, no, hoy ya se confirma, hace unas horas ya se dio la información correspondiente que se habilita el paso con el tema de los camiones. Uh-huh. ¿Qué cantidad de días varados? Las pérdidas económicas, sí. Hay un informe, que a ver si lo puedo encontrar por aquí, de la cantidad de millones diariamente. Y gente que está, bueno, en la cuenta regresiva, esperando a ver si habilitan, no habilitan. La información que se dio a conocer en las últimas horas da cuenta que sí, esto va a ocurrir probablemente en el amanecer. Hoy abre solo para camiones el Cristo Redentor hacia Chile. 5.000 vehículos varados, sí, más allá de los camiones. Sí, sí, claro. Sí. Gente que no puede movilizarse, hay gente que trabaja, que hace circuitos, que vive en Mendoza, que cruzan a Chile.
1: Yo no crucé nunca por ahí, pero llegué hasta ahí cerca, que está justo el límite entre Mendoza y Chile, ¿no? Que está
0: claro.
1: Ahí en el
0: Bueno,
1: Cristo
0: te lleva la ruta, sí, claro. Te lleva a la ruta 7.
1: No crucé, pero
0: la tomás acá, provincia de Buenos Aires. Abajo Santa Fe, cruza Córdoba, va San Luis. San Luis entra a Mendoza, es una ruta fantástica. Sí. Llega a Mendoza y podés conectar a través de ese paso ya con la ruta interamericana que Chile te va llevando dentro de su territorio.
1: Las vistas son hermosas por ahí, ¿no?
0: Sí, es muy bonito. Y del lado chileno también. Uh-huh. Mucho mejor si te toca un día de sol.
1: Claro.
0: Porque ahí es un reflejo. Hay gente que queda, hay algunos paradores y están en los caminos y sacan fotos. Bueno, sí. Prioridad para los camiones. Aquellos que viajan desde Argentina a Chile. Circulación habilitada los días martes 18, miércoles 19, jueves 20. Tránsito desde Chile hacia la Argentina se va a permitir los días viernes 21, sábado 22 de agosto.
1: Así es.
0: Bueno, vamos a ver, los vamos a acompañar a ellos. Después vamos a estar también con algunas historias que tener por ahí, ¿no?
1: Sí,
0: del movimiento de la farándula,
1: sí,
0: de los circuitos. ¿Hay algo que te ha llamado la atención? ¿O no viste nada todavía?
1: Hay de todo, pero vamos a estar contando en un ratito los adelantos. Por ejemplo, tenemos Shakira que viajó a Chocó tras el terremoto en Colombia. Sí. Después tenemos algunas internas, tenemos de todo un poquito, ¿eh?
0: Lo de Shakira recién lo dijo Mauro en el Mitre Informa Primero. La escuchamos a ella también. Sí. ¿Qué menos que ayudar a su país, a colaborar con todo lo que ha vivido y sigue padeciendo Colombia?
1: Claro.
0: Está previsto también algunos shows, algunas actuaciones, formas también de recaudar, de ayudar. Uh-huh. Es un gesto para considerar, para tener en cuenta.
1: Sí.
0: Me parece muy, muy interesante. Bueno, hay un sistema nacional de alerta sanitaria Argentina enfrentando el Niño. Habrá que estar muy atento. Dicen que se va a llover todo a partir de medianía de septiembre, gran parte del último trimestre del año, octubre, noviembre, parte de diciembre. Bueno. La naturaleza manda al señor Niño. Vamos a estar atentos.
1: Hay que estar atentos.
0: Bueno, Fabricio,
1: sí,
0: habrá que estar atento con todo esto y con esta circunstancia. Dale, las 2:45 están. Verónica Rossetti y Marcelo Nelli, técnicamente, estamos en Mitre y vamos de la noche a la mañana.

¡Oy, oy, oy, oy! ¡Hola, Soledad! El guapo o el guapachoso, célebre cantante cubano. Lo recordé por aquellas historias, hurgando ayer un rato, y una televisión en blanco y negro, aquellos programas ómnibus del fin de semana, que reflejaba la presencia de los cubanos por aquí. Bolero, guaracha, el son. Qué buen ritmo ese son de identidad cubana. Ahí está, cantando por esa serie de éxitos y motivaciones con su voz inconfundible. Cómo abordaba el bolero, su voz. Aquellas resonancias en las décadas de los 50 y los 60. Época de esplendor. Benny Moré. Se escuchaba, se difundía muchísimo. Representantes masculinos, puedo decir, del bolero. Vallejo y Contreras, que eran los dos Orlandos. ¿Cómo me voy a olvidar de Vicentico Valdés? De Fernando Albuerne. Rolando la serie se colocó, se distinguió, y después asomaba Mentiras Tuyas, gran bolero. Que por cierto no estaba todavía convencido de el potencial que guardaba el artista. Lo iban descubriendo. Era llegar a esa instancia, la serie fue sorteando obstáculos y el toque de suerte, dijo alguien. En aquella localidad de Las Villas, un día de agosto, la familia se va a Santa Clara. Y Gustavo Rodríguez, que fue un compositor allí, de Villa Clara, recordó que los vecinos, en las zonas cercanas a la audiencia, tuvieron al cantor como el más ilustre de todos sus hijos. El que en tiempos difíciles, para todos, había sido capaz de buscar esa otra condición, abandonar la marginalidad, decía un vecino. Era el sentido rítmico privilegiado. ¿Qué duende esconde cada ser humano? ¿Qué circunstancias que a veces se da, que otras veces no se permite y que otras veces, en aquel giro esquivo del destino, partirá de este mundo sin haberse enterado, o con deseos, pero nunca pudiéndolos lograr? Desde muchachito, en Santa Clara, era una manera de desentrañar por cuenta propia aquellos secretos de las pailas, de los bongos. Él llega a formar parte integrando la banda municipal de la ciudad. Hacía sus armas iniciales con aquel juego que lo desplazaba del timbal a voz solista, trabajos esporádicos que llegaban. 1946. Hagamos cuenta. Estamos hablando de 80 años. Y ese joven, la serie, hizo lo que muchos en aquel tiempo. Bueno, ¿por qué no vas a la capital?, le decían. Y de algo le tuvo que valer ese dominio de la percusión. Un muy buen artista. Un comienzo complicado, dificultoso. Ingresó a Santa Clara y cuando comienza la década de los años 50, insiste allí en La Habana. Momentos intensos, buscando la manera de instalar el circuito de los espectáculos, un poco más, un poco menos en las geografías, por lo que vamos leyendo, ustedes escuchan, por lo que ustedes también supieron. Igualito a mi Santiago, como aquella frase de tanta identidad nuestra, no importa el país, aquellos que provienen desde otras geografías, el referente de la gran ciudad. Hubo un comediante, Enrique Arredondo, que fue su mano amiga. Entonces lo conectaba
por algún circuito de boliches, de actuaciones en algún teatro, suplencias en centros nocturnos en la playa de Marianao, cierta estabilidad en la orquesta del cabaret Sanssouci, y por ahí mucho mejor porque lo fichó Benny Moré. Benny Moré lo escuchó, era el año 53, y lo llamó y dice: tú te vas a quedar aquí para esta banda gigante y serás percusionista. Él no lo podía creer, era la figura de Benny Moré, que ya sorprendía en esos años. Sanssouci le vino muy bien. Fue una pista para despegar. Alternaba presentaciones allí, el trabajo en la formación de Benny Moré, estaba Rubén González, que era un inefable pianista. Lo animaban a cantar algunas noches. A ver un poquito, Rolando, por la otra canción. Aplausos y surgía él. Y se quedaba, tomaba el micrófono sin temor y se ponía a cantar. ¡Cómo cantaba! Rolando la serie. Sí, una postal. De la noche a la mañana.

¡Qué gran voz! Rolando la serie que dotó al bolero, a esas especies del son muy, muy suyo. Son personajes que uno puede identificar por aquellos que vivimos instancias de, siendo pequeños, su presentación, la televisión de los años 60, muy poquito en los 70, ya no llegaba por aquí. Pero, por ejemplo, hace unas noches abordaba un trabajo de Tito Rodríguez. ¿Quién puede dudar de la manera de cantar de aquellos exponentes de la música, crooners de épocas, como cuando colocamos a María Marta Serralima? ¿Nos queda alguna duda? Es ella. Hay voces de identificación inmediata en su estilo. La serie fue un hombre que jugó con la melodía, con ese coloquio en la manera de interpretar, el guapo de la canción. Una frase suya que fue muy popular, bien, de película, solía decir. Rescate de muchísimas memorias de gentes allí que ha seguido en espacios radiales durante tantos años. Los muy buenos arregladores, directores, la historia de la música cubana, Bebo Valdés, Ernesto Duarte. Hay una discografía que registró José Reyes Fortún, un notable investigador, más de 50 vinilos, los que grabó en Cuba entre el 58 y el 60, las orquestas de Ernesto Duarte y de Bebo Valdés. Al marcharse de la isla en el 60, prolongó aquella saga fonográfica en los Estados Unidos, un poco también por México, entre otros ahí, Tito Puente, Johnny Pacheco, Nacho Rosales. Incluso en los años 90, acude al llamado de Israel Cachao López y grababa aquella canción que era su identidad, como tantos lo conocieron, El Guapachoso, que fue el segundo volumen de Master Session. Convirtió al tango Las 40 en un bolero. Recién Verónica soltó parte de aquel trabajo. Puso a gozar a la gente con un merengo, ¿sí? Un merengue de Mario de Jesús. Y esos boleros inolvidables. ¡Uy! ¿Qué hora es ya? Llegamos a las 2 de la mañana. Con pasión, sí, es Rolando la serie. A ver, a ver.

0: virtuosos. Es una cuestión de música. Como vamos por aquí, es realmente interesante, como lo marca el maestro Walter Ríos, de emocionarse, de recordar aquellas voces, aquellos momentos, un sentido rítmico muy interesante, ¿no? Bueno, la gente continúa, el mundo felizmente también moviliza a partir de la música, con sus estados de ánimo. Alguien que ahora viaja en su vehículo, en un taxi, o está contemplando el cielo raso, como aquella canción de Serrat, "No hago otra cosa que pensar en ti". Don Marco Riquelme a veces juega entre su piano, su identidad, su música y sus arreglos, y puede invitar a gente para que compartan un poco su show, ¿no? Aquí tenemos una muestra de eso, de a poquito. Va a las cuerdas, va al teclado, está Don Lucho Valdés también, y ahí sigue la historia, señores, de la noche a la mañana.
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0: Sí, ¿quién está por ahí? Hola.
1: Hola, Juan Carlos, buenas noches. Bueno, estás invocando a uno de los de las voces más recordadas. Un tema que lo tengo presente siempre es Las 40, otro como el que acabas de pasar. Un gusto y bueno, seguimos escuchando, siempre con sus originalidades o reflotando la historia que muchos hemos transitado. Abrazo grande, habla Carlos de Castelar.
0: Un abrazo, Carlos. Uy, notable. Tango. La adaptación que le hiciera Rolando a la serie fue magnífica. Aquel texto de Francisco Gorrindo y la música de Roberto Grela la canta por primera vez Azucena Maizani en el Teatro del Nacional en 1937. Cantar Las 40, esa situación del juego de cartas, hablar con autoridad, con firmeza. Viste que le cantó Las 40 y por ahí pasaba. Gorrindo fue un poeta que escribió Las 40, pero también escribió Paciencia, Mala Suerte. Un poeta revelando un instinto de observación muy agudo, muy curioso, y además un juego rebelde, donde habla del escepticismo, de la aspereza, del rigor. Son varios los méritos como para ir reconociendo. Creo que la influencia en la poesía de Dicepolo marcó mucho. Dicepolo admiró aquellos versos, Las 40. Azucena Maizani lo grabó, te lo dije. Después lo grabó Francisco Canaro con Roberto Maida, Charlo, Raúl Verón con guitarras. Hubo varias versiones. Me pareció infinitamente oportuna y muy curiosa la de Rolando la serie en su momento. Obvio que otras noches caminaré por aquel escenario donde diera algunas vueltas Vicentico Valdés. Lo van a recordar. Fueron temas impecables también en su repertorio, en sus días. Hoy, 18 de agosto, cumpliría 90 años Robert Redford, el actor, el director, aquel creador del Festival de Sundance, gran deportista, ambientalista. La fama no es cómoda, pero uno aprende a convivir con ella. Muy pronto, se quiera o no, aprendemos a usarla como un abrigo, porque está siempre ahí, decía. Después se te va un poquito. A medida que uno envejece o va pasando de moda, ya no te mencionan, no hay fotógrafos, no te tienen en cuenta en un comentario, en un recuadro, o uno deja de tener eso que hace que la gente suelte una expresión de sorpresa cuando te ve, mira quién es, mira el comentario hacia el otro, o que se te acerque, te pida un autógrafo. De todos modos, siempre es raro tener a alguien que te mire con su boca abierta, supo decir. Él hacía estas reflexiones ya en la última etapa de su vida. ¿Qué más le quedaba por demostrar? Hay tiempos donde hasta aquí llegué y lo cumplido está. Había decidido apartarse de a poco de responsabilidades, aquellas conectadas directamente con sus actuaciones, la fama, los premios, las caminatas por salones, alfombras rojas escoltadas, flashes constantes de fotógrafos, ceremonias para rendirle un tributo al éxito, podemos decir. Es probable que ningún astro de aquellas características, uno de los pocos y genuinos Golden Boy, como hace un año aproximadamente hablábamos cuando dejaba este mundo, aquellos que surgían del corazón de Hollywood. Robert Redford llegó muy lejos en la defensa, el apoyo al cine, un poco más alejado de aquella llegada masiva que tuvieron grandes éxitos como intérprete. Él muere en el lugar que eligió para tomar distancia de esa idea de celebridad que lo había atrapado. Él ahí estaba en su ámbito, en su geografía, en su vida, como un cowboy más, el entorno ideal para un hombre muy afincado a su tierra, la vida al aire libre, las plantas, las aves, habitantes de la zona. No estaba allí muy lejos de su otro lugar en el mundo, Bird City, una pequeña localidad desde donde gestó, impulsó y llevaba adelante el Festival de Sundance, un espacio notable de difusión del cine independiente. Robert Redford trabajó y mucho porque lo consideró como un gran legado artístico, un mentor artístico de propuestas arriesgadas, una especie de self-made man que prefería hacer las cosas por las suyas. Él no quería depender de grandes corporaciones que controlaran los estudios. Defensor de ideas progresistas, aquel compromiso político explícito, su manera de entender, era una vida muy especial. Redford tenía una obsesión: salir de Estados Unidos, convertir el mundo, convertir en realidad durante aquel primer viaje de grandes descubrimientos la máxima vocación, que no era precisamente la de actuar. Él estaba por cumplir 20 años, tomó sus cosas y se fue. Me fui a Europa como un artista. Quería contar historias a través de la pintura, a través de una charla íntima con uno de sus nietos, Dylan, pintor, galerista. Regresa, pasó por lo menos 5 años pensando qué iba a ser de mí, qué iba a ser con mi futuro. Se anotó en la Escuela de Arte del Brooklyn Institute, empezó a formarse como actor en el American Academy de Arte Dramático, su elección, pero la duda daba vueltas por su cabeza durante muchísimos años. Y Redford solo encontró respuesta cuando ya era una de esas máximas estrellas del cine de Hollywood. ¿Cómo hago para unir dos vocaciones? Eso lo llevó a estudiar dirección y lo llevó después a dirigir. Y lo primero que hizo cuando ponía en marcha su ópera prima como realizador fue Gente como uno. ¡Qué éxito! Era hacer con sus manos el storyboard de la película. Me senté, empecé a dibujar cada secuencia. Me acuerdo, ahí comprendí todo. No había perdido el costado artístico que siempre tuve. Él nace un 18 de agosto de 1936. Hoy hubiese cumplido 90 años. Se inscribió en la Universidad de Colorado, gracias a una beca deportiva a la que renunció y después se fue a Europa. Jugaba el béisbol, pero eran los personajes que lo llamaban, lo convocaban. Grandes personajes, por ejemplo, The Natural, en el año 84, el mejor. La práctica consecuente del tenis, después se dedicó al automovilismo. Después participó en torneos de esquí, después competencias hípicas, al atletismo, le gustaba el borde de la montaña y soltar a volar. ¡Qué desafío! Debe ser apasionante. Lo que Redford nunca quiso fue ser una estrella. No, no estaba en eso. Ese argumento lo esquivaba. Sin embargo, él debuta en el año 63... en un escenario teatral como protagonista de Extraños en el Parque. 5 años antes de aquella aparición, versión cinematográfica de aquella obra junto a Jane Fonda. Pasaron los años, se reencontraron en Nosotros en la Noche, una historia de amor otoñal que guardaba reminiscencias de aquel vínculo, una época. Es como ¿Qué te sorprende un reencuentro con alguien donde el estigma del amor, la atracción, dio vueltas alguna vez? A veces platónico, otras veces real. Hubo películas como El Golpe, en el 73, con Paul Newman. Patch Casey de antes, esto la consagró en el año 69. Bueno, hubo de todo. Lo quisimos recordar un poquitito. Y si no, nuestros años felices, que Barbra Streisand lo ha cantado muy bien. Bueno, compartió ahí. Pudo llevar adelante, sin complejos ni cargos de conciencia, una carrera que no tuvo pausas. El Gran Gatsby, El Candidato, Nuestros Años Felices, El Jinete Eléctrico, y después, en un relato político de la época, Todos los Hombres del Presidente, donde personificó a Bob Woodward, uno de los grandes investigadores periodísticos. El otro fue Carl Bernstein, que lo interpretó Dustin Hoffman. ¿Se acuerdan? Develando al mundo el caso Watergate. Dustin Hoffman, Robert Redford, en Todos los Hombres del Presidente, la cartelera de la calle Lavalle que explotaba. Bueno, quise recordarlo a Robert Redford, porque murió el año pasado y hoy hubiese cumplido 90 años.

Dicen los memoriosos, según cuenta Guillermo Curó, periodista en La Nación, que promediando los años 50, todo ocurrió un domingo. Y pone una postal interesante para soltar la imaginación y, ¿por qué no?, al recordar a un actor prodigio como fue Jorge Salcedo. Hall del aeropuerto de Ezeiza, me quedo entonces en función de ese domingo, caminaba espigado, altivo, Pedro Codicinio. Hombre elegante, atlético, anteojos oscuros, sobre todo blanco. No, había que verlo, no es que pasaba desapercibido. ¿Cómo no seguirlo con la mirada, aunque sea unos segundos? Paso firme, andar seguro. El galán se acerca al mostrador y se dispone a susurrar algo al oído de una empleada. ¿Qué habrá sido? Una declaración de amor, la conoce, en la cercanía, los que estaban allí. Si alguien podía darse esos lujos, Salcedo. No, no. El susurro del señor fue: por favor, no me llame con mi nombre real. Dígame Jorge Salcedo. ¿Estamos? Se echó hacia atrás, recompuso su ubicación frente al mostrador y la empleada siguió con lo suyo. Ahí está. Salcedo. Una época. Hugo Fregonese, el director de Apenas un delincuente, un hito cinematográfico en la carrera de Salcedo, dijo alguna vez, en la película, la protagonista era la ciudad, Buenos Aires. Pero había que transmitirla a través de un actor que fuera porteño, esencia de porteñidad, Corrientes y Esmeralda. El tipo que gana poco, gana lo que tiene en ropa, quiere dar el batacazo. Algún periodista que hablaba, yo lo vi y le descubrí la pinta de porteño atildado, con ansias de dar el salto, por ejemplo. Y me gustó su voz, lo encontré expresivo. Era un personaje. Jorge Salcedo fue el arquetipo del porteño varonil, seductor. Él dispuesto a cimentar aquello sin ningún tipo de grietas. Era una manera de entregarse de lleno para ir alimentando aquella imagen. Entonces dijo, lo primero que hago, me cambio el nombre. Pedro Codicinio. No le gustaba, no sonaba bien. Era una costumbre de entonces. Los nombres reales eran corregidos. Después la edad. No solo cambió de apellido y actitud, sino que se quitó 10 años. La obsesión fue tal que en el camino se llevó puesto a su hermano menor, Antonio, gran músico, percusionista, que de la noche a la mañana tuvo que modificar su apellido a Salcedo, ¿me dijiste? Le habrá comentado. Salcedo. Así que soy Antonio Salcedo. Y tuvo que asegurar que, de ahora en más, por las situaciones encontradas, pasaba a ser el mayor de la familia. Porque se lo había pedido el hermano. Se iban los años 40 y 3 películas lo colocaban ahí en lugar importante. Don Juan Tenorio, edición extra y Apenas un delincuente. Una gran elaboración de la imagen. Tanto que se la creía, se notaba. Y a la otra década la encontró para disfrutarla, para explotarla. Mediados de los años 60. Una realidad celosa que mete la cola. Y termina derrumbando para siempre todo aquello que el actor imaginó. 4 de la tarde, un día de septiembre del año 64. Un accidente de tránsito, tiñó de tragedia y muerte
la más perfecta fantasía. La familia artística nacional está de duelo, era un título de un diario de la tarde. Víctima de un lamentable accidente de tránsito, falleció la señora Rosa Di Paola, 70 años de edad, madre del actor Jorge Salcedo. Desgraciado accidente que enluta a una figura destacada, querida de la escena nacional. Cruce de las calles Libertador y Alsina, en la localidad bonaerense de Vicente López, leo el diario de esa época. En circunstancias en que Jorge Salcedo conducía un automóvil Ford Taunus acompañado de su señora madre por la primera de las arterias citadas, Libertador. Llega a la calle Alsina y cuando se disponía a tomar por esta, chocó violentamente con otro automóvil particular marca Peugeot. Y como consecuencia del fuerte impacto, la señora Rosa Di Paola sufrió graves heridas, fue conducida urgente para que la atendieran al hospital local, no obstante la atención médica que se le prodigó, dejó de existir 2 horas después, la mamá del actor Jorge Salcedo. Crisis nerviosas que afectaban su desarrollo profesional y solamente amainó cuando conoció a su segunda esposa. Primero había estado en pareja con Julia Sandoval y después llegó Silvia Cruzul, que fue la mamá de sus 2 hijos. Y después todo terminó allá por el 76, encontrándose otra vez solo y con mucha depresión. Pero en 1979 llegó el primer gran cimbronazo emocional, 2 meses y medio de internación. Circunstancias especiales me ahogaron, fue realmente tremendo, decía Salcedo, y como consecuencia no pude mantener el equilibrio emocional. Después Dios me rescató y pude salir de la oscuridad. Hoy soy realmente feliz. Dejó de ver a sus hijos. Cuando caí enfermo preferí que no me visitaran. No quise que ellos tuvieran una visión de su padre en esas condiciones. Tampoco quise que me vieran mis amigos. Pero eso ya pasó. Fue historia ya, a lo lejos decía. Contaba sus momentos. ¿Qué pasaba en realidad por la cabeza de este hombre? ¿Quién era? ¿Qué sentía? A pesar de su mirada optimista sobre futuro, no estaba a punto de comenzar una etapa pródiga en su vida, sino complicada. Aquella instancia de Jorge Salcedo. Las 2:30 minutos las sigo en un ratito. Sí, sí. Por aquí vamos. Es Mitre a esta hora, hasta las 5 de la noche a la mañana.

Un primerísimo actor en la escena nacional fue Jorge Salcedo. Pudo salir adelante después de 50 días desafiantes entre la vida y la muerte. Muy lejos de aquella imagen cinematográfica, asomaba débil, 20 kilos menos, pero apostaba al futuro. Decía que tenía muchos proyectos, pero hasta que no esté totalmente bien, no quiero meterme en la vorágine. Voy a estar en la película Los Drogadictos, de mi amigo Enrique Carreras. Una cábala para mí, volver a comenzar bajo los mismos auspicios de aquel pasado. Siempre decía haberse arrepentido de no haber aceptado trabajar en Toros Bravos, en un papel para el cual se había postulado Fernando Lamas. El director me dije a mí por unas fotos. Yo me niego, me acuerdo, y lo termina contratando a Anthony Quinn. Ahora me pellizco, qué tonto fui. Por ahí anduve. Bueno, Salcedo, aquel indomable, que había sucumbido a sus propios demonios. En 1980 pasó algo, algunos destellos en su camino profesional. Eran ensayos de la obra Cena de Matrimonios, con Alberto Closas. Hemos contado alguna historia un viernes con 80. Pero los rumores. Diciembre de 1980... aquella contratapa de los diarios dando cuenta de información, decía que lo vieron en un bar de México y Lima, hablando incoherencias, comiendo yogur con galletitas. Que después, gente del lugar afirmaba haberlo visto, sacó una silla del bar, la puso en la vereda y tomaba sol. Que estaba en su mundo, que no le hacía caso a la gente que lo reconocía, que algo le manifestaba, que un señor se acercó, que le ofrecía ayuda. Y la respuesta de su hermana entonces, sobre aquello que asomaban en los diarios, en los vespertinos, era de bronca. Jorge está indignado, versiones publicadas, no. Su médico personal lo revisó ayer, indicó un chequeo normal, anda muy bien. No le ha quedado ninguna secuela de aquel problema que tuviera en marzo pasado. Con el ánimo muy bien. Está con más ganas de trabajar. Grabó un espectacular para Canal 9. Ensaya una obra para Mar del Plata. Pasaron 4 días de aquella manifestación de su hermana y se daba a conocer la noticia de que Jorge Salcedo había sido ingresado en una clínica privada de salud mental. Y así siguió su vida. Y porque esta no era la última internación, ni tampoco la peor, él muere en su soledad el 12 de abril de 1988, teniendo 73 años. Por ahí había ese momento de entusiasmo, de optimismo, una etapa que se lo vio cada vez menos por las calles, quedándose en su casa. Inexorable final para aquel que creyó ser más fuerte de lo que realmente era. Supo decir alguna vez, en esta profesión tenés que aparentar siempre, de nada importa que tengas problemas personales. Tenés que guardártelos en el cofre de los recuerdos, aunque estos te vayan matando y matando de a poco. Esta es una de las explicaciones que le encontré al proceso que desencadenaban mis lamentables crisis. Decía Salcedo, aquí no hay posibilidad para los términos medios. Siempre debes dar la sensación de ser el mejor. Tenés la obligación de mostrarte como un consumado deportista, que tu silueta sea perfecta, que tu piel esté bronceada. Es una presión tremenda. Te piden, te exigen mucho. Y como contrapartida no te perdonan nada. Según el rescate del periodista Guillermo Curo en una historia que es mucho más prolongada, pero que es muy interesante, porque en alguna trasnoche alguien lo mencionó en un repaso de actores, actrices, una figura tan consagrada como lo fue Jorge Salcedo, que ocultaba su edad, que cambiaba su nombre
que además siempre quería mantener aquella imagen, porque si no te pegan duro. Marcelo, las 2:38. Vamos.

0: excelente Billy Elston. Una de estas noches vamos a contar un poquito más esta historia y esta banda que suena y muy bien por ese París del verano y del calor. Un petit rien. Miramos al reloj, las 2:41.
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0: Fabricio, viene la lluvia, el frío, ¿cómo sigue este martes?
2: Exacto, llega todo porque tenemos a esta hora en la ciudad de Buenos Aires, va descendiendo la temperatura, pero ya tenemos 6-5 de sensación térmica, la máxima para hoy 12 grados con cielo mayormente nublado, lluvias aisladas para la mañana, después mejora con cielo mayormente nublado a la tarde. El miércoles mínima de 9, la máxima 14 grados con cielo parcialmente nublado. El jueves mínima de 8, la máxima 15, con cielo nublado. El viernes mínima de 8, la máxima 14. El sábado mínima de 7, la máxima 12 grados. También el domingo mínima de 8, máxima de 12 grados. Para hoy, para este día martes, mínima de 8 grados, pero ya estamos en una sensación térmica de 6,5. La humedad alta 87%, visibilidad 10 kilómetros y el cielo cubierto en Buenos Aires.
0: Bueno, te va quedando pasado ya, el parte exacto, meteorológico.
2: Exacto.
0: Si ya nos vamos encontrando con mínimas más bajas. Bueno, se habla de mucho frío sábado y domingo, mínimas entre 1 y 2 grados.
2: El domingo sobre todo.
0: Bueno, sí, ola polar fuerte que va llegando. No habla de lluvia, por lo menos en los próximos días acá, aunque Ciclogénesis, bajo ese título, se ha dado un informe y dan cuenta de algunas lluvias copiosas, sectores del litoral también, el anticipo del Niño. Bueno, señor Sampaoli, a ver, dicen los directivos de Talleres, el equipo tallarín volvió a perder. Cayó 3-1 ante Gimnasia Esgrima Mendoza, quinta fecha. Tiene los problemas que se reiteran, se repiten desde que comenzó este campeonato. Bueno, hizo algunos cambios, no logró modificar el desarrollo, se complicó otra vez y quedó expuesto en la defensa. Le entran velozmente, modificaba nombres, esquema, tomó por aquí, fue por allá, buscaba el protagonismo, no le alcanzó. Errores individuales, la falta de cobertura defensiva, zonas sensibles y entonces, colorín colorado, el equipo mendocino, Gimnasia Esgrima, le terminó metiendo 3-1 a Talleres. Sampaoli, ¿ya tiene picado el boleto? ¿Qué pasará en las próximas horas? Habrá reuniones. Fabricio, vamos al diario, las 2:44, títulos en la portada de
2: Diario Clarín. Tema central en industria y comercio, la caída del salario en un año superó el 10%. Encargados de edificios y camioneros, en cambio, le ganaron a la inflación. Son datos proporcionados por el gobierno. El último informe del mercado laboral que publicó la Secretaría de Trabajo indicó que solo un grupo reducido de gremios tuvieron negociaciones paritarias que lograron superar la inflación en el lapso de un año. Otros convenios, en tanto, llegaron a perder más del 10% del poder de compra. En este último conjunto aparecen sindicatos con alto nivel de representatividad como comercio, que perdió 11,1%, metalúrgicos 12,4%, textiles 12,6%. Entre los que ganaron están los encargados de edificios con 5,9% y camioneros con 3,4%. Sugestiva presencia de un juez cuestionado llamó la atención en el juicio por sueños compartidos la aparición del suspendido juez federal de Rosario, Gastón Salmain, sin ninguna relación con el proceso que tiene como principales acusados a los hermanos Joclender y a Julio Devido. Los riesgos del Niño, un plan para asistir a la emergencia. Según la Dirección Nacional de Emergencias Sanitarias del Ministerio de Salud de la Nación, las probabilidades de que el Niño alcance una intensidad fuerte o muy fuerte aumentan considerablemente a partir de la primavera. Desbaratan una banda que amenazaba a comerciantes chinos. También, en un insólito giro, Trump se acerca ahora a la dictadura de Corea del Norte. Milei habló de enemigos internos y externos.

0: en su reaparición. También en la tapa de Clarín, en Liniers final con escándalo tras el 1-1 entre Vélez y Defensa, hubo golpes entre los técnicos que habían tenido un entredicho en el partido. Y la muerte que sacude a Hollywood, la actriz Hayden Panettiere, estrella de Scream, tenía 36 años. Investigan las causas de su muerte. Temas centrales que tiene Diario Clarín este martes 18 de agosto de 2026.
1: ¿Cómo se puede negar lo que pasó? Que además quedó tan expuesto a todo el público, los periodistas. Está filmado, está en la portada de los diarios. No, acá no pasó nada, dijo. La pelea entre Barros y Schelotto, que lo toma del cuello a Bacari. Volaban las piñas, escupitajo, trompada. El final en línea fue bochornoso, terminó 1-1. Estaban esperando porque había un clima en la previa. Cuando el árbitro se llevó el silbato a la boca, se armó un tole-tole de aquellos. Forcejeaban, ya se habían dicho de todo. Corrían 14 minutos del segundo tiempo, Vélez estaba ganando 1-0, y el DT de Defensa reacciona. Es un mal educado, me dijo que cierre el or. Conmigo no te hagas el vivo, che, no me falta el respeto. Ahí estaban. Esta era la escena de un banco al otro. Estaba el referee, el juez de línea, la gente, la cámara que se demora en Bacari. Leandro Fernández cumple con la ley del ex. Marca el empate. ¡Ja! Venía de Vélez. Hizo el gol favorable a Defensa. Y lo gritó con tantas ganas ante el insulto, una platea caliente que uno la ha visto tantos años, allá en los 90 con Bianchi. Ay, ay, ay. Y todo era un clima tenso, y explota el pitazo final, y ahí está. Barros Schelotto corre hacia el túnel, lo corre al técnico de Defensa. Entonces lo agarra del cuello, le gritan cosas, reacciona, volaban las piñas. Se armó ahí de todo, una batalla campal. Bueno, Bacari va a la conferencia de prensa y le preguntan inmediatamente qué fue, qué, por qué, la reacción. Lo mira y le dice, no pasó nada. ¿Qué dijo Guillermo? Le pregunta al periodista, no, si no lo sabe usted, señor Bacari, con todo lo que le dijo y además lo que le hizo y la trompada que volaron. Fue una discusión típica de un partido caliente, no pasó más que eso. No debe pasar, no es lindo, ¿no? Pero usted le dijo y usted le contestó y usted dijo, mejor cerrar. No pasó nada. ¿Alguna otra pregunta? Las 2:48.
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1: A ver, Marcelo, bandeja número 1. Banda británica de pop rock en los 80. Fine Young Cannibals en un martes de vinilo.

0: ¡Qué buen sonido! Recordé aquellos años fantásticos en los finales de la década del 80, un verano en los 90, con Fine Young Cannibals, de esa banda británica de pop rock. Todo se generaba por el bajista David Steele, que fue muy conocido porque además fueron integrantes junto a Andy Cox de The Beat, que era también un sonido muy particular de aquellos días. Bueno, lo rescaté por ahí. El vinilo te trae esas sorpresas o, por lo menos, algunos recuerdos. Tiene un tinte nostalgioso, pero es, sin dudas, también vibrante, porque recuerda un paisaje, un lugar, momentos, pero aquella canción que proyecta ese ritmo. Bueno, sigue la celebración. El domingo fue su día de cumpleaños. Madonna, 68 años. Una referente de la moda, de la cultura pop. Allí está, peregrinando por grandes avenidas y con la muestra a sus espaldas de lugares icónicos de la moda en diferentes capitales del mundo. Aquellos comienzos en los 80, una manera de revolucionar y después evolucionar. Cada cambio de imagen era una tendencia. ¿La vieron a Madonna? ¿La escucharon a Madonna? El color que sigue Madonna y el desafío de las convenciones. Es un manifiesto de irreverencia, una manera de experimentar también. Ella entendió la moda como identidad artística. Algunos decían, pero es la marca, es el nombre, porque su piné no la acompañó, dada su baja altura, para lucir ropa. No, todo lo contrario. Era la canción y era aquel elemento que le acercaba determinada firma y marca para su vestuario y ya está. Era la constante renovación de la imagen. Era quedarse con códigos diversos, un fenómeno cultural. ¿Cómo nos vamos a olvidar de aquellos 80 y aquellos 90? Asomó con esa narrativa visual, con un vestido mini que le observamos con sus 68 años y sus piernas muy delgadas en grandes producciones fotográficas. ¿Cómo conjugar elementos de distintas épocas de expresión artística, en conciertos, en todo tipo de eventos, en presentaciones? Ahí está, un suéter, alta costura, referencias directas al arte, al cine, un juego directo, pantalones anchos, sudaderas con capucha, prendas deportivas con logos visibles, material sintético, pantalones deportivos tiro bajo. Bueno, detalles por ahí, rotos, intervenidos, muy coloridos, elocuente, una faceta desenfadada, digamos. Y además, en esa estética, presentando un nuevo material discográfico, un vinilo, que por ejemplo Marcelo lo va soltando de a poquito, y tiene una base muy interesante. Este es un jueguito muy regreso, muy 80. Pero es lo nuevo, ¿eh? Es Madonna. Sí. Ahí va, ahí va, ahí va, ahí va.
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Bueno, la reina del pop, la provocativa, con sus 68 años y con tanta carrera artística, hoy asoma, y nosotros lo vamos mostrando como toda novedad en los martes de vinilos, en este regreso con su trabajo discográfico. Habla de una leyenda que se forjaba allá entre el 82, 83, innovando, marcando una tendencia, la música, la moda y, por supuesto, la gran reina del pop, aquella identidad que tuviera en esa década y en los 90 también. Fue una manera de evolucionar. Era el año 85, ¿se acuerdan? Cuando marcaba su segundo álbum, Like a Virgin, que tenía 27 años. Pero era aquella jovencita rebelde, porque lucía ese look tan punk, donde había mucha media red. Estaba ya repasando portadas de discos, los encajes, los pantalones capri, sobre faldas con vuelo, los tops románticos, cruces con sus accesorios y muchas fans que comenzaban a imitarla. Y si no, ¿qué hubiese sido del camino de Lady Gaga?, dijeron otros. Bueno, Like a Prayer, cuando el 88-89, aquel disco True Blue, que dimos cuenta un viernes con 80, repasamos algunos tracks, donde se desprendía Papa Don't Preach o La Isla Bonita. ¿Cómo no nos vamos a acordar? Y además el Open Your Heart, que lo convirtió en un gran hit. Ahí había conocido al actor Sean Penn. Después se casaron. 4 años adelante se divorciaron. Y presentaba aquel disco, Like a Prayer, que fue un escándalo por el video de la canción. Ella besaba a un santo, pero Madonna se mostraba sensual, desinhibida, y provocaba todo aquello. Que después eran los títulos por las giras tan polémicas, coreografías, el concepto en general del show, muy sexualizado. Tanto que el Vaticano pedía que la gente no fuera a los conciertos. Tapas de los diarios de entonces. No, nada la detuvo. Y era una de las mejores guías. Aquel tema Vogue, como la revista, sus corsés con busto en picos, eran icónicos. Y ya marcaba ese tiempo la melena platinada, la imagen sexual, fan, fatal, provocativa, que era habilitar una nueva década. O aquel Ray of Light, que fue un año muy importante porque logra un éxito en el cine con Evita, donde le daba vida a Eva Perón, interpretación que le trajo buenas críticas, un Globo de Oro como mejor actriz de comedia o un musical. Pero además, hace 30 años, en 1996, soltaba aquella primogénita Lourdes María Chicone León. Había dado a luz a aquella sucesora y le llevó a hacer un cambio de vida, porque ahí estaba el misticismo, la cábala, y el disco fue precisamente aquello, ¿no? Ray of Light, entre el 97 y 98. Una imagen más relajada, más natural. Y después nos encontramos con Confession on a Dance Floor, que tuvo una fusión pop-dance electrónica. Había una mirada, había una presentación más elaborada. Pero si hay un momento a lo largo de su historia profesional, fue el momento del Super Bowl, donde todo era opulencia, estilo, canciones representativas. Madonna luciendo como una diosa en medio de ese ejército de bailarines. 54 años de edad, Super Bowl. Oh, fue también una manera de encontrar un tiempo en su carrera. Y después las celebraciones y los tours, su show retrospectivo, marcando 40 años de trayectoria. Así que si alguien quiere ver la evolución, el estilo y la moda, es un recorrido por tanta historia musical que nos trajo Madonna, no hay ninguna duda. Ahora, salvando distancias y en otro camino, podemos ir de a poquito a descubrir a alguien mucho más joven.
que tiene 29 años, que se ha dedicado al modelaje, a las relaciones públicas, pero tiene pasión por la música. Ella es Olivia Walt. Escuchen, después les sigo contando la historia. Vamos.

0: Esta muchacha es Olivia Wall, 29 años, lanzamiento de su segundo trabajo, otra que arde. Hay otros proyectos, gira internacional. El 18 de septiembre se va a presentar en el Jaguar House en Rosario, después dará vueltas por Córdoba. Estará el 3 de octubre en Seart Media aquí en Buenos Aires. ¿Sí? Bueno, por ejemplo, su espíritu y su identidad, otras voces, otras generaciones. El canto forma parte de mi vida. Cuando iba sentada en la sillita trasera del auto que manejaba mi papá, cantaba canciones inventadas sobre aquello que yo miraba a través de la ventana. Ah, yo tengo grabaciones de inventar, de toda la vida. Mi papá tenía una videograbadora y la primera vez que grabé una canción tenía 10 años. El tema es que no teníamos ningún tipo de contacto, de nada, y no había redes sociales. Y mis padres graban la canción y ahí quedó para ver alguna vez. Y aquel papá que se rehusó a aquellos archivos quedaran guardados en un cassette, y la canción que grabó por primera vez sirvió como puntapié para un casting de Casi Ángeles, aquella ficción de Cris Morena que debuta en 2007. Aunque en aquel momento le hubiese asegurado un espacio temprano en ese ambiente, la responsabilidad que conllevaba el proyecto para una adolescente, dijeron la opción, por aquí o por aquí. Los padres decían, continúa con tus estudios y después lo retomas. Termina la secundaria y Olivia Wall prueba con la comedia musical, actuación, modelaje. Se anotó en la universidad, se recibió de relacionista pública, cursó algunos años de periodismo. ¿Y dónde está la chispa? La que estoy buscando, ¿cuándo aparece? Era su pregunta. Pero caminos necesarios. Y en una de esas, volver a encontrar aquella pasión de siempre. Y surge una propuesta musical para abordar la culpa, la ansiedad y la sexualidad. Incluso protagonizando un videoclip junto a Lucía Maidana, la ex Gran Hermano. Para Olivia, la canción no es solo un medio de expresión, sino un cable a tierra que va quebrando mandatos, dijo. Otra que arde, así se llama su trabajo. Según manifestó, está contenta, tranquila, todo un trabajo previo es lo que más estresa, pero una vez que el disco sale, queda ahí, a la audiencia. Entonces uno se relaja un poco más, como que va encontrando el camino. Ya tiene previsto el 11 de septiembre en el Arena de Madrid y el 12 de septiembre en la Sala Wolf de Barcelona. Se prepara para giras internacionales. Me encuentro mucho más estable ahora en lo personal. Cuando salió Cuerpo, todavía trataba de entender cuál es el camino, a dónde voy. Hoy me reencuentro con los medios, con situaciones, con el equipo. Estoy en otro camino. Aparecen colaboraciones muy interesantes, por ejemplo con Roger King, con Coti. Y a mí me encanta meterme en ese proyecto de otro, que exploren y conozcan el mío, exceden a la canción. Hay artistas con los que después terminas compartiendo escenario, entablando ese vínculo cotidiano que te lleva. Por ahí andamos. El periodismo, el modelaje, relaciones públicas. ¿Sentís que haber probado otros mundos te da otra posibilidad? Sí, totalmente. Ahí anda. Olivia Wall, la vamos a considerar como un nuevo vinilo, un nuevo trabajo, ¿sí?, que va prometiendo, sin dudas, shows a nivel internacional. Tiene previsto septiembre Madrid y también Barcelona. Canta desde que tiene uso de razón y su nuevo disco es Otra que Arde. Me voy un poco más atrás, en los años 60. Una canción me permite llegar casi en el final de esa década, y ya lo contaré, a lo que fue el enorme Woodstock. pero hace 60 años sonaba esta canción.
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0: Hoy

¿Cuántos recuerdos nos trajo Scott McKenzie con aquel camino? San Francisco me llevó particularmente a un 18 de agosto 1969, porque fue el último día de Woodstock. Hoy lo podemos tomar así como referencia, cumpliendo, por estos días, 57 años de aquella realización, uno de los más importantes destacados festivales de música de la historia. Fue semillero de distintos eventos con la música en diferentes partes del mundo. 15 a la mañana, 18 de agosto, ya buscando el comienzo de la madrugada del 19. Distintos artistas de esa época pasaban por ese escenario. Algunos que fueron consolidando su lugar en la escena musical, otros que encontraron la manera de dar a conocer sus canciones y lograr el éxito. Jimi Hendrix, Janis Joplin, Creedence, Ten Years After, The Who. Era el Festival de Arte y Música de Woodstock. Se publicitaba como, venga, tres días de paz y música. Un eslogan que fue muy influenciado por aquella ideología hippie que se vivía en los Estados Unidos aquellos años. Era en una granja, 240 hectáreas, condado de New York. Se congregaban entre 400, 500 mil jóvenes y se quedaron acampando varios días. Los esfuerzos de Joel Rosenman, de Mike Lang, fundadores del evento. Había tranquilidad, comunidad, un motivo que trascendía. La liberación como valor se hizo presente en Woodstock. Fue la mano de la relación sexual y la droga. Y todo eso permitía que tuviera la influencia que termina, al final, con esa música popular de época y la contracultura. Grabaciones que se hicieron de aquellas performances, actuaciones destacadas, por ejemplo Richie Havens con el Freedom at Woodstock, esto es año 69, era el primer día. No solo fue el primero en presentarse Richie Havens, sino que además se quedó en el escenario 3 horas. ¿Y por qué? Y porque no llegaban los artistas, aquellos que estaban citados ahí en el predio. Porque se atascaban, porque era tanta la gente que buscaba en las afueras de New York, aquel lugar de tantas hectáreas, aire libre, descampado, todo el mundo iba. Las publicidades eran excelentes. El público lo llamó para un bis, al otro y al otro y al otro, y ya no había canciones para tocar. Entonces improvisaba, aquel tiempo, algo que se surgiera. Por ejemplo, nace Freedom, que se convierte en uno de los momentos más importantes en la carrera de Richie Havens. Santana, que fue representante de la música latina en Woodstock, junto con aquella banda Latin Rock Fusion, se sube al escenario, un público, gran parte no lo conocía, no había publicado su álbum debut, pero fue una gran sorpresa, segundo día del evento. Se destacaba particularmente por la canción Soul Sacrifice, que tiene una duración de unos 10, 11 minutos, pero fue una actuación muy recordada la de Santana allí, el talento y la banda que lo acompañaba. Y se incluyó además en el Salón de la Fama del Rock and Roll. Puedo mencionar a Janis Joplin, también, primeras presentaciones, después de separarse de la banda Big Brother, y después solista. Llegó 2 de la mañana, domingo 18 de agosto. Hizo un par de temas, canciones conocidas, ¿sí? Una de las primeras estrellas del rock, que hoy todavía no genera aquello, del blues femenino, mucha influencia en la música de la contracultura. Ella muere en 1970, teniendo 27 años. Pertenece a esa lista de artistas, de intérpretes que dejaron este mundo
a tan corta edad, 27 años. También supimos del Club de los 27. Pero hubo un momento que fue muy particular, cuando aquella noche del 15 arreciaba la lluvia y comenzaban a retirar instrumentos, equipos de sonido, y la seguridad decía, miren, esto se va a suspender. Pero ¿qué pasaba? Cada vez era más y más y más la gente que se iba acercando. Los inconvenientes en el tránsito, el diluvio, y muchos se quedaron allí, bajo la lluvia, y dormitando en ese césped húmedo, y bueno, esperemos el amanecer. Y así transcurrieron aquellos días de Woodstock. Una banda de David Crosby, Stephen Stills, Graham Nash, que al poco tiempo de haberse fundado suman a Neil Young. Verano del 69, segundo show, lo tenían en el contrato, la guía. Woodstock, ¿qué es esto?, preguntaba Stephen Stills. Bueno, llegan al escenario. Esta es solo la segunda vez que actuamos frente a la gente. Tenemos muchísimo miedo. Tocan una canción, una suite de Joni Mitchell. Después fue su primer gran hit, un momento recordado del festival, Sweet Judy Blue Eyes. Pero hubo un momento de aquella actuación, porque la gente pedía un poco más, sonaba lindo, aquel tiempo de ese cuarteto con Almost Cut My Heart. Casi me corto el pelo, escuchen. Justo aquellos días, aquel 18 de agosto, última noche, con Crosby, Stills, Nash, and Young. Sí, sí.

Eran aquellos días, ¿sí? De sueños. Se iban los años 60. Ya el hombre había llegado a la luna. La travesía del verano, por entonces, agosto y su circunstancia. Y encontrarnos con aquellos representantes desconocidos muchos. Un representante de la música latina que asomaba ahí con su banda Latin Rock Fusion, que se subía a un escenario, un público que lo desconocía, gente que también en la curiosidad le prestaba atención porque alguien le había pasado algo de él. Fue una gran sorpresa en el segundo día del evento y quedó en la memoria colectiva de muchos aquel sonido de Santana.

0: Marcelo soltó en la bandeja número 2. Todo un desafío, qué historia, qué festival, inolvidable. El vinilo de Gusto, aquellas canciones. Y aquella prolongación del 15 al 18 de agosto 1969. Tengo por aquí un vinilo que se llama Radio Venezuela, que no llega solo con las canciones de estos dos grandes artistas. Participa un aluvión de músicos invitados y de Venezuela: Danny Ocean, Rawayana, Mau y Ricky, Lazo, Acapella. Y escuchen qué buen ritmo para Chino y Nacho y una invitada que se llama Elena Rose. Hoy es martes.
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0: Trajimos aquel vinilo de Fine Young Cannibals. Es bueno. El último trabajo de Madonna con este One Step Away. Dando vueltitas y vueltitas, podemos encontrar la producción de la muchacha Olivia Wilde cantando con Coty, Tus Errores. Disco de los 60, Scott McKenzie. Qué bueno, San Francisco, hasta desembocar en un 18 de agosto 1969, la última noche de Woodstock con Crosby, Stills, Nash and Young. Casi me corto el pelo. Santana, aquella noche, Waiting, espera, buen ritmo por estos días. Venezuela, Radio Venezuela, presentando a Chino y Nacho y Elena Rose, de lejitos. Son los vinilos.
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0: Bueno, a ver quién está por allí, Marcelo. Hola.
2: Hola, buenas noches, Juan Carlos. ¿Cómo te va? Marcelo Amuy habla. ¿Cómo estás? Te cuento, Juan Carlos, se me vino a la mente una anécdota. Vos hablaste de Robert Redford. Y en el año 1977, tuve la suerte, la gran suerte, de ver algo distinto y conocer algo distinto en mi vida. Estaba en Nueva York. Bueno, conocí a una señora que era la cuñada del que abrió Studio 54, Studio 54. Me dio una tarjeta de ella y con ella iba a poder entrar siempre. Y evidentemente fue así. Durante un mes casi fui todas las noches. Vi a todo el mundo que se te cruce siempre por la cabeza, desde Mick Jagger, Bianca Jagger, estaban todos, Los Ángeles todos, de Charlie, bueno, qué sé yo, Truman Capote, Calvin Klein, bueno, todos los que se te cruzan estaban ahí. Diana Ross. Sí. Y una noche, pues yo me quedaba charlando con el portero antes de entrar. Hice entrar a tres amigos míos, que no tenían, no podían posibilidad de entrar, y los hice entrar gracias a que me he hecho medio amigote del encargado, como si fuera Fraga en Mau Mau. Era un divino el tipo. Y una noche, ¿a qué viene todo esto? Para una limusina enfrente a Estudio 54, bajan el vidrio,
0: habitual,
2: y era Robert Redford. Y lo rebotaron, así como estás escuchando, lo rebotó este portero, subió el vidrio y se fue en la limusina. Y yo me quedé azorado porque dije, no puede ser que lo reboten a este. Se lo hacían a propósito para volverlos locos y que se volvieran locos de ganas de poder ir a conocer Estudio 54. Bueno, esa anécdota no me la olvido más en mi vida. Por ahí es una pavada, viste lo que cuento, pero me hiciste acordar hablando de Robert Redford. Un abrazo enorme, Juan Carlos, que estés muy bien. Buenas noches.
0: Muchas gracias, Marcelo, pero más que interesante la anécdota. No fue poca cosa. Y particularmente por el esplendor que lograba ese Estudio 54 por esos tiempos, por esos años. Era el show de la limusina ahí en la puerta. Ya cuando pintaba la tarde-noche, todo lo que iba a traer el desenlace de una nueva noche y madrugada. Pero además, qué figura, qué nombre, qué rostros. Estuvo bien, aquella conversación con el encargado que permitía liberar aquella puerta de acceso muy complicada. Por eso asoció a Fraga en la puerta de Mau Mau por aquellos tiempos. Muy complicada para poder ingresar. Mirá, le costó a Robert Redford. Hoy hubiese cumplido 90 años Robert Redford. Por eso lo trajimos. Marcelo, miremos el reloj. Ya las 3:35.
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0: Sí, señor. Tenemos mucha trasnoche aún por delante. Tenemos historias. Hoy trajimos vinilos, personajes que vamos a recordar, música. Aquella banda del rock progresivo y del pop melódico, Supertramp. Son incuestionables, de la noche a la mañana.

un sábado de septiembre, año anterior, un mensaje por WhatsApp que me sorprende. Se murió Rick Davies. Bueno, fue el cofundador, el cantante, la voz emblemática, teniendo 81 años. Luchaba contra el cáncer. Él lo manifestaba en algunas notas, hacía ya un buen tiempo. Y había cofundado con Roger Hodgson, qué nombres, hablando del 69, particularmente de Woodstock, bueno, el eje y el efecto de bandas para considerar, inauguraban los 70, ese grupo de rock progresivo que después tornaba en un pop melódico, porque era la voz, el pianista, canciones emblemáticas y una huella indeleble para no olvidar jamás. Supertramp, hoy, Incuestionables.

Sí, Supertramp, inolvidables. Cuando pisaba el umbral de los 70, asomaban. Se disuelve entre el 85 y 86, vendiendo millones de álbumes. Hodgson, siendo la voz, pudo usufructuar con total legitimidad tamaño éxito, armar shows, salir por el mundo, dando vueltas como un solista. Era sobrio, era un estilo como para rescatar aquellas canciones de siempre. Una importante saga de vinilos, dándole identidad especialmente en los años 70, aquella banda que sonaba así, como ahora.

Algunos entendidos en la música lo han considerado como un caso curioso, el de la banda, catalogada internacionalmente como música para gente de otras edades. Probablemente por el recuerdo, porque asistió a aquello de los 70 y

parte de los 80, me parece que pertenece a una década que comenzaba con otros proyectos muy ambiciosos, rock sinfónico, jazz rock, y después terminaba entre la furia punk y la simpleza de la música disco. Ellos, por las dudas, justito se retiraban, pero quedaron estas canciones.

Aquel trabajo de 1985, Cannonball, Adiós extranjero, Sueño, o este Desayuno en América, un clásico. Aquella banda entre el rock progresivo, el pop melódico, se llamó Supertramp. Hoy, incuestionables, de la noche a la mañana.

0: 3:49.
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0: tiene fresquito el martes, Fabricio, parece.
1: Así es, desde que arrancamos el programa fue bajando la temperatura y ahora tenemos la sensación térmica de 7 grados, la humedad 87%, visibilidad 10 kilómetros, cielo cubierto. Para el martes, para este martes, vamos a tener a la mañana lluvias aisladas, después a la tarde mayormente nublado. El miércoles mínima de 9, la máxima 14 grados, con cielo parcialmente nublado. El jueves mínima de 8, la máxima 15, con cielo nublado. El viernes mínima de 8 y la máxima 14 grados, con cielo parcialmente nublado. La temperatura entonces, para hoy 12 de máxima, estamos en 7 grados de sensación térmica, cielo cubierto ahora, visibilidad 10 kilómetros y la humedad 87%.
0: Bueno, hoy en la caída de la tarde, casi la noche, juega Boca. Sí, sí, un día de la revancha de aquellos octavos de final de Copa Sudamericana. Viene con buena ventaja, 3-1 en cancha de Huracán hace unos días. Y ahora, por supuesto, la expectativa. La llegada de una comitiva diplomática proveniente de Japón a Paraguay. Hay expectativas. ¿Por qué? Bueno, porque van a mirar, ¿eh?, lo que elevó disposiciones de seguridad al máximo. Pasadas las 4 de la tarde ayer, la delegación aterrizó y de inmediato se dispuso a llevar al lugar en que va a descansar o descansa, esperando el partido de hoy. 19 horas en el Defensores del Chaco, donde los chicos del Vasco Arruabarrena van a ser locales. Multitudes, mucha gente esperando por Boca. Tengamos en cuenta entonces, a las 7 de la tarde es el partido Deportivo Recoleta Paraguay-Boca. 18:50 comienza el Super Mitre Deportivo para seguir a Boca. Fabricio López tiene los diarios, las 3:51, títulos en la portada de
1: Diario La Nación. El gobierno admite que tiene problemas para tratar las reformas claves. Congreso, vamos a ir al ritmo que podamos, dijo la senadora Bullrich. Agenda complicada. Opinión, la batalla que definirá la elección, escribe Luciana Vázquez para La Nación. Reapareció Milei con tono electoral y señas de autocrítica. Inédito traslado de 30 tigres y leones desde Luján a dos santuarios. Una entidad internacional lo sacó del ex zoo, clausurado en 2020 por irregularidades. Trump dice que atacará a Omán si hace un pacto con Irán. Desangran al conurbano sur las guerras entre narcos. El mercado empieza a mostrar cautela de cara a 2027. Apuesta, sube el riesgo y crece la demanda de activos ligados al dólar. Por un incendio, 65.000 hogares se quedaron sin luz en La Plata ayer por la madrugada. Deportes, Independiente cortó racha negra y ganó con el director técnico interino después de 3 derrotas y la salida del técnico Quinteros. El Rojo venció 3-1 a Lanús en el sur. Hoy asumirá Jadson Viera como nuevo conductor. Temas centrales que tiene La Nación, Juan Carlos, este martes 18 de agosto de 2026.
0: Después, en una vueltita, Fabricio, contá lo de los tigres, los leones, sí, el traslado. Sí, sí, sí. Qué cantidad de animales, mirá, en otras partes.
1: Sí.
0: Los otros días había muerto uno, leí.
1: Sí,
0: que lo habían trasladado.
1: Sí.
0: Pero se iba enfermo y no.
1: Era una preocupación ya de muchos vecinos y gente que veía el zoológico. Sí. Y bueno, ahora un traslado inédito. 30 felinos dejaron el exo de Luján. Ahora te cuento.
0: Mirá. Sí, totalmente. Bueno, hay vecinos que también viven preocupados a esta hora, porque dice
1: por los felinos
0: que se escuchan ruidos y ruidos extraños, dice.
1: ¿A esta hora? La gente que se levanta para el baño, no sé, que va para, preparando para ir a trabajar.
0: Y por eso, entonces como se despiertan y se levantan, están escuchando. Dice, ¿qué tendrá el de acá al lado?
1: Yo creí que era por los felinos, por los tigres.
0: No, dice, el vecino escucha. Y dice, ¿qué tendrá el de acá al lado? ¿Una sucursal de zoológico? Qué bárbaro los sonidos que se escuchan. Entonces él se queda ahí.
1: ¿Pero qué? ¿Aullidos? Así como...
0: Y hay aullido, hay gemido, hay de todo. Lo que no hay es ladrido. Eso no. Yo creo que lo
1: perros... En un rato.
0: ¿Sabes? Por lo que escucha.
1: Sí, en un rato.
0: No, Kike está diciendo que viene...
1: Porque la gente sale a caminar y sale con el perro a dar la vuelta. Sí,
0: está lindo pasar ahí a caminar ahora. Está,
1: y calor, 7 grados. 3.
0: Sí, por eso. Las 3:54.
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0: Tormentas fuertes, dice el pronóstico. Será el dibujo meteorológico para el litoral y la Mesopotamia también. Agosto que avanza y va de la noche a la mañana.

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desde Mendoza, con aires de milonga sureña, Luciana, de Buenos Aires Morena. Y el muchacho, actor, productor, cantante, que cumple años cada 18 de junio, Jude Cole. Tiempo de dejar ir para alcanzar juntos las 4 de la mañana.

0: Vamos comenzando, Fabricio, otra hora. Martes 18 de agosto 2026. 5 grados bajo cero la térmica en Bariloche a esta hora. Esto da pauta del viento sur y un avance de un marcado descenso de temperatura. ¿Y por aquí cómo seguimos? A ver.
1: 7 grados la sensación térmica, sigue bajando, la humedad 87%, cielo cubierto, visibilidad 10 kilómetros. La máxima para hoy 12 grados con algunas lluvias en la mañana, a la tarde mayormente nublado. El miércoles mínima de 9, la máxima 14 grados con cielo parcialmente nublado. El jueves mínima de 8, la máxima 15. El viernes mínima de 8, la máxima 14 grados con cielo parcialmente nublado. El sábado mínima de 7, la máxima 12 grados. El domingo mínima de 8, la máxima 12 grados con cielo parcialmente nublado. Pero atención, el domingo, puede ser diferente esta marca. Acá indica una mínima de 8, yo creo que estamos por debajo.
0: No, el domingo va a nevar entre las 12 y las 14.
1: Va a nevar.
0: Acá nieve en Buenos Aires.
1: Bueno.
0: Sí, totalmente. Estoy convencido.
1: Hay que tener entonces alguna estufita.
0: No, escúcheme, lo que vamos en la calle no vamos a tener estufa, vamos a andar con la galocha correspondiente, para no resbalarnos, supuesto, en la calle.
1: La palita para la nieve, para sacar la nieve.
0: La palita para juntar la caca de los perros en la vereda, total,
1: qué sé yo. No, los dueños de los perros son muy educados.
0: Sí, todos.
1: Suelo ver. No hay ni uno que deja la caquita de los perros. Ni uno.
0: Ya le está haciendo efecto el sueño laboral. Tenga cuidado.
1: Nunca pisé. Claro. O sea, no. Tengo mala suerte por eso. Porque,
0: no, claro. Ahí está. El éxito es ese.
1: Nunca pisé.
0: Totalmente.
1: Popó de perro.
0: Hay que pisarlo.
1: Nunca.
0: Caca de perro. No pisó. Mira. Bueno, porque lo esquivaste. O porque debe ser como decís, que hay mucha gente que se porta muy bien.
1: No, se porta
0: no
1: muy bien.
0: Nada, sí, obvio. Debe ser eso.
1: No, es eso.
0: Totalmente. Bueno, ¿y después qué pasa? ¿La próxima semana cómo viene? ¿El lunes se sabe algo?
1: Claro, el lunes 7 de mínima, máxima de 10. Para mí, si venimos de un domingo con mucho frío, el lunes también arranca con frío, ¿no?
0: También.
1: Pero bueno. Todavía me parece que no está actualizado el servicio meteorológico para el desde el domingo para el lunes. Dice, por ejemplo, el domingo 8 de mínima y el lunes 7. No puede ser.
0: No, me parece.
1: Para mí no están llegando con el pronóstico al fin de semana.
0: Porque además los informes meteorológicos dan cuenta de un marcado descenso de la temperatura. Fíjate que el sur del país ya tiene sensación térmica de 5, 6 grados bajo cero. Viento del sur. Acá, ¿de dónde está soplando el viento? ¿De qué
1: viento dirección? Sur a 13 kilómetros por hora.
0: Ah, por eso está trayendo. Bueno, contentos los hinchas del rojo. Independiente salió de la mala racha. Terminó ganándole a Lanús 3-1. Con un DT interino, Carlos Mateu. Dos goles de Millán, uno que lo regala el arquero, y después el de Gutiérrez sobre el final. Bueno, vale mucho, por supuesto, porque es un triunfazo. Rodrigo Rey determinante, la faceta goleadora de Lautaro Millán, y un equipo que pisó fuerte, pero además como visitante, allá en la Fortaleza. 3-1. Para la instancia del fútbol, cerrando ayer la fecha 5. ¿Cómo sigue la 6? Va a comenzar muy tempranito el viernes 14:30 en Mar del Plata, Aldo Civi Unión. ¡Qué bárbaro! No tiene iluminación. Un estadio con la jerarquía y con todo lo que tiene la secuela del fútbol en esa zona y Mar del Plata. Un equipo que está participando hace tiempo en el fútbol. Bueno, ahí está, Aldo Civi esperando al Tatengue Unión. 8 de la noche el viernes, Estudiantes de Río Cuarto, San Lorenzo. Los equipos notables, Independiente juega el sábado 18:30 en Avellaneda, esperando por Independiente Rivadavia Mendoza. Promesa de un gran partido, ojalá así lo sea. El domingo, ¿qué tenemos agendado? River Vélez, 19:15. Que no se ponga nervioso Barros Esqueloto, por favor. 21:30, tarde, el domingo, en cancha de Racing. ¡Qué frío! Racing Boca, en ese horario van a jugar. Bueno, vamos al diario, Fabricio. Tenemos títulos en la portada de
1: Diario Popular. El rojo Cambió el chip con técnico interino Independiente, derrotó a Lanús de visitante por 3-1. Llevaba 3 derrotas consecutivas, 2 en el torneo y 1 por Copa Argentina, con 2 goles de Millán y 1 de Gutiérrez sobre el final. También el presidente, que homenajeó a San Martín y habló de no volver al pasado. Desde las 19, sin paredes, Boca define en Paraguay con Recoleta su pase a cuartos de final. Fuerte cruce de los técnicos, Vélez se relajó y perdió algo más que 2 puntos en un final caliente. Los dos técnicos se cruzaron en el túnel y algunos testigos hablaron de agresión. Aunque luego, ante la prensa, los protagonistas minimizaron lo sucedido. Más gente se movilizó a lo largo de este fin de semana largo, pero gastaron menos. Hayan enterrado en el patio de la casa de su pareja 30 años menor a un hombre desaparecido hace varios días. Y también conmoción, a los 36 años murió actriz de Héroes de Nashville y la saga Scream. Bueno, le pegó en redes Icardi contra Vicuña, lo acusó de hacerse la víctima. Y sigue la pelea entre Icardi y Vicuña. Temas centrales que tiene Diario Popular este martes 18 de agosto de 2026, Juan Carlos.
0: Y se olvidan de los chicos.
1: Sí.
0: Los dos son padres que tienen que compartir la misma mujer, esos chicos que por momento todo el pelote en la cabeza que te puede generar.
1: Claro.
0: El cambio de horario, de edad y de todo.
1: Uh-huh.
0: Bueno, después vas trabajando con otros temas que probablemente
1: sí,
0: vas a tener por allí.
1: Muchos temas.
0: Vos sabés,
1: sí,
0: tenemos el traslado de
1: los
0: sector,
1: tigres, sí.
0: El traslado de los tigres lo vas a contar
1: sí,
0: un ratito.
1: Sí,
0: pero
1: sí.
0: Me imagino que hay otro sector que no duerme, que
1: no descansa, por supuesto,
0: que tenemos. Siempre prolifera, que tiene respuesta para todo.
1: Tenemos una famosa actriz, la vas a sacar enseguida, que vuelve a la televisión con programa nuevo.
0: ¿Ah, sí?
1: Sí.
0: La pelota. Mirá, qué notable.
1: Salió con un importante empresario.
0: No, tranquilo, no.
1: Sí. Fue pareja en la época, sí.
0: No.
1: Sí.
0: Ya sabe todo, ¿no? Escúcheme.
1: Bien. Bueno, y tenemos otros escándalos. Explosivo.
0: Expectativa. Hay gente que se está despertando y diciendo que me voy a dormir.
1: El barco está
0: el
1: ya.
0: El barco se hunde. El barco se hunde. Me parece que no encuentran.
1: Está subiendo gente al barco.
0: Me parece que no encuentran la plata para arreglarlo al barco. ¿Dónde está la plata? Va a ser. Hoy dio las 4:10. Dale.

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1: Juan Carlos del Misier, ¿cómo le va? Yo me llamo Amelia, vivo en mi querida ciudad de Rosario y lo escucho todas las noches. Sensacional. También lo conozco a través de la tele, en el homenaje de 100 años de Mitre, que usted también estaba. Y recuerdo tanto, soy muy memoriosa, a Julia Sandoval y a Jorge Salcedo. Me acuerdo que teníamos televisor blanco y negro porque, bueno, todavía el color no estaba, pero muchísimos recuerdos, muchísimas coincidencias. Así que le dejo un cariño enorme, que Dios lo tenga en la palma de su mano, que le proteja la garganta, que cuando tenga que descansar, descanse porque tiene un horario importante, pero que hay mucha gente que lo escucha, como yo, pero la Radio Mitre me trae muchas alegrías. Usted es una de esas. Le mando un abrazo. Cuídese, frío, lluvia, acá en Rosario también. Gracias por estar siempre. Buenas noches.
2: Bueno, muy generosa, gracias por las palabras y por preferir escucharnos a esta hora, Amelia, Rosario. Bueno, por supuesto, aquí estamos con Fabricio y vamos compartiendo estas horas, estos desafíos de horario. Pero nos pone muy bien porque, no obstante, él sostiene como usted, hay mucha gente que escucha y que llama. Bueno, está bien, me lo acaba de demostrar, dando cuenta de la palabra de Fabricio, su mensaje, que hay mucha gente que escucha. Yo tengo mis dudas, que a esta hora no escucha mucho la gente en la radio. Está en otra cosa. Pero bueno, de repente, Verónica o Marcelo van soltando algunos mensajitos y Fabricio tiene razón, se está escuchando. Hay mucha gente que está allí, sin dudas, dejando mensajes en el 113-003-0790. Ay, ay, ay, las tarifas de los servicios públicos. Luz, gas, agua, transporte, representan más del 12% del salario de los trabajadores. Mire, más del doble de lo que absorbían allá por 2023... Un porcentaje que no superaba un 5%. Y ahora, un informe del Instituto Argentina Grande, que estoy leyendo por aquí, refleja ese impacto acumulado de ajustes tarifarios aplicados desde que llegó el gobierno de Milei. Canasta de servicios públicos, área metropolitana, AMBA, julio del 2026, casi 300.000 pesos. Un valor que supone un incremento de un 4,6 respecto de junio y un 53% frente a junio del 2005. Es notable. El rubro de mayor peso en la canasta, transporte. Un gasto mensual que tiene un pasajero, una pasajera, 121.000 pesos. Energía, la boletita de la luz, 68.200 pesos en el promedio por dos meses, o por mes. El gas natural, 64.800. El agua, casi 42.000 pesos. El transporte, que ha concentrado un 41% del costo total y termina explicando 27 de los 53 puntos porcentuales de ese alza interanual. Hay una combinación de incrementos tarifarios, mayor demanda estacional. En el caso del gas, el cargo fijo subió 2,8% y el variable 3%. Nos va dando esa suba de un 5,2%. Y la luz registró el mayor salto del mes, aumentos del 3% en el cargo fijo, 5,7% en el variable. Y tiene que ver también el tema del consumo. Consumo de invierno elevó el gasto 12,5, porque hay muchos productos electrónicos que precisamente son electrónicos, van al enchufe, y entonces generan todo eso que también hace que suba esa tarifa. Esto, todo un numerito, las tarifas de servicios públicos equivalen 12,5, casi un 13 del salario, el doble de lo que costaban hace un par de años y medio aproximadamente. Bueno, para ir haciendo cuentas, numeritos para ir buscando un nuevo día. Verónica, miremos el reloj, ya las 4:15 minutos. Sí, es él. Lo recordamos un ratito a Chico Novarro.
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aquel muchacho que integró el Club del Clan, aquellos años 60, y después crecer como solista, y el bolero, para poder aunar inquietud del jazz, un tipo con tanto talento como arreglador, y además un creativo en sus textos, con aquellas canciones tan emblemáticas en su carrera, divertidos por los 60 como el orangután o el camaleón, o en una de esas el algo contigo definitivo. Pero una obra colosal fue aquel regreso al tango, volver al tango, junto al maestro Raúl Garelo, con aquellos tiempos inolvidables, inaugurando otra década de su vida con estas grabaciones. Hace 3 años moría Chico Novarro. Vale este homenaje y este recuerdo a un personaje tan emblemático de la música, un creativo. Chico Novarro está de la noche a la mañana.

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1: Recordando a Chico Novarro, hoy 18 de agosto. Cordón, sueño de coupé. Miremos el reloj, a las 4:22.

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0: 4:25. Ya está trabajando Horacio Caride con todo su equipo. Tenemos un día por delante a las 5 de la mañana con una previa de producción extraordinaria, por cuanto mucha información por tantos oyentes de Mitre al despertar. Hoy tengamos en cuenta, después de 34 días de cierre, abre solo para camiones el paso Cristo Redentor hacia Chile. Aproximadamente 5.000 camiones, los que siguen aguardando cerca de la frontera. Es una ventana de buen tiempo, porque da cuenta el pronóstico de sol. Hay allí un jueguito de nubes, el cielo un poco más despejado y, por supuesto, el camionero con su historia, los días transcurridos. Ahí va, paso Cristo Redentor, Los Libertadores, desde las 9 de la mañana, después de 34 días ininterrumpido de cierre para todo tipo de vehículo. Bueno, el impacto en el comercio de cargas pesadas. Por día transitan en promedio unos 1.300 camiones. Es el principal corredor del Mercosur hacia puertos del Pacífico. Un esquema especial que tendrá hoy exclusivos para camiones con horarios diferenciados. Sentido del tránsito de los vehículos. Prioridad, camiones que viajan desde Argentina hacia Chile. Circulación que estará habilitada hoy, mañana y el jueves 20 de agosto. Tránsito desde Chile hacia la Argentina se va a permitir viernes 21, sábado 22. Los vehículos particulares y buses no van a poder transitar hasta el sábado, ese cruce internacional. Solo está permitido el tránsito interno de todo tipo de vehículo hasta los parques de nieve, como los penitentes o los puquios. ¿Por qué? Porque favorece el turismo. Bueno, mucha precipitación de nieve en este invierno ha generado el peor escenario en 40 años. Un episodio climático muy adverso. Se superó al anterior récord, que era el 2023, cuando el Cristo Redentor estuvo cerrado 26 días consecutivos entre agosto y septiembre. Ese túnel conecta Ruta 7 en Mendoza con Los Caracoles y la localidad de Los Andes en Chile, que quedó inhabilitado el 15 de julio, temporal en la cordillera. Bueno, hoy de a poquito se va retomando ese circuito desde las 9 de la mañana. Pasaron 34 días ininterrumpidos. Fabricio, las 4:27, contanos un poquito del traslado de los felinos que sacaron de algunos zoológicos. Contá un poquito.
1: Sí, en un traslado inédito, 30 felinos dejaron el exo de Luján hacia dos santuarios. Fue liderado por una organización que se llama Four Paws, que trabaja desde el año pasado con los animales del predio. La mitad van a Estados Unidos y la otra mitad a Sudáfrica. En cajas de acero preparadas con puertas, bandejas, guillotinas y pequeñas caladuras por donde se ventilan, 30 grandes felinos abandonaron ayer a la madrugada el éxodo de Luján, clausurado por irregularidades desde septiembre de 2020. Las jaulas también llevan el logo de la organización que los relocalizará en dos santuarios en el exterior, una en Estados Unidos y la otra en Sudáfrica. Otros 15, por ejemplo, tigres, 7 leones, partieron antes por la mañana hacia el santuario de Denver en Estados Unidos. Previamente, 4 camiones cubiertos por una bandera argentina con un logo de la empresa Servicios Logísticos Asociados salieron por el portón del exológico de Luján con las 30 cajas que contenían a los tigres y leones. Se movieron en caravana hacia el Aeropuerto Internacional de Ezeiza y allí en el área de carga realizaron los últimos trámites. En un santuario de animales no se habla de libertad. Estos lugares, que surgieron con el objetivo de vaciar los zoológicos, son espacios para albergar animales que permanecieron en cautiverio durante mucho tiempo, también en circos, hogares, cotos de caza y más. La mayoría de ellos ya no sabrían vivir si los liberan, por ejemplo, en un ambiente natural. Muchos de ellos han nacido en cautiverio y ya están humanizados. No sabrían siquiera proveerse de su propio alimento ni interactuar con otros de su especie. Morirían de hambre o serían atacados por otros animales.
0: Claro, Claro, no están acostumbrados, es verdad. ¿Qué más dice? A ver.
1: Bueno, dos premisas son fundamentales para que un lugar sea considerado un santuario. La primera de ellas es que los animales lleguen esterilizados o que sean esterilizados antes de entrar. El objetivo final no es solo proveerles de una vida digna, con más espacio, compañía y clima y alimentos, sino que cada animal sacado de condiciones de sufrimiento sea el último de su familia en haber nacido o vivido en esas condiciones. Y la segunda, los animales no están allí para ser observados, como sí sucede durante la exhibición en zoológicos. Si bien algunos de los santuarios reciben público, los ejemplares tienen siempre la posibilidad de ocultarse y no ser vistos.
0: Y sí, porque además se va terminando esa temática, Fabricio. Es como que se cierran zoológicos del mundo, no todos.
1: Porque de la mano,
0: cuando vemos Animal Planet, vamos encontrando figuras y personajes, el zoológico del Bronx u otras partes del mundo. Pero esto cambia.
1: Sí. Dice que de la mano del paradigma que crece y amplía la concepción de los animales como seres sintientes, los zoológicos dejan de ser un negocio y ya no se admite que puedan contener esa gran cantidad de ejemplares en condiciones de encierro y padecimiento.
0: Ahí está, ahí está, va cambiando. Pero se trata de rescatar estos animalitos, trasladarlos a otro circuito de vida que para algunos es peligroso, porque no crecieron así,
1: bueno,
0: no es el hábitat.
1: Pero hay otro tema. En el ex zoológico de Luján todavía quedan 30 tigres y leones, algunos guacamayos, dos cebras, un mono, una madre camello con su cría de un año, chimpancé de 57 años. Así que ahí están los animalitos que quedan todavía.
0: Sí. Que mucha gente a veces, hace unos años, hacía excursiones allí,
1: en ese
0: lugar, y se ingresaba. Bueno, la visita a los zoológicos, la gente que iba, que pasaba buenas horas mirando un animalito, el otro. Es como un modo de vida de los animales que se va terminando, que va cambiando. Entonces esperan las futuras generaciones en cuanto a reproducción y los animales en otro tipo
1: de hábitat. Fíjate que los circos ya no tienen más animales.
0: No, por ejemplo, exacto. Bueno, pero tienen otras especies los circos, mejor no vayamos. 432, mejor no digamos nada.
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0: Recordemos los datos del tiempo a esta hora, Fabricio, para bueno, este martes.
1: Hace frío, 5 grados 8 décimas, la sensación térmica, la humedad 90%, la máxima para hoy 12 con lluvias aisladas en la mañana. A la tarde, mayormente nublado. El miércoles, mínima de 9, la máxima 14 grados. El jueves, mínima de 8, la máxima 15 con cielo nublado. El viernes, mínima de 8, la máxima 14. La incógnita, Juan Carlos, está entre el sábado y el domingo. ¿Cuánto va a ser el domingo? Sábado, domingo, que empieza a descender la temperatura.
0: Claro.
1: Yo no tengo acá porque... Yo tengo, por
0: ejemplo... Porque no actualizó.
1: Claro, mínima de 8 y máxima de 12. No puede ser. El domingo
0: y el lunes. Va a cambiar.
1: Claro.
0: Va a cambiar mucho, va a cambiar mucho. Fíjate que hoy tenías, y ya lo comentabas muy temprano, este tema, una mínima que quedó muy atrás, relegada. Porque ahora estás hablando de una térmica muy fría.
1: 5 grados 8.
0: Mirá vos, décimas, qué diferencia. ¿Y la máxima cuánto anticipa para 12, hoy?
1: 12 grados nada más.
0: 12. Sí. Bueno, veremos.
1: Fresquito.
0: Por ahí un poquito de sol. ¿Habla del sol o todo eso?
1: No. Lluvias por la mañana, después a la tarde mayormente nublado. No, habla de sol. Bueno, para el día de hoy.
0: Va a estar complicado el tema con las lluvias, ¿eh? En la primavera. El gobierno en alerta, el impacto del Niño en distintas zonas de la Argentina. Y ya dan cuenta la zona del litoral, de la Mesopotamia, con algunos registros, por ejemplo. Están preparando un plan para poder asistir, demanda localidades inundadas, que tenga la capacidad hospitalaria afectada o desbordada. Todo será la inclemencia de la corriente de El Niño en el último trimestre del año. Hay muchas dudas de que la primavera va a venir complicada en algunas zonas, pero a esas lluvias anómalas que se esperan, calentamiento inusual del Pacífico, se va sumando la cantidad de terrenos inundables que van dominando esta zona, ¿no? Nordeste, litoral. ¿Qué puede pasar? Hectáreas inundadas totales, 5.480.000. 14 veces el tamaño del área metropolitana de Buenos Aires. Población que vive en esas zonas con cualidades inundables. ¿Cuánto? Y casi 1.000.000 de personas. Y hay 228 kilómetros lineales de rutas nacionales que van atravesando todas esas zonas. Después hay rutas provinciales, localidades atravesadas por 483 kilómetros de líneas de alta tensión. Habrá que estar muy atento. Este tema va a venir complicado con las lluvias. La zona de hospitales, las zonas de emergencias, el agua. Lluvias para agosto en el final, septiembre, octubre y noviembre. Ese es el escenario. El gobierno está prestando mucha atención y los gobiernos provinciales también, de las probables zonas muy afectadas. Fabricio, vamos al diario, las 4:39, repasamos títulos en la portada de...
1: Diario Clarín. En Industria y Comercio, la caída del salario en un año superó el 10%. Encargados de edificios y camioneros, en cambio, le ganaron a la inflación. En Linier, final con escándalo, tras el 1-1, Vélez y Defensa, hubo golpes entre los técnicos. Milei habló de enemigos internos y externos en su reaparición. Esos son los temas centrales, Juan Carlos. Y también la foto que tiene sugestiva presencia de un juez cuestionado, ¿eh? Así que son los temas centrales que tiene Clarín. Y el otro, los riesgos de El Niño, bueno, y un plan para asistir, sí, que comentabas vos recién. Y también, en un insólito giro, Trump se acerca ahora a la dictadura de Corea del Norte.
0: Bien,
1: temas centrales que tiene. Después voy a ir con lo que me pedías hace un rato, que tengo todos los temas.
0: No, por supuesto.
1: No
0: tiene sentido esta hora.
1: No.
0: Si vos no contás eso, hay gente que se despierta, pone el despertador, Fabricio.
1: Sí.
0: No lo estafes. Quieren escuchar.
1: Pero para dormir 5 minutos más, pone el despertador.
0: No. Sí. Yo creo que vos deberías empezar 5:20 con todo esto.
1: Sí.
0: Hasta las 5.
1: Bueno. Hay una famosa conductora que vuelve a la televisión. Esto es tranquilo. Un antes y un después. Es un
0: tranquilo, tranquilo. Me parece que va a haber un antes y un antes. 5:20, dale.
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0: ¡Qué bien suena! Regresó James Blunt. Trae lo nuevo de la noche a la mañana.

recordarlo. Aquel muchachito que pasaba de ser capitán del ejército británico, veterano de la guerra de Kosovo, a una estrella mundial del pop. Entre el 2003-2004, aquel álbum debut, Es que quiero cantar, y grababa Back to Bedlam. Y un disco que no olvidaremos, You Are Beautiful. Pasaron los años, y en estos días, ahí está, la producción y el regreso para James Blunt. Tastes Like Summer, sabe a verano. Suena muy bien, es lo nuevo de la noche a la mañana.

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1: Cuatro cuarenta y seis. Tenemos a alguien en la línea, Verónica, hola.
2: Hola Juan Carlos, muy buenos días. Me permito la insolencia de corregirte un poquito. El escenario de Mendoza con las nevadas es adverso para el transporte, pero es muy, muy conveniente para nuestra emergencia hídrica que se ha mantenido durante muchos años y, en definitiva, todos vivimos de lo mismo acá. El hecho de que haya nevado mucho en Mendoza hace que los pronósticos para el agua y el riego sean muy favorables, y este es un oasis en medio del desierto. Te habla Juan Maicardi desde Mendoza. Un abrazo.
1: Bien. Clarito, Juan. Gracias por el mensaje, particularmente por aquello que dificulta hoy este trabajo de camioneros de la zona, pero aquello que favorece en el día a día y en la vida en esa geografía. Ha quedado

0: Muy claro. Probablemente porque uno recurre a aquello que es el aspecto informativo. El tiempo ha cambiado, pero se acordó, y de paso aprovecho para repetir, se acordó reabrir el Paso Cristo Redentor Los Libertadores. Luego, a las 9 de la mañana. 34 días ininterrumpidos de cierre para todo tipo de vehículo por una cantidad importante de nevadas en la zona. Pero que va a beneficiar en pocos días, por supuesto, a la geografía de esa zona, como nos dijo el oyente. ¿Alguien más, Verónica? Hola.
1: Buenos días. Acá Gualeguaychú, Entre Ríos. Le habla Angie. En este momento tenemos un fuerte viento y hemos tenido lluvia todo el día. Así que, bueno, en esta madrugada no sé qué nos irá a esperar en el día. Muy lindo programa.
0: Para nuestra amiga en la zona del litoral, la lluvia va a continuar. Está previsto, de acuerdo al pronóstico de estas horas, por la zona de Paraná, zona de influencia también, podemos tomar Gualeguay, Gualeguaychú, tormentas fuertes al transcurrir de la mañana y cruzando el mediodía. Una máxima que va a quedarse en 13 grados. Pero ha disminuido también la temperatura, sensación térmica 6 grados por allí, viento del sur que va avanzando en gran parte del territorio nacional por estas horas y trae un descenso significativo. Tomamos una canción para buscar una época, un señor con una característica en su voz que se cansó de vender discos y discos por aquellos días. Estoy hablando particularmente de la década del 80. Él gana un Oscar con una versión de Bar Bajara y Carol Bayer Seger. Peter Allen también trabajó y fue, me parece, un reflejo de aquello que al paso de los años trajo y consideró. Ganó un Oscar, un Globo de Oro, 5 premios Grammy. El muchacho nacido en Texas, en los Estados Unidos, un nombre artístico, una identidad, una voz, Christopher Cross, que hoy provoca que sea un recuerdo de la noche a la mañana.

aquel comienzo, en los 80, y la banda de sonido de la película Arthur, Dudley Moore y Liza Minnelli, recordados, que se llevó un Oscar por la banda de sonido de Barbájara, Christopher Cross, con el tema de Arturo, todo un recuerdo de la noche a la mañana.

0: 4:53.
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0: 5 menos 5. A ver, tanta expectativa. Atención, ¿qué tiene para contar? A ver,
1: debuta
0: a ver,
1: hoy en la televisión argentina. Atención, una estrella. Vuelve a la televisión con el programa que se llama Nuevo Día.
0: Ajá.
1: Flavia Palmiero. Va a transmitir una energía linda, poderosa, fuerte, transformación de todo, ¿eh? Estoy muy...
0: ¿Eso a qué hora va? ¿7 de la mañana? ¿A qué hora empieza?
1: No, de 10 a 12, ¿eh? En el
0: de
1: magazine.
0: 10 a 12.
1: Sí, va a salir por ciudad, por ciudad.
0: Dice, por el canal Ciudad. Ajá.
1: Dice, por ahí está escuchando porque dice, la noche anterior, ¿podré dormir? O sea, ahora está despierta, con los ojos como un gato.
0: Así exactamente, como, así, no, que grande. No va a escuchar nosotros. Mirá, si va a poner la radio escuchando a nosotros, se acuerda que ha dormido otra vez. No,
1: soy bastante obsesiva, así que al mismo tiempo aseguró que desde hace bastante tiempo quería volver a conducir un programa. Así que hoy vuelve con todo, ¿eh?
0: 10 de la mañana.
1: Va a estar con todo.
0: Claro.
1: Bueno, lejos
0: es el
1: de
0: Caballucito ese.
1: Puede ser.
0: Claro.
1: Sí, claro.
0: Ese canal.
1: La limpiaron. Sí, lejos.
0: No, está a la tarde.
1: Ah, bueno.
0: Caballucito está a la tarde.
1: La pasaron a la tarde. Lejos de la moda, el nuevo negocio de Camila Holmes, la ex de Paul, ¿sí?
0: Claro.
1: Influencer ahora. Bueno, ¿qué está haciendo con esto de la moda circular y todo eso? Vendiendo su ropa, todo lo que tiene.
0: Ahí está, claro.
1: Te digo los precios, más o menos. Por ejemplo, ciclistas deportivos, prendas básicas, desde 10.000 pesos. ¿Está bien?
0: 10.000 pesos.
1: Sí, bien, puso blanco, 35.000. Se pasó acá, 35.
0: Está lindo, accesible.
1: Buzos urbanos de marcas juveniles, alrededor de 35. Vestidos de jean de marca pullover, no sé, bueno, pull y beer, no sé qué, 65.000. Acá se fue.
0: Bueno, vaya a saber lo que quiere decir.
1: Sí.
0: Usted haga de cuenta que le queda bien.
1: Sí. Bueno,
0: totalmente.
1: Precios accesibles. Camila Holmes tiene mucha ropa y dice, voy a vender lo que me sobra.
0: Exacto.
1: Bien.
0: No, no la va a donar.
1: No, la vende.
0: No dice, voy con toda esta ropa.
1: No. La que dona siempre cosas es Mirta Legrand, que fue invitada de lujo a la gala por los 70 años del Hospital Gutiérrez. Así que estuvo ahí.
0: Bueno, esa madrina.
1: Escúcheme,
0: a usted lo van a invitar también a la gala. Va a quedar sin gala.
1: Yo tengo un pullover que no uso más, lo puedo vender también.
0: Y bueno, y lo puedo donar.
1: Me queda corto.
0: Totalmente.
1: Sí, después un par de medias.
0: Cuando queda corto el pullover, la culpa es del ombligo.
1: Tengo un pantalón corto para vender y de fútbol. Sí, y ¿qué más? Bueno,
0: venda todo, no quiero ni imaginar. Debe venir objeriado. ¿Qué es eso?
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1: Con Don Marc Anthony buscamos las 5 de la mañana.

0: 5 de la mañana, Horacio Caride, buen día, buen martes.
1: ¿Para qué? Eso me pregunto yo, buen día. ¿Para qué estamos acá?
2: ¿Para qué?
0: No, no. Estamos para acompañar a mucha gente.
1: Ah, me lo hizo recordar, por supuesto. Oh, bien.
0: Totalmente.
1: ¿Por qué no me farmea el aura suya? Farmeame el aura.
0: Farmeame el aura.
1: Farmeame el aura de mi ciudad. Viste que se fueron los Terian, pero ahora apareció esta terminología. Se lo pregunté a mi hijo más chico, que tiene 15, dice, ¿qué? ¿No lo sabía?
0: Sí.
1: No, no lo sabía.
2: Facha, tirar
1: ¿qué
2: facha?
1: Es como tirar facha, algo así, ¿no?
0: Ah, viene de ahí.
1: Claro, el farmear viene de los jueguitos, de los videogames, que es, la traducción es granja y es acumular cosas en forma reiterada, ¿no es cierto? En este caso, puntos en los videogames. Y acá, ¿viste? Es como Fabricio, farmea facha, farmea aura.
0: Farmea todo, sí, exacto, sí, muy bien.
1: Bueno, ¿tu aura cómo está hoy?
0: Y mi aura está medio nublada, porque viene con 5 grados, dice que va a nevar.
1: Ah, bueno. Pero no, por suerte los camiones ahí en la zona cordillerana empezaron a transitar.
0: A moverse.
1: ¿Viste? A moverse.
0: Ahora a las 9. A las 9 de la mañana.
1: Tienen una ventana de una semana que no va a nevar, así que después de toda la pérdida económica hay que aprovecharlo, sí.
0: Terrible, sí, terrible. Bueno, qué panorama el del Dibu Martínez, ¿no? Viste que no va a la Juve. Y ahora el Aston Villa parece que no lo quiere. Dice, no, ya está. Pues ya cumpliste un tiempo acá.
1: Pero ¿cuántas semanas van a pasar? Yo creo que es un arquero que lo deben pretender muchos otros equipos, no sé. Y si no le vamos a hacer un lugar. ¿En qué equipo podría jugar acá? ¿En el Tiburón de Mar del Plata? ¿Dónde podría jugar acá?
0: No, en Alto Civi no.
1: No.
0: No creo. Más allá de que él es un hombre de ahí, de la zona.
1: Sí.
0: Pero.
1: A ver, me parece que todo depende del. Viste que él dejó, soltó una frase que a todos nos hizo ruido junto a otros muchachos. No sé si sigo la selección y qué sé yo. Bueno,
0: claro.
1: Me parece que esa vidriera, si bien Scaloni, si es que sí, ojalá que así sea, siempre tiene en cuenta jugadores del foro interno, no es lo mismo, diría Alejandro Sanz, estar en la vida internacional que en la vida
0: interna.
1: Entonces me parece que de ahí va a ir su definición y sus aspiraciones y ver si baja también el cachet, qué sé yo. Son tan complejas son las negociaciones de los futbolistas a nivel internacional.
0: Y además, el tema de la cotización de un arquero, Horacio, eso considéralo también. Porque ellos, el club inglés le dijo 10 millones de euros. Y los italianos dijeron, ¿cuántos años tiene? 33. No. Y pegaron media vuelta y se fueron a buscar un japonés.
1: Bueno, que los italianos primero clasifiquen en un mundial y después...
0: cada uno maneja su negocio. Está hablando del Juventus, él no habla de la selección. Está hablando del Juventus.
1: Che.
0: Pero bueno, vamos a ver.
1: Qué escándalo el de los Barros Esqueloto con el técnico, ¿no es cierto?
0: Pero lo peor es que después lo niegan adelante
1: pero
0: todo.
1: Es como Gorosito que negó lo de los Barra Brava, ¿viste? Dijo, los muchachos vinieron a hablar bien. Iban con un fierro pufoso en la cintura y dice que vinieron a hablar bien.
0: Pero claro.
1: ¿Por qué fingen demencia? Lo vio todo el mundo,
0: no sé,
1: ¿viste?
0: Pero todo el mundo lo vio, es así. Quedó, la cámara se corre en un momento. Porque eran los gritos y los gritos.
1: Y porque ahí entraron al túnel y la cámara ya no pudo ingresar, porque dice que lo agarró del cogote. Vos sabés que yo creo, más allá de que es Guillermo el que entró en la trifulca, el más bravo es Gustavo. Gustavo calienta la pava. Ese es bravo.
0: El mellizo, el otro.
1: Sí, el otro
0: bravísimo.
1: Calladito, pero cuando... ese es bravo. Sí,
0: lo padecimos en Unión un tiempo. Fue jugador. Había acá de pelota. Lo vivían rajando. En todos los partidos lo echaban.
1: ¿Viste?
0: A Gustavo.
1: Deben ser los técnicos más rajados del fútbol. Sí, sí.
0: Ah, claro. Y el otro es pícaro, rápido, pero Bacari lo corre, lo toma del cuello y empiezan las trompadas.
1: Porque antes, si lo vamos a escuchar en el programa, él le dice, conmigo no, parece que le decía Barone, conmigo no te hagas el vivo, respetame, le dice. Sí, andás a ver qué señal le hizo, ¿viste?
0: Vos me dijiste que yo tengo que cerrar el O.
1: ¿El Ort?
0: Que le grita.
1: Claro, fue a la Ort,
0: eso es lo
1: mirá
0: que
1: vos,
0: venía.
1: Mirá vos, qué formación que tiene.
0: Bueno, vamos a ver, hoy continúa el gobierno con el tema la visita del Papa. Están previstas reuniones a la tarde con Karina Milei. Ha llamado a la Conferencia Episcopal Argentina para ir diagramando los encuentros. ¿Qué lectura haces vos, Horacio, por esta hora?
1: ¿Sobre
0: cómo
1: qué?
0: Está ese tema? Y el tema episcopal, el tema de los números, el tema del gobierno.
1: Me parece que el Papa es lo único bueno que nos va a tocar de aquí a fin de año. Después están las especulaciones políticas, cómo si eliminan o no las PASO, todo es tecnicismo que a la gente poco le importa, y donde hay un presidente Milei que debe llegar a diciembre con alguna expectativa reeleccionista, claro. Y ahí se medirá recién las verdaderas encuestas, ¿no? Porque si supera el 30% de intención de voto, tiene chance. Ahora, si baja el 30%, él se va a hacer a un lado, va a tener un candidato B, que podría ser Patricia Bullrich. No se sabe eso. Pero no está lejano todavía un acuerdo entre el PRO y los libertarios. Hay dificultades, bueno, sobre todo en la ciudad de Buenos Aires.
0: No cierra.
2: Duhalde dijo que no va a ser candidato, por la duda.
1: Menos mal, che.
0: Ahora nos quedamos más tranquilos.
1: Ahora sí,
2: es una declaración.
1: Ahora sí, ¿qué mano va a ser candidato?
2: Él criticó a Milei, también al peronismo, y dijo que le gusta Kicillof.
1: Ojo, que decir no voy a ser candidato capaz que trae más votos que decir que voy a ser candidato. Sí. Ojo.
0: Vaya a saber, ¿no?
1: Ojo.
0: Bueno, hoy empezaron los chachos. Hay que estar atento porque en los chachos, en La Rioja,
1: Chacho Álvarez. Chacho
0: insectan 4.000 millones, Quintela. Sí.
2: ¿Cómo es el billete? ¿Cómo es un
0: bono? Y el billetito,
1: un bono, como dice, los patacones, qué sé yo, todo eso, sí, es un bono.
0: 10.000 chachos,
1: es un papelito.
0: Billetito. Sí, un papelito. Empieza a circular ya desde media mañana.
2: Eso en La Rioja, ¿no?
1: Sí, acá eso no, tranquilo. Y esperemos que no se repita en otras provincias también. ¿Vale?
0: Bueno, es la única provincia en default en la Argentina, La Rioja. Así por lo menos lo que se conoce desde
1: lo que
0: economía.
1: Se manifiesta, sí.
0: Se le inyecta a esa economía un total de 4.000 millones y hay empleados de planta del gobierno provincial, jubilados de la policía, servicio penitenciario, empleados municipales. Cada municipio dentro de la provincia va recibiendo. Y también docentes. Se le entrega un monto. Esto es un cronograma de pago hasta el 24 de agosto.
1: Hablando de docentes, vamos a tener una semana brava también de paros en la universidad.
0: También.
1: Bueno, más así no me vas a farmear el aura con todas estas noticias. Farmémela.
0: No, pero ustedes son los que... No me hagas decir otra cosa que no quiero. ¿Por qué hasta ahora, ya que estamos con el aura?
1: Aura comenzamos, aura.
2: Aura
0: comenzamos. Bueno, chau, chicos. Chau, Horacio. Chau, Fabricio. Y nos vamos.
3: Chau. Somos cometas por la noche.
0: Verónica Rossetti, Marcelo Nelli, técnicamente como siempre, impecable. La seguimos mañana, minutos después de la 1 de la madrugada, estaremos en Mitre de la noche a la mañana. Buen martes, lleve un abrigo, hasta mañana.

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2: Qué lindo, che, qué lindo. Me voy a encontrar con el Michel, parece, esta semana. Me está escribiendo. A esa hora, ok. Hace tanto que no lo veo personalmente, dale. Va a ser un placer. Con ustedes que lo tuvieron, y siguen en la continuidad de Mitre, a las 5:09, con un martes frío, una máxima de 14. Pero todo esto lo dirá Fabiano Actis un ratito cuando llegue. Ya está por acá, ¿no? Pero sí. ¿Lo viste? Está nadando, me decís. Pero qué, un largo a esta hora. No, que se seque rápido, que venga, por favor. Esto es Un Día por Delante. Mi nombre es Horacio Caride y aquí estamos con la información. La información que pasa por un gobierno que admite, después del acto de San Martín, que tendrá problemáticas para seguir con las iniciativas en el Congreso, reformas que considera claves. Esto lo dijo la senadora Burrich en las últimas horas. El presidente Milei reapareció después de unos días en que no se lo veía en actos oficiales o en algunas instancias de orden público, con tono electoral y señas de autocrítica. ¿Sabes que yo? Por ahí se me pasó esto, ¿eh? Lo voy a leer mejor. En principio, lo que fuimos levantando de sus declaraciones, no vi ninguna autocrítica, pero vamos a hacerle caso a La Nación, el diario. A ver, si la libertad no muestra sus frutos, que son el bienestar y la prosperidad económica, la ciudadanía se olvida de su valor. ¿Será esto? Ajá. Bueno, que lo pongan en marcha. Que lo pongan en marcha, claro está. Es lo que la gente está esperando. En este martes 18 de agosto del 2026 también vamos a estar hablando de cuestiones que tienen que ver con giros internacionales. Donald Trump, ahora amigo de Corea del Norte. ¿Ah, sí? ¿Quiere decir que algunos que se arman nuclearmente, como Corea del Norte, está bien? Y otros, porque me gustan menos o geopolíticamente no son mis aliados ahora, no. La realidad, y con respecto a las guerras, que en el caso de la guerra con Irán, puso otra vez un ultimátum Trump y dijo, bueno, los tiempos se están agotando. Vamos a estar hablando del tiempo, ¿no? De lo que se habla en un ratito en el ascensor, los riesgos del niño y un plan para asistir a emergencias. Se vienen más nubes, más lluvia. ¿Cómo vienen las próximas semanas, no? Queremos que se imponga el sol, no es por todas. Y por ahí con esta canción tan linda y profunda que nos interpreta un Juan Carlos Baglietto. Ya setentón, 70 ya. Juan Carlos Baglietto, cómo pasaron de tiempos difíciles para adelante. Un tiempo la música, el arte de este intérprete maravilloso que canta Cuando.

0: en el martes 18 de agosto.
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0: Se va, Juan Carlos. Ya lo vamos a tener de vuelta. Ah, doble galeto. El Miseo sí, ya estará durmiendo. Un ratito a trabajar de vuelta. Son las 5:14. Nosotros volvemos en instantes ya con el equipo.
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4: Cuando hay música italiana llega él, Fabiano Acti, buen día.
5: Muy buenos días, Horacio, qué gusto saludarte.
4: ¿Qué estamos escuchando?
5: Esta es una canción ganadora de San Remo, del 2025. Es Sal da Vinci.
4: Será por siempre sí. ¿Esa es la frase? Sí. ¿Esa sería la frase?
5: La frase es sénsate. Sensa.
4: ¿Quién?
5: La palabra. Sin. Sensa.
4: ¿Sin?
5: Sin. Sénsate. Sin vos.
4: Ah, pero...
5: Ahí le dice Sara...
4: ¿Está echando la mierda o ella o él o...?
5: No, porque la extraña.
4: Ah, es una dicotomía.
5: Ahí
4: claro.
5: Está, claro.
4: Te amo, te extraño, no te amo. Qué barro, qué quilombo en la cabeza. 5:16. ¿Y el tiempo va a estar así también? ¿Sin?
5: El tiempo va a estar sin calor. Con frío.
4: Bien. Mete el primer chiste. Calores. Atención, aplauso, vamos.
5: 8.4 la temperatura en Buenos Aires ahora y baja la sensación térmica. 5 grados 5, cielo cubierto en Buenos Aires.
3: Per questi giorni e mille altri ancora.
4: El título de Clarín es: en industria y comercio la caída del salario en un año superó el 10%.
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4: Otro título del día, La Nación. El mercado empieza a mostrar cautela en cara al 2027. Sube el riesgo país y crece la demanda de activos ligados al dólar. En el acto del aniversario del 176, la muerte del general San Martín, el presidente Javier Milei en su discurso mencionó que hay enemigos internos como externos. Luego de las críticas de la vicepresidenta Victoria Villarroel, de alguna manera se refirió a ella.
6: Así vamos a dar la batalla por la libertad. Y hoy nos vemos de nuevo en una encrucijada, con nuevos desafíos para preservar este legado y expandirlo. Hoy la libertad se enfrenta a un nuevo conjunto de enemigos, tanto internos como externos. Por un lado, nos encontramos en un mundo cada vez más complejo e incierto, en donde las distintas potencias recurren a herramientas cada vez más sofisticadas para hacer valer sus intereses.
4: Por su parte, la vicepresidenta Victoria Villarroel volvió a criticar al gobierno Venado Tuerto Santa Fe de esta manera.
7: Sin trabajo no hay familia, sin familia no hay proyección. Nuestro potencial debiera ser un futuro bueno, exitoso, y sin embargo hoy tiene muchas complejidades. Y en segundo término, la generación de empleo. Sumamente preocupada por los argentinos que hoy no tienen trabajo o que no pueden llegar a fin de mes. Así que creo que son temas en los que la clase política tiene que empezar a pensar casi con exclusión de todo el resto.
4: Ahí te vas levantando a poquito, son las 5:18. ¿Qué temperatura, Fabiano?
5: 5 grados 5, la sensación térmica ahora, Horacio. Cubierto está el cielo, la máxima llegará a 12 grados.
4: Tenemos que van recuperando algunos las luces ahí en la ciudad de La Plata, ¿no? Después del incendio.
5: Uy, cuántos vecinos platenses.
4: Manzanas y manzanas.
5: Manzanas, porque abarca no solamente la ciudad de La Plata, buena parte de la ciudad, es todo el servicio eléctrico de LAP, es... la empresa de La Plata.
4: Para volver de a poco a la normalidad se habla de cortes programados.
5: Exactamente. Ya se estaba previsto ya para ayer y para hoy, pero...
4: Fue muy difícil.
5: No eran los cortes programados que fueron finalmente, ¿no? La cantidad de usuarios afectados.
4: Bueno, le faltó un poquito de luz y sensatez, ¿no? A los Barros Esqueloto, al otro técnico, menos conocido para la gente, de defensa. Se cruzaron durante el segundo tiempo. Al final, el Messi fue a buscar a Bacari. Pero me parece que el que calentó primero la pava fue Gustavo, porque actúan en tándem.
5: Como siempre.
4: Y dicen que en el túnel hubo piñas, eso nos mostraron las imágenes, porque ya ahí las cámaras no pudieron entrar. pero sí. Testigos así lo reproducen, que uno lo agarró el cogote al otro. Ahora después, en la conferencia de prensa, como hablamos con Juan Carlos en el pase, se hicieron los onzos los dos, dijeron, ah, cosa del fútbol, no pasó nada. Tenemos primero el cruce en lo que fue ese segundo tiempo, de Bacari, que le dice, che, conmigo no.
8: Lo que pasa en un partido, viste, cuando es salir, está, te encontrás, y cuando hay mucha gente, parece que no nada se puede explicar, nada se puede hablar, nada, absolutamente nada. Nada importante, nada que contar, no sé si me explico. Un partido de fútbol se terminó, nos juntamos.
9: ¡Venga, suma! ¡Borra el quilombo! ¡Borra el quilombo! ¡Borra el quilombo!
10: ¡No te hagas lío! ¡Conmigo no te hagas lío!
11: ¿Con quién se enoja Bacari, eh?
12: Lo tengo de frente, conmigo no, le dice a los mellizos.
4: El contraste, ¿no? Entre la primera, después de pasar la calentura, decir acá no pasó nada, es como que se pusieron de acuerdo internamente los dos en decirle esto a la prensa y pasar a otro tema. Pero fue un verdadero papelón. El partido termina 1-1, ¿no?
5: Sí. Vélez y Defensa y Justicia.
4: Claro.
5: Independiente. Bacari viene justamente de dirigir al Rojo.
4: Bueno, Independiente es la fecha de la resurrección. Resucitó River e Independiente, sí, que le gana... Bueno, ¿cómo lo van a tener?
5: San Lorenzo
4: hoy?
5: También.
4: ¿Cómo lo van a tener el que te dije hoy, no? Le gana en su cancha a Lanús. Muy bien, 3-1.
5: El gol más lindo para mí fue el tiro libre de Gutiérrez, el chileno. Le pega folia seca. ¡Pum!
4: ¡Pumba! Bueno, ahí estamos. Cae. Decíamos que el Dibu por ahora no tiene equipo y está medio frisado ahí en el Aston. Son ahora las 5:21. Estamos viendo el martes 18 de agosto. Ya volvemos.
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1: ¿Esto que vamos a escuchar? Ah, sí, celeste, buenísimo, a las 5:22.
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1: Y hablando de volar, Aerolíneas Argentinas volvió a sobrevolar el espacio aéreo de Venezuela. Fue tras conversaciones con el canciller Kirchner con el gobierno venezolano. Habían sido prohibidos los vuelos en el 2024.

0: se eliminan, se suspenden, se hace optativo. Todo el menú abierto sobre las PASO. Pero claro, hay que tener los votos en el Congreso. La eliminación de las PASO es una de las prioridades que tiene el oficialismo. Está complicado. El jefe de gabinete, Diego Santilli, aseguró que seguirán consensuando.
1: Empezamos una etapa de diálogo interesante, un puente de trabajo, pero dimos el puntapié inicial. Ahora, la semana que viene, nos vamos a volver a juntar y seguimos trabajando.
0: A trabajar en un ratito. Ya llegué Eduardo Feynman a las 6 de la mañana. Alguien tiene que decirlo. Contame, Fabiano, ¿cómo está el tiempo?
2: Te voy a decir algo de las provincias. Tenemos una alerta naranja por tormentas en el norte de Entre Ríos. Esto es Federal, Federación, Concordia. Muy afectados pueden estar hoy por las precipitaciones. También en Villaguay, Colón, Concepción del Uruguay, Gualeguaychú y Paraná, la capital entrerriana. Y en lo que hace a otras provincias también cercanas, Corrientes, en el sur de Corrientes, y el norte santafesino con tormentas.
0: Y volvemos a Cava, ¿qué pasa aquí?
2: En Buenos Aires tenemos 5 grados 5 ahora. Mucho frío en la mañana, con respecto a los días anteriores. Empezamos con fresco la semana laboral este martes.
0: Ahora, a las 5:24. A puro corazón, pero también hubo talento. Las Leonas ganaron un partido bisagra porque se les estaba escapando, no sé del todo, pero la clasificación se complicaba después del primer empate en la inauguración de su Mundial. Y las Leones le ganan a Alemania 3-2.
2: 3-2, un partido frenético, y entre las que se destacaron fue Gorselani, que da su testimonio y lo estamos escuchando.
0: Sí, goleadora del partido, la escuchamos a Gorselani, dale.
3: No puedo explicar la felicidad que tengo en este momento. El equipo necesitaba esto, necesitaba ganar, sumar de a tres. Estamos muy contentas. Hoy queremos disfrutar este triunfo paso a paso, pero hoy necesitamos festejar este triunfo que vale oro. Más allá de los goles, la verdad que poder festejar con este equipo es un mimo al alma y lo disfruto mucho.
0: Y volvemos al fútbol. Boca hoy con Recoleta, pero en Paraguay, ¿no es cierto?
2: Está jugando a las 7 de la tarde en Paraguay, ventaja de Boca 3-1 después de la victoria en cancha de Huracán.
0: No hay que olvidarse que estos son el pase a cuartos de Sudamericana.
2: Exacto.
0: O sea, si Boca mantiene la diferencia hasta con un empate, pasa. Pero bueno, va a tener un equipo medio diezmado porque no juega Paredes.
2: Sí, es la clave del equipo, ¿no? Columna vertebral.
0: Igual si no pasamos, con todo respeto, Recoleta, cuyo técnico es más hincha que el más hincha de Boca.
2: Sí. Bueno. Y dio la nota el otro día, antes de comenzar el partido, dio testimonio. Que no es muy común.
0: Pero si
2: hablar
0: se
2: antes,
0: a un restaurante
2: de los partidos
0: se
2: y hablaba cosas fantásticas del fútbol argentino.
0: Claro, está bien, es transparente y supongo que igual a su equipo lo manda a ganar. 5:26.

0: La pérdida de paciencia es un signo de estos tiempos, en la gente general, particular, en los apoyos que le dan los gobiernos, en las crisis de las reelecciones. Pero yendo a cuestiones concretas de la diaria, fíjate lo que ha pasado en dos instancias, dos países. En cuanto al terremoto, después hablaremos de Shakira y la gran ayuda humanitaria que está haciendo ella junto a otros filántropos en la región. Un ministro de Colombia se va a la playa en plena tragedia humanitaria, como si nada pasara, a descansar, ¿viste? A tomar sol.
1: Sí.
0: Y claro, ¿qué esperaba recibir? ¿Abrazos, besos? No, llovieron críticas.
1: ¿Qué queremos acá?
0: Titular de Vivienda, Jaime Beltrán, pidieron su renuncia por salir de vacaciones en plena crisis del terremoto. Claro. Y nos vamos a Francia, con algo similar, ¿viste? Que está el tema de los incendios.
1: Claro.
0: Insultos y gritos al premier de Francia por los incendios. Sébastien Lecornu fue abucheado en Le Porche, la zona más golpeada. Aunque las autoridades lo niegan, los residentes se sintieron abandonados por el Estado francés. 527.
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0: Y lo que mata son las nubes, el cielo gris, un clásico ya por estos días, ¿no?
1: Sí, cielo cubierto. Hace varios días que no vemos.
0: O lo vemos muy poquitito.
1: Sabemos que está, pero no lo vemos.
0: Sí, sí. Aunque no parezca, el sol siempre está, decía Marilina, 5.28 y ahora la temperatura.
1: 5 grados 5 la térmica, temperatura 8 grados 4, viento del sur, está muy fresco, 19 kilómetros por hora, la máxima llegará a los 12 grados.
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3: Charlie que se sacó una foto con Blades, que estuvo terminando sus recitales aquí en la arena. Así que está muy salidor Charlie García con la gente que lo cuida.
4: Puedo ver y decir y sentir algo ha cambiado.
3: Sí, cambió un poquito el panorama allí con la nieve en la zona cordillerana. Tras 34 días de cierre, abren hoy el paso Cristo Redentor a Chile, solo para camiones, turismo todavía no. Se habla de una ventana de oportunidad de una nieve que merma en una semana, pero después puede volver, ¿no?
5: Después puede volver, pero esta semana va a mermar. Ya hoy, por ejemplo, no está el alerta meteorológico en la provincia de Mendoza. Sí, en San Juan y La Rioja, zona cordillerana, por nevadas. Después todo lo demás es viento, que seguramente va a ayudar a que eso vaya disipando. En la cordillera de Jujuy, Salta, Catamarca, también el viento en Santa Cruz y Tierra del Fuego.
3: Este año invernal que todavía atravesamos ha nevado en lugares que antes por ahí no nevaba tanto. Las 5:30. Y el abrazómetro, ¿no? El presidente Milei abrazando a cada uno de sus colaboradores en el acto de San Martín. Al que más abrazó, apretujó, es al que más critican internamente otros, Sturzenegger.
5: Sí.
3: No lo soltaba en otro apoyo explícito. En el acto de la conmemoración también hubo un afectuoso que no hubiera dicho, ¿no? Se reconciliaron, bueno, es política. Jorge Macri lo necesita y la Libertad Avanza lo necesita a él para ver si puede arrimar el bochín como hizo Macri, aunque no pueden obviar en ese análisis que los primos no están funcionando bien hoy en tándem. El jefe de gobierno porteño, Jorge Macri, también defendió la idea de la libertad.
6: No vamos a permitir que nada ni nadie nos quite la libertad, porque la libertad es parte fundamental de nuestro estilo de vida. El apego a la ley, a las normas, el orden y la convivencia en cada rincón de la ciudad, la certeza de que la propiedad privada es inviolable, el cuidado de lo público, el respeto y la consideración del otro son parte de esa identidad, de la forma en la que elegimos construir y vivir.
3: Ya terminaron las vacaciones de invierno de los chicos, pero se vienen dos lanzamientos de Disney importantes, Coco 2 y Frozen 3. Las dos peliculones para ver y tener la excusa de decir, che, todavía tengo un sobrinito, un chico, y el grandulón. Acordate cuando vimos la 1, ¿querés ver la 2? Yo esta, la de Coco, la quiero ver. ¿Te acuerdas esa frase maravillosa que decía, transcurre México, ¿no es cierto?
5: Sí.
3: Con el culto de que ellos cuando mueren un familiar querido, un ser querido, hay una suerte
5: un ritual
3: de festejo. Sí, sí. No lo viven con tanta tristeza como otras culturas.
5: Una celebración.
3: Otro tipo de la vida, cuestión.
5: Fue en vida.
3: Por supuesto que hay tristeza, pero también hay otra forma de verlo en otro plano. Y entonces el personaje le dice, bueno, no murió porque está en tu cabeza, está en tu pensamiento. 5:32.

0: Y decíamos, Shakira, continúa el drama en Colombia por el terremoto. 289 son las víctimas fatales, 143 las personas que continúan desaparecidas. Y Shakira, en las últimas horas, la cantante colombiana Shakira regresó a su país para ayudar a los más necesitados.
1: Sintiendo el dolor que sienten los chocuanos, el dolor de todas las personas damnificadas, el dolor de todos los padres que han perdido a sus hijos. Y realmente no hay palabra suficiente para consolar. No hay soluciones mágicas para esto que se está viendo, para tanto dolor. Pero lo que sí sé que hay es un compromiso concreto de estar al lado de todos esos colombianos que han perdido sus casas, de todos esos niños que han perdido sus escuelas, que no pueden regresar al colegio. El compromiso es no soltarle la mano a los chocuanos hasta que cada uno de ellos pueda regresar a tener una vida normal, a que cada niño pueda volver a la escuela, cada niño pueda volver a su vida, a sus amigos.
0: A 5:33, a ver, le tomamos la temperatura.
2: La temperatura 8 grados 4, la térmica 5.5 en Buenos Aires, el cielo está cubierto, la máxima llegará a los 12 grados.
0: Bueno, los mercados dan señales de cautela en contraste con la calma cambiaria. En un rato te lo contamos.
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1: A ver, buen día al otro lado. Son las 5:35. Seguimos con toda la información y la música. Los mercados dan señales de cautela en contraste con la calma cambiaria. Rumbo al año electoral, varios factores empiezan a pesar en el ánimo de los inversores. Sube riesgo país y la deuda pierde terreno frente a otras del mundo emergente. La calma cambiaria contrasta con otras señales que llegan desde los mercados.

0: en ese sentido, la industria metalúrgica tiene paradas 6 cada 10 máquinas. Cayó 4.4 en julio y acumula un retroceso de 5.5% en lo que va del 2026.
1: Más nada, yo sé que te llamé esa tarde.
0: Lo llamamos, aquí está Miguel Ángel Verdún. Hola Miguel, buen día, ¿cómo va?
2: Hola amigos, ¿qué tal? Buen día, Horacio, amigos. 5:36, arrancando este día martes.
0: Te mató el rojo, ¿qué pasó?
2: Coincido con la página Sentimiento Granate, que dice otro partido ganable que se tiró a la basura.
0: Sí, porque tuvieron chances en el primer
2: muchas
0: tiempo,
2: ¿no? Chances en la delantera, errores defensivos. Todos los errores defensivos lo tuvo anoche Lanús. Muy bien en ataque, falló en la claro, puntada final.
0: Y lo que no fallaron fueron los más jóvenes, los independientes, los que vienen a darle una frescura, sí, y recuperación. ¿Viste? Los pibes, sí, se están salvando de las crisis a los grandes.
2: Yo creo que, si hablando de Lanús, yo creo que si perdimos con Independiente, con este Independiente, cuando nos agarre River o Boca, la vamos a pasar muy mal.
0: ¿Qué pasó? ¿Se desprendieron algunos jugadores que están en caída?
2: No, lo que sucede es que se vendió Castillo, que es era el 9, que Lanús, además de conseguir un gran goleador, hizo un muy buen negocio, lo vende, lógico, lo vendió a Brasil, sigue haciendo goles Castillo en Brasil, y los 9 que trajo todavía no están a la altura, como Wilk, el de ex Recoleta, hoy Boca va a jugar con Recoleta. El 9 de Recoleta es Wilk, que está en la luz ahora, y Yoshan Balois, un buen delantero colombiano de Deportivo Pasto, que todavía
0: Deportivo
2: le falta engranar.
0: Pasto. Bueno, Pasto. El itinerato de Independiente, pero viene un técnico extranjero para Independiente.
2: Estamos hablando...
3: Estuvo en campo, estuve en platea. Estuvo en la platea.
0: Viendo el partido, claro.
2: Jadson Viera, en el año 2007, sale campeón con Lanús. Un defensor alto, muy alto, casi 2 metros.
0: ¿Pero de qué país viene?
2: Medio brasileño, medio uruguayo. Jadson Viera nació en Brasil, se nacionalizó uruguayo.
0: O sea, baila samba y toma mate.
2: Vino a jugar a la Argentina, donde tuvo el esplendor en Lanús. Un defensor muy bueno, muy alto. Se retira por una lesión muy grave. Y ahora sí, y ahora es técnico.
0: Bueno, así las cosas. 5:38.

hablando de Uruguay. Las PASO chocarán con el presupuesto 2027 que Milei podría presentar en el Congreso. Sí, en el mes de septiembre vuelve a presentar en tiempo y forma ahora el presupuesto, cuando en el arranque del gobierno, como otros gobiernos, ninguna vez el rol del Congreso. Ahora el gobierno buscará recomponer el vínculo con aliados para destrabar el cuello de botella que tiene en el Senado.

0: Bueno, Miguel, habrá reuniones el día de la tarde para empezar las primeras coordinaciones de la visita del Papa.
1: Exactamente, sí, los equipos técnicos del gobierno puntualmente, junto con los representantes de la Iglesia Argentina, van a empezar a delinear lo que va a ser el periplo de seguridad del Papa León XIV.
0: Que no van a estar presentes, sí va a haber autoridades de la ciudad, pero no va a haber autoridades ni de Córdoba ni de la provincia de Buenos Aires en esa mesa diálogo en principio.
1: Lo que se sabe, por ahora, todo cambia, es todo muy dinámico esto. Al mensaje de unidad, a priori, al mensaje de unidad que pide la Iglesia, no se estaría cumpliendo, porque aparentemente Kicillof va a ir a la misa de Luján, Jorge Macri va a ir a la misa de la Ciudad de Buenos Aires, ahí en Libertador y Sarmiento, mientras que va Javier Milei va a estar en una ceremonia que va a estar ahí cerca de la Plaza San Martín.
0: Hablando de religión, dice Popular, una multitud participó de la edición Marcho por Jesús. Familiares enteras, niños, familias, pero enteras, mientras cientos de banderas argentinas acompañaban el trayecto, brindaron testimonio, por ejemplo, Maravilla Martínez, uh-huh. Profesan una religión evangélica, ¿verdad?
1: Sí, creo entiendo. Que es una religión evangélica.
0: Sí, entiendo que sí. 5:40.

0: Tenemos alguna incidencia ahí en Avenida Emilio Castro, ¿no es cierto? Con motos, vamos a ver qué pasa. Después el tema de otros choques, no vemos. Tranquilidad, por ahora hacerlo con mucha premura, si no te fuiste a dormir todavía, el cuidado pertinente, y si recién te despertás, siempre hay que estar bien, bien despierto a la hora de conducir, puede haber algún imponderable. Estamos a las 5 y 41, ¿con qué temperatura, Fabiano?
1: 5 grados 5 la térmica en Buenos Aires, humedad 87%, cielo cubierto, la máxima llegará a los 12 grados.

sin cumplir con la ley de financiamiento universitario. Continúa la deuda con nuestros salarios, con el presupuesto para funcionamiento y para las becas estudiantiles. A partir de mañana hasta el sábado, todos los gremios que pertenecemos a CONADO Histórica, como nuestro sindicato, también vamos a parar. Hoy, un profesor universitario a cargo de estudiantes que trabaja la media jornada igual que un maestro de grado, 20 horas semanales, no llega al millón de pesos.

0: Bueno, fingieron demencia, ¿no? Los Barros Schelotto, el técnico también de defensa, en un verdadero papelón en el final del partido entre Vélez
1: cosas
0: y
1: que
0: defensa.
1: Pasa. Son cosas que pasan, siempre pasa el...
0: Pero con los Barros Schelotto pasa seguido,
1: pasó,
0: ¿eh?
1: Pero pasa con todo, pasó siempre, pasó, pasa y va a seguir pasando. ¿Qué ocurre? Las cosas se arreglan en la cancha, se putean, se manosean un poquitito, se insultan y después se salen todos abrazados a tomar una cerveza.
0: ¿Tonto?
1: Así de simple, no pasa nada. Además que bueno...
0: Ah, lo que pasa es que no... después pueden venir sanciones, entonces tratan de... Sí. Aminorar el impacto de la
1: puede
0: pandemia.
1: Puede ser, los mellizos son picantes.
0: Son bravos, Gustavo más bravo, ¿eh?
1: No, Gustavo es el más malo de los dos.
0: Por eso, más bravo.
1: El más cerebral es Guillermo, aunque es malo, pero el más malo es Gustavo. Vos fíjate que...
0: No habla con la prensa, pero viste,
1: acuerdo,
0: en la cancha habla, ¿sí?
1: Voy a ser literal, vamos a hablar así, voy a ser literal. Directo, en un partido de el Mar del Plata, de la Copa de Verano, ¿te acordás?
0: A ver si me haces acordar un poquito más.
1: Bueno, Boca lo dirigía el Bambino Veira.
0: Ajá.
1: En el banco estaba Gustavo.
0: Sí.
1: Sí. Y Gustavo quería entrar. Hace muchos años te estoy hablando.
0: Sí, sí,
1: ¿eh?
0: Sí, sí.
1: Y bueno, no entraba. Discutieron. En el vestuario.
0: O sea, Gustavo como jugador.
1: Gustavo como jugador. Uh-huh. Y en el vestuario le dice Gustavo a Veira, al Bambino: bufarra.
0: Bueno,
1: cuando le dice eso...
0: ¿Eh? No se equivocó, digo.
1: No, no. Pero a partir de ahí no jugó más.
0: Ok.
1: Y se agarran la piña, se haga un despelote. Se... Es picante. Lastima mucho cuando dice las cosas.
0: Claro, claro, claro, claro. ¿Qué personaje, por favor? ¿Me trajiste la memoria?
1: Uh-huh.
0: No me resulta nada simpático el Bambino Veira. 5:45, dato del tiempo, dale.
2: Ahora en Buenos Aires, cielo cubierto. La máxima será de 12 grados. Tenemos ahora 5-5 y la probabilidad de lluvias aisladas en la mañana.
0: Sí, sí, a tenerlo en cuenta, por supuesto. Y Miguelito Boca sí. Busca los cuartos de final, no va a Paredes, pero supongo que no habrá dificultad hoy a partir de las 19, ¿no?
1: Calculamos que no, muy temprano, muy temprano, antes de la cena, ya la gente de Boca se puede atragantar tranquilo.
0: Estamos contentos porque hay un fiscal que sobreselló a Riquelme, leo la noticia, dice, pero no a su hermano Cristian. ¿De qué esto? Dice esto, a ver. Daniel Avellaneda lo firma en el libro Clarín. Carlos Basser tomó la decisión de una causa por la comercialización irregular de entradas en Boca. Parece que había una causa por temas de entradas.
1: Sí.
0: En tanto, continúa el proceso abierto por contra el Chanchi, que es el hermano.
1: El hermano, el Chanchi, el que se maneja todo, es el lugarteniente de Román.
0: Sí, bueno, pero el partido viene entonces facilongo, sí, aparentemente.
1: 3-1, tiene dos goles arriba, Boca. Todo se supone que Boca lo va a pasar sin problemas esto. Recoleta no tiene su 9, su goleador, porque recordamos Wilk se fue a Lanús. Entonces, bueno, vamos a ver.
0: Hoy, a esta hora, en el cuero del campeonato local, ni River ni Boca pasan a la otra instancia.
1: Y bueno, esa es la realidad.
0: Los play, ¿no? No pasan a la otra instancia.
1: Igualmente falta un
0: por momento. Supuesto que falta.
1: Boca está bien, Boca está mucho mejor que River.
0: Está mucho mejor, no está bien para mí. Está mucho mejor. Estar bien sería sumar de a tres. No está sumando de a tres en el fútbol.
1: No la está metiendo, pero a veces pasa, ¿viste? Cuando la metes durante un tiempo,
0: sí.
1: Y de pronto la metes de golpe todos los días.
0: Sí,
1: sí. O dos veces por semana.
0: Sí, 5:47. Está como raro, viene esta hora encendido, ¿no? Yo digo, Fabiano, ¿querés hacer un comentario?
2: ¿Vos querías que participara?
0: No, yo no le dije, pero que participara de esta manera, ¿no? Por favor. O la temperatura, Fabiano.
2: 5:05 en este momento en Buenos Aires, mucho frío, cielo cubierto, viento sur a 19 kilómetros por hora. La máxima 12, probabilidad de lluvias aisladas en la mañana.
0: Ahora dale, un cafecito, un mate, ahí vamos.

Apareció Dualde, criticó al peronismo y apoyó a Kicillof como candidato. Con vistas a las presidenciales 2027, el expresidente apuntó contra Miguel: lo que yo quiero es que este señor cambie, que entienda que así el país le va a ir cada vez peor, dijo Dualde.

0: incendio que dejó oscuras casi la mitad de La Plata, por el momento las causas que originaron el incendio permanecen bajo investigación, ¿no, muchachos?
1: Estamos hablando de Tolosa.
0: Sí, sí, sí.
1: Que Tolosa no tiene paz por ahora, ¿eh?
0: Y la violencia del siniestro provocó daños en propiedades linderas. Por la tarde, DELAP informó que restableció el servicio eléctrico en el 60%. Pero habrá cortes programados, ¿no, Fabiano?
2: Estaban programados hoy para distintos barrios del área que rodea a La Plata, incluido el barrio Los Hornos, Ensenada, distintos lugares cercanos a La Plata, ya previsto esta cuestión desde hace varios días, en principio por el fin de semana largo y el primer día de la semana laboral, y ahora ampliado por todo el incendio que hubo en esa central eléctrica en la zona de Tolosa.
0: Está levantando la mano, como en clase. ¿Vas a meter otro chiste?
1: Podemos hacer un agregado porque sí, que no tiene nada que ver con esto que estamos hablando, sino con un tema anterior, porque Mercedes está enojada.
0: ¿Ninzi?
1: Sí, entonces
0: se le invité un café con leche ayer.
1: Sí. Bueno, no le alcanzó.
2: ¿Por eso?
1: Invitarle.
0: No, le dije, ¿querés media luna? No quería comer nada.
1: Invitarle una felloada, algo, porque.
0: No, bueno.
1: A ver, ¿viste la información que acabamos de dar de hace un rato sobre Kicillof por un lado, Jorge Macri por otro, sí, Milei por otro lado en la misa del Papa? Dice, me dice, ¡decí la fuente! Me dice, pues sí, esa es una investigación.
0: No, a ver, querida Mercedes, primero que está en los diarios, no estamos diciendo que van por un lado o por el otro, el Papa se supone que va a ver a todos, estamos diciendo que en la mesa que armó el gobierno, la primera mesa, con el arzobispo y todo eso, no hay invitados de, por ahí, será más adelante, ni de la provincia, de Buenos Aires ni Córdoba.
1: Esto es lo que y este comentario que yo había hecho, bueno, era justamente de lo que estábamos trabajando ayer en el informativo.
0: A ver, Mercedes, si vas a ser correctora de este programa, te queremos sentadita acá, ¿sí?
1: Sí, que venga.
0: Y de paso, ya que te venga. Vas adituando, después ya haces el móvil para Eduardo, que empieza con ustedes. A las 6 de la mañana alguien tiene que decirlo, pero ahora, hora de despertarse, dale.

0: pasa por invitar un café con leche.
1: ¿Te das cuenta?
0: Después te agarran la mano y...
1: Porque, claro, porque medialunas
0: No quiso. Pero bueno, me salió bastante barato.
1: Bueno, hoy invitarle una tostada, por lo menos, un café con leche tostada.
0: No des idea. Las 5:50. ¿Cómo va a estar el día?
2: Va a tener hoy una temperatura máxima de 12 grados, la probabilidad de lluvias aisladas en la mañana, luego cielo cubierto.
1: Bueno, que llueva, porque viene amenazando, tipo viene amenazando desde hace dos días.
0: Que salga el
1: por
0: sol.
1: Por favor, que llueva, que se deje de embromar, porque viene amenazando.
0: Que salga el sol, hagamos
1: que
0: todos.
1: Que se pongan de acuerdo,
0: viejo. Oraciones para que salga el sol, 5:51.
2: Picante.

0: aquella canción.
1: Miguelito, hay una conmoción por una muerte de una actriz que no se sabe bien la circunstancia, ¿no es cierto?
2: Está, todavía es un verdadero misterio. El caso de la muerte de Hayden Panettiere, actriz de Nashville, de la saga de Scream, estuvo en Scream 6, Héroes, una actriz que tenía 36 años, la encontró un vecino. Ella tenía algún problema de adicciones, por lo menos en el pasado. Tenía un hijo producto de la relación que tuvo con Klitschko, el ex boxeador y actual presidente de Ucrania. Gobernador de una de las provincias más importantes de Ucrania. ¿Sí? Peso pesado, vamos a recordar que un gran boxeador ucraniano.
1: ¿Pero qué pasa? ¿Por qué hay tanto misterio en la muerte? Una mujer muy joven,
2: ¿no? Una muy joven, 36 años. Un hermano de ella murió a los 28 años hace 3 o 4 años también, o sea, una familia.
1: ¿Han encontrado algo misterioso para que aliente esta hipótesis o fue una muerte de tipo de una enfermedad?
2: Por ahora se está investigando, porque está todo en el marco de un misterio. La familia inmediatamente salió a hacer un comunicado sin dar demasiadas precisiones, solamente confirmando el fallecimiento.
1: Lo traemos a la tapa del desayuno de ustedes porque, bueno, a nivel internacional ha
2: muy importante,
1: es una impacto,
2: a ver,
1: ¿no?
2: Está la serie Héroes, muy conocida, yo nunca la vi, Nashville, y bueno, que estuvo en Scream 6.
1: Yo ese de tipo de películas no veo.
2: Hizo una Scream, una
1: de terror.
2: De terror humorístico.
1: Sí, sí.
2: De terror humorístico.
1: No me gusta la de terror, menos la de terror que mezclan con humor.
2: A mí me encantaba, me encantan todas, yo me río mucho. Bueno, estuvo en la 6, en la versión 6.
1: Bueno, Fabiano, ¿qué pasa? ¿Te gustan las de terror a vos?
3: Me gustan todas las películas.
1: Sí, pero no, tenés que elegir una clasificación.
3: No, me llamó
1: amor,
3: la atención que...
1: Yo te pongo amor, acción, terror, otra
3: comedia.
1: Puede ser... otra puede ser... bueno, ficción son todas, pero ¿cómo se llaman?
2: Suspenso.
1: Sí, la de ciencia ficción.
3: Ciencia ficción, dibujitos animados.
1: Sí.
3: Comedia italiana.
1: Ah, yo te veo. Ahí te le va con la comedia.
2: Este le gusta el lazo. Este le gusta la Loren, la
1: actor
2: Cucinosa.
1: Preferido de Italia. Yo tengo uno que no le supera a nadie. Marcelo Mastroianni.
3: Bueno, eso estamos hablando
2: Marcelo
3: de los 60,
2: Mastroianni.
3: Pero hay una vida hoy.
1: ¿Y hoy quién?
3: Checco Salone, con Z. Se escribe Checco.
2: Vos sabés que... Mirá,
1: ahora me recomendás una película.
2: Nuestra amada Magdalena Ruiz Guiñazú.
1: Estamos aquí en el escenario de...
3: Estamos en el estudio Magdalena.
1: Estudio Magdalena.
2: Estaba enamorada de Marcelo Mastroianni.
3: ¿Qué pasa?
2: ¿Y que era ¿qué mujer el hombre, no de el hombre que la, era, que el hombre que ella adoraba de belleza.
1: Y a los hombres no nos daba envidia eso, porque también lo quisimos a Marcelo Mastroianni, porque
2: bueno,
1: nos daba...
2: Impresionante.
1: Con Sofía Loren, el dúo que hacían con Sofía Loren.
2: No, tremendo. La Cucinota. María Gracia Cucinota.
1: Sí, pero con la Cucinota.
2: Ornella Mut.
1: Con la Cucinota, me parece que vos
2: estás hablando... Cucinota.
1: Sí, estabas hablando del cartero, que ahí Marcelo Mastroianni no estuvo en el
2: no,
1: cartero.
2: No.
1: ¿Y con qué película? ¿Qué película estuvo?
2: Yo tengo las grandes divas del cine italiano.
1: Le fuiste a lo que te gusta a vos, al ratoneo. Yo no estaba hablando de eso.
2: Vos a misa de 10 con Coppola, está bien.
1: Le dije el otro día, ¿te acordás cuando hicimos una nota un domingo tempranísimo? Guillermo, que está en la 100, me dice, ¿qué hay? Me acuerdo. Yo te llamé porque hay una cosa que decías que no me gustaba. Entonces yo le pregunto, ¿qué está haciendo tan temprano? Coppola, despierto. Estoy yendo a misa de 9 o 10 con mi señora madre. Bueno, me puso un tiro en la frente, me conmovió. Las 5:55, vamos. ¿Con qué temperatura?
3: En Buenos Aires tenemos 8 grados 4, sensación térmica 5 grados 5. El cielo está cubierto en Buenos Aires. Viento sur a 19 kilómetros por hora, la máxima 12, lluvias aisladas en la mañana, después nublado.
1: Momento Verdún, ¿no? ¿Cierto?
2: Sí, claro, por supuesto.

0: Alain Horoy es un empresario y visionario belga. Radica en Amberes. Tras dedicar 20 años a construir un negocio desde cero, Alain lo perdió todo. La bancarrota no solo vació sus cuentas, lo despojó de su identidad, propósito y rumbo. Horvat se encontró en una edad en la que la sociedad sugiere tácitamente que es hora de retirarse, conformarse y desaparecer. Pero Alain se negó a aceptar que su historia hubiera terminado. Había llegado al llamado final de mi vida, pero algo dentro de mí se negaba a rendirse, dijo. Desde esa experiencia de quiebre, Horvat decidió crear una jornada mundial para honrar la resiliencia y un día como hoy, en 2019, decidió crear el Día del Nunca Rendirse, Never Give Up Day. Convencernos que somos capaces, que tenemos pasta y nos sobra la clase, decidirnos en nuestro terreno y tirarnos a más, nunca a menos. Así comienza Convencernos, un tango de Eladia Blázquez y Chico Novarro, justamente hoy, a 3 años de la partida de Chico Novarro en 2023. Y continúa. Y ser, al menos una vez, nosotros, sin ese tinte de un color de otros, recuperar la identidad, plantarnos en los pies, crecer hasta lograr la madurez y ser, al menos una vez, nosotros. Tan nosotros, bien nosotros, como debe ser.
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2: Qué grande este tema, qué tangazo, cuánto talento, y además recitado por Arón. Me farmeaste aura, Arón.
3: Ah, sí, justo.
2: Las 5:57.
3: Justo.

0: sabor.
1: ¿Qué no querés convencer, Barrichelotto? Que no pasó nada en el túnel. ¿Qué no querés convencer?
2: No, discusiones, empujones que la verdad uno ya está grande y no debiera prestarse a esa situación. Uno puede estar en el partido quizá atento al resultado y nervioso, ansioso, y de repente te equivocás o se equivocan con alguna palabra, y entender que eso lo queda ahí y se terminó, pero la verdad no pasó nada.
1: Y bueno, la cosa queda en el vestuario, en el túnel, veremos, ¿eh? La próxima picardía de los Melli. ¿Cómo vamos abriendo el día?
3: Tendremos una máxima de 12 grados, ahora tenemos 5.5 y la posibilidad de lluvias aisladas en la mañana.
1: Por supuesto, te quedás con Eduardo Feynman, alguien tiene que decirlo, el programa más escuchado de Radio Fe Argentina, donde estará todo el análisis de los dichos del presidente Milei en el acto de General San Martín. También qué pasa con las PASO, con el juego de palabras, pero enredado en las posibilidades del Congreso por parte del efecto de las heridas que quedaron en algunas iniciativas truncas para el Gobierno Nacional. ¿Cómo llegará Milei a las encuestas al mes de diciembre? Y todos los ecos también que hay con respecto a los apagones en la ciudad de La Plata, que se van restableciendo de a poquito. Los camiones en la zona cordillerana que empezaron a funcionar, ¿no,
4: Miguel? Sí, exactamente. Desde hoy a las 9 de la mañana aproximadamente se va a abrir el paso. Ya los camiones en fila de A50 están yendo en escala hacia el lugar del paso.
1: Hola, Horacio. Mercedes Nisi me escribe. Apa. Upa, me parece que se viene otro desayuno de trabajo. Bueno, ustedes, por supuesto, que tengan la mejor de las jornadas. Sigan en Mitre. Vamos.

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Buenas, buenas, ¿cómo andan? Un minutito pasa de las 6 de la mañana, día martes, martes de empuje, 18 de agosto, sí, se va yendo el mes de agosto, ¿eh? Quien no quiere la cosa, ahí lo vamos viendo ya despegando el segundo tramo del mes de agosto. Y aquí estamos, en Aire Noticias, métele, dale.

0: estamos como siempre, lunes a viernes a partir de las 6 acá en Radio Mitre Mendoza, en Aire Noticias. Soy Sofía Inza, para mí es un placer, un gustazo estar aquí. Y a mi lado, Tincho Domínguez Viere. Buen día, Tinchito.
1: Buen día para vos, Sofi. Buen día. Gracias. Para todos. Buen martes. Bueno, un día ya después del feriado, que ya toda la gente empieza a retomar sus actividades. Ya quienes se lo tomaron en el día de ayer, en el día de hoy ya no hay Lola.
2: ¿Qué?
1: Sí, claro, tienen que volver a trabajar, los chicos a la escuela. Bueno, pasó el Día del Niño también, así también. Que ya está, ya pudieron disfrutar el fin de semana. Así que a trabajar.
0: A trabajar, a trabajar. Así es, aquí estamos acompañando a quienes ya estaban trabajando en el día de ayer, que nos escribían, y también a quienes están arrancando la jornada, o como siempre decimos, terminándola a esta hora. ¿Cómo anda mi querido Juanpi Montalvini?
3: Hola, ¿cómo están?
0: Pero muy bien, gracias por preguntar. 3 minutitos pasan de las 6 y le metemos pata a temas centrales, dale.
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0: Después de 34 días, hoy reabre el paso Cristo Redentor. Enseguida todas las novedades.
1: Vamos a estar charlando también porque hay suspensión de clases presenciales en Malargüe y El Soñado, y estaremos ampliando también cuáles son las medidas para el turno mañana.
0: La Libertad se enfrenta a un nuevo conjunto de enemigos internos y externos. Palabras del presidente Javier Milei ayer en medio del acto justamente donde se conmemoraba al general José de San Martín.
1: Accidente fatal, estapa a nivel nacional, una tragedia en Jujuy, una camioneta cayó 80 metros en la cuesta de Lipán y murió una mujer.
0: Como siempre, rondas a nivel internacional. Tenemos dos. Vamos a hablar de lo que ya lleva dejando a una semana el terremoto en Colombia. Vamos a hacer un repaso precisamente de las víctimas fatales y demás.
1: Y Trump dijo que Irán no aceptará el acuerdo que Estados Unidos considera necesario para frenar su amenaza nuclear en medio de la tensión en Medio Oriente.
0: También, como siempre, vamos a hablar del estrecho de Hormuz, que, fíjense, el tránsito cayó casi 20%, mientras todavía no se termina de resolver la situación desde ya. Y como siempre, resumen económico y financiero.
1: Exactamente, con la cotización en la jornada del día de hoy, de cómo abrirá el dólar, cómo actuaron ayer pese al feriado y a la no actividad bancaria de la bolsa tampoco, pero sí se movió en Estados Unidos, en Wall Street, cómo estuvo el riesgo país flotando, y vamos a estar charlando un poquito de todos los datos.
0: Un dato importante, la chique en el sector privado se profundiza. En Mendoza se han perdido casi 700 empresas en el último año, así que vamos a hacer hincapié en esto.
1: Noche feliz para algunos mendocinos, porque Gimnasia de Mendoza, Gimnasia y Esgrima goleó a Talleres de local en la jornada del día de ayer. Regaló una noche muy especial para toda su gente, así que vamos a estar charlando también en el resumen deportivo de la victoria.
0: Y también vamos a estar hablando de cómo sigue el caso de Alan Villota, porque hoy se reúne la familia con la ministra de Seguridad, Mercedes Ruz.
1: Un hombre murió baleado en Guaymallén e investigan si hubo robo previo.
0: Y a una policía la emboscaron. ¿Dónde? En el Chayao, cuando andaba en bicicleta. Enseguida les contamos.
1: Hablamos de dos casos, porque Esteban Alacino ya multó con 1 millón de pesos y escrachó a un vecino de Luján.
0: Y también hablamos de Eve Casado, la vicegobernadora, que se expresó a través de las redes sociales. ¿Sobre qué? Sobre el tema de la natalidad. Enseguida les lo ponemos sobre la mesa y lo hablamos, ¿eh?
1: Y un antiguo dirigente radical, Ernesto Sáenz, quiere una avenida del medio en la Unión Cívica Radical, así que también vamos a estar ampliando y moviendo un poco de cómo se va moviendo el ajedrez político.
0: Y tremendo lo que pasó con el viento que se levantó ayer por la mañana, donde dábamos cuenta en vivo y en directo, justamente en Hoy por Hoy, de un árbol que se había caído, había destruido árboles de fortuna, de milagro, una persona no terminó herida o perdiendo la vida, ¿eh?
1: Exactamente, y también se ve, empieza a mover todo a nivel nacional, porque el gobierno recibirá a las provincias del norte grande, así que tema candente que se va a transitar en la jornada del día de hoy.
0: Y quien no estuvo con el presidente Javier Milei fue Victoria Villarroel. Nuevamente el distanciamiento queda más que evidenciado, y también se pronunció, dijo que está sumamente preocupada por los que no llegan a fin de mes.
1: Causa Cuadernos, vamos a estar charlando en la jornada del día de hoy. El exministro Randazzo declarará como testigo.
0: Y comienzan las reuniones, sí, la primera reunión entre el gobierno nacional y la iglesia. ¿Por qué? Por el Papa, sí, por la visita del Papa.
1: Y causa AFA, la Cámara Civil define si habilita la llegada a la corte de la pelea por la mudanza de la AFA a Pilar.
0: Y también vamos a hablar, ¿se acuerdan de Roberto Barata? Bueno, se rechazó un planteo de él y va a seguir la investigación por presunto enriquecimiento ilícito.
1: Y atentis por el Niño, por un sistema nacional de alerta sanitaria y respuesta anticipada frente a este temporal, a este fenómeno meteorológico que va a llegar a la República Argentina.
0: Como siempre, tenemos otra vuelta a nivel internacional y tenemos muchísimo más deporte. Tremendo lo de la crisis de la FIFA, que chau, me salió el chasquido y todo. Afuera, al tercero, ¿eh?
1: Al tercero.
0: Polémica a nivel mundial y deportivo, ¿no? En el mundo deportivo y político también. Sí, en la parte política y deportiva, ¿no? En los dos planos que se entremezclan. Pero también vamos a hablar de ello. 7 minutos pasan de las 6 de la mañana, abrimos la ventana.
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0: Como siempre, hasta ahora estamos esperando el dato actualizado, pero el que tenemos es el de hace 3 horas atrás. 7 grados 9 décimas, no hay diferencia entre el registro y la sensación térmica. La humedad 76%, la presión 927.4 hectopascales, un viento en calma, muy distinto a lo que sucedía en el día de ayer. La visibilidad normal, la máxima treparía a 13 grados. Está ligeramente nublado, el pronóstico indica esto a esta hora, y algo nublado para la tarde. A la noche se despejaría, cuando nos vamos a dormir o cuando algunos arrancan a trabajar, allí estaría despejado, pero bueno, estamos esperando el dato actualizado, como siempre a esta hora, del Servicio Meteorológico Nacional. ¿Qué datos importantes para tener en cuenta en términos de ANSES, Tincho?
1: Bueno, jubilaciones y pensiones que no superen el haber mínimo en el día de hoy retoman los cobros, los DNI terminados en 5 para la jornada del día de hoy, a ellos se le suma asignación universal por hijo y asignación familiar por hijo también, los DNI terminados en 5.
0: Enseguida le vamos a estar contando, porque es un título central, que esto, después de 34 días, abre en el día de hoy el Sistema Integrado Cristo Redentor. Lo que sí es importante tener en cuenta es el horario, para que ya lo vayan teniendo anotado y previendo. Desde ya muchísimos camiones en el día de ayer ya estuvieron movilizándose hacia Alta Montaña. A partir de las 9 horas del lado argentino, del lado chileno recordemos que hay una hora de retraso, es 8 horas, así es que a partir de las 9 hora argentina se va a habilitar justamente el cruce al vecino país, algo que estaba siendo tan reclamado y tan esperado, y se va a ir dando paulatinamente. Ya lo vamos a ir repasando con detalle, pero para tenerlo en cuenta, hoy martes, miércoles y jueves solamente se va a circular de Mendoza, de Argentina, hacia Chile. Y luego, viernes y sábado, va a ser al contrario, de Chile hacia Argentina. Y van a haber algunas restricciones, Tincho, respecto del tránsito interno, justamente en estos días, porque como va a haber muchísimo movimiento de camiones, es importante también tenerlo en cuenta y lo vamos a estar también contando justamente en función de la información oficial que vayamos recibiendo. De hecho, acá estamos recibiendo esto que estamos diciendo, que el Sistema Integrado Cristo Redentor está habilitado de 9 a 21 horas en el día de hoy, del lado argentino, de 8 a 20 horas del lado chileno, únicamente transporte de carga sentido Argentina a Chile, portación obligatoria de cadenas, el pehuenche sigue cerrado.
1: Exactamente, y recuerden que los turistas y el turismo interno solo hasta Puquios.
0: Exactamente, y sí, han ido aclarando eso, que día a día van a ir diciendo también respecto de si hay mucho movimiento, la sugerencia va a ser seguramente que no se vaya a Alta Montaña.
1: Exactamente, por además evitar todo cualquier accidente de tránsito que se pueda sufrir allá, porque el tránsito pesado va a ser mucho.
0: Y sí, y es protagonista, exactamente. 10 minutitos pasan de las 6, están más que invitados como siempre a sumarse aquí a Aire de Noticias.
1: Recuerden, a través de un mensajito por escrito, uno de hasta 30 segundos, lo pueden hacer al número de la radio 2615881003.
0: Hacemos una tanda cortita, no te muevas, ya volvemos.
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0: 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Me gusta. Le vamos poniendo ritmo de a poquito a la mañana. Acá nos saludan, ya desde tempranito. Muchas gracias a los que se van sumando. Nos dice Vero, hola chicos, que tengan un hermoso día. Nos manda flyer con el mate, con el sol de fondo asomándose. Obviamente no a esta hora, es un flyer. Hoy es un buen día para sonreír y disfrutar de las cosas simples de la vida. Muy bien, Vero, gracias por el consejo. Sofi Tincho Benemérito Juanpi nos dice Enrique, muy buen día. El otro día, el viernes, para ser más específico, último momento, un oyente tocó un tema que muy poca gente le da importancia. La calificación en cuanto a seguridad a los autos 0 kilómetros. Si antes de comprar un vehículo vieran sus características reales y la puntuación de estrellas que le dan a los autos, les puedo asegurar que muchos no los comprarían en Latinoamérica. Tenemos en el mercado autos que no cumplen ni siquiera con una estrella. Estaría bueno, dice, muy bueno, una investigación en cuanto a eso. Es un tema candente. Sobre todo, ¿sabes qué, Tincho? A propósito de lo que dice Enrique y lo pongo sobre la mesa, también hay mucho, me parece, lo deslizo, mucho de que en Argentina nos guiamos tal vez por la marca, pero a veces la marca en Argentina ha dejado de ser, no voy a decir marcas, ha dejado de ser esa marca tan buena o no es tan buena como otras, pero nos guiamos mucho por tendencia de moda.
1: Bueno, yo siempre cuando veo autos, eso hago como una búsqueda muy profunda, sobre todo de dónde se fabrica, si lo fabrican en Brasil, en México, si lo traen importado.
0: Te fijas en los repuestos también, si tenés posibilidad.
1: Si hay posibilidad de repuestos o no. Si te vas a comprar una Porsche Cayenne, por ejemplo, 2011, sí. Que te sale barata para lo que es una Porsche Cayenne 2011, bueno, pero ahí tenés que tener en cuenta que te vas a gastar una fortuna si se te llega a romper algo, porque todos tienen arriba de 250.000 kilómetros, bueno, etcétera. En cambio, si te compras una camioneta utilera que, por ejemplo, se utiliza aquí en Mendoza, que la venden mucho, que los repuestos están a disposición, bueno, son temas que uno tiene que analizar en su compra, tiene que hacer un análisis profundo.
0: Totalmente.
1: Al momento de hacer ese gasto. Por algo, vas a gastar...
0: semejante dinero, ¿no?
1: Exactamente, una gran cantidad de dinero. Y sobre todo esto, ver dónde te da más confianza. Ahí había, en algún momento, los que traían de Brasil venían con alguna falda, uno no les daba tanta confianza, al igual que los de México. Pero es importante también eso, dónde los ensamblan, por lo menos, o dónde son fabricados.
0: Totalmente. Partes. Y el tema de eso de la importación, de lo que vos decís, de los repuestos, el tener fácil acceso y demás, es fundamental. Yo también hago mucho hincapié en eso, cuando he tenido que hacer algún tipo de búsqueda en ese sentido, pero sí también creo que hay una cuestión de guiarse mucho por decir, bueno, tal marca, no voy a decir marca, pero tal marca decís, sí, esta marca, y vos seguís viendo que hay mucha gente, y vos vas a un taller mecánico y te dices, son los autos que más entran al taller. Y de repente hay otras marcas que no los ves nunca en el taller, te dicen, y tal vez no son tan populares en Argentina.
1: Exactamente, y que van cambiando también año a año, por ejemplo, en su momento Volvo fue la que salió más segura del mundo, luego perdió ese lugar, entonces es también ir investigando año a año cuáles son también las innovaciones en cuanto a seguridad, en cuanto a tecnología que pueden hacer que ir a comprar un auto, bueno, vayas con mucha más información y que tampoco te lo vendan, porque a veces te lo venden también, ahí está está la labor también ahí.
0: Acá nos saluda Angelina de Guaymallén, nos dice hola chicos, buen día equipo, buena semana aire de noticias, y me manda un mensaje muy lindo, que se acuerda de mí desde hace tiempo, dice, y que se puso muy contenta aquí en la madrugada de Mitra, así que muchas gracias por el mensaje. Exacto, sí, la risa. Eso no me lo menciona, lo de la risa. No sé si se acordará. Pero bueno, muchas gracias. Tenemos también un audio acá que nos suman. ¿Lo tenemos para compartir, querido Juanpi? ¿Sí, no? Sí.
2: Buen día, Sofi, Tinchito, Juanpi. Muy fresquita la mañana. Arrancante el lunes, que con pocas ganas prometiéndole. Vamos para adelante, hermano. Que tengan un lindo día.
0: Es martes de empuje, mi querido Wally. Acá tenemos el dato actualizado. 7 grados 4 décimas es lo que hace esta hora en la ciudad de Mendoza y no hay diferencia con la sensación térmica, humedad 79%, el viento en calma, a diferencia de lo que sucedía en el día de ayer. 928.1 hectopascales la presión, la visibilidad normal, la máxima linda, Preparé a 15 grados. Así es que, bueno, buena mañana tenemos, ¿eh? 7 grados 4 décimas, máxima de 15 grados. Así que creo que vamos por eso, ¿eh? Acá nos dicen, el mejor parámetro que he podido utilizar al momento de seleccionar el auto es ver qué auto es el que más se usa como taxi o remis. Bueno, eso es cierto. También. Ese es el más barato en cuanto a mantenimiento y fiel al momento de tener que utilizarlo. Y a eso le sumamos también el tema de las aplicaciones, que ahora también los autos que de quienes trabajan en aplicaciones te dicen, este auto no se me rompe nunca, y por eso son los autos elegidos.
1: Exactamente.
0: Totalmente un parámetro más que válido, ¿eh?
1: Exactamente, y también por lo general son los que suelen tener mejor financiamiento.
0: También.
1: Además,
0: Para poder acceder.
1: Exactamente,
0: sí,
1: porque uno accede a esos autos y puede arrancar a trabajar quizás en semanas o meses con una licitación rápida, con un autoplan rápido, y luego, bueno, va recuperando y va pagando la cuota con el laburo del día a día.
0: Exactamente. 20 minutos pasan de las 6 de la mañana, gracias a todos los que se van sumando con opiniones, con temas poniendo sobre la mesa, enriqueciendo el debate y con saludos muy lindos, por cierto. Comenzó el operativo para organizar el cruce de miles de camiones. Estamos hablando de un mega operativo que ya en el día de ayer, luego de que se confirmara lo que se esperaba, que era la reapertura del Sistema Integrado Cristo Redentor, empezó justamente con esto, con el desfile de camiones hacia alta montaña. Ya se ubicaron, ya pasaron la noche, muchos de ellos justamente en las estaciones correspondientes para poder hoy, a partir de las 9 de la mañana del lado argentino, comenzar este cruce que les decíamos. Se va a dar en el día de hoy, martes, miércoles y jueves, de Argentina hacia Chile, y luego viernes y sábado de Chile hacia Argentina. Por lo pronto, desde APROCAM, su titular, Carlos Messina, celebraba esta iniciativa, pero hacía hincapié en el impacto económico que ha tenido esto, el cierre durante 34 días.
3: El lucro cesante de las empresas ha sido muy importante. Es un mes que no se va a volver a recuperar en el año. Y todavía nos van a quedar seguramente varios cortes más hasta que termine la temporada. Con lo cual, para el transporte de carga, este año ha sido muy crítico. Hacía años que no vivíamos esta situación. Incluso por los pasos del sur, los que han ido, también han tenido muchos días de tránsito por la capacidad de los pasos y por las condiciones.
0: Y mientras en alta montaña se despejaba, en algunos puntos se complicaba, ¿no?
1: Exactamente, sobre todo en el sur provincial, porque en la jornada del día de hoy, martes 18 de agosto, están suspendidas las clases presenciales en Malargüe y El Soñado. La medida es para el turno mañana y se debe a las nevadas y a las bajas temperaturas. En el resto de la provincia, el servicio educativo se brindará con total normalidad.
0: Enseguida también, Tincho, vamos a hablar de lo que pasó acá nomás, de la radio en el centro, bueno, en realidad al lado de Guaymallén, con el tema del viento, el viento, y en especial con este auto, con varios autos que se vieron afectados con la caída de árboles. Saltamos a nivel internacional con el presidente Javier Milei, que en el día de ayer, tal como se esperaba, encabezó el acto para conmemorar al general José de San Martín. Brindó un discurso en el monumento, justamente ubicado en el barrio porteño de Retiro, y en ese contexto habló de varias cuestiones. Estuvo muy próximo a Jorge Macri, acompañado por todo su gabinete, menos claro Victoria Villarroel, de quien ya vamos a hablar enseguida, pero él, entre otras cosas, marcaba esto, que hay enemigos internos y externos.
4: Hoy la libertad se enfrenta a un nuevo conjunto de enemigos, tanto internos como externos. Por un lado, nos encontramos en un mundo cada vez más complejo e incierto, en donde las distintas potencias recurren a herramientas cada vez más sofisticadas para hacer valer sus intereses. Por eso, hoy tenemos el desafío de retomar la protección de nuestras fronteras, de elegir bien nuestras alianzas geopolíticas, de luchar contra todas las formas de terrorismo y de pararnos siempre del lado de la democracia. Todo esto es también defender nuestra libertad. Pero también, internamente, la libertad para sobrevivir requiere de un pueblo próspero y pujante, pues los intentos de los tiranos de turno de sofocar la llama a la libertad siempre se apoyan en el descontento y la pobreza para romper con el orden.
0: A Santiago Caputo no se lo vio. Es alguien que tampoco se lo vio dentro de lo que fue el círculo que estuvo con él, ¿eh?
1: Exactamente, pero porque fue el gabinete exclusivamente. Sí. Y Santiago Caputo, por lo general, no suele mostrarse en este tipo de eventos, de conmemoraciones. Y sí, el gabinete, que por lo menos se mantuvo completo.
0: Salvo por Villarroel, que enseguida dio la nota, ¿eh?
1: Exactamente. Bueno, Victoria Villarroel. Lo que sí vamos a hablar es a nivel nacional, porque fue etapa esta tragedia en Jujuy. Una camioneta cayó 80 40 metros en la cuesta de Lipán y terminó con la vida de una mujer. Fue el accidente que ocurrió en un corredor de montaña que conecta la quebrada de Humahuaca con la Puna Jujeña. La víctima tenía 58 años y hay 4 heridos.
0: Y pasamos a la ronda internacional. Hablamos a una semana del terremoto en Colombia de magnitud 7.4 en la escala de Richter, donde, bueno, siguen las horas de rescate, pero bueno, la realidad es que la cifra de víctimas fatales ya superó las 280. Hay casi 200 personas que siguen desaparecidas. No se sabe todavía cómo se va a lograr reconstruir el país, así es que la realidad es que sigue pasando el tiempo y las horas son críticas en Colombia.
1: Y hay una misión sanitaria con respecto a la Argentina porque enviará un Hércules con ayuda a Colombia tras el terremoto. Es una ayuda humanitaria que partirá en el día de hoy con potabilizadoras, cocinas de campaña y voluntarios del ejército tras el sismo.
0: Y por otro lado hablamos de Estados Unidos, que dijo que Irán no va a aceptar el acuerdo que justamente el país norteamericano considera necesario para frenar su amenaza nuclear. Estamos hablando de un conflicto que no cesa, ¿eh?
1: Y Trump además le exige a Irán que se rinda y advirtió a Omán que será atacado si teje una alianza con el régimen de Teherán.
0: Y en medio de todo esto, fíjense el dato, el tránsito por el estrecho de Hormuz cayó casi 20%, claro, mientras vence sin acuerdo el plazo de 60 días de Trump a Irán.
1: Y además sumamos información con respecto a la guerra entre Israel y Gaza, porque Estados Unidos prevé que Hamás comience a entregar sus armas en 30 días como el primer paso para la paz allí en Gaza.
0: Volvemos a Argentina, resumen económico y financiero. El dólar oficial para la venta minorista abrirá hoy martes a 1.510 pesos en el Banco Nación.
1: Y hablamos de la jornada financiera porque el riesgo país tocó un máximo en 2 meses y quedó más cerca de los 500 puntos pese al feriado.
0: Alerta en la industria, la metalurgia está operando a menos del 40% de su capacidad y ya se contrajo 5,5% en lo que va del año.
1: Y la política nos hundió, es una de las frases, porque cerró la empresa textil de un ex entrenador de los Pumas y su dueño lloró al despedir a 120 trabajadores. Hablamos de Wilder CSA, fue fabricada indumentaria deportiva para Adidas, Puma y Macron.
0: Y también hablamos de una cadena de panaderías y confiterías muy conocida en Buenos Aires, Leblé, que cerró varios locales, ha despedido empleados y está enfrentando una deuda de 1.500 millones de pesos, ha entrado en concurso y es una confitería que en su momento tuvo 39 sucursales. Digo, lo contamos para ir dando también un paneo, una radiografía de lo que sucede con algunos sectores, ¿eh?
1: Y algunos numeritos de cara a lo que fue el turismo del fin, sí, de semana largo. Aumentó el turismo, es decir, las visitas y las salidas, pero cayó el gasto por visitante y duraron menos las estadías. Son los destinos con nieve y eventos que concentraron la mayor demanda, mientras que otros puntos del país registraron una ocupación más moderada.
0: Y por otro lado, hablamos del sector privado, porque hay datos que indican que se está achicando el sector privado. Cayó 3,3% interanual la cantidad de empresas que toman empleados, las empleadoras, ¿no? Y Mendoza, en este sentido, ha perdido casi 700, escuchen bien, 700 empresas en el último año. Datos más que preocupantes para tener presente.
1: Exactamente, y tras la salida de YPF, ahora las petroleras de la cuenca cuyana buscan unificar criterios de producción y empleo. Son Petroleros Sudamericanos, PCR, Tango Energy y Benoil, que se reunieron en Barrancas para coordinar acciones estratégicas en los campos maduros que les dejó la propia YPF.
0: ¿Hacemos la primera vueltita deportiva, Tincho?
1: Dale, Sofi, porque Gimnasia y Grima goleó a Talleres y regaló una noche inolvidable. El equipo de Darío Franco jugó su mejor partido desde la llegada del entrenador y le ganó 3-1 a la T en un Legro Tagle explotado a su máxima capacidad allí con los hinchas que disfrutaron un lindo lunes por la noche.
0: Bueno, quienes no disfrutaron tanto son Defensa y Justicia y Vélez, porque terminaron empatando. Iba ganando Vélez 1-0, finalmente se lo empataron. Bueno, un poco como le pasó el otro día también, 1-1 terminó.
1: Y ganó Independiente, pero no de Avellaneda, sino el Independiente, el Rojo, ganó 3-1 con gol de Millán y Gutiérrez a Lanús y se quedó con la victoria y volvió a sumar 3 puntos.
0: Y Atlético Tucumán le ganó 1-0 a Estudiantes de Río Cuarto con un gol agónico de Ferreira.
1: Y Thiago Tirante, hablamos de tenis porque sí, le ganó al español Landaluce y avanzó a los octavos de final en el Master 1000 de Cincinnati. Le vamos siguiendo la carrera, sí, porque el platense venía de eliminar a la leyenda Novak Djokovic en 3 sets y ahora ya figura 50 en el ranking mundial.
0: Y cerramos con las Leonas, que ganaron 3-2 a Alemania. Ayer lo contábamos, decíamos, a las 12 horas Argentina, uh-huh, comenzó y triunfaron allí en el Mundial de Hockey, que también las Leonas me encantan. Le venimos siguiendo la pista.
1: Mañana miércoles vuelven a jugar.
0: Mañana miércoles, así que también vamos a estar repasándolo. Bueno, por otro lado, a esta hora te contamos este dato.
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0: Bueno, fíjense, hay una ayuda económica que se puede solicitar, justamente ANSES, para personas que están sin trabajo. Es un beneficio que se dirige a empleados bajo relación de dependencia que quedaron desempleados y cumplen, vale decirlo, con ciertos requisitos que están fijados por la entidad.
1: Exactamente. Para acceder a este beneficio es necesario cumplir estos requisitos. Los trabajadores permanentes deben acreditar al menos 6 meses de trabajo con aportes dentro de los 3 años previos al despido o a la finalización del contrato.
0: Y en el caso de empleados eventuales o de temporada, se requiere haber trabajado menos de 12 meses durante los últimos 3 años y más de 90 días en el último año anterior a la desvinculación.
1: Encima, además, ANSES gestiona la apertura de una caja de ahorro de la Seguridad Social en un banco a nombre del beneficiario para que pueda recibir allí la propia prestación.
0: Para tener en cuenta, el monto a cobrar y la cantidad de cuotas puede variar entre 2 y 12 y dependen tanto del salario recibido como de los meses aportados en los 3 años anteriores a esta solicitud,
1: Y para presentar el trámite se debe presentar el DNI, la constancia de desempleo, cuya modalidad varía según el caso, y la gestión puede realizarse desde el sitio web de ANSES ingresando a atención virtual.
0: Acá nos dicen, hoy tenés planes que ya vienen con la aplicación habilitada para trabajar, lo estoy pensando. Claro, respecto a lo que hablábamos de los autos, Tincho, más temprano, bueno, tema que ha abierto allí varias opiniones, así que bienvenidos todos los mensajes, como siempre, y de todos los temas, con saludos, reclamos, lo que deseen.
1: Exactamente, pueden traer cualquier tema a la mesa, nosotros siempre somos materia dispuesta, lo pueden hacer a través de un mensajito por escrito o un audio de hasta 30 segundos al 2615-881003.
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0: 6:30 de la mañana.
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0: 6:35 de la mañana. Sí, acá estamos en Aire de Noticias, como siempre, invitándote a sumarte a la mesa para opinar, como recién opinaban del tema de los autos, de qué hacer para fijarse a la hora de comprar un buen auto, entre otros temas, ¿no?
1: Exactamente, tema que se han ido sumando a lo largo de la mañana. Y recuerden que lo pueden seguir haciendo a través de un mensajito para hablar de este tema, de cualquier tema. Nosotros siempre somos materia dispuesta, lo pueden hacer a través de un mensajito escrito o un audio de hasta 30 segundos al 2615-881003.
0: Exactamente. Bueno, acá también tenemos el dato, por si no lo tenían o se están sumando ahora. 7 grados 4 décimas es la temperatura actual y no hay diferencia con la sensación térmica a esta hora en la ciudad de Mendoza. Humedad 79%, 928.1 hectopascales. Esa es la presión. Viento en calma, visibilidad normal y la máxima treparía a 15 grados. Así es que una jornada de martes linda. Ligeramente nublado, algo nublado para la tarde. Así es que a tenerlo presente, pero bueno, tal vez asoma el solcito mendocino como siempre.
1: Exactamente, recuerden que en la jornada del día de hoy y tenemos el coletazo de la jornada del día de ayer, sobre todo en la mañana con este cielo nublado, pero no hay probabilidad de lluvia, que eso es algo alentador, que en el día de ayer sí estuvo este viento con lluvia, ¿viste? Este viento con...
0: El viento fue tremendo.
1: Exactamente, con esa garuita que caía, bueno, estaba muy fresco en la jornada del día de ayer, así que esperamos que en el día de hoy ya comience a mejorar el clima.
0: Hola, buenos días, Radio Mitre. Feliz martes. Quiero agradecer porque alegra mis mañanas y a Dios por regalarme un año más de vida. Estoy cumpliendo 32 años. Estoy muy agradecido y feliz. Sos un nene, 32 años, Jonathan. Feliz cumpleaños. Claro, Jonathan. Dice agradecido. Me encanta. Hay que ser agradecido con la vida, Tincho.
1: Sí, muy bien.
0: En buena hora y nos vamos al tránsito con Luis Jofre.
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0: Buen día, querido Luis Jofre. Buen martes de empuje.
4: Buen día, Sofi. Martes de empuje, exactamente. Mejor palabra, le digo, bien utilizada.
0: Me río porque, bueno, porque es un poco lo que se siente muchas veces. Y sobre después de un fin de semana largo, porque para muchos es lunes, para otros como nosotros que estuvimos ayer, no, es martes, pero bueno, viste, se siente raro.
4: Se siente raro, exactamente. De todas formas, uno tiene pensado que la semana es un poquito más corta.
0: Hay que darle para adelante, hay que disfrutar del día a día. Y como nos decía recién Jonathan, un oyente, hay que ser agradecido sobre todas las cosas.
4: Totalmente, de acuerdo.
0: Bueno, y disfrutando esta mañana, porque estábamos recién repasando los datos, estamos en 7 grados 4 décimas. Linda la temperatura, ¿no?
4: No hace mucho frío, está bastante grande. Sí, está bastante cubierto, te digo, la mañana. Está bien nubladito.
0: Bueno, a tenerlo presente, porque figura que va a estar algo nublado a lo largo de la jornada. Pero bueno, esperemos que el solcito mendocino ahí siempre se asoma, luche por asomarse y salga finalmente entre las nubes, ¿eh?
4: Sí, la verdad que sí, la verdad que está bueno ese día también.
0: ¿Cómo estamos con el tema
4: tránsito? Estamos este día martes con un tránsito muy tranquilo en la capital de Mendoza, como cada mañana recorrido acá en Quinta Sección, con buena marcha a lo que es Paso Los Andes, Olegario de Andrade, ingresando al sector norte, también con tránsito normal la zona de Emilio Civil y Juan B. Justo, avenidas principales que vinculan Parque San Martín con el sector de Calle Belgrano, y el sector este en este momento, tanto Alén Costanera, viaducto de División de Zapata Costanera, y los ingresos menores como son Calle Catamarca y Buenos Aires, con un tránsito muy tranquilo también ingresando a la zona del microcentro de Capital. Bueno, recordamos, atención a la gente que viene ingresando a zona sur, permanece en este momento el corte sobre Calle Belgrano Brasil, también el tramo de Brasil entre San Martín y San Juan está cerrado al tránsito, recordemos allí las obras que viene haciendo la empresa Aguas Mendocinas, quedó habilitado el sector de calle Montecaseros y Buenos Aires. Hasta ayer había un corte parcial, así que ese sector ya está habilitado al tránsito por Montecaseros al norte para circulación de colectivos y de vehículos particulares. Recordamos también que la bajada de Rufino Ortega a la altura de Belgrano sigue allí la reducción por conexión domiciliaria. En cuanto al microcentro, hay marcha normal, todo lo que es sector bancario de la capital de Mendoza, y con buenas condiciones también zona del Parque Central ingresando por calle Mitre. Semáforos sin inconvenientes a esta hora, como cada mañana metro tranvía, servicio normal para la gente que aborda este medio de transporte que recorre allí la zona de calle Belgrano, y en cuanto al sector norte de la Alameda también tiene un tránsito bastante tranquilo. A partir de la hora 7, como siempre decimos, Sofi, el incremento de circulación, así que a partir de ese horario siempre extremar las medidas de circulación a la gente que vaya a ingresar a la capital.
0: Totalmente. Bueno, Luis, que tengas un hermoso martes y nos reencontramos mañana.
4: Un placer, igualmente, Sofi. Gran abrazo, hasta mañana. Que
0: un abrazo. Así escuchábamos a Luis Jofre con todo el informe del tránsito.
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0: Sofi Tincho, hermoso martes para todos por ir a gimnasia en un rato, desayuno y Radio Mitre. Un planazo nos pone. Saludos y que tengan lindo día. Los quiere Lunita. Gracias,
1: Lunita. Sí.
0: Y qué voluntad, muy bien. Está bueno igual ir al gimnasio de la mañana temprano. Son 6:40.
1: Te lo sacás de encima temprano.
0: Ya te das una duchita.
1: Te queda el resto del día para poder trabajar y después descansar.
0: Sí,
1: pero
0: está bueno.
1: Sí, viste que algunos lo agarran a la noche. Los que van al gimnasio a la noche también le ponen voluntad.
0: Hay mucha voluntad a la noche también.
1: Sí, es como tanto, que el tanto muy temprano como tarde en la nochecita requiere voluntad. Porque,
0: requiere voluntad.
1: Sí, tranquilamente te podrías quedar en la casa calentita.
0: Es verdad. Bueno, cuando viste que más de una vez hemos hablado de gente que uno se encuentra cuando viene hacia la radio, corriendo, en bici. Bueno, Vero saca a pasear el perro, su perrita, en Godoy Cruz. Bueno, yo sigo viendo una mujer que sale a correr cuando estoy viniendo a la radio.
1: Y debe estar preparando allí una maratón.
0: Probablemente,
1: triatlón, viste que lo...
0: Increíble, y muy disciplinada, vale decirlo. Tal vez en algún momento nos escucha justo y nos manda un mensajito. Hola chicos, buen día, al tridente de la mañana, Sofi, Tincho, Juanpi. Excelente jornada, tranquila la mañana, sin vientito, nos dice Raúl. Buen martes de empuje para todos y nos manda un punito. Gracias Raúl, claro que sí. Enseguida vamos a hablar de lo que ayer generó justamente este viento con algunos reportes por parte de Defensa Civil, del Ministerio de Seguridad, pero sobre todo lo que contábamos en vivo y en directo en Hoy por Hoy en Radio Mitre Mendoza. Avanzamos y hablamos de este caso tan resonante en la provincia de Mendoza en materia vial, como es el caso de Alan Vilouta, porque en el día de hoy a las 11 de la mañana está previsto que la ministra de Seguridad, Mercedes Ruz, reciba a la familia de Alan Vilouta luego de que el propio gobernador recibiera justamente al papá la semana pasada, tema que lo venimos siguiendo muy de cerca, como así también los proyectos que se están preparando para realizar modificaciones y de alguna manera establecer plazos estrictos para las resoluciones de la Suprema Corte de Justicia, porque acá en eso se tradujo, en dilaciones y por ende una prescripción y un sobreseimiento.
1: Y vamos a seguir hablando de los policiales porque hay detenidos tras que un hombre murió baleado en Guaymallén e investigan si hubo un robo previo al crimen. La primera reconstrucción del crimen sostiene que hubo un reclamo por un robo, lo que desató la balacera. Esto fue en el departamento de Guaymallén y reiteramos, el episodio ocurrió cerca del mediodía del día de ayer, ubicado en la intersección de calle Bandera de los Andes y Tabanera del departamento de Guaymallén.
0: Por otro lado, en el Chayao, una policía que iba andando en bicicleta fue emboscada, le robaron el arma reglamentaria. Ojo con este tema porque suele suceder esto, que los delincuentes roban el arma reglamentaria, liman

0: En el mismo lugar ya se había multado y ya también Esteban Alacino había tomado la misma medida con otro vecino de allí del municipio. Lo escrachó en sus redes a su vez a estos dos hombres que con una camioneta volcaron basura en un terreno baldío.
1: Un millón de pesos es la
0: un
1: multa.
0: Un millón
1: ¿eh?
0: De pesos, exactamente.
1: Digo, para y, también y, tener en cuenta. El escrache más la multa.
0: Y el
1: escrache
0: en, en las redes sociales. Y recordemos que hace un mes Esteban Alacino estaba en el mismo lugar diciendo: mirá, acá tiraron basura. Sí. Vamos a multar a quienes tiraron basura porque tenemos identificado. Y ahora en el mismo lugar, bueno, nuevamente sucedió este hecho.
1: Quien se expresó a través de las redes sociales fue la vicegobernadora Eve Casado, no para escrachar, pero sí para hablar de un tema sumamente sensible del cual se viene hablando a nivel mundial, que es esta tendencia a la baja en la natalidad. Dijo, ojalá dar vida se ponga de moda. Justamente se refirió a esto, al descenso de los nacimientos en Argentina, y cuestionó también al antinatalismo. Allí ya se metió con otra cuestión, pero bueno, volvió a aparecer y lo hizo de esta manera, con un tema sensible, con un tema que se da discusión, se pone en discusión a nivel nacional e internacional, y con controversia siempre en sus declaraciones.
0: Y si alguien tiene experiencia en la política, es Ernesto Sáenz, es el antiguo legislador de la UCR, que quiere una avenida del medio, entre comillas, por esto, entre un pacto entre la UCR y entre Milei y el kirchnerismo para el 2027. Es el ex senador mendocino que sostuvo que existe un electorado huérfano y propuso una alianza de centro que llegue competitiva a las presidenciales del 2027.
1: Lo veníamos diciendo y ahora lo ponemos realmente en tema sobre la mesa, este viento que se había generado y que pone otra vez el debate que siempre parece que es reiterado, el arbolado público. Un árbol cayó y destrozó a varios vehículos en Guaymallén. Lo cubríamos en vivo y en directo ayer, justamente aquí en Hoy por Hoy, en Radio Mitre Mendoza, con Fede La Gilia, que iba al móvil. Era la imagen, y lo que ustedes pueden ver incluso en las redes sociales de Radio Mitre Mendoza, es tremenda. ¿Podría haber matado a alguien? Sí, podría haber matado a alguien, como ya ha pasado en otras oportunidades. Y los vecinos, esto es lo que decían.
2: Se cayó un árbol por la negligencia de la municipalidad de Guaymallén. Este árbol hace 10 años que está seco y me vino a caer arriba de mi camioneta. Ese es el tema. Imagínate, la uso para trabajar la camioneta. Cuando hago trabajo, si paramos a tomar un café acá en la estación habitual, y bueno, tuvimos la desgracia. Por negligencia de la municipalidad, únicamente. Sí, soy el dueño, estaba el chofer y bueno. Ese árbol está seco hace ya mucho tiempo, estacionó, se bajó a la estación de servicio y escucharon el estruendo y el árbol estaba arriba del auto.
1: Es tremendo lo que pasó y eso que estamos hablando de daños materiales, pero claro, el enojo con total certeza de que estaba pasando algo, de que no tenía por qué pasar. A ver, está bien, hay ráfagas de viento fuerte y demás, pero no, uno no espera que se le caiga un árbol encima de su auto.
0: Exactamente, y es algo que no lo puede controlar, pero que sí lo podría controlar
1: la municipalidad.
0: Quienes se encargan exactamente del arbolado público, quienes se encargan también de los postes, de la luz, viste que a ver, hablamos mucho de los árboles, pero puede incluso hasta suceder con algunos postes, con los guardarraíl que tienen que estar. Entonces son varias las responsabilidades que debe tener un municipio para tener esto, para que no sucedan y que se achique al mínimo posible la posibilidad de que existan estos siniestros.
1: Recordemos que la nueva modificación a la ley establece que el arbolado público es potestad de los municipios.
0: Exactamente.
1: Digo, para traerlo a colación nada más. ¿Seguimos avanzando, Tincho?
0: Sí, porque la comunidad de San Rafael se vio conmovida tras confirmarse el fallecimiento de Carlos José Tazzaroli, fundador de la firma metalúrgica Tazzaroli Sociedad Anónima y uno de los referentes empresariales más influyentes del sur mendocino. Falleció a sus 94 años y quienes lo conocieron destacaron que se fue dejando un legado invaluable en la industria de la tecnología.
1: A nivel nacional, el gobierno va a recibir a las provincias del Norte Grande para negociar por las zonas cálidas. Será una respuesta por parte de la Casa Rosada al reclamo que realizaron la semana pasada los mandatarios provinciales justamente por obras en la región.
0: Y Axel Kicillof busca reforzar su perfil federal con un acto en Chaco y actividades en el país vecino en Uruguay. El itinerario incluye reuniones partidarias en el PJ bonaerense y una presencia regional en Montevideo.
1: Y lo decíamos al inicio del programa cuando escuchábamos al presidente Javier, ella no estuvo presente, estamos hablando de la vicepresidente Victoria Villarroel, que no estuvo justamente en el acto por el general José de San Martín, por el paso a la inmortalidad, pero sí habló y marcó nuevamente un distanciamiento y su preocupación, la escuchamos.
3: Sin trabajo no hay familia, sin familia no hay producción. China, con nuestro potencial, debiera ser un futuro bueno, exitoso, y sin embargo hoy tiene muchas complejidades. Y en segundo término, la generación.

0: creación de empleo, sumamente preocupada por los argentinos que hoy no tienen trabajo o que no pueden llegar a fin de mes. Así que creo que son temas en los que la clase política tiene que empezar a pensar casi con exclusión de todo el resto.
1: ¿Hablamos de temas judiciales?
2: Sí, porque el exministro del kirchnerismo, Florencio Randazzo, declarará como testigo mañana en el juicio por el caso Cuadernos.
1: ¿Recuerdan a Barata, Roberto Barata? Bueno, la justicia rechazó un planteo y seguirá la investigación por presunto enriquecimiento ilícito.
2: Y la Cámara Civil define si habilita la llegada a la Corte de la pelea por la mudanza de la AFA a Pilar.
1: Y no termina más, Tincho. Ahora sí es la mudanza. No termina más,
2: ¿eh? No, y vuelve al mismo punto.
1: Y bueno, sí, siempre al mismo lugar. Y en otro orden, el Gobierno Nacional y la Iglesia van a tener la primera reunión, sí. ¿Por qué? Porque están organizando la visita del Papa León XIV a la Argentina.
2: Y un sistema nacional de alerta sanitaria y respuesta anticipada, así es como se prepara Argentina, sí, para enfrentar al Niño, este fenómeno meteorológico donde se implementarían nuevas herramientas tecnológicas para anticipar los riesgos climáticos y sanitarios asociados al fenómeno que tiene altas posibilidades de llegar a la Argentina con temperaturas récord.
1: Así que a tener cuidado y por ende precaución y en buena hora que con anticipación se esté trabajando. Hola chicos, muy buenos días, excelente martes, Sofi, Tincho, equipo, arrancando camino al trabajo. Ay, se me fue, acá está. Gracias por la compañía de todas las mañanas, nos dice Danilo que nos manda saludos. Buen martes, excelente semana para todos, nos ponen brazo haciendo fuerza, nos ponen, también nos ponen carita de frío. Acá nos dicen, cuando te encontrás con alguna cuadrilla podando los árboles, te he marbolado, mira. Fuera de lo que es la ciudad de Mendoza tenés 14 personas mirando y dos trabajando y están todos un día para poder dar un árbol a medias. Acá nos dicen, sumando al debate por el arbolado público. Tenemos también un audio que enseguida vamos a compartirlo. Pero son las 6:50, Tincho, ¿buceamos?
2: Buceamos por las redes sociales porque llegó el momento de finalmente hablar de lo que se está hablando, fui muy redundante, pero de hablar de lo que se está hablando en todos lados, en las familias, en las mesas, los grandes pidiendo explicaciones a los chicos, qué significa, qué es farmear aura.
1: ¿Qué es, Tincho?
2: Bueno, es un concepto...
1: Ilustranos, por favor.
2: Sí, es un concepto viral que se convirtió incluso hasta en competencias de farmear aura. Sí, es como complicado porque, ¿viste las batallas de rap? Que
1: sí.
2: Uno iba a la plaza y hacía esas batallas de rap con rimas,
1: sí,
2: tratando de denigrar,
1: sí,
2: al contrincante. Bueno, ahora lo tenés que denigrar al contrincante, es decir, ganarle esta batalla con gestos como de farmeo aura. ¿Por qué? Porque esos gestos...
3: Muy pelot.
2: Sí. Esos gestos se han hecho virales en algún momento. Lo ha hecho incluso hasta Donald Trump, ese famoso 6-7, como diciendo, y acá estoy muy tranquilo, ¿me entendés? Y hace con las manitos así. Después otro que hacen como el Mewing.
1: ¿Qué es Mewing?
2: Mewing es...
1: ¿De qué me estás hablando,
2: claro,
1: Tincho?
2: Mewing es a lo que va Mew, que es morder, básicamente masticar,
1: sí,
2: en inglés, y hacer marcar la quijada, básicamente.
1: Ah, ok.
2: Entonces, claro. Entonces, cuando vos marcas, exactamente, cuando vos marcas la quijada, bueno, ese gesto de marcarla,
1: sí,
2: es farmear aura en ese sentido.
1: Mira.
2: Así que, bueno, es un concepto que se ha hecho viral, está tratándolo viral. Tuvimos a los Terian, hemos tenido cada viral que vos decís, bueno, y ahora está esto, son,
1: bueno,
2: las batallas de aura. ¿Qué le podemos explicar a los jóvenes que viven en esta realidad? Que quieren, que están todo el día viendo TikTok e Instagram, y bueno, y van a las plazas ahora y farmean aura, qué sé yo, si está bueno o malo, no sé.
1: Acá están llegando mensajitos, voy a ver si están farmeando también. El otro viral, este es un viral más farandulero,
2: sí,
1: que involucra a Mauri Cardi, a Benjamín Vicuña, y que viene desde el fin de que no para. ¿Viste? Porque en realidad arrancó después de que Benjamín Vicuña hablara de sus hijos justamente en un programa de tele, y a partir de allí está hablando,
2: sí,
1: él habló de los hijos, fruto de su relación con la China y demás, la China que está con el Mauro, ¿no? Con Mauri Cardi. Bueno, cuestión que Mauri Cardi tomó lo que dijo Benjamín Vicuña,
2: uh-huh,
1: porque Vicuña dijo, nadie me va a robar el amor que nos tenemos.
2: Exactamente.
1: Y después Cardi reaccionó en Instagram provocando. ¿De qué manera? Dijo, yo más que preocuparme porque alguien te robe el vínculo con tus hijos, me preocuparía por verlos y estar con ellos. Así arranca. Y de ahí no para.
2: Picante,
1: pero,
2: muy picante.
1: Sí, tal cual, una buque le mandó. Pero además, comparte una foto de un baño de mármol acompañado por emojis, tres emojis de risa y la canción Ay, Ay, Ay de la propia China Suárez.
2: Desubicado, Mauri Cardi.
1: ¿Qué le le pasó a Mauro? ¿Qué necesidad de meterse en esa?
2: Y vos dedicate a jugar al fútbol, muerto.
1: Pero al fútbol,
2: ¿viste? Qué malísimo.
1: Pero bajemos. Sí, porque sí, sí, Anita, sí, sí. La pareja.
2: Desubicado.
1: Anita, la pareja de Benjamín, salió a respaldarlo también.
2: Ah, bien.
1: Hizo fotos con Benjamín. No es que hizo fotos, ya tenía seguramente fotos con él. Y las subió todas con reflexión. No tienes que demostrar tu valor ni ganarte el derecho a descansar. Ya sos suficiente. Bueno, salió al respaldo.
2: Está bien.
1: Pero esto también se dio, es viral, y esta vez no fue con la China, fue con Mauro y con Benjamín.
2: Bueno, ahora también vamos a hablar de quizás un viral para distendernos y sacarnos todo el tema de Mauro Icardi y la China. Bueno, tiene tres años.
1: ¿Cómo se llamaba? Los Farmer Aura también.
2: Los Farmer Aura, exacto. Sí, los Farmear Aura.
1: Los Farmear Aura, eso.
2: Bueno,
1: gracias.
2: Pero esto es lindo. Esto es lindo porque es una nena de tres años que se volvió viral por cómo baila cuarteto. Mira, baila mejor que cualquiera de acá de la radio. Esta nena se ha hecho viral porque en redes sociales por su particular manera de bailar, y protagonizó un video que rápidamente llamó la atención de los internautas y se ha hecho viral porque le han hecho hashtag cuarteto nena, ¿viste?
1: Me
2: le
1: encanta.
2: Han puesto así y la nena se tira los pasos de...
1: Pero da cátedra, ¿eh?
2: Sí, da cátedra, escuchamos de fondo un poquito porque el video no estaba... Es más retratado los pasos que uno ve, visualiza en el video, que la música en sí, pero muy lindo.
1: Búsquenlo.
2: Sí, y la iniciativa de la familia también de hacerla bailar a la nena y hacerla viral en las redes. Bueno,
1: pero muy bien.
2: Mostrando un poco sus dotes, que probablemente terminen siendo bailarina.
1: Y probablemente.
2: Así a los tres años.
1: Y mira, Jessica acá nos saluda, acá nos ponen 4 años reclamando por este poste, vienen, lo atan y se va. Esto es de Tejada Gómez y Belisario Roldán Las Cañas en Guaymallén, y nos mandan foto de un poste, claro, que está así como hablábamos de los árboles recién, Tincho. Sí. Bueno, mira, este poste está que se cae, ¿eh?
2: Yo he visto varios de esos postes, por eso.
1: Tejada Gómez y Belisario Roldán en Las Cañas, sí. Guaymallén, lo reiteramos, gracias por el dato acá que nos envían los oyentes. 6:55, última rondita a nivel internacional. Bueno, seguimos hablando del terremoto en Indonesia, ya son 68 los muertos y 213 los heridos en Flores.
2: Violencia en Ecuador, 3 menores fueron asesinados durante un ataque armado contra una vivienda en Guayaquil.
1: Y el brote de ébola en la República Democrática del Congo es la más mortífera porque estamos hablando de que crece la cantidad justamente de víctimas fatales. Tremendo lo que está sucediendo en el Congo, ¿eh?
2: Exactamente, y vuelven a ingresar también al rey Harald de Noruega por una anemia a sus 89 años. Hay un nuevo revés tras su hospitalización en Tenerife.
1: 6:55, última vueltita a nivel deportivo. Y si lo dijimos al inicio, crisis en la FIFA.
2: Exactamente.
1: Así.
2: Despidieron al número 3 del organismo que había desafiado públicamente a Infantino por el plan de venta del Mundial.
1: Independiente de Rivadavia, por otro lado, busca avanzar a cuartos de final en la Libertadores ante Fluminense. Hoy, octavos de final.
2: Exactamente, a partir de las 19 horas aquí en el Estadio Malvinas Argentinas. Además, Estudiantes jugará por la Libertadores a partir de las 21:30 contra la Universidad Católica.
1: Y Boca visita Recoleta también por la vuelta de octavos de la Sudamericana. Vamos a ver qué pasa allí. Justamente, después que le ganó, ¿te acordás? 3-1 en la ida. Ahora tenemos la vuelta. Bueno.
2: Ahora tenemos la vuelta y que además el DT estuvo picante.
1: Estuvo picantón.
2: Sí, se sentía confiado para la vuelta, y además el Master 1000 de Cincinnati. Seguimos hablando porque Thiago Tirante ganó, pero Juan Manuel Cerúndolo en el día de hoy enfrenta al número 4 por un lugar en los octavos de final. Enfrentará a Félix Auger-Aliassime.
1: 6:56, estos son los temas centrales.
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1: Después de 34 días, abre el Sistema Integrado Cristo Redentor a partir de las 9 horas aquí, del lado argentino.
2: Debido a nevadas y bajas temperaturas, hay suspensión de clases presenciales en Malargüe y El Soñado.
1: El presidente Javier Milei habló de nuevos enemigos internos y externos. Lo hizo en el marco de lo que fue el discurso en el Monumento a San Martín en honor al general José de San Martín.
2: Los muertos en Colombia ya son 287 tras el terremoto y aún quedan más de 4.000 personas por localizar.
1: Y Argentina envía ayuda con Hércules justamente a Colombia luego del terremoto.
2: Trump dijo que Irán no aceptará el acuerdo que Estados Unidos considera necesario para frenar su amenaza nuclear.
1: Alerta en la industria, la metalurgia opera a menos del 40% de su capacidad.
2: Y además sumamos información porque se profundiza el achique del sector privado, cayó un 3,3% interanual la cantidad de empresas empleadoras.
1: Hoy a las 11 de la mañana se reúne la familia de Alan Vilouta con la ministra de Seguridad, Mercedes Ruz.
2: Nueva alegría en el Negro Tagle. Gimnasia de Esgrima de Mendoza goleó a Talleres por 3-1 y regaló regaló una noche inolvidable.
1: Lo contábamos recién, un hombre murió baleado en Guaymallén. Están investigando si hubo un robo previo. Hay personas aprendidas.
2: Además, transitamos la avenida del medio. Son declaraciones del propio Ernesto Sáenz de cara a lo que va a ser la oferta electoral para el 2027.
1: Y tremendo lo del viento que se dio ayer, el viento del sur, que arrojó un árbol sobre varios vehículos en el departamento de Guaymallén, afortunadamente sin víctimas.
2: El gobierno nacional se reúne con las provincias del Norte Grande para negociar un régimen para las tarifas eléctricas en zonas cálidas.
1: Estoy preocupada por los que no llegan a fin de mes. Declaraciones de la vicepresidente Victoria Villarroel, justamente que no fue invitada al acto oficial por General José de San Martín.
2: El gobierno y la iglesia tendrán la primera reunión formal para organizar la visita del Papa León XIV.
1: Y atenti con el fenómeno de El Niño, porque Argentina está preparándose. Hay un sistema nacional de alerta sanitaria y respuesta anticipada. 6:58, Tincho, nos despedimos. Quédense aquí en Radio Mitre Mendoza. Mañana a las 6 te esperamos.
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1: Las 7.
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0: Hola, ¿qué tal? Muy buenos días. Dos minutos pasan ya de las 7 de la mañana. Estamos aquí comenzando con Primero Mendoza en esta jornada de martes. Semana corta para algunos, normal para el resto, o para una parte importante, al menos para nosotros también es normal. Acá estamos con una jornada sumamente especial, lo decimos por lo que será la reapertura, podríamos decir para algunos, ¿no? Parcial, porque solamente para el transporte de cargas por ahora en lo que es la conexión Chile-Argentina, Argentina-Chile. Así es que vamos a estar seguramente ocupándonos de este tema. Pero bueno, vamos a saludar a los compañeros de la mesa, porque estamos arrancando con Primero Mendoza. ¿Qué tal? Buen día, Carlos. Buen día, Sofía. ¿Cómo están?
1: Muy bien. ¿Cómo andan?
2: Pero ¿cómo andan, niñas?
0: Muy bien, muy bien. O sea, esperando a Pablo, que viene en un ratito, pero bueno, acá estamos.
2: Usted es una gran conductora también, una co-conductora.
0: Tenemos licencia.
2: Usted en el programa de la mañana que con la cual yo puedo venir feliz desde mi casa hasta acá.
1: En buena hora,
2: escuchar esas dos maravillas que son usted y su amigo.
0: Bueno, acá estamos.
2: Cuente usted qué va a pasar con el país, Mendoza, Chile.
0: Hay mucho para hablar, sobre todo el mundo, por supuesto. Hay mucho para hablar. Enseguida vamos a estar ampliando muchos temas que sin duda son importantes. La invitación es para que ustedes que están ahí del otro lado se queden con nosotros aquí en Radio Mitre Mendoza, que empiecen a comunicarse y, por supuesto, que arranquen la mañana con nosotros. Bueno, lo decíamos, hay mucho para compartir con información, Sofi. Bueno, vamos a hablar de un montón de cosas, seguramente,
1: sí,
0: en un ratito.
1: Sí, muchísimos temas para hablar, no solo, bueno, en el ámbito político con Carlitos, respecto a todo lo que dejó hacer el presidente Javier Milei, Victoria Villarroel también,
0: Victoria,
1: por otro
0: Villarroel,
1: lado,
0: dándole
1: la nota.
0: Sí,
2: la vicepresidente está hablando, Villarroel ha adoptado ya tono candidata, ya no lo va a dejar. Todo lo que va a decir en adelante es para intentar alguna candidatura posiblemente improbable, pero seguramente intentada. O sea que Villarroel está jugando lo suyo,
0: está jugando sus cartas, sin duda.
2: En el peronismo de derecha y en los sectores más conservadores de la sociedad, tiene un 5% de intención de voto. O sea que puede jugar para no terminar mal una vicepresidencia que cuando termine ya en este gobierno no la van a mirar ni de casualidad.
1: Se va a extinguir.
0: Sí.
2: Bueno, por eso va a tratar de sobrevivir, de dejar una plantita.
1: Claro, algo.
2: Que funcione, sí.
1: Bueno, también vamos a seguir muy de cerca, Clau, con todo lo que va a pasar con el tema del tránsito, precisamente en alta montaña, porque bueno,
0: vamos a estar
1: como
0: con
1: bien
0: los
1: decías,
0: ojos puestos ahí, ¿no?
1: Claro, sí, a ver, había mucha expectativa, 34 días.
0: Mucho,
1: y bueno, y finalmente abre
0: bueno. Solamente para los
1: ¡ay, apareció!
3: Acá estoy, no me pasó nada, tuve un problema con el vehículo, pero todo
0: tome
3: bien.
0: Tome aire, por favor, tome aire.
3: Respiramos. llamado atención. No, él no me arrancaba bien el vehículo, así que
2: estuve demorado,
1: pero bueno. Son cosas que pueden pasar.
0: ¿Se solucionó o no?
3: Y en invierno, sí, por ahí.
0: ¿Se solucionó?
3: Sí, sí, se solucionó.
0: Ah, bueno, eso es lo importante, Estábamos acá arrancando y esperándote, Pablo.
3: Sí, bueno, todo bien. La verdad que impresionante, bueno, entendí que ya avanzaron con el tema de lo que pasa en el paso, ¿no? Bueno,
0: sí,
3: un avance lento, ¿no? Que
0: duda.
3: Finalmente se da esto de los 34 días. Bueno, ya esperar a las 9 de la mañana,
1: bueno,
3: que empiece, ¿no?
1: Ayer Carlos Messina de APROCAM decía, a ver, en buena hora que se abra, pero la realidad es que el impacto económico no se va a lograr sopesar.
3: Tremendo.
1: No se va a lograr.
0: Bueno, y ayer comenzaron con esto de ordenarse los camiones, que sin duda también era algo que se preveía y además necesario, ¿no? Uh-huh. Para evitar cualquier tipo de inconveniente, si sea mucho más fácil. Y el tema de la suspensión de las clases presenciales en Malargüe y Desosnedo, porque sigue la nevada. Y bueno, veremos cómo pinta el panorama con respecto al tiempo en un ratito nada más.
3: Bueno, este y otros temas, obviamente, todo lo que está pasando en materia política, electoral también, pensando en lo que se puede dar en el Congreso y estas situaciones de dificultad que tiene el propio gobierno para lograr avanzar con algunos proyectos, por ejemplo, la eliminación de las PASO. Ya queda medio desactivado el tema de las colectoras y el tema, bueno, eliminación de las PASO, que empieza a generar ciertas rispideces o diferencias ahí con los gobernadores, que bueno, son los que están poniendo un poquito de freno a algunas cuestiones que está pretendiendo llevar adelante el gobierno nacional. Esto y otros temas vamos a estar desarrollándolos, por supuesto, así que arrancamos con todo. Primero Mendoza, bienvenidos.
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3: Ahora sí, Luis Jofre, muy buenos días.
5: ¿Qué tal, Pablo? Muy buenos días, gusto de saludarte en esta mañana. Bueno, atención, la gente que está transitando e ingresando por la zona de Paso de los Andes a la altura de Bolívar y de Andrade, comienza acá el incremento para quienes justamente transitan quinta sección. Quienes siguen hacia el norte por Paso de los Andes van a encontrar una reducción de calzada importante a la altura de calle Clark, allí el costado derecho, se restringe la circulación que va hacia el norte. Y en cuanto al viaducto zona este, ya tenemos las primeras demoras, la conexión del acceso este con Costanera para cruzar el nuevo vial hacia la capital de Mendoza. Recordamos también, zona de calle Belgrano y Brasil, tiene allí el corte total de tránsito por las tareas que continúa haciendo en ese sector la empresa Aguas Mendocinas. Microcentro aún, con buena marcha a España hacia el norte, llegando al sector bancario, sin mayor inconveniente la zona del Parque San Martín, y con una carga vehicular ya importante también, zona de Avenida San Martín entre Irigoyen y Morón. Recordamos también a los conductores, ha quedado habilitado el sector de calle Montecaseros y Buenos Aires, esto ya permite la circulación de colectivos y de vehículos particulares, y mantiene, atención, la reducción, la bajada de Rufino Ortega a la altura de calle Rodríguez, con un solo carril habilitado, mano hacia calle Belgrano. Zona norte a la Alameda, a esta hora con un tránsito bastante tranquilo, la zona justamente de Alameda, en la avenida San Martín, llegando a calle Godoy Cruz. No hay otros incidentes viales, siempre pedimos a esta hora, Pablo, transitar con mucha precaución, ya que hoy se reinicia toda la actividad en la capital de Mendoza, siempre con mucho cuidado a la gente que ingresa a la ciudad capital.
3: Sin duda, ¿no? Y que se va sintiendo cada vez con más fuerza el movimiento, así que a estar atentos, a tomar todos los recaudos. Y bueno, esto que decimos siempre, incluso el estacionamiento, doble, tercera fila, tratar de evitarlo, ¿no?
5: Exactamente, bueno. Y especialmente las escuelas, Pablo, sí, que a partir de la hora 7:30, 7:40 hacen su ingreso a capital, así que bueno, prohibición del doble fila frente a las escuelas de la capital de Mendoza.
3: Bien, quedamos atentos. Luis, muchas gracias, la seguimos después.
5: Dale, con mucho gusto, Pablo, un gran abrazo, hasta luego, que no estén bien.
4: 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Hoy es martes. ¿Lloverá? ¿Hará frío? ¿Qué pasa en alta montaña? 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
3: Bueno, ahora sí saludamos a Pedro Massa. Pedro, buenos días, ¿cómo estás?
6: Pablo, muy bien, gracias. Muy buen día para vos también, muy buen día para todos.
3: Bueno, ¿cómo nos encuentra este martes? ¿Qué va a pasar, Pedrito?
6: Mira, hay un remanente de la nubosidad que tuvimos en el día de ayer que tiende a desaparecer a lo largo del día, lentamente. Uh-huh. Es una nubosidad que no va a generar más que alguna neblina, algún banco de niebla, ponele si vas para el lado de San Juan o si vas para el lado del sur, para el lado de San Rafael o el Valle de Uco, ahí te puedes encontrar con un resto de neblina o banco de niebla. Nada más que eso. Eso no va a generar ningún tipo de precipitación y se va a ir extinguiendo en la medida que vaya pasando las horas. Y en cordillera el panorama ha mejorado. Uh-huh. Esa mejora que esperábamos a partir del miércoles ya está presente, no esperó hasta el miércoles, ya se adelantó, está presente en el día de hoy y llega por lo menos para estar 3 o 4 días entre nosotros, y esto probablemente permita todas las actividades de logística y demás, ¿no? Bien. Pero después de mucho tiempo vemos una cordillera central sin nubes apoyadas.
3: Bien, está claro eso, y de hecho se abre, se da la rehabilitación en esta jornada, ¿no?, del paso, con toda una situación, un plan de logística ahí para ver cómo pasan los camiones. Quería consultarte, ¿hacia el fin de semana tenemos un nuevo temporal en la alta montaña?
6: Sí.
3: ¿O qué? Sí, a ver.
6: Pasa un frente frío. Yo creo que ese segundo frente frío va a estar pasando el día viernes, Pablo, uh-huh. Y en la medida que lo haga va a hacer que aumente la intensidad del viento en cordillera, que aumente otra vez la nubosidad y que se produzcan algunas horas de tiempo inestable. Pero no es lo mismo que nos ha pasado en los últimos días, en los últimos 34 días. Es algo que irrumpe por el sur de Argentina y que podría estar generando algunas precipitaciones sobre la cordillera oriental, del lado nuestro, como les digo, habitualmente en la trepada, uh-huh, hacia Uspallata, hacia el lado de Potrerillos, hacia lo que es el lado argentino de la cordillera, ahí podría apilarse algo de nubosidad, pero esto creo y entiendo no estaría afectando la alta montaña.
3: Buenísimo, bien, ahí lo tenemos presente. Entonces lo seguimos monitoreando. Pedro, solo para cerrar, en lo que resta de la semana, ¿vamos a tener temperaturas más cálidas en las tardes aquí en el llano?
6: Sí, totalmente, totalmente. Hoy no lo vamos a notar porque hoy es el primer día, pero ya a partir del día de mañana superamos los 15 con la máxima. Bien. Hoy vamos a quedar entre 12 y 14, tenemos 7 en este momento, porque quedó algo de nubosidad, ese remanente al que me refería recién. En los lugares donde quedó despejado, hay 2 grados, es helada en San Rafael, Alvear, y hay 3 bajo cero en Malargüe, donde está totalmente despejado. Lo único que hay en Malargüe ahora son algunas neblinas o, valle, o bancos de niebla, pero después arriba está todo despejado.
3: Bien.
6: Bueno, nosotros vamos a pasar de estos 12 previstos para hoy, 12, 14, ya 17 o 19 mañana, y no descartes un jueves que se descuelgue con 21 o 23 grados.
3: Bien, casi primaverales las temperaturas, de a poquito.
6: Sí, bueno, sí, el tema es la acción de ese sol fuerte de agosto sobre todo lo que hay de nieve.
3: Bien, bien, queda claro, queda claro. Bueno, quedamos atentos, Pedro. Gracias por todos estos datos, la seguimos mañana.
6: Hasta mañana, Pablo, gracias.
3: Un abrazo.
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0: 7 de la mañana, 17 minutitos. Vamos directo al contacto con el móvil con nuestro compañero Matías Gómez. Nos trae información también de lo que pasa con el tránsito, recorridos y demás a esta hora. Mati, buen día.
1: ¿Qué tal, Pablo? Buen día. Bueno, contarte que por el acceso sur a la altura de Quintana, tengan precaución porque empieza a cargarse el tránsito tanto como para el norte como para el sur en cuanto a esta zona de Luján de Cuyos por las obras que se están haciendo sobre la banquina y también sobre el cantero central. Acceso a esta misma situación, ya saben, desde Serpa, a la altura del tramo que comprende el departamento de Maipú, también hay reducción de calzada y atención, porque entre Arturo González y Tirazo, departamento de Güemes, ya lo decíamos también en el comienzo de la semana, también hay una importante reducción de calzada, así que precaución porque todavía es de noche. Pablo, un dato te cuento, también por el acceso sur ya se pueden empezar a ver en algunas estaciones de servicio, la que tiene que ver con Perdriel, ya hay algunas colas de camiones que están esperando el acceso para poder ir.
0: A ver, estamos perdiendo ahí el contacto entonces nuestro compañero. Nos está contando justamente el movimiento que se percibe en el acceso sur de los camiones, algo que vamos a estar siguiendo de cerca, pues se va generando, ¿no? Todo el operativo de ir subiendo por tanda, ¿no? Cada vez más rodados pesados hacia la alta montaña, ¿no? Mati, ahí te tomamos nuevamente. Estabas contándonos el tema de los camiones, que se perdió el contacto. Dale. A ver. No, ahí lo volvimos a perder a nuestro compañero, lo volvemos a llamar, no hay problema, obviamente tiene que ver con la señal y demás, allí en la zona donde se encuentra nuestro compañero, que está siguiendo también minuto a minuto de lo que va pasando con este operativo que se reactiva después de 34 días, ¿no? Todo lo que tiene que ver con el cierre del paso, esta rehabilitación, y a la espera de ver cómo funciona todo, pues son muchísimos camiones, estamos hablando más de 3.000 camiones que tienen que pasar al otro lado de la cordillera. Lo harán, bueno, de manera escalonada, ¿no? Y en estos 3 días que lo veníamos diciendo, martes, miércoles y jueves, el paso, un solo tramo, ¿no? Todo para los camiones que van de Argentina hacia Chile, y después viernes y sábado en el horario que venimos marcando, ¿no? De 9 a 21 y de 8 a 20, obviamente, para que puedan también pasar los camiones chilenos hacia nuestro país. Esto es sábado, viernes y sábado, ¿no? Así que quedamos atentos, Mati, ahí te tomamos nuevamente. ¿Nos escuchas bien?
1: Sí, Pablo, solo para cerrar, dale, para recordar la precaución sobre lo que será el tránsito en Variante Palmira. Les decía que está muy cargado la zona de la estación YPF Eloy Guerrero. En esta zona, en el departamento de San Martín, ya se ven varias colas de camiones, así que transiten con precaución. Están todos ya queriendo formar parte de esta fila que se va a formar por el acceso hacia alta montaña. Hablamos de lo que será la combinación de ruta 84, ruta 7, en donde funciona la destilería. También ahí están los camiones aparcados, así que vamos a estar en un ratito nada más contándote, llevándoles la información de cómo viene todo el movimiento de las principales rutas hacia la alta montaña, Pablo.
0: Bien, Mati, volvemos con vos enseguida. Gracias.
1: Hasta luego.
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0: Bueno, 7 de la mañana, 22 minutitos, arrancando con todo, por cierto. Bueno, temas importantes para seguir tratando, lo que se viene en esta jornada, lo que nos dejó también el feriado de ayer, Carlitos, mucho para analizar.
1: Así es, señor. Vamos. Primero que todo, nos dejó a Milei hablando.
0: Sí, señor.
1: No dijo nada espectacularmente nuevo, pero dijo todo lo que más o menos piensa, de una forma más o menos institucional. No fue un Milei disruptivo ni agresivo, pero bajó línea sobre todo qué quiere hacer, contra quién quiere pelear, a quién se quiere acercar. Se vio tanto en las palabras como en los gestos, como sí, en los abrazos. Así que lo tenemos ahí al Milei, sobre el cual después vamos a analizar su homenaje a San Martín y a sí mismo, por supuesto. Y después, bueno, veremos los distintos temas, qué está pasando con Bullrich, qué está pasando con Stutzenegger. Con Stutzenegger hay algunos problemas que son problemas o no, lo veremos. Bullrich tiene problemas, tiene inconvenientes en el Senado. Y tenemos a Villarroel, que apareció en la Expo Venado 2026 en tren de precandidata de sí misma, porque no tiene ni partido, ni tiene nada, tiene una cosa muy chiquitita. Así que sobre eso veremos. Y en Mendoza sigue permanentemente la danza y movimiento de todos, con todos y contra todos, en busca de este nuevo escenario que se está construyendo para armar la era post-Cornejo, la que suelo llamar yo, que es la que nosotros de aquí durante varios meses vamos día por día a analizar en Clima Político.
0: Bien, vamos a estar siguiendo de cerca, pues se van viendo todos los movimientos, todas las presentaciones, exhibiciones y demás, a ver qué pasa finalmente y por dónde decanta, si se unifica un solo candidato del oficialismo y finalmente cómo se va a dar eso que el gobierno, ya el gobernador, ¿no?, ya adelantó que se van a realizar las primarias abiertas, simultáneas, obligatorias en nuestra provincia, que va a haber paso. Así que veremos quiénes son los candidatos al menos del oficialismo o si se mantiene esa alianza con La Libertad Avanza, quiénes van a ser finalmente los que disputen esa instancia. 24, Sofi nos trae información muy importante, pues hay novedades después de lo que vivimos el fin de semana, lo que hemos vivido en las últimas jornadas, ¿no?, vinculadas a tragedias viales.
2: A ver, ayer a esta hora de la mañana en Primero Mendoza hablábamos de que en 48 horas se habían registrado 3 víctimas fatales en distintos hechos. Lamentablemente se engrosa ese número y hablamos de 5 víctimas en total. ¿Por qué? Porque en uno de los siniestros que recordarán, les contábamos, había habido un muerto en la ruta 60 y habían varias personas heridas internadas en distintos hospitales de la provincia de Mendoza. Bueno, una joven perdió la vida y su hermana está con muerte cerebral. Estamos hablando de dos hermanas de apellido Mazotti Tillar, que perdieron la vida, porque bueno, lamentablemente se engrosan esta cifra que decíamos, y chicas muy jovencitas que estaban justamente en estos vehículos que chocaron en la ruta 60. Vale decirlo que siguen personas internadas, pero no con una gravedad extrema como sí la que tenían estas dos jovencitas, pero allí ya tenemos ya 5 víctimas fatales. En estos hechos no se va a constatar si hubo o no algún tipo de alcoholemia en este hecho puntualmente, el de la ruta 60, pero también recordarás, Pablo, que ayer hablamos de la cantidad de casos con alcohol al volante. Sin ir más lejos, hace unas horas atrás un conductor chocó contra un poste y tenía 2,11 gramos de alcohol por litro de sangre. Esto fue en Avenida Champañá y el puente de la Universidad Nacional de Cuyo. Digo, seguimos reportando casos con alcohol al volante y también casos donde, por ejemplo, en este puntualmente, el choque en la ruta 60, no sabemos cuál fue la causa, la mecánica del hecho, pero sí sabemos que ese siniestro dejó 3 personas fallecidas. Así que tremendo. Enseguida también vamos a dar novedades justamente de la tragedia del acceso este, que hay muchas por delante en esta semana. Y también caso Vilouta. Hoy a las 11, como lo anticipábamos en el día de ayer, está la reunión con la ministra de Seguridad, Mercedes Ruz. Vamos a ver qué pasa con ello y enseguida también ponemos sobre la mesa los proyectos que se están abordando.
0: Claro que sí, por lo que ha generado, ¿no?, el caso Vilouta, esta decisión por error, ¿no?, un error administrativo y de la Corte. Bueno, a ver si se puede revertir esta situación con las presentaciones que se están haciendo, más allá de los proyectos estos que plantea el oficialismo, ¿no? ¿Qué va a pasar puntualmente con este caso que ha quedado directamente en la nada, ¿no?, anulada la condena directamente?
2: Totalmente.
0: ¿No? Sin ningún sentido fuera de lo que fue la investigación. Así que quedamos atentos a ver qué novedades puede reportar si esto se vuelve a rediscutir, ¿no?
2: Por lo pronto, bueno, ya lo contábamos ayer, el gobernador Alfredo Cornejo dijo que va a acompañar los recursos o el recurso que plantee la familia. Lo que pasa es que también hay que tener en cuenta que este fallo sale de un tribunal de la Corte. Digo, sale de una de las máximas instancias, entonces hay que ver qué realmente se puede hacer en términos legales. Y por otro lado está esto que vos bien mencionabas y que poníamos sobre la mesa, que son los proyectos que ahora, a partir de esta cuestión que surge de por una dilación de la justicia, sí, por una falla en el sistema judicial, una causa se extingue y una persona que había sido condenada queda sobreseída, libre de cargo de responsabilidad. Bueno, y bueno, a ver si se ponen plazos más estrictos.
0: El
2: ¿no?
0: tema es que es la Corte la que tiene que analizar esta presentación, claro, ¿no? La casación es ante el máximo tribunal. Bueno, verá si reconoce el error o cómo puede hacerlo legalmente para revertir la situación.
2: Yo creo que bueno, va a sentar un precedente.
0: Sin dudas. Vamos a estar siguiéndolo, por cierto, y qué novedades surgen en esta jornada. No me quería olvidar también de esto de los heridos, ¿no? Choques permanentemente. También claro, tuvimos uno bastante fuerte, ¿no? En la jornada de ayer, a la tarde-noche, aquí en Godoy Cruz, ¿no?
2: También, así que también seguimos muy de cerca todas las evoluciones.
0: Digo, por la cantidad de heridos, ¿no? Los accidentes, es tremendo. Tomar un poco más de conciencia.
2: Bueno, sacamos solamente ese dato. Sí. 5 víctimas fatales en 48 horas en distintos siniestros, y en uno de los siniestros, 3 personas fallecidas. Tremendo. En uno tan solo. Bueno, más los heridos que vos mencionas.
0: Sí, sí, claro. Ya lo vamos a estar también contando y atentos, ¿no? Sobre todo esto del consumo de alcohol al volante. Claudita nos trae Info Internacional.
3: Bueno, nos vamos a Medio Oriente porque hoy vence el plazo para la negociación de un acuerdo entre Estados Unidos e Irán. Son 60 días. Ya pasaron, ¿eh? Hay que avisar. Uh-huh. Y no hay avances en el acuerdo o en el memorándum de entendimiento entre los dos países. ¿Qué posición pueden tomar? Estados Unidos dice que en algún momento se había dicho que no iba a avanzar más en la negociación. Y bueno, hay que ver cuál es la postura que toma Teherán en relación a este tema. El otro dato en el conflicto entre Rusia y Ucrania, Rusia y la amenaza al Reino Unido a partir de que los informes indican que utilizaron drones británicos en el conflicto. Y en la postura de Rusia de que habrá consecuencias porque se utilizaron drones de fabricación británica para atacar objetivos militares rusos. Esa es la amenaza de si están involucrados, habrá consecuencias, ¿no? Uh-huh. Y lo otro cortito, los números ya oficiales de Venezuela en relación a las personas fallecidas en el terremoto llegaron a 6.438. Uh-huh. Sí, lamentablemente es un nuevo informe que cita que también sigue la búsqueda de más cuerpos entre los escombros. Ya cuánto ha pasado de ese terremoto, sí. Y bueno, son los números que está dejando el gobierno de Venezuela. Y el otro dato, digo, las consecuencias de los terremotos en Colombia, en la zona cafetera, el problema que ha surgido a partir del terremoto de Colombia, en este caso porque no tienen personal para levantar la cosecha de café, y además porque no hay lugares donde puedan quedarse. Digo, son las cosas que tienen que ver con esto, ¿no? Con lamentablemente las consecuencias de los terremotos de las últimas semanas, ¿no? Claro.
0: Bueno, quedamos atentos, ¿no? Uno empieza a observar esta cifra, ¿no? Con todo lo que se hablaba de lo que había pasado en Venezuela, bueno, empezaba a generar dudas, ¿no? Por las demoras en dar los datos oficiales, ¿no? Estos 6.438
3: personas. Lo que pasa es que el gobierno de Venezuela lo que dice es que todavía no está hecho todo el relevamiento, trabajo, porque entre los escombros que siguen sacando o siguen buscando ya, obviamente, personas fallecidas entre los escombros. Seguro. Es una tarea que todavía no ha terminado.
0: Bueno, y también debido a la gran cantidad de personas reportadas como desaparecidas, ¿no? Entonces, bueno, se entiende por toda la información que se daba, ¿no? Inicialmente, que la cifra puede seguir en aumento, ¿no?
3: Y bueno, y cierro con esto. Hay un dato que indica que Brasil va camino a más días de licencia por paternidad. Uh-huh. Va a ser un proceso que va a ir de manera gradual. Más tarde, si querés, te cuento algunos detalles, porque es uno de los países vanguardistas en la región latinoamericana con este tema.
0: Bueno, y no nos peleemos más con Brasil.
3: Bueno, eso hay que decírselo al presidente. Sí, por supuesto. Nosotros no tenemos problemas con Brasil.
0: Hay que pelearse. Argentina y Brasil son hermanos. Bueno, 7:31, vamos a las noticias. Ya volvemos con más.
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6: Hora 7:31 minutos en toda la República Argentina. La temperatura actual en Mendoza es de 7 grados 2 décimas, la humedad del 76%. Suspendieron las clases presenciales en Malargüe y El Sosneado por las nevadas. La medida regirá durante el turno mañana de este martes debido a las bajas temperaturas y la intransitabilidad de algunos caminos. Comenzó el operativo para el traslado de camiones a Chile tras 33 días de paso cerrado. El paso fue liberado a partir de este martes y más de 500 camiones esperan en alta montaña para ser los primeros en cruzar. El paso se abrirá con un esquema especial pensado en una primera etapa exclusivamente para camiones, es decir, no para vehículos particulares ni para transporte de pasajeros. Para los vehículos que egresen desde Argentina hacia Chile, la circulación estará habilitada los días de hoy 18, 19 y 20 de agosto, mientras que el tránsito desde Chile hacia la Argentina se permitirá los días 21 y 22 de este mes. Trágico accidente en la Ruta 60. Murieron las dos hermanas internadas y ya son tres las víctimas fatales. Rosaria y Juana Mazó, de 19 y 20 años, viajaban en uno de los autos que protagonizaron el trágico accidente en Maipú. Su tío sigue grave. El gobierno nacional convocó a la iglesia a una reunión para coordinar la visita del Papa León XIV. La secretaria general de la presidencia, Karina Milei, cursó la invitación al episcopado y la reunión se celebrará este martes. Concurrirá el arzobispo de Buenos Aires, el monseñor Jorge García Cuerva. Fútbol, Gimnasia y Esgrima de Mendoza ganó la noche de este lunes un partido crucial ante Talleres de Córdoba por 3-1 en el cierre de la fecha 5. El Lobo desfiló en el Víctor Legro Taile con una gran actuación de Módica. Con el triunfo quedó tercero a 3 puntos del líder de la zona, Instituto. El viento se encuentra en calma, el cielo nublado en todo el Gran Mendoza y la máxima para el día de hoy 15 grados.
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0: 7 de la mañana, 34 minutitos. Por supuesto, estamos siguiendo de cerca la noticia de la jornada. Tiene que ver con esto después de más de un mes, ¿no? De espera para que se rehabilite el túnel internacional Cristo Redentor, el sistema integrado Cristo Redentor. Esto del paso al vecino país y este corredor bioceánico con estos problemas está evidenciando y ver qué va a pasar hacia adelante, ¿no? También están los reclamos crecientes. Ya estamos en contacto con Luis Carbacho, que es camionero de nacionalidad chilena, que estuvo varado justamente en Uspallata. Le vamos a preguntar cuánto tiempo. Y ahora se encuentra en las cuevas, ¿no? Muy próximo ya a la frontera, listo para cruzar a Chile. Lo saludamos, Luis, Pablo Marino y todo el equipo. Le dice buen día. ¿Cómo está? Luis, ¿nos escucha?
1: Hola, buen día. ¿Cómo está? Un gusto saludarle.
0: Gracias, Luis, por el contacto. Y en primer lugar, que nos cuente, bueno, su situación y todo lo que ha vivido en este tiempo. ¿Desde qué momento está usted varado en Uspallata o estaba varado en Uspallata?
1: Mira, nosotros llegamos el día 14, cuando se cerró el paso. Llegamos a las 3 de la tarde y ya a las 3 estuvimos haciendo trámite y después nos dijeron, no, está cerrado el paso, está cerrado. Así es que ahí, desde esa fecha que estamos acá, imagínate, yo pasé el día primero, crucé frontera porque iba por Buenos Aires. Llevo 48 días acá en Argentina.
0: Increíble. Y pensando en ese día 14, ya nos metemos un poquito cómo fue la vivencia de ese mes, ¿no? Pero pensando en ese día 14 en el que usted ve que se interrumpe el paso, ¿tenía la información previa? ¿Qué fue lo que pasó allí para no, a ver si podría haber evitado esta situación, ¿no? Pues se había informado también de que el paso iba a cerrarse.
1: Sí, teníamos una pequeña noción, pero era a las 6 de la tarde, que se iba a cerrar a las 6 de la tarde, por eso veníamos llegando a buena hora, a las 3:30 de la tarde, y nos dijeron que no, que se había adelantado el horario de cierre, y ahí quedamos frustrados porque todos los planes que traíamos de poder cruzar a esa hora, podíamos haber cruzado, porque el paso se cerraba a las 8 de la tarde, el túnel, entonces podíamos haber cruzado nosotros hasta las 6 de la tarde, quizás. Pero todo cambió cuando se nos dijo que no podíamos cruzar y que teníamos que llegar ahí varados. Nosotros fuimos uno de los primeros que llegamos ahí, habíamos 6, 7 camiones ahí adentro a esa hora, entonces todo cambió bruscamente porque no sabíamos cuánto tiempo íbamos a estar ahí.
0: Bien, ¿y qué significó, cómo fue esa estadía en Uspallata con todo lo que se implica, no? Más de un mes ahí en la alta montaña.
1: Mira, en realidad hay que estar preparado psicológicamente, anímicamente, porque acá empezaron a llegar camiones, empezaron a llegar compañeros, colegas, y se empezaron a descompensar. Claro. Entonces la presión, la altura, psicológicamente empezar a pensar de que estábamos ahí sin poder hacer nada, sin poder cruzar, entonces era muy muy difícil poder sobrellevar esta situación, porque cada día era peor. Se nos informaba que pronto se iba a abrir, después decían no, la próxima semana, que después pronto, la próxima semana, venía otro frente de mal tiempo, y seguíamos allí, pasando frío y necesidades. Uh-huh. Entonces, digo necesidades, porque de pronto había que salir a comprar, no podíamos salir, teníamos que hacer otras gestiones, y bueno, y por ahí ya logramos poder salir a comprar, poder salir a ducharnos afuera, a la YPF, porque igual hay que mantener una rutina que uno mantenía en su casa, entonces hay que seguir manteniéndola, comer a las horas, tratar de un aseo personal y esas cosas.
0: ¿Le llamó la atención tanta cantidad de días? ¿Qué cree que está pasando? ¿Qué se debería hacer? ¿Qué se debería cambiar?
1: Mira, yo creo que todo esto, porque yo creo que los países tienen la tecnología para saber cuando viene algo, un frente mal, inclusive para predecir, inclusive te digo yo, algún temblor, algún terremoto, no sé. Entonces, esto del clima es más predecible. Entonces, pienso yo de que fue una responsabilidad, una negligencia, el no ver con anterioridad las consecuencias que esto iba a traer. Imagínate, hay colegas que se han tenido que devolver porque la mercadería que ellos traían ya perdieron el tiempo de embarque. Entonces, el gasto, la incomodidad, todas estas cosas que genera un corte como este, imagínate. Uh-huh. Entonces, un desabastecimiento en el lugar donde esta mercadería tenía que estar. Entonces, sí, es complicado para ese paso.
0: Seguro, seguro, claro. Todo lo que se esperaba también del otro lado, ¿no? Llegaran las mercaderías y demás, ¿no? Por eso también se necesitaba acelerarlo. ¿No evaluó en ningún momento la posibilidad de ir por otro paso? Pensando en todo el mes que pasó, no estaba la posibilidad de irse a otro paso, obviamente con otros tiempos, ¿no?
1: Claro, pero mira, eso depende mucho del cliente. Entonces nosotros ya estábamos dentro de la aduana, había que hacer otro papeleo. Y es que existía la posibilidad de poder salir de la aduana, porque ya estábamos en el lado chileno nosotros, inclusive había mucho trámite, entonces faltaba solamente el último trámite que era de la aduana, pero ya habíamos hecho todos los demás trámites, entonces el volver a hacer trámites como que ingresamos nuevamente al país, a irnos por otro paso fronterizo, es un trámite, entonces, y también un costo para el cliente, entonces... Por ahí, y como nosotros ya, los camiones que estaban afuera, que eran del mismo cliente, se pudieron ir por otro paso fronterizo, porque no habían hecho todavía trámites acá dentro de la aduana, pero nosotros ya estábamos dentro de la aduana, entonces era un trámite un poco más engorroso poder deshacer para poder ingresar nuevamente a la Argentina y ver por qué paso fronterizo podía hacer. Pero esto, como te digo, es un resorte más que nada del cliente, en cuanto a costo, en cuanto a muchas cosas más, entonces... no estaba de nuestro lado decidir qué podíamos hacer.
0: ¿Le había pasado algo así en algún momento de su vida? ¿Cuántos años tiene usted y experiencia como camionero?
1: Mira, yo aquí todos los que estamos acá tenemos mucha experiencia, pero vivir una experiencia como esta, no, yo creo que ninguno, nadie de los que andan acá, hay personas que tienen 20 años, 25 años, 30 años conduciendo, entonces yo internacional no tengo muchos años, pero... Sí. Tengo 12, 13 años saliendo viajes largos, pero nunca nos habíamos topado con algo así tan drástico. Esto va a quedar en la historia porque, yo te digo, un corte tan largo yo creo que en la historia nunca se había visto.
0: Tremendo, tremendo. Bueno, ¿cómo se prepara para volver a su país? ¿Cómo lo están esperando, recibiendo? ¿Qué comunicación ha tenido con su familia?
1: Mira, la familia, todo... todos los días una videollamada, cómo están, necesitan algo, bueno, eso es una inyección psicológica que te ayuda a mantenerte en pie, a luchar para poder estar en condiciones con salud, porque fíjate que acá hubo muchas personas que se descompensaron, claro. Su presión arterial y muchas cosas, de algún resfrío, alguna enfermedad que los hizo y llegar hasta inclusive al hospital cuando estábamos en España, entonces... El que la familia te esté llamando, te esté dando ánimo Bien. Y buenas vibras, eso nos ayuda un montón.
0: Bien, solo para cerrar, ¿los servicios que tuvieron ahí en Uspallata fueron suficientes o qué hace falta ahí también para optimizar, mejorar si llega a volver a pasar una situación así?
1: Mira, hubieron servicios muy, muy oportunos, mucha agua mañana y tarde, un plato caliente que provenía del ejército, también con la ayuda de gendarmería y del sindicato de camioneros. Uh-huh. Pero tenemos mucho, mucho que agradecerle a una brigada Cóndor, unas niñas que nos venían a ver todos los días, prácticamente dos veces al día, nos controlaban la presión, nos controlaban todo el tipo de cómo estábamos anímicamente, de salud, uh-huh. Nos ayudaban con alguna receta, con, a,

0: preocupación y por poder dejarnos demostrar el agradecimiento de las personas que hicieron posible que pudiéramos pasar estos días difíciles. Bien. Muchas gracias, un abrazo, que estén muy bien. Gracias,
1: abrazo. Gracias. Que tenga una linda jornada. Hablamos con Luis Carbacho, camionero chileno, que bueno, estuvo varado, ¿no?, desde el 14 de julio, lo decías, desde el inicio de la interrupción del paso internacional. Y bueno, ahora se encuentra en las cuevas, ¿no?, muy próximo, ya tiene todos los papeles listos y demás. Así que para cruzar a Chile en momento, nada más a las 9, se entiende que empieza a abrirse nuevamente allí el sistema integrado Cristo Redentor. Vamos a hacer una nueva tanda, volvemos enseguida.
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0: Bueno, 7:49, vamos a volver al contacto con el móvil, con nuestro compañero Matías Gómez, nos trae más información en esta jornada, bueno, con mucho movimiento de transporte de carga, ¿no? Mati.
1: Así es, Pablo, ruta 7 a la altura de la refinería, tengan precaución porque la verdad avanza muy lento el tránsito y tiene que ver justamente con la presencia de muchísimos vehículos y todos los camiones que ya están esperando, ¿no?, para ser encapsulados hacia alta montaña. Estamos hablando de cientos y cientos de camiones que empiezan a llegar y se acomodan en el playón. Es un playón que está entre ruta 7 y ruta 84, justo frente a la refinería. Hay muchísimo trabajo de la policía, muchísimo trabajo de vialidad de aquí, de tránsito, de Luján de Cuyo, y lo que sí es caótico es la llegada por ruta 7 hacia el oeste en la subida, cuando empezás a hacer el recorrido a la altura de la refinería. Avanza casi a paso de hombre. Tenemos una información también, que es que ya salieron encapsulados desde el este también un grupo de camiones, nos confirmaban hace instantes, así que la precaución también para aquellos que elijan esta ruta para transitar. La ruta 84 es la única que se está usando de salida desde el playón, desde los decenas, cientos de camiones que ya están organizándose, y salen todos juntos, encapsulados hacia alta montaña. Anoche, cerca de la 1:00 a.m, salió el último grupo y se espera ahora en horario de la primera mañana que salga otro grupo. Si vos me preguntás, Pablo, ¿cómo está el tránsito ahora? Bueno, no es caótico, pero avanza muy lento. Claro, muchísima gente que tiene que venir a trabajar, muchísimos camiones que ya empiezan a acomodarse y, claro, todos los móviles de la policía, tránsito y muchas personas que están acopladas a este fuerte operativo para que empiecen ya el tránsito hacia alta montaña para luego cruzar al lado chileno.
0: Mati, no sé si quedó claro, pero ¿cada cuántos camiones se van a ir dando esos encapsulamientos? Uno entiende que el primer tramo fue unos 250 camiones que estaban varados en el Asius Payata, ¿no? Y de ahí se iba a ir haciendo la reposición, ¿no? ¿Va en ese ese tramo, en ese monto de 250, 300 camiones por etapa?
1: Nos decían que la capacidad arriba del playón, que es el más sano, previo al paso a Chile, es de capacidad para 600.
0: Okay.
1: Anoche han cruzado casi 200,
0: claro.
1: Así que hay una capacidad todavía para usar, pero también nos confirmaban desde la coordinación del paso que hay más camiones de los que se esperaban. Cuando se suman los que están en el playón de San de Cuyo, los que se suman, los que están encapsulados ahora llegando también desde el este, claro, los van a juntar todos acá y la capacidad cuando salen son aproximadamente de 200. Son muchísimos.
0: Claro.
1: Y lo que sí, lo que está pasando es que cuando Ruta 84 conecta con la 7, no obstruye el tránsito, sino que van en fila india, despacio, por una de las partes de la calzada, no ocupan la totalidad de la calzada, así que imagínense lo que debe ser todo ese trayecto, lento, con camiones circulando, son varios, así que es un movimiento interesante, ¿no?, el que se está viviendo por acá, por la Ruta 7.
0: Seguro, y con este cronograma, ¿no?, de 3 días, hoy, mañana y pasado, de que puedan circular en una sola dirección desde Argentina hacia Chile, ¿no? Vamos a ver si se puede dar que pasen todos los camiones. Mati, otra consulta, lo vamos a seguir consultando y viendo durante la mañana. ¿Se permite el ingreso de camiones a la provincia de otros lugares, de otros países, o eso también está frenado como para descomprimir primero todo lo que ya hay aquí?
1: Una cuestión con los papeles y toda la plantación de personas que están acá, cuando me decís de provincias y de otros países también,
0: claro.
1: Que han pasado ya mucho tiempo, estamos hablando de más de un mes, así que con revisación intensa también de todo eso. Lo están haciendo desde la policía, con mucho personal revisando cada uno de los camiones y el papelerío para que esté todo en norma, todo en regla. Es un operativo realmente el que se dio por acá, Pablo.
0: Bueno, quedamos atentos, Mati, a ver cómo evoluciona la jornada. Ya volvemos con vos. 7:53, hacemos nueva tanda. Ya regresamos.
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0: Bueno, aportamos esta información a esta hora, importante por cierto, Claudita.
16: Bueno, vamos repasando los datos de los vuelos a esta hora de la mañana. En cuanto a arribos, hay solamente una demora de algunos minutos nada más, no es tanto, pero sí lo anticipa la página de aeropuertosargentina.com para Mendoza. Arribó de las 11, vuelo de aerolíneas, llegará 20 minutos más tarde, tiene una demora de ese tiempo, de acuerdo a lo que vemos en la página. Es la única novedad en cuanto a arribos. Y en cuanto a partidas, también repasamos lo que está indicando aeropuertosargentina.com para la mañana y en realidad para toda la jornada de hoy. Demorado también la partida del vuelo de aerolíneas, que viene atrasado, obviamente va a salir nuevamente en esa condición. Debía despegar a las 11:40 con destino a Ezeiza, lo hará a las 12:10. Tiene una demora de media hora de acuerdo a lo que vemos en la página. Recuerden, aeropuertosargentina.com para tener toda la información. Además, se va renovando a cada instante. ¿Quiénes están cobrando hoy de acuerdo al calendario de ANSES, Pablo? Retoma la agenda, recordemos que ayer fue feriado. Jubilaciones y pensiones que no superan el haber mínimo, documentos terminados en 5, AUH y asignación familiar por hijo, también documentos terminados en 5, lo mismo para la asignación universal por embarazo, repasamos, documentos terminados en 5. También se está pagando hoy la asignación por prenatal, 8 y 9 la terminación del DNI y las becas Progresar con los documentos terminados en 4 y 5, de acuerdo a los datos de ANSES. Recuerden, en la página página y en las redes de ANSES está toda la información. Y repasamos datos de algunos municipios, nos vamos a Godoy Cruz, donde hoy estarán con el plan hogar en tu barrio, haciendo el recorrido que arranca en el polisocial del barrio Chile, de ese departamento, con garrafas a 15.000 pesos y bolsón de verduras a 4.000 pesos. Después el recorrido arrancan a las 9. A las 10 estarán en el centro de jubilados El Trébol, en el barrio La Gloria. A las 11 en el polisocial y deportivo Los Peregrinos. A las 12 en el barrio Tres Estrellas. Y a las 13 cierra el recorrido de hoy en Godoy Cruz, en el polisocial y deportivo Filippini. También repasamos un dato de San Rafael, que los invita a recorrer la Feria de Emprendedores del Cerrito. Miércoles y viernes está la feria de 9 a 12 horas frente a la delegación municipal, donde se pueden encontrar productos de estación, productos regionales, también otros tipos de productos para el consumo diario, y es en apoyo a la producción local. Lo repasamos miércoles y viernes de 9 a 12 frente a la delegación municipal del Cerrito en San Rafael. Y cerramos con la información de la quiniela nocturna. Primer premio para Mendoza, el número es el 5.732, y el primer premio de la nacional es para el número 7.912.
0: Perfecto, vamos a ver acá el significado de los sueños y números para loterías y quinielas. Decíamos el 32 es sí, el dinero. Bien. Y el número 12, nos fijamos, el soldado. Bien. El dinero y el soldado son bien los que salieron en los juegos en esta oportunidad. Bueno, gracias a todos por los mensajitos que nos están dejando. Vamos a recordar las vías de comunicación, Clau.
16: 2615-881003. Recuerden, número de WhatsApp, si quieren mandar un audio opinando sobre algún tema, lo pueden hacer. 20-30 segundos, perfecto para poder compartirlo al aire. Recuerden que también la opción de escribirnos un mensaje siempre también está la invitación hecha para que lo puedan manifestar. Y en redes, donde vamos compartiendo mucha información, también nos pueden comentar. @ Radio Mitre MZA. Estamos en Twitter, X, Facebook e Instagram.
0: Bien, gracias a todos los mensajitos. Leo Este nos dice: ¿no existe alguna cabeza pensante, dice, en el municipio, en Godoy Cruz, que se digne a ver la velocidad de micros, motos, vehículos de diferentes modelos, etcétera? Dice: entre Aristóbulo del Valle y Sarmiento, por Terrada, ¿qué están esperando? ¿Algún accidente como los del acceso este y sur? ¿O que para que se dignen a tomar alguna medida debemos nosotros tomar la iniciativa? ¿O que desde el 2020 estamos pidiendo, por favor, los reductores de velocidad? Ahí está el reclamo vinculado a lo que está pasando en algunas zonas de Godoy Cruz, y agradecemos al oyente. Vamos a las noticias, ya volvemos.
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19: Dos minutitos han pasado a las 8 de la mañana en toda la República Argentina. La temperatura actual en Mendoza, 7 grados, 2 décimas, la humedad del 76%. Reiteramos. Tras el choque en Maipú murieron las dos hermanas que estaban internadas y ya son tres las víctimas fatales. Se trata de Juana y Rosario Mazotillar, de 29 y 19 años respectivamente. Tres familiares siguen internados. Ya había sido identificado el primer fallecido como Oscar Fernández, un reconocido árbitro de San Martín que manejaba el otro vehículo. El gobierno avanza con la familia de Alan Villouta para apelar el sobreseimiento de Verdenelli. Los padres de Alan Villouta se reunirán con la ministra y abogados de seguridad Mercedes Ruz. Ultiman los cambios que propondrá el gobierno en el Código Procesal Penal. El gobierno rechazó un reclamo de 66 millones de pesos por una obra en el Hospital Lago Maggiore. El gobierno provincial desestimó el pedido de la empresa que exigía el pago de intereses por demoras en el cobro de la remodelación de la lavandería del centro asistencial. Ayer, fuerte viento sur en Mendoza, hubo 47 incidentes y Guaymallén concentró la mayor cantidad de daños. El departamento contabilizó este lunes 31 incidentes, en su mayoría árboles caídos y postes derribados. Las ráfagas llegaron hasta los 40 kilómetros por hora. Desalojan la Alhambra por un nuevo terremoto en Granada, España, el segundo en tres días. El temblor de 4.9 grados en la escala de Richter provocó tres heridos, uno de ellos es un nene. Este martes, pasadas las 10:30, en una hora Granada tembló seis veces con réplicas de diversa intensidad. Fútbol, la Lepra define ante Fluminense su pase a los cuartos de la Libertadores. Independiente Rivadavia recibe este martes al conjunto brasileño en el Malvinas Argentinas. Tras el 0-0 en el Maracaná, el equipo de Alfredo Berti buscará meterse entre los ocho mejores. El viento se encuentra en calma, el cielo nublado en todo el Gran Mendoza y la máxima para el día de hoy 15 grados.
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20: 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Mendoza se detiene. Se detiene. Ya comienza el editorial de Carlos Larrosa.

0: Bien, momento del editorial de nuestro compañero Carlitos La Rosa con este título: Elecciones 2027, el experimento electoral mendocino.
1: Hemos dicho que claramente no hay clima político o de elecciones en la ciudadanía, porque aparte del desinterés generalizado por la política, está la realidad que falta más de un año para las elecciones. Pero entre la dirigencia política no hay otra cosa que clima electoral. Y se está conformando o reconformando el sistema político mendocino de a poco. Un sistema político interesante. Un sistema político que dio en los últimos años, desde que se inició la democracia, una característica que no tiene casi ninguna otra provincia, que es que la mitad del tiempo fue ocupada por radicales, la gobernación, y la otra mitad por peronistas, casi en formas o en partes iguales. O sea, una verdadera democracia participativa con distintos sectores internos de un lado y del otro. O sea, en Mendoza ha habido una razonabilidad, institucional muy importante, más allá de que los políticos no sean necesariamente mejores que los del resto del país y que los gobernadores haya habido de todo tipo. Pero lo importante es que hoy se está reconfigurando nuevamente todo el mapa político, y espero que se haga de la forma en que siempre se hace en Mendoza. O sea, que haya pasos, que haya distintos tipos de interna, que haya muchos candidatos, que haya muchos partidos, que todos tengan posibilidad y alternativa para la alternancia. De ese modo, Mendoza podrá construir lo que necesita ahora. Tiene algunos instrumentos, tiene algunas instituciones que todavía funcionan razonablemente bien, tiene muchos elementos para empezar una nueva etapa en lo que esperemos sea un nuevo país, gane quien gane la presidencia de la nación. O sea que de ahora en adelante nosotros lo que queremos es seguir paso a paso a todos los candidatos, seleccionarlos, charlar, conversar, opinar, para ver que en las próximas elecciones, en base a las nuevas alianzas que se conformen o las que se mantengan, si se continúa o se difiere o se cambia la actual conducción política, las personas seguro, pero no es en el sistema, veremos, y lo que queremos es ir analizando todos los candidatos con toda la profundidad necesaria para que los mendocinos puedan elegir con la mayor claridad, conocimiento e información posible. De ahora en adelante, el papel de la comunicación tiene que ser precisamente eso: ir viendo cómo se conforma el sistema institucional mendocino a través de las próximas elecciones y tratar de que gane lo mejor, lo más razonable, lo más sensato para una provincia que tiene dificultades, que no está con los mejores números de su historia, que necesita reconstruir su papel histórico de líder del oeste mendocino y una de las grandes provincias del interior del país. O sea, tareas fundamentales para las cuales se necesitan hombres decididos, capaces y formados. Es lo que esperamos y es lo que de aquello de lo que nosotros vamos a hacer la crónica de aquí en adelante en nuestros programas.
0: Bien, Carlitos, 8 de la mañana, 8 minutos, vamos a hacer una nueva tanda. Ya volvemos con más.
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0: Bueno, 13 minutitos ya nos separan de las 8 de la mañana. Seguimos atentos a todo lo que está pasando, el movimiento que se va dando en nuestra provincia en esta jornada puntual por la reapertura del Paso Internacional Cristo Redentor, del Sistema Integrado Cristo Redentor y todo lo que eso implica y también lo que pasó, ¿no? Después de más de un mes, 34 días de haber estado cerrado. Ya estamos en línea con Osvaldo Valle, de Coordinación Operativa de Frontera, para que nos cuente un poquito cómo se está organizando todo y todo este plan logístico para que se pueda dar de la mejor manera posible el regreso al vecino país y viceversa. ¿Cómo estás, Osvaldo? Pablo Marino y el equipo aquí te saluda.
1: Hola, Pablo. ¿Cómo están ustedes? Saludos.
0: Bien, gracias. Bueno, finalmente llegó el día.
1: Llegó el gran día hoy, exclusivamente recordemos para transporte de cargas, sí. Sentido de Argentina hacia Chile, durante 3 días, martes, miércoles y jueves, y después de Chile hacia Argentina, viernes y sábado, sin vehículos particulares ni ómnibus. En este momento ya están saliendo los transportes de cargas de los que habían quedado anoche, 245 acá en Punta de Vacas y otros tantos de Uspallata hacia la zona de Punta de Vacas también para movilizar. Y como ustedes saben, también se están movilizando los transportes de cargas desde San Martín hasta el empalme ruta 7 y 40, la zona de destilería. Ahí hay un hub que han puesto para que se ubiquen los camiones. Y también los otros en ruta 84 para irlos ordenando y que, bueno, no suban todo el barco. Más o menos los que están subiendo desde el este son en grupo de 100 y los que están subiendo desde acá, desde el ASI, hacia la frontera de a 245, 250.
0: Perfecto. ¿Y desde la destilería hacia el ASI de Uspallata?
1: Bueno, ahí más o menos se suben de a 100, 150, okay. 84, 90... en función más o menos de los que se van ordenando. Bien. Y en función de los que se van pidiendo desde acá del ASI de Uspallata. Acuérdate que teníamos 580, ya estamos prácticamente en 500 y van a subir otro tanto para ser atendido, tramitado. Bueno, Chile tampoco no va a recibir 1000 camiones hoy. Claro. Yo calculo que serán entre 700, 800. En algún momento justo José Vasco lo eran 980 por ahí en algún momento, pero creo que en función del primer día será eso el promedio, veremos hasta las 21.
0: Bien, ¿qué cantidad real de camiones están disponibles para cruzar al vecino país en este momento?
1: Bueno, yo calculo que desde el Desaguadero hasta, hasta la cueva más o menos debe haber unos 3.400 camiones, después van a seguir viniendo desde San Luis y Córdoba, que se han ido quedando, más otros que están en los garajes, pero bueno, la idea desde Chile fue tratar de descomprimir rápidamente los que estaban del lado argentino, si tenemos en cuenta que del lado chileno habían unos 1.600 que se van a tratar de liberar entre viernes y sábado.
0: Osvaldo, pensando en ese número, ¿no? Los 3.400, ¿hay posibilidades operativas de que pasen todos en este martes, miércoles y jueves a Chile? Y después la otra pregunta es, estos camiones están esperando fuera de la provincia, ¿no? San Luis y otras provincias, ¿se les va a dar el ingreso igual? Porque si no, se puede volver a generar un colapso si vuelve el temporal o si se cierra nuevamente hacia el fin de...
1: Y sí, primero que tenemos más o menos el 24, 25, 26 se está viendo con nieve, habrá que ver, faltan varios días para eso, prácticamente 6 días, pero yo creo que primero se va a tratar de descongestionar todo lo que sea Mendoza, desde el sur, desde el este, hacia la alta montaña, para, bueno, después ya que comiencen a ingresar los camiones, porque esto es una cadena, una rueda que, que no va a parar, si tenemos en cuenta que cuando se normalice el Cristo Redentor se manejan más o menos unos 700, 800 de Chile, no, 600 de Chile de Argentina, 1.400, 1.500 camiones diarios.
0: No, pensaba eso, ¿no? Los que están fuera de la provincia, si se les va a dejar ingresar por ahora, ¿se los está dejando o no ingresar a la provincia?
1: Bueno, sí, algunos que son sobre todo los brasileros, uruguayos, paraguayos, bolivianos, sí, se los van dejando y van esperando ahí en la zona de Eloy Guerrero y toda esa zona. Que espere, porque bueno, indudablemente los argentinos, si tienen capacidad acá en los transportes que son de Mendoza, iban directamente al transporte, no pueden estar esperando ahí.
0: Bien, Osvaldo, pensando en esos números, ¿no? Uno va viendo, ¿no? esta cantidad de camiones sobre todo, ¿qué número real o qué cantidad pueden llegar a pasar por día? Repito, martes, miércoles y jueves, después viernes y sábado empiezan a venir los camiones desde Chile, desde Argentina, ¿cuántos van a poder pasar por día?
1: Y yo calculo, como te decía, en una época justo José Vasco lo pasó máximo, día atrás hablábamos con él, 980 camiones, yo calculo que podrían pasar cerca entre 800 y 900. Uh-huh. Y va a ser un número, entre día vamos a hablar de un promedio de 2.700, casi 3.000 camiones, sería brillante el número. Veremos hoy este comportamiento, teniendo en cuenta también que los camiones, al haber solo una mano, también se va a facilitar rápido el acceso hacia los libertadores, si tenés en cuenta los cobertizos, y después también irlos liberando hasta la zona de Guardia Vieja. Acordate que de Guardia Vieja hacia Chile va a estar el tránsito normal, doble mano, igual que acá, desde Uspallata hacia Mendoza. Claro. Es tránsito normal de doble mano. Uh-huh. Entonces, bueno, también lo que va a estar liberado son las zonas aduaneras, que de Uspallata a las cuevas o de Uspallata hasta Guardia Vieja, para graficarles a los oyentes.
0: Bien, con toda la experiencia, Osvaldo, trabajando en el sector y demás, estos 30 y tantos días, 34 días, ¿no?, más de un mes cerrado, ¿qué enseñanza deja? ¿Qué se está evaluando o analizando? ¿Cuál es la visión que tenés al respecto de lo que pasó?
1: Bueno, en realidad la climatología es prácticamente difícil manejarla. Hubo 15 pasos cerrados en todo el país. En algún momento una ola polar, y que la habíamos advertido más o menos el día 6 de julio, empezó el 15, el 14 en la tarde, pero bueno, la primero era 24, 10, 12 días, es decir, no eran tantos días, y lo que no se pudo hacer en esta ocasión fue hacer una ventana, que indudablemente estamos hablando Chile, del lado chileno, 6 metros y medio de nieve, 7, lado argentino 5 metros, las cuevas, era muy difícil maniobrar con esa cantidad de apreciaciones. Y indudablemente los pasos alternativos también muchos se quedaron esperando. Ayer choferes que tienen mi teléfono me llamaban, claro, y le decía, sí, se va a habilitar, y bueno, volvían desde Mendoza, donde se habían quedado, para ir a buscar sus camiones de Uspallata, que hoy ya están en boca de túnel, en un ratito más se va a habilitar.
0: Claro, ya tenían todos los papeles, todo hecho, ¿no?, para poder pasar.
1: Estaban todos, sí, tramitados, exactamente.
0: Bueno, ¿y en esto pensás que puede haber algún tipo de medida oficial que se tome? ¿Qué hace falta hacer? Porque también se ha cuestionado mucho el tema de los recursos o la maquinaria. ¿Estuvo totalmente operativa? ¿Qué fue lo que vos viste ahí, sobre todo por vialidad del lado argentino?
1: Bueno, mirá, sí, ayer trabajaron 4 maquinarias, vialidad. Lo que pasa es que a veces la gente, indudablemente, no voy a salir en defensa de la gente de Vialidad Nacional. Uh-huh. El trabajo que ha hecho el grupo que dirige Mirce Lozano, también hay días que con viento blanco, con nieve sin parar, la nieve pesada, la nieve que acumula, la ventisca que le llaman, era prácticamente imposible, porque se arriesgaba el capital humano ahí también, de que pudiese suceder algún inconveniente y que las tapara las máquinas. Uh-huh. Entonces hubo prácticamente 12 días que no se pudo llegar a las cuevas porque no cesaba el temporal. Cuando empezó a cesar, las máquinas, inclusive estos últimos 3 días, las máquinas han trabajado prácticamente 24 horas para poder llegar a destrabar, a sacar la banquina, limpiar banquina, limpiar la ruta, y así todo. Bueno, acordate que ayer hasta la madrugada nevó, después se calmó, y lógicamente estos 6 días de ventana van a dar también una tranquilidad para medida que están las máquinas, van a estar trabajando y despejando. Lo que pasa es que si vuelve a nevar, el trabajo por ahí se echa en saco roto. Como se, de hecho, Chile esperó bastante para despejar en función de que seguía nevando.
0: Bien, para cerrar, Osvaldo, que había un poco de confusión con la información. Se había dicho en un momento que se podía viajar hasta los parques de nieve, después finalmente quedó eso deshabilitado. No solo el turismo interno, es hasta Uspallata. ¿Nos aclarás esa información?
1: Sí, sí, solamente hasta Uspallata en estos días, debido a que, bueno, la peligrosidad o la gran cantidad, claro, de camiones que se van a transitar, va a ser imposible convivir en la línea. Recordar que el vehículo, la gente pone los vehículos, a veces no entran a las playas, entonces es como la calle, la ruta es como si fuera su casa. Entonces, bueno, una vez que se normalice, se tomarán lógicamente en función de ver hasta dónde, hasta los parques de nieve. Justamente estamos prácticamente terminando la temporada, por eso también se facilitó habilitar a partir de hoy. Uh-huh. Si bien es cierto, ayer estaba hasta boca de túnel, para evitar este fin de semana largo que estaban disfrutando la gente de los parques de nieve.
0: Bien, quedamos atentos entonces. Gracias, Osvaldo, por este contacto con Radio Mitre Mendoza.
1: Chao, chao. Chao, saludos para todos.
0: Gracias, que tengan linda jornada. Bueno, hablábamos con Osvaldo Valle de la Coordinación Operativa de Frontera, dándonos una visión de lo que está pasando, este plan de, bueno, reingreso al vecino país, ¿no? Esta rehabilitación del Paso Internacional Cristo Redentor después de más de un mes increíble, ¿no? Cerrado con todo lo que eso implicó. Nos vamos al contacto con el móvil, pues está nuestro compañero Matías Gómez también siguiendo todo lo que está pasando allí en la alta montaña, la subida de camiones, cómo se va dando en tanda y también con unos testimonios de choferes que han tenido que esperar bastante. Mati, te escuchamos.
2: Es así, sobre todo les preocupa el tema de la documentación, como lo decíamos en la anterior salida, con respecto a algunos plazos, vencimientos de productos que tienen que ir de cierto tiempo. Bueno, lo que va a pasar en la aduana es una de las preocupaciones también de muchos de los choferes de estos camiones. Les cuento que siguen llegando más camiones y siguen sumándose decenas, y decenas se han sumado los cientos que ya están en el playón, y lo que es Ruta 84, en la conexión con la Ruta 7, está llenísimo. Van a poder ver ahí en nuestras redes las fotos, los videos. Es la verdad que imponente la cantidad de camiones que están esperando para tener la luz verde ya, para ir hacia lo que decía recién Osvaldo Valle, ¿no? Hacia esos playones previos al cruce, al paso. Bueno, hablaba de algunos choferes. Nos cuentan sus preocupaciones, cómo la pasaron, lo escuchamos.
3: Estamos allá en La Guerrero hace 25 días hoy, uh-huh. 25 días. No está fácil porque con este frío, con esta situación, se queda más complicado, pero ahí estamos, no podemos aflojar. Estoy con una estructura de irrigación. Aún no, uh-huh. aún no, porque la empresa, mientras llegamos ahí el día siguiente, el encargado pedió fotos de los precintos, uh-huh. y para enviar para la aduana.
4: ¿Cuándo estima?
3: Por tema del paro de la nieve. Ojalá mañana o después que sea. Que hoy vamos a llegamos a Upayata, con suerte, y mañana cruzamos.
5: Soy de Paraguay. Hace 27 días que estoy varado. Y nos quedamos allá en el Loy. El Loy, ahí estuvimos, nos movimos hoy a la mañana. En 27 días. Yo traigo carga seca, que es tapas para botella. Y con los plazos, sí, no sé si la aduana va a reconocer eso, pero los plazos ya se vencieron toditos ya. Una vez que lleguemos ya a la aduana, únicamente vamos a ver qué nos dice el aduanero y saber qué hacer ahí. Primera vez que estoy pasando esto, pero sí nos quedamos varias veces. La temporada de nieve, ¿verdad? Pero ponerle que 5 o 6 días máximo. Y no sabemos si hoy llegamos en Upayata, yo creo que mañana vamos a cruzar allá hacia Chile.
2: Bueno, la experiencia, ¿no? Lo que han pasado algunos más de 25 días, bueno, decían 25, 27, ¿no? Eran de Brasil y de Paraguay. Esta experiencia, lo que les ha dejado también a estas personas que ya están esperando pronto cruzar hacia el lado chileno. Y bueno, esto que les decía recién, Pablo, la preocupación por el tema de las documentaciones.
0: Sí, y después lo otro, Mati, fíjate el testimonio del chofer que llevaba carga seca, ¿no? Lo decía de esa manera. Después los que tuvieron que pegar la vuelta o que perdieron todo lo que llevaban, pues bueno, pasó el tiempo máximo por el tema de refrigeración o productos que se echaban a perder, ¿no?
2: Son muchísimos, bueno. Sin duda. Y estoy viendo ahora, ya me estoy retirando del lugar también, uh-huh. pero bueno, en esto de que vamos recorriendo Ruta 7 hacia el este, la cantidad de camiones que van llegando encapsulados no vienen de muchos, no vienen de a muchos, pero empiezan a llegar al playón de a tres, de a cuatro, juntos, y empiezan a sumarse, pero la imagen es bastante imponente, Pablo. Es la verdad que un movimiento de camiones gigantesco el que se está viendo por acá.
0: Bueno, quedamos atentos, Mati, enseguida volvemos con vos, dale.
2: Hasta luego.
0: Hasta luego. 8:26, hacemos nueva tanda, ya regresamos.
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15: Hora 8, 29 minutos en toda la República Argentina. La temperatura actual en Mendoza, 6 grados 8 décimas, la humedad del 80%. Comenzó el operativo para el traslado de camiones a Chile tras 33 días de paso cerrado. El paso fue liberado a partir de este martes. Hablamos con Osvaldo Valle, de Coordinación Operativa de Frontera, quien dio más detalles.
16: Y yo calculo, como te decía, en una época justo José Vasco lo pasó máximo, el día atrás hablábamos con él, mira, 980 camiones, yo calculo que podrían pasar cerca entre 800 y 900, uh-huh. Y va a ser un número, entre días vamos a hablar de un promedio de 2.700, casi 3.000 camiones, sería brillante el número, teniendo en cuenta también que los camiones al haber solo una mano, también se va a facilitar rápido el acceso hacia los Libertadores, que tener en cuenta los cobertizos, y después también irlos liberando hasta la zona de Guardia Vieja.
15: El gobierno declaró secreto militar la exportación de los aviones de combate incorporados por la Fuerza Aérea. La medida alcanza al material relacionado con el sistema de armas adquiridos por Argentina y a los equipos complementarios destinados a tareas de mantenimiento. El viento en calma, el cielo mayormente nublado en todo el Gran Mendoza y la máxima para el día de hoy, 15 grados.
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18: 8 de la mañana, 31 minutos.
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0: Bueno, 8 de la mañana, 32 minutitos, ya estamos aquí, Clima Político, Carlitos Larrosa, con todo lo que tenemos para analizar, lo que se viene y también lo que nos dejó este fin de semana largo, ¿no?
1: Claro, ha sido intenso, y como siempre la política argentina, pero bueno, el día más importante fue evidentemente ayer, que fue el día en que se hicieron los honores. Exacto. Se rendieron honores al general San Martín en todos lados. Y empezamos por el presidente Milei. Uh-huh. El presidente Milei ayer
0: dio su discurso.
1: Un discurso en Retiro. En Palermo, creo que fue.
0: Retiro, en realidad. Donde está el monumento de San Martín, exactamente.
1: Sí. Y allí Milei básicamente apareció con un discurso. No muy confrontativo, acordémonos que él ya lanzó su operativo de reelección.
0: Sí.
1: Y que la parte más confrontativa de él la reserva principalmente hoy para el mundo exterior, o sea, para la política internacional, porque allí está construyendo su soporte electoral internacional, aliándose con Trump y tratando de conformar en América Latina todo un polo de apoyo al presidente de Estados Unidos. No a Estados Unidos, sino al presidente de Estados Unidos. Vale decir, está jugando para su confirmación electoral en la legislativa de noviembre de Estados Unidos, y para eso necesita brindarle la cabeza de Lula, para lo cual está trabajando en una posición que es complicada. Pero a nivel nacional no. A nivel nacional está buscando unir. Necesita unir a todo lo que no sea peronismo, porque el peronismo ya empezó a unirse, claro, con el hecho importante que fue la semana pasada el sitio donde se sentaron Massa, Sergio Massa, Máximo Kirchner y Axel Kicillof, junto con los gobernadores peronistas, digamos, que no negocian con el gobierno, y con todas esas y con algunas otras figuras importantes. O sea, que con un peronismo que empezó su esbozo de unidad, el gobierno está haciendo lo propio. Por eso lo que hizo ayer fue principalmente dos cosas, Pablito. Sí. Dos cosas. Primero, homenajear a San Martín como idea general, enfatizando sobre todo en su idea de libertad.
0: Sí, por enemigos internos, externos.
1: Por supuesto, toda la cuestión que hay que seguir al padre fundador en base a la libertad.
0: Exacto.
1: Si, hizo una autocrítica indirecta de sí mismo. Sí. Si la libertad no muestra sus frutos, dijo, que son el bienestar y la prosperidad económica, la ciudadanía se olvida de su valor. O sea que está hablando de que necesita bajar a todo el mundo la prosperidad.
0: Leve autocrítica, pero autocrítica al fin, ¿no?
1: Lo que está pasando autocrítica al modo Milei, pero es razonable. Razonable. Y sus dos grandes hechos políticos son, primero que todo, todo el discurso lo transformó en un enemigo, el kirchnerismo. La pelea, el enemigo, el realista, por así decirlo, el invasor español, el colonialista, es el kirchnerismo. O sea, hacia él centró todo su ataque, porque es obvio que hasta ahora con quien va a confrontar es con el kirchnerismo y nada más que con el kirchnerismo. Pero por el otro lado se ocupó de abrazar, gesticular, mencionar o apoyar a los que necesita para estas elecciones. Lo primero que hizo fue estar cerca, cantar el himno juntos, saludar de todas las maneras posibles a Jorge Macri.
0: Bueno, ahí lo vimos claramente, ese acercamiento con
1: las fotos,
0: ¿no?
1: Son eso y la foto que...
0: Bueno, esto hablaba de la semana pasada. Esto viene a raíz también de las reuniones que ya habían comenzado, los llamados y demás, y se vio claramente ayer con todo el gabinete y varios dirigentes y funcionarios del PRO, ¿no?
1: Obviamente, la cuestión fue clarísima. Fue Karina Milei la que llamó a Mauricio Macri la semana pasada. Fue Karina la que llamó a Macri.
0: Sí.
1: No es que Macri llamaba a Karina, ante un Macri que se mostró escéptico, pero que dijo, está bien, conversemos. Y Evidentemente, el objetivo central que tiene Macri es el mismo que Mendoza tiene Cornejo.
0: Claro, defender Cornejo su territorio.
1: Quiere defender su territorio, con la diferencia que no se puede reelegir y quiere que gane un candidato propio. Para eso va a tener que hacer paso. En cambio, en Buenos Aires lo que quiere Macri es que, a pesar de que la relación de Mauricio Macri y Jorge Macri no es la mejor, quiere que el bastión Capital Federal siga estando en mano del PRO. Uh-huh. Si es con Jorge Macri, mejor. Si no, con otro. Pero siempre con alguien que no sea de la Libertad Avanza.
0: ¿Y cuál es la principal amenaza que tiene hoy Jorge Macri allí pensando en la Libertad Avanza?
1: No, la principal amenaza que tiene es la que pasó, que no se consolide la alianza y pase lo que le pasó cuando le ganó Adorni en las legislativas del año pasado.
0: ¿Y hay figuras que están emergiendo o que están presionando para
1: no
0: estar
1: lo
0: ahí?
1: Había, porque la figura era... una podría ser Patricia Bullrich, uh-huh, que no sé si
0: da la sensación de que está
1: interesada para poner la cara como la enemiga del gobierno de la Capital Federal.
0: Pero si no es
1: y
0: Bullrich,
1: el candidato
0: ¿quién
1: era
0: podría ser?
1: Adorni, fuera de eso, esta mujer, no me acuerdo el nombre, que Pilar no sé cuánto, que sí, es la candidata de Karina Milei. Uh-huh. Pero lo principal sería que no tiene hoy un candidato claro la Libertad Avanza y puede negociar con Jorge Macri. Uh-huh. Pero a cambio de eso necesitan que lo apoyen en el Congreso,
0: sí, sí, está claro,
1: y en la presidencia. Uh-huh. O sea, que bajen a la Lacunza, que es el candidato que habían colocado. Todo eso, Pablito, sí, se está intentando hacer. Pero básicamente lo que quiere Milei, y Karina Milei, que es la armadora de todo eso, es que Macri y el PRO los apoyen, los dos Macri, sí, y el PRO los apoyen porque necesitan fundamentalmente esos votos y necesitan los votos de los gobernadores para poder seguir legislando, para que salga el Banco Central, para que salga
0: bueno,
1: el Banco
0: Central. Bueno, y ahí entra discusión. Sí, es súper interesante porque vos ves ese trabajo por ese lado, ese acercamiento que por ahí no se pensaba o que había que ver si daba ese paso Karina Milei o el propio gobierno con los Milei de tener un poquito más de cintura. Ayudó ahí lo que está haciendo Santilli. Obviamente, allí Karina, algo acusado de recibo de ver la situación como una amenaza de lo que puede pasar y que necesita abrirse el juego, ¿no?
1: Obviamente.
0: Con las negociaciones y demás, pero después tenés otras situaciones que se están dando. No está tan en ese sentido la relación con otras provincias, con otros gobernadores. Están empezando a mirar algunos para otro lado. Aparece la figura de Ernesto Sanz diciendo que la UCR también tiene que ir a buscar ese electorado del centro, del medio.
1: Claro.
0: Tratar de buscar dirigentes del PRO también.
1: Ernesto Sanz tiene un antecedente a su favor, que es que fue el gran armador del
0: Junto por el Cambio.
1: Junto por el Cambio, claro. Junto por el Cambio fue el gran armador, él mismo lo dice. Yo le dije a Macri que tenía que competir en una interna conmigo por el radicalismo y con Lita Carrió por la Coalición Cívica. Y nadie discutía que iba a ganar Macri, pero esas PASO lo iban a catapultar a la presidencia de la Nación, como efectivamente ocurrió en una elección en la que ganó Justo. O sea que Ernesto Sanz es el armador de lo que fue el macrismo, el PRO o Juntos por el Cambio en su momento, y quiere de alguna manera hoy, yo no sé si como asesor o no sé, ya lo conversaremos en algún momento con él, quiere ser la figura que nuevamente contribuye a armar este nuevo Juntos por el Cambio, o sea, ese espacio que él supone, él y otros más, sí, el presidente de la Unión Cívica Radical, el radicalismo en general que no está aliado con Macri, pero con Milei, pero al cual también quiere convocar, por ejemplo, una figura clave para esta estructura sería la figura de Cornejo. Sí. Y Cornejo es un hombre que está complicado.
0: Por eso,
1: Cornejo,
0: tiene toda una definición.
1: Cornejo está como Macri.
0: Sí, sí.
1: Cornejo
0: está más complicado, me parece, Macri, ¿no? En la
1: y a
0: forma
1: Cornejo lo que quiere, si le ceden la gobernación, vale decir, si no le compiten con Petri, si le compiten con Correa Llano o con quien vos querás.
0: Incluso sería bienvenida eso dentro de la primaria.
1: Si no le dicen explícitamente a Petri que se baje siquiera del intento de ser precandidato, si no le dicen eso, no creo que haya acuerdo. Entonces, Cornejo puede ser un referente importante del radicalismo como una tercera opción. Pero sí le dicen que no se van a meter en la provincia de Mendoza, Cornejo muy probablemente apoye dentro del radicalismo a la reelección de Milei. Es la lógica.
0: Y emerge alguna figura, uno puede pensar en alguien, recién nombraste a Cornejo, pero uno puede pensar en alguien para ese lugar, esa tercera posición del medio, si se quiere, como pretende Sanz.
1: El problema que tiene es que es un espacio...
0: pensando en algún dirigente, en alguien que pueda ocupar ese lugar, ¿no?
1: Es un espacio impresionante que está buscando alguien que lo ocupe, porque el lugar absolutamente existe. Te doy un dato nada más, una encuesta que la semana pasada mencionaron muchos analistas, que es una encuesta de Iacobbe, en la cual dice que por primera vez, Kicillof supera en imagen a Milei, pero no porque haya crecido Kicillof, sino porque no para de bajar Milei. ¿Me explico? Eso no implica que Kicillof gane, porque toda esta, si es toda esta tercera fuerza no encuentra un candidato, esa gente lo más seguro es que aunque hoy esté enojada, aunque esté enojadísima, y aunque hoy Milei no esté en su mejor momento de la encuesta ni electoral, tarde o temprano, entre Kicillof y Milei, opten por Milei. O sea que eso, porque vos te enojas mucho, porque hay una realidad concreta hoy. Pasaron 2 años y medio, ya nadie se banca que sigan diciendo que la culpa es...

0: Entonces, de esa perspectiva, Milei y el peronismo y tienen un pacto secreto, te lo diría yo en forma irónica, que no aparezca ninguna tercera opción.
1: Ese es el...
0: Y la tercera opción tiene un problema, tiene un espacio gigantesco, tiene un hermoso espacio, es como si vos tenés un hermoso terreno, tenés la plata para hacer la casa, pero no tenés el arquitecto. Y vos no te la vas a hacer. Uh-huh. Acá se necesita el arquitecto que construya esa casa. Y esa casa tiene que tener un nombre y apellido, tiene que tener un candidato, una figura.
1: Por eso te preguntaba, no emerge eso, alguien, ¿no?
0: No, no emerge. No. Está Macri, pero Macri tiene menos votos que está peleando porque hay una mirada
1: si
0: que está, tiene menos
1: si estamos
0: votos.
1: Hablando de una caída en la imagen de Milei, Macri también tiene una caída en su imagen, una imagen bastante relegada.
0: Entonces, imagina una alternativa.
1: Pero con alguien disruptivo, alguien diferente.
0: Entonces, imagina una alternativa de decir, nosotros los radicales busquemos nuestro candidato. Uh-huh. Los del PRO que busquen el suyo y que los de la coalición cívica o otras terceras fuerzas que también hagan el mismo trabajo y que con tres o cuatro candidatos hagamos una gran paso del centro y de allí a lo mejor el que gane esas pasos, por eso tiene que haber paso, el que gane esas pasos puede ser una figura importante. San dice... Podría ser Cornejo, claro. Podría ser Puyaro. Uh-huh. Lo que pasa es que Puyaro tiene reelección. Cornejo no tiene nada. Pero Cornejo está demasiado atado a Milei. O sea que no hay candidato para ese espacio. Vos y yo podríamos postularnos, Pablito. Sí,
1: claro.
0: Si tuviéramos alguna fama radial, sí. Si tuviéramos alguna, estoy hablando si nos podemos postular nosotros porque se pueden postular todos.
1: Sí.
0: Quiero decir que ese espacio está para construirse porque ese espacio está. Hoy es más la gente que preferiría. Hoy en día el voto mayoritario de la sociedad, el que se impondría en segunda vuelta con una gran elección en primera vuelta, sería el de aquellas personas que quieren que en general lo que hizo bien Milei se mantenga, pero que no siga Milei. Ese es el voto mayoritario, pero tiene un enorme... sin lugar a dudas, si existiera, si pudiéramos dibujar en un holograma, en una computadora por inteligencia artificial...
1: ¿Cómo sería ese candidato?
0: A ese candidato... del centro moderado que no quiera que realmente repudie todo lo que hizo el peronismo y lo siga repudiando tanto como lo hace este gobierno y a la vez diga se acabaron los enfrentamientos entre argentinos, yo no voy a pelear más, o sea, y de Milei no me gustan sus formas populistas, uh-huh. No me gusta su batalla cultural, no me gusta mucha gente de la que se rodea, sobre todo los más fanáticos. Uh-huh. Y yo propongo en base a eso un encuentro entre los argentinos, que no nos dividamos más, pero que por supuesto mantengamos a muerte el superávit fiscal, mantengamos a muerte la lucha contra la inflación, hagamos una tarea enorme para que la macroeconomía se baje a la micro,
1: claro.
0: Mantengamos la política de seguridad, sobre todo con respecto a los piquetes de Milei.
1: Y alguna intervención del Estado
0: mantengamos
1: más
0: mantengamos algún tipo de desregulaciones y todo ese tipo de cuestiones que hacen. Y fundamentalmente mantengamos con enorme energía y vigor todo lo que tiene que ver con Vaca Muerta y uh-huh. con toda la cuestión de petróleo, energía, minería. Mantengamos todo eso de Milei. O sea, que son todas las cosas buenas. Pero... cambiemos totalmente su estilo, mantenga su forma, sus sospechas de cuestiones non santas en distintos temas. Y ese candidato, o sea, ¿querés que te lo diga con nombre y apellido? Uh-huh. El candidato está, pero lamentablemente no está en la política. Un Scaloni de la política. Sí. Te explico, un Scaloni en la política hoy sería extraordinario. Lo que pasa es que Scaloni no puede ser, sí, aunque se quisiera volver en política, porque nadie lo quisiera
1: pero,
0: para eso.
1: Pero que quede claro, porque un Scaloni hoy que se presente, el Scaloni como tal, no es lo que la ciudadanía también quiere, ¿no? Más allá de su concepto de la forma en que se maneja y que logra la unidad y demás.
0: Como persona, no.
1: Por eso. Pero, no tiene la experiencia. Entiendo.

0: lo que decís vos, el concepto.
1: De la política, un escalón y político.
0: Un escalón y político.
1: Escalón y como persona, porque hoy en día votarían tampoco, ¿no? Claro, la gente no es tonta. Eso. O sea, Scaloni no, tampoco lo votarían a Messi.
0: Pero también se ha votado a gente que no tenía experiencia en la política. Pero bueno.
1: Claro, eso es otra cuestión. Eso puede ocurrir.
0: Puede pasar.
1: Escalón y la política puede ser también una persona que no venga a la política.
0: Exactamente.
1: Pero que quiera hacer política. Scaloni es
0: nada más lejos que la política.
1: Porque yo escribí el otro día un artículo en el que decía que durante un mes la gente para escuchar no escuchaba político, escuchaba en los temas públicos lo que le gustaba era Scaloni, en lo que hablaba por su forma de hablar, por cómo hablaba de los argentinos, o sea, esa forma moderada complementada con Messi armaron durante un mes, claro que ganaron, si no ganaban no sé qué hubiera pasado, pero formaban una dupla de gente que predicaba
0: la unidad,
1: el odio a todo lo que sea bronca, sí. O sea, la unidad, la paz, el encuentro, todo ese tipo de cuestiones, y eso a la gente le gustaría, pero por eso digo un escalón y político, uh-huh. No escalón, y que quede claro, escalón y descartarlo totalmente, ni estoy hablando, ni estoy insinuando, ni nadie dice eso, pero que tenga ese estilo, un estilo como ese, que no sea... que no defienda el peronismo, que no sea mileísta, pero que quiera continuar lo mejor de los últimos años, es de lejos el candidato cantado que hoy tendría la Argentina. ¿Por qué? Por una cuestión muy simple, porque hace 2 años y medio la gente quería a alguien que insulte, porque la gente insultaba, y la gente quería a alguien que tuviera bronca. Y que tuviera odio hacia la política, y que los quisiera matar.
0: Sí, sí, pero,
1: y que fuera lo más distinto posible a ellos, pero, a los políticos.
0: Sí, eso está clarísimo. Pero,
1: el problema de fondo es que Milei sigue siendo lo mismo, porque Milei no se disfrazó de eso. A Milei lo votaron porque coincidió un momento histórico determinado en que la personalidad de toda su vida de Milei coincidió con la historia. Sí. ¿Me explico?
0: Sí, es como si
1: en un determinado momento... la personalidad de Pablo Manino
0: está claro.
1: Sea la que por algún motivo vos fuiste así desde que naciste. Y vas a ser así hasta que te mueras, pero puede ocurrir que en un determinado momento tu personalidad
0: encaje justo
1: con lo que la gente quiere,
0: claro.
1: Bueno, en el caso de Milei fue eso, en un determinado momento la personalidad de toda la vida de él coincidió con un instante de la sociedad que no se ha perdido del todo, porque la gente le sigue teniendo bronca a la política. Pero ahora también le tiene bronca a muchos políticos del gobierno.
0: Sí, o falta de resolución de problemas.
1: Pero hay una realidad. Milei sigue siendo Milei. Uh-huh. Y Milei ya aburre. O sea, no. El Milei de ayer no. El Milei de ayer lo puede discutir porque es un político más. Que habló como un político. Le dijo que Macri era un genio. Se abrazó con Sturzenegger para decir: me lo banco. Mm. Un dato, porque Sturzenegger estaba cuestionado hoy y lo de ayer fue una lectura política. Sturzenegger, me lo banco. O sea, un hombre que hizo política. Ese hombre no puede ser perfectamente un candidato para la reelección. Pero el Milei, ese que ganó en forma extraordinaria hace 2 años y medio, hoy la gente no se lo banca porque hoy no se soporta a un insultador serial, y lo que hizo con Lula, uh-huh, es un hecho que no le gustó a nadie, solo a Trump, y por eso él lo hizo, o sea, porque es lo que necesita a Trump, no que le guste a los demás. Es un tema que tampoco nadie en la Argentina se va a desgarrar la vestidura por ese tema, de los que votarían a Milei. Uh-huh. O sea que Milei es un candidato que tiene todas las de ganar, salvo su personalidad. Él mismo lo dice: compito contra mí y contra yo mismo. Eso es lo que él sostiene y es lo que nosotros venimos diciendo acá hace mucho tiempo atrás. Milei es el hombre que puede salvar o que puede hundir a Milei.
0: Y me quedaba pensando en la personalidad, porque decís, bueno, algún líder que aparezca, que tenga esa otra forma, ¿no?, de ver las cosas diferente a Milei, pero tampoco bastaría. Por eso también se está empezando a buscar a alguien con más experiencia, ¿no?
1: Por supuesto. O sea, el que viene, evidentemente, después de tanto tiempo de...
0: Es muy difícil, a lo que me refiero, es muy difícil que aparezca un outsider que no tenga algún tipo de vinculación o interés con la carrera política, ¿no?
1: Es muy difícil, pero... puede ser un hombre que esté un poquito alejado de la política, o puede ser un hombre de la política. Lo que era evidente y lógico por una cuestión de equilibrio es que después de tanta esquizofrenia, tanto insulto, tanta ofensa, tanto grito, hoy la gente quiere a alguien que no grite. O sea, hay una gente que diga más o menos lo mismo que dice Milei en muchos aspectos, sobre todo económico, pero que no grite. Y que aparte, ya la gente quiere a alguien que la represente más, porque Milei ganó desde el desprecio, diciendo a mí mucho, yo soy un economista, sí. Yo quiero la justicia social para mí es una porquería. Yo lo que quiero es que la gente se arregle en la oferta y la demanda.
0: Como
1: y
0: pueda,
1: cada uno que sobreviva. Tiene una propensión muy grande a admirar al multimillonario, porque el multimillonario se supone que es multimillonario en la lógica de Milei, porque es un triunfador. Y él apoya ese tipo de mérito. O sea, hay muchas cosas de Milei que hoy en día están empezando a cansar en sus excesos.
0: Sí.
1: Que la gente quisiera equilibrar con algo más moderado, pero tampoco quisiera volver atrás en... porque dice la pucha, que hay una inversión. Milei habrá sido bueno o malo, pero yo invertí un montón pagando más caro la factura de luz y de gas, e invertí un montón de cosas en... Y eso de decir, bueno, ya está, la plata que ahorró Milei, volvámosla, como dicen los peronistas. ¿Qué es lo que están insinuando? Milei ahorró plata para mantener superávit. Yo lo que le sugiero es que ahora vengamos nosotros, porque nosotros le vamos a devolver a ustedes la plata que Milei le robó. Y eso la gente no es tonta. No. La gente dice, con eso volvemos al subsidio y a la inflación.
0: Es volver a lo mismo.
1: Y volvemos a lo mismo. Eso la gente,
0: Carlito,
1: no lo quiere.
0: Sin embargo, está una posibilidad. Falta bastante, ¿no?, para las elecciones, aunque entendemos que todos están trabajando y obviamente hay que ganar tiempo. El propio Milei habilitó su plan de reelección. Pero también vemos algunas señales. No digo que vaya a pasar o que pueda pasar, pero... Se habilitan algunas señales de un cambio. ¿Puede ser eso también que esté pasando? Fíjate el discurso ayer de Milei con una autocrítica. Karina Milei acusando recibo de que tiene que empezar a abrir su cintura política, empezar a generar espacios de acercamiento y demás. Digo, se está viendo también ese otro lado. Está acusando recibo de esto que se le está...
1: El cambio siempre tiene que ver con Macri, que es de alguna manera es el termómetro, de la temperatura, el que marca la fiebre de Milei. Hoy Macri no puede ser el candidato a nada, porque el PRO se está extinguiendo. Y él políticamente es una persona que no tiene votos, lamentablemente, no. O porque no le guste, o por lo que fuera, o porque por lo que quiera. Pero Macri es el termómetro. Macri, cuando lo llamaron la última vez que se juntó con Milei, que fue para comer milanesa, y Milei le comunicó que iba a poner a Adorni en vez de a el Francos, el
0: jefe de gabinete,
1: jefe de gabinete, Macri le dijo, estás loco. Y la verdad concreta es que desde ese día que Macri le dijo a Adorni, a Milei, estás loco, Milei no dejó locura por hacer. Milei se volvió loco de nuevo. Eso fue en noviembre del año pasado.
0: ¿Y ahora estás viendo algún cambio?
1: Ahora el cambio más contundente es que no Milei, sino Karina haya llamado a Macri haya dicho ayúdame. Es un cambio contundente que tiene que contar con el aval. O sea, Milei hoy en día, después de unos meses de absoluta locura, de estupidez estúpida total, que empezó con Adorno y terminó con Lula.
0: Con Lula, sí.
1: Ahora empieza a través de su hermana, y que lo está tranquilizando, a decirle, cálmate, flaco, porque él es imprevisible. Mañana puede estar hablando de esto y mañana en este momento puede estar en Radio Mitre insultando
0: de vuelta,
1: mundo.
0: Claro.
1: Pero lo que le está diciendo Karina es,
0: vamos a tener que ir por este lado, ¿no?
1: Busquemos el lugar de la moderación y armemos el Milei de ayer, por ejemplo. El Milei de ayer es un Milei votable. Es un Milei votable.
0: A eso iba mi consultador, porque falta tanto, pero a la vez se van preparando que empiezan a acusar recibo de algunas situaciones, ¿no? Hay que ver si esto se sostiene en el tiempo.
1: Sin lugar a duda que lo han entendido y que quieren, porque hoy la gente quiere continuar lo que se está haciendo, la gente, una mayoría que gana en el balotaje, estaría dispuesto a continuar este proceso con algo más moderado. Y si Milei se moderara algo, él mismo podría ser candidato de eso, y es el que tiene más chances, porque la gente se olvida en el momento de las elecciones, ahora está enojada. Hoy hay un montón, los jóvenes sobre todo, la mitad de los jóvenes que votó a Milei no lo quiere votar de nuevo. Están enojadísimos los jóvenes, ¿por qué? Porque no le dieron oportunidades laborales, porque no lo ayudaron y porque confiaron enormemente en un Milei que resultó que la transgresión era el insulto y no el cambio de modelo. O sea, los jóvenes están enojadísimos. La clase media está muy dolida porque la clase media apostó mucho a Milei. Por ejemplo, que Córdoba y Mendoza hayan sido los lugares donde más ganó Milei, significa que la clase media, porque son las dos grandes provincias de clase media del interior del país, las dos apostaron mucho por Milei, y creo que todavía siguen teniendo algunas expectativas, aunque no las mismas de antes. Entonces, ¿qué quiere decir? La clase media está dolida. Hoy Milei está electoralmente mal, pero en el momento final, cuando haya que votar, cuando enfrente vos veas a Kicillof, ni siquiera digo tanto la figura de Kicillof, que de por sí, a pesar de ser joven, es una figura antigua. Pero cuando vea la Junta, ¿con quién se alía? Y no solo te digo de Massa, Cristina y Máximo, sino que te hablo de los gobernadores como Infran o Quintela, y de el tipo de la Matanza que está en todo momento con él, el Espinosa ese. Y cuando vea los monstruos vivos que rodean hoy al peronismo kirchnerista,
0: ahí se reactiva
1: ahí, la gente va a decir,
0: el hartazgo nuevamente.
1: Entre los monstruos que vuelven, que son dinosaurios, y los actuales, que son los que estamos conviviendo,
0: nos quedamos con
1: dentro
0: esto,
1: de todo nos quedamos con esto, porque por lo menos algunas cosas hizo.
0: Seguro.
1: O sea que no. O sea, hoy en día esa tercera opción no existe, pero la realidad concreta es que hoy aparece. Hoy se han abierto los mares como en la época de Moisés. Y en esa apertura enorme, ese mar que se abrió hace que las aguas estén muy alejadas, y por ese mar puede pasar una tercera opción. Claro que puede pasar con buena voluntad de la sociedad, pero no hay forma de que esa opción entre si no se carnaliza, si no se encarna en alguien. Y ese hombre, sinceramente,
0: no aparece.
1: No está en ningún lado. Bueno. Por eso San dice, hagamos unas pasos a ver si de milagro sale de allí.
0: Y a ver si alcanza.
1: Y a ver si alcanza. No lo tienen. Y el espacio está, pero ese espacio es como las aguas del río Jordán, creo que fue. Las aguas del río Jordán se abrieron un poquito, solo para que pasaran.
0: No sé si pasa tanta
1: los judíos, cantidad de gente. Pero cuando entraron, cuando los judíos, los egipcios quisieron agarrarlo, se cerró. O sea que acá
0: hay que ver si convence ese espacio.
1: Y hoy ese espacio lo están intentando algunos, porque hay alguna gente muy enojada, pero con Milei, pero eso no está. Y sin Milei se contiene, es inteligente y no hace estupideces.
0: A eso iba. Bueno.
1: Y un dato internacional.
0: Sí.
1: Trump. Le vendría muy bien que Bolsonaro gane y que Trump también. Porque si Bolsonaro pierde y Trump pierde, el escenario internacional
0: cambia nuevamente,
1: va a ser enormemente peligroso, porque ni siquiera el FMI le va a llevar el apunte. Ojo,
0: eso también
1: no está todo dicho.
0: Sabemos lo que significó en la elección pasada la incidencia o el impacto que tuvo Trump.
1: A Milei le puede pasar lo mismo que le pasó a Macri en los últimos dos años. Está claro que eso le puede pasar, es contundentemente claro que eso le puede pasar.
0: Me quedaba pensando en lo que decías vos. Primero lo del voto joven, que hay datos, lo venimos contando. Hay distintas encuestas que van mostrando esta dificultad que está teniendo el gobierno, esta caída en la imagen de Javier, pero también como iba incidiendo el tema del voto joven, sobre todo en la provincia de Buenos Aires, lo hemos contado en otras oportunidades, ¿no? Pero hay datos que van mostrando, ¿no?, que, por ejemplo, el 75 y el 76% de jóvenes, ¿no?, entre 16 y 24 años y entre 25 y 34 años, siempre hablando de más del 70%, están desaprobando, ¿no?, lo que está pasasando con Milei. Y si focalizás ahí en la provincia de Buenos Aires, el fenómeno es aún mayor, ¿no?
1: Por supuesto, o sea,
0: pensando en
1: yo
0: eso.
1: Lo que no te puedo garantizar es si ese enojo es... Hay muchas veces en mi vida y
0: que si ese enojo se traduce después en el voto contra,
1: con,
0: ¿no?
1: Claro. Te enojas con algún amigo y lo querés matar y vas a decir,
0: pero después se te pasa o no hay algo mejor.
1: Pero al día siguiente decís, el enojo de hoy contra Milei es importante, es tan importante que, insisto, les puede estar ganando hasta el peronismo.
0: Exacto.
1: El enojo de Milei hoy, la gente está enojada. Lo suficiente, tiene su núcleo duro como lo tiene Cristina, Pero la gente hoy en día, hoy no llega al balotaje Milei. Y en primera vuelta no gana. O sea que, y en el balotaje por lo tanto tampoco. O sea que hoy la gente está enojada, pero no estoy seguro si que ese enojo lo puede cambiar si cambia algo su personalidad. Claro. Ahora, mi problema es que eso, como yo si fuera su asesor político, le diría: moderate, Javier.
0: Definitivamente.
1: Y Él me aceptaría y hasta me pagaría el consejo. Uh-huh. Pero su personalidad es su fuerte.
0: Impredecible.
1: Su personalidad, no creo que... Creo que la personalidad de él, te digo esta hipótesis, La maneja mucho más la hermana que él. La hermana maneja la personalidad de Javier. Uh-huh. O sea, pero si no estuviera... él es un hombre incontrolable. Y eso lo puede matar como lo salvó. O sea, lo mismo que lo ayudó a ganar Es lo que lo puede ayudar a perder. Ahora, si él se moderara e hiciera un gobierno razonablemente sensato y se ocupara de ahora en adelante por 2 meses en lo que todo el mundo le pide, que es bajar lo más posible algún tipo de beneficio a la sociedad de abajo, yo creo que Milei sería fácilmente reelegible.
0: Sí, sí. Por eso la consulta iba hacia ese lugar, ¿no? Si está empezando a acusar recibo y si vamos a ver esto en que se sostenga en el tiempo, ¿no?
1: No tengo la menor
0: idea. Te sumo unos datos de una encuesta. Viste, veníamos mostrando algunas de las que se vienen dando a conocer, esto de la caída de imagen, pero después hay otra de Federico Aurelio, que la puso también sobre la mesa el propio Pañi, ¿no? En su análisis, donde se le pregunta a los encuestados si votarían por un espacio que no sea libertario ni kirchnerista, por esto que decimos De la tercera opción, de lo que está planteando Sanz y demás. ¿Qué es lo que está pasando en esta tercera posición? Un 15% respondió que seguramente sí, mientras que los que aseguran que podrían hacerlo, llega al 40,7%. Esto te da un total del 55%, ¿no? Así que ahí hay que ver qué pasa. Pero después tenés que ver qué tenés enfrente o con qué monstruo te encontrás, como decís vos.
1: Ese 14% no te vota más, Milei, pero ese 40-tanto% podría hacerlo. Significa que también podría votar a Milei.
0: Exacto.
1: ¿Me explico? O sea que no es es más fácil todo para Milei que para... hoy es más, mi hipótesis es, mi teorema.
0: Milei tiene que corregirse.
1: Es más fácil para Milei, si hace las cosas bien, ganar, que la oposición no kirchnerista pueda construir una opción. Es más fácil hoy, a no ser que mañana de milagro entre... por ejemplo, que Dante Gebel hubiera entrado.
0: El repunte, o sea,
1: Dante
0: la Gebel sensación.
1: Es lo contrario de Milei. Es un...
0: Bueno, es difícil que pase porque ya no prendió, ¿no?
1: Era el ideal, sí. Era un outsider electrónico, evangelista, fuera de la política y que básicamente era conciliador. Tenía todas las características, pero no prendió.
0: No prendió.
1: Porque la historia no se repite, nunca igual. O sea que no prendió, pero ese era el modelo. Por eso lo usaron, lo intentaron. Porque el modelo era, hasta que lo escuchaste hablar. Uh-huh. Cuando lo escuchaste hablar, saliste espantado. En cambio, Milei, que en su momento espantaba con lo que decía, la gente no se espantó, se enamoró. Y se enamoró por la bronca, Pero se enamoró. Eso como se da hoy, y si yo lo supiera, no estaríamos estaríamos en este momento compitiendo con Manzano a ver quién compra el velero más grande, ¿me explico? Porque seríamos...
0: Tiene muchas chances que Milei sea reelegido, pero también eso que tiene que haber más...
1: Evidentemente yo lo que hoy sé es que el espacio mayor es lo que vos decís, el 55% de gente que aceptaría un candidato que no es ni Milei ni Kicillof. Pero ese candidato no está.
0: No está, listo.
1: Esa es la realidad. Ahora, ¿cómo se hace ese candidato? Esa es una... No tengo la menor idea, de cómo se hace. Sí. Ni lo tenés vos, ni lo tiene nadie. Eso aparece. Y es un feeling entre la sociedad y el candidato que solo el candidato y la sociedad van a encontrar. Es un amor en el cual nosotros somos de palo.
0: Sí.
1: Y que solo podemos verlo cuando lo mire, cuando aparezca. Cuando aparezca vos vas a decir: Pablito, mira, no lo había pensado, pero mira Carlito, me parece que por ahí va la cosa.
0: Es muy difícil, porque uno piensa incluso con la palabra que decís, sentimiento, quizás esté buscando algo por ese lado, pero tiene que emerger y tiene que generar ese...
1: Yo me acuerdo que una de las pocas
0: ese
1: cosas
0: fenómeno,
1: que
0: ¿no?
1: Yo no, como nadie en política, cuando hago análisis, yo puedo ser mejor o peor, pero profecía como sí, no la pego como casi nadie. Pero me acuerdo que exactamente en abril del 2023 yo dije una frase que la tengo anotada en una nota mía, que dije, el candidato ideal para ganar estas elecciones sería Javier Milei, pero dije a la vez, pero lo veo muy difícil porque no tiene partido, ni gente, ni nada. Entonces digo, solo no puede ganar contra el peronismo y contra el PRO, que había ganado las elecciones hace un año. O sea, en mi opinión, yo decía, Milei no puede ganar, pero sí, esa era la parte que yo no sabía porque yo no soy un genio, ni un profeta, pero la que sí dije bien, porque me di cuenta, pero Milei hoy es de lejos la persona que más coincide con el sentimiento general de la sociedad de ese momento. Si yo hoy, si vos me decís a quién hoy, aparte de Milei, coincide con el sentimiento general de la sociedad en este momento, que es continuar lo de Milei, pero en otro estilo, y yo no lo tengo.
0: No tenemos a alguien que esté generando al menos esa...
1: Pero eso, acuérdate que eso yo lo vi en abril del año de las elecciones. Sea que tenemos tiempo hasta abril en una vez para descubrir ese candidato.
0: Puede pasar.
1: Pero hoy no está.
0: Hoy está claro que no aparece ni se vislumbra, ¿no? Bueno, Carlitos, y ahí también lo que decíamos, ¿no? Queda en el medio de esta situación de dilema que tiene el propio gobernador, ¿no? Alfredo Cornejo en su construcción con esa alianza, o ver qué hace finalmente, ¿no?
1: Alfredo Cornejo siempre hizo lo mismo. Alfredo Cornejo siempre en última instancia optó por Mendoza. A nivel nacional, él lo ve, siempre lo veo como algo muy lejano. Así como Ernesto Sanz, fundamentalmente siempre optó por lo nacional. Cornejo optó por Mendoza. Y en este momento lo único que está pensando es en poner su candidato. Y su candidato es, lo tiró en primera fila a Tadeo y le dijo, Tadeo, anda y anda. Te doy un mes para que pruebes. Si no va vos, va Mena, Mema. Y si no va otro, y si no me quedo con el piano. Eso es lo que está pensando Cornejo en este momento. Pero va mi candidato, es el que tiene que ganar. No puede ganar el peronismo, que hoy no tiene todavía candidato porque Esteban Hato no se ha lanzado. Bajo ningún punto de vista puede ganar La Libertad Avanza, porque eso sería borrar la historia de todo lo que yo hice. O sea que Cornejo está jugando a muerte a eso. Lo nacional le importa solo en relación con lo provincial. Esa hoy, el día que tenga el candidato y asegurada la provincia, a lo mejor él ahí va a pensar en su destino nacional. Hoy, olvídate, porque todo esto que hemos estado hablando, si hay alguien que apagó el dial, todos los mendocinos no escucharon, menos Cornejo. A Cornejo no le interesa lo que estamos hablando hoy. Solo le interesa ganar la provincia con un candidato que sea su continuidad. O por lo menos que no sea su negación. ¿Me explico? O sea, y Petri, para Cornejo, no hubiera aparecido la furia que apareció la semana pasada en el enfrentamiento. A un año, el primer diputado nacional de Cornejo también, porque es el...
0: fue el candidato que ganó en la alianza, ¿no?
1: Se están matando entre ellos. O sea, a un año antes de las elecciones, que se peleen electoralmente lo comprendo, pero se están matando un año antes. Eso no es electoral, eso es personal, eso es político, eso es que evidentemente son enemigos políticos, esto es la realidad.
0: Bueno, difícil escenario, por delante vamos a ver qué pasa. Difícil, todo puede cambiar.
1: Apasionante,
0: y todo puede cambiar, no hay que ver cómo le sigue Milei y si emerge alguien o no. Bueno,
1: hemos tratado de informarle a la sociedad, a nuestros oyentes, lo que podemos saber. Lo demás no lo sabemos, Pablito, para que la sociedad piense con nosotros. Estamos pensando en conjunto, pero no somos gurúes ni profetas. No sabemos qué va a pasar.
0: Seguro. Bueno, tenemos mensajes de los oyentes, vamos a leer algunos, así que ahí agradecemos a todos por sus contactos. Buenos días, quisiera saber por qué descartan a Macri, que sus ideas son las mismas de y con el PRO, le abrieron el camino a este gobierno. La diferencia es que este pueblo argentino no estaba preparado para hacer ningún sacrificio, que sí lo hizo con Milei, después de pasar por los K, Fernández, Cristina.
1: Porque
0: no prende en esto que estamos diciendo. Ya fue evaluado por la ciudadanía, ¿no? Y no termina de aprender, de enganchar, ¿no? De la misma manera se rieron del ingeniero Alzogaray cuando decía hay que pasar el invierno. Si lo hubiésemos hecho en esa época, tal vez estaríamos en otra situación. Pero los argentinos seguimos votando populismo, facilismo, canto de sirena de los inútiles. Dice, pregunten a los europeos si no pasaron hambre y sacrificios para salir. Carlos, con su propuesta de Gebel, confirma mi opinión, dice Vicente de Maipú.
1: Está bien.
0: ¿No?
1: Bueno, está bien.
0: Puede pasar que aparezca alguna
1: puede
0: otra
1: pasar,
0: persona.
1: Claro que puede pasar,
0: ¿no?
1: Obviamente puede pasar, pero muy nosotros no lo sabemos, Pablito. Es difícil y aparte no lo sabemos. No. Pero todo imprevisible.
0: A ver, puede, sinceramente lo decimos, puede aparecer alguien que prenda y que se empiece a generar algún tipo de movimiento, ¿no?
1: Y puede aparecer en dos meses.
0: Y nos pasó días atrás cuando se hablaba de la figura de Britos, que tampoco generaba por ahora nada sin particular. Después, bueno, lo de la Kunza tampoco terminó generando como algún tipo de no, enganche.
1: Pasó,
0: ¿no?
1: No te pasó tantas veces en la vida.
0: Cuando se nombró a Dad, algo por ahí puede llegar a moverse, pero tampoco por ahora ha sido.
1: Tiene que haber
0: muy
1: pasado,
0: fuerte, ¿no?
1: A mí me pasó en su momento. Yo, cuando era joven, andaba con una chica, con otra chica, con lo que fuera, hasta que de golpe por eso un día alguien me flechó. De un día para otro mi vida cambió. No te puedes, lo más seguro es que vos te haya pasado con tu esposa algo parecido. En un determinado momento la viste y encontraste tu mundo.
0: Sí,
1: y hasta que el día anterior no lo tenía. Bueno, con los argentinos podemos hacer lo mismo. Que alguien les diga, que alguien los encandile.
0: Mira vos, Carlito, qué ejemplo, ¿no? Pero, es real.
1: Pero, y eso pasa de un día para otro, ¿eh?
0: Sí.
1: Eso pasa de un día
0: bueno,
1: para otro.
0: Bueno, por eso falta tanto, pero a la vez para construir un candidato necesitas tu tiempo también, ¿eh?
1: Mira,
0: hasta ahora.
1: Claro que necesita un tiempo, pero un año es mucho tiempo.
0: Yo creo
1: tiempo
0: que, como decís vos, Milei tiene mucho más para ganar que perder.
1: Un año es mucho tiempo en la Argentina.
0: Por eso.
1: Pero hoy por hoy, si Milei no despilfarra
0: se
1: su
0: acusa,
1: capital,
0: recibo de todo.
1: La sociedad le va a dar la posibilidad de una reelección.
0: Bueno. Hola, dice que se olvide Macri y sus equipos que lo vamos a votar si va a apoyar a Milei. Ya con la traición de Bullrich es suficiente, nos dice acá.
1: Bueno.
0: Abandono total a los jubilados y discapacitados y sin seguridad en la justicia. La vida hoy no es vida para la gente normal. Bueno, fíjate el tema este de
1: la gente que
0: distanciamiento
1: no va a votar más,
0: de la realidad, el tema de los sentimientos. Esto lo veníamos discutiendo, lo de Milei, que dice yo no discuto sentimientos, discuto datos. Bueno, eso ha generado también bastante malestar, sobre todo en los sectores más golpeados, ¿no? No vamos a seguir esperando la mentira de mejorar. Esta gente chorra mala se enriquece y se van, no les importa nada de nosotros. Todo aumenta empezando por las obras sociales, la comida. Bueno, nos escribe una jubilada con la situación difícil que está pasando. No sabemos si comer o comprar remedio, mientras los buitres del mundo están al salto por quedarse con las riquezas argentinas. Si no, miren el famoso Tiel.
1: Sí,
0: se compró miles de acciones sobre Vaca Muerta. Un mensaje muy largo que nos deja el oyente, le agradecemos. Habla también de Trump, dice Milei le está regalando a Trump la Argentina para seguir con sus negocios. Estados Unidos no quiere a Trump. Milei será el próximo Fidel Castro, que Macri se aleje, que no lo apoye, no va a ganar ninguno de estos crápulas. Están muy lejos de lo que deseó, de lo que deseó San Martín, Belgrano, Sarmiento.
1: Ese hombre expresa esa tercera posición.
0: Bueno, ahí está.
1: Ese hombre expresa ese oyente, no sé quién es. Expresa esa tercera posición, no. Pero, ¿cuántos son?
0: Bueno,
1: no lo sé.
0: No lo sabemos. Mirá este mensaje que también hablamos, ¿no? ¿Qué pesa más? Porque voy a decir, bueno, Milei capitaliza o no, ya con su imagen, sus formas y demás, ¿hasta dónde le puede seguir sirviendo? Va a tener que por ahí cambiar para mejorar, pero también de fondo está la parte económica. Si mejora también la situación, quizás ahí tenga más posibilidades. Nos dice el oyente, buen día, Carlitos. Pablo dice, la personalidad es secundaria, lo que pesa realmente en la balanza es el bolsillo.
1: Sí, sí.
0: Si mejora la economía, de fila.
1: Sí, sí, definitivamente.
0: Bueno.
1: Si mejora la economía, Milei es imparable.
0: Sí.
1: La economía para la gente de abajo.
0: Sí, sí, estamos hablando de que esto se derrame y que sea para los sectores más golpeados. Y estamos hablando no solo de lo que sí ha tenido más asistencia, los sectores más vulnerables, sino los sectores económicos también,
1: el
0: Carlos, ¿no?
1: Que, por supuesto, el oyente que dice eso está diciendo una forma. Es lo único que hoy seguro.
0: Bueno.
1: Si mejora la economía, no lo para ni la mayor personalidad. Mira,
0: Carolina nos suma. Para el 2027 las elecciones no se ganarán manteniendo un relato con buenos modales, sino con empleo, salarios, calidad de vida. Si se profundiza, el hoy ganará el que prometa el salariazo, la revolución productiva.
1: Bueno. Eso no lo sé.
0: Hay que ver. Bueno.
1: Eso no lo sé. Porque esas palabras tienen un recuerdo de otra época.
0: Bueno, dice buenos días, el presidente está para un juicio político, la locura de lo que está pasando, no es para llevar un país. En Mendoza en un año han cerrado 700 empresas, se suma otro oyente. Bueno, la preocupación, ¿no?, de lo que pasa también en materia económica y bolsillo,
1: no,
0: definitivamente.
1: Bien.
0: Bueno, buen día, Carlos, Pablo, solo agradecer por el saludo del viernes por mi cumple. Ahí está, dice a Cintia también, dice nos hemos reído mucho por la cargada a Pablo que me hicieron, dice son excelentes, vale, nos deja un saludo. Bueno, gracias a todos los oyentes ahí por los mensajitos.
1: Bueno.
0: Hacemos una pequeña tanda,
1: dale.
0: Volvemos enseguida, Carlitos, ahí estamos.
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3: Para 9:31 minutos en toda la República Argentina. La temperatura actual en Mendoza, 5 grados 9 décimas, la humedad del 82%. Reabrió el paso Cristo Redentor. Viajan los camiones hacia Chile entre paredes de nieve. A las 9 de la mañana quedó habilitado tras 34 días cerrados. Se estableció un sistema de cápsulas a lo largo del corredor internacional. Hasta el jueves, la circulación solo será de Argentina a Chile. Desde Coordinación esperan entre 800 y 900 camiones por día. Renunció una histórica fiscal de Mendoza que estuvo al frente de causas de alto impacto. Susana Mucianici dejará su cargo el 1 de septiembre luego de una extensa trayectoria en la justicia. Estuvo al frente de investigaciones de alto impacto como el caso Lobos, la disputa de la familia Zucardi y el crimen de Alejo Unau. Banco Mundial, luz verde para financiar 3 obras eléctricas en la provincia de Mendoza por 120 millones de dólares. El Ejecutivo autorizó la firma de una carta mandato con el Banco Mundial para estructurar el crédito destinado a las subestaciones Mendoza Norte, Valle Duco y San Rafael. Racing Club negocia formalmente con el Tomba con Godoy Cruz por Mateo Mendoza y ya realizó una propuesta para incorporar al marcador central a préstamo con opción de compra. La dirigencia de la academia aceleró las gestiones en las últimas horas y el defensor del Tomba aparece como una de las principales alternativas. El viento en calma, el cielo ligeramente nublado en todo el Gran Mendoza y la máxima para el día de hoy 15 grados.
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5: Bueno, y en este caso tiene que ver con la forma en que nos alimentamos también en esta época del año.
6: Es fundamental, bueno. Lo venimos hablando, incluso es tema de conversación nuestro fuera de aire muchas veces después del fin de semana.
5: ¿Y qué pasó este fin de semana?
6: Bueno, a cuidarse. Sobre todo con el fin de semana largo, ¿no? Pero bueno, es fundamental el tema de la comida, no excederse, y sí tratar de encontrar un equilibrio entre lo que tal vez es saludable y lo que tal vez nos gusta y no es tan saludable.
7: Sí, entender que hay formas de comer que son mejores, aunque nos resistamos un poco, ¿no? Pero siempre está bueno, hay que buscarle la vueltita de lo que es saludable, lo que te dicen todos, ¿no? Las frutas y verduras de estación, consumir, además siempre no olvidarse que el líquido es fundamental, esto de hidratarnos, encontrarle la vuelta para tener todo eso que nuestro cuerpo necesita, pero que sea de la mejor manera, ¿no?
5: Está bueno que lo que decís, que es difícil, pero hay que hacerlo porque estamos pensando en nuestra salud. Por ahí esta recomendación, que a veces lo planteamos, el famoso, que también los nutricionistas lo suelen poner en valor, el 80-20, ¿no?
6: Claro. Sí.
5: Tener una conducta bastante buena en ese sentido, de alimentación más saludable, y por ahí te puedes dar algún gusto, pensándolo en la semana, ¿no? Un 80-20,
6: sobre
5: que
6: todo para
5: puedas darte algún gusto, pero no excederse.
6: Claro, pero sobre todo...
7: Los excesos están mal.
6: Aunque a veces caemos en exceso, está mal. Siguiendo eso del 80-20, está bueno también saber que uno tiene el permitido, ¿no? Porque también el sentir esa prohibición o restricción total
5: peor,
6: es contraproducente.
7: No, y amigarse con las cosas que tenés que comer.
6: También.
7: Si cambias el hábito, amigarte con eso, no sentir que sea un peso, sino empezar a darte decir, bueno, yo no como verduras, por ejemplo. Empezar a comer más verduras, pero sentir que empezar a que te guste, ¿no? Claro. Que no sea una tortura.
5: No, bueno. Tal cual. Y eso es ganar, de win-win, ¿no? Pues si le empezás a encontrar el gustito que se
7: le encontrás el gusto,
5: bueno.
7: ¿No?
5: Pero sí. Ahí está, alimentación en invierno, los días fríos también, suma esto, verduras a las sopas, ¿no? Suma verduras a las sopas, a los guisos o a las tartas, ¿no? Para hacerlo un poco más equilibrado, es una forma simple de comer más nutritivo también sin dejar de elegir platos, en este caso calentitos. Así que están los consejos de los amigos del Hospital Español.
4: 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Estamos acá para vos.
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0: Bien, 9 de la mañana, 40 minutos. Agradecemos a los oyentes por los mensajes que nos han dejado y vamos a leer más, pero nos vamos rápido al contacto con el móvil porque está Matías Gómez, nos trae más información. Mati, te escuchamos.
1: Información que tiene que ver con la vuelta de la transitabilidad en calle Monte Caseros y Buenos Aires. Recordemos que hace una semana que había una pérdida de agua con socavón, no se podía transitar. Ayer empezaron a arreglarla y ya durante la mañana de este día martes está totalmente habilitada, Pablo, así que Monte Caseros hacia el norte ya es una calle que se puede transitar. Una buena noticia, tanto que estamos hablando todos los días de pérdidas. Bueno, hoy hablamos de un arreglo, Pablo.
0: Perfecto, Mati, volvemos con vos enseguida, gracias.
1: Hasta luego.
0: 9:40, sí, gracias a los oyentes por los mensajes, nos deja acá buen día Mitre, interesante programa, nos dice el oyente, es verdad que la sociedad buscaba una persona que expresara lo que sentía contra la dirigencia política, lo triste es que Milei, aparte del ajuste, muy necesario pero insuficiente, no tiene nada más que ofrecer al país. ¿Cuál es la persona? ¿Cuál es la tercera opción? Muy difícil, pero tiene que ser un conciliador con ideas propias, un poco lo que hablábamos con Carlito más temprano, ¿no? Debe haber contenido en el discurso. La sociedad maduró y espera que le ofrezcan un plan de gobierno y no un eslogan de campaña, ¿no? Esto de que se hablen también con alguna experiencia también en la política, más allá de que a veces hablamos de outsider y demás, y hay que ver si esa persona, si llega a tener experiencia, logra aprender, ¿no? Este amor que dice Carlito que se logre generar. Falta un año o más todavía para lo nacional. Sí. Pero falta, también es difícil que se genere, que se construya un candidato en ese sentido, ¿no?
2: Bueno. Vos decís, sí, los tiempos por ahí, o es muy pronto para algunas cosas y tal vez tarde para otras, o contrarreloj, quizás, ¿no? No sé si tarde, pero sí contrarreloj.
0: También, y quizás como hablábamos más tempranito, sea el momento de que Milei acuse recibo ciertas cosas y las modifique, ¿no? Para generarse aún más posibilidades de esa reelección. Habrá que ver qué pasa, ¿no? Queda bastante un camino por recorrer. Las gallinas estamos felices, ¿no? Dice acá el oyente Carlito. Ernesto, jubilado Castell, sí, después del respiro que nos dio el partido de los otros días. Bueno,
2: el que respiró fue Chacho Coudet.
0: Y sí, estaba en la cuerda floja, tan nuevito, pero a la vez, claro, estaba ahí, ¿eh? Bueno, vamos a ver qué pasa. Tampoco jugó muy bien River, pero
2: Un resultado
0: positivo. Sí. Bueno, estamos atentos también al partido que juega esta noche la Lepra, ¿no?
3: Claro.
0: Para Libertadores, a ver si da el batacazo. Vamos a ver qué pasa acá en la provincia. Viene
3: toda la expectativa.
0: Con toda la fuerza, ¿no? Vamos a ver qué ocurre. Bueno, nos dejan más mensajitos acá. Gracias a todos. Dice, el presidente no puede dejar su carga de agresividad política. Lo demostró en su mensaje de ayer, donde se conmemoraba el recuerdo del paso a la eternidad de nuestro prócer máximo, ¿no? Considera, no le ha gustado acá al oyente el mensaje del presidente, fue un poco más moderado,
4: por lo menos en palabras, no dijo palabrotas.
0: No, fue un poco más tranqui, ¿no? De hecho, hubo alguna leve autocrítica, pero al fin, ¿no?, de la situación económica que se está viviendo, ¿no? Pensaba un poquito también en eso, que es lo que se le está reclamando, un poco más empatía, sensibilidad con los sectores más mal la están pasando,
3: ¿no? En ese sentido, tal vez lo que se escuchó con más sensibilidad fue justamente Villarroel, que lo planteó justamente...
0: Ahí ya
3: sin pelos en la lengua, sabemos que hay un trasfondo,
0: ahí fue el choque,
3: ¿no?
0: fue directamente al choque,
3: pero claro. Que planteó directamente eso, ¿no? La gente que no llega a fin de mes, palabras textuales.
0: Exactamente. Bueno, nuestra vicepresidenta no fue invitada al acto oficial de ayer, lamentable el destrato que se hace permanentemente hacia esta funcionaria elegida por los argentinos, con el mensajito ahí de otro oyente, ¿no? Buenos días, Mitre, nos dice acá, la persona que porta los atributos presidenciales en nuestro país tiene una visión sesgada del concepto de libertad que nos transmitió San Martín, ¿no? El padre de la patria construyó la libertad de los argentinos con la participación de todos, hombres, mujeres y niños, no solo con quienes concentraban el poder económico y político. El ser humano, para ser libre, tiene que tener derecho al trabajo, a la educación y la salud. Es un mensaje que nos deja Olga de Maipú.
4: Y la libertad nunca es solo económica.
0: Por supuesto. Por supuesto. Bueno,
2: nos trata... Y además, esa señal que están buscando o pidiendo algunos sectores, digo, en estos últimos días es increíble lo que se han hecho virales los videos de muchos empresarios o comerciantes que han tenido que cerrar sus puertas, algunas con muchos años de trayectoria. Ayer veía el video de un video que en realidad era lo que le comentaba un hombre, un ex rugby muy conocido, 50 años la empresa y tuvo que cerrar, y cómo le hablaba a sus empleados porque no le quedaba opción. Y el tema es que lo que dijo el propio Eduardo Feynman, que dijo que estuvo encerrado 10 días el presidente Milei,

0: Tremendo.
1: Que termina porque no le dan los números.
2: Bueno, y
1: bueno,
2: pasa,
1: lo decíamos,
2: ¿no?
1: La empresaria que dijo que pensaba que iba a competir con China y terminó compitiendo con un plato de comida, porque dice que hoy la gente no compra porque básicamente ni siquiera compra los chinos, porque si tiene que pensar en comer y o comprarse un vestido, lo vestirse.
0: Momento difícil, y después el aumento en la morosidad, sí. Lo que está pasando, el impacto en sectores clave, ¿no? Lo que pasa en la industria, bueno, la industria textil también, el tema del comercio y la construcción también, ¿no? Vamos a ver si eso empieza a repuntar, sí. Porque hay otros sectores que sí se ve una mejora, pero tal vez quizás sea a mediano y largo plazo, ¿no? Los beneficios que puede llegar a traer, pensando en la minería, en el sector energético, lo que
1: sí.
0: pasa.
1: Y además pensando también que no
0: agro,
1: todos van a terminar laburando
0: y no
1: ahí
0: todos
1: en esos
0: sectores,
1: exactamente,
0: ¿no? Exactamente. Bueno, nos deja otro mensajito. El oyente, necesitamos un Messi, si no Argentina terminará de desaparecer por los asquerosos chorros, dice, que nos vienen gobernando. Da vergüenza cómo se reparten la torta en nuestra cara y siempre son los mismos vagos. Nos dice acá el oyente, nos tratan como si no existiéramos, cómo nos van a pagar 400.000 pesos por mes y pretender que paguemos los impuestos, los remedios, la comida, el alquiler. Si estamos vivos es porque hemos trabajado toda la vida, con sacrificio y en negro, de lo contrario no nos contrataban. Es evidente que nos quieren eliminar, ¿no? Y apuntando al gobierno de Milei.
2: Un Messi en la política.
0: En fin.
2: Qué difícil. Demasiado.
0: Qué difícil. Bueno, hacemos una pequeña tanda y volvemos con más. No se van.
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0: Deporte, Juan, ¿cómo va?
1: Bien, abrazo.
0: Bueno, Juancito, hagamos un cierre de lo que fue la jornada de ayer, lo que dejaron los partidos de ayer, para meternos en lo que tenemos hoy, sobre todo con las copas.
1: Con lo que representó finalmente una victoria de Independiente,
0: sí.
1: Un elenco que ayer ofreció un técnico interino como Carlos Mateo, pero el Rojo de Avellaneda igualmente cambió su cara, cambió su rostro, mostró otra actitud totalmente diferente tras la salida de Gustavo Quinteros, y ahora, bueno, comienza el ciclo de Jadson Viera, su nuevo entrenador. 3-1 terminó ganando Independiente, fue el destacado de la jornada, sin lugar a dudas. Mismo resultado que por la noche logró Gimnasia, con los goles de Módica, que se alza como, por ahora, obviamente, y solo por ahora, el goleador del torneo, en un partido en donde dejó por el suelo las aspiraciones de un Talleres que se hunde por la decisión de haber contratado a Sampaoli, que ganó un partido y perdió todos los demás. Y eso que le han traído jugadores que muchos querían, pero sin embargo lo que parece estar mal está en el banco de los suplentes. Algunos minutos, un poco más de 10 para el Monito Vargas en el debut total de un hombre que llega como el refuerzo de jerarquía que ha logrado el equipo de Darío Franco para esta parte del año. Así que se espera seguramente que ya con el correr de las fechas vaya sumando todavía más espacio y más lugar para jugar cada vez más. Con este resultado, Gimnasia se consolida dentro de los 8 clasificados, llegó a la línea de los 9 puntos, igual que Independiente de Avellaneda, y solo por debajo de Vélez y de Instituto, el equipo del traductor Flores que manda en esa zona. En el grupo A, de esta manera entonces, las cosas en el campeonato argentino, que como vos bien marcabas, terminó ayer una fecha, y ahora tendrá unos días de descanso, dándole paso a las copas internacionales.
0: Bien. Bueno, hablando de copas internacionales, prestamos atención a los partidos de hoy y nos centralizamos también acá en la provincia, ¿no? Porque juega la Lepra.
1: Hoy es día de Copa Libertadores, Copa Sudamericana y hasta incluso partidos de Copa Argentina. Pero sí, por supuesto, a partir de las 7 de la tarde tendremos una función doble aquí en la radio. La transmisión central con el partido de Boca, un Boca que por supuesto tiene que ir a cerrar lo que empezó frente a Recoleta en Paraguay, pero de local.
0: Bien.
1: Porque Boca va a llevar hoy 20.000 personas, 20.000 hinchas de Boca estarán presentes hoy para el partido que Boca va a jugar con Recoleta, y esto tiene directamente que ver con lo que representa el Geneise, enfrentando un equipo tan pequeño, con el que no hay equivalencias, que llegará a meter entre 2.000 y 3.000 personas nada más. Una cosa inédita, pero un muy buen negocio, una muy buena idea del presidente de Recoleta. Boca va sin Paredes, tendrá que reemplazarlo, y además con la participación por primera vez como convocado en el banco de relevos del ecuatoriano Ener Valencia. Esto arranca a las 7 de la tarde, y desde las 18:50 será la transmisión central que vamos a ofrecer aquí en la radio. A la misma hora, Independiente intentará sobrepasar la línea de Fluminense después de haber logrado ese muy buen empate en el Maracaná. Hoy el equipo de Berti tiene que completar su trabajo. Después de una primera rueda exitosa, después, como decía yo, de vender cara la derrota en su visita a Río para empatar en el Maracaná, ahora hay que terminar el trabajo. Esto es lo que tiene el fútbol, es la otra parte, en un torneo que viene siendo histórico, pero que obviamente ahora necesita el broche y la diferencia para tratar de sobrepasar la línea en este partido. Va con todo lo mejor que tiene, obviamente, la Lepra, en un partido que también arranca a las 7 de la tarde y que, por supuesto, se va a jugar a estadio lleno. Además, del otro lado de la cordillera, Estudiantes de La Plata también juega por la Libertadores, y lo que va a intentar hacer es sobrepasar la línea de la Universidad Católica igualaron 1-1 aquí en La Plata la semana pasada. Estudiantes viene envalentonado después de haber bailado a Gimnasia en el Clásico, le ganó 4-0. Hoy juega a las 9:30 de la noche, después de su empate, tratando de meterse otra vez, como manda su historia, en los cuartos de final de la Copa Libertadores de América.
0: Buenísimo, Juan, muchísima acción en esta jornada, veremos qué pasa y sobre todo, bueno, el ojo puesto en lo de la lepra, ¿no? Independiente de Rivadavia, a ver si logra meterse entre los 8 mejores aquí del continente. Gracias por el contacto, la seguimos mañana.
1: Abrazo.
0: Abrazo. Chau, chau.
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0: Bueno, 9:55, gracias a los oyentes por los mensajitos que nos siguen dejando. Sí, vamos a aprovechar ahora a dar este dato, porque es interesante, un informe que muestra también algo que quizás entendíamos que no iba a ir con esos números en incremento. Tiene que ver con los juicios. A veces hablamos de la industria del juicio, sí, ¿no? En materia laboral.
3: Se ha hablado mucho de la industria, sí, del juicio, sobre todo a la hora de hablar de la reforma, ¿no? Era, exacto, uno de los argumentos que esgrimían para avanzar en una reforma laboral. Bueno, los datos, hablamos de, dale, datos. Porque la conflictividad judicial vinculada a accidentes y enfermedades laborales continúa en niveles elevados, pese a los cambios que se dieron en las leyes laborales. Hay un informe oficial que es de la Unión de las Aseguradoras de Riesgos de Trabajo, la UART, que indica que entre enero y julio de este año se registraron 72.525 nuevas demandas contra las ART en todo el país. El promedio mensual es de más de 11.000 notificaciones. El sector asegurador estima que el año podría terminar con alrededor de 137.800 nuevos juicios, lo que va a mantener la litigiosidad por encima de los niveles del año pasado. El dato es llamativo porque solamente en julio ingresaron, sí, más de 7.800 demandas. Era inferior a la, es inferior a la de junio, pero no deja de ser alta. Pero se entiende que es por las ferias judiciales, lo que, bien, te dicen desde la UART. Remarcaron que la reducción mensual no representa un cambio en la tendencia en general y los números son bastante superiores. Y además, según la comparación que realiza la Cámara Empresaria, Argentina registra y sigue registrando niveles muy superiores a los de otros países. La cantidad de litigios vinculados con riesgos del trabajo sería 23 veces mayor que en Chile y 16 veces superior a la de España, de acuerdo con los parámetros utilizados por la propia entidad. Y bueno, hay preocupación por este tema, porque además hay un ranking por provincias y dicen que Santa Fe es la que más demanda recibe o presenta ante la justicia, de acuerdo a los números que ellos, bueno, manejan a nivel nacional.
0: Importante, ¿no? Para tener en cuenta cuál fue el efecto que produjo, ¿no? Esto de las reformas y también cómo vemos el incremento en el,
3: tiene que
0: el
3: ver
0: mercado informal.
3: Seguramente por eso, ¿no? Porque crece la informalidad laboral, sí, que están llegando a números récords, sí, sí, históricos, y seguramente está vinculado directamente con eso.
0: Increíble. Bueno, vamos a monitorearlo, a ver cómo sigue, pero son datos que llaman la atención, ¿no? Que preocupan esto de que se sigue generando una industria del juicio en nuestro país, definitivamente, ¿no? Sí. Vamos a sumar información y en este caso nos cuenta Sofi lo que ha pasado en Luján. Lo veníamos siguiendo de cerca, ¿no? Esta situación de, bueno, multar a quien no cumple con normativas ambientales también, ¿no?
4: Nada más y nada menos. Y en este caso estamos hablando de que fue el propio intendente de Luján de Cuyo, Esteban Alacino, que tenía en su poder un video que mostraba efectivamente algo que había sucedido el día viernes y donde una vecina advirtió justamente la situación, sacó fotos y hizo llegar ese material justamente a la comuna. Algo similar a lo que venimos hablando con el tema vial, con, sí, el modo testigo. Uh-huh. Bueno, esto permitió en este caso que el intendente Luján de Cuyo tomara medidas y multara a una persona que estaba arrojando basura en una zona que estaba prohibida. Una multa de $1,000,000 al propietario de la camioneta que fue identificado con esta filmación y que además fue escrachado en las redes sociales. No solo fue sancionado económicamente, sino que además fue escrachado por el propio intendente, que muestra en las imágenes a dos hombres que llegan en una camioneta. Uno de ellos, que es el propietario, es quien recibe la sanción y llegan a un terreno ubicado en calle Serrano y Paso, allí en Luján de Cuyo, antes de llegar al acceso sur, y empiezan a volcar basura. Algo que reiteramos, está prohibido. Y en este caso vemos una sanción tomada por el propio intendente de Luján de Cuyo a partir de material que fue corroborado. Y en esto es importante todas estas estrategias que está montando el gobierno provincial, como así también las comunas, con estas formas de que sean los propios vecinos los que también puedan contribuir a que si alguien está infringiendo la ley, lo capture con una foto, con un video, lo haga llegar por los canales oficiales correspondientes y obviamente se haga la tarea para corroborar que se trate efectivamente de un material que es fidedigno, ¿no?
0: Bueno, y entender que no hay que hacer eso, ¿no? O
4: sea, eso es primero, acción, y principal desde
0: una
4: ya.
0: Una acción que está, bueno, atentando contra la norma de convivencia y contra el ambiente, ¿no? Además,
4: totalmente.
0: ¿No? Así que bueno, ahí está, a la cabeza, ¿no? Esto ya había pasado con otro sí. caso similar, ¿no? El propio intendente
4: que se había
0: puesto allí al frente de este tipo de denuncia o escrache, podemos decir, ¿no?
4: Las dos cosas,
0: ahí bastante fuerte. Bueno, 10 de la mañana, ya volvemos.
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0: Las 10 de la mañana.
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8: Un minutito ha pasado a las 10 de la mañana en toda la República Argentina. La temperatura actual en Mendoza, 5 grados 9 décimas, la humedad del 82%. Reiteramos, reabrió el paso Cristo Redentor. Viajan los camiones hacia Chile entre paredes de nieve. A las 9 de la mañana quedó habilitado tras 34 días cerrado. Se estableció un sistema de cápsulas a lo largo del corredor internacional. Hasta el jueves, la circulación solo será de Argentina a Chile. Desde Coordinación esperan entre 800 y 900 camiones por día. Un hombre de 33 años fue asaltado durante la madrugada en Maipú mientras esperaba a un amigo en la vía pública. Dos o más delincuentes vestidos con ropa oscura lo amenazaron con un arma de fuego y escaparon del lugar a bordo de su automóvil. De acuerdo con la información policial, el hecho ocurrió a la madrugada en la intersección de calle Río Desaguadero y Río Diamante. El riesgo país volvió a subir y este martes arrancará en los 494 puntos básicos, su nivel más alto desde el 10 de junio, luego de una jornada marcada por la caída de los bonos soberanos en Wall Street y un escenario internacional de mayor volatilidad. El indicador elaborado por JP Morgan avanzó 15 unidades, lo que representa una suba cercana al 3% respecto del cierre anterior. Tenis, Juan Manuel Cerúndolo enfrentará al número 4 del mundo Félix Auger-Aliassime en el Master 1000 de Cincinnati. El partido se disputará en el Grand Stand no antes de las 20 horas de la República Argentina. El viento se encuentra en calma, el cielo ligeramente nublado en todo el Gran Mendoza y la máxima para el día de hoy 15 grados.
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0: Bueno, 4 minutitos nos separan de las 10 de la mañana, momento de la noticia positiva y poner en valor a esta sanmartiniana llamada Camila Bertugia, que se consagró campeona sudamericana de patín artístico. Esta deportista del Club Atlético Palmira obtuvo el primer puesto en la categoría Junior Ladies con 112,56 puntos. La consagración en Brasil llegó el mismo día en que cumplió 18 años. Ahí está entonces esta patinadora artística de San Martín, Camila Bertugia, alcanzó el viernes uno de los logros más importantes de su carrera al consagrarse campeona en los Juegos Sudamericanos de Deportes sobre Ruedas, disputado en Amparo, Sao Paulo, Brasil. Bertugia obtuvo el primer puesto en la categoría Junior Ladies con este registro de 112,56 unidades. El podio se completó con la brasileña Sofía Bueno en el segundo lugar y la colombiana Cecia González Verón en el tercer lugar. La deportista del Club Atlético Palmira estuvo acompañada durante toda la competencia por su técnica Julieta Terrulli. La consagración llegó además en esta fecha especial que decíamos para Camila, quien cumplió 18 años y sumó un nuevo título a una trayectoria que viene desarrollando desde hace años dentro del patinaje artístico. Así que vale este reconocimiento, esta noticia positiva para esta sanmartiniana, Camila Bertugia o Bertugia, que se consagró campeona sudamericana de patín artístico.
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0: Bueno, 10 de la mañana, 5 minutos. Gracias a todos los oyentes por los mensajitos que nos siguen llegando, nos están dejando. Así que ahí está, vamos a leer algunos más que nos dice, bueno, se quejan por redes, TV, radio, se quedan a veces en la comodidad de casa, hay que salir también a veces a reclamar a las calles y demás. Un mensaje acá que nos deja otro oyente. Muchos que nos dejan saludos también por la jornada. Bueno, buen día equipo Primero Mendoza y demás. Así que ahí están los mensajitos de todos los oyentes que se van sumando también para dejarnos su saludo, ¿no?, en esta semana, en este arranque que estamos dando en este día. Bueno, con más información, ¿no, Sofía? Esto policial, judicial también para contar en qué va.
2: Bueno, y hablamos del caso de Agostino, nada más y nada menos, porque hay una denuncia penal que se está presentando a esta hora. Es una denuncia penal por parte de la querella, es decir, de la abogada que representa a la denunciante, contra la defensa, y está denunciando, lo digo en términos técnicos y después lo desmenuzamos, una alteración cronológica en lo que se informa en el expediente. ¿Qué significa esto concretamente? Están diciendo que una pericia, que fue la pericia psicológica efectuada a Marcelo D'Agostino, fue incorporada en el expediente en una fecha que no coincide con cuando sale en el expediente. Es decir, a partir de julio, este informe podía incluirse en este expediente. En julio no figuraba la pericia. En agosto empieza a figurar, pero figura con fecha de mayo. Es decir, que se incorpora fuera de tiempo, antes de tiempo, pero empieza a figurar en el expediente 2 meses después, más de 2 meses, junio, julio, agosto, dos meses y medio después, y además de eso, sin darle conocimiento a la querella. Al menos eso es lo que está planteando la querella. Y por este motivo ha radicado esta denuncia penal, a donde entiende hay una manipulación de la información en el expediente y con un tema tan sensible dentro del expediente como son las pericias psicológicas. Bien. Algo por lo cual ya ha pedido también que sean realizadas tanto en la denunciante como en el denunciado por un cuerpo que no sea el Ministerio Público Fiscal. Así es que denuncia muy grave que están ingresando en estos momentos, así es que también vamos a seguir de cerca y vamos a ver qué responden desde la defensa.
0: Bueno, ahí están nuevas acciones de la querella, todos estos movimientos estamos viendo que en definitiva, bueno, quizás son necesarios, ¿no?, por los argumentos que tienen desde cada uno de los sectores, pero también la demora que se está dando, estas dilaciones en que se vaya resolviendo qué pasa con la imputación central, ¿no?
2: Exactamente.
0: Del exfuncionario
2: que
0: de
2: siempre
0: justicia.
2: Siempre lo decimos, pero lo recalcamos por eso, porque todo esto empieza por una denuncia tan grave como es la de abuso sexual, que no fue la calificación que se le endilgó precisamente a D'Agostino, sino la de coacciones, que es menor el delito, mucho menor, pero nunca se terminó de definir por todas estas cuestiones que han pasado.
0: Ahí estamos.
2: En el medio,
0: bueno,
2: ¿no?,
0: lo estamos siguiendo, por supuesto, vamos a seguir informando, y en esto también estamos contando lo que pasó, esta tragedia en el acceso este, bueno, esta familia cuando fue la caída del vehículo allí a la altura de la calle Alberdi, y también el estado de salud de, bueno, las personas que quedaron con vida en ese en ese siniestro y la situación es grave, Sofi, ¿no?
2: Es muy grave porque, recordemos, murió uno de los...
0: El conductor, el papá de familia, sí.
2: Exactamente, el padre de familia, el joven de 19 años está imputado. Uh-huh. La esposa del conductor es la que está luchando por su vida, lo venimos contando prácticamente diariamente. Lamentablemente está con un pronóstico reservado muy delicada. Uh-huh. La nena, afortunadamente, ya... está fuera de la internación, ya fue externada, pero el nene también está empezando a dar algunas respuestas, estímulos y demás, pero bueno, complicado. Esta semana se esperan novedades judiciales en torno a este caso y, por y la constitución de querellante de la familia.
0: Y con
2: ¿no?
0: el tema de la velocidad, esperar a ver tacómetro. Qué pasa con el tacómetro.
2: Exacto,
0: ¿no? A ver qué
2: eso
0: fue
2: es clave.
0: Lo que pasó en el siniestro. ¿No? Claudita, antes de irnos, un repaso de lo que está pasando en el mundo con los sismos, con los movimientos telúricos, ¿no?
3: Sí, en las últimas horas la noticia llegaba desde Granada, donde se dieron tres sismos, sí, uno seguido de otro. Mira, 4,9 fue a las 10:37 hora local, después siguió uno de 4,6 a las 11:34 y el tercero tuvo una magnitud de 4,7 a las 12:39. Lo que pedían las autoridades en Granada era máxima prudencia a la población, porque si uno ve videos de hubo caída, desmoronamiento de algunas paredes y con la consecuencia que eso significa, ¿no? Sobre todo el temor de la población. Bien. Pero se está dando una situación y por eso lo repasamos. Sí. En las últimas horas, el 17 de agosto a las 5 de la tarde, hubo un temblor también en Bolivia, en Perú también hubo dos terremotos en los extremos del uh-huh. país, en el norte y en el sur, algunos de los que se han dado. El repaso de lo que dicen los especialistas, porque decían, muchos se preguntaban si había como una especie de fase sísmica extraordinaria en este 2026. ¿Qué dicen los expertos? Que no, que tiene que ver con el movimiento que se está dando en distintas placas, que ha sucedido, bueno, con los terremotos que vimos de Venezuela, de Colombia, ahora sísmicos en Perú, movimientos sísmicos en Perú, pero dicen que no, que tiene que ver con que en algunos años más se pueden dar, otros menos, pero por ahora digamos que están en la normalidad. El tema es que están muy próximos en semanas unos a otros.
0: Nos quedamos un poco más tranquilos, pero bueno, atentos, ¿no? Como siempre preparados. Claudita, interesante, lo vamos a seguir, por supuesto, el tema. Carlito, será hasta mañana, damos por finalizado el programa. Sofi,
2: hasta mañana.
0: Claudita,
3: hasta mañana.
0: Abrazo a todos.
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0: Impresionante, bien, un aplauso. Qué bien.
1: Qué nuevo lindo que suena eso, Pablo, me encantó.
0: Pero tremendo, y sí, hay que festejar, sí. Celebrar, es más de 100 años, 101 años.
1: 101
0: años de, la
1: años
0: radio.
1: De Radio Mitre, radio. Renovando con esto, ¿no? Con esto que resume toda la letra de esto que estamos escuchando.
0: Acá estamos porque Mitre siempre está, por supuesto. Hermosa la. Bueno, hermoso todo el jingle, ¿no? Así sí. Que bueno, además pegadizo, ¿eh? Me parece.
1: Totalmente.
0: Que en 2 o 3 días
1: sí,
0: vamos a estar
1: con
0: todos
1: identidad
0: cantando.
1: Visual, lindo, sonora, todo renovado en el marco de esta celebración. Los 101 años de Radio Mitre. Sí, contando la historia.
0: Sí, y escribiendo la que
1: y
0: viene.
1: Escribiendo la que viene, me encantó. Sí,
0: nueva
1: muy
0: identidad
1: lindo.
0: Visual, nuevo lanzamiento, bueno, con el jingle, toda la evolución, ¿no? Digital de Mitre también. Así que bueno, estamos re contentos porque este 16 de agosto se cumplieron 101 años contando la historia, ¿no? Increíble.
1: Sí.
0: Y gracias a todos ustedes, porque si no, no sería posible.
1: Y ajustándonos a los esto, tiempos, ¿no? Radio Mitre, sí. En esto de adaptar con una imagen unificada en todos los formatos, en las plataformas, que es donde también donde se sí. Llega, ¿no? Porque la radio sigue estando, pero también hay que llegar a través del canal de YouTube,
0: todo,
1: por todos los frentes, como
0: bueno,
1: corresponde.
0: Es una nueva etapa, ¿no? De esto de la multiplataforma, ¿no? Así uh-huh. Que estamos re contentos y muy, pero muy lindo el jingle, lo van a seguir escuchando obviamente en la radio y con toda esta nueva identidad visual y sonora, así que celebramos juntos, ¿no? Y gracias a todos ustedes por acompañarnos, pero son 101 años de historia, así que hermoso, ¿no? Que lo disfruten también nuestros oyentes, porque también se van copando, pegando y sí. A muchos se les pega.
1: Sin duda. Y escuchen, sí. Atentos al Mitre Informa primero.
0: También viene
1: también,
0: con todo. Ahí está.
1: Porque viene también en todos esos espacios donde Mitre, sí. Sin duda, tiene su identidad y la gente la elige, uh-huh. Va a estar bien, bien marcado.
0: Buenísimo.
1: Para que lo tengan en cuenta. Y
0: buenísimo.
1: Seguramente se les va a pegar, como decís vos.
0: Creo que sí. Hermoso, ¿no? Mitre siempre está.

0: Bueno, 10 de la mañana, 19 minutitos de fondo iba sonando allí la nueva, el nuevo jingle, ¿no? De Radio Mitre en sus 101 años de historia, ¿no? Y acompañándonos, por supuesto, y acompañándolos a ustedes en cada momento. Así que gracias por estar allí y esperemos que disfruten de esta música. Hay tanta música también para disfrutar, ¿no?
1: Sí.
0: En nuestra provincia especialmente.
1: Y pensando escuchá, en lo que se viene, fondo, escuchemos, a ver.

0: Bueno, y qué mejor que hablar del Pocho Sosa, ¿no? Sí. Y con esta canción emblemática que nos representa a todos los argentinos y además un homenaje porque llega a todas las voces, Claudita, ¿no?
1: Así es un espectáculo donde van a estar 30 artistas mendocinos, sí, y la Orquesta Filarmónica de Mendoza para rendirle un homenaje más de los que se merece Pocho Sosa.
0: Bueno, queremos conocer un poquito más de cómo va a ser todo este evento, este encuentro, este homenaje. Ya estamos en contacto con Estela Torino, que es cantante, y le agradecemos, por supuesto, esta conexión aquí con la radio. Estela, Pablo Marino y Claudia Durante saludan. ¿Cómo estás?
2: Hola, buenos días, ¿cómo están?
0: Bien.
2: Un saludo
0: bien
2: para toda la audiencia de Radio Mitre.
0: Bueno, gracias, por el contacto y bueno, y celebrar, ¿no?, al gran Pocho Sosa. Así que te escuchamos atentamente de qué va, ¿no?, todo este evento que se va a hacer en el Teatro Independencia.
2: Bueno, acá estamos en plena producción de todas las voces. Uh-huh. Este homenaje al gran Pocho Sosa que va a llegar el 12 de septiembre. Y en el Teatro Independencia, ¿no es cierto? No podía ser menos, claro. La Plaza Mayor de los Mendocinos.
1: Uh-huh. Pocho ha sido sin duda un gran defensor de la música cuyana, además de difusor, cultor de la música. ¿Cómo entienden ustedes que debe seguirse el camino como artistas de acá en más, pensando en este gran baluarte que tuvo la provincia de Mendoza y en sí la música cuyana?
2: Mira, yo creo que la mejor manera de tener vivo siempre a un artista es, ¿no es cierto?, escuchando sus canciones y manteniendo vivo ese fervor de las cosas que el Pocho nos dejó. Uh-huh. Yo todo el fin de semana, bueno, como te dije, estaba trabajando en la producción y estaba escuchando muchos discos del Pocho, porque estamos en pleno armado de todo, claro. Y es tremendo, viste, la emoción que te sigue provocando, como es como si lo tuvieras al lado tuyo todo el momento, en todo momento, ¿viste? Uh-huh. Pero yo creo que el mejor legado es de que todos los artistas sigamos manteniendo esta unión y todo el esfuerzo que Pocho hizo mucho con la cultura mendocina, sobre todo.
0: Sin duda. Estela, contanos un poquito quiénes van a estar en el escenario, porque hablamos de estos 30 artistas, además, junto con la Orquesta Filarmónica de la provincia. Es un gran espectáculo. Contanos quiénes se suman para aquellos interesados en participar.
2: Sí, va a ser un gran concierto, ¿no es cierto?, con la Orquesta Filarmónica. Uh-huh. Lo va a dirigir Pablo Pondal. Bien. Y después se pensó también en hacer un ensamble de músicos populares, que son todos los músicos que van a estar casi todos los que en su trayectoria del Pocho lo acompañaron, ¿viste? Uh-huh. Entonces, por nombrarte, Freddy Vidal, que fue uno de sus guitarristas emblemáticos, que hoy vive en Buenos Aires, va a venir. Bueno, y se ha formado un ensamble bajo la dirección de Raúl Reynoso, que va a estar Mario Galván, por decirte, el Freddy, Pablo Budini, Gustavo Bruno, Marcelo Méndez, Paula Maya, Diego Ferreira, Fede Chavero, Sebastián Narváez, Marcelo Sánchez, uh-huh, quien estuvo también, Eduardo Ordóñez, Ricardo Bacari. Bueno, ese va a ser más o menos el ensamble de los músicos, uh-huh, que acompañaron a Pocho durante toda su carrera. Y entre los cantantes, sí, que tuvimos el placer de cantar con él y compartir muchas, muchas cosas y muchas anécdotas, yo soy una de esas afortunadas.
0: Claro.
2: Bueno, viene Mónica Abrán, que también es de Buenos Aires, uh-huh, que es mendocina, pero bueno, está radicada en Buenos Aires. Jorge Giuliano, que fue el último guitarrista de Mercedes Sosa, que también compartió muchas cosas con el Pocho. Uh-huh. Bueno, Anabel Molina, Raúl Verón, Marcelino Zaguate, Marila Contreras, Fabiana Cacase, El Dúo Sentimiento, bueno, y así, por decirte, Patricia Cangemi, Sandra, sí, sí, Maya, bueno, se ha sumado un colectivo de músicos mendocinos que
0: de peso, la mayoría figuras
2: han tenido siempre un recuerdo con él.
0: Figuras, sí, ¿no? De peso. Los mendocinos quieren mucho, ¿no? Y que siguen desde hace muchos años. Estoy viendo también, exacto, está Sandra Maya, bueno, nombrabas a Patricia Cangemi, el propio, sí, Lucho Verastay, ¿no?
2: Barón Álvarez también,
0: claro, sí,
2: el dúo Oyarzabal Navarro,
0: sí,
2: también,
1: claro. Estela
2: Torres.
1: Sí,
2: y así, seguimos la lista.
0: Sí, sí, es impresionante.
1: Digo, va a ser un buen pretexto para reencontrar, si vos lo decías, gente que está ahora tal vez haciendo su música y llevando su música en otra parte, ya sea de Argentina o tal vez incluso de Latinoamérica, va a ser el momento del reencuentro. Y Estela, vos decías anécdotas, me imagino en esto del armado
0: miles
1: también deben estar recordando alguna que otra anécdota, ¿no?, que han,
2: sí,
1: vivido,
2: sí,
1: con Pocho.
2: Muchas anécdotas con el Pocho. Yo, mi esposo, Raúl Reynoso, tocó con él muchos años, entonces siempre tenemos muchos recuerdos lindos con el Pocho. también, así como esos recuerdos lindos, tenemos el uno de acompañarlo, ¿me entendés? En sus viajes, en sus salidas, el haber compartido con él un asado, ¿viste? Tomar un vinito, todas esas cosas que, bueno, que hacían al otro, a la persona, ¿viste? No al artista. Así que, bueno, compartir muchas cosas con el Pocho.
0: Bueno.
2: Y bueno, la verdad que para nosotros, para todos los artistas, poder llegar al Teatro Independencia este sábado 12 de septiembre es un honor. Poder recorrer en el repertorio más o menos casi 20 canciones, dice, de todas las que hizo el Pocho, porque el Pocho, bueno, cantó un repertorio muy variado, muy amplio, y también rescató siempre la música de los artistas y compositores mendocinos.
0: Buenísimo, qué lindo, ¿no? Estaba viendo, bueno, algunas de las canciones se van a escuchar, por supuesto, recién abríamos ahí la entrevista, Tonada de Otoño, Cueca de los Menducos, El Enamorado, contanos qué otras más van a ser de la partida seguramente.
2: Y de la partida, después hay algunos temas, por ejemplo, como te decía, El Desierto, de Marcelino Zaguate,
0: claro.
2: Se va el Tren, de Julio Zarone, y así, porque, bueno, Pocho siempre... El Caludo del Desierto, de la Sandra Maya. Uh-huh. Hay muchos temas que el Pocho siempre grabó y tenía presente a los compositores mendocinos. Entonces, es como no los vamos a tener en esta lista de temas. Así bien. Que yo, por mi parte, decirle a todo el público que nosotros estamos con todas las ganas de que el 12 de septiembre nos acompañen. Las entradas ya están disponibles, están a la venta por entrada web. Bien. Lo único que yo les quiero avisar es que no se demoren en sacarlas, porque nosotros creemos que en unos días ya no van a haber más entradas.
0: Claro. Me parece que se va a repetir este espectáculo, me da la sensación.
2: Yo creo que es el puntapié para poder repetir quizás esta función, y bueno, y que todos los artistas mendocinos abracemos a la familia del Pocho con este hermoso homenaje.
1: Sin duda, Estela, seguramente los mendocinos los van a estar acompañando, y como dice Pablo, después vendrá otra.
0: Yo creo que sí,
1: Un bis seguramente de esto también, porque la gente, el mendocino, tiene mucho aprecio por los artistas mendocinos, por Pocho Sosa y por supuesto el cuyano también, ¿no? Por todo lo que ha significado Pocho Sosa para la música de esta región.
2: Sí, yo creo que sí. Así que tenemos toda la fe y bueno, pedirle solamente al público mendocino que nos acompañe el 12 de septiembre y que llenemos el teatro.
1: Seguramente.
2: En homenaje al Pocho.
0: Excelente, qué mejor homenaje, ¿no? Después de lo que fue ese homenaje post-mortem que se hizo, ¿no? En la legislatura, bueno, viene este gran evento en el teatro.
2: Más o menos de ahí surgió un poco, de todos los que estuvimos ahí en la legislatura, surgió la idea de poder hacer este homenaje. Así que... yo el otro día me tocó a mí cantarle también al Pocho en la guarda de sus cenizas. Entonces, bueno, venimos con estos días homenajeándolo permanentemente y cantándole como él le hubiese gustado.
0: Qué lindo.
2: Fuera así, ¿no es cierto?
0: Sin
2: así
0: duda.
2: Que bueno.
0: Bueno, una carga emotiva muy alta y va a ser plasmado todo ahí en el Teatro Independencia. Muchísimas gracias, Estela, por este contacto acá con Radio Mitre Mendoza.
2: Bueno, muchas gracias, Pablo y Claudia, que tengan buenos días y bueno, los esperamos.
1: Muchas gracias.
2: Teatro Independencia.
0: Excelente. Ahí está, entradas web, están los tickets, así que pueden ir sacándolos con tiempo porque me parece que
1: se
0: van a agotar rápido.
1: Porque hay cupos limitados y seguramente se va a agotar rápido. Muchas gracias,
0: lindo.
1: Estela.
0: Gracias. Ahí está, se iba Estela. Gracias por este contacto. Bueno, muy interesante, ¿no? Para ser parte.
1: La cantidad de artistas, estaba mirando en la lista. Ella hacía referencia
0: a los nombres también,
1: a los cantantes, a los músicos, nombres muy conocidos para nosotros que, bueno, van a ser parte de este lindo homenaje.
0: Estaba leyendo, ¿no? Enzo de Luca, Sandra Maya, Patricia Cangemi, ¿no?
1: Sí.
0: Lucho Verastain y demás. Marcelino Zaguate. Bueno, los contaba, los iba nombrando. Allí la propia Estela, que también es cantante, ¿no? Estela Torino, así que muy lindo espectáculo para que se puedan sumar y porque van a escuchar los grandes temas, ¿no? Que vinculan a parte de la historia del gran Pocho Sosa en este homenaje. Llega entonces todas las voces al Teatro Independencia, viernes 21. 12 de septiembre a las 21, ahí en el Teatro Independencia.
1: A no perdérselo.
0: Excelente. Claudita, buen programa, nos quedamos escuchando la radio, obviamente.
1: Por supuesto.
0: Se viene hoy por hoy. Chao.
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0: Hola, ¿qué tal? Muy buenos días. Acá estamos. ¿Cómo están ustedes? Comenzando con hoy por hoy, Ceci va a estar ausente un rato al menos, es lo que tenemos entendido. Enseguida va a estar con nosotros. Así es que les decimos a ustedes que se queden. Estamos comenzando con este programa para acompañarlos hasta las 2 de la tarde. Con una temperatura, vamos a decir... A ver, ¿me fijé bien? Sí, 10 grados. Me fijé bien porque parece raro. Después de ayer una jornada en la cual estábamos hablando a esta hora de mucho viento y frío, ahora 10 grados 4 décimas. Sol radiante, la humedad está en el 64% y el viento es del norte con ráfagas leves. Y tenemos que hacer la comparación con la jornada de ayer porque 6 kilómetros es muy poco en esta diferencia de ayer que era de más de 21 kilómetros cada ráfaga. Bueno, la máxima para hoy 15 grados, va subiendo la temperatura, es lo que estábamos esperando. Hoy la noticia en Mendoza es el tema del paso, ¿no? Esto que finalmente sucedió después de 34 días, llegó la luz, sin duda, para la gente que tenía que cruzar al vecino país y desde Chile en los próximos días hacia la Argentina. Con este, sin duda, el tema del día, vamos a estar arrancando esta mañana. Ahora sí, primero, después vamos a hacer, como dice Ceci, también la portada, pero no queríamos dejar de repasar eso que es destacadísimo. El saludo para nuestros compañeros de la mesa, para Fede La Giglia. ¿Cómo está, Fede? Buen día.
1: ¿Cómo estábamos, Claudia? Buen día para vos. Hola. Buen día, por supuesto, para toda la gente que ya que se va sumando. Linda la mañana, ¿eh? Sí. Que salga el sol, no es poca cosa.
0: Que nos abrigue un poco más, ya está.
1: Exacto. El viento que corría ayer a la mañana... No era el deseado, así que no. Hoy está lindo, hoy disfrutemos.
0: Ni hablar, y además ayer con el tema de las consecuencias de ese viento, ¿no?
1: Sí,
0: que dejó más de uno dolor de cabeza. Bueno, enseguida vamos a repasar los títulos destacados con Fede también, y ahora tenemos que saludar a nuestra compañera Belén López Grillo, que está ella feliz porque salió el sol y está un poquito más cálido.
2: Sin claro, nada, ¿no? Sí, el sol, sé que a mí me gusta el sol, es que es una linda mañana, lo noté brillante, lo noté bonito. Lo que pasa, bueno, es que ayer... tenemos un contraste muy grande, ¿no?
0: Sí,
2: entonces,
0: totalmente.
2: Imposible no darse cuenta. Tema viento, la verdad es que cuando salimos de acá después de las 2 de la tarde, las ráfagas eran bastante más constantes que en la mañana cuando entramos, así es que se notaba muchísimo cómo se embolsaba en las paredes o cuando iba pasando...
0: El sonido del viento era realmente impresionante.
2: O cuando ibas pasando las calles en perpendicular al sur, ajá, digamos, cómo, lo digo particularmente por la bicicleta, cómo te empujaba, uh-huh, literal, o sea, fue muy difícil, muy difícil. Más ramas caídas.
0: Varios lugares,
2: en
0: ¿no?
2: En varios lugares.
0: Que dejan de manifiesto cuánto árbol seco... Bueno, seguimos hablando del tema de los árboles secos que deberían ser erradicados, pero digo, plazas que también tuvieron la misma situación, de que se cayeron algunas ramas o algunos árboles. Bueno, parte del panorama que dejó el viento de ayer.
2: Eso, ¿sabés qué nos trajo a aprender a todos? Que por ahí estamos más preocupados cuando decimos viento sonda y cuando se dice viento sur fuerte, como que nadie
0: importa,
2: entra en realidad.
0: Razón.
1: Nadie toma precauciones.
2: Claro. Y la verdad es que la ráfaga 21 de uno, sea caliente o fría, es de 21 kilómetros por hora, la de 30 a 30. Es decir, tenemos que estar igual de preocupados porque vemos que los vecinos ayer nos decían, hemos hecho muchas denuncias sobre varios árboles y después finalmente nada se resuelve. Y en las redes sociales, en nuestras redes sociales, muchos comentarios sobre, por ejemplo, árboles que uno mismo plantó. Había un comentario que decía, yo planté un árbol, hace 20 años que lo cuido y lo riego, pero no me dejan podarlo. Claro. Si lo podo para seguir cuidándolo, viene la municipalidad, me pone una multa, entonces ahí pierdo el control de algo que yo estoy cuidando desde que puse
0: desde
2: la
0: el día
2: ceniza.
0: Uno, claro.
2: ¿Y ahí qué haces? Cuando ya tenés la impotencia de que nadie te ayuda.
0: Ahí está el gris.
1: Bueno, mucho de eso también se quejaba la gente que fue afectada por este árbol que se cayó en Güemadén, que si bien el árbol particularmente no afectaba directamente a vecinos, sí a las personas que estaban estacionadas, la situación se volvía a charlar, ¿no? El hecho de, che, pero yo tengo un árbol en la puerta de mi casa, decía alguno de los damnificados, y no lo puedo, no le puedo hacer nada porque vienen y me multan, y mirá lo que pasa con estos árboles. O sea, con algunos el cuidado extremo con esto que decís vos de que no lo puede podar y con otros árboles que no se cuidan
0: misma,
1: lo más mínimo.
0: Tal
1: claro.
0: cual. Y volvemos a hablar de parece una historia repetida, pero lamentablemente es algo de nunca acabar, ¿no? Hasta que no se terminen con esos árboles que realmente no aportan nada y solamente generan dolor de cabeza en algunos casos, no habrá ningún tipo de solución. Bueno, veremos si en algún momento definitivamente eso tiene se echa luz sobre ese tema, ¿no? Porque se habla incluso cuando sucede algo, ¿quiénes son los responsables?
2: Claro, ¿no? Ahora ya sabemos que van a ser los municipios, pero durante mucho tiempo, recuerden que el proceso era ir a la municipalidad a bosques, era
0: pero,
2: muy largo.
0: Pero más allá de eso, que es una ley que habla de esa responsabilidad, no hace tanto pasó con un viento sonda y te acordás que decían no, pero es el municipio, no, pero lo mismo tengo que pedir autorización. Digo, lo mismo sigue generando un ruido en la cadena. Pero bueno, ojalá se llegue la claridad, a dar la claridad necesaria para evitar sobre todo dolores de cabeza. Bueno, nos tenemos que ir a la tanda. Vamos. Y enseguida vamos a profundizar de este tema y otros más porque hay mucha información después de un fin de semana largo para algunos, pero donde no dejaron de pasar cosas y donde ayer, por ejemplo, habló el presidente Javier Milei. De eso y de muchas cosas más vamos a hablar en un ratito nada más cuando hagamos la portada. Pausa y ya volvemos.
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0: 43 minutos pasan de las 10 de la mañana y a esta hora, por supuesto, aquí en Hoy por Hoy repasamos los temas importantes, los destacados, y esto, una de las cosas que empiezan a suceder en la jornada de hoy es una medida de fuerza de los docentes universitarios que van a realizar un paro nacional exigiendo el cumplimiento de la ley de financiamiento. De hecho, la semana pasada hablábamos de este tema, de incluso con Belén lo hablábamos del comunicado que habían emitido desde el Consejo Interuniversitario junto con los gremios que representan a las distintas áreas de trabajo, a las áreas de no docentes, docentes, de científicos, que están exigiendo la aplicación de la ley de financiamiento universitario. Hoy es uno de los temas de portada, por supuesto, la mesa política, la reunión en las próximas horas para ordenar la agenda, para seguir hablando de cuáles son las prioridades del gobierno ya de cara a la segunda mitad del año y cómo avanzan las negociaciones con los gobiernos de las provincias que se entienden son los aliados. También otro de los temas tiene que ver con el posible acuerdo de La Libertad Avanza y el PRO para el 2027, la paciencia que está pidiendo Diego Santilli en relación a este tema y la expectativa que genera. Y después, por supuesto, vamos a repasar lo que dejó el mensaje del presidente Javier Milei en el acto por el paso a la inmortalidad del general José San Martín. Algunos de los temas que se vienen, y a nivel local vamos a hablarlo con Fede La Giglia, porque uno de los temas importantes tiene que ver con algo que había anunciado el gobernador, ¿no?
1: Sí.

0: que va a dejar esa reunión, si es que se anuncia algo, pero sobre todo la disposición del gobierno para que avance esta apelación que va a llevar la familia de Alan Vilouta y también el Ministerio Público Fiscal, ambos por cada lado, hacia la Corte para tratar esta prescripción, ¿no?, que se le dictó la semana pasada al empresario Verdenelli. Ese y muchos temas más, Claudia, porque la agenda en lo policial judicial está bastante cargada.
1: Sin duda. Bueno, ¿y ahora qué ponemos en tapa, Belén?
2: Bueno, enseguida hablando de árboles, vamos a hablar de Godoy Cruz porque va a ser sede de un encuentro nacional justamente sobre arbolados y bosques urbanos. Enseguida les doy más datos sobre esto. Y además hay un proyecto que en la provincia de Mendoza quiere o tiene el objetivo, es un proyecto de ley, por supuesto, todavía es solamente eso, de sacar de la calle los autos abandonados.
1: Sí, en San Rafael estaba ahí, la semana pasada hablábamos del proyecto que llevan adelante con esa misma intención, más allá de las normativas que hay a nivel municipal.
2: Exacto.
1: Quieren y ahora, algunos municipios hacerse cargo,
2: sí,
1: ¿no?
2: Exactamente. Y ahora hay un proyecto provincial referido a esto. ¿Cuánto es el tiempo que tu auto va a poder, según este proyecto, ¿no?
1: Claro,
2: no se asuste
1: nadie,
2: estar en la calle sin que alguien piense que está abandonado? ¿Cuánto sería la multa si esto prosperara, por supuesto?
1: Claro.
2: Y lo último, y también vamos a ver otras cosas, pero entre las cosas que vamos a ver justamente es que hay un nuevo informe sobre morosidad y uno que dice que ya estamos más arriba que en la morosidad que se generó durante la pandemia, que fue el récord, ¿no?, para
1: claro,
2: el país.
1: Que se toma de referencia para muchos temas en la época de la pandemia.
2: Para muchísimos temas,
1: ¿no?,
2: porque fue la crisis de todo y de casi todos. Bueno, ahora hay un informe de morosidad de argentinos que está vinculado a esos números de pandemia. Ya estamos arriba, lejos.
1: Bueno, vamos a ampliar todos esos detalles. Y, por supuesto, tenemos nuestro momento tecnológico con Juan Pablo Kane, que nos va a hablar de cosas que por ahí hacemos mal. No voy a decir más nada, pero sin duda es un tema interesante que les va a gustar y mucho a ustedes que están ahí del otro lado. Y, por supuesto, tenemos premios.
0: Eso te iba a preguntar, Claudia, ¿qué tenemos para hoy?
1: Ya, tenemos un premio especial de Bodegas López.
0: Sí.
1: Para disfrutar y compartir, muy bien, Bodegas López ahí con el premio. Y tenemos un par de entradas para Cinema Center. Hay que repasar cartelera.
0: Dale,
1: parece,
0: un ratito la repasamos.
1: ¿No? Para saber qué podemos ir a ver con las entradas a Cinema Center. Nos dejan sus datos, los invitamos a ustedes que están ahí del otro lado. Nombre, apellido, DNI completo, recuerden por escrito el mensaje y están participando. Nos vamos a ir una tanda, enseguida volvemos.
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0: Bueno, estoy mirando tendencias, Fede de Belén. Tendencias, bueno, tiene que ver con el homenaje de ayer en todos lados, en todos los rincones del país, con el homenaje a San Martín, destacando de que muchos repasaban esto de no solamente recordar su historia, sino también multiplicar un poco sobre todo los principios del general José de San Martín. Enseguida seguimos merecido, repasando, merecido, ¿les parece las tendencias, chicos?
1: Obvio.
0: Porque nos tenemos que ir a una nota que tiene que ver con eso que habíamos anunciado. Recordemos que la semana pasada muchos nos encontrábamos con esta noticia, ¿no? La prescripción del caso de Alan Vilouta, sí, con todo lo que generaba en la sociedad el malestar, y a partir de eso incluso la recepción del gobernador de la familia de Alan Vilouta a partir de los papás, ¿no? De esto, y bueno, lo que decías vos, Mercedes Ruz, que también estará haciendo lo propio. Y a raíz de esto, bueno, la noticia era también la propuesta del gobernador de presentar un proyecto para cambiar los tiempos, básicamente, sí, ¿no? De eso vamos a hablar con Franco Ambrosini, que es diputado provincial del radicalismo, que justamente ha presentado este proyecto para modificar los tiempos de la Corte. Vamos a darle la bienvenida. Ambrosini, lo saludamos. Belén López Grillo, también está con nosotros Federa Giglia y Claudia Durán en la mesa de Hoy por Hoy. ¿Cómo está? Bienvenido.
2: Hola, Belén, buen día para vos, todo tu equipo y toda la audiencia. Un gusto estar con ustedes.
3: Buen día.
0: Buen día. Bueno, Franco, ¿cuáles son los puntos más importantes a la hora de hablar de este proyecto para modificar los tiempos de la Corte en relación a resolver los casos de manera más, digamos, ágil, ¿no? En definitiva, de eso se trata.
2: Sí, esa es la idea, correcto. No está presentado el proyecto, lo estamos trabajando.
0: Sí, lo están trabajando, sí, sí, sí.
2: La idea es ir al cuid del meollo, que es que la Corte tenga plazo para resolver. Si bien el Código de Procedimiento establece para los recursos plazos, pero resulta que no se están cumpliendo esos plazos. Por ejemplo, en una acción de procedimiento administrativo son 60 días, en una casación son 10 días. Bueno, el tema es que tenemos que sincerar cuál es el plazo y que se cumpla ese plazo. Porque a veces si necesita más tiempo la Corte, bueno, otorgárselo o realmente que lo cumple. ¿Cuál es el plazo? Y ese plazo tiene que ser fatal, porque es la única forma que se cumple ese plazo. Uh-huh.
0: Bueno, esto claramente ha generado muchas expectativas, porque en más de una oportunidad siempre se habla de que la justicia es lenta, que a partir de esto, bueno, nosotros tenemos el caso específico de Alan Vilouta, pero debe ser el caso testigo de muchos otros, ¿no? Que a partir de estos procesos judiciales que terminan siendo lentos, terminan no dándole esa justicia que la gente espera. Por ese camino va, ¿no? Hablabas de también se habla de darle prioridad a los expedientes que sobre todo estén ya contrarreloj con tiempos importantes en los cuales pueden terminar prescribiendo, ¿no?
2: Oh, correcto. A ver, todas las causas son importantes. Porque para cualquier mendocino quiere una respuesta ágil, porque una justicia tarde no es justicia. Entonces vamos a partir de esa premisa.
0: Sí.
2: No puede estar un expediente, el caso de Alan, para ponerlo a modo de ejemplo, estuvo 6 años y era un accidente de tránsito, no era que había que hacer un estudio, era un expediente complejo, era un simple accidente de tránsito, que en ocasión de ese accidente de tránsito murió una persona. Uh-huh. Bueno, ese expediente no puede haber estado casi 6 años en la Corte. Eso es lo que nos llama la atención, y nosotros tenemos el deber como legislar para los mendocinos y que los mendocinos tengan una respuesta rápida de la justicia.
1: Uh-huh. ¿Y qué ejemplo se va a tomar? Quizás en la Corte Nacional se trabaja quizás con estos plazos que vamos a conocer quizás después en el proyecto, o ¿qué ejemplo se va a tomar particularmente el funcionamiento de qué tipo de justicia a la hora de ponerle tiempos a la Corte?
2: Bueno, a ver, nosotros a lo largo de estos 10 años se han ido realizando distintas modificaciones en la justicia, que lo que ha tenido por fin es darle mayor celeridad a la justicia y que la resolución o la sentencia llegue lo más rápido posible, siempre respetando el debido proceso. Bueno, el tema de la Corte, vamos hacia el mismo camino, lo que vamos a plantear, después se va a tener que discutir en la legislatura, veremos a ver si lo presenta el Ejecutivo, si lo presenta el Legislativo, pero el fin es que haya plazo y que no haya más casos de Alan Vilouta que estén 5 o 6 años en la Corte.
0: También
2: ese es el cuid de la cuestión.
0: Franco, también digo, contemplan la posibilidad de sanciones, ¿no? Cuando los tiempos no se den y aquellos que estén involucrados en eso de no acelerar o no dar con los tiempos como se deben la justicia, también se te contempla sanciones a partir de este proyecto que están armando.
2: Sí, correcto. Al ser un plazo, como te decía apenas empezó la entrevista, al ser un plazo fatal, puede encaminarse a un mal desempeño por parte de la justicia. Si claro. Uno no cumple con los plazos fatales y es causal de mal desempeño en las funciones.
3: ¿Y en qué instancia estará el trabajo sobre este proyecto? Más o menos para tener un poco de visión sobre cuánto sería presentado, más allá que lo haga el legislativo, o como dijo el gobernador, sí, tal vez lo presentemos hasta nosotros mismos, dijo, sí. ¿No?
2: Está bastante avanzado, el primer borrador ya está escrito, así que ahora se va a empezar a desarrollar y ajustar ese primer borrador. Así que lo ideal sería tenerlo en las próximas semanas,
3: ¿Ya tienen,
2: que no sea más de 10 días.
3: Claro. ¿Ya tienen alguna reticencia por parte de la justicia de antemano?
2: No hemos recibido ningún tipo de reticencia, por lo menos en mi caso no he recibido. Pero yo creo que cuando los proyectos son buenos y es para los mendocinos, que los mendocinos tengan una respuesta por parte de la justicia más rápida, yo creo que no tiene que haber por qué haber discusiones.
1: Uh-huh. ¿Y este debate no le abre la puerta a crear una Cámara de Casación?
2: Bueno, pueden abrirse un montón de discusiones. Cuando uno empieza a desarrollar un proyecto y empieza en la discusión, pueden haber distintas discusiones. Nosotros no queremos, somos claros con la independencia de los poderes, sí. Entonces cada uno va a tener que tomar las medidas pertinentes. Bueno, se empezarán a discutir también cuál es la visión de la Corte. Hasta ahora no se han expresado ninguno de los magistrados. Entonces, bueno, hay que ver cómo se va a ir discutiendo y, bueno, obvio, estamos abiertos a todos los aportes que quieren ir realizando los distintos poderes.
0: Tal cual. Bueno, Ambrosini, muchísimas gracias por estos minutitos con nosotros.
2: Ha sido un placer, un saludo y que tengan buen día.
0: Buen día para usted. Franco Ambrosini, diputado provincial del radicalismo, hablando de esto, ¿no?, que están armando, dijo 10 días, respondiéndole a la consulta que le hacía Belén, calculan que en 10 días van a tener ya resuelto cómo van a la letra final de este proyecto, que lo que quiere es acelerar los tiempos, los plazos obligatorios para la resolución de causas penales con condenados en libertad, y sobre todo pensar en esto, ¿no?, en establecer las consecuencias a aquellos que magistrados o funcionarios que no cumplan con los plazos previstos por la ley. Es un tema bastante interesante que, bueno, seguramente tendremos resultados, sobre todo en la legislatura, pronto, ¿no?
1: Sí, el llamamiento a debate y ver después la letra chica bien del proyecto para ver qué es lo que propone. Y, por supuesto, también estamos expectantes a ver qué dicen también desde la justicia sobre, bueno, que les quieren cambiar los tiempos de trabajo, no es algo menor.
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0: 11, un minuto.
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7: Un minutito pasada las 11 de la mañana en toda la República Argentina. La temperatura actual, 10 grados, 4 décimas, la humedad del 64%. Reabre el paso Cristo Redentor. Una larga caravana de camiones cruza hacia Chile entre paredes de nieve luego de 34 días cerrado. El corredor internacional volvió a operar este martes, pero en una primera etapa solo podrán circular camiones de carga. Miles de transportistas permanecen en espera y se registraron largas filas sobre la Ruta 7. Desde Coordinación de Frontera esperan entre 800 y 900 camiones por día. Fuerte viento, sur en Mendoza, hubo 47 incidentes y Guaymallén concentró la mayor cantidad de daños. El departamento contabilizó este lunes 31 incidentes, en su mayoría árboles caídos y postes derribados. Las ráfagas ayer llegaron hasta los 40 kilómetros por hora. Detuvieron en Bolivia a Fernando Cerimedo. ex asesor de Javier Milei por un supuesto ataque a una mujer. La policía boliviana arrestó a Cerimedo en el aeropuerto internacional Birubiru de Santa Cruz de la Sierra. Lo investigan como sospechoso de haber ordenado el ataque a balazos contra Nadia Beller, abogada y activista boliviana que fue su pareja. El gobierno convocó a la iglesia a una reunión para coordinar la visita de León XIV. El encuentro será hoy en la Casa Rosada, encabezado por la secretaria general de la presidencia, Karina Milei. Va a participar el arzobispo de Buenos Aires, el monseñor Jorge García Cuerva, además de funcionarios nacionales y del gobierno porteño. El Papa visitará Córdoba, Luján y Buenos Aires entre el 8 y el 11 de noviembre. Fútbol, la Lepra define ante Fluminense su pase a los cuartos de la Libertadores. Independiente Rivadavia recibe este martes al conjunto brasileño en el Malvinas Argentinas. Tras el 0-0 en el Maracaná, el equipo de Alfredo Berti buscará meterse entre los 8 mejores. Ahora el viento sopla del norte a 6 kilómetros por hora. El cielo se encuentra despejado en Tolgrán, Mendoza, y la máxima para el día de hoy 15 grados.
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0: 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Acá nos están saludando. Feliz aniversario a Radio Mitre Mendoza, Radio Mitre en realidad, y a, por supuesto, a Radio Mitre, la compañía, mi compañía permanente. Acá nos acaba de hacer una reseña la productora. ¿Es tendencia qué dijo?
1: Es tendencia Gandalf, me dijo por el interno. Sí, porque ayer hubo un reclamo claramente del señor de los anillos. ¿Por qué dicen se viene una nueva, una tercera? No. Porque fanáticos del Señor de los Anillos protestaron frente a la casa de Peter Thiel en Buenos Aires. Un grupo de manifestantes personificados como Gandalf le armaron un piquete al magnate estadounidense en las puertas de su propiedad en Palermo Chico este lunes, y después hizo viral un video de todas estas personas que se estaban manifestando aplaudiendo a los granaderos cuando pasaban por la zona, bueno, después de algunos actos, ¿no?, respecto del 17 de agosto, de los actos relativos a lo que fue el paso a la inmortalidad de San Martín. Así que bueno, varios activistas se caracterizaron como Gandalf y desplegaron esta pancarta que dice "No pasarás", porque lo repudiaron con la llegada así del empresario al negocio energético local. Bueno, después se entonaron algunos cánticos, insultos dirigidos al magnate tecnológico. Y bueno, eso sirve también para ilustrar las tendencias del día de hoy en las redes y también de parte del día de
0: hoy. Ahí estamos escuchando la música de fondo, muy bien. Bueno, les decimos a ustedes que nos están escuchando también que primero el agradecimiento a todos aquellos que nos están enviando mensajes por acá. Dicen, ¿pueden dar info del nuevo temblor en Granada? Al parecer hay muchas viviendas afectadas. Vimos imágenes y videos de... fueron tres temblores, ¿sí? Muy seguido uno de otro, es lo que están reportando a nivel internacional, y lo que sí hubo caída de, por ejemplo, frentes, postería de algunas viviendas, se vieron afectados incluso algunos vehículos que estaban estacionados, pero digamos no, de acuerdo a los reportes que hay, solamente serían daños materiales, ¿no, sí, Fede?
1: Sí, y al menos tres heridos, decían. Sí. Bueno, más allá de los daños materiales, uno de los heridos sería un nene, un menor de edad, estamos hablando en ese caso, 4.8 de magnitud en escala de Richter, y bueno, destacar que es el segundo temblor en tres días, o bueno, el segundo sismo de estas magnitudes. Algunos diarios internacionales también lo marcan como un terremoto. Bueno, 4.8 sabemos que no es terremoto, pero sí un temblor que puede llegar a mover estructuras, sí.
0: Sí, y además, como bien decía Fede, hace unos días se dio otro, pero en la jornada de hoy fueron tres seguidos con diferencias de algunos media hora, creo que fue, de acuerdo a lo que estaban graficando también algunos medios europeos. Pero bueno, salvo algunos heridos, ese es el saldo de lo que han sido estos movimientos que se dieron, sismos fuertes en Granada. Para que lo tengan en cuenta y sobre todo respondiendo un poco a la pregunta que nos hacía este oyente. A ver, buen día. En un año los salarios del comercio e industria perdieron 10%. Son datos de Clarín, nos dicen por acá. Si contamos los aumentos en electricidad, el gas, etcétera, no hay forma que la gente no baje su nivel de vida o se endeude y luego no pueda pagar sus deudas. ¿Por qué? Porque la economía no subió como pedo de buzo, según soñaba Milei. Dice, saludos, Cristóbal es el que nos manda este mensaje. Bueno, un poco haciéndose eco de los números que vamos reflejando día a día, ¿no? Y que tienen que ver también con los números de la economía. Nos vamos al móvil con Matías Gómez, que está en Casa de Gobierno. Matías, buen día, ¿cómo estás? Bienvenido.
2: ¿Qué tal? Buen día para toda la mesa. Les cuento que estoy en la explanada de Casa de Gobierno, acá por Virgen del Carmen de Cuyo, donde cientos de alumnos de segundo año de secundario de distintas escuelas, son varias, no las voy a nombrar todas, pero son varias escuelas que están representando aquí a la juventud, que le está jurando la lealtad a la bandera mendocina. Todo esto en el contexto del paso a la inmortalidad del general Don José de San Martín. Hay un acto con mucha presencia de las escuelas, mucha presencia del ejército, presencia de la policía de la provincia, está la banda de la policía en este momento cantando y haciendo las estrofas tanto del himno nacional como de la marcha de San Lorenzo y otras marchas patrias. Hay muchísimo entusiasmo de parte de los jóvenes y muchísima emoción también cuando les tocó jurar la lealtad a la bandera de Mendoza y a la bandera de Argentina. Todo esto lo hizo a través de un juramento pronunciado por el ministro de Educación, Infancia, Cultura y director general de escuela, Tadeo García Salazar. Estuvieron jurando, estuvieron aquí haciendo todo el acto protocolar y también el acto patrio. También, en el contexto de esta jura, se está también haciendo el cambio de guardia de la bandera del Ejército de los Andes, en el marco de lo que decíamos recién, el paso a la inmortalidad del general Don José de San Martín. ¿Escucharán de fondo o no? Pero yo estoy bastante cerca, lo que es la marcha de San Martín, en este caso, lo que está sonando, con mucho entusiasmo. Así que quiero transmitir un poco que se está por la zona de Casa de Gobierno, Claudia. Vengan porque es un acto realmente multitudinario y en esta época sanmartiniana vale la pena verlo.
0: Me imagino que emotivo, ¿no? También lo que está sucediendo, Mati.
2: Todos los niños, porque son niños, son de segundo año de los secundarios, cuando gritan al unísono, sí, juro defender con lealtad la bandera, es emocionante, muy emotivo. Ya verán ustedes en las fotos la cantidad de jóvenes sobre la explanada. La explanada, para que se den idea, es la parte de la Casa de Gobierno del ala norte, ¿no? La que da a Virgen del Carmen de Cuyo. Está frente al monumento de la bandera, y es increíble donde está pasando, ¿no? Es increíble lo que se siente, lo que se escucha, lo que cantan. Así que sí, emotivo.
0: Mati, esto es un momento muy especial, por supuesto, para esos chicos. ¿Hay papás que han ido a ver ese momento? Digo, porque también es como la convocatoria no solamente de los propios alumnos, sino también de los papás que van y quieren ser testigos de ese momento, ¿no?
2: Sí, padres con los celulares, madres con celulares, están grabando a los chicos, hay cámaras por todos lados, están, la verdad, en este momento registrando lo que es, porque todos hemos pasado por esto, Claudia. Ahí están despidiendo la bandera nacional. Con mucho respeto, vamos a alejarnos un poco. Escucharán ustedes la marcha de la Aurora.
0: Sí.
2: La marcha de la Palmera, perdón.
0: Ahí estamos ahí. Escuchando.
2: Bueno, ahí suena la marcha de las Malvinas. Sí, hay muchos padres, muchos jóvenes abanderados y demás. Les quiero contar que hay presencia política, no solamente la de García Salazar, sino también. Están del gabinete de Alfredo Cornejo, el gobernador, quien no ha venido, por lo menos a este acto, sino que se va a sumar en un ratito también a lo que es el cambio de guardia, pero está también la presidenta del EMETUR, Gabriela Testa, y también Raúl Ruffey, a quien en unos instantes, cuando volvamos en unos minutos con la segunda salida, vamos a estar escuchando sobre varios temas interesantes que tienen que ver con el este provincial.
0: Bien, bueno, entonces vamos a estar esperando a ver qué te ha dicho el intendente de San Martín. Bueno, muchísimas gracias, Matías.
2: Hasta luego.
0: Bueno, Matías, desde Casa de Gobierno, con este acto, como decía, el muy emotivo con los chicos de las escuelas secundarias jurando la bandera.
1: Sí, así es. Bueno, vamos a ver igual también qué novedad trae Matías. Tenemos tiempito, Clau, para contar, bueno, más allá de lo que ya se ha dicho sobre este grave accidente fatal, ¿no?, que dejó al menos por el momento a 3 víctimas, digo por el momento, porque siguen muy grave otras personas después del accidente en la Ruta 60. Se han actualizado en este momento los partes médicos. No hay muchas novedades, pero bueno, de las personas que siguen internadas, todas en terapia intensiva, con pronóstico reservado, sobre todo la persona que también sigue, el hombre que sigue en el Hospital El Carmen, a quien, bueno, han tenido también que intervenir en las últimas horas, sobre todo en el día de ayer. Tener en cuenta de que son personas que están en distintos nosocomios, no están todos en el Hospital Central, como sí se dio con las hermanas Mazó Trillar, pero bueno, tener en cuenta de que quien está más grave es un paciente de 42 años que dice con antecedentes de ser víctima también de otro accidente. Dicen, bueno, ingresó con politraumatismo también encéfalo-craneano y traumatismo abdominal, pasó a la unidad de terapia intensiva y tuvo que ser intervenido por por una perforación intestinal. Así que bueno, va a permanecer en terapia para control y la evaluación postquirúrgica. Y después hay otras dos personas, otros dos pacientes que están en el Hospital Lago Maggiore y también en el Hospital Perrupato, ambos también en terapia intensiva. Son las pocas novedades que hemos también traído en estos partes médicos que se emiten cada 12 horas están, ¿no? Sí. Y después sí remarcar las despedidas, sí, en las redes sociales para las dos chicas, para las dos hermanas que murieron, estudiantes de ingeniería industrial y también de psicología. Algunos mensajes como, bueno, te amo para siempre, te vamos a extrañar mucho, nunca pensé que iba a despedirme de vos, fueron algunos de los comentarios que llegaron vía redes sociales después de esta tragedia que, bueno, ha conmocionado a la provincia y también ha sido noticia a nivel nacional por la cantidad, ¿no?, de personas que habían fallecido. A estas dos chicas se le sumó un hombre de 48 años, de apellido Fernández, que se desempeñaba como árbitro de fútbol amateur. Así que, bueno, realmente dolorosos mensajes de adiós para todas estas víctimas del accidente en la Ruta 60.
0: Repasamos un tema destacado de hoy, la reunión de la agenda de la mesa política para afinar la agenda legislativa, que entienden es urgente para el gobierno nacional. Karina Milei va a estar reuniendo a la mesa política a partir de las 13 de la 1 del mediodía. El gobierno lo que quiere es llegar a la sesión de diputados del 26 de agosto con la reforma de Inocencia Fiscal 2, la Carta Orgánica del Banco Central, y avanzar con la Ley de Inviolabilidad de la Propiedad Privada, con algunas, recordemos, modificaciones que se dieron. Recordemos que está también impulsando el gobierno nacional un acuerdo Mercosur-Singapur y el Tratado de Cooperación en materia de patentes, y en el Senado está preparando la Ley de Sociedad y un superrigi para inversiones superiores a mil millones de dólares, es lo que dice la información. Después hay que tener en cuenta que en la tarde también Karina Milei va a estar reunida con la organización de la visita del Papa León XIV. Enseguida vamos a repasar algunos detalles, quiénes más van a estar, digamos, siendo parte de este encuentro que tiene que ver con lo que será la llegada del Papa León XIV. Nos vamos a la tanda, ya regresamos.
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1: Hola Carlos, buen día, ¿cómo estás?
2: Pero qué alegría escucharte. Claudia, ¿qué tal? ¿Cómo va, mijita?
1: Muy bien, muy bien. Bueno, y esperando un poco del análisis de lo que sucedía ayer, de este mensaje de Javier Milei que pone a San Martín contra el kirchnerismo y los mismos a Jorge Macri, ¿no? Con esta caminata juntos en este acto, ¿no?
2: Claro, la realidad, cada uno en la historia, supongo que viene desde que San Martín fue recuperado en la historia grande de los argentinos. Se habla de él, cada uno quiere apropiárselo, Milei es la excepción. En este caso enfatiza en el tema de la libertad, libertad y libertad, porque es la palabra eslogan del presidente actual. Pero claro, para él la libertad es una cuestión muy acotada, fundamentalmente, a la libertad económica. La libertad de comprar y vender, la oferta y la demanda. Para San Martín me parece que la libertad era algo que tenía bastante poco que ver con el tema del liberalismo, aunque no estuviera en contra, sino que era básicamente una cuestión por la libertad de los pueblos, por una independencia mucho más moral, simbólica y espiritual que puramente material. Pero, fuera de eso, me leí ayer, quiso hablar del San Martín de la Libertad para reivindicar sus grandes ideas y la batalla cultural que él supuestamente está librando contra el mal, y puso como ejemplo clarísimo del mal al kirchnerismo. O sea que era una especie de Milei aliándose con el recuerdo del general San Martín para ellos, en nombre del bien, destruir a los nuevos invasores, los nuevos colonialistas, que eran los kirchneristas. Ese fue el mensaje claramente polémico e ideológico que cargó. A mí ese tipo de cosas me gusta. A mí me gusta cuando se habla de los grandes próceres, los que hicieron una nación, que luego fue incluso mucho menos grandiosa que lo que ellos soñaron. Me gustaría que esos grandes próceres, porque ellos sí que fueron grandiosos, se los reivindicara más para todos los argentinos, sin división de facciones o ideología. Pero lamentablemente, casi siempre, directa o indirectamente, los presidentes ponen a los próceres al servicio de sus políticas partidarias. Este caso no es la excepción, sino que es más bien su magnificación, porque Milei tiene esa característica. Pero bueno, más allá de eso, el hecho político fue que Milei dio sus dos grandes mensajes. Primero, está dispuesto a confrontar electoralmente con el kirchnerismo, prefiere que no haya nada en el medio, que esté el kirchnerismo y que no aparezca ninguna otra cosa. Y para que no haya nada en el medio, quiere seducir a quien puede formar una opción del medio, que es el radicalismo y el macrismo. En ese caso, sentó a Jorge Macri, o paró a Jorge Macri junto a él, y lo abrazó, lo felicitó, cuando hace 2 años y medio atrás le había negado la mano en la catedral. Le había negado la mano que él, Jorge Macri, le extendió. Bueno, la política es así. El intento político de ayer fue ese, hacer la posibilidad de construir una gran alianza de centro-derecha liberal para luchar contra el macrismo, porque es la forma en que Milei está planteando su reelección. Si lo logra o no, lo veremos, pero eso fue el debate. Ayer Milei intentó poner al servicio de sus políticas a San Martín, pero San Martín, sigue siendo de todo, es demasiado grande para que alguien se lo pueda quedar para él solo.
1: Muchísimas gracias, Carlos.
2: No tenés por qué, querida.
1: Hasta luego. Hasta luego.
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0: Hora 11, 30 minutos en toda la República Argentina. La temperatura actual en Mendoza, 10 grados, 4 décimas, la humedad del 62%. Reiteramos, reabrió el paso Cristo Redentor. Una larga caravana de camiones cruza hacia Chile entre paredes de nieve luego de 34 días. El corredor internacional volvió a operar este martes, pero en una primera etapa solo podrán circular camiones de carga. Miles de transportistas permanecen en espera y se registraron largas filas sobre la Ruta 7. Desde la Coordinación de Frontera esperan entre 800 y 900 camiones por día. Por un fuerte recorte de gastos y a pesar del pago de deuda, el gobierno sostuvo el superávit en el mes de julio. Según el ministro de Economía, Luis Toto Caputo, hubo un recorte de partidas del 7% ese mes. Hubo 2.4 billones de intereses. En lo que va del año, acumula un superávit primario del 0,9% del Producto Bruto Interno. Ampliaron el RIGI para impulsar inversiones en las infraestructuras ferroviarias. Ahora incluirá la construcción, la renovación y la electrificación de trazas ferroviarias, así como extenderá el alcance en cuanto al sector tecnológico. Boca ya está en Paraguay para el partido de esta noche. Los Xeneizes visitan a Recoleta por la vuelta de los octavos de final de la Sudamericana. Después del 3-1 que lograron en la ida, desde las 19 horas, el equipo dirigido por Arruabarrena buscará la clasificación a cuartos de final del torneo sin Leandro Paredes, ausente por lesión. El viento sopla del noreste a 10 kilómetros por hora. El cielo se encuentra despejado en todo el Gran Mendoza y la máxima para el día de hoy, 15 grados.
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0: 33 minutos pasan de las 11 de la mañana. ¿Cómo está la temperatura? Vamos a actualizar los datos del tiempo a esta hora de la mañana. Habíamos arrancado con una mañana muy, pero muy agradable. Veremos si sigue así. Por lo menos hoy la máxima va a estar más arriba. No nos vamos a congelar como si nos pasaba ayer. Y bueno, debemos decir que estamos en 10 grados, un poquito más arriba, 6 décimas, de acuerdo a lo que nos está indicando el Servicio Meteorológico Nacional. Ayer el tema eran los árboles, ¿no? Con esos vientos. Y Belén nos anticipaba un datito importante en relación a un proyecto, se puede decir, ¿no?
1: Pues es una jornada importante, que sí. Se va a realizar en Godoy Cruz. El municipio va a realizar una nueva edición de Expo Árbol. Esto coincide con la celebración del Día Nacional del Árbol. No es este viernes, es el próximo viernes de 8 a 14:30 en el Centro Patrimonial Artístico Cristóforo Colombo. Y además va a ser una actividad pre-Congreso Nacional de Arboricultura y Bosques Urbanos de este año. Bien. El lema va a ser entornos más confortables, conectando la ciudad y el ambiente natural a través del arbolado urbano. Es buenísimo el lema, ¿no es cierto?
0: Sí.
1: Y más en la provincia de Mendoza. Lo que pasa es que nosotros lo contrastamos con esta realidad que tenemos, que no podemos solucionar lo básico, que es qué hacemos con los árboles que tenemos para que no se transformen en un riesgo para las personas. Y esto va un paso más adelante de eso, ¿no? Es bastante más amplio. Y ahí es cuando te hace un poco de ruido. Esto hay que hacerlo, sí, por supuesto, porque los entornos hay que confluirlos, los humanos con la ciudad con su ritmo y también los árboles que tenemos dentro de la ciudad. El tema acá es ver qué va a pasar con estos otros árboles que ya conviven con los humanos dentro de las ciudades y, como vos dijiste recién, lo único que sirven es para poner en riesgo a las personas cuando las inclemencias climáticas nos agarran por algún lado.
0: ¿Y en la Expo Árbol qué nos vamos a encontrar?
1: Bosques urbanos, sí. Y regulación climática, adaptación, mitigación, resiliencia y biodiversidad. Esos van a ser uno de los ejes principales donde la temática permitirá analizar el aporte de los árboles frente a los desafíos ambientales de las ciudades. También se va a abordar la importancia para la biodiversidad, la generación de espacios urbanos más confortables y, en general, la importancia de los bosques en la sociedad. Esto va a tener, de hecho, una ponencia magistral a cargo del ingeniero forestal Juan Emilio Bragado de la Universidad Nacional de Misiones, que va a venir a Godoy Cruz a dar esta charla. Y habrá un conversatorio sobre el arbolado como servicio de biodiversidad y las islas de calor en zonas áridas. Ahí sí van a participar especialistas de la Municipalidad de Godoy Cruz misma, CONICET y distintos viveros de la provincia de Mendoza.
0: Bueno, estaremos atentos a las conclusiones, ¿no? De lo que será sin duda este encuentro, que el objetivo principal es ponernos a trabajar un poco más con el tema del arbolado, ¿no?
1: Claro, lo importante que son los árboles para las sociedades, Mendoza lo tiene clarísimo, ¿no? Porque son fundamentales para el desarrollo de nuestra sociedad. El tema es, bueno, también ir un poquito más allá y ver cómo estos que es fundamental lo podemos cuidar para que no se transformen en un riesgo.
0: Sin duda. Bueno, pasamos a otro tema. Ayer la noticia era que la Dirección de Hidráulica del Ministerio de Energía y Ambiente está manteniendo activos frentes de trabajo en la provincia para mejorar condiciones de cauces, ríos, arroyos, canales y drenajes. Vamos a hablar del tema porque hablamos de un trabajo de refuerzo de los cauces. Lo vamos a hablar con Pablo Rodríguez, director de Hidráulica de la provincia, para sobre todo que nos aclare un poco cómo está el panorama en la provincia de Mendoza. Hemos hablado anteriormente con él, pero bueno, haciendo hincapié un poco en este trabajo específico, también pensando en el panorama, ¿no?, que se viene en el verano, así es que lo vamos a profundizar. Rodríguez, buen día, ¿cómo le va? Lo saludamos aquí en la mesa de Hoy por Hoy, Federico Lagiglia, Belén López Grillo, Claudia Durán, ¿cómo está?
2: ¿Qué tal? Buen día. Bueno, muchas gracias por el llamado y buen día a la audiencia también.
0: Buen día. Bueno, ayer hacíamos un repaso un poco de este tema que había anunciado el gobierno. Entendemos que el panorama, a partir primero de las nevadas y también de el fenómeno El Niño, de alguna manera nos interpela a trabajar un poco más. ¿Es así?
2: Sí, es así. Como usted bien lo expresa, la cantidad de nevadas que estamos teniendo en este momento son en respuesta a este fenómeno, ¿no? Este evento climático que estamos transitando, que es el fenómeno del Niño. Yo no soy meteorólogo, pero sí. Bueno, hemos estado informándonos, capacitándonos y entendiendo de qué trata. Y bueno, ya nos está afectando con esta cantidad de nevadas que estamos teniendo. Toda esa toda esa nieve en un proceso de conversión de agua a nieve, en el verano van a transitar por nuestros ríos, uh-huh. y a su vez, este fenómeno lo que hace, o sea, hay una alta probabilidad de que en el verano, primavera-verano, tengamos una mayor cantidad de recurrencia de las tormentas, digamos, de verano.
0: Sí.
2: Entonces, eso nos obliga y nos pone a trabajar, a redoblar los esfuerzos en cuanto al mantenimiento de los cauces. Y me gustaría tenerme ahí cuando decimos mantenimiento, uh-huh. los cauces torrenciales que hay en Mendoza. Está ubicada en una zona que tiene características topográficas propias de una zona pedemontana, uh-huh. Y convivimos día a día con estos cauces que nos atraviesan, ¿no? Que nosotros le decimos los zanjones, que hace 200 años eran cauces naturales, y la ciudad creció alrededor de esos cauces, que cuando llueve en la cuenca alta, en la zona del pedemonte, todos sus escurrimientos bajan y atraviesan por esas obras, esos caminos preferenciales que nosotros le hemos marcado, pero aguas arriba, en la zona donde los cauces están al natural, cuando vienen crecidos, se erosionan, digamos, muchas veces las márgenes se ven afectadas. Entonces, para evitar desbordes en lugares donde hay zonas urbanas o infraestructura vial o infraestructura de servicio, nosotros vamos con nuestras máquinas a desembancar esos cauces, a reforzar las márgenes, a destapar alcantarillas, uh-huh. y ese es el trabajo que estamos agilizando ahora, teniendo en cuenta los pronósticos que tenemos hacia el verano.
0: Rodríguez, ayer cuando hablábamos en el tema del tema en la mesa, Belén, nuestra compañera, nos decía eso, ¿no? Repasando un poco lo que habíamos vivido en el verano, con lo que sucedía incluso con los canales, que cuando hubo tormentas realmente estaban desbordados. Ahora el panorama se entiende incluso más complicado a partir del fenómeno El Niño. ¿Ustedes qué tareas están realizando? Porque bien lo decía, de alguna manera sí, una reseña de lo que hacen, pero específicamente, ¿qué han hecho en estos días? ¿Qué van a hacer? ¿Y qué piden a la población? Porque también la población es fundamental a la hora de evitar males mayores, ¿no?
2: La participación ciudadana es, te diría que es estratégica para que el sistema funcione. Uh-huh. Es una parte completamente necesaria.
0: Sí.
2: Y ahora me explayo un poco. La provincia de Mendoza, al estar en... yo digo siempre, y se lo propongo ahí en la mesa de este ejercicio, nosotros muchas veces por ahí vamos a las escuelas, ahora hay una escuela técnica hidráulica que está haciendo unas prácticas profesionales en la dirección hidráulica, digamos, todos sabemos que vivimos en una zona sísmica, ¿no es cierto?
0: Sí.
2: O sea, y tratamos de prepararnos para eso, y nuestras construcciones están preparadas para eso y demás. Bueno, también vivimos en una provincia que es aluvional, o sea, uh-huh. que nosotros sabemos muy bien que en los veranos tenemos tormentas que son intempestivas, que son tormentas de mucha intensidad y de corta duración, que hacen que se originen escurrimientos del tipo torrencial que bajan por el pedemonte y atraviesan toda la ciudad, ¿no?
0: Sí.
2: Entonces, la Dirección de Hidráulica es un organismo, una repartición de seguridad pública que hace 60 años se encarga de mantener en condiciones todo ese sistema de colectores y diques aluvionales que están en el pedemonte. También los cauces, como te explicaba, los cauces que están al natural,
0: sí.
2: Y formular y proyectar nuevas obras ante nuevos requerimientos, porque uh-huh. Digamos, la mancha urbana se va distribuyendo y la ciudad va ocupando espacios que antes no ocupaba. Uh-huh. Entonces, para poder mitigar esos impactos, nosotros trabajamos de manera ordenada con los municipios y con la Dirección de Planificación para evidenciar las necesidades de formular y ejecutar obras nuevas. Eso por un lado.
0: Sí.
2: Por otro lado, digo, es muy importante poner de relevancia que la provincia tenga una dirección que se encarga exclusivamente de esa tarea. Uh-huh. Lo que hemos hecho, nosotros todo el año mantenemos los cauces y la infraestructura aluvional. Este año estamos reforzando esa tarea, teniendo en cuenta los pronósticos que tenemos. ¿Y qué quiere decir reforzar? Y estamos asignando mayor cantidad de maquinaria, estamos asignando mayor cantidad de presupuesto, mayor cantidad de recursos humanos para, mantener un ritmo de trabajo y acelerarlo de acá hacia el verano. Uh-huh.
1: Sí, bien. Pablo, decíamos, esto es fundamental, y vuelvo a lo que decíamos ayer. Ustedes pueden hacer todo el trabajo correspondiente, falta que nosotros no dejemos de tirar basura, porque sí. Si no, todo o gran parte de ese trabajo no va a servir.
2: Bueno, cuando yo le comentaba el tema de la participación ciudadana, nosotros le llamamos el ciudadano inteligente, digamos, que tiene que ver con el comprometido, digamos. Claro. Yo hace unos años atrás, cuando era más chico, me acordaba, ustedes también se acordarán, cuando vendíamos la provincia de Mendoza como una ciudad limpia, ¿no?
1: Claro,
2: Venía la gente y decía, qué limpio Mendoza, cómo el comportamiento que tienen con la basura era... De
0: ejemplar.
2: De reconocimiento. Uh-huh. Se reconocía eso. Bueno, nosotros lo que impulsamos es que sigamos haciendo lo mismo. Uh-huh. ¿No? Porque todos los años sacamos toneladas de basura de los colectores aluvionales, toneladas. Uh-huh. Es increíble. No solamente nosotros, el Departamento General de Irrigación también saca de los canales de riego otra tanta cantidad de basura, plásticos y demás. Entonces, si esa basura nosotros no la sacamos de la infraestructura aluvional, lo que hacemos es reducir la sección útil por donde tiene que transitar el agua, y eso puede favorecer desbordes, ¿no? Uh-huh. Un ejemplo concreto, por ejemplo, es el canal Pescara, que atraviesa Maipú y Gualmatén, que el verano pasado se desbordó, y cuando uno va en el post a analizar qué es lo que ha pasado, lo que pasaba era que se tapaban las alcantarillas por la basura. No era que el canal no tenía la capacidad suficiente para conducir esa solicitación de caudal, uh-huh, sino que la basura hacía que se taparan las alcantarillas y por ahí desbordaba el agua, salía el agua a la calle y el agua iba por la calle. Claro. Entonces, ese compromiso necesitamos profundizarlo, uh-huh, porque es muy alta la probabilidad de que en el verano tengamos tormentas fuertes y cada vez más recurrentes, y sobre todo en este verano que tenemos un fenómeno del Niño.
0: Sin duda. Pablo, muchísimas gracias por

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0: está presentado el señor Juan Pablo Kane, que lo tenemos aquí con nosotros. Juan Pablo, ¿cómo estás?
1: Pero muy bien, estimado.
0: Buen día.
1: Buenos días. Hermoso martes.
0: Hermoso martes.
1: Sale el sol y ya el invierno es otro.
0: Sí, te mira con mejor cara, ¿o no?
1: Sí, tal cual.
0: Es más amigable.
1: Esquivás las sombritas, eso sí, pero
0: sí,
1: bien.
0: Ni hablar.
2: Sí,
0: bien.
2: En 30 días más o menos al invierno lo vamos a tener ya contra las cuerdas.
0: Va a ser solamente un recuerdo.
2: Sí,
0: sí. Ay, totalmente.
2: No falta nada, no falta nada. Sí.
0: Bueno, Juan Pablo, sí. ¿Tenemos malos modales hasta para usar celular? ¿Es así?
1: Así es. Animales de costumbres,

0: Si seremos
1: malas costumbres,
0: en este caso algunas que no son tan buenas. Y en líneas generales, nuestros dispositivos, los celulares, gran parte de nuestra vida está ahí dentro, que se resumen en fotos, redes sociales, nuestros accesos a nuestras aplicaciones, ya sea de billeteras virtuales, nuestra privacidad puntualmente. ¿Y qué es lo que pasa? Está bueno hacer como un pequeño repaso, cual buen martes, el decir, che, si no tenés tal cosa, presta atención y dedícale un tiempito, porque es como todo, ¿viste? Cuando por ahí uno, no sé, cambia el celu, o tiene uno nuevo, o en líneas generales no hizo por ahí, ¿viste?
1: La restitución de fábrica, la típica que haces cuando tenés el celu,
0: o
2: compras un celu usado,
1: uno nuevo.
0: Tal cual. La idea es ir, si tenés, por ejemplo, lo básico, que sería, no sé, un patrón, la huella dactilar, algún número que desbloquea, o si bien los clásicos biométricos de la cara, estaría bueno tener el segundo paso, que vendría siendo el verdadero refuerzo, la doble autenticación. Este segundo paso generalmente se vincula a un número de teléfono, que por lo general es el tuyo, o una cuenta de algún correo. En líneas generales, este vendría siendo como el último eslabón que te pueda vos recuperar tanto tu cuenta como enterarte si alguien accedió por algún medio y que quiere hacer el cambio, ya sea de contraseña o de doble autenticación. Pues eso también puede pasar. Se hacen con tus datos, ve tú a saber cómo, que quedaron por ahí o lo compartiste con alguien, que esa también es otra costumbre que vamos a hablar, y ¿qué pasa? Se meten, inician sesión y hacen, digamos, dentro de las configuraciones, cambiar, por ejemplo, otro correo que no es el tuyo para recuperar la cuenta por completo. Entonces,
1: en ese sentido.
0: Correcto. En ese sentido, la doble autenticación
1: fundamental.
0: Sí, es fundamental. Y como te digo, por ahí uno no siempre. Hay aplicaciones que sí o sí te lo piden.
1: Me da fiaca y no lo haces.
0: Sí, no lo haces.
1: Sin pensar en que tiene que ver con tu seguridad, ¿no?
0: Tal cual. Y es ese segundito que uno puede decir, bueno, te lo tomás o le pedís a alguien que te tire un centro, que te dé una mano, alguien que medianamente entienda un poco más y lo haces como un campeón, porque realmente es ahí en donde nosotros podemos volver a tener nuestro dispositivo o nuestra cuenta en realidad. Y por supuesto, el tener todos estos datos de seguridad para acceder a nuestros celulares justamente nos ayudan ya sea a poder recuperarlo o el que se lo encuentre y no le hace ilusión devolverlo en líneas generales, se le complica un poco realmente restituirlo de fábrica y hacer lo que elija su corazón.
2: Hoy, por una situación de un conocido, me comentaban que era por ahí que se publicaba, ¿no?, un iPhone con bypass.
1: ¿Qué significa eso?
2: ¿Qué significa eso?
0: Que por medio
1: tuvo
0: de
1: problemas cardíacos.
2: Sí. El que tuvo problemas cardíacos fue el que lo perdió o el que se lo robaron.
0: Sí, seguramente. Como por software no pueden acceder a la liberación, pues también uno por ahí encuentra que dice, no, sí, dado en banda negativa.
2: Claro.
0: Lo venden más como dispositivo o de repuesto que entre comillas. Lo que tiene iPhone es que no es compatible los repuestos entre sí. A veces ni te lo toma. O te lo toma como genérico. Es muy particular. Que va de la mano.
1: Eso te garantiza que no te lo roba. Que digo, no puede hacer nada el que te lo roba.
0: Correcto. Ponele. Y que no haya como una segunda vuelta de todos estos equipos que sean robados como accesorios. Digamos.
2: Claro, pero ese lado. Entonces, si te dicen, te vendo un iPhone con bypass, están reconociendo que es un teléfono robado.
0: Correcto. ¿Qué? Sí. Olvídate. ¿Qué le han hecho? Le hicieron la jugarreta.
2: Digo, se publica en Marketplace esto. O sea, hola, vendo esto que me lo robé ayer.
0: Sí.
2: Es el cartel, dice eso.
0: Es más, si seguís viendo esas publicaciones, el mismo algoritmo te va a ir tirando todos los que
1: todos los bypass, venden. Todos
0: sí,
1: encontrar en la misma condición.
0: Sin cargador, banda negativa. Sí. Se puede. A ver.
1: Está mal.
0: Por supuesto está mal, pero es muy difícil y ya como ni hablar. O sea, le recontra baja el precio y en líneas generales sirve más para pajarear como dispositivo nada. E inclusive
1: para
0: algunos que
1: selfie.
0: Te dicen ni siquiera lo puedes usar, por ejemplo, como para conectarlo a internet.
2: Claro, no
0: en cuestiones de
1: o sea,
0: banda
1: no,
0: negativa.
1: No te sirve.
0: No, es un pisapapeles. Entonces, hay algunas cositas que le puedes hacer, tipo como dentro de la electrónica, en el hardware, como para darle esa segunda vida.
2: Y, perdón, y ahora ya no volvemos al tema que vos traías, pero que justo sale esto. En caso de que, por ejemplo, recuperás ese teléfono, vuelve al dueño
1: original,
2: ¿Ya es irreversible esa situación o se puede recuperar todos los datos, volver a conectarlo a internet y volver a tener las funciones?
0: El trámite, como hiciste la banda negativa, por ejemplo, que haces todo en atención al cliente, en este caso de Apple, y haces todo ese procedimiento, en la inversa también, che, mirá. Lo
1: revertís, digamos.
0: Es mío, este es mi iCloud, que es con el, digamos, con... Ese sería como el usuario y contraseña máximo que uno tiene, que lo vincula con el teléfono, y si tenés el acceso a esa cuenta, se entiende que sos el propietario, entonces ellos te hacen la gestión y amablemente te lo devuelven. Pero en líneas generales, nada, es muy difícil en recuperarlo, realmente.
2: Claro.
0: Entonces, en cuestiones de seguridad, tienen esas cositas. Justo esta empresa, a ver, se pueden liberar, y por eso por ahí tener estas cositas de seguridad, de doble autenticación, que aseguran, sí, es fundamental para que justamente no haya, o sea, que si no lo vas a recuperar, que quede como pisapapeles directamente.
1: Claro, te quiero hacer una consulta. Yo cuando veía el título de tu tema, que hablaba de los riesgos de las malas costumbres, básicamente eso.
0: Sí.
1: Vos lo estás enfocando por la seguridad sobre todo, porque es fundamental, pero también digo, hay riesgos en el celular, digo, nos deja de funcionar porque está lleno la memoria, tenemos como mala costumbre no borrar las fotos, por ejemplo, los archivos, eso también es una mala costumbre, ¿no?
0: También.
1: Y le quita funcionalidad a nuestro dispositivo.
0: En función, sí, por ejemplo, el otro tema que también está bueno es el tema de las actualizaciones. Uno por ahí está medio jugado con el almacenamiento y está bueno hacer un backup propio, lo conectas a tu compu, haces el backup de fotos, y si no, las clásicas nubes que te hacen el backup y lo borras, porque está bueno darle bola a algunas actualizaciones. Quizás no las inmediatas, por cuestiones lógicas de que convengamos que lo que pasó en WhatsApp, por ejemplo, que se fueron actualizando estas medidas de seguridad y algunos se los banearon,
2: sí,
0: como en tu caso.
2: Sí, me banearon WhatsApp, igual lo recuperé a las 12 horas.
0: Claro,
2: menos de 12 horas.
0: Sí, tuviste un aislamiento una recuperación, pero en líneas generales las actualizaciones van más de la mano de parches y cositas que van agregando propias vulnerabilidades que se han ido mejorando. No solamente algunos accesorios nuevos dentro de la aplicación. Entonces está bueno tener como buena costumbre ir dejando las fotos que uno tiene como backup para no perderlas, justamente si perdés el dispositivo, y tener en cuenta...
1: ¿En la nube?
0: Claro, en la nube o en un disco local de tu compu,
1: sí.
0: O imprimirlas. Esa también es otra buena costumbre que uno podría tener. Y en líneas generales, te deja ese espacio para actualizar tu teléfono o el mismo software, que por ahí uno lo posterga, y nada, por cuestiones de espacio, viste, uno no siempre le da esa pelota. Así que a tener en cuenta todos estos datitos, porque uno, viste, no sabe si pasan cosas, lo perdés,
2: sí,
0: o cosas por el estilo, y después estás medio jugado con tus usuarios y contraseñas o con esos recuerdos lindos de fotos que nada, que va a ser más fácil que los recuperes si haces un backup.
1: Bueno, tenemos que ir, pero te quiero dejar una inquietud.
0: Sí.
1: Después de lo que pasó con Huawei y esto que se ha dicho, los datos nuestros están expuestos, estemos donde estemos, ¿no? Con una marca, con otra marca, es lo mismo, ¿no?
0: Es lo mismo, nada más que hay otras que manejan mejor los datos privados.
1: Claro.
0: En líneas generales, sin ir más lejos, WhatsApp tiene ese famoso encriptado de punta a punta, que ahora lo iban a sacar por una cuestión de seguridad, qué sé yo, pero bueno, dependiendo de la empresa y los criterios, es como manejan estos datos que son privados y nada, pasan cosas.
1: Pero nuestros datos privados, digamos, ya dejaron de ser privados hace rato.
0: Sí.
1: Que le hemos hablado en otros.
0: Sí, le hemos hablado y estamos como que recontra expuesto, entonces uno tiene que elegir que...
1: ¿Con quién te expones?
0: Y cómo te expones. Así es.
1: Muchas gracias, Juanpi.
0: A ustedes.
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1: Las 12.
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0: Un minutito a pasar a las 12 del mediodía en toda la República Argentina. La temperatura actual en Mendoza, 10 grados, 4 décimas, la humedad del 62%. Por un fuerte recorte de gastos y a pesar del pago de deuda, el gobierno sostuvo el superávit en el mes de julio. Según el ministro de Economía, Luis Toto Caputo, hubo un recorte de partidas del 7% ese mes. Hubo 2 billones y medio de pesos en pago a intereses. En lo que va del año, acumula un superávit primario del 0,9% del PBI. El fin de semana largo en conmemoración del paso a la inmortalidad del general José de San Martín cerró con números favorables para la economía local. Según datos relevados por el Emetur, la provincia alcanzó una ocupación hotelera promedio del 70%, lo que representó el arribo de 64.000 turistas y el impacto económico directo de unos 20.000 millones de pesos. Los polos turísticos con mayor nivel de actividad fueron Malargo y Uspallata, Potrerillos, Tunuyán y el Gran Mendoza. El presidente de los Estados Unidos, Donald Trump, insistió este martes en denominar al estrecho de Hormuz como un nuevo territorio estadounidense al postear una fotografía en su red social Truth Social con esta denominación. Según él, luego de derrotar completamente a Irán, así serían las cosas. Fútbol, Boca ya está en Paraguay para el partido de esta noche. Los Xeneizes visitan a Recoleta por la vuelta de los octavos de final de la Copa Sudamericana después del 3-1 que lograron en la ida. Desde las 19 horas, el equipo dirigido por Arruabarrena buscará la clasificación a cuartos de final del torneo sin Leandro Paredes, ausente por lesión. El viento sopla del noreste a 10 kilómetros por hora. El cielo se encuentra despejado en todo el Gran Mendoza y la máxima para el día de hoy, 15 grados.
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3: Actualizamos datos del tránsito en la capital a esta hora del mediodía. Atención los conductores que ya están egresando hacia el sector este. Se carga la marcha Rondó a la altura de Costanera. Tenemos demoras también, tramo de Alén, con tránsito cargado a la altura de Calle Salta saliendo hacia el sector este de la capital. Quienes ya están egresando por La Valle, tengan en cuenta que está cargada la marcha desde San Juan al sector de Costanera. Y atención la gente de Zona Sur, hay demoras en la conexión de San Martín y Peltier para salir hacia el departamento de Godoy Cruz. Buena circulación mantiene por su parte la zona de Calle España hacia el microcentro y con tránsito fluido sector de Alameda para quienes ya retoman hacia el norte de la capital. Recordamos en cuanto a obras, corte total de tránsito que mantiene Belgrano y Brasil, y el tramo de Brasil sigue cerrado al tránsito entre San Martín y San Juan. Allí recordamos las obras que viene haciendo la empresa Aguas Mendocinas. Parque San Martín hasta ahora, un tránsito bastante ordenado, zona de Emilio y Subit, como así también la conexión de Paso a los Andes Mariano Moreno, con normalidad para quienes ya van directamente hacia el departamento de Godoy Cruz. Recordamos también zona de Quinta Sección, mantiene la reducción de calzada Pueyrredón a la altura de calle Rodríguez a media calzada, justamente por obras de pavimentación. Semáforos en la capital de Mendoza a esta hora siguen operando sin inconvenientes.
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0: Bueno, repasamos que tenemos concurso para aquellos que se van sumando a nuestra mañana aquí en Hoy por Hoy. Tenemos el premio de Bodegas López para disfrutar y compartir. Y también tenemos, repasamos un par de entradas para Cinema Center.
1: Sí.
0: Recuerden, nombre, apellido, DNI completo por escrito a nuestro WhatsApp. Repasamos también el número 2615-881003 y están participando. Así es que hay muchos mensajes que se han llegado. Enseguida vamos a repasar algunos, pero ahora tenemos que ir al contacto con Matías Gómez. Matías, nuevamente con vos, contanos.
2: Bueno, recién, Claudia, hacíamos una salida desde la Casa de Gobierno, desde la explanada, donde se estaba realizando justamente esta promesa de la lealtad a la bandera provincial y el cambio de guardia de la bandera del Ejército de los Andes. Bueno, finalizó y hablamos con Raúl Rufey, él es el intendente de San Martín, quien estuvo presente. El dato fue el único intendente, habían varios invitados, por ejemplo, el intendente de Capital, que tuvo que asistir a otro acto, nos decían también desde prensa de la municipalidad, no pudo asistir, y estuvo presente, sí, el intendente de San Martín, entre otros funcionarios del Ejecutivo Provincial. Hablamos con el intendente de San Martín sobre varios temas. Hace un tiempo ya que San Martín lleva como su marca, la marca propia, que acentúa mucho este concepto del departamento a través del crecimiento del departamento, a través del corredor bioceánico y el PASIP, es este polo logístico que hace poco tuvo la sanción final en la legislatura. Bueno, entre estos dos temas importantes, él estuvo en Buenos Aires y llegó a hablar estos temas, a hablar con varias autoridades a nivel nacional. Una de las reuniones más importantes que estuvo la semana pasada en Buenos Aires fue con autoridades de Vialidad Nacional. ¿De qué hablaron? Bueno, del departamento y el crecimiento, y dónde está el departamento en este sentido. Lo vamos a escuchar.
3: Sobre todo me reuní con autoridades de Vialidad Nacional. Usted sabe muy bien lo que significa el corredor bioceánico, tanto para el desarrollo económico, comercial, industrial de la provincia de Mendoza. Entonces le llevé todas las inquietudes, todo lo que se puede mejorar y acondicionar en esta licitación que va a tener desde el puente Palmira hacia el este y bueno, hasta el cruce fronterizo.
2: Bueno, un poquito, Claudia, de lo que estuvo hablando. Seguramente nos dijo también, habrá novedades próximamente de todo el potencial que se pueda desarrollar en el este de la provincia, sobre todo en el departamento de San Martín. No nos quedamos atrás también hablando de otros temas, sino que le preguntamos acerca de las candidaturas, de las alianzas, y en ese sentido habló de la Libertad Avanza y de lo que va a dejar este año en cuanto a lo que pueden llegar a ser futuras alianzas, continuar con las alianzas, cuál es el valor que tienen las alianzas hoy, me refiero obviamente a Cambio Mendoza con la Libertad Avanza. En este sentido, se refirió a la Libertad Avanza de la siguiente manera.
3: Yo tengo grandes diferencias con la Libertad Avanza, pero también también tengo puntos de acuerdo, como es la macroeconomía. Lo que no estoy de acuerdo con la microeconomía, no estoy de acuerdo con las economías regionales. Usted sabe muy bien, en el este no tenemos minerales, no tenemos petróleos, no tenemos los paisajes que tiene otro lugar de la provincia, como San Rafael y el Valle de Uco, y celebro que lo tengan, ojo. Pero tenemos que poner en valor a toda la actividad económica de todas las regiones, no solamente en nuestra provincia, lo que pasa en Misiones con la hierba, lo que pasa en Tucumán con el limón, lo que está pasando con el ajo en estos momentos.
2: Bueno, no va en continuidad, digamos, o en sintonía con la Libertad de Avanza, en ese sentido, lo que acaba de decir. Dice, no estoy muy de acuerdo en unas cosas, pero no es así. Y por último, no es audio clave, sino que lo cuento yo, pero fueron también algunas de las preguntas que le realizamos acerca del congelamiento de salarios y del adelanto de la coparticipación. Ambas las aunó en una respuesta que fue no. No habrá, confirmado, no habrá por este momento adelanto de coparticipación. Dijo que el departamento cierra las cuentas, están bien las cuentas en el departamento, cito textual, y también sobre el congelamiento de salarios, le pregunté si está, aunque sea analizando la posibilidad, y otro rotundo no fue la respuesta. Así que para tener en cuenta, porque se van sumando algunos departamentos y otros ya marcan su diferencia y dicen, no, nosotros no vamos a sumarnos ni a congelar salarios ni al adelanto de coparticipación.
0: Bien, para tenerlo presente, porque bueno, bien lo decías vos y repasabas, Matías, que la situación para otros municipios es diferente. Muchísimas gracias, Matías.
2: Hasta luego.
0: Hasta luego. Bueno, los que han pedido adelanto de coparticipación, de acuerdo a lo que, bueno, hemos nos recordamos en los últimos en las últimas semanas, Capital, Las Heras, Santa Rosa, Malargüe y General Alvear, esto sobre todo para financiar obras y también incluso para, en el caso de Santa Rosa, es para seguir brindando los servicios sí. que brinda el municipio, ¿no?
1: Sí, sí. Y algunos con insistencia.
0: Con insistencia, ¿no? Sí. Uno repitió dos veces que fue Alvear. Uh-huh. Y bueno, y también esta decisión que han tomado algunos municipios de al mismo tiempo congelar los salarios de los funcionarios de los municipios y al mismo tiempo de algunos concejales. La semana pasada nos enterábamos de Alvear que era el último que tomaba esa decisión, ¿no?
1: Sí, así es. Clau, también hablando de números, bueno, de cuentas, hoy conocíamos a través de una medida de que se ha actualizado el valor de la unidad fija, la UF, en un 20%. Esto endurece las multas de tránsito en la provincia de Mendoza. Se cambian los valores de las multas leves, las graves y las gravísimas. Esto es información importante porque, bueno, en la seguridad vial venimos viendo accidentes todo el tiempo y también vemos un incremento en cuanto a lo que son las multas viales, ya sea no por de usar el teléfono, no llevar el cinturón, pasar un semáforo cuando no está habilitado, hasta bueno las gravísimas que son las de que pueden llegar a llevar a un mendocino a un juzgado vial, como la de andar alcoholizado. Las faltas leves quedaron establecidas en 60.000 pesos, equivalentes a 100 unidades fijas. Cada unidad fija estaba en 500 pesos y dio un salto a 600 pesos. Este es el aumento, ¿no?, que vemos del 20%. Bueno, en el caso de las faltas leves se aplica un descuento del 40% si se paga dentro de los 3 días posteriores a la fecha de infracción, por lo que una falta leve va a quedar en 36.000 pesos. Las faltas graves van a alcanzar los 420.000 pesos y las faltas gravísimas los 600.000 pesos. Sí, atención con eso. Y el esquema también contempla los casos de concurso, es decir, cuando un conductor comete 2 o más faltas, asciende la sanción a 900.000 pesos, cerquita del millón. Y acá lo interesante, sanciones más duras por manejar alcoholizado, en los casos que van desde los 0,5 a los 0,99 gramos de alcohol por litro de sangre, las multas van de 1.800.000 a 3.600.000, y cuando se supera el gramo de alcohol, antes era hasta 4 millones de pesos y ahora las multas van hasta los 6.6 millones de pesos. Casi 11.000 unidades fijas que, bueno, con este aumento quedan, como decíamos, en el máximo con más de 6 millones y medio de pesos si vas con más de un gramo de alcohol en sangre y, bueno, empezás a manejar, cometés un accidente o, bueno, chocás, ni hablar si hay otros implicados y, bueno, este control de alcoholemia se da más de lo permitido. Así que esa es la nueva disposición aquí en la provincia de Mendoza.
0: Datito, ya se empiezan a ver algunos videos de la caravana de camiones que están cruzando hacia Chile. Recordemos que después de 34 días de permanecer cerrado el paso internacional, volvió a funcionar a las 9 de la mañana hoy. Previamente hubo un ordenamiento en el tema de el transporte de cargas y hay un operativo especial para justamente que el transporte de carga tenga prioridad. 3 días para el ingreso desde Argentina a Chile y después 2 días desde Chile a Argentina. Dato para tener en cuenta porque seguramente esa postal también lo van a ver. Mucho movimiento también de camiones, lo reportaba desde temprano, claro. Matías Gómez, en los distintos puntos donde han estado concentrados esos camiones a la espera de que se habilitara el paso. Repasamos un mensaje de un oyente que nos dice lo siguiente. El problema del arbolado añoso en Guaymallén es histórico. Soy vecina y hace 5 años informé a la MUNI sobre un forestal que no solo ha levantado la vereda, sino también la cochera de mi domicilio. Único ingreso a mi propiedad, ya que el árbol fue plantado al lado del puente de ingreso a la casa, motivo por el cual tengo serios problemas para abrir la reja de ingreso de mi vehículo a la cochera. Además, este ejemplar está muy cerca de un poste de luz y no es podado desde hace varios años. Y las acequias no se limpian desde hace meses. Antes yo podía meterme a la acequia a limpiarla, ahora ya no puedo. Tengo más de 3 expedientes iniciados en la MUNI, se comunican conmigo telefónicamente, pero todo queda en un simple diálogo. El ejemplar no está en mal estado, según ellos, pero ha generado que pronto con sus raíces y ramas lo tenga dentro de mi dormitorio, impidiendo el ingreso de mi vehículo a la cochera, y la vereda al estar levantada puede ocasionar la caída de todos los que cotidianamente caminamos por ahí, además de poder tirar el poste también de la electricidad. Sé que no podemos tocar el arbolado, así es que ya no sé cómo solucionar esta peligrosa situación. Nos escriben desde Guaymallén, gracias por el mensaje, porque se suman, ¿no?, a otros tantos que tienen que ver con reclamos con el tema de los árboles en Mendoza. Sí,
1: bueno, no puede ser igual que cada vez que corra un poco de viento estemos hablando del tema del arbolado. Y eso que ayer, bueno, el viento no es que provocó, por ejemplo, la caída del gran árbol que, uh-huh, del cual hablábamos en Calde Saavedra y Albania. Sí. Ese árbol se iba a caer, corriera viento o no. Quizás si no se caía ayer, se iba a caer dentro de tres días, momento, claro, sí, en sí, algún sí, otro momento, porque todos reclamaban lo mismo. Pero bueno, digo, hay tanto por trabajar de parte de las comunas en cuanto al arbolado, que bueno, siempre deja muchísimo que desear.
0: Bueno, gracias a todos aquellos que han hecho comentarios muy lindos sobre nuestras fotos infantiles en redes por el Día del Niño.
1: Así salimos que, bellos.
0: Salimos bellos, será nuestra época más linda para las fotos. Nos vamos a ir a la tanda, ya regresamos.
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0: Claudia, muy bien, gracias. Buen mediodía para vos también y para todos ahí.
1: Acá estamos mejor, ¿eh? Si comparamos con la jornada de ayer, la diferencia se nota entre el viento y la temperatura, que está más elevada, está un poquito más agradable, si se quiere, ¿no?
0: Mucho, sí, claro, mucho más agradable. No tenemos precipitaciones, no tenemos ese viento fuerte que estuvo presente en el día de ayer, no tenemos tanto gris, y ya la temperatura está superando los 10 grados, está en 12. Así que entramos a una ventana de buen tiempo que incluye sectores de cordillera y que se va a mantener acá en el llano, por lo menos hasta pasado mañana, hasta el jueves. Y en cordillera quizá un poco más, en alta montaña, no en el paso internacional. En la precordillera puede haber una situación de inestabilidad el día viernes, igual que acá en el llano, pero no en lo que es el paso internacional. En este caso estaría dentro del lado argentino, la inestabilidad, dentro del lado oriental de la cordillera de los Andes.
1: Bien, es un dato importante y alentador, sobre todo con este panorama que a partir de hoy abre la posibilidad de cruzar a Chile para el transporte de cargas del lado argentino y en unos días más desde Chile a Argentina, con esa prioridad, ¿no?, el transporte de cargas.
0: Bueno, está bien. Desde el punto de vista meteorológico, lo único que queda sospechado como de cierto desmejoramiento es algo que va a estar pasando el día viernes y que acá en el llano lo vamos a vivir como un episodio de tiempo ventoso, nuevamente frío, nuevamente con una temperatura máxima por debajo de los 10 grados y con la probabilidad renovada de lloviznas y de lluvias aisladas. Eso solo por algunas horas del viernes, no antes. Y aparentemente tampoco después, Claudia.
1: Bueno, yo te voy a hacer la pregunta porque lo acabamos de decir, ¿no? Este diagrama que se ha hecho para el tema del transporte de cargas. ¿Cómo ves el panorama en alta montaña? Digo, pensando, se hablan de 5 días, que serían esa ventana en un primer momento. ¿Cómo ves el panorama en los próximos días e incluso en estos días?
0: Con condiciones de buen tiempo, sacando, que se entienda bien esto, ¿no?, algunas horas del viernes, dentro de las cuales, entre lo que es el llano y Uspallata, ponele, la precordillera, la primera parte de la cordillera, se nuble, se torne ventoso y se produzcan algunas lloviznas. Eso no va a tener influencia en la alta montaña, pero sí en las estribaciones medias y en el llano.
1: Bien. ¿Cómo ves el panorama de la máxima? Digo, pensando en que hoy ya subió un poquito, ¿qué va a pasar entre miércoles y sobre todo pensando en el fin de semana? ¿Cómo viene el panorama ahí?
0: Bueno, el viernes tropieza, pero hoy, mañana y pasado mañana en aumento. Bien. A tal punto de que para el jueves podemos superar los 20 grados.
1: Ay, me encantó. Con esa máxima y un solcito lindo ya estamos, ¿eh?
0: Ya está. Bueno, de para bien es el team verano.
1: Bien, estaremos esperando. Bueno, Pedro, muchísimas gracias.
0: A vos, Claudia. Hasta mañana.
1: Hasta mañana.
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0: Hora 12, 30 minutos en toda la República Argentina. La temperatura actual en Mendoza, 12 grados, 12 décimas, la humedad del 55%. El fin de semana largo, en conmemoración del paso a la inmortalidad, del general José de San Martín cerró con números favorables para la economía local. 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
1: Más de 65.000 turistas visitaron la provincia de Mendoza durante el último fin de semana largo en Mendoza. Gabriela Testa, presidenta del EMTUR, conversó con Radio Mitre con más detalles sobre estos últimos días.
2: Sí, afortunadamente este fin de semana largo, producto del feriado del 17 de agosto, en conmemoración del paso a la inmortalidad del general San Martín, ha dado muy buenos resultados turísticos en toda la provincia. Por supuesto que ha habido más ocupación en aquellas localidades que están cerca de la nieve esquiable ha hecho la diferencia, tanto es así que tenemos un 15% más de ocupación que en el mismo fin de semana del año 2025, así es que, celebrando esa situación, son más de 65.000 turistas, 20.000 millones de pesos ingresados a la economía mendocina que dinamizan. No solo ingresan a los hoteles o a los restaurantes, a las agencias de viaje y a las empresas que ofrecen excursiones, sino a todo el comercio en general, porque un turista...
1: Matías Gómez, Mitre, informa primero.
0: El gobierno provincial decidió endurecer el valor de las multas viales en Mendoza con el objetivo de generar una mayor conciencia al volante. La medida salió publicada en el boletín oficial. El principal cambio se dio en la actualización del valor de la unidad fija, la UF, que es con la que se calcula el valor de las multas. La misma pasó de 500 pesos a 600 pesos, lo que representa una suba estimada del 20%. Ahora el viento sopla del noreste a 8 kilómetros por hora. El cielo se encuentra despejado en todo el Gran Mendoza y la máxima para el día de hoy, 15 grados.
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1: Martes de copas internacionales para los equipos argentinos. Y con transmisión oficial de Radio Mitre, desde los 10 minutos previos a las 7 de la tarde, para llevarnos a lo que a partir de las 19 horas será un partido extrañamente histórico. Boca va a jugar de visitante en Asunción frente a Recoleta, pero por la cantidad de gente va a ser local. Ya Boca ha vendido más de 15.000 populares, unas tantas más entradas de platea, por lo que cerca de 20.000 hinchas de Boca estarán en la cancha contra 2.000, 3.000 del humilde Recoleta. Hablamos del partido de vuelta de la Copa Sudamericana con la victoria que ya Boca tuvo en el partido de ida por 3-1, aunque claro, ahora deberá jugar sin Leandro Paredes. Y justamente en ese horario, a las 7 de la tarde, llegará el turno de Independiente Rivadavia, con el arbitraje de un colombiano que será testigo del partido de vuelta entre el elenco de Don Alfredo Berti y Fluminense, tras la igualdad en cero en el Maracaná de Río de Janeiro. Para esta tarde-noche, el entrenador volverá a contar con José Florentín, que ya pugnó su ausencia en el partido anterior y que en la jornada de hoy regresaría al elenco titular. Eso sí, lo que se sostiene en Independiente Rivadavia es el tridente de ataque, podríamos llamarlo así, entre Matías Fernández, Maxi Salas y el paraguayo Arce. 7 de la tarde entonces, el partido de Independiente Rivadavia para meterse en los cuartos de final de la Copa Libertadores. Desde Buenos Aires, Juan Bindi. Chau, chau.
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0: Conferencia de prensa del vocero presidencial Adrián Rabier tuvo algunas frases destacadas, una de ellas, por ejemplo, que se imaginan reelectos en primera vuelta, hablando ya del 2027. También en la conferencia de prensa habló de la motosierra y dijo que es un símbolo de la gestión libertaria y anticipó que van a mantener el ajuste del gasto público. También confirmó el plan económico, no se moverán ni un centímetro, aparentemente es lo que declaró Adrián Rabier en la conferencia de prensa. Bueno, hablábamos de distintos temas que en nuestra portada hace un rato, Belén, y bueno, vamos a hablar un poquito más de estos temas que sin duda son interesantes, ¿no?
1: Sí, como este proyecto que, como vos dijiste, si bien hay algunos municipios que ya de hecho lo ejecutan, sí. Ahora hay un proyecto a nivel provincial para sacar de la vía pública los autos que se consideren abandonados. De hecho, también el proyecto incluye multas que pueden llegar a $1,000,000 en el caso de que esto prospere. Es una diputada provincial la que presentó este proyecto y les cuento a rasgos muy grandes de qué se trata. Una iniciativa que propone multas entre $250,000 y $1,000,000 para los propietarios y toma como presunción de abandono cuando un rodado supera los 3 días hábiles. Esto está bueno porque por ahí lo puedes dejar un fin de semana, en el mismo sitio. Ocurre si el vehículo permanece entonces más de 3 días hábiles en el mismo lugar. Las autoridades deben labrar un acta, tomar registros fotográficos, identificar al titular, enviarle una intimidación para retirarlo en los próximos 5 días. Y si eso no ocurre, las multas van desde $250,000 hasta $1,000,000. Además, te van a sacar el auto del lugar donde esté. Y también vas a tener que pagar, en este caso, los costos de acarreo y de guarda. Uh-huh. Las multas agravadas, sanciones mayores si el coche obstruye, por ejemplo, rampas o espacios para personas con discapacidad, zonas de emergencia, genera riesgos ambientales, genera riesgos de salud. Esto es importante porque ya el departamento de San Martín en su momento tenía un problema con los vehículos que se dejaban en las inmediaciones de la comisaría.
0: Sí.
1: Porque además de los incendios que provocaban algunas personas con malas intenciones, decían estaban llenos de ratas, de cucarachas, de todo tipo de animalito urbano que además pone en riesgo la salud de los ciudadanos. Esto solamente es un proyecto. De todas maneras, la Ley Provincial de Tránsito ya menciona de forma limitada el retiro de los vehículos y varios municipios, como contamos, entre ellos Guaymallén y Tupungato, ya implementan operativos propios de limpieza y seguridad urbana para ir removiendo estos autos que quedan abandonados a la vía pública, sí, a la suerte.
2: Y ¿sabes qué más se encuentran, Belus, sobre todo, que sirven como de aguantadero para los ladrones, que guardan en los baúles de esos autos que nadie reclama, que nadie ve, armas, puede ser también que en algún caso hayan encontrado drogas, los elementos que van robando también de otros lugares para dejarlos ahí, deshacerse fácilmente de ellos y que sea como un punto estratégico, del ladrón en su modus operandi, diciendo, bueno, robé un celular, no sé, vamos a poner el ejemplo, o cualquier objeto de valor, lo dejo en el auto, yo sé que el auto nadie lo va a controlar. Claro. Y lo vengo a buscar dentro de algunos días cuando baje un poco la espuma por este robo, por ejemplo, ¿no?
1: Sí, claro.
2: O mismo, me deshago del arma acá, la dejo en el auto, total, si la encuentran, bueno, al menos no la encuentran en mi poder, ¿no?
1: Sí, se transforman en una fuente de inseguridad de varias maneras. Esta que contaba Fede, también hubo un caso muy representativo en Guaymallén el año pasado, donde uno de estos autos les permitía al dueño quedarse a dormir a personas que usualmente tenían situación de case.
0: Sí.
1: Resulta ser que hubo un problema entre ellos, también se supone que era un poco de cuestiones robadas, otro de manejo de droga, eso quedó ahí, era lo que contaban en su momento los vecinos cuando fuimos al lugar. La cuestión es que en represalia uno de los grupos lo prende fuego completamente.
0: Claro.
1: Entonces tuvieron que venir bomberos de todos lados a apagar ese incendio impresionante porque el auto, que tenía ruedas, tenía todo, solamente que estaba abandonado, sin ventanas solamente, bueno, se terminó por consumir completamente. Entonces, los vecinos también aludían ahí a los riesgos de seguridad que les causaba tener ese auto y otros autos, más allá de la solidaridad del vecino, de dejarlo ocupar para dormir, que se había ocupado para otras cosas. Así que, bueno, es un proyecto. El nombre de la diputada Es la diputada Estela Oxac, sí. Exactamente, es la diputada provincial del PRO. Ella lleva a cabo entonces este proyecto ya presentado en la legislatura para avanzar con la remoción de los vehículos abandonados en la vía pública.
0: Bueno, veremos que finalmente avance, ¿no? Porque el otro día hablábamos de lo que habían propuesto también en San Rafael. Hay una normativa, pero bueno, es real que los municipios son los que por ahí están tomando, recogen el guante y han hecho, digamos, han tomado distintas medidas para poder empezar a sacar a los vehículos de circulación. O al menos de la vía pública, que esa es la intención. Ahora esto es un proyecto de la provincia.
1: Claro, porque si bien reiteramos, la ley provincial de tránsito presume el abandono de un vehículo después de estar estacionado en el mismo lugar, la misma cantidad de días que dice este proyecto, que es de 3 días hábiles, bueno, después implica otros 100 días, digamos, hay otro artículo también que habilita su remoción, hay como unos grises ahí.
0: Claro, y entonces eso los proyectos hablan lo que hablábamos más temprano, incluso con el tema de la justicia y casos particulares, estos cambios que se quieren hacer, sí. Esto tiene que ver exactamente con lo mismo, los tiempos.
1: Exacto, porque dice, no hay un procedimiento específico para verificar la situación del auto. No hay un procedimiento para identificar a los responsables, intimidarlos para retirar el auto, documentar las actuaciones, determinar las consecuencias. Bueno, todo eso que no está determinado por la ley es lo que hace que el auto siga ahí de manera indefectible, y lo que quieren hacer con este proyecto es que ya todo esto tenga un procedimiento, se lleve a cabo el procedimiento y el auto se vaya de donde está.
0: Y que salga de la vía pública, ¿no? Que ese es el objetivo. Nos vamos ahora a la causa Cuadernos, a este juicio oral, porque declaró el exministro Florencio Randazzo, Fede.
2: Sí, así es. No solamente declaró ante la justicia, sino también después hasta en los medios televisivos. Bueno, Randazzo ha evitado responsabilizar a Cristina Kirchner en la causa Cuadernos. Dijo no haber tenido relación también con los funcionarios imputados. Declaró ante el Tribunal Oral Federal número 7. La exposición se suma, sí, a la serie de testimonios sobre el funcionamiento del área de transporte durante los gobiernos kirchneristas. De hecho, él fue exministro de Interior y Transporte, y declaró como testigo en este juicio oral. Después, cuando él da toda su declaración, que va en ese orden, ¿no? Dijo que no tenía relación con los imputados y demás, y después da declaraciones a la televisión y dice, yo no vi corrupción. Es el título, básicamente, sí. que dejó Florencio Randazzo al salir de esta nueva audiencia en la causa Cuadernos. También dijo, hubiera sido imposible llevar adelante un proceso como el que llevamos adelante, sobre todo hablando de su gestión, ¿no?, en el área de transporte, si no hubiésemos tenido el apoyo de la presidenta. Remarcó la gestión, en ese caso, de Cristina Fernández de Kirchner en ese área. Y bueno, simplemente redundó en eso, ¿no? Dice, sería injusto responsabilizar a los funcionarios de transporte por también la tragedia de Once, hizo referencia a la tragedia de Once, sí, en el juicio Cuadernos, porque el deterioro ferroviario venía de mucho antes, y afirmó que parte de la dirigencia sindical es parte del problema. Bueno, algunas de las declaraciones que ha dado Randazzo, que busca despegarse de Jaime, de Schiavi, de Barata, y dijo que no tenía relación con ninguno de ellos.
0: Con ninguno tuvo relación, es lo que dijo, y habló de eso, de los años de desinversión y de un sistema de transporte que estaba deteriorado por eso. Bueno, las declaraciones de Florencio Randazzo, como decías vos, en tribunales y también frente a los medios de comunicación. 44 minutos pasaron ya de las 12, nos vamos a la tanda, ya volvemos.
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0: Bueno, es el momento de Rafaela, el momento de hablar de lo que está sucediendo en el mundo del espectáculo, o no tanto. No tanto espectáculo, no sé.
1: No, sí, hay de todo.
0: O no está pasando tanto, sí, no sé.
1: Siguen las novelas.
2: Uno que no es espectáculo, pero que mamita.
0: ¿Qué cosa? A ver.
2: Resulta, esto viene a apuntalar mi teoría de la infidelidad cultural. Es un hecho cultural.
0: ¿Ah, sí?
2: Sí, ahora la voy a desarrollar basándonos en este ejemplo. Resulta ser que el entrenador de la selección de Egipto, Hossam Hassan, tiene dos esposas, una cuestión que es muy normal, es muy normal, por eso digo que la infidelidad es cultural. Tiene dos esposas y
0: habitualmente, imagino que le pagan bien porque hay que mantener dos hogares, ¿no?
2: Sí,
0: no,
2: igual
0: dos hogares.
2: Es que no son dos hogares, por lo general viven juntos, acordate cómo es esto.
0: Ah, bueno, entonces, no sabía tanto, chicos.
2: Sí, hay lugares donde se vive con 10 mujeres, 11, ¿no? O más. Bueno, la cuestión es que parece que se llevan bien hasta que no se llevaron tan bien. Fueron a comer, como cualquier otro momento, fue el director técnico con estas dos mujeres, ya del mundial atrás, quedó todo atrás. En un momento, las mujeres se agarraron entre sí y no había forma de sostenerlas. Revolearon lo que tenían en la mano, se agarraron.
0: No había manera de separarlas, digamos.
2: No había forma de separarlas. A tal punto llegó, a todo esto estaban en un restaurante porque habían ido a comer, digamos,
0: afuera,
2: como le decimos nosotros. Llegó un punto de desesperación del pobre DT de Egipto, que tuvo que venir la policía, intervenir, y hasta hay acciones legales involucradas en todo esto, pero el señor se descompensó.
0: No. ¿En serio?
2: Sí, se descompensó. Tuvieron que, por supuesto, haber ahí también una asistencia de salud, porque el señor casi
0: es grande,
2: que...
0: el señor, ¿no? ¿Cuántos años tiene?
2: No sé cuánto tiene. Para mí no es tan grande.
0: No, para ver cómo responde a cualquier problema.
1: Entre 50 y 60, al menos por la apariencia,
2: sí,
1: ¿no?
2: Sí, claro. Bueno, así que definitivamente, por eso le decía la teoría de la infidelidad, que es cultural. Y tampoco debe tener por esto... En mi teoría personal, un castigo religioso. Porque vos, ¿cómo haces? Para los que creen en el más allá, ¿no es cierto? Vas y San Pedro te pregunta, ¿vos de dónde sos? De Egipto. ¿Cuántas mujeres tenés? Dos.
0: ¿Cuántas puedes tener como máximo?
2: Al cielo. ¿Vos cuántas mujeres tenés? Dos. ¿Dónde vivís? En Argentina. Al infierno. Fuera. Así no debe funcionar el sistema. No debe funcionar.
0: Bueno,
2: así.
0: Pero hemos hecho las cosas acorde a lo que queremos los humanos, me parece, ¿no? En algunos lugares del mundo.
2: No, claro. Por eso te digo, es una cosa desde el occidente, otra cosa... Y así nos vamos dividiendo en las culturas. Pero cada cultura tiene su propia concepción de la relación con el otro. Ajá. Por eso decimos, cuando te dicen, te van a condenar al mismísimo infierno, porque
0: sos infiel.
2: Claro, pero porque vivís acá, en el área lado del mundo.
0: Igual yo no le creo mucho a Hossam Hassan, porque se acuerdan que hizo la seña de discriminación cuando estaban jugando Egipto con Argentina.
2: Fue el mismo que levantó la bandera de Palestina en Estados Unidos.
0: Es un acto.
1: Sí, que dijo que lo habíamos robado. No tenía idea.
2: Bueno, claro, ahora todo esto, mirá lo que le pasa. Las mujeres se vengan por los argentinos.
1: Sí, ahí está. Karma. Hablando.

0: de escándalos, sí, ahora que involucran a argentinos.
1: Propiamente dicho.
0: Propiamente dicho. Parece que Rufina Cabré no quiere volver a vivir con la China Suárez. O sea, la hija.
1: En Argentina.
0: Claro, Rufina, la hija de la China con.
1: Nicolás Cabré. Cabré,
0: justamente con Nicolás Cabré, no quiere volver a Estambul, sí, no quiere estar en la misma casa que la China y Mauro Icardi. Es lo que decían ayer en el programa de Yanina Latorre, SQP, y dice que, bueno, es un nuevo escándalo mediático, que no tiene ganas de vivir con el novio de su mamá y que se quiere quedar en Argentina. Acá está el padre, acá está el hockey, acá están las amigas, claro, tienen la vida. Obviamente no es algo fácil. Y bueno, ya Nicolás Cabré en su momento había dicho
1: que respetaba lo que quería,
0: Su hija, que no tenía que ser un palo en la rueda en las decisiones. Pero bueno, vamos a ver cómo se lo toman de aquel lado, ¿no? Del lado de la China con Icardi, que se vienen peleando con Vicuña. Dejaron de pelearse con Wanda, ahora se pelean con Vicuña y están buscando rivales nuevos toda la semana.
1: Bueno, Vicuña respondió, le dijo, entiendo que estén haciendo su trabajo en buscarme, obvio, habló en plural, habló claramente de Mauro Icardi y también de la China,
0: sí.
1: Y él dijo, pero yo estoy muy enfocado en el mío, que me está yendo muy bien, y también en mi familia.
0: Y pará, Icardi le redobló la apuesta. Parece que Icardi, el hecho de no tener club, lo tiene con horas desocupadas, ocioso. Absolutamente, con el teléfono en la mano todo el tiempo. Dice, yo que vos me preocuparía porque tus hijos te quieran ver, dice Icardi a Vicuña. Icardi que, no sé, no es ejemplo de nada. Yo acá, perdón, ¿no? Aquel que se identifique con Icardi, creo que deben ser muy pocos.
2: Tal vez Lazio se lo lleve y le dé trabajo, ojo.
0: Bueno, que se ponga a jugar al fútbol, que en eso es bueno, porque en esto basta, ya de los comunicados, placa negra ahí en Instagram, desde hace 4 años que nos tiene con la misma novela de que se separa, que no se separa, que borra la foto, que vuelve, que no. Dale, hermano, ponete a jugar al fútbol y listo. Esto
2: me está pidiendo mucho.
0: A ver, vos me decís, bueno, hay un lío judicial con los hijos y con todo eso, que él está peleando por algo. Bueno, listo, eso corre por otra vía. Ahora esto, pegarle a Vicuña porque es gratis, directamente.
1: No, o sea, claramente es el vocero de la China. Bueno, cuando hace entonces, eso, pero, es claro, el vocero de la China. Porque es tal vez lo que quiere decir la China, nada más que lo elige que lo
0: diga ella. ¿Qué lo tiene que usar al otro?
1: De su participación en PH y del momento en el cual habla un poco de eso, de su cuestión de paternidad, y a partir de
0: pero
1: eso...
0: Pero él no los nombra, ¿entendés? Vicuña nunca nombra a Icardi y dice, vos sos un mal novio de mi ex esposa.
1: Viene al programa, la China se enojó y le dijo, Mauro, anda, vos manifestate. No. O manifestame vos a mí.
2: Bueno, después hubo mucho lío también, chicos. Vieron que está por todos lados el tema de la serie de Moria Kazan.
1: Sí.
0: Me la pierdo sin falta.
2: Yo también, me la pierdo sin falta. Bueno, vi un tráiler donde se presentan las actrices que hacen de esa. Son unos cortos donde más o menos te presentan en las diferentes
1: épocas. Unos shorts
2: épocas.
1: Que te muestran algunas escenas.
2: Algunas escenas con las protagonistas mientras que transcurren los años de Moria. Sabemos que está su propia hija, Sofía, al principio, después, bueno. Llega Cecilia Roth, lo menos parecido a Moria Kazan,
1: Que puedas
2: imaginar. No te quiero condicionar para que cuando veas la serie o el tráiler te des cuenta que Cecilia Roth está desubicada.
1: Totalmente.
2: Ahora, lo de Gisela Siciliani.
1: Grisella
2: Siciliani.
1: Es increíble.
2: Es increíble.
1: Voy a decir algo, haciendo referencia a lo que decís vos, Belén. Vi un short de ella y un cortito de lo que muestra en una de las escenas. ¿Cómo logra la voz de Moria? No sé si han hecho algún efecto o algo, si lo hicieron.
2: No, la imitación, quizás.
1: Y si es ella y logra esa voz, es increíble.
2: Bueno, a todo esto que venía, a que parece que la destruyen o se burlan mucho de Susana.
1: Pero le da palo a la pelea de Carmen Barbieri, recrean esos, rememoran ese momento y es increíble la pelea que tuvieron. Yo no la tenía ni registrada.
2: No, yo tampoco. Bueno, y tampoco la voy a registrar.
1: Así que bueno, lo que está dejando la serie de Moria. Bueno, tenemos que cerrar acá, chicos.
0: Sí,
1: el Explótame, porque tenemos que ir rápidamente al móvil, que nos trae información de último momento nuestro compañero Matías Gómez. Matías, adelante.
3: Un siniestro vial en calle Las Heras, llegando a calle Mitre, justo donde estas dos calles se juntan en esta esquina. Un colectivo y una motocicleta han impactado. Hubo un siniestro vial entre estos dos vehículos. ¿Qué pasó? La motocicleta que venía bajando, iba en dirección hacia el este por calle Mitre, tuvo que esquivar a un niño que cruzó para parar el colectivo. Al esquivarlo, impactó con el colectivo. Quedó bastante golpeado el muchacho y la moto ha quedado un poco rota, pero están fuera de peligro. El muchacho de la moto, por lo menos, es importante porque es un rodado menor al lado de un colectivo. Es una moto 110, Claudia, para tenerlo en cuenta. El tránsito está un poco interrumpido porque está el colectivo ocupando toda la calzada en cuanto al sentido hacia el oeste, pero hacia el este está bastante liberado. Tengan precaución al circular en la zona y a esta hora que hay tanto movimiento vehicular.
1: Muy bien, Mati. Entonces, repasamos la ubicación, si sí. te parece.
3: Mitre y Las Heras de Ciudad.
1: Bien, bien, para que lo tengan en cuenta. Y bueno, repasar ese dato que también dijiste, si bien un poco golpeado el motociclista, está bien, ¿no?
3: Está estable, está bien. Está un poco golpeado en uno de sus miembros inferiores, el miembro inferior izquierdo, y está asustado, obviamente. Se ha pegado un golpe bastante fuerte, una moto 110, repito, de cilindrada. Para aquellos que no conozcan, se trata de una moto chica, la que generalmente sí. usan para delivery, la chica, una moto chiquita, contra un colectivo de estos nuevos de GNC, de Mendotrán, como para que se den una idea de los tamaños. Está muy asustado, pero está bien, están esperando ahora que vengan a atenderlo porque tiene sangre en el tobillo.
2: Mati, es una zona donde pasan muchísimos colectivos. Suponemos sí, que muchísimo. Esta hora, que es hora pico, se va a complicar un poco, entonces, un poco bastante sí. pasar por el sí, lugar.
3: Sí. Todos toman 9 de julio y doblan para luego hacia tomar Las Heras hacia el oeste. Así que sí, sí, sí, calle Las Heras hoy es una de las más transitadas en este sentido, ¿no? En el que tienen los colectivos. Y más en intersección con Mitre, porque si fuera San Martín es una cosa. Pero ya, con Mitre, que todos suben por 9 de julio, es increíble. Así que tengan esto en cuenta, que lo que dice Belén, ¿no? Muchísimos colectivos. De hecho, ahora que estamos hablando, hay un colectivo detrás del colectivo que está parado, y atrás de este colectivo una cola de autos.
1: Claro,
3: así que
1: re complicado.
3: A tenerlo en cuenta.
1: Muy complicado,
3: pico.
1: Muy complicado el tránsito entonces por ahí. Mati, muchas gracias.
3: Hasta luego.
1: Hasta luego. Vamos a repasar nuestros datos para que ustedes, nuestros datos no, nuestro WhatsApp, para que ustedes nos sumen sus datos por escrito y sean parte del concurso. En un rato se van los premios. Recuerden que tenemos el premio de Bodegas López y también el par de entradas de Cinema Center. Nombre, apellido, DNI completo por escrito al WhatsApp de Radio Mitre Mendoza, 2615-881003. Y en un ratito nada más vamos a decir quién se lleva estos premios hoy.
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7: Una del mediodía en toda la República Argentina. La temperatura actual en Mendoza, 12 grados 2 décimas, la humedad del 55%. En el panorama de Mitre Informa Primero, títulos. Reabrió el paso Cristo Redentor. Una larga caravana de camiones cruza hacia Chile entre paredes de nieve luego de 34 días. El corredor internacional volvió a operar este martes, pero en una primera etapa solo podrán circular camiones de carga. Miles de transportistas permanecen en espera y se registran largas filas sobre la Ruta 7. Desde Coordinación de Frontera esperan entre 800 y 900 camiones por día. El fin de semana largo cerró con números favorables para la economía local. Según datos relevados por el Emetur, la provincia alcanzó una ocupación hotelera promedio del 70%, lo que representó el arribo de 64.000 turistas y el impacto económico directo de unos 20.000 millones de pesos. Choque en Maipú. Murieron las dos hermanas que estaban internadas y ya son 3 las víctimas fatales. Se trata de Juana y Rosario Mazotillar, de 20 y 19 años respectivamente. 3 familiares siguen internados. Ya había sido identificado el primer fallecido como Oscar Fernández, un reconocido árbitro de San Martín que manejaba el otro vehículo. El gobierno provincial decidió endurecer el valor de las multas viables en Mendoza con el objetivo de generar una mayor conciencia al volante. La medida salió publicada en el boletín oficial. El principal cambio se dio en la actualización del valor de la unidad fija, que es con la que se calcula el valor de las multas. La misma pasó de 500 pesos a 600 pesos, lo que representa una suba estimada del 20%. Banco Mundial, luz verde para financiar tres obras eléctricas en Mendoza por 120 millones de dólares. El Ejecutivo autorizó la firma de una carta mandato con el Banco Mundial para estructurar el crédito destinado a las subestaciones Mendoza Norte, Valle de Uco y San Rafael. El gobierno nacional convocó a la iglesia a una reunión para coordinar la visita del Papa León XIV. La secretaria general de la presidencia, Karina Milei, cursó la invitación al episcopado y la reunión se celebra este martes. Concurrirá el arzobispo de Buenos Aires, el monseñor Jorge García Cuerva. Por un fuerte recorte de gastos y a pesar del pago de deuda, el gobierno sostuvo el superávit en el mes de julio. Según el ministro de Economía, Luis Toto Caputo, hubo un recorte de partidas del 7% en el mes 7. En lo que va del año, acumula un superávit primario del 0,9% del PBI. Juicio por los cuadernos. Florencio Randazzo se despegó y dijo que nunca recibió una instrucción para beneficiar a las empresas. Declaró como testigo en el juicio oral y dijo que su relación era directa con Cristina Kirchner. No me consta eso, contestó cuando le preguntaron si vio alguna actividad oscura en la relación entre empresarios y funcionarios. Desalojaron la Alhambra por un nuevo terremoto en Granada, el segundo en tres días. El temblor de 4.8 de magnitud en la escala de Richter provocó tres heridos. Uno de ellos es un nene. Este martes, pasadas las 10:30 de la mañana, en una hora, Granada tembló seis veces con réplicas de diversa intensidad. Fútbol, un Boca desgastado tras el empate contra Platense, ya está en Paraguay para el partido de esta noche. Los Xeneses visitan a Recoleta por la vuelta de los octavos de final de la Sudamericana después del 3-1 que lograron en la ida. Desde las 19 horas, el equipo dirigido por Arruabarrena buscará la clasificación a cuartos de final. La lepra definante Fluminense, su pase a los cuartos de la Libertadores. Independiente Rivadavia recibe este martes al conjunto brasileño en el Malvinas Argentinas desde las 19 horas. Tras el 0-0 en el Maracaná, el equipo de Alfredo Berti buscará meterse entre los 8 mejores. El viento sopla del noreste a 8 kilómetros por hora. El cielo se encuentra despejado en todo el Gran Mendoza y la máxima para el día de hoy, 15 grados.
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0: 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Nueve minutos pasan de las 13 y tenemos que hablar de lo que ha dejado, ¿no? Lo que sucedió esta mañana con la ministra de Seguridad,
1: sí.
0: Fede.
1: Sí, adelantábamos que se iba a estar reuniendo con la familia de Alan Vilouta, con Andrés Vilouta, particularmente el padre, con los abogados también del Ministerio de Seguridad y abogados de la familia, los querellantes. Básicamente la reunión se basó en un apoyo a la familia de Alan Vilouta. El Ministerio de Seguridad va a asistir a la familia, que va a ir a la Corte Suprema, a la Suprema Corte, para revertir la prescripción de la condena por homicidio por los plazos legales, bueno, los homicidios al volante ocurrido en el año 2017. Recordemos que la semana pasada había, bueno, prescripto por o al menos esa decisión había tomado un tribunal al sobreseer, ¿no? Por cuestiones de tiempos o cuestiones técnicas a Verdenelli. De todas formas, no es lo único que dejó ese apoyo con el que se va a plegar quizás el gobierno, ¿no? Para ayudar a los querellantes en este reclamo ante la Corte de Mendoza, sino que también la ministra Mercedes Ruz habló de una modificación al Código Penal, sí, de un proyecto que le va a entregar, o que ya le entregó, a la diputada nacional del radicalismo, Pamela Berasay, sí, para que se reforme el Código Penal a nivel nacional, estableciendo nuevas condenas o nuevos plazos en las condenas para aquellos que maten con alcohol al volante, o que maten y se den a la fuga, como fue en este caso. Recordemos que Verdenelli lo atropella a la salida del centro comercial a Alan Vilouta y aparece recién a los 3 días. En el medio fue a lavar el auto, sí. ¿No? Todas las cosas que vamos recordando del caso de Alan Vilouta. Y además, bueno, llevar esas condenas, o esas penas, mejor dicho, de 3 a 6 años, que son hoy, a una condena que vaya de los 4 a los 10 años. Da un ejemplo la ministra Mercedes Ruz, que dice: una estafa, por más que sea por 3.000 pesos, tiene mínimos que son más altos que las condenas, por ejemplo, que pueden ir en un accidente con alcohol al volante y con una víctima fatal. Escuchemos brevemente lo que decía la ministra Mercedes Ruz respecto de este proyecto y lo vamos a ir desmenuzando en detalle.
2: Un proyecto de reforma para el Código Penal que tiene que ver con la propuesta que habíamos hecho en abril del 2024, que era una propuesta que tenía que ver con generar condenas que den cuenta de la gravedad del hecho cuando, por ejemplo, alguien mata en la vía pública con una alcoholemia grave, cuando alguien mata en la vía pública y se da la fuga, cuando alguien mata y ha sobrepasado o duplicado la velocidad máxima permitida. Es decir, casos que vemos además en la diaria. Bueno, esa reforma ya la tiene. Es primero aumentar el mínimo para que no sea un delito tan fácilmente excarcelable, ¿no? Eso es fundamental, el mínimo lo pasamos a 4. Y además aumentar la inhabilitación. Es muy importante pensar que la pena que más aflige, hoy lo vemos en las sanciones, es la inhabilitación para conducir. Y además tenemos los sistemas para controlar que esa persona que esté inhabilitada si maneja, para volver a sancionarlo, porque trabajamos con biometría, porque trabajamos ahora, a partir de hace un mes empezamos a trabajar en la policía con un sistema digital, que ese sistema digital nos permite controlar al policía que controla, pero además le permite al policía tener toda la información de si ha sido inhabilitado, ¿sí?, de si tiene el carnet al día o no, así que ministra, eso es muy importante. Y además, para completar también, en esa reforma incorporamos como delito autónomo. Esto es algo que nos piden y nos
1: bueno,
2: han pedido.
1: Hasta ahí la palabra de la ministra que habla, bueno, de este delito autónomo. Si bien ya está penado, ya es un agravante el atropellar, por ejemplo, a una persona y no brindarle el auxilio, es decir, darse a la fuga, uh-huh. Es un agravante. Bueno, ahora también puede llegar a estar agravado con estos años en los que buscan que los mínimos y los máximos también sean extendidos un poco más allá en el tiempo. Pasando en limpio, que pase de 3 a 6, que sí. Eso, que es fácilmente escarcelable hoy un que cuando una persona mata con alcohol al volante. Digo, en muchos de estos casos vemos que rápidamente se recupera la libertad a través de una fianza. Lo vimos con el caso del abogado que atropelló y mató en una ruta, no recuerdo ahora en cuál puntualmente, pero el abogado sí de esta asociación de animales y de PEMPA, Jerónimo Allende, que rápidamente recuperan la libertad. Y por más que hubo alcohol al volante, digo, en vez de estar de 3 a 6, como dije, es fácilmente escarcelable, que vaya de 4 a 10. Bueno, vamos a ver si esto avanza. Una cosa es la presentación del proyecto y la otra es la reforma en sí del Código Penal propiamente dicho. Así que vamos a ver cómo avanza este pedido que ha hecho el Ministerio de Seguridad también y este proyecto a nivel nacional.
0: Bueno, repasamos un dato en el cual ha puesto mucho el objetivo del Gobierno Nacional, que es la reforma de la Carta Orgánica del Banco Central. Recordemos que es uno de los proyectos que quieren que sean tratados en el 26 de agosto en diputados. Pero vamos a repasar algunos datos que incluso analizan expertos, ¿no?, economistas, en relación a cuáles son los riesgos. La reforma de la Carta Orgánica del Banco Central lo que hace o lo que haría sería ampliar sus facultades para tomar préstamos de bancos internacionales, usar activos de las reservas como garantía y realizar operaciones de deuda externa. También eliminaría la obligación de evaluar previamente los impactos sobre la balanza de pagos. Recordemos que Bausili había defendido los cambios como una actualización de herramientas para administrar las reservas, como los repo, también los pases y las cauciones. El Banco Central ya utilizó activos como garantía y en julio renovó 6.000 millones de dólares en un repo con 10 bancos internacionales. Hay economistas y también exfuncionarios que anticipa y advierten que la reforma podría ampliar la capacidad del central para endeudarse en el exterior. Y lo que plantean también es que podría comprometer esos activos y afectar el respaldo de la base monetaria y la estabilidad del peso. Por ejemplo, Daniel Marx, que ha sido secretario de Finanzas, dijo que deberían aclarar, desde el gobierno, por supuesto, mucho más una cuestión. Las reservas deberían estar respaldando la base monetaria en pesos y si uno las trae en garantía, podrían debilitar esto con consecuencias sobre la estabilidad de la moneda. Y también un consultor dijo que amplía a partir de la modificación, si se da, la capacidad del Banco Central de emitir deuda externa a título propio en el marco en el cual el fisco no puede volver al mercado internacional de capitales. Son algunas de las apreciaciones que se empiezan a dar a partir de este objetivo, uno de los primordiales que tiene el Gobierno Nacional, que es la reforma de la Carta Orgánica del Central.
1: Bueno, es uno de los temas, ¿no?, que trae la agenda siempre del presidente hace algunas semanas ya.
0: Sí.
1: Porque recordemos también la cadena nacional, la que se anunció toda esta situación de reforma, ¿no?, para el central, así que bueno.
0: Y también lo que lleva adelante el gobierno como negociación con con las provincias aliadas, esto de garantizarse, lo que dicen ellos, los votos necesarios para poder avanzar en la reforma de la Carta Orgánica, ¿no? Claro. Es importante.
1: No es un dato menor.
0: Sin duda. Bueno, otro datito que me parece interesante repasar, tema Flybondi, Fede, porque dejaron de vender los pasajes.
1: Bueno,
0: ¿no?,
1: ya hace 12 días que no tiene vuelos Flybondi directamente.
0: Bueno, de hecho la semana pasada habían unas cancelaciones acá en Mendoza.
1: Sí, bueno, claro que lo comentábamos aquí al aire. Primero, algunas demoras que después se vuelven en cancelaciones en pocos minutos.
0: Si te dice está demorado, está cancelado.
1: Exactamente,
0: como tal.
1: Directamente. Sí. Y bueno, ahora la página de Flybondi ha dejado de funcionar. Error 504 tira la página de Flybondi. Este famoso, ¿no?, error 504 que aparece casi siempre que se cae una página, pero el sitio de esta aerolínea low cost no permite consultar, comprar ni reprogramar pasajes. Al menos esa era su situación hasta hace algunos 5 o 10 minutos que hice el último chequeo. Además, bueno, la empresa está atravesando muchísimos reclamos por, lo que decíamos, deudas, deudas en los salarios, deudas con los usuarios también, porque sí. el hecho de que nosotros vemos en lo que es el público, nosotros vemos que no nos cumplen con, por ejemplo, un viaje a Buenos Aires, Córdoba, donde sea. Pero internamente también la empresa llegó a funcionar con uno o dos aviones, nada más, y después con deudas para los empleados. Así que, bueno, tenemos este problema que dice Gateway Timeout, que es el fallo que da a entender la caída de un servidor principal. Así que la justicia, recordemos que le ordenó un embargo por una deuda con Arca superior a 1.500 millones de pesos para sí. Flybondi, eso en los últimos días. Así que tengamos en cuenta eso.
0: Y las agencias sí. que también han dejado de venderlas, ya es una decisión de ellos. ¿Qué dicen de las agencias de viajes? Que se podría revertir la situación, sí, puede ser una decisión temporal, eso lo dicen algunas agencias de viajes, porque en realidad, ¿por qué decidieron no vender más? Porque entienden que terminan, digamos, haciéndose cargo de un problema que no es de ellos. Claro. Que tiene que ver con la aerolínea. Así es que por ahora suspendido también incluso en las agencias de viajes.
1: Y el último dato, existe una página que se llama, en vez de Flybondi, Filebondi, que data de cuántos vuelos cancelan al año, al mes, a la semana, en un día, las aerolíneas. Y sobre todo pone el énfasis en Flybondi y dice, en lo que va del año, la aerolínea canceló 2.400 vuelos.
0: No, un increíble. Montón,
1: 2.400 vuelos que la situación habría afectado a 383.000 pasajeros.
0: Wow.
1: Algunos en más de una ocasión, pero en total 383.000 pasajeros afectados. Terrible.
0: Lamentable. Nos vamos a la tanda, ya regresamos.
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0: 23 minutos pasan de las 13 y debemos decir, llegó el día, finalmente llegó el día. Estábamos todos esperando y expectantes por la apertura del paso internacional y ya comenzaron desde temprano, ¿no? A las 9 comenzó la apertura y el tránsito de los camiones en alta montaña. Vamos a hablar del tema con Pablo Tijeras de la Guardia Urbana Municipal en Uspallata y Alta Montaña. Pablo, buen día, ¿cómo estás? Te saludamos desde Hoy por Hoy aquí en Radio Mitre Mendoza.
1: Hola, ¿qué tal? Buen día ahí a toda la mesa y a toda la audiencia de Radio Mitre. ¿Cómo están?
0: Muy bien. Veíamos algunas imágenes de cómo estaba la alta montaña. ¿Cómo va la circulación de los del transporte de cargas?
1: Mira, gracias a Dios tenemos una circulación fluida. Ahora tuvimos una interrupción. Han pasado 700 camiones ya, lo que es de las 9 de la mañana a esta hora. Esperamos llegar a más de 1.000, si podemos hoy. Tanto que la coordinación de Gendarmería Nacional con la policía, el jefe del corredor, Pablo Quiroga, Nelson Zarza, estamos en la tarea diaria de tratar de que salga todo bien y que no tengamos ningún inconveniente.
0: Bueno el panorama entonces.
1: Por el momento viene muy bien el panorama, sí. Como te digo, estamos desplegados en toda la cordillera para que puedan pasar la mayor cantidad de camiones posible hacia el vecino país y bueno, y normalizarlo lo antes posible, ¿no? El tránsito.
2: Pablo, buen día. Sabés que ayer escuchábamos a algunos conductores que están del lado chileno y cuestionaban un poco de por qué se transita de un solo lado y no se hace de los dos, teniendo en cuenta que la semana que viene puede haber otro temporal y les parecía injusto haber elegido el lado argentino. ¿Hay una explicación que le podamos dar, aunque la entendemos o presumimos entenderla, para todos, ¿no? Para estar todos en situación?
1: Sí, mira, la realidad es que eso fue una coordinación que se hizo binacional entre Argentina y Chile, que Chile estaba necesitada de mercaderías que estaban alojadas del lado de Argentina con extrema urgencia. Entonces Chile prefirió que ingresaran primero los camiones argentinos y después, por eso puso 3 días para Argentina y los otros 3 días para el retorno hacia Argentina de vuelta, ¿no? Pero fue una decisión bilateral que decidieron de esa forma por una cuestión de abastecimiento también para el lado chileno, claro. Después de 34 días sin recibir mercadería.
0: Claro, porque la noticia en el vecino país era que en algunos lugares estaban teniendo problemas con el abastecimiento de algunos productos a partir de esto, ¿no?
1: Claro, por eso Chile le dio la prioridad a la Argentina que ellos hagan el ingreso y bueno, y que Chile esperaba estos 3 días para poder pasar de vuelta hacia el vecino país.
2: También una cantidad de camiones considerable del lado argentino en comparación con el lado chileno, ¿no?
1: No, por supuesto. No podemos comparar 700 camiones u 800 que puede haber en Chile contra 3.500 que están del lado argentino esperando a pasar.
0: Tal cual. Bueno, vos decías, Pablo, que esto se mejora sobre todo con la circulación. ¿Cuánta gente está trabajando en estos operativos porque están encapsulados? ¿Es algo en lo cual han trabajado bastante previamente? ¿Cuánta gente de la municipalidad, del gobierno de la provincia e incluso el gobierno nacional están trabajando y abocadas a esto?
1: Mira, Gendarmería Nacional desplegó 80 efectivos aproximadamente, lo que es todo el corredor. La policía de Mendoza con el jefe del corredor internacional, Pablo Quiroga, aproximadamente unos 20 efectivos y el municipio tiene 8 efectivos tanto en Uspallata, en Penitentes y en Las Cuevas.
0: Bien. El humor, me imagino, de los camioneros muchísimo mejor.
1: Sí, más tranquilo, sabiendo que ya están a un pasito de pasar, obviamente te relaja un poco la tensión que venían de 34 días sin poder moverse, ¿no?
0: Uh-huh. Bueno, con el ritmo que llevan, vos entendés que en estos 3 días que se ha dado prioridad a la carga del lado argentino, estarían, digamos, al día, ¿no? Si se quiere definir de alguna manera.
1: Si todo va bien y las condiciones climáticas y la ruta y que no tengamos accidentes, vamos en 3 días podemos llegar a regularizar la situación del lado argentino.
0: Bien, bueno, entonces, sobre todo a los transportistas, precaución, ¿no? Y a seguir todas las recomendaciones.
1: Precaución, no desesperarse porque van a pasar, no ir a lo loco hacia la cordillera, que en algunos sectores hay manchones de hielo, Entonces, uh-huh, más vale ir despacio y llegar y no a la corrida y no vas a llegar a ningún lado.
2: Pablo, pero si tenemos en cuenta la cantidad de camiones que están del lado argentino, que son cerca de 3.500, y los tres días que tenemos son más de 1.000 camiones diarios pasando, ¿Chile tiene la infraestructura para recibir en aduana, por más que sea, digamos, el paso? Porque esto se hace en el ASI, los papeles, pero o sea, tendrían que pasar más de 1.000 camiones por día para Chile.
1: Sí. Tanto la aduana argentina como la aduana chilena están abocados al 100% a liberar transporte de carga. Por eso no tenemos turismo internacional.
0: Claro.
1: Entonces, claro, se hace mucho más ágil porque tiene todo el personal que era para recibir al turista, lo ponen al transporte de carga para poder agilizar y hacer los trámites mucho más rápido.
0: Pablo, y en el caso de algún desprevenido que no sabe ni está enterado de esta situación, de que la prioridad es para el transporte de cargas, ¿cómo es en estos días, mientras se está dando este operativo ahí en el...?
1: Sí. Automáticamente se corta en la altura de la aduana de camiones en el LASI en Upayata.
0: Bien, para que lo tengan en cuenta.
1: Porque tampoco se puede subir turismo interno, entonces... Uh-huh. Lamentablemente, esa gente va a tener que esperar a la semana que viene, cuando una vez que esté más o menos regularizado todo, para Chile liberar las casillas para el transporte de pasajeros y el turismo particular.
0: Claro, paciencia entonces. Bueno, interesante repasar esto, ¿no? Que solamente para el transporte de cargas, que hay turismo movimiento interno para aquellos que quieran llegar por ahí hasta donde se puede, y sobre todo precaución y paciencia para aquellos que estén transitando las rutas en esa zona. Muchísimas gracias, Pablo.
1: No, que tengan un excelente día.
0: Igualmente para ustedes que están trabajando y mucho. Pablo Tijeras, de la Guardia Urbana Municipal de Upayata Alta Montaña. Bueno, haciendo un repaso de toda la gente que está trabajando, que es mucha, gendarmería, la municipalidad, la provincia de Mendoza, para tratar de que esto salga lo mejor posible. Hasta ahora, perfecto. Ojalá siga en esas mismas condiciones.
2: ¿Puede ser? Yo pregunté esto específicamente porque esta mañana nos contaba Osvaldo Valle que por ahí más de 700, 800 camiones diarios no recibía la aduana chilena.
0: Claro,
2: por eso dijo, pregunté.
0: El trabajo coordinado hace posible esto,
2: puede
0: que ellos
2: ser, puede
0: entienden
2: ser.
0: Que serán más de 1.000 lo que estarán pasando hoy.
2: Es que deben ser, ojalá. para entrar en los tres días tienen que ser más de 1.000. ¿Eh?
0: Sí, no está complicado. Bueno, ojalá que todo salga perfecto, ¿no? Y sobre todo esta recomendación que daba Tijeras de ir bien y tranquilos para llegar a destino, ¿no? Que eso es lo
2: que
0: importante.
2: Así sea.
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0: 13:30.
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0: Bueno, estaba pensando un poco en lo que está sucediendo ahí en Alta Montaña y esto que decía Tijeras, ¿no? De que la recomendación es que se queden. Esperaron 34 días. Bueno, sí. Que paciencia para uno más, ¿no?
2: Creo
0: o
2: que
0: un par más hasta que lleguen a destino.
4: Algunas horitas.
2: Puede ser que la ansiedad te juegue un poco en contra, ¿no?
0: Sí.
2: Suele pasar cuando uno viene de vacaciones que los últimos tramos históricamente son los más peligrosos porque uno quiere llegar a casa, ya falta poco, entonces va un poco más rápido, se distrae un poco más, que no suceda esto entonces en Alta Montaña, que los choferes puedan llegar porque han hecho un esfuerzo muy, muy grande. Lo contaba acá Luis, un camionero chileno esta mañana, diciendo hemos estado mucho lejos de nuestras familias, pero con esas videollamadas hemos llegado al final. Sin eso no hubiéramos podido llegar, ¿no?
0: Bueno,
2: el ánimo porque la depresión también es parte de...
0: Sin duda. Y ha sido fundamental esto que fue previo, que ayer, bueno, el flyer que circulaba de la gente de APROCAM, que ya estaba hablando de cómo se tenían que ir ordenando para evitar esto, ¿no? Que la ansiedad no se transforme en un obstáculo a la hora de que sea normal el desenvolvimiento de las tareas de aquellos que están trabajando para que lleguen a destino los camiones, ¿no? Eso me parece que es importante. Bueno, tenemos que decir quién se lleva los premios en la jornada de hoy. Recuerden, estábamos jugando por el premio especial de Bodegas López para disfrutar y compartir y las entradas para Cinema Center. Tenemos ganador y ganadora.
4: Tenemos ganador y ganador.
0: Equitativo el tema.
4: Sí. Se reparte.
0: Bueno, momento de decir quiénes se llevan los premios.
4: Bueno, dale, lo decimos. Un premio especial, como vos decías, el premio de Bodegas López para disfrutar y compartir, se lo lleva Edgardo Cócola. Sí, un aplauso para él.
0: Felicitaciones.
4: Las últimas tres del DNI 644. Ahora lo hacemos bien porque no le di tiempo a que lleguen los redoblantes. ¿No?
0: Era la ansiedad,
4: lo quería decir, Edgardo. Quería irme a disfrutar el premio con él. Bueno, o si no, que me inviten con este par de entradas a Cinema Center. La ganadora en este caso es... María Selva Rodríguez. Marche ese aplauso también para ella.
0: Felicitaciones.
4: Las últimas tres del DNI son 233. Así que,
5: un
4: bueno.
5: Regalito.
4: Sí, regalito para.
2: Siempre
4: vamos.
2: Un regalito.
4: Sí, sí, por supuesto, para disfrutar. Bodegas López, el cine. Bueno. ¿Por qué no? Todo
5: en la.
4: Y claro, si se lo lleva, capaz se conocen, ¿viste? Ahí, no sé, disfrutan los dos lo mismo. No, bueno, felicitaciones para ellos, para Edgardo y para María Selva.
0: Bueno, me voy a quedar con un caso que seguramente va a dar que hablar aún más. Un hospital en Tucumán que está siendo investigado después de que una pareja denunció que esperaban una bebé, pero les entregaron un varón.
2: Ay, no.
0: Sí. Ante la acusación, que obviamente pesa sobre este hospital tucumano, la justicia de esa provincia impuso que se les realicen las pruebas de ADN correspondientes a varios de los recién nacidos. A varios. ¿Sí?
4: Al menos 5.
0: Exactamente. Esto comenzó el viernes, Fede, ¿no? El 14 de agosto, una mamá muy joven, hay que decirlo, tuvo que hacerse una cesárea en el Hospital Regional de Concepción Miguel Velasco.
4: Miguel Velasquain. Es el hospital regional de ahí. Bueno, todo comenzó el viernes pasado, hace 4 días. 23 años la madre.
0: Sí.
4: Y dicen que el hospital les entregó un bebé varón cuando ellos en las,
0: en
4: las ecografías anteriores, en todos los estudios previos, les habían dicho que era una nena. Y de hecho, están convencidos de que cuando nació una nena. Así que ahora, ¿qué es lo que pasa? ¿O dónde surge esta confusión, vamos a decirlo? Porque el bebé que nace, o la bebé que nace, fue considerada de alto riesgo. Entonces, ¿el equipo médico qué hace? Ahí nomás lo lleva a neonatología, como pasa en varios casos. Sí. Y después dice, según la cirujana que intervino, en medio de la urgencia no se advirtió el sexo del bebé en el quirófano, según los médicos, si los padres lo sabían en la previa. Dice, el bebé fue llevado junto a sus padres, vestido de rosa con aritos, dice.
0: Mira,
4: y todo parecía indicar, que era la nena que habían esperado durante meses. Sin embargo, la sorpresa llegó cuando le cambiaron el primer pañal.
2: ¿Pero salió vestido el bebé de adentro del cuerpo de la mamá?
4: No. El tema es que nace de riesgo. La madre y el padre ya sabían que era una nena. O al menos eso decían las ecografías. También no descartan que haya un error en la.
2: Sentido común.
4: Sí.
2: No importa qué pasó. O sea, el bebé sale de su madre, por donde.
4: Sí.
2: ¿Y no te das cuenta ahí si es un nene o una nena? ¿En serio? ¿No te das cuenta que es un nene o una nena?
4: Bueno, ese es el trabajo del médico, ¿no?
0: De decirte es un varón, es
4: Me
0: una
4: parece
0: nena.
4: Que la madre en ese momento, por lo que conllevó, parece, el parto, que fue considerado de alto riesgo, lo puede haber tenido apenas unos segundos y rápidamente lo llevaron hacia neonatología, que es lo que informa la crónica, ¿no?, de los medios de Tucumán. De ahí pasan las horas que tienen que pasar para que un niño esté en neonatología y claro, se dan cuenta, a ver, ellos ya lo tenían, de hecho hasta el mismo hospital dice, esto es una nena, vístanlo de rosa con aritos porque era una nena.
0: No, y además porque ellos llevan la ropa para que la vistan.
4: Exactamente, claro, vistan al bebé que nació, claro, pero después de algunas horas, cuando ya el bebé está con los padres, le van a cambiar el pañal. Y ven que claramente una nena no es. Y ahora empieza una investigación que involucra a las autoridades del hospital, radican la denuncia contra el hospital, ¿sí?, y contra los médicos también que actuaron en ese parto. Realmente, bueno, lo que tienen que ver acá es qué ocurre desde el momento en el que nace o en el que se empieza a hacer esa cesárea hasta que ese niño llega a los brazos de los padres. Dicen que durante el viernes, durante
2: el mismo niño.
4: Claro, si no, es que una prueba de ADN acá soluciona todo, gracias a Dios, el ADN ha avanzado, la tecnología ha avanzado con el ADN mucho y vamos a poder saber qué fue lo que pasó, si realmente hubo una confusión en la ecografía, uno piensa que es difícil, que no puede ocurrir eso. Pero puede ocurrir, uno también confía en lo que le dice el médico, es un nene, es una nena, en la ecografía pudo haber también algún margen de error, quizás, no lo sabemos, y después ver si realmente hubo algo en la cesárea o en la confusión a la hora de entregarles un bebé que no era el de ellos.
0: ¿Cuántos sí. bebés son los que
4: son, han nacido? Eso es lo que iba a decir. Justamente el viernes se produjeron 5 partos en el hospital y la Unidad Fiscal de Usurpaciones, Estafas y Cibercriminalidad del Centro Judicial de Concepción ordenó realizar estos estudios genéticos a los recién nacidos durante esa franja horaria. Uh-huh. Justo en esa franja horaria nacen 5 bebés. No sabemos el sexo de cada bebé.
0: El tema es que
4: bebé,
0: claramente
4: ¿no?
0: Si hubo un cambio de bebés, a otra persona le entregaron esa hija que es de aparentemente de ellos. Digo, hay una cuestión que incluso va a superar ese caso, digo, sí. Porque después te puede hacer una cuestión judicial el otro matrimonio que tal vez, o la otra persona que tuvo, le cambiaron el
4: sí,
0: bebé.
4: Sí, sí, sí. Pero ¿no? Digo, la trazabilidad es rápida.
0: Sí,
4: ¿no?
0: Sí, sí. Con un ADN
4: se citan a todos los padres, se realizan las 5 pruebas de ADN, una es la de el hijo o hija de estas dos personas. Ahora, dice, el Hospital Regional de Concepción difundió un comunicado, reconoce una falla en el procedimiento, sí, sí. Pero la justicia todavía mantiene abierta la hipótesis de si eso fue una falla o si realmente hubo un error en uh-huh. la ecografía. Todo se va a solucionar cuando dentro de unos días tengamos la prueba de ADN.
2: Hasta puede haber sido una falla en Neo cuando dice se vale el bebé a su mamá y le llevan el bebé que
4: un error
2: no
4: humano,
2: es.
4: Un error claro, humano, un error humano. Pero ojo, porque error. Estaba vestido con... le dan con la ropita que habían llevado. También es
2: de
4: esa.
2: ¿De nena?
4: Claro. Entonces, bueno, no sé. Visten a un bebé.
2: Sí, no, por eso te digo. Un bebé con claro. Vos tenés una ropita de nena sí. y vestís a un varón. O sea,
0: ahí
2: digo,
0: le pifiaste.
2: ¿Saben la cantidad de personas que ven a un bebé desde que sale de la cesárea hasta que va a Neo? Es una sí, cantidad, no. No es que lo ve una sola persona. Tenés un cuerpo médico enorme
0: de enfermeros
2: especializados.
0: Por eso, si ya salió vestida de nena, se entiende que...
2: Bueno, veremos.
0: Bueno, listo, ya está. Seguiremos el tema después. Me parece que la justicia terminará aclarando el panorama, ¿no?
4: Sí.
0: Bueno, es sin duda así. Bueno, repasamos un dato del Observatorio de la Deuda Social Argentina, de la UCA. Los invito a, si quieren, lo miran, porque está muy bueno, están en todos los medios de esta ONA, que indica que el 37,5% de los niños y adolescentes argentinos tuvieron dificultades para acceder a ropa y a calzado por motivos económicos en el último año. Sí, lo que hace este informe de la UCA, que es del Observatorio de la Deuda Social, lo repasamos por si lo quieren buscar, expone que la privación más importante de los chicos fue el tema de la vestimenta, ¿sí? Y que ha significado mostrar que hay una brecha de desigualdad socioeconómica en la Argentina y que afecta a 58,3% de los chicos de los sectores muy bajos, una cifra que triplica el 17,8% que se registró en los niveles medios altos. Lo que hace este mismo estudio es plantear que el impacto de falta de recursos en las infancias queda expuesto en dificultades también en el aprendizaje educativo, la socialización y la salud mental, que indican que las secuelas son más allá de lo visible. Los problemas de aprendizaje, ya yendo al tema del aprendizaje específicamente del mismo informe, indican que afectan al 36,8% de los menores que han sido consultados, en un contexto educativo que sigue sufriendo el impacto indirecto de la crisis. El 27,3% de los chicos argentinos manifestó tener problemas para entablar amistades o integrarse a grupos de pares. El 18,1% atravesó situaciones explícitas de malestar emocional. Digo, es un informe que es muy amplio porque habla de las privaciones, de cómo afecta el tema de la educación también. Y ahora habla también de los chicos si tienen la posibilidad de sociabilizar o no, si lo pueden hacer o no. El informe de la UCA puntualiza que las transferencias de ingresos como la AUH y la tarjeta alimentar explican más del 90% de la reducción de la pobreza infantil, entre el 97% y el 98% de la contención de la indigencia extrema. O sea, son una herramienta que sirve y mucho. Estamos hablando de la AUH y la tarjeta alimentar. Y en la primera infancia, es decir, entre 0 y 3 años, las transferencias específicas como el Plan Mil Días ayudaron a que este grupo registre sistemáticamente la menor tasa de pobreza de la serie. ¿Es interesante el informe? Por supuesto que sí. Es mucho más amplio porque habla también de lo que significa la cobertura de la canasta alimentaria. Habla de una recuperación en eso, y también el tema de la pobreza, lo que ha significado estos números que incluso ha compartido el gobierno nacional cuando habló de empezar a sacar a la gente de esa franja, ¿no? De la pobreza e incluso de la indigencia. Como decíamos, es muy amplio, pertenece al informe del Observatorio de la Deuda Social de la UCA, y como decíamos, nos arroja varios luz en varios aspectos que tienen que ver por un lado, las privaciones, por el otro, cómo sociabilizan los chicos, la educación y el tema de los beneficios que tienen las ayudas que llegan desde el gobierno nacional.
2: Me quedo con un poco con esto de el dinero, las familias, lo que se puede y lo que no. Uh-huh. Y habíamos adelantado el tema de las deudas en Argentina, sí. Otra vez, sobre todo sobre las billeteras virtuales, ¿no? En la pandemia, la morosidad llegó a un punto extremo récord en Argentina del 27%. Hoy sí. Estamos superando el 29%. Estamos por encima. Es decir, que por esto es la preocupación que surge de un informe del Banco Central de la República Argentina y también del Centro de Economía Política Argentina, que dice que las familias del país tienen este tema de morosidad que llega incluso a dejar atrás el récord que fue durante la pandemia. 18 millones, casi 18 millones de personas mantienen deudas en la Argentina y uh-huh. El 25% ya no tiene forma de cubrirlas de alguna manera.
0: Es que de hecho en la mesa decís, tenés deuda, y seguramente sí, o ya sea con una billetera virtual, con tu tarjeta de crédito,
2: con el banco mismo,
0: con tu propio banco.
2: Hay datos sobre eso. Entre julio de 2024 y junio de este año, la deuda saltó 753%, es decir, en dos años 750% más, y es un fenómeno que golpea sobre todo esto que decimos, billeteras virtuales y neobancos. Ahí casi llega al 30% en mayo, la deuda uh-huh. es muchísimo. Y los menores de 25 años son los que representan la franja etaria con mayor tasa de incumplimiento. Casi el 37% de los menores de 25 años no cumplen y ellos están casi todos en las billeteras virtuales. Sí. Y después tenés que, con respecto a los bancos públicos, la mora se ubica poco más del 10%, 33% en tarjetas no bancarias, casi el 48% en proveedores de financieros de crédito, no financieros uh-huh. de crédito. ¿Y dónde hay sectores donde se dan más mora? ¿Cuáles son los trabajadores que tienen más mora? Los que están vinculados a la construcción, a la gastronomía y a la hotelería, por una obviedad, ¿no? Que son los rubros tal vez más golpeados en el último año, por lo menos, o en los últimos meses.
0: Exacto. Bueno, son los números de la realidad, ¿no? De nuestro país. Nos vamos a la tanda, enseguida regresamos.
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0: Pasan de las 13. Lo lindo de hoy, solcito y una máxima que puede llegar a los 15 grados. Así es que a disfrutarlo porque vamos a tener una jornada muy agradable después de venir de una jornada ventosa y bastante nublada ayer. Mañana va a ser igual. Va a seguir subiendo la temperatura. El panorama es ese. Así es que a disfrutarlo porque después también nos decía Pedro del tropezón del jueves. Veremos sí, claro. Con un descenso de temperatura. Por ahora, muy agradable. Hay que agregar información policial.
1: Sí, agregamos una información. El viernes en la tarde ocurrió un hecho similar al de que comentábamos con este auto que fue chocado con documentación trucha, documentación falsa y que abrió varias investigaciones en paralelo. Bueno, un hombre entró el viernes a la tarde a intentar retirar un auto con un documento falso. ¿Qué ha determinado la justicia en el día de hoy, en las últimas horas? Bueno, que el documento con el que intentaba sacar un auto es de una persona que había muerto hace ya varios años. Por eso es que sale o salta rápidamente en el sistema de la plata de secuestros de la ciudad de Mendoza. Y en las últimas horas lo han imputado a este hombre. La acusación formal es tentativa de estafa usando documentos públicos falsos, en este caso de una persona fallecida, y es el segundo caso en pocos días. Fue detenido, van a analizar los antecedentes de esta persona y en esta semana seguramente van a definir cómo sigue su situación procesal. Puede que recupere la libertad, pero bueno, una tentativa de estafa es lo que va a quedar en su antecedente seguramente, bueno, por intentar llevarse un auto otra vez de una plata de secuestro usando estos documentos truchos, digo, ya un modus operandi que se repite, ¿no? Con la situación del Corsa que vimos que había chocado en el acceso sur y que, bueno, era de una persona que había fallecido hacía ya varios años.
0: Bueno, veremos cómo sigue la investigación sobre
1: las dos,
0: todo, ¿no?
1: Las dos.
0: Claro, porque sí. Como decís vos, es algo que se ha repetido, es saber si se ha dado en otras oportunidades también.
1: Sí, y tener en cuenta de que la primera causa, la del Corsa con documentación falsificada, ahora ha cambiado de fiscal nuevamente, ya ha tenido tres fiscales.
0: Sí.
1: En su momento era Mónica Fernández Poblet, después pasó a Mariela Pedot y ahora la tiene Gabriela García Cobos. Sí, es la tercera vez que cambia de fiscal, la causa sigue bajo secreto de sumario, tiene a un detenido y a un imputado por encubrimiento, pero todavía no dan con un estafador que tiene unos antecedentes eternos, ¿no? En su haber, vinculados a esto, al robo de autos y a la comercialización de autos robados, justamente.
0: Momento de lo importante.
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0: El vocero presidencial Adrián Rabiera afirmó que la motosierra no se va a apagar mientras Javier Milei sea presidente. Negó que se malversen fondos públicos desviándolos del impuesto a los combustibles y calificó como absurdas las preguntas sobre el estado de salud del jefe de Estado. Rabiera aseguró que el gobierno ve a Milei reelecto en primera vuelta en las elecciones del 2027, según lo expresó en su habitual conferencia de prensa de los martes, en la

0: que nuevamente mantuvo varios cruces con periodistas acreditados en Casa Rosada y dejó algunas preguntas sin responder.
1: Reiteramos la información, detuvieron a Fernando Cerimedo en Bolivia y lo investigan por un atentado contra una ex pareja. El consultor político Fernando Cerimedo, conocido por haber trabajado para el presidente Javier Milei, fue detenido en Santa Cruz de la Sierra, en Bolivia, cuando intentaba abordar un vuelo con destino a la Argentina. La aprehensión se produjo tras el atentado armado contra la abogada y activista Nadia Veller, quien recibió 3 impactos de bala durante un ataque ocurrido el lunes por la noche y permanece internado con diagnóstico reservado. Veller habría sido pareja de Cerimedo, según señalan los medios locales. De la policía de Santa Cruz, David Gómez comentó con la prensa que este hombre, Cerimedo, está arrestado. Estamos viendo si tiene algún tipo de participación. Nosotros manejamos varias hipótesis. La primera es que Veller había tenido algún tipo de problema con el carácter sentimental de Cerimedo.
0: La Corte Suprema de Estados Unidos concedió una prórroga formal a los fondos demandantes en la causa por la expropiación de YPF, aplazando el límite temporal para presentar su recurso de apelación extraordinario contra el fallo favorable obtenido por Argentina en la Cámara de Apelaciones del Segundo Circuito de Nueva York. A partir de la disposición, los fondos Petersen Energía y Eton Park, representados por el bufete especializado Burford Capital, contará con el plazo hasta el 30 de septiembre para formalizar su petición de revisión ante máximo tribunal norteamericano, postergando la fecha de vencimiento que originalmente operaba el 31 de agosto.
1: Victoria Cantero, la joven de 26 años acusada de haber matado a su novio Julián Álvarez en Resistencia, volvió a negarse a declarar ante la justicia y hoy le dictaron la prisión preventiva. La medida fue tomada este martes luego de que la fiscalía incorporara nuevas pruebas al expediente y que también analizara la situación procesal de la imputada. Cantero había sido citada a declarar para ampliar su indagatoria, pero decidió no responder preguntas, según informaron fuentes del caso.
0: El girasol volvió a superar los $500 por tonelada en Argentina, con valores de hasta $520 en plantas de San Lorenzo. Según la analista Mariela Brandolin, ese nivel no se veía desde julio del 2022, pocos meses después del inicio de la guerra entre Rusia y Ucrania. Brandolin explicó que Rusia y Ucrania concentran cerca del 70% de las exportaciones mundiales de aceite de girasol, por lo que la mayor tensión en la región del Mar Negro volvió a generar incertidumbre sobre la oferta. A eso se suman las altas temperaturas que complican el potencial productivo de la Unión Europea.
1: La lepra se juega una carta histórica hoy ante Fluminense en el Estadio Malvinas Argentinas. El partido va a comenzar a las 19, pero a las 4 de la tarde ya va a estar montado el operativo de seguridad con la apertura de las puertas del Estadio Mundialista. Va a haber 420 efectivos policiales dentro del estadio, también 100 efectivos policiales afectados a las inmediaciones en el Parque General San Martín y 200 agentes de la seguridad privada. La hinchada de Independiente Rivadavia ocupará la platea media, techada, y la platea descubierta, al igual que la popular sur, mientras que la popular norte estará destinada a los hinchas de Fluminense con una concurrencia estimada de 1000 simpatizantes. Reiteramos, a las 7 de la tarde arranca el gran partido.
0: 13 grados 5 décimas la temperatura en estos momentos. Lo decíamos, hoy vamos por encima, por los 15 o por encima, tal vez se pueda superar los 15 grados de máxima, sí, en las próximas horas. Un dato también destacado es que Aerolíneas Argentinas volvió a sobrevolar el espacio aéreo de Venezuela. ¿Sí? Esto sí. Sucede después de que en marzo del 2024 dejara de suceder esto de parte de la empresa de bandera. La autorización llegó tras gestiones del canciller Kirchner, lo hizo ante el gobierno de Delcy Rodríguez, y lo que hace es marcar un nuevo avance en la recomposición de las relaciones, ¿no? La relación bilateral entre Venezuela-Argentina, Argentina-Venezuela. La compañía podrá retomar esa ruta aérea en sus vuelos semanales a Miami, Aruba y Punta Cana, evitando desvíos que generaban, hay que decirlo, costos adicionales de combustible para la empresa. Venezuela había prohibido el ingreso de su espacio aéreo de todos los aviones con matrícula argentina en represalias por el decomiso y el traslado a Estados Unidos del avión venezolano iraní, recordemos, de Emtrasur, retenido en Ezeiza. Esto había afectado las operaciones de aerolíneas hacia el Caribe y hacia Estados Unidos. El regreso de los sobrevuelos se produce en medio de un incipiente de, sin duda, cambio en las relaciones entre Buenos Aires y Caracas, pese a que las embajadas todavía siguen cerradas desde agosto del 2024. encuentro. La embajada bolivariana en la Argentina ha retomado algunos movimientos. Dicen que aquellos que pasan por la vereda ven las ventanas, a las ventanas abiertas, es decir, que está teniendo actividad. Veremos cómo sigue esto. Por ahora, Aerolíneas Argentinas va a poder sobrevolar el espacio aéreo de Venezuela.
1: Una deportiva también, más allá de lo que comentábamos recién de Independiente de Rivadavia, que también Juana comentaba que hoy también juega Boca, al mismo horario, a las 7 de la tarde. Nos vamos al Mundial de Hockey, porque los Leones están empatando con Países Bajos 1-1 en su segundo partido en el Mundial. El equipo de Lucas Rey se enfrenta al equipo local en lo que es el Wagner Hockey Stadium de Amstleben. Perdón si pronuncié mal el nombre de la ciudad de Países Bajos. Por la segunda fecha, sí, ahí del grupo A en este Mundial de Hockey. En este lado, el masculino. Ayer conocíamos que sí. Argentina, las Leonas, le habían ganado 3-2, sí, a Alemania. Ahora lo que están haciendo su participación son los Leones. El partido comenzó a las 13, hora argentina. Por lo menos por ahora va 1-1. Lo estamos pispeando ahí por la pantalla de Disney Plus. Los europeos fueron los que metieron el primer gol. Thierry Brinkmann, quien cometió el primer tanto, y el equipo argentino igualó después con el gol de Nicolás de la Torre. Así que, bueno, vamos a Argentina, vamos, porque venimos de ganarle 3-0 a Japón, y bueno, los neerlandeses vienen de golear a Nueva Zelanda. Así que los Leones por ahora 1-1. Vamos a ver cómo sigue y cómo termina este partido en un ratito nada más.
0: Bueno, repasamos algo de lo que es la agenda de hoy. Recordemos que estaba prevista la reunión de la mesa política. También de la reunión se habla de las 5 de la tarde. El tema del encuentro para empezar a dar precisiones en cuanto a cómo será el operativo que se lleve adelante con la llegada del Papa León XIV. Van a haber funcionarios nacionales, habrá funcionarios del gobierno de la Ciudad de Buenos Aires también y representantes de la Iglesia Católica. Lo que ya dijeron es que los preparativos ya vienen desarrollándose desde hace algunos meses y se ha hecho por canales no protocolares. Sí, hay una mesa de trabajo que se va a dar en las próximas horas y si bien se armó cuando se confirmaba desde el Vaticano la visita de León XIV, ya se venía trabajando porque existía esa posibilidad. De hecho, se hablaba desde hace tiempo, ¿no?, de la posibilidad de que el Papa llegara a la Argentina en el marco de una gira que va a ser por Latinoamérica. Él, repasamos, va a estar en Argentina entre el 8 y el 11 de noviembre, estará previamente en Uruguay y después de Argentina se irá hacia Perú, donde además hay que decir tiene una relación particular con ese país porque es donde fue misionero y obispo y va a ser la última parada en la gira latinoamericana que lo va a llevar después nuevamente al Vaticano. Pero bueno, se ha decidido formar un equipo de trabajo para coordinar lo que van a hacer las tareas de recibimiento, las actividades como representantes del Poder Ejecutivo de parte del gobierno y van a hablar de la seguridad, que incluye un cronograma de cómo va a ser el recorrido cuando llegue, cuando se mueva, cuando hagan los actos públicos, dónde va a estar pasando la caravana y todo lo que significa la seguridad del Papa, ¿no?
1: Bueno, y sí, porque realmente va a haber mucha gente en todo lo que va a ser su visita, no solamente Argentina, en cualquier país, pero también en lo que es Sudamérica, realmente revoluciona y mucho, o va a revolucionar y mucho. Al menos con la noticia previa ya se sabe que hay un movimiento tremendo, ¿no?
0: Y además hay que decir, el presidente Milei va a tener su foto con el Papa, seguro, porque va a haber, es una visita de Estado, así que obviamente habrá un encuentro
1: entre los
0: dos, reunión privada. Y lo que sí, desde el gobierno dicen que no descartan que haya una reunión también con otros referentes del gobierno nacional, algún otro funcionario del Estado. Bueno, ayer lo decía Ceci, ¿no? Que estuvo con Petovelo, que viajó al Vaticano hace algunos meses atrás.
1: Con ella al menos tuvo un primer acercamiento.
0: Sí, exactamente.
1: Porque desde que asumió, Milei no fue a verlo nunca, o sí, o tuvo algún encuentro con Milei. No,
0: él
1: no lo
0: en la
1: recuerdo.
0: Asunción.
1: En la Asunción, claro. Sí. Pero fue el único.
0: No,
1: después
0: no,
1: la visita a la Argentina ya le empieza a tramitar un poco más Petovelo.
0: Sí, y bueno, hay que tener en cuenta cómo estará recorriendo también, estará en Córdoba, se entiende que con autoridades de la provincia de Córdoba también va a estar, ¿no? Pues hablamos de autoridades de la Ciudad de Buenos Aires, del gobierno nacional y con gente de, por supuesto, la provincia de Córdoba. Así es que bueno, hay mucha expectativa, se entiende que en las próximas horas habrá tal vez algún detalle, pero está previsto que a las 5 sea este encuentro entre todos aquellos actores que van a ser parte del armado de la visita del Papa León XIV a la Argentina.
1: Así es. Bueno, Tenemos tiempo para una más, porque la justicia ha confirmado, la justicia nacional ha confirmado la fecha para que el empresario farmacéutico Hugo Sigman preste declaración en la causa que lo investiga por las presuntas irregularidades en la compra de vacunas contra el COVID-19. Se ha fijado la fecha del 4 de septiembre, es decir, dentro de unos 15 días, ¿sí? Para que preste declaración de forma virtual. Eso lo resolvió la Cámara Criminal y Correccional Federal el día de hoy.
0: Bueno, nos despedimos. Hasta mañana. Que tengan una excelente tarde. Sigan prendidos a Radio Mitre Mendoza, por supuesto. Y mañana nuevamente con Cecilia estaremos al aire en Hoy por Hoy.
2: Cielo nublado en Buenos Aires. La temperatura 10 grados, 8 décimas. En el gobierno dicen que Milei está bien de salud, lo aseguró el vocero presidencial. La información desde Casa Rosada.
3: El vocero presidencial aclaró que Milei está bien de salud y calificó de absurdas las versiones sobre los 10 días de reclusión del presidente en Olivos. Adrián Rabier responsabilizó por los distintos rumores a la oposición y agregó que operaron para generar clima electoral.
4: Creo que estamos como entrando en una parte electoral, ¿no? Es como que se adelantó un poco el escenario electoral y empiezan todo tipo de especulaciones absurdas. Ya lo hemos vivido en el pasado, digamos, es parte de atacar al presidente, atacar la institución del gobierno, pero la realidad es que está muy bien y todos lo pudieron ver ayer, no solo dando un excelente discurso, sino saludando a la gente, saludando a los gendarmes, mostrándose vital. Una semana atrás dio cantidad de entrevistas, respondió todas las preguntas que le trajeron. Digamos, las dudas que quieren generar son absurdas y la verdad que no merecen respuesta.
3: Desde Casa de Gobierno, Rodrigo Jorge Mitre informa primero.
2: Más sobre el caso de los sicarios que quisieron asesinar a la exmujer de un ex asesor de Milei en Bolivia. Tal como venimos informando, llegaron disfrazados de deliveries con cascos de moto. Uno de ellos le disparó 3 balazos a Nadia Beller. Cuando la llevaban sangrando en la ambulancia, dijo que Cerimedo la había mandado a matar. La policía boliviana arrestó al asesor argentino en el aeropuerto internacional Viru Viru cuando intentaba abordar un vuelo hacia Buenos Aires. Cuando los sicarios salieron, no le arrancaba la moto, por lo que le apuntaron con un arma a un delivery real. Este muchacho, que fue testigo del horror, así contaba lo que ocurrió.
5: Fueron 3 disparos.
6: ¿Llegó a saber en qué parte?
5: Llegué a presenciar que le tiraron uno acá en la nuca, uno acá en la costilla.
6: ¿Estas personas, después de hacer este hecho, quisieron escaparse?
5: Escaparon, querían huir en su moto. No llegaron a su moto, no prendió su moto, me vieron a mí cerca y me llegaron a robar la moto a mí.
6: ¿Lo agredieron?
5: Me tiraron un pistolazo acá en la cabeza.
6: ¿Ella que estaba cenando?
5: Estaba afuera, ella sola estaba.
6: ¿Peligrosa esta situación, que personas estén sueltas con arma de fuego? Cualquier rato puede...
5: Peligroso, la verdad. Y uno, ¿quién iba a creer? Porque estaban bien vestidos los tipos. Uno con casco negro, otro con pantalón jean, otro con zapato azul y negro.
6: ¿Motocicleta ya la pudieron recuperar?
5: Más bien, gracias a Dios, sí, se llegó a ubicar la motocicleta.
6: ¿Mediante el GPS?
5: Mediante GPS.
2: Cielo nublado en Buenos Aires, temperatura 11 grados, 6 décimas, humedad 75%.
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1: Estamos en pleno recreo, pero igual tenemos lecciones de historia. De la mano de Eduardo Lázari.
2: Ay, hoy tenemos una efeméride muy romántica, profe.
3: Así como buena historia romántica terminó trágicamente. Claro, no. Digamos, nadie recuerda esas historias románticas que terminan luego de un matrimonio de 72 años, donde ambos cónyuges fallecen tomándose de la mano con 10 minutos de diferencia. Esa historia no se acuerda a nadie.
2: Sí, vamos a decirlo. Bueno, una película.
3: Claro.
2: Pero esta es de película.
3: Esta es de película. Bueno, tenemos que ubicarnos en la década de 1840 en Buenos Aires, largo gobierno de Juan Manuel de Rosas, que había fortalecido su posición política después de haber triunfado políticamente en la campaña anglo-francesa que pasa por la campaña, el combate de la Vuelta de Obligado, la llegada de la flota al Paraguay, la negativa de todos los puertos a negociar con los británicos y con los franceses, y sobre todo Rosas, con ese hecho a principios de 1846, había logrado que varios países que eran adversarios políticos de él, lo apoyaran ante lo que era una invasión europea. Uh-huh. Es decir, contra el imperialismo, incluso hasta el gobierno de los Estados Unidos respaldó a Rosas, siendo que no se tenían ninguna simpatía. Es decir, prevaleció la idea de que América era un lugar en el que no había lugar para los imperialismos. En ese tiempo, un gran colaborador de Juan Manuel de Rosas, estanciero don Adolfo O'Gorman, va a ser un protagonista de la historia que vamos a contar. Camila O'Gorman, que era una muchacha de aproximadamente unos 23 años, digamos, de las pocas que leía muchos libros, la mayoría de esos libros se leían clandestinamente porque no había una libertad respecto de la libre circulación de los libros en Buenos Aires. Era una tiranía, sí, claramente, y a partir de ese momento se puso peor Rosas, a medida que fue quedándose en el poder, y tener más poder, más tirano se volvía. Eso suele ocurrir siempre y uno no termina de entender por qué cuando tenés el poder consolidado, sin embargo, insistís con la violencia. La cuestión es que Camila O'Gorman comenzó a frecuentar el confesionario del cura teniente de la Iglesia del Socorro, la misma iglesia y la misma construcción que está ahí en Juncal y Suipacha. Ajá. Pecadito va, pecadito viene, absolución va, absolución viene. Resulta ser que primero intercambiaban solamente cuestiones rituales, luego cambiaban libros, y a fines de 1847 estalla el escándalo. Hay que decir que el fresco histórico, que es la película Camila de María Luisa Bemberg, es extraordinariamente fiel a la historia, salvo un detalle, que es que pone en boca de la familia el insulto hacia la abuela, que era Ana de Perillón, la Perichona, pero el resto, la película es extraordinariamente buena. La cuestión es que Camila y Uladislao Gutiérrez, así se llamaba el cura teniente del Socorro, un tucumano que tenía más o menos la misma edad, se escapan a caballo de Buenos Aires y estalla una crisis terrible porque se van juntos, se hacen pareja. Voy a leer la amable frase que dice Domingo Faustino Sarmiento, escribiendo en un diario de Santiago de Chile. Ha llegado al extremo la horrible corrupción de costumbres bajo la tiranía espantosa del Calígula del Plata, que los impíos y sacrílegos sacerdotes de Buenos Aires huyen con las niñas de la mejor sociedad sin que el sátrapa infame adopte medida alguna contra esas monstruosas inmoralidades. Me parece que le mandó decir algo a Rosas. Bueno, la cuestión es que cuando uno está dispuesto a hacer estas cosas, queridos amigos, si alguno está pensando en algo así, hay que cumplir el plan que se proponen desde el principio. Sí. Uladislao y Camila habían decidido irse a Río de Janeiro, donde probablemente nadie los conociera. Hacen todo el camino bordeando el río Paraná, cruzan a Entre Ríos en esa intención de irse hacia el Brasil. Sí.
4: Estaba Urquiza ahí, ¿no?
3: Estaba Urquiza. No los molestan, es decir, lo hicieron bastante bien. Llegaron a Goya En Goya los trataron muy bien y les ofrecen el puesto de maestros porque tanto Uladislao como Camila sabían leer y escribir, algo que no era demasiado común. Por supuesto, él aparece como un buen señor, no como un sacerdote. Les ofrecen dar clases en la escuela fiscal de Goya, están allí, pero hay gente que tiene mala suerte. Ajá. En primer lugar, ellos se quedaron en vez de seguir con el plan original. Y va de visita pastoral a Asunción un sacerdote desde Buenos Aires, asiste a una fiesta en Goya porque lo agasajaban por ese viaje, y en el medio de la reunión se ve al cura que lo mira a Uladislao y le dice, Uladislao, estás aquí. Y entonces se derrumbaron ambos personajes, tanto Camila como Uladislao, reconocen no ser quienes habían dicho ser, son puestos presos, son llevados a Buenos Aires, se hace un juicio. Acá es bueno decir que lo que se aplicaba en ese entonces era la ley penal de España, que condenaba a la muerte a aquellos sacerdotes que se amancebaran con mujer y condenaba a muerte a aquellas mujeres que tuvieran relaciones impropias con un sacerdote cometiendo un acto sacrílego. Eso estaba en la ley. La cuestión es que fue todo un tema muy grave porque afectaba, digamos, la idea moral que había de Buenos Aires y pasaban estas cosas. El asunto pasa por el Tribunal Supremo de Justicia de la provincia de Buenos Aires, que lo presidía un viejo conocido nuestro, Vicente López y Planes, el autor del himno que después iba a ser el gobernador que reemplazaba a Rosas cuando Rosas se va después de Caseros, y la sentencia es de muerte. Pero bueno, la cosa iba a pasar mucho tiempo. Son llevados como prisioneros, como presos, a los cuarteles de la Mazorca, que era una organización parapolicial que había creado Rosas y que le servía para mantener un control político de la ciudad. Estos cuarteles estaban ubicados en el partido de San Martín, donde hoy está el cementerio, y para el lado de Santos Lugares. Eran, de hecho, los cuarteles de los Santos Lugares, nombre que todavía existe como un barrio del Gran Buenos Aires. La cuestión es que, en ese momento, Manuelita empieza a hacer gestiones ante su padre, lo lleva al Aromo del Perdón, ahí donde estaba su casa, Aromo que aún existe, un retoño detrás de la estatua de Sarmiento, y logra ablandar el corazón del restaurador. Y entonces el restaurador está dispuesto a conmutarles la pena por un destierro perpetuo. Es decir, si aceptaban irse de Buenos Aires y de la Confederación para siempre, salvaban la vida. Y ahí aparece don Adolfo, el padre de Camila. Si con los nuestros somos débiles, entonces el enemigo verá en nosotros debilidad. Por lo tanto, estamos obligados a ser lo más duros posibles con los nuestros que claudiquen de la condición moral.
4: Terrible.
3: Es decir, un terrible señor. Terrible.
2: De carácter.
3: Bueno, es decir, quien más postuló
5: Arca.
3: Que su hija, está muy bueno, que su hija y el sacerdote fueran asesinados fue su padre, que en la película hace uno de los malos más notables del cine argentino, Héctor Alterio, ¿no? Que se ve toda esa dureza. Y es así que el 18 de agosto de 1848, contra un paredón en lo que hoy es un bulevar en San Martín, en el que hay un monolito, fueron llevados, conducidos, quienes nos están siguiendo por YouTube pueden ver que la llevaron como en una silla gestatoria a ella y como en una silla gestatoria a él, vestido de civil, porque había cometido el sacrilegio, ya no podía volver a ser sacerdote. Los fusilaron, ahí aparece el mito respecto de que la bautizaron nonato al hijo que llevaba en su vientre Camila. Hay que decir que eso no hay ninguna veracidad histórica, porque lo que hacían los sacerdotes cuando tenían que ejecutar a una mujer, que era una condición rarísima, digamos, por cada, no lo digo estadísticamente, pero por cada 1,000 hombres fusilados había una mujer ejecutada, por eso quedó tan impregnado que un día vamos a contar la historia de Mariana Pineda, una mujer que en 1820 fue ejecutada en España y que provocó una rebelión gigantesca. fueron fusilados y a ella le bendijeron el vientre por si estaba embarazada. Es decir, a todas las mujeres que estaban por ser fusiladas, le bendecían el vientre por las dudas.
2: Y no les importaba si mataban un bebé.
3: No se tomaba en cuenta. No hay casos en los cuales se hayan visto mujeres embarazadas con claridad.
4: 7 meses, claro.
3: Bueno, la cuestión es que fueron fusilados, fueron arrojados a una fosa común. Mucho tiempo después, apareció la familia en una acción de cierta clandestinidad. Lograron rescatar los restos de Camila y fueron primero introducidos al cementerio de la Recoleta, el cementerio del norte, en forma clandestina en la bóveda de los O'Gorman, O'Gorman Islas, y después se hizo el trámite una vez que no se corría ningún riesgo, quedó inscripta en los libros a Camila O'Gorman como una de las sepultadas en el cementerio de la Recoleta. Inmediatamente, por supuesto, ¿qué fue lo que se dijo?
2: ¿Qué se dijo?
3: Que Rosas era un tipo muy cruel, sí, y que por una tontería como la que habían hecho ellos dos, terminaron siendo fusilados dos jóvenes prometedores. Esto demuestra que cuando la política se mete en algo, se dice una barbaridad esta semana y a la semana se dice la contrabarbaridad sin ningún prurito. Sí. Porque antes de que los capturaran, era Rosas un tipo blando que permitía la profanación de las costumbres. Cuando los tomó, se cumplió la ley y lo fusilaron, resultó ser que era un hombre cruel que no tenía contemplaciones con nadie. Bueno, se convirtió esto en un debate político fenomenal durante los 4 años que van del 48 hasta el 52, hasta Caseros, porque realmente fue algo disruptivo. Nunca había pasado algo así por una condición moral y, bueno, ha quedado plasmado como uno de los hechos más dramáticos de la época de Rosas, donde aquellos que no lo querían por blando lo acusaban de lábil y los que no lo querían por duro lo acusaban de crueldad. Así que lo que hay que decir, yo sé que lo que voy a decir ahora no va a caer simpático, porque toda la gente cuando uno dice Camila O'Gorman, Ladislao y se cumplió con la ley. Lo fusilaron en buena ley. Bueno,
4: qué malo. Lo que final.
3: Lo que pasa
4: es sensible.
3: No, lo que pasa es que en la Argentina cumplir la ley siempre es un problema. No, lo que decimos es que era la ley del momento. Claro. Así que el episodio de Camila O'Gorman y de Ladislao Gutiérrez conmovió a la sociedad, dos jóvenes, además de sacerdote y confesa, y luego, vamos a dar exactamente el lugar donde está el muro que dice aquí fueron fusilados Camila O'Gorman y Ladislao Gutiérrez el 18 de agosto de 1848.
4: Usted tiene suerte que año 2026 sí, no se condene cuando la productora le dice redondee y usted no redondea. Usted es consciente de eso, ¿no? Porque
5: se habla de un fusilamiento.
4: Claro, ¿no? En otra época se hubiese fusilado por eso. ¿Eh?
3: Ella se está vengando. Ella se viene vengando desde hace 2 viernes. Eso no es así,
2: Josécito. Gracias, profe.
6: Gracias. Grande, profe. Ahí viene el otro. Dale.
5: No, me quedé con el tema de lo que fue Rosas, ¿no? Que el ídolo de Axel Kicillof es Rosas. En su escritorio tiene
3: el retrato de Rosas. Porque, bueno, hay un dato. Rosas cerró todas las escuelas de la provincia de Buenos Aires. ¿Será por eso?
5: Claro, sacó el de Mitre, con las barbaridades que decimos nosotros de Kicillof. ¿Cómo nos va a sacar el retrato de Mitre? Bueno,
6: Estuvo muy bien, te juro, me sorprendió. Muy bien.
5: Esto de Camila y Ladislao.
2: Ladislao.
6: Es un bobo. Sí, Rolito, ¿qué pasó?
5: No fue un solo caso.
4: ¿Cómo que no hubo otros?
5: Pero hubo. Te vamos a contar acá, podemos estar toda la tarde hablando de esto. No, toda la semana.
4: No vino bravo después.
5: Esto es en España.
4: Ah, a ver.
5: En España también en 1800 y pico.
4: Ah, también por esa época.
5: Sí.
6: Mira.
5: Ella le dice: padre, hice el amor con el cura de la otra parroquia.
2: Ah.
5: El cura le dijo: que has hecho, hija, si tú perteneces a esta?
2: No.
5: ¿Qué otro caso? Otro caso.
6: ¿Hay otro más?
5: No, no te rías, que son casos serios.
6: No, que parece Noel hablando. Me da gracia.
5: Vale, vale. Esa que se va a confesar.
4: Sí.
5: Muy parecida a Camila.
4: Mira.
5: Y le dice, esta era de Valencia. Bien. Adri.
6: Es un tarado.
5: No, acá me explican que el que era de Valencia era el...
6: ¿El padre?
5: El padre.
6: Claro.
5: No la chica.
6: ¿Quién te explica?
7: Está chequeado esto.
5: Padre, estoy perdidamente enamorada de usted.
4: Mira.
5: Opa. Ay, hija, hija, hija. Padre, ¿me salvaré? Y el curita le dijo, si te salvas porque tengo misa a las 3, que si no... Parto con queso.
2: ¡No!
6: ¡No, padre!
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11: Horacio de Lanús. Yo creo que a lo largo de la vida he ido cambiando de disfrutar de distintas cosas. Creo que me voy a quedar con una que nunca sentí la sensación y el disfrute, que fue haber hecho ya 2 veces el Camino de Santiago, y espero poder hacerlo nuevamente. La sensación de caminar entre las montañas, la sensación de ver un clima espectacular o en plena lluvia, no importa, el canto de los pájaros, el ruido de los riachos que caen, es una cosa maravillosa. Nunca, jamás hubiera pensado que era tan lindo, porque si hubiera sabido que era tan lindo, ya hubiera hecho todos los caminos de Santiago.
12: Mi mayor placer es quedarme en mi casa, entrenar con los fierros, pegarme un baño y después una buena comida y mirar deportes.

0: Hablamos de placeres, ¿eh? Los placeres son algo tan subjetivo que para unos el placer o el máximo placer es una cosa y para otros es otra. Y te estamos preguntando cuál es para vos el máximo placer. Puede ser una cosa simple, puede ser un gran placer. Nos escribe Raúl, dice, es un gran placer estar con ustedes todos los días. Pero mi gran placer es poder viajar todos los años. Gracias a Dios podemos hacerlo con mi señora a Brisbane, Australia, donde vive nuestra hija con mi yerno y poder disfrutar con ellos por lo menos un mes por año de nuestras vidas. Ella hace 7 años que se fue a realizar su futuro fuera del país y ahora vive con esa hermosa o en esa hermosa ciudad australiana hace 4 años. Con mi esposa estamos esperando que llegue noviembre para partir y llegar allá para poder besarla y acariciarla in situ, no por celular. Este placer debemos gozarlo al máximo porque somos mayores de edad y todavía podemos hacerlo. Gracias por todo. Feliz cumpleaños Radio Mitre. Los queremos Mabel y Rolo,
1: dice. Un saludo.
2: Chicos, mira, bueno, mi gran placer es dormir hasta tarde y después compartir una sobremesa larguísima con amigos. Café, algo rico para comer y una charla que empieza a las 5 y que termina cuando ya es de noche. Esos momentos simples son los que más disfruto, dice Lali.
0: Mónica dice, María, ¿por qué la hicieron tan difícil? Es centenario. Claro, pero no es centenario, es bicentenario en todo caso, ¿eh?
3: Centenario es otra cosa. Cumplimiento.
0: Claro, nosotros dijimos... Centuria, la segunda.
3: En realidad
0: centuria.
3: Es la segunda centuria, el segundo siglo. Pensemos que estamos ya transcurriendo el año número 102 de la radio, porque nosotros, cuando cumplimos 101, es que se terminó el 101, ya estamos en el 102. Uh-huh. Mi abuela tenía una frase hermosa.
0: A ver.
3: Decía, voy por 92, voy por 93.
2: Ah, longeva, decir, su abuela.
3: Sí, pero siempre decía, voy por la fecha que no había cumplido.
2: Ah, está bien.
0: Ah, mira, claro. Graciela dice, me dan placer esos días en los que podés quedarte en la cama más tiempo, ir al cine, a ver una linda peli, al salir a tomarte un café con algo rico y siempre sin apuro, disponiendo de tu tiempo. Soy Graciela y nos manda, es de José León Suárez, nos manda su DNI para el premio.
2: Muy bien, Meri, uno más. Dale. Cortito entonces. Hola chicos, soy Jorge, mi gran placer es viajar, aunque sea una escapada de 2 días, cambiar el aire, conocer un lugar nuevo y salir de la rutina me hace sentir renovado.
3: Muy bien.
2: Si además puedo viajar con amigos, mucho mejor, dice Jorgito, que nos manda un abrazo.
0: Son las 14:30, es hora de ir al Mitre, informa primero que, te recordamos, tiene cortina nueva, la radio, tiene logo nuevo,
3: todo,
0: música
3: chico,
0: nueva, imágenes nuevas, y todo nuevo en estos 101 años.
4: Milenio, 1000 años.
2: Ah, bien, sí, claro.
4: Siglo, 100 años.
2: Muy bien, Rolo.
4: Década, 10 años.
2: Bien.
4: Lustro, 5 años.
2: Qué capaz.
4: Te quiero para toda la vida, 3 meses.
2: Ay, no. Sé que es verdad.
4: Sí, es verdad. Esta música me encanta.
2: Ay, pues te pone romántico.
4: Me pone romántico. Sí. Voy a traer una historia increíble.
2: Ay, me gusta, dale.
4: En una plaza. Dos estatuas.
2: Mira.
4: Un hombre y una mujer.
2: Ay, qué lindo.
4: Que por años y años se han mirado.
2: Claro.
4: Mirándose con...
2: Fijamente.
4: Claro. Pero son dos estatuas.
2: Ay, no.
4: Un día aparece Dios y se apiada de estas estatuas.
2: Bien.
4: Les dice, voy a darles 15 minutos de vida.
2: Wow.
4: Para que ustedes cobren vida y hagan lo que quieran.
2: Qué lindo gesto el de Dios.
4: ¿Qué pasa? Las estatuas...
3: Viven.
4: Se tocan.
3: ¡Oh! ¡Epa!
4: Se besan.
0: ¡Oh! Qué románticas, chicos.
3: Está Dios.
4: Le dicen a Dios, ¿podemos ir atrás de esos arbustos?
2: Claro, está Dios mirando, chicos.
4: Tienen sexo.
2: ¡Apa!
4: Las estatuas tienen sexo.
2: ¿Dónde termina esto?
4: Terminado el acto.
2: Sí. A
4: ver. Van hacia Dios.
2: Oh.
4: Y les dicen, Dios, sentimos mucho placer al hacerlo.
2: Y claro, sí, primera vez.
4: ¿Nos concederías 15 minutos más?
2: Está bien.
4: Tenemos más ganas de tener placer.
2: Claro, un bis, claro.
4: Sí, cómo no. Y Dios les concede a las estatuas esos 15 minutos.
2: Qué bien, Dios, ¿eh?
4: Una de las estatuas agarra una paloma. Y le dice, le hago popó primero yo y después le haces vos, Dale.
1: ¡Ay, no!
4: ¡La venganza es terrible!
1: ¡No! ¡No! ¡Con la paloma, no!
5: Me cago.
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0: conmoción por el caso de la ex mujer de un ex asesor de Milei. La quisieron fusilar sicarios en Bolivia, tal como venimos informando. A Fernando Cerimedo lo detuvieron en un aeropuerto cuando quería volar hacia la Argentina. La mujer dijo hace instantes en la cama del hospital donde se encuentra internada en Santa Cruz de la Sierra que la quisieron silenciar.
1: Porque intentaron silenciarme y tengo la plena certeza de que hasta que yo no hable de cara al pueblo boliviano van a terminar lo que intentaron hacer, van a terminar a acabar con mi vida.
0: Más información, el riesgo país de Argentina vuelve a superar los 500 puntos básicos, ahora 506 puntos. Declaró Randazzo en la causa Cuadernos, informa una de nuestras cronistas.
2: El exsecretario de Transporte de la ERA K, Florencio Randazzo, declaró en la causa Cuadernos. Si bien cuando llegó a Comodoro Py le dijo a Radio Mitre que cuando él arribó a su cargo se acabó la joda, como diciendo que había corrupción anteriormente, a la hora de declarar, salió en defensa de Cristina Kirchner. Este era el momento en que el abogado de la expresidenta, Carlos Beraldi, lo consultaba sobre si existieron empresas beneficiadas.
3: ¿Usted recibió en algún momento alguna instrucción política para favorecer a determinadas empresas en la asignación de subsidios?
4: No, nunca, jamás. Jamás. Siempre tuve libertad para llevar adelante la gestión y libertad para hacer, digamos, llevar adelante cuestiones vinculadas precisamente a darle transparencia. Siempre, digamos, me sentí apoyado por la Presidenta de la Nación, en todo, absolutamente en todo lo que yo llevo adelante.
2: Desde Comodoro Py, Mercedes Ninzi, Mitre informa primero.
0: Avanza la causa contra Facundo Moyano por el caso de su novia cuando corría semidesnuda por Avenida del Libertador. Otro móvil, Mitre.
5: El abogado de Facundo Moyano, el doctor Molina, ratificó la importancia de la declaración de Estefanía Verón, la agente que acompañó a Arizaga en su traslado al hospital Pirovano y que prestó declaración como testigo en la causa. Esto decía al retirarse de la fiscalía.
6: Sí, sí, porque dio todos los detalles, sobre todo que estuvo desde el primer momento, alrededor de las 6 de la mañana, y después fue designada consigna y relató que, bueno, que en ningún momento la refirió que ella haya, le haya dicho que fue víctima de violencia por parte de Facundo. Y bueno, que estuvo a su lado en todo momento, que ella estaba incomunicada, no tenía tampoco teléfono. Así que creo que fue muy, aclaró bastante algunas cuestiones que vinculaban esos primeros momentos.
5: Desde Saavedra, Lanzurita, Mitre informa primero.
0: En Buenos Aires, 11 grados 6 décimas, humedad 75%.
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4: Bueno, doctor Daniel López Rossetti.
6: Estábamos hablando un poquito así informalmente sobre lípidos y porque quería traer algunas actualizaciones. ¿Te acordás la semana pasada que incluso la columna la hice desde la provincia de Córdoba por el Congreso de Cardiometabolismo de la Sociedad Argentina de Cardiología, Cardiometabolismo 2026, uh-huh. Y donde me parece una muy buena oportunidad para actualizar información. Lo he dicho en su oportunidad, ajá, pero cuando vos te cruzás con personas y seguís hablando, es como que se olvidan. Que se va a ir instaurando con el tiempo. Lo primero que quiero decir es que, y esto es la mayoría de las personas que en este momento nos están escuchando, María, si ven sus análisis de sangre y ven su estudio de perfil lipídico, es decir, las grasas en sangre, sí, que son nada más y nada menos que aquellas sustancias que determinan la edad de una persona. Ah, es decir, mira, que determinan la formación de aterosclerosis.
4: Y claro, porque están en las arterias.
6: Están en las arterias y la aterosclerosis, la frase típica es: las arterias indican la edad de tu vida, es decir, uno tiene la edad de sus arterias. Totalmente. Y estoy seguro, y exhorto a quienes están en casa, que vean sus últimos análisis de sangre, y es probable que vean una cifra que dice colesterol total, tantos miligramos por decilitro. Es muy probable que vean HDL, que es el colesterol, digamos, bueno, clásicamente bueno, el HDL, y vean tantos miligramos por decilitro. Y es común que vean, por ejemplo, LDL, que quiere decir el colesterol malo, uh-huh, y que vean tantos miligramos por decilitro. Y es común o muy probable que vean triglicéridos, que es otra grasa, uh-huh, y digan, bueno, estoy bien estudiado respecto a los lípidos en sangre. Uh-huh. Y hoy eso simplemente, María, no es suficiente. Ajá. Es decir, hoy un perfil lipídico completo implica evaluar la posibilidad de riesgo cardiovascular, y esto es nada más y nada menos que riesgo de desarrollo de enfermedad cardíaca, a saber, infarto agudo de miocardio, angina, uh-huh, de pecho, algunos problemas de válvulas cardíacas, arritmias cardíacas, etcétera, etcétera, etcétera. Y por supuesto, los desenlaces negativos de un infarto agudo de miocardio en términos de muerte súbita. Uh-huh. Y quiero hacer saber a todos los que nos escuchan que un perfil lipídico completo hoy amerita otros elementos de estudio, uh-huh, tal como son, por ejemplo, la LPA. La LPA o lipoproteína A es una proteína que es un lípido que tiene que ver con el componente genético de las personas. De hecho, una de cada cuatro personas tiene LPA elevada y eso determina mayor posibilidad de aterogénesis, de aterosclerosis, con lo cual implicaría mayor posibilidad de complicaciones cardiovasculares. Cuando digo cardiovasculares, María, estoy diciendo cardíacas y cerebrovasculares. Ajá. Porque cuando uno dice enfermedad cardiovascular está abordando absolutamente todo. Pero no es lo único. Es decir, no solamente yo hoy tengo que pedir colesterol total, HDL, LDL, sino que tengo que estudiar la LPA, que por lo menos una vez en la vida todos tienen que tenerla para saber si tienen predisposición genética a la enfermedad arterial, a la aterosclerosis. Y otra que se llama ApoB o apolipoproteína B. Porque la apolipoproteína B, y acá me voy a detener un momento, y estoy seguro que la mayoría de las personas que hoy tomen o tengan la inquietud, y les insisto que lo hagan, que tengan la inquietud de tomar el análisis de sangre, que hayan tenido la última extracción, donde hayan estudiado los lípidos, es decir, el colesterol, muy probablemente no tengan lo que se denomina ApoB. ApoB es A-P-O-B larga. ¿Qué mide la ApoB? Fíjate lo que te voy a decir, María. La ApoB mide la cantidad total de partículas en sangre que tienen tendencia a formar placas de ateroma. Es decir, si vos me decís, me das una muestra de sangre de una persona y yo quiero saber en esa muestra de sangre cuántas partículas aterogénicas hay. Y entiéndase que la palabra aterogénica es partículas que forman aterosclerosis. Y creo que a cualquiera le interesa saber qué predisposición tiene en sus lípidos en sangre para formar aterosclerosis. La ApoB toma nada más y nada menos que la totalidad de las partículas. Sí. Mide lo que voy a decir las siglas, no el nombre completo en inglés, pero la ApoB mide la totalidad de LDL, VLDL y DL, las llamadas remanentes y la lipoproteína A. ¿Qué quiere decir? Que mide, a ver, dicho de otro modo, una de las formas que tenemos para ejemplificar esto y podernos hacer entender

0: de las arterias, generando que éstas envejezcan precozmente, formen aterosclerosis, sean más rígidas y condicionen enfermedad cardiovascular, tanto cardiológica como cerebrovascular. Para hacer otra metáfora es la siguiente. Es como pensar en una autopista. Usted imagine cada una de las arterias de su cuerpo, pero particularmente las arterias que son muy importantes, como las arterias coronarias del corazón, o las arterias del cerebro, o las arterias del riñón, o las arterias de los miembros inferiores. Imagine que dentro de la sangre que va por esas arterias van camiones que contienen colesterol. Lo que mide este análisis, la ApoB, es la cantidad de esos camiones que generan aterosclerosis. Si logré expresarme, es una forma de medir a qué velocidad usted envejece. Es una de las formas de medir eso. Y cuál es su predisposición a tener enfermedad cardiovascular. Si yo hoy tengo que pedirle a un paciente un perfil lipídico completo, no es lo que uno pide solamente, uno busca otras cuestiones metabólicas, si tiene resistencia insulínica, si tiene diabetes, cortisol, descartar sustancias proinflamatorias, interleuquinas, y una cantidad, homocisteína, y una cantidad de cuestiones. Pero si yo reduzco esta columna a lípidos, y tiene que ver con las actualizaciones que hemos vivido en Córdoba, en la provincia de Córdoba, este último fin de semana, en el Congreso de la Sociedad Argentina de Cardiología, de Cardiometabolismo 2026, uno tiene que pedir colesterol total, HDL o colesterol bueno, LDL o colesterol malo, apolipoproteína B, LPA, lipoproteína A, y apolipoproteína A, apolipoproteína A1. Con eso yo sí tengo un perfil lipídico completo. Y si el paciente que tengo enfrente puedo establecer si su peso es adecuado, su relación cantidad de grasa y músculo es adecuada, si fuma, si no fuma, si tiene diabetes, si tiene resistencia insulínica, si tiene antecedentes familiares, etcétera, etcétera, etcétera, yo puedo determinar dos cosas. Uno, el riesgo de enfermar desde el punto de vista cardiovascular, y dos, si ese riesgo está por encima del que le corresponde para un buen estado para el sexo y edad de ese paciente, y ese riesgo es mayor, yo tengo muchas herramientas de estilo de vida y farmacológicas para disminuir enormemente ese riesgo y prolongar su vida. Conclusión de la columna. Hoy, el estudio de lípidos en sangre es mucho más delicado con las últimas guías de estudio y amerita que todos se actualicen en ese sentido.
1: Muy bien, Doc. Gracias.
2: Qué grande, Doc. Uno llega a una edad donde el trabajo da menos placer y el placer da más trabajo. Esto no nos queda ningún tipo de dudas. Una amiga me decía, el único placer que me da mi marido en la cama es cuando no ronca.
1: ¡Ay, no!
2: Y otra amiga me decía, vos sabés que encontré la manera de que mi marido me dé placer en la cama. ¿Cómo es eso? Fácil, lo mando a dormir a la piscina del fondo.
1: No, a la piecita del fondo, no.
2: Y ese que dice, diosa, sos divina, tenés un cuerpo hermosísimo. ¿Alguna vez te hiciste alguna operación? Sí, una vez. ¿Cuál? La de cambio de sexo.
3: Ah. Oh. Estoy saliendo con un chabón, ya más de un año van casi dos.
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6: Para mí el mayor placer es manejar sin rumbo, buscando los lugares que tiene la Argentina. Cada provincia tiene su algo atractivo. Alejandro de Parque Centenario.
7: Ante todo, feliz aniversario. Ahora lo que más disfruto, hace 7 meses que me jubilé, y lo que más disfruto en este momento es dormir a la mañana sin despertador. Es un placer terrible que soñé, creo que toda mi vida, después de 50 años casi de trabajo y de despertarme temprano. También disfruto leer un libro hasta cualquier hora y mucho, mucho los viajes. Soy Patricia de Capitán Sarmiento, pero vivo en Buenos Aires. Felicidades.
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9: Hoy hablamos de placeres, ¿eh? ¿Cuál es para vos el máximo placer? Nos dice Silvia. Reunirme con mis amigas, colegas de la facultad. Ya hace 52 años que nos conocemos. Lili 1, Lili 2, Nelly y Ali, queridísimas. Agradezco haberlas conocido y tenerlas siempre. El día de la reunión es una fiesta total. Genias, las amo y las saludo. Con amor, Silvia de Mataderos.
10: Escribe Caro desde Flores. Dice, hola chicos, uno de mis grandes placeres es manejar sin apuro. Qué poner lindo. Música fuerte y salir a recorrer. No importa demasiado el destino. Disfruto mucho de ese momento de estar solo, cantando y desconectado de todo.
9: A ver, Ana Graciela.
10: ¿Qué dice?
9: Una linda consigna, si se trata de disfrute. Y hablando de eso, mi placer más grande es tener la casa ordenada y con ese olorcito a limpio, cosa que muy pocas veces disfruto, es porque tengo mi compañero totalmente opuesto a mí, ¿eh? Lo cual me descoloca y muchas veces tiro la toalla con mi placer truncado.
10: ¡Qué sucio!
9: Algo que también disfruto es el sonido de las sábanas recién cambiadas, perfumadas, la cama bien estirada. Otro momento que no tiene comparación, estar con mis hijos y mis nietos, mirarlos crecer y amarlos, pasar el tiempo mirando y atendiendo mis plantas, ver a mis gatitos, jugar, disfrutar. Un montón de cosas.
10: Qué lindo, ¿no? Che.
9: Muchas cosas lindas, sí.
10: Mi gran placer es manejar, mira, otro más, pero de noche, escuchando música fuerte y sin un destino urgente, dice. A veces necesito solamente ese rato sola, cantando los gritos, despejando la cabeza. Y la verdad es que me hace muy, muy, muy, pero muy bien, dice Omar.
9: Dice Sebastián, hay muchas cosas que me dan placer. Disfrutar de mi familia. Cuando voy a visitar a mi amigo Pablo a Buenos Aires, como soy chef, disfruto cocinar para la gente que quiero. Pero ahora descubrí una de las cosas que me da mucho placer: volar en avión y poder viajar y conocer diferentes partes del mundo. El año pasado viajé a Italia y a España y disfruté mucho tantos hermosos lugares y de tanta historia. Y disfrutar de otra gastronomía.
10: Ay, qué rico,
9: disfruté chico. Escucharlos a ustedes en Salerno y en Madrid.
11: Vale.
9: Mientras caminaba por esas ciudades. Disfruto mucho escucharlo al profe Lázari desde que empezó como columnista. Empecé a tomarle gustito a la historia.
10: Mira,
12: qué suerte.
11: Que se la cuenta tan bien el profe.
9: Ah, es un gran narrador, lo felicito. Les mando un feliz cumpleaños y me siento parte de Radio Mitre, dice Sebastián de la Carpintería.
11: Grande, Sef.
10: ¿Quién? ¿Grande?
11: Seba.
10: Ah, Seba, Sef.
9: Carpintería San Luis. Carpintería San Luis.
10: Chicos, para mí es un placer enorme cocinarle a la gente que quiero, dice. Preparo algo durante horas, nos sentamos después todos a la mesa, a ver que lo disfrutan y sobre todo que les gusta lo que les hice. Me encanta más eso que salir a comer, dice Lidia, pero es un gran placer.
9: Patricia dice, me jubilé hace 7 meses y mi mayor placer ahora es dormir sin despertador. A la mañana, ya que amanecía muy temprano, y otra, leer libros hasta cualquier hora de la noche, fantástico. Soy Patricia de Capitán Sarmiento, pero vivo en Capital, muy Buenos bien. Aires.
10: Norita escribe y dice, mi gran placer es ir a la librería y comprarme un libro, aunque tenga otros todavía pendientes para leer. Me encanta ese momento de elegirlo, llegar a casa y empezar las primeras páginas con un buen café.
11: El olorcito al libro.
10: ¿Viste? Exacto, sí, nuevo, cuando se hace así con el... beso. Bueno, sí, no sé. Norita, que les mando un beso.
9: Muy bien.
10: Perdón.
9: Las 15.
10: Y lo último te digo. Sí. En un rato, en mi columna. Ahora,
9: sí, después. Ahora después de las 15.
10: Sí, no, pero prepárate porque, vamos a hacer algo que amerita también el momento YouTube.
12: Bien.
10: Que no lo sabe nadie, pero tampoco lo sabe el protagonista. ¿Se entiende?
9: Nosotros no lo sabemos.
10: Así que bueno.
9: ¿El protagonista es alguien de acá?
10: Sí, obvio, querida. Así que bueno, en un rato.
9: Dale, cerramos.
11: El placer de cocinar para mis amigos.
10: Vos, mira.
11: Cocino para mí solo.
10: Pobre
9: Pero ni siquiera.
10: Pero ni siquiera cocina, claro.
11: Mi abuela siempre decía, hay que levantarse con una sonrisa. La abuela siempre era muy optimista. Y agarraba de la mesita de luz su dentadura postiza.
10: Bueno, che, divina. Con la abuela no, Beso a la
11: una
10: abuela.
11: Una amiga me decía, me voy a España. Le digo, viaje de placer. Me dice, no, voy con mi marido.
10: Ay, Rolo.
11: Y dicen que el placer de la mujer está en el punto G.
10: Mira.
11: ¿Y dónde está el punto G?
9: ¿Dónde está?
11: Al final de la palabra shopping.
9: Totalmente.
10: Ah.

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2: Quince horas, 2 minutos. En Buenos Aires, cielo nublado, temperatura 11 grados 6 décimas. El gobierno dice que seguirá derivando a inversión financiera o especulación financiera la plata del impuesto a los combustibles que por ley debe ser para las rutas. Recibimos el siguiente informe.
3: El gobierno salió a defender el desvío de 1,5 billones de pesos recaudados mediante el impuesto que se cobra al cargar combustible y que debiera destinarse al mantenimiento de las rutas nacionales. En conferencia de prensa, el vocero presidencial negó que la maniobra de desviar el dinero hacia activos y cuentas financieras como bonos, títulos públicos o plazos fijos confiera un delito. Adrián Ravier aclaró que la Casa Rosada va a continuar impulsando la construcción de 9.000 kilómetros de ruta, pero que se ejecutará en manos de privados.
4: No se están malversando los fondos, no hay ningún delito. El propio ministro Caputo respondió sobre este tema recientemente. Se respeta el presupuesto donde se asignan las partidas destinadas. El presupuesto destina las partidas a las rutas nacionales en un porcentaje. El resto del dinero, digamos, no se desvía a ningún lado respecto de todas las especulaciones que se pueden decir. Está invertido. Y justamente para que no se pierda valor. Se están asignando los recursos con eficiencia para cuidar esos recursos, para que no pierdan valor, y se asignarán a las rutas nacionales. El resto del dinero, se disponía en economía, no di detalles.
3: Desde Casa de Gobierno, Rodrigo Jorge, Mitre informa primero.
2: Ok, perdieron los Leones en el Mundial. El seleccionado argentino cayó 3-1 ante Países Bajos. Thomas Habif aseguró que este tipo de partido se define por detalles.
5: Lo habíamos planteado un poco así. A ver, sabíamos que ellos nos jugaban muchas pelotas opuestas al flick. Al principio nos costó, después lo acomodamos bien y no tuvimos muchas complicaciones en ese sentido. Y jugar con pelota. Estos equipos, cuando vos les jugás con bocha, se sienten incómodos, tienen que correr, les cuesta un poquito más. Lo hicimos de gran forma, nos faltó ajustar. A ver, creo que fue un partido, no sé, en números, ustedes lo deben saber un poco mejor, pero cerrado. Si bien ellos tuvieron algún tiro más, nosotros tuvimos más corners. Y estos partidos se definen en los detalles.
2: Temperatura en Buenos Aires, 11 grados 6 décimas, humedad 75%.
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1: Ocho minutos y ya está en vivo.
2: Sí, soy yo.
1: En los estudios de Mitre y pido un fuerte aplauso para recibirlo. Obvio a que él. Al querido Tommy Reynolds.
3: A ver qué sorpresas nos trae Tommy.
2: Bueno, no, en realidad les traigo una noticia que me pone muy contento, María. Porque ahora, recientemente, hace unos minutos se conoció que se va a inaugurar una nueva universidad en el mundo. Uh-huh. Y esto siempre es importante, porque uno como defensor de la educación, ¿no? Como defensor de lo que es la educación pública también, como defensor del conocimiento y sobre todo del crecimiento, no solamente de los chicos, sino de los adultos que también podemos estudiar de más grandes. Es una buena noticia.
3: Claro.
2: A ver, tenemos, por ejemplo, la Universidad de Buenos Aires, una de las más destacadas y más exitosas de todo el mundo. Tenemos, no sé, la de Cambridge. Tenemos, no sé, ayúdenme, Stanford, por ejemplo.
4: Oxford.
3: La de New York.
2: Harvard.
3: Santa Bárbara.
2: Sí, esa ya la dije, no me escuchó, pero está muy bien.
3: Sí, Carolina del Sur.
2: Carolina del Sur, tantas que tenemos a lo largo de todo.
4: La de Córdoba.
2: Bueno, muchas, obviamente, locales, como decía, la UBA también, nacional. Y llega una nueva universidad, y esto la verdad que a mí me pone muy contento. Muy contento porque hay que educarse, hay que estudiar, hay que obviamente profesionalizarse.
3: Ya te adivino por dónde vas.
2: Así que con ustedes llega, y esto surgió hace unos minutos nada más, una hora como mucho, llega la universidad, chicos, la Universidad del Perreo.
3: Ay, no.
2: Esto es en serio. Es la Universidad del Perreo, que se va a inaugurar dentro de 15 días nada más, María. ¿Y sabés quién es el docente a cargo?
3: El profe Lázari.
2: No, todavía no. Todavía no, pero podría ser uno de los profesores. Atención.
3: ¿Quién?
2: Es Wisin. Wisin, que es uno de los más destacados.
3: Claro,
2: te acordás que en nuestra época estaba Wisin y Yandel, eran como un dúo.
3: Claro.
2: Después se separaron. Uno se fue más a la iglesia y con la fe de Dios. Y el otro, bueno, se quedó perreando.
3: Con
2: y ahora.
3: Mal.
2: Claro, uno se quedó con el diablo. ¿Viste?
3: Uno con Dios y otro con el diablo. Bueno.
2: Pero Wisin va a inaugurar esta universidad. Que les voy a contar brevemente de qué trata. Porque la anunció hace un rato en sus redes sociales. Va a ser una institución académica dedicada al perreo como disciplina cultural, artística e incluso científica. No es cualquier cosa, no es moco de pavo.
3: Ajá.
2: Y su objetivo principal, claro, es estudiar, preservar y difundir la historia y la evolución del reggaetón, dándole el rigor y respeto que merece tras 3 décadas de historia, chicos.
3: Wow.
2: No es Radio Mitre, que cumplimos 101 años, pero bueno, 3 décadas ya del reggaetón es mucho.
3: Sí.
2: La sede va a estar ahí en Puerto Rico, obviamente la cuna del reggaetón, y la misión es, bueno, enaltecer un poco lo que es la cultura urbana y demás. Tiene una oferta académica muy amplia, según lo que estuve viendo. De hecho, cualquiera del otro lado se puede meter. Universidaddelperreo.com. Ya tiene su página web. De hecho, hay una cuenta regresiva que va contando los días que quedan para esta inauguración. Hay una solicitud, María, de preadmisión, en donde uno ya puede dejar sus datos para, bueno, ser después convocado por el mismísimo Wisin, para formar parte de este alumnado.
3: Ajá.
2: Y, entre otras cosas, bueno, la docencia va a estar orientada a las cátedras de ritmo aplicado, a la historia del reggaetón, a la epistemología del flow.
3: Sí. Muy bien.
4: Hay que habilitar pronto el rifle sanitario.
2: No diga eso, cállese la boca. Va a tener también una cátedra de investigación, un centro de estudios avanzados en cadencia, en dembow, en cultura urbana. Y también promete una extensión de programas de intercambio para digamos, alumnos de todo el mundo que quieran justamente aprender perreo y reggaetón, nada más y nada menos que con el rey del reggaetón, que, entre otros, es Wisin. Pero bueno, hasta acá la novedad, que es real. Uno puede decir, che, no, es un chiste. No, es real, lo publicó en sus redes sociales. Pero María, si te parece, yo acá quiero ver quién tiene o quién puede llegar a ingresar a esta universidad, pues no es para cualquiera.
3: No, claro.
2: O sea, hay que saber.
3: ¿A dar clase o a estudiar?
2: No, a estudiar.
3: A estudiar.
2: O también a dar clases, ojo, porque por ahí hay alguna revelación que en una de esas Wisin dice, che, yo lo quiero, por ejemplo, al profe Lázari. ¿Por qué no? Quizás.
3: Lázari. Yo lo veo a Lázari, ¿eh? Lo veo con ritmo en la sangre.
2: Yo también lo veo con ritmo en la sangre. De hecho, yo le tengo
4: fe.
2: Se
4: nota que no vieron mis análisis.
2: No, bueno, pero eso es otra cosa porque come mucha torta de los 101 años de la. ¿No comió hoy?
4: No, claro.
3: Ya se han comido media torta.
2: Media torta, que eso va a pasar después. Pero bueno, si te parece, vamos a hacer un casting en vivo. Ajá. Para ver si Lázari puede efectivamente dar o no la clase en la Universidad de Wisin, ¿te parece?
3: Sí,
2: bueno, va a entrar entonces nuestra compañera, que entre Camila, Camila.
3: Ah, ¿qué?
2: Va a entrar Camila, está.
4: ¿Qué pretende?
2: Para la gente que está en YouTube, se mete ahora. Escúcheme una cosa, vamos a aprender todos. María también va a aprender. Sí. Y ahora acá, en nuestra mega plasma que tenemos atrás de María, vamos a poner a un profesor con dos o tres pasos.
4: Va a haber muerto, quiero aclarar.
2: No. Usted se compromete, se tiene que comprometer con todo.
4: Yo siempre. Pero eso no quita las consecuencias posteriores.
2: Bueno, vamos a ver si usted puede ingresar o no a la Academia de Wisin. Ahí estamos en vivo en el YouTube de la radio. Va a haber un profesor que ahí nos enseña los pasos básicos y nosotros lo vamos a tener que recrear. ¿Sí? Así que párese, por favor, profesor, porque esto es en vivo, obviamente. Vos también lo puedes hacer, María. Vos sos buena.
3: El profe es nuestro candidato.
2: Bueno, ahí está. Este, el que están viendo ahora en YouTube, es un profesor que va... Espere, porque son varios pasos. Usted póngase un poquito más cerca del plasma, así entra. Ahí está, muy bien, ahí está. Vamos a ponernos todos... Ahí está, muy bien. Esto lo pueden ver también en el YouTube de la radio, el profe dando cátedra de lo que es el reggaetón. Usted tiene que imitar al profesor, que es quien hace el casting para ingresar a la universidad, profe, ¿sí? Así que bueno... Poné más fuerte la música vos, Luquitas, sí. Y probamos con el primer paso, que este es el paso básico del reggaetón. Ahí está. A ver, vamos, profe. Ahí va. Peche, madera, profe, ¿qué pasa?
1: Bien, profe.
2: Imítelo. A ver, ahí está. Manos abajo, arranque de manos abajo, ahí va. Y hacia adentro, hacia la cintura. Ahí va, muy bien. No, eso parece...
4: Ya. Esperemos que su mujer no esté viendo esto...
2: A ver, este es el segundo paso.
3: Segundo paso.
2: Segundo paso, este ya es con las piernas, fíjese. Ah. Es como un entrelazado de piernas que tiene que hacer. Y es sencillo, es el paso número 2, ahí lo tiene. A ver, un pie para adelante y ahí va. El otro hacia atrás. Filmale los pies, Cami, porque si no esto es muy gracioso. Ahí está, muy bien. Y el tercero que gira. A ver, 1, 2, 3.
3: Muy bien, che, lo está haciendo muy bien. Excelente, profe.
2: Qué cinturita, muy bien. Y tenemos el tercer paso, María, si te parece, para la gente de YouTube, sobre todo. Esto es real, ¿eh? Partimos de una base informativa real de Wisin, que va a tener su universidad de perreo.
3: Yo te digo, yo le ponía muchas fichas al profe Lázari.
2: Y es el único que teníamos también. No había otro, porque el doctor Lorpa Rossetti se escapó. Y acaba el otro, a ver. Uy, este es más difícil, ¿eh? Es piernas y...
1: Ay, lo amo. A ver, es una estatua, ¿eso qué hace?
4: El pensador, parece.
1: El pensador, acá. Ahí va.
3: Para un costado y para el otro.
2: Exacto. Ahí. Brazo para un lado, ahí va. Y ahora junta los pasos, haga todo junto ahora. 1, 2, 3. 1, 2, 3, 4. 1, 2, 3, 4.
1: Uy, qué boludo, lo amo.
3: ¡Bien, che! ¡Muy bien,
2: profe! Muy bien, chicos, aplauso para el profe.
1: ¡Grande, profe!
3: ¡Bravo!
1: Profe.
3: Yo creo que está ya aprobó el examen de ingreso.
4: 7,000 y pico, ¿eh?
3: Y te digo una cosa.
2: ¿Qué?
3: Al profe Lázari le van a dar el doctorado.
2: Mañana, ¿no?
3: Honoris causa, mañana en la Universidad Maimónides.
4: Esperemos que no estén. Vea.
3: Acaban de llamar.
2: No, ¿por qué?
3: Que no vaya, profe. Que cualquier cosa le avisan, pero por el momento os queda suspendido.
4: Qué divino.
2: ¿Qué tipo? No, fuera de broma, yo lo voy a elogiar.
4: Un gran sentido del humor.
2: No, al margen de eso, puede hacer todo junto y lo puede hacer todo bien.
3: Exactamente.
2: O no, pero no, hay poca gente que tiene el talento suyo.
4: Háganme el corte que le mando un WhatsApp a mi señora.
3: No. No queremos una separación.
4: Justo
3: en la previa de su doctorado honoris causa.
4: Un disgusto a su mujer, ¿no?
3: Profe, usted mañana cuando vaya a recibir el doctorado honoris causa, ¿se tira unos pasos de estos?
2: Voy a pedir el flow. Hagamos una cosa, vamos a cerrar mi columna con esta información que les contaba María, que es verídica, reitero, parte de una información
3: la
2: verídica de Wisin, del perreo,
3: del
2: exactamente.
3: Perreo.
2: Pero simulemos mañana, cuando le den justamente este reconocimiento, ¿cómo entraría usted a la pista?
3: Claro.
2: ¿Sí? Entonces, vaya de vuelta, a la pista, vaya por allá.
3: Sí.
2: Vos presentalo, así como que lo presentás, ¿entendés?
3: Si el doctor Cormillot baila tap, nuestro profe Lázari. en este solemne acto.
2: Pará, que vamos a hacerlo bien.
3: Vamos a hacerlo bien.
2: Ahí está. Vos presentalo, yo lo voy a hacer como tirar globos, como hacíamos si fuese una presentación, viste, como a todo trapo. Ahí tenemos, dale. Vamos.
3: En este acto solemne, académico, de altísimo nivel, la Universidad Maimónides se complace en presentar al nuevo doctor honoris causa, profesor Eduardo Lázari.
2: ¡Vamos, todavía ese flow! ¡Mueva, profe! ¡Ahí está!
3: Bueno, un académico con un altísimo nivel y además con mucha onda, con mucho ritmo, divertido.
2: Flow, tira eso.
3: Que el hombre que hace amar a la historia.
2: Es verdad.
3: Que los jóvenes se acerquen a la historia, que relata de una manera atractiva, no, interesante. Todo. Sí, además.
2: Bueno, ya está, profe, siéntese porque la idea era como cuidarlo, tampoco.
3: No. Espectacular el profe Lázari.
2: Muy bien, profe.
3: La verdad, la mejor adquisición de este programa.
2: Total.
4: Impresionante.
3: Sí,
2: así que bueno. Ah, me llegó un mensaje de Wisin, che.
3: Wisin, ¿qué dice?
2: Wisin dice: aceptado el profe Lázari en la Universidad del Perreo, bebé. Muy bien, profe.
4: Yo la verdad no sé cómo seguir.
2: No seas más.
4: Después de esto.
2: Lo hizo muy bien, profe.
4: Hoy quiero recordar.
3: De perrío, Rolo.
2: O de perro, claro.
4: El profe tiene una hermosísima mujer.
2: Lucía, le mandamos un beso enorme.
4: Beso divino, Lucía. Y tiene hijas.
3: Sí, cuatro. Sí.
2: Las cuatro, sí. No me acuerdo el nombre, pero.
3: En este momento deben estar Margarita, cambiándose el
4: Irene,
3: apellido.
4: Clara, Margarita.
3: Diciendo,
4: Elena.
3: Mañana no quiero ir a la escuela, mamá.
4: Van a ir enmascaradas.
2: Sí.
4: ¿Me puede repetir los nombres de sus hijas?
5: Irene, Clara, Margarita, Elena.
3: Pobre.
4: Bueno,
3: sí.
4: Hoy casualmente.
2: No seas malo, Rolo, dale.
4: No, soy malo.
2: Está agitado el profe, parte pobre.
4: Hoy es 18 de agosto.
2: Sí, claro. Sí.
4: Hoy es Santa Elena.
5: Ah, es verdad.
2: Elena, no.
4: Pobre Elenita. Esperemos que no esté
2: escuchando ni viendo, ¿no? Esperemos que esté en clase de lengua o de geografía.
5: No, después llegan a casa, prenden la radio y miran el de la radio.
3: Otra vez, papá.
4: Hay que destacar el sentido del humor de este número uno de los historiadores argentinos.
2: No, y que es cómplice también, esto lo digo en serio, es cómplice también al aire, porque no todo el mundo es así.
5: De eso se trata.
2: De divertirse.
5: Gracias, amigos.
4: Hablaba Tommy de las universidades.
2: Sí.
4: ¿Y cómo se diferencian las distintas universidades del mundo?
2: A ver, me gusta.
4: Carteles.
2: Sí.
4: Universidad Católica, no pisar el pasto por el amor de Dios.
2: Muy bien, claro.
4: Universidad de Harvard.
2: ¡Apa!
4: Por favor, no aterrizar su avión privado,
2: claro, en el
4: sobre
2: pasto.
4: El pasto.
2: Claro, mucho nivel.
4: Universidad de Etiopía.
2: Ay.
4: Prohibido comerse el pasto.
2: Más un montón.
4: Universidad del Sahara.
2: A ver.
4: Acá no hay pasto.
2: Claro.
4: Es cierto. Claro. Y llamó mucho la atención la
2: ¿cuál?
4: Universidad de Jamaica.
3: Ah, ¿no? ¿Cuál?
4: Prohibido fumarse el pasto.
6: No sé quién se le pudió ocurrir.
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3: Ante todo, feliz aniversario. Ahora, lo que más disfruto, hace 7 meses que me jubilé. Y lo que más disfruto en este momento es dormir a la mañana sin despertador. Es un placer terrible que soñé creo que toda mi vida después de 50 años casi de trabajo y de despertarme temprano. También disfruto leer un libro hasta cualquier hora y mucho, mucho los viajes. Soy Patricia de Capitán Sarmiento, pero vivo en Buenos Aires. Felicidades.
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4: Feliz cumpleaños a toda la programación, lo que es el dial de Radio Mitre, sí. Feliz cumple a todos. Y bueno, lo que yo disfruto sinceramente es tomar mate. Mate al atardecer, sí. Mejor aún si es entre árboles, estilo campo, mejor. En plena naturaleza. A la tarde o a la mañana, tranqui. No hay como eso, es una terapia para mí. Fabián de Moreno, saludos a todos, sí.
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5: Sí, yo mi placer es mi familia. Yo puede haber muchas cosas lindas, ricas, todo lo que sea, pero no sé vivir sin familia.

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1: Acá parece que explotar globos es un placer, ¿eh? Dios mío.
2: No, es un sonso, lo está haciendo a propósito ahora.
1: Había 101 globos hoy a la mañana y ya no deben quedar ni 50.
3: Siento que no hay ninguno ahora.
1: No. Bueno, Paulina, respecto de los placeres, dice, hay muchas cosas que me dan placer. Ir al teatro, a cenar con mis amigas, estudiar teatro. He participado en varias obras y dicen que lo hago bien. Escribir, cocinar platos ricos para recibir a mis afectos y sobre todo viajar y conocer el mundo. He visitado varios países y eso me hizo sentir muy feliz. Los escucho siempre y cada día los quiero más. Que Rolo me salude, porfi, dice Adela de San
2: Miguel. Un beso, Adelita. Chicos, soy Georgina, desde Mendoza les escribo. Mi mayor placer es ir a la montaña y cambiar el aire, respirar aire fresco, caminar y estar al solcito. Lindo. Comer una empanada o un sándwich de jamón con mi familia. Y sobre todo buscar una parrilla, ¡ay, qué rico! Y comer allá en Mendoza, dice Georgina.
1: Jacqueline dice, Rolo es un crack. Me hace reír y el profe Lázari es para la mesita de noche. Capo de la sapiencia. Bueno, mi placer es quedarme en casa, escuchar música junto a mi mascota, mirar tenis y series en la cama. Soy amante de las cosas simples de la vida. ¡Feliz cumple, Mitre! Dice... me pregunta quién es la voz que dice Mitre informa primero. Es Marcela George.
3: Adiós a Marcela George.
1: Marcela George, ¿eh?
2: Eso, Marcela.
1: Bueno. ¿Qué más?
2: Sí, Caro escribe y dice, hola chicos, me da placer volver a casa y que esté todo ordenado y limpio.
3: ¡Qué lindo!
2: También me encanta caminar una mañana soleada por la costa, tomando matecito con mi marido, o que me traiga el desayuno a la cama y después volver a dormirme otro rato. Soy Caro.
1: Estela dice, placer me da, como María, las sábanas recién puestas. Placer me da despertarme todas las mañanas, desayunar e ir al gym. Placer me da acariciar a los perritos del barrio, porque yo ya no tengo. Placer me da escuchar el concierto número 2 de Sergei Rachmaninoff. Pero el mayor placer es subir a un avión y caminar por los aeropuertos del mundo, viajar y conocer lugares, otras culturas, y también, más que placer, me da tranquilidad ver a mi familia bien. Y escucharlos todos
2: bien.
1: Los días, ¿eh?
2: Vale, bien. Muy bien. Chicos, mi placer es ir al cine solo. Elegir la película que quiera, comprar pochoclos y sentarme sin tener que ponerme de acuerdo con nadie, dice. Es mi pequeño lujo que me lo puedo dar una vez cada tanto, pero es un placer absoluto, dice Damián.
1: Teresa dice, es un placer económico y simple.
2: A ver.
1: Es sentarme en mi banquito verde al lado de la cocina y tomar unos mates calentitos. Puede ser a cualquier hora del día. Otro es irme de campamento a cocinar. Al grupo guía del cual formo parte. Aunque sea mucho trabajo, ver a las chicas comer lo que hice con tanto cariño es una satisfacción tremenda. Con tan poco se puede ser tan feliz y no nos damos cuenta, dice. Nos manda besos.
2: Hola chicos, mira, qué sonso eso, Rolo. Mi gran placer es tomarme un café tranquilo mirando por la ventana, sin celular, sin apuro y sin que nadie me lo pida. En un ratito, o es un ratito de paz que disfruto muchísimo, dice nuestra amiga Lili.
1: Ajá. Dice Celia, mi mayor felicidad que nunca pude lograr, pero no pierdo las esperanzas, es despertarme un día y no tener absolutamente nada que hacer.
2: Ay, ¿viste?
1: Sería mucho pedir, dice Celia. Bueno, un domingo.
2: Sí, puede ser.
1: Un domingo de invierno que uno no planifique nada. Nada, ese puede ser un gran placer. Bueno, dale de Tommy.
2: A ver, para que un montón. Me da placer navegar, patinar y reunirme con mis amigos y nietos. Pero lo que más disfruto es ir sola. Mira, otra más, ir sola al cine. Me encanta la ceremonia y manejar también en un auto de noche. Dice, beso enorme para todos, nuestra amiga.
1: Muy bien, son las 15:30, es hora de ir al Mitre, informa primero.
3: Con estos días de frío, una parte de mí quiere quedarse en la camita todo el día.
1: Sí.
3: Y la otra parte de mí también quiere quedarse en la camita todo el día. Uno me dijo, no puede ser que me guste tanto estar en mi cama.
1: ¿Cómo que no puede
3: Creo
1: ser?
3: Que en otra vida fui un ácaro.
2: ¡Ay, qué lindo!
3: Esto que te dicen, anoche dormí como un bebé.
2: ¡Ay, sí!
3: ¿Cómo se ve que nunca tuvieron un bebé? Es verdad eso, ¿eh?
2: Se pasan llorando toda la noche.
3: Tiempo.
2: Bueno. Pesado.
1: Vos también fuiste bebé.
2: No, pero yo no jodía tanto, te juro.
1: ¿Qué sabés?
3: Saben, exactamente. Ah, ese que dice, la verdad que Diosito, mandame ganas de trabajar, porque con la gana de dormir ya te estás pasando. 8 de la mañana, ella lo despierta, dice, ay, mi amor, estoy orgullosa. No roncaste en toda la noche, mi amor.
2: No, mi amor.
3: Mi amor.
2: No.
4: ¡Mi amor!
2: ¡No! ¡No!
4: ¡Mi amor! ¡No!

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2: Horas 32 minutos, temperatura en Buenos Aires 12 grados con cielo nublado.

0: provistas en el Ministerio de Economía, informa uno de nuestros móviles.
1: Nuevo acercamiento del gobierno con gobernadores. Recibe en el Ministerio de Economía a los mandatarios provinciales de Catamarca, Salta, Chaco y Jujuy. El ministro de Economía, Luis Caputo, el jefe de gabinete, Diego Santilli, el secretario coordinador de Energía y Minería, Daniel González, y la secretaria de Energía, María Tetamanti, los funcionarios designados para abordar la iniciativa con los gobernadores que contempla un esquema de subsidios a las tarifas eléctricas en regiones de altas temperaturas conocida como zona cálida. Desde el Ministerio de Economía, Jorge Moure, Mitre, informa primero.
0: Trump designó como funcionario a un hijo de argentinos. Se trata de Juan Pablo Segura, que se desenvolverá como subsecretario de Estado para el hemisferio occidental. Segura será el encargado de manejar las relaciones con el Caribe y América Latina. Trabajará con el canciller Marco Rubio. 90 años del asesinato de Federico García Lorca. El 18 de agosto de 1936, el poeta fue fusilado por fuerzas falangistas en las cercanías de Fisnar, Granada, España. Lo asesinaron por ser republicano. Lorca había viajado a Granada a refugiarse con su familia, desoyendo las advertencias de allegados. Lo delataron en la casa donde se ocultaba. A Lorca lo fusilaron junto a dos toreros y a un maestro republicano. A 9 décadas del fusilamiento, la fosa común donde yacen sus restos y los de sus acompañantes permanece sin ser localizada. En Buenos Aires siempre se lo recuerda a Lorca con las puestas en escena de sus obras en distintos teatros y con la habitación del Hotel Castelar conservada intacta de cuando vivía en la Argentina. Cielo nublado, temperatura en Buenos Aires 12 grados, humedad 73%.
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3: Bueno, profe Lázari, hoy también se evoca el fusilamiento, o se conmemora el fusilamiento de Federico García Lorca.
4: Sí, sí, que tenemos que hacer una observación. No hay ningún registro, es decir, que es una fecha que casi es convencional.
3: Estimativa,
4: porque se supone que fue en ese momento, en el inicio de la Guerra Civil Española, y que tampoco se ha encontrado en ninguna de las excavaciones que se han hecho sus restos, con lo cual también su tumba es de alguna manera una incógnita. Uh-huh. Este muchacho, nacido en Andalucía en 1898, es muy impresionante porque los hechos de la vida de Lorca están muy vinculados en el tiempo a hechos notables de la vida española. Ajá. 1898, cuando él nace, es cuando se produce la guerra entre Estados Unidos y España deja de ser un imperio colonial porque pierde las Filipinas, pierde Puerto Rico y pierde Cuba. Ajá, ajá. Entonces, digamos, nace en un momento crítico de España, va a vivir toda su vida bajo el reinado hasta 1931 de Alfonso XIII, el único hombre en la historia que nació rey, ajá, porque su padre muere pocos días antes de nacer, es decir, que cuando nació fue rey, y que fue un rey bastante malo, el que es destituido sin resistencia en 1931 y que da lugar a la experiencia de la República Española, de la Segunda República Española. Yo soy más partidario de hablar de la tragedia española de la década de 1930 que solo de la Guerra Civil, porque fue terrible toda la década, la cantidad de muertos, digamos, en los tiempos de la República es enorme. Sí. El solo hecho de recordar que fueron fusilados 12 obispos y fueron fusilados 8.000 monjas y curas por el hecho de ser curas y monjas, habla de una etapa de violencia enorme en la península ibérica. Pero vamos a hablar de Federico García Lorca, este muchacho que algunos incluyen en la generación del 27, que es una generación que forma parte del modernismo. Uh-huh. Nuestro amigo Ignacio Zuleta, el gran periodista de Clarín, que es doctor en letras y que algunas tardes despunta el vicio de escuchar este programa.
5: Salud.
4: Él dice que el modernismo en idioma español ha sido el movimiento literario más importante de la literatura universal. Ajá. Sobre todo porque tuvo la generación del 27 en España, todo lo que fue la literatura argentina de ese tiempo, Borges, Marechal, y ahí se destacan Rafael Alberti, aunque Lorca se va a convertir sin duda en el poeta más popular de España y que va a pagar con su vida el hecho de sus ideas de izquierda y sobre todo el haber aceptado un cargo público. Ajá. Esto en general no se dice, por eso lo destacamos. Él aceptó ser secretario del ministro de Educación de la Segunda República Española. Ajá. Entonces, cuando la vorágine de violencia que causó 500.000 de muertos, recordemos que la guerra civil causó 500.000 de muertos, es decir, una tragedia espantosa, que vino además después de las grandes emigraciones de España. Pensemos que para 1936 un tercio de los asturianos vivía en Buenos Aires. Un tercio.
3: Wow.
4: Es impresionante. Un cuarto de los gallegos se habían ido de Galicia.
5: Qué bárbaro.
4: Es como si hoy se fueran de la Argentina 11 millones de personas, para entender la magnitud de lo que significaron esas migraciones. Este hombre se va a ir destacando con un estilo de poesía muy vinculado al cantejondo, muy rescatando la tradición de lo
3: gitano,
4: gitano, ¿no? Exactamente, que va a tener una comunión espiritual. Esto es muy interesante porque Lorca, en tiempos en que no era fácil, vivió su homosexualidad casi públicamente, y eso no le impidió, que es lo que lo jerarquiza, digamos, y lo ennoblece, eso no le impidió tener relaciones con gente que no pensaba como él. Wow. Fue gran amigo de Dalí, se supone que tuvieron una relación en la que García Lorca dice: a mi primer amor erótico, le manda las cartas. Es decir, que evidentemente fue, digamos, estamos hablando de gente que cambió la historia del arte en el siglo XX, que, pero va a ser un gran amigo de Manuel de Falla. Manuel de Falla es el compositor clásico más importante de la España de la primera mitad del siglo XX, que nosotros los argentinos no tomamos conciencia de que Falla vivió sus últimos años de vida, 7 años de vida, en una casa en Altagracia, y murió en Altagracia. ¿No? Hay 3 lugares de Falla.
3: ¿Dónde está su cuerpo?
4: Bueno, casualmente, y eso se vincula con la historia, cuando Falla muere, un día vamos a contar la historia, el general Franco, que ya gobernaba España, manda al doctor Pedro Ara embalsamar su cadáver. Ajá. Hoy está en la Catedral de Cádiz. Pero Pedro Ara se quedó en la Argentina enseñando sus técnicas y es quien embalsama luego el cadáver de Vaperón.
3: ¡Qué bárbaro!
4: Son esas historias que se entrelazan insólitamente. La cuestión es que Manuel de Falla era un católico convencido, era una zeta, y sin embargo intentaron componer entre ambos composiciones, y Manuel de Falla, Federico García Lorca va a pasar 6 meses en Buenos Aires para el estreno teatral de Bodas de Sangre. Claro. 150 funciones tuvo en el Teatro Avenida. Aquí lo estamos viendo en la fotografía, para quienes nos miren por YouTube, con Lola Membrives. Que era Lola Membrives, otro personaje del que vamos a hablar, era una actriz extraordinaria española y que fue la fundadora y espiritual de la Botica del Ángel, es decir, esa gente que rondaba por nuestro ambiente. Se alojó en una habitación del Hotel Castelar, la habitación 704. Ahí estuvo Federico García Lorca. Ojalá vuelva.
5: Es museo eso.
4: Sí, pero el hotel está cerrado. Con lo cual no se entra en la... Esperamos que ese edificio de Mario Palanti, que es una maravilla, vuelva a... Ahí alguna vez transmitió Radio Stentor.
5: Claro.
4: Tenía
5: en el subsuelo.
4: En el subsuelo tenía un salón para ir a tomarse un cafecito, que además tenía la discreción de que el salón de café estaba detrás del vestíbulo del hotel. Uh-huh. Entonces uno podía entrar y no te veían con quién estabas.
3: Ah.
4: Porque tenía una serie de estaba todo pensado. La cuestión es que García Lorca se convierte en ese tiempo en una estrella de Buenos Aires en el año 33. Dirigió varias de las funciones de Bodas de Sangre y quedó relacionado con todo el mundo intelectual. Conoció a Victorio Campo, a Juana de Ibarburú, a Alfonsina Storni, es decir, todo lo que fue ese movimiento literario de primera mitad del siglo XX, que hizo de Buenos Aires verdaderamente un faro de la cultura argentina. Así que en Buenos Aires hay bustos, pero en lugares privados, en el Centro de la Cultura Española de Buenos Aires. Está faltando que se inaugure, o por lo menos yo no sé que se haya inaugurado, un busto de Lorca en el Rincón de los Poetas, en el Rosedal. Sin duda está faltando eso. Y se cumplieron 90 años de su trágica muerte. Cometió un error, esto lo decimos con ironía. Nunca quiso afiliarse a un partido político en esos años de guerra. Es decir, no se hizo ni del Partido Comunista ni del Partido Socialista, y eso provocó que nadie lo protegiera.
3: Porque eso lo podría haber salvado.
4: Lo podría haber salvado, porque ya en ese tiempo iniciaron algunos vuelos que iban a Moscú llevándose gente, y se dice, de esto no hay pruebas porque en los tiempos de guerra los documentos desaparecen, que quiso subir a un avión para irse, aunque tenía él era un hombre tan alegre que cuando lo atacaban se lo tomaba todo en broma. Hay

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10: Vamos, Mary, vamos.
11: Pasteles, hola amigo, quiero mandarle un saludo especial a María Celia de parte de todos sus compañeros de la oficina. Que la salude el locutor, porque cambió a la quinta década y está con depre, dice Graciela.
12: Pero Graciela, un beso grande.
11: No, María Celia, María Celia.
10: María Celia.
11: Sí.
12: Un beso grande, María Celia.
11: Doctor, escuche.
12: Ánimo. Cualquiera se equivoca, pibe.
11: Pastel para nuestra compañera Pupa.
10: ¡Qué cumpleaños!
11: Sí, un beso grande.
10: ¿Cuántos?
13: Sí. Vamos, Pupeta, te queremos.
11: Hola, equipo de Encendidos. Le deseo un muy feliz cumple a Valeria. Arranque un año genial de parte de Matías.
10: Beso grande.
11: Hola, chicos, hoy es mi cumple. Soy Lauralina y quiero que me salude el locutor.
12: Pero Lauralina, un beso grande, diosa.
11: Hoy es mi cumple. Bueno, dos pasteles para mis nietos más pequeños. Los gemelos Luca y Benja, que el sábado 5 cumplieron 2 añitos.
10: ¡Qué lindo!
11: La abuela Cris, que los ama con el alma.
10: ¡Beso!
11: Pastel para Rosana Toñón en sus primeros 62 añitos de parte de Juliana, Anto desde Miami, Juanpi y Tito, el esposo de Maipú Mendoza. Excelente año y un cariño inmenso que sea de parte del Agente 86.
10: Voy para nuestra amiga un beso grande. Y otro beso grande para nuestra querida amiga Mónica Arrate de Necochea. Felicidades, Mónica.
11: Muy bien, y para todos ellos,
13: y
11: el pastel.

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1: ¡Sabor!
2: ¡Yupi!
3: Y recuerden, señores, que este programa
2: trae suerte.
1: Vamos, Mary, vamos.
2: La suerte que le trajo este programa.
1: ¿A quién?
4: ¿A quién?
2: A Eliana Prost.
1: ¿Qué pasó?
2: Ganó el libro del Doc López Rossetti.
1: No, no se puede tener tanta suerte.
2: Eliana Prost, felicitaciones. Ya el doctor la
1: firmó. Todavía.
2: Bueno, y la suerte, chicos, que tuvo Graciela Alfano.
1: Bueno, Graciela, toda la vida tuvo suerte.
2: Bueno, tocada por la varita mágica de la belleza.
1: Siempre con la varita, Susana.
2: Y de la inteligencia.
1: Graciela.
2: No, Graciela contó la noche de placer más intensa de su vida. Hoy hablamos de placeres.
5: Sí.
2: Placer sexual, ¿no?
1: A la pelota.
2: Lo contó en el programa Puro Show.
1: ¿Quién es el afortunado?
2: Bueno, dice que todo comenzó cuando dijo que la mujer siente y dijo: yo tuve el mejor sexo del planeta.
1: A la pelota.

0: nota. Upa.
1: Un día que fui a que me hagan un masaje tántrico, dice.
2: Opa. Mira.
1: Un pibe que ni siquiera, dice, y yo jamás me hubiera imaginado que podía tener
0: mira
1: nada.
0: Vos.
1: Me empezó a tocar los puntos. Me relajó.
0: Mira.
1: Me hacía soplar. Me decía.
0: ¿La hacía soplar?
1: Sí, me decía larga el aire y. Y de pronto viene
2: ¿y
1: el contacto acá, y se le señaló la cabeza, usted no piense mal, doctor, la cabeza. Yo creo que fue una mezcla de sonido y contacto.
0: Mira vos.
1: Me hizo algo en el oído. Mira. Y yo me prendí como una fiera, dice.
0: ¿Ah, sí? ¿Pero hubo sexo ahí?
1: Sí, sí, dice, no sé qué me pasó. No sé ni la edad que tenía el chico. No sé ni el sexo que
2: pero
1: tenía.
2: No sabe nada.
1: Solo sé que se llamaba Fabián.
2: Mirá, Fabián.
1: Lo reverencio, dice Moria.
0: Sáquenle el teléfono,
1: perdón,
0: Fabián.
1: Graciela Alfano. Impresionante.
2: Vino. Vamos, Fabián.
1: Dios mío. Bueno, Flor Viña.
2: Sí.
1: Flor Viña mandó al frente a Cande Ruggeri.
0: Terrible lo que dijo. Terrible.
1: ¿Vos sabés lo que dijo?
2: Claro.
1: ¿No? No. Ah, bueno, dijo que Cande Ruggeri en una época le quiso icardiar a su novio.
0: No.
2: Oh, chicos, son todos.
1: ¿Quién era el novio?
0: ¿Quién era el novio?
1: Nico Quiato.
0: Ah,
1: y dice Flor Viña que Cande Ruggeri se le metió en la cama a Nico
0: Quiato.
1: ¿Pero
0: quién no se mete en la cama de otro?
2: Claro. Nico Quiato.
1: El tema es que Cande Ruggeri contestó.
2: Ay, ¿qué dijo, Carlos?
0: ¿Qué dijo?
1: Fue exactamente al revés.
3: Nico Quiato.
1: Dice, pasó todo lo contrario. Un viaje, dice, en un viaje,
2: sí.
1: Que todo el viaje estuvo detrás mío y yo no me metí en su cama. Yo sabía que estaba de novio y era y soy muy respetuosa de
0: muy
1: esas
0: bien,
1: cosas.
0: Bien.
1: Nunca eso, pasó es, nada
0: muy
1: con
0: bien.
1: Nico.
0: Muy bien, Quiato. Bien, esas son mujeres. Bien.
1: Bueno, chicos, Barbie Silenzi y el polaco
0: ¿qué?
1: Agrandaron la familia.
0: No me vas a decir.
1: Ay, sí, tienen un perri nuevo.
0: Ah.
1: Ahí está, ahí lo estamos viendo. Miren lo que...
0: Ah.
1: Ahí está el perrito, un perrito negrito.
0: Divino,
1: que le pusieron morcilla.
2: Ah, qué sí, negro esta morcilla.
1: Sí, porque es negrito.
0: Negro.
1: Sí, ay, se agrandó rico. Nuestra familia. Al fin un varoncito. Y
0: divino.
1: Ahí está, morcilla, el nuevo integrante de cuatro patas.
0: Mira qué lindo.
1: Hermoso. Divino el perrito.
2: Amo.
1: Bueno, chicos, el lío que se está armando con la serie de Moria.
2: Ay, qué
0: polón.
1: Parece que lo están haciendo quedar muy mal a Luis Badalá. Que fue el novio de Moria.
2: Sí, claro, fue pareja de Moria muchos años.
1: Gloria, mucho tiempo.
2: Murió, claro.
1: Bueno, apareció la hija, que se llama Ingrid Badalá,
0: ¿sí?
1: que va a presentar una querella.
2: Wow, wow.
1: Porque dice que todo lo que se presenta en la serie Moria resulta absurdo y vulgar.
2: Wow.
1: Mi papá no era una persona así. Era un señor, un hombre educado y respetuoso. Han intentado mostrarlo como una persona grotesca y maleducada.
0: Mira vos.
1: Sí, si realmente hubiera ocurrido aquello que se intenta insinuar, que mi papá se hubiera quedado con algo que no le correspondría, no habría atravesado las carencias económicas que tuvo después de la separación.
0: Sí, era picante, padre. Yo lo conocía, sí. Badalá, era picante.
1: Bueno, y Susana, parece que a Susana también la se burlan un poco de ella.
0: ¿Ah, sí?
1: Esto lo contó Yanila Latorre.
0: La venganza. De...
1: A sí, Susana sí, la hacen... Para mi gusto no está bueno... Porque es como que la subestiman.
0: Parte de la historia.
1: Susana. La dejan como una boba. Dice, está todo autorizado por Moria y se cuenta lo que ella quiere y como ella quiere.
2: Yo no lo sentía así tanto. ¿Eh?
1: ¿No?
2: No.
1: Bueno, no sé. Pero dice Yanina, Moria es muy viva para hacer esas
0: cosas. Muy inteligente, Moria.
2: Claro.
1: Y bueno, dicen que bueno, Leticia Breich es la que la interpreta.
2: Claro,
1: Susana,
2: exacto, sí.
0: Claro.
1: Que no es una imitación, sino que es más un personaje.
2: La burla, claro.
0: La burla, ¿no?
3: Era la caracterización de Tinelli en la...
0: Ah, ¿sí?
1: ¿Usted la vio, profe, la serie? ¿La vio?
2: No, está él bailando, no está Tinelli.
3: Claro. Exactamente.
1: Bueno, claro. Bueno. Chicos, dos videitos que nos manda Noel Zapatero.
2: A ver, Noel.
0: Noel.
1: Desde eso, Mallorca llega el negocio que está arrasando entre los amantes de la vida sana.
0: ¿Cuál es?
1: ¿Quién dijo que preparar jugo fresco no puede ser divertido,
0: A ver, a ver.
1: Pedalea con fuerza, sonríe y prepara tu propio jugo o batido.
2: A mí qué bueno.
0: Qué
1: chico que hace...
0: Qué bueno. Hace
1: jugo con una bicicleta.
2: Claro, una bicicleta fija, tiene una licuadora.
3: Y la rueda color sandía.
2: Y a medida que pedalea, se va licuando.
1: Se va licuando, Mirá,
2: me gusta,
1: qué creativa la gente.
0: No es mala esa.
1: Y esto lo debe vender, seguramente.
0: Ya lo debemos tener en cualquier momento acá.
2: Esperemos.
1: Está muy bueno. Ya. Dicen que los perros son el mejor amigo del hombre. ¿Serán los gatos los mejores amigos del niño?
2: Ay, no.
1: Miren lo que hace este gatito. Hay un nene que se está macando y el gatito está arriba de lo que sería el travesaño.
0: No, no.
1: De la hamaca. Bueno, el gato se le tira encima al nene y se le prende de la ropa.
2: Sí,
1: ¿no?
2: Como que se cae, pobrecito el gato.
1: El gato se cae. ¿Cómo llegó ahí ese gato? Es increíble, ¿no? Pobre gato, se ve que se quería hamacar el gato también y no le sale.
3: Bueno, pobre niño.
1: ¿Qué pasó en la Argentina mientras esto pasaba en las
0: farándulas? ¿Qué pasó?
2: Buenas noticias, María Chiques. Aumentó la venta de morcillas.
0: ¿Cuánto,
2: justo.
0: ¿Cuánto?
2: Un 5,2%.
3: Argentina.
0: Todos a
1: Argentina, sí, todos
2: a la... Y a la parrilla, y a cantar, ¿no?
1: A cantar este tema de Chayanne, que
0: este
1: fue
0: tema terrible.
1: El más escuchado del mundo un día como hoy, del año 2002.
2: Sí.
1: Y dice así.

0: este tipo para cantar y bailar a la vez.
1: No sé, pero sí. Rolo, vos estabas solo cantando, así que
2: ni podrías... siquiera, la verdad que son un desastre, chicos. Chao.
1: Bueno, nos vamos.
3: Nos vamos.
1: Pero mañana volveremos.
3: ¿Sí?
1: Y seremos encendidos.
3: ¡Chao!
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0: 16 horas, un minuto en Buenos Aires, cielo nublado. Dicen que mañana sale el sol, temperatura 12 grados. Más sobre el intento de asesinato de la ex mujer de un ex asesor de Milei. Dos sicarios disfrazados de deliveries la atacaron afuera de un restaurante en Santa Cruz de la Sierra, Bolivia. Ella se llama Nadia Beller, es la ex de Fernando Cerimedo, ex asesor libertario y fundador de la Derecha Diario. En la ambulancia, cuando se desangraba, ella le echó la culpa a Cerimedo. Los médicos después en el hospital le extrajeron las tres balas. En la camilla donde se recupera dijo que está embarazada. Agregó que se hizo la muerta para que no la ejecutaran con un tiro final.
1: Me dispararon y yo fingí que me mataron, me tiré al piso. Me quedé ahí como media hora sin moverme y uno de los sicarios titubeó, sé que se acercaba y me remataba o no, y el otro le dijo, ya estábamos, pero se tardaron. Y nunca hubo intercambio de fuego, nunca los persiguieron, nada. Él me mintió que me mandó con escoltas.
0: Terminó otra de las reuniones de la denominada mesa política en Casa de Gobierno.
2: Con los principales actores del Ejecutivo, el gobierno llevó adelante una reunión de mesa política en Casa Rosada. Encabezados por Karina Milei y Diego Santilli, se reunieron en el despacho del jefe de gabinete para analizar los proyectos legislativos y su estado parlamentario. Participaron además el asesor de Milei, Santiago Caputo, Patricia Bullrich y Luis Caputo, quienes fueron los primeros en retirarse, el titular de la Cámara de Diputados, Martín Menem, y el vicejefe Ignacio De Vit. En tanto que en minutos y también en Casa Rosada, se realizará la primera cumbre para coordinar la visita del Papa León XIV a la Argentina. Desde Casa de Gobierno, Rodrigo Jorge, Mitre informa primero.
0: En Tucumán investigan una supuesta confusión de bebés. Una pareja denunció en el hospital de la ciudad de Concepción, que es la segunda ciudad más grande de la provincia, que esperaban una nena porque así figuraban las ecografías. Pero les entregaron un varón. El recién nacido fue ingresado a la vivienda del matrimonio vestido de rosa y con aritos. Pero la familia, cuando le quiso cambiar el pañal, se encontró con la sorpresa. ¡Era varón! Las autoridades médicas justificaron el descuido señalando que el parto fue una cesárea de urgencia y el bebé debió ser derivado rápido. El Ministerio Público Fiscal de Tucumán ordenó tomar testimonios al personal del hospital. La justicia le va a hacer ADNs a 5 bebitos nacidos en la franja horaria para determinar cuál es el hijo de la pareja. Temperatura en Buenos Aires 12 grados, humedad 73%.
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Señoras, señores, tengan todos ustedes muy buenas tardes. Si en algún momento escuchan una explosión, sepan ustedes que se ha reventado un globo de los 1000 globos que tenemos en el estudio. 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Con toda la batería nueva. 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

0: estética sonora.
1: Estamos de estreno, qué lindo.
0: Estamos de estreno, por eso hemos puesto esta canción como si fuera un tema musical,
2: claro, sonora
0: que
2: y
0: nos
2: visual.
0: Contagia todo, sí, ¿eh? ¿No es cierto, Marianita?
2: Claro, y sonora y visual, digo, porque también todos los paños que están ahí aparecen, claro. Nos ven distintos los que
0: aparecemos,
2: nos están viendo por YouTube, estamos renovados.
0: Inclusive han tenido un buen tratamiento nuestro, aparecemos en un momento un poquito más mejorado de lo que en realidad muestra.
2: Está muy bien. Bueno, siempre se agradece.
3: Retocados.
2: Se agradece.
0: Estamos un poquitito retocados. Yo les pido a la gente de las redes que me traten bien, pero que no me hagan un pibe de 20 años, por favor.
1: No, pero estás espléndido ahí.
3: Metieron un...
1: Le pido
0: que no se le vaya la mano en el tuneo. Bueno, estos chicos de que han hecho la canción muy linda, la voz de Índigo, los pibes de Índigo, que como siempre están allí muy cerquita de toda la renovación sonora y estética de la radio. Así que bueno, a propósito de estos 100 años, siempre hay un viejo dicho que dice, renovarse es vivir, ¿no? Y a mí me parece que las renovaciones, sobre todo las renovaciones estéticas, es como cambiar los muebles de una casa.
1: Incentiva,
0: ¿eh? A veces cambiar los muebles, los muebles de lugar y es como que vivís ya en otro ambiente, ¿no?
1: Completamente.
0: Y bueno, de alguna manera la radio mueve los muebles, cambia los muebles, se ayorna un poquitito y aparece con una frescura, digamos, distinta en el aire. Bueno, espero que la gente lo sepa esto también, disfrutar como lo disfrutamos nosotros con esta vestimenta estética nueva que tenemos en la radio a partir de este día, porque, bueno, estamos celebrando, podríamos decir que la semana del 101 aniversario de la radio. Ya lo decía yo en un pequeño corte de Instagram que los micrófonos durante 101 años han recibido noticias, opiniones, emociones, alegrías, tristeza, las noticias que hay, o buenas o malas, pero noticias al fin, en fin. Y bueno, mientras tanto, el sonido de la radio es el sonido de la vida, ¿por qué no decirlo? Uno lo usa como telón de fondo, la radio, en todas las actividades de la vida, y Mitre siempre está, y la radio efectivamente siempre está, y Mitre siempre está, a través de 101 años, y nosotros, yo en lo personal, que soy el más nuevito de todo este equipo, tengo el privilegio de estar en el final de mi carrera, en tal caso, estar poblando con mi voz y con mis opiniones y con mi forma de ser radial, estar poblando este sector horario tan privilegiado de la radio. Así que, sinceramente, gracias por permitirnos esto. Hemos llegado con Canosa en el último tiempo a esta radio, y ella también le da una cuota de felicidad enorme, ¿no?
1: Sí, claro.
0: Así que sí. Bueno, muy bien, el señor Nico Diana está con nosotros. Hola, Nico, ¿cómo va? Buenas tardes.
3: Hola, Fer, ¿cómo va todo?
0: Todo muy bien.
3: Muy bien, sí, bueno, muy bien, por suerte.
0: Me alegra
3: esta
0: mucho.
3: Esta renovación de la radio.
0: Esta renovación. El señor Juan Bindi, Juancito querido.
4: Siempre. Que es el nuevo,
0: ¿cuánto hace que
4: el
0: estás
4: nuevo
0: acá en la Diorra vos?
4: Este es mi décimo año.
0: Décimo año, muy
4: décimo
0: bien,
4: año.
0: Juan.
4: Sí, hemos recorrido bastantes caminos. Sí,
0: claro.
4: Y desde hace ya 6 años y medio en este horario.
0: Mirá qué bien.
4: Han pasado.
0: Claro, estuviste con Dieguito todo el tiempo.
4: Antes del mobiliario.
0: Claro.
4: Primero con Alfredo.
0: Ah, primero con Alfredo.
4: Después con Diego y con, claro, Alfredo. Después con Diego. Y ahora con vos y con Alfredo, pero digo...
0: En horario...
4: En este horario...
1: Está bien.
4: Y casi que esta silla...
0: Es tuya.
4: No es esta misma, ¿no? Pero sí, uno se siente muy contento.
0: ¿Siempre trabajaste en ese lugar, Juan?
4: Y mira, con Diego seguro y con Alfredo comenzamos en un estudio que está abajo... Ah. Y yo me sentaba del otro lado, pero siempre en la segunda posición.
0: Digo porque, viste, los lugares en la radio son estratégicos, ¿no?
4: No, ahora, sentado acá estoy hace 4 años.
0: Claro.
4: ¿Sí?
0: Se levanta a veces para ir al baño, volver.
4: Sí, para provisiones. Pero bueno, sí, ha pasado el tiempo.
0: ¿Y vos, Nico, cuánto hace que estás aquí?
5: Yo empecé en la radio a fines del 2021.
0: Ah, mirá.
5: Por ahí, septiembre más o menos de 2021, o sea que son 4 años y medio, 5,
0: claro,
5: casi ya.
0: Mirá.
5: Claro, ahora sería, estaríamos cumpliendo 5 años ya en la radio.
0: Está bien.
5: Sí, arranqué con Diego y después ahora con vos, Fernando, por supuesto.
0: Claro, bueno, pero además vos venís de la gráfica.
5: Yo vengo de la gráfica, sí, en el periodismo muchos.
0: ¿Cómo te sienta, digamos, el periodismo oral?
5: No, bueno, el periodismo oral tiene algo que es el instante real, obviamente en la gráfica. Hay un poquito más de mediación, uno puede sentarse, escribir, pensar,
0: claro.
5: Y acá es todo más inmediato acá y es más.
0: Imprimimos en vivo.
5: Imprimimos en vivo, es más instantáneo. Y lo que tiene de diferente y de divertido y de apasionante es que hay un diálogo constante. Nosotros siempre estamos hablando.
0: Sí.
5: Con la gente que nos está escuchando, entre nosotros, pero es un diálogo en el que está la gente incluida. Están ahí charlando con nosotros.
0: Eso lo decía Antonio Carrizo cuando alguien le decía a Antonio: no, Antonio, porque uno en la radio, qué sé yo, es el único que habla, ¿no? Me dice: no te equivoques, la gente te contesta en casa. Vos no la escuchás.
2: Es tal cual.
5: Cierto,
2: es verdad
5: eso.
0: La gente te contesta en casa.
5: Es un diálogo todo el tiempo. Y a nosotros nos pasa desde acá, pero también, como porque también nosotros somos oyentes de la radio. Y uno está participando en ese diálogo. Sí, aunque sí. Aunque no estés hablando, estás ahí y le estás contestando, y pero mira lo que dice en la polémica. Sí, eso, claro. Eso es hermoso, hermoso. Y
2: para nosotros lo lindo, además de que somos un equipazo con todos los chicos, ¿no? Producción, operadores, digo, la gente de la radio, los directivos de la radio, digo, lo lindo que se arma, como decía Nico, también en las tandas de pronto, ¿no? Porque nosotros no tenemos el mundo al aire y el mundo fuera del aire.
0: Sí, sí.
2: Que es el mismo universo, pero el lado A y el lado B. Y la verdad que lo pasamos genial y nada más lindo que venir contento a trabajar.
0: Eso es un bonus track que uno tiene y que realmente le genera un placer enorme. Yo soy uno de los tipos que después de 20 días extraño la radio, ¿no? Después de 20 días de estar de descanso afuera, yo siento que tengo ganas otra vez de estar en la radio, siento que me falta algo, siento que como que tengo una necesidad de alimentarme con la presencia en la radio, con hacer mi trabajo, con opinar, con estar en los temas, con tener el contacto con la gente, con contar historias, en fin.
2: Es un buen síntoma.
0: Lo siento de esta manera. Marianita, ¿tu historia cuál es aquí en esta radio?
2: Y yo también, 5 años, por eso cuando decía Nico, pero yo empecé viniendo los fines de semana, estaba en la previa con Anhelo, después pasé a un programa de la noche que también conducía Gabriel Anhelo, y después ya pasé a quedarme los fines de semana fijas, después empecé en sábado tempranísimo, estuve de lunes a viernes a la noche, y bueno, y ahora pasé a la tarde.
0: Claro, recorriste varios horarios, digamos.
2: Recorrí,
0: ¿no?
2: Varios horarios, sí.
0: Entonces,
2: varios días.
0: Habrás tenido registro que hay tiempos distintos en la radio.
2: Muy,
0: ¿no?
2: Distintos.
0: No solo,
2: la
0: no
2: radio
0: solo,
2: de
0: no
2: noche.
0: No solo tiempos horarios, también tiempo de días.
2: Sí.
0: Hay días que son más particulares, que tienen una característica muy particular.
2: Bueno, por ejemplo, los domingos, bueno,
0: Los domingos a la mañana.
2: Juancito le pasa.
0: De la radio es un día, aquellas radios que no hacen deporte, ¿no? Que no hacen automovilismo. Uh-huh. Porque el automovilismo es el domingo
4: sí,
0: a la mañana.
4: Cada,
0: ¿no?
4: Domingo es igual.
0: Claro, pero los domingos a la mañana, donde están a horas con Alfredo, y realmente tiene una característica especial, ¿no?
2: Y los conductores era también.
0: Era,
2: viste que cada conductor era
0: un horario muy apetecible. Yo recuerdo que yo hice un programa los domingos a la mañana con el gallego Zoiro en Radio El Mundo, en la década del 70. En el 70 y pico era un programa auspiciado para una empresa. Y era El Mundo Mejor de Philco Ford, se llamaba el programa.
6: Eso fue hace 45 años.
0: Más o menos, Pagani, sí. Y y era un domingo a la mañana y era impresionante la cantidad de oyentes que estaban localizados los domingos a la mañana. El sábado a la mañana tiene otras características.
4: Es otra cosa.
0: Es otra cosa. Igualmente, yo creo que esta radio tiene, en sábado a la mañana, tiene un programa extraordinario con Jorge Fernández Díaz, ¿no?
2: Sí, claro.
0: Es un programa acorde a, ha encontrado en ese lugar, está, me parece, colocado de una manera extraordinaria, ¿no? Bueno, nada, simplemente que las radios también, cuando dibujan un programa, tienen que empezar mucho en los horarios, ¿no? Y uh-huh. Tienen que pensar, qué sé yo, a la noche siempre se hace un tono más confidente, un medio tono, un poquito más de música, charlas más distendidas, mirás menos el reloj cuando estás trabajando de noche, digo, a los que hacemos la radio, nosotros acá vivimos pendiente del segundo prácticamente, mirar el reloj permanentemente, si nos estamos excediendo en una nota o no, la radio se libera un poco más, pasada las 10 de la noche se libera un poco más y trabaja distinto. Bueno, este es el universo que nosotros podemos mostrar desde adentro de lo que es la radio, cómo lo estamos viviendo en estos 101 años que está cumpliendo Radio Mitre, y como yo digo, me siento realmente muy feliz de haber tenido un lugar en el paraíso después de casi 60 años de carrera. Bueno, señoras, señores, estamos arrancando con qué temperatura, chiquita.
2: Estamos arrancando con 12 grados, 2 décimas, cielo nublado, algo nublado, 73% la humedad, y ya estaríamos en condiciones de confirmar que mañana vamos a ver el sol.
4: Oh. ¡Vamos!
2: Mañana lo vemos completamente. Igual si vemos por la ventana, ahora intenta asomar.
0: Está queriendo venir, ¿no?
5: No, a pleno, está medio tímido.
2: Está tímido porque
5: fue tantos días sin aparecer.
2: Se va tímido. Pero mañana sí, ¿eh? Mañana espérenlo que sí.
0: El sol se lo está preguntando. ¿Salgo o no salgo?
1: Ya lo tiene miedo, Fernando.
4: Al fin.
2: Al fin va a aparecer.
0: Al fin va a aparecer el sol. Increíble, yo no recuerdo una, me parece que cualquiera de nosotros, ¿no? No recuerda un tiempo tan prolongado con días.
2: Increíble.
0: Con días nublados. Es más, yo hoy pensé, si no era por el jingle nuevo de la radio que se nos ocurrió ponerlo para hablar de los 101 años, iba a arrancar con esta tarde gris, porque realmente.
1: Una más, sí.
0: Una tarde gris.
1: Y nuestro operador que está en verano y sufre porque no hay sol.
0: Bueno, señoras, señores, aquí estamos a las 4 de la tarde y 19 minutos con la temperatura que ha indicado la señora Mariana Martí. El señor Juan Bindi va a poner el primer título en el aire.
4: Bueno, es un día de mucha acción, de mucho fútbol, porque hoy tenemos en simultáneo partidos de Copa Argentina, partidos de Copa Libertadores y partidos de Copa Sudamericana. En la continuidad de la radio, de hecho, estará en el aire el partido de Boca y Recoleta.
0: Bueno, por eso hoy nosotros vamos a terminar 10 minutos antes del programa, ¿eh?
4: Exactamente, a las 7 de la tarde, en un partido de características tan especiales como históricas. ¿Por qué? Porque Recoleta, que es un equipo pequeño, digamos, nuevo en competencia internacional, tomó una decisión: mudar su localía a Asunción e invertir. Y Boca va a ser local. Va a llevar de las 22.000, 23.000, 24.000 personas que va a haber en el estadio, la enorme mayoría. A Boca le dieron 20.000 lugares y Recoleta va a llevar las 2.000, 3.000 personas que lo van a ver.
0: Qué bueno que la gente tenga tiempo para irse a Paraguay un día martes a ver un partido de
1: la
0: fútbol,
1: verdad.
0: ¿No? Es fantástico, ¿no?
4: Mira, hace
0: no labura.
4: Hace un rato.
0: La cosa.
5: Hace un rato. De persona,
0: Son 20.000 tipos.
5: Está bien, por ahí vos.
0: Más allá de que a lo mejor habrá algunos que viven ahí.
5: Algunos que por ahí son de algunas provincias del norte, más cercanas.
4: Mira, hace un rato me mandaban un video de el cruce de cerca de 40, 50 micros que iban pasando la frontera, porque bueno, es gente que, como vos decís, tal vez se tomó el día libre, va a ver el partido y se vuelve. El horario, además de las 7 de la tarde, termina a las 9, hora argentina, se pegan la vuelta y, bueno, a la noche ya estarán regresando.
0: A la noche están regresando, pero ¿sabés cuándo llegás acá?
5: Llegás acá a las 2 de la tarde.
0: Más, 6.
4: Depende de dónde viva, viajás toda la noche, mañana se reincorporan o no, pero bueno, en cualquier caso, no deja de ser algo paradójico, pero me parece inteligente lo que hizo el presidente Recoleta. Dijo: yo la cancha no la lleno, vienen estos muchachos.
0: ¿Qué se llama Recoleta ese equipo?
4: Te lo busco, la verdad que no lo sé, pero decía que me pareció inteligente lo que hizo, porque obviamente.
5: Sí, van a recaudar, está bien.
4: Ah, la gente que va no va gratis.
0: Está bien. Yo hablo de los que realmente tienen la facilidad para irse a Paraguay a ver.
5: Tiempo y guita.
0: A las 7 de la tarde y de pronto en un día de semana. Bueno, qué sé yo. Cada uno, señoras, señores, hace lo que
4: es. Es en honor al barrio en el que fue fundado el club, en el barrio Recoleta de Asunción.
0: Ah, claro, acá el barrio Recoleta no tiene.
4: No, este Recoleta en el que estamos casualmente nosotros no es. Fundado el 12 de febrero de 1931. En honor a ese barrio donde está sentado, bueno, quedó el nombre de Recoleta.
0: Ya que estamos
4: Fútbol
0: hablando
4: Club.
0: Del barrio, el cementerio marca de alguna manera el nombre del barrio, el cementerio de la Recoleta, ¿no? El cementerio donde están célebres difuntos, por decirlo de alguna manera.
4: Sí.
0: Viste que la ciudad quiere poner un bar.
1: Sí,
5: dentro. Iban a concesionar una bóveda.
0: Claro, una bóveda en la cual dicen que la habían desalojado, pero ahora los dueños de la bóveda han pedido un amparo.
5: Presentaron un amparo.
0: Porque no quieren que haya un bar esa bóveda. Me parecía hasta de mal gusto, te lo digo con la mano en el corazón, ¿no? Que si hubiese pensado en un lugar, digamos, para vender café u otro tipo de cosas.
5: Hay un dato que también es real. y que mucha gente, muchos turistas van a conocer visitan el cementerio de la Recoleta por la historia que tiene, por la arquitectura, como se visitan un montón de cementerios en el mundo.
0: Sí, señor.
5: París quizás es el ícono, por decirlo de alguna manera. Y la idea en ese momento del gobierno era poner como una especie de
4: café
5: lugar, café y venta de merchandising, para ponerlo en algunos, un gift shop, algo así.
1: Sí, sí.
5: Pero bueno, lo que no estaba claro...
0: ¿Qué vendía como merchandising?
5: No, güey.
1: Uy, es muy bizarro y hasta tiene que ver con el morbo, ¿no?
0: Porque realmente, yo te digo, habría que hacer una nota al tipo que se le ocurrió. Macho, ¿qué es lo que va a vender?
1: ¿Sabes que le llaman necroturismo? En Alemania también
0: un
1: está.
0: Un beat. ¿Qué vas a vender?
4: Un vivo bárbaro.
2: Recuerdo de Buenos Aires.
0: Un bustito de fulano.
1: Un muffin con forma de cruz.
0: Lo digo con sinceridad. Sí, yo sé también. Que mueve a un estado...
4: No, pero hay mucha gente que le gusta. Yo no lo puedo entender. Yo no,
1: si lo abren, se llenaría, te lo aseguro.
4: Y no lo digo en desmedro de un lugar histórico que tiene una arquitectura.
0: A veces, si vos, por ejemplo, vas a Suiza y querés ir a visitar la tumba de Borges, vas a pasear por el cementerio donde está Borges.
4: Perfectamente.
0: Yo vas a Arlington en Estados Unidos y visitas la tumba de Kennedy en Arlington. Y de pronto ves esto, o otra tumba célebre en algunos otros lugares del mundo.
4: Por supuesto.
0: Esto es natural.
4: Por supuesto.
0: Pero digamos que de ahí a mandar o instalar en una bóveda un negocio de merchandising o de café y demás, me parece hasta de mal gusto. Bueno, ha habido un amparo,
5: sí,
0: ¿no, Nico?
5: Acá la bóveda se había desocupado, tenía una deuda importante, por eso la toman. Tenía una deuda entre los últimos 5 años de casi 16 millones de pesos, esto es información oficial, y la había tomado, digamos, de alguna manera el gobierno para poder hacer, en este caso, llevar adelante una concesión. Hay un amparo, ahora va a tener que dirimir la justicia.
0: Claro. Digamos.
5: Seguramente va a tener que resolver.
0: Bueno, muy bien. Señoras, señores, vamos a ir avanzando sobre otros temas. 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
0: Muchas gracias. Los números
2: pero
0: que salieron
2: de la lotería. Te los digo,
1: es un cortado, te traemos
0: salió
1: un
0: el Si salió el 48, me voy.
2: No salió. El sorteo, tampoco salió el 101, atención, pero vamos a ver el vespertino. En el sorteo matutino en la ciudad, 6.953, que es el barco.
0: Mirá.
2: En la provincia, 9.788, el Papa. En Santa Fe, 7.214, el borracho. Y en Córdoba, 6.723, que es el cocinero.
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0: La señora Canosa va a poner el primer título en el aire, ¿sí?
1: Bueno, el fin de semana mucha gente, y me incluyo, maratoneamos la serie de Moria. No se habló de otra cosa, la ciudad está temáticamente ilustrada.
0: Yo todavía no la vi, debo ser uno de los pocos que no la vi.
1: Bueno, no,
4: yo
1: hubo
4: tampoco.
1: Mucha gente que no la vi.
4: Ahora no la vi.
1: Son ocho capítulos, se ve muy rápido. Pero bueno, por supuesto empezaron las polémicas. Bueno, después vamos a escuchar un audio muy divertido donde Moria le manda un audio a la gente de Netflix porque le cuesta pronunciar Netflix. Netflix, no, bueno, es muy divertido, lo vamos a escuchar. Pero bueno, fuera de eso, ¿quién le inicia una querella a la productora, o sea, a la producción y a la plataforma Netflix? Es Ingrid Badalá, la hija mayor de Luis Badalá, que no está conforme para nada de cómo se lo mostró a Luis Badalá, que fue pareja de Moria allá por la década del 90. Bueno, muestran un costado de Luis Badalá que, según cuenta la hija, no era necesario, y que además dice, si lo hubiese robado de la caja de seguridad, como ella dice, no habría, o no hubiera terminado como un pelagato como terminó. Bueno, un ratito vamos a compartir toda esa información y algunas imágenes y algunas cositas que están pasando con la serie de Moria.
0: El chico que interpreta...
1: Joaquín Ferreira, que está brillante.
0: Sí,
1: está espectacular.
0: Es el hijo de un matrimonio que conozco.
1: Ah, bueno, yo sin saber, ayer te comenté y te dije que estaba bárbaro, porque además el parecido físico que tiene.
0: Sí, es el chico, este chico también trabajó en la serie con la China Suárez.
1: Claro.
0: La serie policial.
1: Exacto.
0: Era el coprotagonista.
1: Y también hizo el Poli Armentano en la de Coppola.
0: Claro,
1: sí,
0: también.
1: Está teniendo mucho trabajo.
0: Y ha tenido mucho trabajo también en México. Estuvo radicado un tiempo en México y ha tenido mucho trabajo y le está yendo realmente...
1: En la serie Moria está fantástico.
0: Sí, yo como no puedo opinar porque todavía no la vi. Bueno. Pero ya la voy a ver. 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
0: Bueno, el señor Nico Diana, ¿por dónde va a transitar en los primeros minutos del programa?
5: Hay una información que obviamente la radio estuvo cubriendo durante todo el día y que es de tinte policial y política, que tiene que ver con Fernando Cerimedo. Fernando Cerimedo es un ex asesor de Milei, que hoy estaba trabajando para el presidente de Bolivia como asesor personal, y acaba de ser detenido hoy por la mañana cuando estaba intentando salir de Bolivia para la Argentina en un vuelo a Buenos Aires, y lo acusan de un intento de asesinato a quien era su pareja en ese momento. Hay videos cuando dos sicarios la rematan casi.
0: Con una mochila de una
5: aplicación de delivery muy conocida. Llegan disfrazados, sí, claro, y le dan tres disparos. Está viva la mujer, ya habló la mujer. Es realmente un caso estremecedor que de alguna manera tiene ramificaciones políticas, porque Cerimedo es un hombre que ha estado delante de muchísimas campañas políticas, sobre todo de la parte más sucia muchas veces de las campañas políticas, que es el trabajo con las redes sociales, pero no para publicitar, sino para hacer algunas campañas más pesadas, y hoy está detenido. Así que nos vamos a meter, obviamente, vamos a arrancar con esa historia.
0: Campañas de desprestigio.
5: Campañas para, digamos, ensuciar a otro candidato. Bueno, ha hecho de todo, y hoy, ahora, está detenido en Bolivia.
0: Muy bien, señoras, señores, el topa ha indicado que hemos llegado a las primeras 30 minutos de nuestro programa, por lo tanto, tenemos que ir al tiempo. 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
2: 16 horas 31 minutos, cielo nublado, temperatura en Buenos Aires 12 grados. Otra buena noticia para el gobierno, en este caso es la inflación mayorista. El INDEC acaba de informar que en julio fue de 0,8%. Dicen que es porque bajaron los precios del petróleo, aunque no bajaron las naftas. Reiteramos, inflación mayorista en baja. Una buena noticia para el gobierno, 0,8%. Causa contra Facundo Moyano por el caso de su novia cuando corría semidesnuda por Avenida del Libertador bajo efecto de drogas. 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
3: Para mañana fueron convocadas la oficial de consigna en el hospital al momento del alta médica de Candela, la médica del SAME que intervino en el lugar de los hechos y la médica legista de la División Medicina Legal de la Policía de la Ciudad, que elaboró el informe médico realizado a Facundo Moyano durante su detención. En tanto, para el jueves será el turno de la médica del Hospital Pirovano, que atendió a Candela Arizaga durante su internación, la empleada doméstica de Facundo Moyano y la amiga de la joven, quien la acompañó durante la internación y al momento de recibir el alta. 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
2: Jorge Macri decretó que no se podrán habilitar comercios de venta y reparación de celulares en Retiro, Once, Liniers y Chacarita. También se prohíben Microcentro, Balvanera y Villa Crespo. Dicen que esos son barrios críticos para la delincuencia por el robo de teléfonos móviles. El decreto de Jorge Macri es para combatir el comercio de esos celulares. La emergencia rige por 90 días. Los locales comerciales tendrán que certificar formalmente la procedencia legal de cada dispositivo o repuesto en su poder. Fútbol, dos equipos argentinos jugarán por Copa Libertadores. Desde las 19, Independiente Rivadavia recibirá en Mendoza a Fluminense. En la ida empataron 0-0. A las 21:30, Estudiantes de La Plata visitarán en Chile a Universidad Católica. En el primer partido de los octavos de final igualaron 1-1. Temperatura en Buenos Aires 12 grados, humedad 73%.
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2: Ahora tú, como yo, ¿vale?
3: A ver, tú primero.
2: Vale.
3: ¿Cómo es?
4: Bueno, señores, vamos a comenzar a armar la segunda hora, la segunda media hora de nuestro. ¿Cuándo vieron los mercados en el día de hoy? Porque hay que prestarle atención.
5: Hay que prestarle atención
4: por el riesgo país que se está disparando. Me parece que la economía está tosiendo de alguna manera, por decirlo de manera elegante, ¿no?
5: Acaba de hacer Juan y Nico en este momento.
4: Esperemos que no estornude, porque no, si estornuda...
5: A vos sonamos. Bueno, la verdad que hoy no es un día muy alentador. Empezaron este día con tendencia negativa. La verdad que el Merval bajó. Las acciones en Wall Street también cayeron casi, llegaron a tocar un 7% por abajo. Y lo que pasa, justamente, cuando como es un todo, el riesgo país subió, como vos bien dijiste.
4: ¿Tocaste ya los 500?
5: 506. Epa. Estamos en 506, subió casi un 4% de lo que era el día de ayer y toda la semana pasada, que veníamos como celebrando de alguna forma que se mantenían los 400 y piquito. Pero bueno, ahora está en 506. También lo que subió fue el dólar oficial, cerró en 1.515 pesos y 1.555 está el dólar blue.
4: Bueno, no, digo esto porque la macro es lo que hasta ahora el gobierno ha sacado el cuerpo de que más o menos estaba ordenada, ¿verdad? Si la macro comienza a toser, es complicado.
6: A ver,
4: la micro, sabemos todas las dificultades que hay, las empresas que cierran, la gente que no tiene laburo, o que se queda sin laburo, o que no consigue laburo, los salarios realmente deprimidos, que no le ganan efectivamente a la mínima inflación, pero tampoco la ganan, están atrás de la inflación. Esto es la micro, que sabemos lo que está pasando. ¿Qué va a pasar en el futuro? I don't know. Sobre todo con estos pequeños vaivenes que ahora tiene también la macro, ¿no?
6: Sí, a ver, es cierto que es en el sector donde el gobierno está más robustecido, ¿no? Con todo lo que fue la estrategia de la motosierra, por decirlo de alguna manera. Creo que ahí es donde más cómodo se siente y queda pendiente, y de hecho ya el gobierno empezó a aceptarlo públicamente, el propio Caputo, que incluso Milei en el discurso de ayer que dijo que si las cosas no andan bien, la gente se olvide de la idea de la libertad, ¿no? Eso lo dijo Milei y fue una referencia, quizá una mínima autocrítica al momento que se está viviendo, económico, donde quizá lo que el gobierno prometía como que la economía iba a empezar a repuntar hacia arriba, todavía no se siente, y que, bueno, que eso genera ruidos también en la política.
4: Claro.
6: Sin duda. En el arranque, además, de un año electoral. Ya estamos en año electoral, eso está descartado, ya estamos.
4: Una cosa es estar en el año electoral y otra cosa es estar en el umbral de la votación.
6: Sí.
4: Si con este panorama llegás al umbral de la votación, tenés pocas chances, más allá de que el vocero presidencial acaba de decir, en esos apresuramientos que no me explico cómo se llega a eso, que van a terminar ganando en primera vuelta.
6: Sí.
4: Digo yo, ¿por qué no? Pues sos un poquito más prudente, sos un poquito más delicado. Un poquito
6: está costando más al vocero, ¿eh? Yo, vos es que vengo escuchando todas las conferencias de prensa del vocero, le está costando.
4: Le está costando.
6: Le está costando un poquito, sí, hay algo en el tono y en... Le está costando mucho. Los colegas que están yendo a cubrir las conferencias de prensa le están remarcando bien, creo, todo el tiempo algunos de estos vaivenes que tiene el propio vocero.
4: A ver, Nico, vamos a convenir, como si estuviéramos dos amigos charlando en una mesa de café, porque a veces la radio también es un poco eso. Finalmente, el vocero es el que da la cara por el gobierno.
6: Totalmente, si es el que pone la jeta.
4: Si vos no tenés un tipo realmente preparado, con un discurso acorde a la situación, que diga la verdad y que no diga algo que no deba decir, como por ejemplo que en el corto plazo el dólar se iba a ir a 1.800 mangos, porque no lo dijo cualquier tipo al pasar, lo dijo el vocero. Entonces, hay que tener un poquitito más de prudencia, hay que preparar a una persona, darle todos los elementos, pero además armarle el discurso para que no genere una grieta, o no genere un malestar en la población, o no genere una burla, porque en definitiva, cuando el tipo dice, no, vamos a ganar en primera vuelta, Dios mío. Mira, yo me acuerdo, y lo cuento simplemente como anécdota, que pasó en esta radio, allá por las elecciones de 1970 y pico, una cosa así. Era una trasnoche, me acuerdo. Yo iba escuchando la radio y uno, el candidato presidencial de lo que era el gobierno militar era Martínez, un tal Martínez, no me acuerdo cómo se llamaba. Bueno, y entonces hacía un recorrido a lo que habían dicho los candidatos presidenciales, ¿no? Y el informativo lo decía, ¿no? Había hecho un recorrido y decía, bueno, fulano de tal, tal cosa. Yo no sé si no fue la elección que ganó Perón. Creo que fue la elección que ganó Perón. Bueno, tal cosa. Fulano de tal, tal otra. Fulano de tal, tal. Y Ezequiel Martínez dijo que va a ganar en la primera vuelta. ¿Viste? Se tentó el locutor cuando dijo que va a ganar en la primera vuelta. Entonces, que el vocero ahora diga que van a ganar en la primera vuelta, también suena como a una suerte de ilusión, pero no es una ilusión que podés poner de manifiesto, porque las cosas no están para pensar de esa manera. Es lo que yo pienso, ¿no? Debería ser un poquitito más, más prudente.
6: Y los números dan la sensación de que está todo todavía vuelto. A ver, el gobierno mantiene un buen caudal de votos todavía, pero que está cerca del 30, 30 y algo. Estoy hablando de lo que reflejan las encuestas, ¿no? Sí. Porque si no, digo, no es que... que es un número muy importante, pero que no te alcanza. Hoy no te alcanza para una primera vuelta. Tenés que pasar los 40 puntos.
4: Claro.
6: Para ganar una primera vuelta y sacarle... más de 10, o llegar al 45. O llegar a 45, claro. 40 puntos y sacar más de 10, o llegar a 45% de los votos. Hoy, con la polarización que todavía hay, parece medio difícil que cualquiera, no digo el gobierno, cualquiera puede juntar esa cantidad de votos.
4: Todos los políticos tienen imagen negativa, superior a las imágenes positivas que tienen. Todos, absolutamente todos. Entonces, tienen que ser prudentes, tienen que conquistar primero un público. Tienen que saber dónde está la posibilidad de que efectivamente hagan una buena elección.
6: Sí.
4: Si no, están perdidos, están viviendo en otro lugar, ¿no? Bueno, vamos a seguir avanzando, señores. A veces nos distraemos con estas cosas. ¿Sabías vos que hay un récord histórico, ¿no? 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
4: Bueno, háblalo de Moria y después nos vamos a ir a los anuncios que tenemos demorados, dale.
7: Muy bien, vamos a hablar entonces de la serie de Moria. Yo particularmente vi en 2 días los 8 capítulos, a mí realmente me gustó, más allá de que te puede gustar o no el personaje Moria, me parece que está muy bien lograda, es muy dinámica, la actuación de Sofía Gala me pareció superlativa, realmente. ¿Ah, sí? Interpretando a su
4: ¿ella
7: madre.
4: ¿Ella hace de hija o...?
7: Sí, hace de Moria, hace de Moria.
4: Ah, ¿Sofía Gala hace de Moria?
7: Sí, hace de Moria en la primera etapa, en la década del 70, cuando empieza su carrera.
4: Ah, mira.
7: Realmente increíble.
4: Un poquito...
7: No pasa nada. De hecho, la escuché a Sofía, que decía que tenía que ir a grabar a las 6 de la mañana. Dice, no me imagino montarme como se montaba mi mamá para salir a escena, al teatro, a las notas. Bueno, porque dice que ya
4: solamente... ¿Está en el streaming que lo de la serie o es una foto de Badalá?
7: Ahí estamos viendo a
4: Badalá
7: con Moria.
4: Y Moria.
7: Ah,
4: es una foto de Badalá y Moria.
8: Bigote de Badalá,
7: ¿eh? Badalá y de Moria.
8: Los collares.
7: Bueno, decía que me pareció superlativa la interpretación de Sofía Gala, muy buena actriz, está bárbara, tanto en los momentos divertidos, más así, más mediáticos, como los dramáticos. Griselda Siciliani está muy bien, es la más caricaturesca, si se quiere, pero también interpreta la parte de Moria más mediática de esa etapa. Y después, bueno, Cecilia Roque está siendo muy criticada por su actuación, hay gente que le gustó, otros no le gustó tanto, está como más correcta. Bueno, es la que menos se parece, pero Moria aclaró muchas veces que nadie tenía que imitar a Moria Kazan. Esto de que Moria aparezca como testigo y observadora dentro de la propia serie me pareció realmente un hallazgo, y la dirección y la guión y el guión de Javier Van de Cúter también me pareció sensacional. Pero bueno, vienen las críticas. Vamos ahora a lo que pasa con el personaje de Luis Badalá, brillantemente interpretado por Joaquín Ferreira. Ingrid Badalá, la hija mayor de Luis Badalá, quien fue pareja de Moria en la década del 90, con una relación bastante agitada, si se quiere. Bueno, muestra lo que contaron, lo que contó Moria a la producción para, bueno, recrear esa etapa de su vida. Bueno, según dice la hija, no le gustó nada, dice todo lo que se ve, muestra sinceramente absurdo y vulgar todo lo que han interpretado acerca de mi padre. Han intentado mostrarlo como una persona grotesca y maleducada que no lo es. Si hubiera tenido un problema de consumo, eso en tal caso forma parte de su privacidad y no deberían haberlo mostrado. Él nunca ocultó ser un tipo de barrio y trabajar en su taller. De hecho, en la serie se muestra eso, en ningún momento se oculta. Usaron eso para menospreciarlo, lo cual parece una falta de respeto para cualquier trabajador común. Y siguió con algunas otras declaraciones. Mi papá podría tener 1000 defectos, pero era un señor. Te lo digo, a pesar de haber tenido muchas diferencias con él, lo que nos costó los últimos años nuestra relación, tener una relación bastante distante. Esto lo contó en el programa de Ángel de Brito, no quiero dejar de decirlo. Bueno, así que van a iniciar una querella a la productora y a la plataforma. Vamos a escuchar un audio muy divertido de Moria preguntándole a la gente de Netflix cómo pronunciar Netflix.
8: Dime cómo se pronuncia Netflix, porque si decimos Netflix te sale la S por la X, como que está al final la X. Netflix, ¿cómo es? No logramos decir Netflix. ¿Cómo se pronuncia la X en un final? ¿Cómo se dice? Que alguien me diga cómo se dice la X en el final. Pues te sale Netflix. Te sale pegarla a la X, la S. Netflix. O solo la X te da como K. No hay manera de pronunciar bien Netflix. Si no me sale como Flix.
7: La amo a Moria, porque una mujer que hace monólogos interminables, que su preocupación era este monosílabo. ¿Cómo lo digo? ¿Quiénes son?
4: Ahora, antes de que llegue Moldavsky y diga lo que tenga que decir, Antonio Carrizo decía, se lo decía a los locutores, sí, que, viste, nosotros hay una palabra que termina en D, que es usted.
7: Usted. Sí.
4: Usted. ¿Qué hay que hacer con usted? Y Antonio decía, hay que pronunciar la D como T. Para que pueda ser, para que tenga fuerza en el final. Es usted. ¿Me explico?
7: Sí.
4: No es usted. Porque D no tiene fuerza en el final.
7: Es
4: usted,
7: como la S aspirada usted, de fósforo.
4: Ya, claro. ¿No? Usted. Entonces, la D toma cuerpo de T y se entiende más.
7: Ay,
4: que es usted. ¿Cómo le va, Moldavsky?
9: ¿Cómo le va, bravo?
4: Qué gusto tenerlo cerca.
9: Es mío.
4: Ha superado ya su
9: problema. Moría, Moria, el gusto es mío.
7: Qué lindo verte.
9: Qué lindo, chico. No, nos hemos visto.

0: No,
1: sí, no, me dijeron tan... un día estaba viniendo el miércoles, me dijeron,
0: no,
1: no.
0: No, espérate, no, tesoro, no podés.
1: Porque como yo dije,
2: traer
1: después,
2: virus acá.
1: Exacto.
0: Claro, dijimos, lo va a venir a contagiar a todos, quédate en casa.
2: Ponete un barbijo. Teníamos un programa por llevar adelante.
1: ¿Ves?
0: Barbijo y a casa con jengibre.
3: Bueno, ¿qué quería decir?
1: Dos cosas, que me devoré la serie en el fin de semana, que me encantó.
0: A mí también.
1: Segundo, que arranqué mal con Cecilia Roth, pero me amigué.
0: Yo también me amigué, al principio se me hizo denso la parte de la cárcel, después me amigué.
1: No lo hace tan mal, me parece.
0: Claro, porque no imita ninguna de las tres a Moria, eso lo que hay que entender también.
1: Lo de la hija de Moria me pareció fantástico, y una frase que dijo Moria, que hace que se acuesta con el padre en sentido...
3: Sí, claro.
1: Hace de Moria
0: es muy fuerte.
1: Con quien fue su padre, con
0: que está Marco Antonio Caponi. Estuve hablando con él el fin de semana, está brillante. Un Castiglione,
1: mejor que Castiglione.
0: Un Castiglione que supera al propio Castiglione. Muy bien.
1: Lo tercero, que esto que decís de Balá, yo digo, a mí también me pareció muy fuerte. De pronto era así, Balá.
3: El tratamiento, digamos.
1: Yo estaba pensando, o sea, averiguando, entiendo que falleció, porque yo digo, ¿cómo este tipo no?
0: Claro, sí.
1: Porque es muy fuerte lo
3: que falleció.
0: Es muy, sí, es muy agitada la vida que tuvo, y todo lo que se cuenta
1: es heavy.
0: Es heavy.
1: Sí, le entiendo que alguien de la por ahí es verdad, pero me encantó la serie.
0: Y el final.
3: Balá tenía un boliche en la calle Scalabrini y Ortiz. O algo
0: sí,
3: por el estilo.
0: Sí, tenía un taller mecánico.
3: Pero además
0: y él después tuvo algo de gastronomía. Sí, algo con la gastronomía. Sí,
3: había,
0: sí.
3: Creo que
1: Mira
3: tuvo
1: árabe, si había
0: Mira árabe, exacto. Sí, en Escalabrín Ortiz, señor. Justamente. Sí, el final es espectacular.
1: Había asociado ahí en algo, me parece.
3: Sí, está bien.
1: Pero está como muy dudosa toda su
0: sí, fue una etapa. Zaracatumba,
1: pero sí,
0: ¿no?
1: me pareció muy muy buena la serie realmente.
0: La plata que puso Netflix, no sabes, es impresionante la producción
3: Netflix.
0: Que tiene Netflix.
1: Si usted,
2: Netflix.
0: A ver, si digamos usted, Netflix todo.
1: ¿Cómo? Dice Netflix, usted. Dice Netflix. Qué bien queda. Usted. Claro, porque
0: teta, tet.
3: Le da otra cosa, ¿no?
0: Sí, otra
1: voy a empezar
0: impronta.
1: A usarlo con usted especialmente.
3: Señoras, señores, vamos por los anuncios, así no nos demoramos, dale.
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2: ¿Hay partidos en movimiento ya, Juan, o todavía...?
3: No.
2: ¿A qué hora empiezan? Más tarde, ¿no?
3: Sí, tenés el partido de Boca, que es obviamente el partido del día, a las 7 de la tarde, mismo horario para Independiente, Rivadavia y Fluminense. A la noche juega Estudiantes del otro lado de la cordillera con la U de Chile, 9:30. Y Copa Argentina ofrece dos partidos para hoy, a las 5, Riestra con Gimnasia, y a las 9:15 de la noche, Banfield con Midland.
2: Bien, este es el tiempo del fútbol, ahora es tiempo de bike.
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2: Bueno, y ahora es tiempo de la política, Nico. A ver, apuntemos lo que habíamos prometido.
5: Bueno, hay un tema realmente muy complejo, y que esto mezcla de alguna manera información policial con información política, porque hay un hombre que se llama Fernando Cerimedo, que está detenido en Bolivia, que es argentino, que fue asesor de la campaña de Javier Milei. Ya hace un tiempo que no está, él terminó peleado, enfrentado con muchos sectores del mileísmo, incluso con el propio Milei, y que acaba de quedar involucrado en un intento de asesinato. ¿De quién era su pareja? Nadia Beller. Nadia Beller es una dirigente política de Bolivia, que en algún momento militó para Evo Morales y que después se convirtió en una especie de libertaria, para ponerlo en esos términos, para tratar de traerlo a los términos de acá, del partido, de partidos más de derecha, y que hoy también está de alguna manera enrolada en lo que es el nuevo presidente de Bolivia, Paz. Cerimedo se convirtió en el principal asesor personal del presidente de Bolivia. Es un hombre que trabajó en la campaña que lo llevó hasta la presidencia, al nuevo presidente boliviano, y se convirtió en un hombre de muchísimo poder en Bolivia. O sea que está al lado del presidente. Por eso hoy la noticia no solo tuvo un impacto acá, sino que en Bolivia es casi cadena nacional, porque es un caso policial, un intento de asesinato que involucra a una persona que es casi la mano derecha del presidente de la nación. Hoy, de hecho, tuvo que salir a hablar el vicepresidente de la nación sobre el caso Cerimedo. Y mira, escuchá lo que decía.
6: A ver. Ante los hechos difundidos en diferentes medios de comunicación sobre el arresto del señor Fernando Cerimedo, quien se desempeña como asesor personal del presidente Rodrigo Paz, expresó lo siguiente. Condenamos enérgicamente el atentado contra la ciudadana Nadia Beller y exigimos el esclarecimiento total de este hecho que atenta contra la vida, la democracia y la libertad de expresión en nuestro país. Respaldamos también la inmediata acción de la policía boliviana que logró el arresto del principal sospechoso cuando este pretendía...
5: Acá hay un dato que es porque Bolivia tiene sus propias internas políticas. El vicepresidente se llama Edmond Lara. El presidente de Bolivia, Rodrigo Paz, muy poquito asumió. Ellos llegaron juntos y después de que asumió empezaron a tener internas, parecidas a las que nosotros conocemos entre presidente y vicepresidentes. Y hoy Edmond Lara está distanciado del presidente Rodrigo Paz. Hasta ahora el presidente no ha hablado, Rodrigo Paz. Cerimedo está detenido con una prisión preventiva. A él lo acusan de haber instigado el asesinato, de haber estado detrás. Hoy se conoció un video de este intento de asesinato. El video lo que muestra es que ella está en un hotel, en la parte de afuera de un hotel, como si fuesen las escaleras de entrada y de salida del hotel, parada hablando por teléfono. Bajan de dos motos dos hombres que tienen ropa de ser repartidores de una aplicación muy conocida, con la mochila, la campera y los cascos. Se acercan a esta mujer, Nadia Beller, y le disparan
2: directamente.
5: Ella cae al piso y cuando está en el piso, dos disparos más. Un disparo, ella cae, y dos disparos más. Ella habló, ella está internada, esto fue el lunes a la noche, está internada, está mejor, dijo que está embarazada de 4 semanas, que el padre Cerimedo, que Cerimedo lo sabe, que ella sufría golpes de parte de Cerimedo, y desde la cama del hospital donde está internada dejó unas palabras. Mira, podemos compartirlo porque es, es realmente impresionante, estremecedor. Escuchémosla.
7: Intentaron silenciarme y tengo la plena certeza de que hasta que yo no hable de cara al pueblo boliviano, van a terminar lo que intentaron hacer, van a terminar a acabar con mi vida.
5: Ese es un tramo. En otro tramo del audio ella dice que fue Cerimedo, lo dice directamente. Fue Fernando Cerimedo quien estuvo detrás de esto. Dijo que contó una historia de que él tenía una ex esposa con la que supuestamente estaba separado y que parece que ella se enteró que seguía teniendo un vínculo, que él la amenazó y le dijo que su ex mujer además era de la CIA. Esto lo dice ella, y enmarca todo esto además en un caso de presunta corrupción, que ella tenía algunas pruebas de presunta corrupción vinculadas al gobierno y que detrás de eso podría estar también este intento de asesinato. Un caso tremendo, lo vamos a seguir porque hay información que se está produciendo minuto a minuto.
2: Sucede obviamente en Bolivia, pero tiene ramificaciones políticas en el país por ser Cerimedo un hombre que es muy cercano al presidente Milei.
5: Sí, que fue, hoy están distanciados y enfrentados. Hay un medio que se llama La Derecha Diario, que es el principal medio de los libertarios. Cerimedo era el dueño. Él después se lo termina vendiendo a otro empresario que se llama Negre de Alonso, un español, que hoy quedó con el control de ese medio, pero sigue teniendo una pequeña participación en ese medio que es muy, muy ruidoso dentro del espectro libertario.
2: Cerramos esta primera hora del programa de esta manera. 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

0: dejó que la inflación mayorista bajó. Tal como venimos informando, el INDEC informó que los precios mayoristas aumentaron solo 0,8% en julio. El presidente, tras la difusión del dato, posteó en redes: y al final julio empezó con cero. Inflación mayorista igual 0,8%. ¡Chao!, resaltó Milei. Después retuiteó un posteo del ministro de Economía, Luis Caputo, sobre la inflación mayorista. ¡Vamos, tonto!, publicó Milei, haciendo referencia al sobrenombre con el que llaman los allegados al ministro Caputo. Total por los sicarios que quisieron fusilar a la ex mujer de un ex asesor de Milei. La chica se llama Nadia Beller, se hizo una muerta para que no la ultimaran de un tiro de gracia. En la ambulancia, cuando sangraba, dijo: me mandó a matar Cerimedo. En la camilla, tras ser operada y ya retirados de su cuerpo los cuatro proyectiles, dijo de todo. Lo choqueante es que está embarazada y Cerimedo, dijo, la acompañó a hacerse la ecografía.
1: Tengo 4 semanas de embarazo.
2: ¿Está embarazada usted?
1: Sí.
2: ¿De quién? ¿De él?
1: Sí.
2: ¿Y él sabía?
1: Sí, estuvo conmigo un día antes aquí en el hospital porque me descompensé a raíz de las discusiones con él. Me acompañó, hicimos ecografía, todo.
0: Donald Trump se cruzó con una periodista por su acercamiento a la dictadura de Corea del Norte. Cuando una cronista de la CNN le consultó sobre su vínculo con Corea del Sur y la cancelación de ejercicios militares, porque dijo que Kim Jong-un sería respetuoso con él, entonces el mandatario tildó a la periodista como una persona ruidosa y escandalosa. Esto pasaba en la Casa Blanca. Silencio, ¿para quién trabajás? CNN. Te estoy pidiendo que hable de las maniobras que redujo con Corea. Silencio. Sos muy irrespetuosa con este joven. ¿No le parece irrespetuosa? Él lo entiende. Silencio. ¿Para quién trabaja? CNN. Fake news, le dice Trump. Solo quería insistir en la pregunta de Corea del Sur. Sos ruidosa, le dice Trump. Cállese, cállese. Quería saber si habló con Kim Jong-un. Sos farsante, difundís noticias falsas, le dice Trump.

0: de la legendaria banda de Texas ZZ Top. Ver tenía 77 años, estuvo más de 50 años tocando en el grupo tejano. Se encontraba en cuidados paliativos, acompañado de familiares. Murió el baterista de ZZ Top. Cielo nublado, temperatura en Buenos Aires 12 grados 2 décimas, humedad 73%.
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0: radialmente vamos a visitar uno de los lugares más bonitos que tiene la geografía de España y que se ha visto, digamos, convulsionado y conmovido por un sismo que ha tomado la zona de Granada. Laura Nieto es una periodista que está en ese lugar de España y queremos un poco preguntarle cómo están las cosas ahora y cuál es el saldo de lo que ha sucedido. Mi nombre es Fernando Bravo, Laura, y yo la estoy llamando desde Radio Mitre de Buenos Aires, Argentina. Buenas tardes.
1: Buenas tardes, Fernando. En primer lugar, es un placer saludarte a ti y a toda la comunidad argentina. Y sí, efectivamente, Granada es un lugar muy bonito que se está viendo estos últimos días bastante afectado por este enjambre sísmico, podemos determinarlo ya, porque, como bien dices, se han sucedido una serie de terremotos de diferentes magnitudes, pero dos de ellos de unas magnitudes bastante destacadas que nos han hecho pues estar en tensión y en una situación un poquito complicada, sí.
0: Cuando hablamos de dimensión, ¿de qué números está hablando? Estamos hablando en las escalas conocidas.
1: Hombre, yo en primer lugar, Fernando, quiero aclarar que los terremotos que están sucediendo actualmente en Granada no son comparables con los que están sucediendo, por ejemplo, en Colombia y Venezuela.
0: Claro,
1: no tienen
0: bien.
1: Nada que ver. No tienen esa peligrosidad ni están teniendo víctimas mortales ni nada. Simplemente pues está habiendo daños estructurales en las viviendas. La mayoría de ellos realmente son estéticos, no son ni siquiera que afecten a las casas y a las viviendas en sí.
0: No hay derrumbes.
1: Sí, algunos sí, en algunos pueblos, sobre todo de esta Granada capital, ¿no?, y su área metropolitana, que son diferentes pueblos en los que se están dando los epicentros del terremoto, y ahí sí que, por ejemplo, en un pueblo que se llama Las Gavias, en un municipio, hay 600 vecinos desalojados, según las cifras oficiales de hoy, y 3 heridos leves. Y bueno, han tenido que desalojar algunos de los edificios, la gente la han trasladado al teatro municipal. Y vivimos pues en un estado de tensión constante porque, claro, como es un acontecimiento impredecible, pues no sabemos si va a dar más réplica durante estos días o no. El más fuerte... Sí, dime, Fernando.
0: No. Una pregunta que se me ocurre, porque realmente aparece un movimiento telúrico en una zona... Creo que ustedes nunca han tenido una situación así, ¿o me equivoco?
1: No, te equivocas. Sí que Granada se encuentra concretamente en una zona bastante sísmica, porque hay dos placas que se unen en Granada, de hecho, y, por ejemplo, en el año 2021 tuvimos también un enjambre sísmico parecido. Sí que es cierto que los terremotos no fueron de una magnitud tan grande como en esta ocasión, pero además coincidió con el coronavirus, con la época en la que había coronavirus. Entonces, te puedes imaginar cómo estaba la gente de Granada en ese entonces.
0: Claro.
1: Estamos acostumbrados a que haya terremotos, pero sí que es cierto que no como estos últimos que está viendo, y también ha acrecentado ese miedo por los que estamos viendo en países como Colombia y Venezuela. Sí.
0: Claro. Usted quería completar un concepto antes cuando yo le interrumpí con mi pregunta a Laura. ¿Me lo puede? ¿Lo recuerda lo que me iba a decir?
1: Sí, mira, estos días cuando empezó realmente el terremoto fuerte, digamos, fue el pasado sábado, alrededor de la 1:00 a.m, que fue de 4,8 de magnitud, cuyo epicentro se encontraba en Alendín, que es un pueblo del área metropolitana, como te comentaba. Sí. Y hoy martes, sobre las 10:30 a.m, ha habido otro de la misma magnitud con el epicentro en Gójar, que es otro pueblo cercano a la capital. Entonces ya con lo sucedido durante esta mañana y bastantes réplicas de menor intensidad a lo largo del día, pues han evacuado, por ejemplo, importantes espacios públicos como la Alhambra y la Catedral, públicos y turísticos también, imagínate. Y esta tarde se ha suspendido en toda la ciudad la actividad sanitaria no esencial, han cerrado centros sanitarios y hay desalojo. Entonces sí que es cierto que en algunas zonas se está desarrollando con más intensidad y en otras con menos. A modo personal, si quieres que te cuente cómo fue mi experiencia esta mañana.
0: Sí.
1: Yo vivo en un piso en Albolote, que es otro municipio del área metropolitana muy cercano a Granada. Y claro, yo estaba desayunando esta mañana tranquilamente, tenía ya el desayuno hecho y sentí el terremoto muy fuerte, muy fuerte. Entonces, claro, yo vivo en un piso que es un primero, pero para salir a la calle pues hay bastante distancia, no da tiempo. Y yo he cogido, lo primero que se me ha ocurrido es coger a mi perrita y ponerme en una zona que está pegada a la pared y bueno, y taparme la cabeza y pensar que fuera lo que Dios quiera, porque claro, ¿qué haces ante esa situación?
0: Sí, claro. Comprendo no solo comprendo la situación, sino que qué hacer en el minuto siguiente, ¿no? Que es lo que, sinceramente, uno se pregunta. ¿La gente tiene marcada inquietud o sentís que hay tranquilidad en la población, Laura?
1: Pues mira, hoy, por ejemplo, hemos estado haciendo un programa especial en directo en la televisión de Granada y me he trasladado a varios puntos de la ciudad y uno de los puntos me ha llamado la atención, que es una explanada, como un parking que hay al aire libre cerca del estadio de fútbol de Granada, del estadio de Los Cármenes. Sí. Y hay gente que ha montado carpas, ha puesto mesas, ha puesto sillas, se ha llevado víveres, se ha llevado comida para pasar hoy todo el día desde esta mañana allí en ese sitio al aire libre porque tienen miedo. La gente tiene miedo. Sí que tenemos la tranquilidad de que, bueno, pues de que los arquitectos nos dicen que estamos preparados, los expertos en riesgo sísmico nos dicen que no es posible que se produzca un terremoto de la misma magnitud que los que se están produciendo en Latinoamérica.
0: Claro.
1: Pero seguimos inquietos porque no paran, estos días que no paran.
0: ¿La Alhambra ha sufrido algún deterioro, alguna situación comprometida o no?
1: Con el último análisis que se realizó tras el terremoto del sábado pasado, en principio no ha sufrido daño, pero sí que es cierto que en el de hoy aún no se conoce esa información porque, ya te digo, la han desalojado esta tarde, a mediodía, esta tarde más o menos. Nosotros, tú piensas que aquí son las 10 de la noche ahora mismo.
0: Claro.
1: Entonces, esta tarde ya se procedió al desalojo, tanto los turistas como los guías, como toda la gente que trabaja en la Alhambra. Y ahora mismo no sabría decirte si hay desperfectos, pero se piensa que no.
0: Bueno.
1: No se ha notado tanto en la capital como en el área metropolitana.
0: Laura, como usted comprenderá, la relación con España es muy intensa. Hay cantidad de familias españolas que viven en Buenos Aires y hay cantidad de descendientes también de argentinos que también han elegido a España. Así que simplemente lo que le sucede a ustedes, de alguna manera también en el corazón nos sucede a nosotros. Le agradezco esta crónica que nos ha hecho y esperemos que puedan recobrar la tranquilidad. Laura,
1: muchísimas gracias, Fernando, por atenderme a mí también y hacer eco de lo que está pasando aquí en España. Muchísimas gracias.
0: Que siga usted muy bien y que sea con toda tranquilidad los próximos tiempos. Gracias, Laura.
1: Gracias, ojalá sea así.
0: Laura Nieto, periodista desde Granada. Me acuerdo que cuando visité Granada, Alhambra sobre todo,
2: hermoso.
0: Uno se queda la boca abierta
2: sí.
0: lo que es ese lugar.
2: Impresionante.
0: Y yo iba con mi amigo Andrés Salazar, sevillano él, que me dice, aquí en este lugar de España hay un refrán o un dicho popular muy conocido, que dice así: dale limosna, mujer, que no es en la vida nada, como la tristeza de ser ciego en Granada.
2: Es espectacular.
0: Reviste lo que significa, digamos, no poder apreciar precisamente

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2: 5 de la tarde y 22 minutos. 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
3: Ayer decíamos que íbamos a dedicarle un momento a la actualidad de Racing.
2: Sí.
3: Un Racing que juega mañana, un partido de Copa Argentina frente a Belgrano. Un partido que además hay que marcarlo, tiene un pronóstico de cierta alerta por una situación de violencia que atraviesa la barra brava de Racing.
2: ¿Dónde juegan?
3: El partido es en San Luis, el estadio La Pedrera de San Luis.
2: Claro.
3: Un muy bello estadio de capacidades no tan grandes.
2: Limitado, ¿no?
3: Limitado, con una cercanía mayor para la gente de Belgrano, que lleva mucha gente cuando juega por cualquier parte del país, pero con esta preocupación, porque obviamente un partido en San Luis involucra rutas nacionales, donde va a, digamos, verse involucrado el traslado de los micros de los hinchas de Racing. Ojalá nada ocurra. Acá nada tiene que ver la dirigencia de la que vamos a hablar ahora. Yo me propuse este ejercicio. Yo les voy a leer dos equipos.
2: A ver.
3: ¿Se acuerdan el famoso juego de que venían esas revistas de Busque las Diferencias?
4: Ah, sí, me
3: encanta. ¿Verdad?
4: Sí,
3: que tenía que ir tachando las diferencias. Vamos con las diferencias.
2: Dale.
3: Serían las 11 diferencias en este caso.
5: Yo ya las sé.
6: Ya te veo venir.
5: Ya que yo ya las sé.
3: Escuchá este equipo.
4: A ver.
3: Gabriel Arias, Di Cesare, Sosa, García Basso, Martirena, Nardoni, Almendra y Rojas, Juanfer Quintero, Maxi Salas, Adrián Maravilla Martínez. Con este equipo Racing fue campeón de la Sudamericana en Paraguay. En el segundo tiempo de ese partido entraron Bruno Zuculini, que venía de River, Roger Martínez y Agustín Solari. Fueron los relevos del técnico, que en ese momento era Gustavo Costas. Vamos a las 7 diferencias o las 11 diferencias con este 11. Facundo Cambeses, Ezequiel Canavo, Mateo Martínez, Marcos Rojo e Ignacio Rodríguez. Matías Craneviter, Ulises Ortigosa, Matko Miljevic, Alejandro Tello, Lautaro Díaz y el popular Tomás Konecny. Este fue el equipo de Racing que jugó y que perdió, por supuesto, en la última fecha frente a Banfield. Hay un descalabro deportivo en Racing, hay una merma de calidad deportiva que es notoria. Uno lo ve así y te impacta. Los nombres que se fueron y los nombres que quedaron.
2: ¿El técnico es? En la actualidad.
3: El técnico hoy es Juan Pablo Voivoda.
2: Ah, Voivoda.
3: Un entrenador que, hay que ser justos, tuvo una buena carrera en el fútbol internacional. Dirigió, viene de hacerlo en Brasil, lo ha hecho bien. Está antes su primer chance grande en el fútbol argentino. Por supuesto, no tiene espalda en Racing. Acabamos de hablar de que el técnico anterior era Costas, que es un ídolo total. Haciendo la salvedad de que este equipo que acabo de leer del otro día le falta a Maravilla Martínez, que está suspendido, pero claro, si no es titular, seguramente en lugar de Lautaro Díaz.
2: Sería el único.
3: O de Konecny.
2: El último del anterior equipo.
3: Lo único que le queda.
2: Lo único, ¿no?
5: Sí, el único.
3: El
5: sí, creo que nadie más.
3: Sí, hay algunos que estaban en el plantel, pero no jugaban.
5: César Edichés, era titular. Fue titular, pero bueno.
3: Hoy el referente de Racing es Marcos Rojo, que en los últimos dos mercados de pase hizo todo lo que estuvo a su alcance para irse.
2: Zuculini, ¿no?
3: Zuculini ya se fue, por supuesto.
2: Ah, ¿se fue Zuculini?
3: Se fueron todos, Fernando. Todos. Y hay una bronca interna, porque además se ha desatado en el interior de Racing una especie de implosión con acusaciones cruzadas, se desconfían entre ellos. Racing armó un frente para ganarle la elección a Víctor Blanco, que no iba como candidato a presidente, pero estaba presente. Uno de los vicepresidentes de Racing hoy es Hernán Lacunza, que no tenía tal vez tanto conocimiento del hincha. Hace 15 días dijo que él quiere ser candidato a presidente de la Nación.
2: Sí, claro.
3: Entonces los socios de Racing también dicen, bueno, pero entonces
5: una bomba en el club, ¿eh?
3: Estás trabajando.
2: Sí, ¿no?
5: Y porque Racing está en una crisis, no institucional, porque el club está ordenado y tiene plata, pero una crisis futbolística importante, que es parte de la gestión del presidente, el vice, etcétera. Y cayó mal porque se desmembró el equipo, estamos con jugadores realmente muy menores, juega mal Racing, espantoso. Y claro, y muchos hinchas decían, pero tenemos un vicepresidente que en realidad no quiere estar más acá, porque quiere ir a otro lado. Que puede ser justo, obviamente, puede tener esas aspiraciones, pero por ahí él también tiene que replantearse qué hace en el club.
2: El fútbol, y tomo el ejemplo de Macri, ha servido de una plataforma para aquellos que a lo mejor tienen aspiraciones presidenciales. Tan es así que Jorge Brito creo que se apoya mucho en su popularidad lograda, no como presidente del Banco Macro, sino como presidente de River, ¿no?
3: Sí, pero ahí hay una diferencia. Primero,
2: digo, porque si se quiere en la carrera presidencial...
3: Es indudable, ¿no? Pero yo marcaría dos diferencias. La primera, la sustancial, ellos eran cabeza. Acá Lacunza es vicepresidente de Racing porque fue a la fórmula con Milito. Si hubiese ido solo, no lo hubiese logrado. Y lo segundo, tanto Macri o el propio Brito tenían algo para mostrar. Tenían gestión para mostrar. Macri fue el presidente más exitoso deportivamente de la historia de Boca y que trascendió las fronteras de la Argentina, llevando a Boca por el mundo. Y Brito es el creador de este monstruo que es el Estadio Monumental, claro, con una obra millonaria que aún continúa. O sea, tienen algo que mostrar. ¿Qué puede mostrar hoy un dirigente de Racing? Digamos, a Ignacio Rodríguez de Tres, a Lautaro Díaz, a Tomás Conegni. Parece muy poco. En Racing algunos te dicen que están invirtiendo mucho en el nuevo predio de Ezeiza, que va a ser un centro deportivo de alto rendimiento. Tierras que, dicho sea de paso, consiguió Víctor Blanco, donde iniciaron obras, y que además han dejado para un segundo plano el plan original del que Milito hablaba, que era un salto de calidad deportivo y del estadio.
2: Claro.
3: De los cinco grandes, voy todos los fines de semana, de los cinco grandes, claramente el estadio que tiene, voy a decirlo respetuosamente porque es un símbolo del fútbol argentino, pero mayor grado de dejadez en el tiempo...
2: Es el cilindro
3: de Avellaneda.
2: Claro.
3: Ha quedado vetusto, viejo, no está moderno, es poco cómodo y las instalaciones no están buenas y el césped ha sufrido mucho. Entonces, realmente es una situación muy particular que reabre el debate, y con esto cierro, de los ídolos deportivos que se suman al fútbol. Porque yo creo que hay que ser justos con algo. Yo he criticado y voy a seguir criticando mucho a Riquelme. Pero acá no hay que elegir las caras. Milito, que evidentemente se preparó más que Riquelme, habla tres idiomas, la verdad no está mostrando nada. Le está yendo igual que mal, o hasta peor, porque lo están puteando.
2: Bueno, cada actualidad de Racing que ha planteado el señor Juan Bindi en este momento de Divanlito.
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2: Vamos a proponer las noticias, pero después Moldaski quiere hacer una denuncia
6: en el programa.
2: Sí,
6: ¿cómo
2: así
6: vino?
2: Que, sí, le vamos a dar. Y tengo, a las 6 de la tarde tengo una visita, que no la quiero anticipar porque siempre que por ahí anticipo...
6: Mejor no.
2: Vamos a esperar.
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0: 17 horas 31 minutos. Cielo nublado en Buenos Aires, temperatura 12 grados 2 décimas. Otra reunión de mesa en Casa de Gobierno. Preparan leyes para que trate el Congreso. Entre esas normas, bajar el IVA a la harina de mandioca, informa el acreditado en Casa Rosada.
1: Tras un encuentro de 2 horas, la mesa política del gobierno acordó convocar a la ministra de Capital Humano, Sandra Petovelo. Será parte de la ronda de ministros que participan de las reuniones que habitualmente encabezan Karina Milei y Diego Santilli. Además, definieron la agenda del Congreso. El 26 de agosto, diputados tratará 5 proyectos. La reforma del Banco Central, Ley de Inocencia Fiscal 2, el acuerdo de libre comercio Mercosur-Singapur, el tratado de cooperación sobre patentes y la reducción del IVA a la fécula y la harina de mandioca. Acordaron además, y en otro orden de cosas, que el gobierno hará un anuncio en las próximas horas vinculado al tema salarial de las fuerzas de seguridad. Desde Casa de Gobierno, Rodrigo Jorge Mitre informa primero.
0: Más sobre la visita de 4 gobernadores dialoguistas en el Ministerio de Economía.
2: El gobernador de Jujuy, Carlos Sadir, uno de los primeros en llegar al Ministerio de Economía para reunirse con el jefe de gabinete, Diego Santilli y Luis Caputo, por zonas cálidas ante la consulta de Radio Mitre, se pronunció sobre el impuesto a los combustibles y también la eliminación de las PASO.
3: Gobernador, ¿expectativa de la reunión de hoy?
4: Bueno, espero que salga bien, creo que vamos bien, hemos hablado muy bien.
3: Con el tema zona cálida, ¿no?
4: Sí, exactamente.
3: Con respecto al tema de impuestos a combustible, ¿está de acuerdo esto de que el gobierno no desvía fondos para hacer rutas?
4: Bueno, nosotros ya hemos planteado, inclusive los gobernadores, no sé si recuerdan no sé si recuerdan que hicimos un proyecto para hacer la redistribución de combustible, pero bueno, lamentablemente no lo pudimos sacar.
3: ¿Paso sí o no?
4: Bueno, eso está para discutir con el gobierno, justamente.
2: Desde el Ministerio de Economía, Jorge Moure, Mitre informa primero.
0: Fútbol. Jamal Musiala volvió a descompensarse. El futbolista alemán se desmayó en el amistoso entre el Bayern Múnich y el Heidenheim. En sus redes sociales, Musiala dijo que padece una disfunción neurológica, lo que puede haber producido los incidentes recientes. Recordemos que hace pocos días también quedó desmayado en una cancha y decían que era porque había 30 grados de temperatura. Ahora volvió a caer. Además, Musiala destacó, según él, que no existe ningún riesgo para su salud, que estos problemas forman parte de su día a día. Temperatura en Buenos Aires, 12 grados, 2 décimas, humedad 70%.
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1: 5 de la tarde, 35 minutos, señores, en la República Argentina. Quiero decirte algo importante, ¿eh?
2: Sí.
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1: Anticipa un título político para dentro de un ratito.
3: Bueno, hoy hubo muchísimas novedades políticas que tienen que ver sobre todo con la campaña, porque Luis Caputo salió de recorrida a la calle. Estuvo en la calle un rato, se mostró. Ah. Después te voy a contar.
1: Bueno, muy bien. Cuando se trata de trazabilidad animal, ¿en la calle caminando?
3: Literal, un acto en la calle de campaña por la ciudad de Buenos Aires.
1: ¿Y cómo lo pasó? Porque los políticos, viste, son medio...
3: Yo te voy a decir, los actos, cuando los políticos están en la calle...
4: Está en la calle armadita.
3: Armadita, calle.
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1: Un tema suyo, Canosa, para desarrollar en minutos.
5: En un ratito voy con un 4x1. María Becerra, la Joaquín, Lali y Tini.
1: En un ratito nosotros también vamos a tener acá la visita de un músico importante, que va a venir a presentar su nueva obra, así que no quiero anticipar el nombre, solamente quiero decir que es uno de los músicos más importantes de este momento, No ha sido fácil traerlo acá.
2: No,
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1: El señor Juan Bindi, ¿qué es lo que propone para los próximos minutos?
6: Dentro de un rato hablaremos del personaje del día, Julián Álvarez, porque de él hablaron. Primero habló el Cholo Simeone, claro. Y acaba de hablar Rodri, que tiene ganas de ser su compañero, pero... Claro.
1: ¿Dónde va a jugar Julián? 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
1: Y el nombre del humor es Roberto Moldás. ¿Qué te gusta?
2: Me encanta, me encanta, me encanta. Usted.
1: No te cobro nada.
2: Muy bien.
1: A usted.
2: A usted se lo digo.
1: ¿Cómo te quedó eso?
2: Sí, me encantó, lo voy a empezar a usar.
3: Incorporó ya.
2: Sí, usted. Quiero comentarles algo. Ayer, día de feriado de noche o muy de domingo de noche, es de comer pizza. ¿Estamos de acuerdo? Mucha gente tiene la costumbre, acaso el rito. Domingo de la noche se come una pizzita.
4: Es verdad.
2: Mi cuñado, a la sazón Sebastián y su esposa Gisela nos invitan a comer pizza a su casa.
4: Bien.
2: Y acudimos, con Micaela, felices, porque yo digo, el hidrato, el queso, ¿qué puede estar mal?
4: Qué mezcla eso, ¿no?
3: Y todo suma.
4: Qué mezcla.
2: Y el tipo, qué mezcla, ¿no? Vos pensás a veces los inventos menores, ¿no? Un tipo dijo, che, boludo, y si le ponemos queso a la masa y tomate. O sea, hay un genio.
3: Tan simple,
2: que
3: sí.
2: Que alguien lo vio.
1: Casi que nació de casualidad la milanesa napolitana.
2: Exacto.
1: En un boliche frente al Luna Park, que era un restaurante, y dicen que cayó un tipo al final del día a pedirme comer algo y le dijeron, mirá, me quedó una milanesa, pero no sé, te la puedo poner un poco de tomate y un poco de queso, ¿te parece? Calentarla.
3: Y dicen
1: que ahí nació la napolitana.
4: Increíble. Son los genios no reconocidos.
2: Exactamente.
4: Héroe anónimo.
2: Eres anónimo.
4: Pero fíjate el misterio de la pizza, ¿no?
2: A ver.
4: Es redonda, se corta en triángulo y la caja es cuadrada.
2: Sí, es un tema que
3: eso
2: nunca lo entendimos.
4: Es algo
1: geométrico y aritmético, todo junto.
2: Pero si a vos te dan la caja redonda, y no,
4: sí,
2: algo. La cuadrada.
4: Te confía.
1: Bueno, la ensaimada también se vende en redonda. La caja de ensaimada es redonda. Pasa que hace mucho que no ven ustedes, pero...
2: Sí, claro. Sí. Digamos, hay un
3: qué
2: gesto,
3: bueno, para
2: ¿no?
1: Próximamente va a venir.
2: Desde aquí a gente de San Pedro, si puede tener el gesto de...
3: Claro.
2: Entonces este aquí que llegamos ilusionados todos y el tipo me saca una pizza con ananá.
3: No.
2: Feliz. Aparte nosotros todos los domingos nos pedimos la pizza con ananá. Y unas empanadas que también tenían ananá.
4: Palmito, ¿qué más? Algo con palmito no quería.
2: Porque yo, ¿qué pasa? Mi cuñado es un tipo grande, anda mal de la espalda. No grande, ya tiene 50 años, no sé, la mujer está hecho mierda. Pero había dos pibes ahí, sus hijos.
3: ¿Y los hijos?
2: Nadie piensa en los chicos.
3: ¿Pero qué tenía? ¿Ananá en lata? En
2: no, no, la pizza, la pizza.
4: La famosa jamón y ananá. Claro, de jamón y ananá, todo mal hecho, ¿no? Pues le sacás el ananá y es una pizza de jamón.
2: Y que es lo que está bien.
4: Lo que está
3: bien.
4: Le
3: queda el sabor, chicos, le queda el sabor.
2: Yo digo, hay dos criaturas que quizá no saben, como esos chicos que crecen en Corea o crecían en la Unión Soviética, no sabían que había otro mundo.
4: Claro, claro.
2: Estos
4: claro.
2: pibes crecen comiendo pizza con ananá, pensando que es correcto. Claro. Y yo, en un momento, me puse medio loco y le dije, disculpá, ¿por qué pedís la pizza con ananá? ¿Por qué adelantás el postre? ¿Qué te pasa? O sea.
3: Preguntá, hermano.
2: No, si no pido con ananá, me hice con palmito. La otra preferida. Entonces me puse a... Claro, dije, bueno, es un hijo. Lo hemos hablado acá, que la personalidad, por ejemplo, el sándwich de miga, se ve la personalidad de la gente. Cuando vos te traen la bandeja, y el de arriba, si le dan a qué hace, ¿te lo comes o vas al...?
3: No,
2: corres y vas a buscar
4: clásico.
2: Los que están bien. Decís, no, esto lo ponen arriba para que yo me lo lleve.
1: Exactamente, un recurso para que salga primero... Porque el sándwich de miga es bastante difícil andar eligiendo.
2: Exacto.
1: Se le ponen arriba para que salga primero.
2: Un conductor de esta radio, que no voy a dar su nombre, que está en la primera mañana, saca y saca el jamón y se come el pedazo de queso.
4: Sándwich de queso.
2: Te deja una sola tapa con jamón.
3: A mí no me gusta que el tomate moje el pan. Ya ahí no garpa para mí, lo corro, no puedo.
2: Claro, pero bueno, si es fresquito está... Pero jamón y tomate es algo que está bien.
3: Sí, es clásico,
4: impecable
3: es
4: para mí. Está dentro de la normalidad. Lo otro es una...
2: Empecé a preguntar y a tratar de descubrir las pizzas raras que hay en este país.
3: Oh.
2: No en otros lados. Hay una pizza que lleva mascarpone, rodaja fina de papa y un toque de limón.
3: ¿Un toque de?
2: Sorrento con limón, la llaman. ¿Limón? De limón, papa. Pizza con papa. Hay otra con papas fritas y salchicha.
3: Ah, esa no la tenía.
4: Es infantil.
5: Esa es medio de cumpleaños.
3: Pero, claro, es para la pizza
1: kids. Claro.
4: Sobró todo y lo tiraste arriba. Claro.
3: Es una reza.
4: Eso no es una pizza, es un rejunte, muchachos.
2: No es un tupper la pizza.
3: Pizza
4: es un tupper.
2: Hay una que es de pizzería, con queso, cacao amargo y crema pastelera.
3: Cacao.
5: En Brasil hay mucha pizza dulce también, ¿no?
2: Así les va. Claro. ¿Hace cuánto no ganaron un mundial? Hecho mierda comiendo estas pizzas.
3: No, agridulce la pizza.
2: O sea, yo no sé si a... Por ahí acá hay alguien que le gusta la pizza con ananá y está en un momento que no lo puede decir.
1: No, no,
2: yo
1: no. Directamente no me gusta el ananá.
5: Claro.
3: No, no, bueno, a mí me gusta, pero solito.
5: No, a mí no me gusta. No, a mí me gusta la pizza con ananá.
2: Eso sabía. Siempre hay alguien...
5: Me gusta la menta granizada. Soy siempre como soy...
4: Perdón, Mola, quiero repetir. Dijo que le gusta la pizza con ananá.
2: Eso
4: lo dijo. Lo dijo, por eso.
2: O sea, vos pensás...
4: No quiero ratificarlo porque es...
2: Digo, porque si un día...
5: No es que la como, no. A veces la elijo.
2: Claro.
4: Ah, la elige.
2: ¿Ves? ¿Entendés? No es que no quedó otra cosa. Yo ayer empecé a sacar
4: la comé por cortesía.
2: La terrible.
5: Las empanadas también. El sanguchito con ananá también. Las empanadas también. Nunca probé con ananá.
2: Pero bueno. Si sos candidata.
5: Sí, podría probarla.
1: No tires de la cuerda tanto.
4: Empanada con ananá.
2: Yo lo que te digo.
6: Es de la familia que come las de pasas de uva.
5: Claro. Ay, no, igual si me das a elegir, no. La empanada con pasas de uva, no.
2: Pero sé por qué digo. Porque un día esta chica nos puede invitar a comer a la casa.
6: No, no
2: y va a haber pizza con ananá.
5: No, bueno,
2: y va a haber helados de menta granizada.
3: Va a sobrar.
2: Y todos vamos a decir, ¿dónde vamos después de acá?
3: Claro.
2: O sea, ¿querés una parrilla? ¿Querés un pollo? Y me recuerda a ese famoso chascarrillo. Un chacarrillo menor de salón para infantil. El tipo que se... No, hay un pelo en mi sopa. La de cabello de Ángel, sí. Ángel, cocinero. Un menor, exacto. Es todo también.
1: Muy bien.
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0: Contame lo del amigo Caputo.
1: Bueno, Caputo, Luis Caputo, no Santiago Caputo, el ministro de Economía, que empezó a meterse más en algunas cuestiones políticas. De hecho, ahora hace un ratito tenía una reunión con gobernadores del norte, ayer...

0: Muy conocida, una marca que ha tenido un crecimiento enorme, no solo en el país, sino en el exterior, Luciano's, sí. Muy conocida, que estaba inaugurando su local 104, número 104. Hasta ahí llegó con quien es la delegada de Karina Milei, que se llama Pilar Ramírez, legisladora porteña, que la acompañó en esta recorrida. Y vos recién me preguntabas cómo fue
1: el... Yo sabés dónde es, fue en Maure y Soldado de la Independencia.
0: Exactamente.
1: Porque ahí. Yo salía del gimnasio y vi que había un gran ahí. Revuelo, pero vi mucha custodia afuera, no sabía qué había pasado. Yo dije, ya estará hospedando a alguien acá, no sé. Claro, estaba el revuelo Caputo.
0: Sí, exactamente. Ahí estuvo en esa heladería. Y vos me decías, ¿cómo fue el recibimiento de la gente? Bueno, la llegada de Caputo fue muy cuidada. Obviamente llegó hasta ahí con custodia, con su auto, se bajó, entró al local, se sacó una foto con el dueño, hubo una pequeña charla, se acercaron algunos vecinos, pero como bien vos veías, había mucha custodia sí. alrededor. No fue una caminata, digamos, completamente espontánea. Y salió de ahí y se fue. Pero esto marca también cómo se está empezando a mover la campaña. A ver, el ministro de Economía, que hasta ahora ha tenido un perfil más técnico, si querés ponerlo en esos términos, aunque es uno de los voceros muchas veces al hablar, apareciendo en la ciudad de Buenos Aires en una recorrida junto a Pilar Ramírez, la delegada, obviamente, de Karina Milei. Y además, aunque parezca chiquitito, en algo que está más vinculado con la micro que con la macro. Hoy que hablábamos al principio. Sí. Fue una heladería, una... A ver, Luciano ya es una empresa muy importante, pero de alguna manera es una pyme lo que representa. Un negocio a la calle que tiene que vender helados, que está ahí tratando de conseguir algún cliente que se acerque. Es una marca muy reconocida, pero de todas maneras me parece que también la gestualidad estaba puesta en eso. Lo vamos a empezar a ver un poquito con más movimiento, seguramente, al ministro Luis Caputo. Y te repetí, hace un ratito tuvo esta reunión con gobernadores que estaba pautada a las 3:30. Que además de que vienen a pedir un régimen de zonas cálidas, lo que se está negociando entre el gobierno, Caputo, Diego Santilli y los gobernadores, es lo que pasa en el Congreso, ¿no? El gobierno necesita los votos de las provincias, de los gobernadores, y hay una negociación. Así que en esta negociación quizá el gobierno tenga que ofrecer algo para garantizarse los votos.
1: Bueno, lo dice el señor Nico Diane y hablaba de las pymes. 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
1: Y vos, Canosa, habías anunciado algo, ¿sí?
3: Sí, anuncié un 4x1 que tiene que ver con 4 cantantes jóvenes, son algunas pastillitas. Vamos a empezar con María Becerra, que está ya preparándose para lo que es la tercera y la cuarta temporada en El Barro. Obviamente, hay escenas de alto voltaje, razón por la que pidió a la plataforma Netflix, hacer y firmar un acuerdo de privacidad, donde no solamente ella va a tratar de filmar algunas escenas propias, sino también va a haber alguna doble, porque se ve que tiene escenas de alto voltaje y esto es lo que acordó. La idea es que, bueno, que no se pasen las imágenes antes de que la serie salga a la plataforma como lanzamiento. Después la Joaqui, que después de todo el escándalo con Lugra, todo lo que contó en primera persona con PH, bueno, estaría analizando una propuesta para una plataforma de streaming. Y por otro lado, Armando Ulloa, para el mes de octubre no falta tanto. En cuanto a Lali, se ha hablado mucho de Lali en este último tiempo. ¿Qué pasa? Se peleó con Moria, se distanció. Hoy Polino, que es uno de los que está reemplazando a Moria en sus vacaciones, va a haber conductores rotativos, dijo que concretamente Lali se subió al pony, que en realidad están no peleadas, pero un poco distanciadas. De hecho, yo el otro día me fijé en mi WhatsApp, la foto de perfil de Maxi Cardassi, quien le manejaba la prensa a Moria, tiene en su foto de perfil a una foto con Lali y él, están los dos, cuando siempre tenía a Moria a casa. Moria, que ahora volvió a confiar en Aldo Alexis, más conocido como Galo Soto, el asistente personal de Moria, que, bueno, se hizo más conocido cuando fue todo el episodio del robo de las joyas en Paraguay. Y por último, Tini, que también se sigue hablando, más allá de que está confirmadísimo por ella misma que el 19 de diciembre se casa con Rodrigo De Paul. Bueno, el conflicto, la interna familiar con los padres tiene que ver, y lo volvemos a decir, no con un tema de pelea, sino con que a veces uno piensa, bueno, los negocios familiares y los vínculos van juntos, separados. Una cosa es que el padre le cerrara los contratos y otra cosa es hablar de dinero. Bueno, fue De Paul, en conversación con Tini, que le dijo, bueno, tratemos de separarlos tantos, me parece que es momento, bueno, de que vos también manejes los números, o que en este caso los estaría manejando el quien fuera en su momento el socio de Alejandro Stoessel.

0: Mira vos, de manera tal que creo que también Tini ha dicho que se va a poner en un freezer su carrera durante 3 años.
1: Sí, eso dijo, no sé, me parece mucho tiempo, ¿no? Sobre todo por la dinámica que viene.
0: Hay que tener mucho cuidado con eso, ¿eh? Sí. Mucho
1: después
0: cuidado.
1: Cuesta mucho remontar.
0: Y
1: después.
0: Digo, porque no solo remontar, volver a poner en movimiento la maquinaria.
1: Sí, tres años es un montón.
0: Es un montón.
1: Es una eternidad para un artista.
0: Es un montón, para un artista es un montón. Que vos me digas, me voy a tomar 4 meses
1: sabáticos,
0: tranquilo, no voy a hacer show, qué sé yo, pero mientras tanto, pero 3 años.
1: Sobre todo con la dinámica que ella venía teniendo, me parece un montón. Bueno, puede cambiar de idea.
0: Me parece que es un montón, pero bueno, son decisiones
1: personales.
0: Decisiones claro. 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
0: Pedías aire, Juancito, ¿por qué?
3: No, a propósito de jugadores famosos mediáticamente o con algún lío o situaciones mediáticas. Ayer, después de que nos fuimos, un amigo, al que le mando un abrazo, porque cuando él cena nos mira desde España, es periodista deportivo él, y me anticipó algo que hoy se conoció, y es que Icardi puede ir a jugar a la Lazio de Italia. Que le ofrecieron un muy buen contrato, no tienen que pagar la ficha, y que de acá al jueves el jugador debería contestar.
0: Va a decir que sí, lo más probable.
3: Mirá, es la única oferta lógica que por ahora aparece. La Lazio es uno de los clubes, no de los más grandes, no está a la altura del Milan, de la Juve y del Inter, pero es muy popular, sobre todo en la ciudad capital,
0: claro.
3: Y tiene hinchas muy, muy, muy fuertes. Él ahí hizo una muy buena carrera en el Inter, digamos, claro. Lo mejor de Icardi se vio ahí, es uno de los goleadores.
0: En el fútbol italiano, decís.
3: Sí, en el fútbol, claro, italiano, en esa liga. Así que veremos, la verdad.
0: Una pregunta, porque no la sé, a lo mejor ya la he hecho. ¿Cuántos años tiene Icardi?
3: Icardi creo que tiene 34 o 33 años, ya te lo confirmo.
0: Debe tener para 4 o 5 años
4: respecto...
0: más de laburo.
4: Sí, cuidándose, obviamente, sí. No sé cómo estará él.
3: Icardi cumple 34 en febrero. Hoy tiene 33 en febrero. O sea, esta temporada va a cumplir 34 años, pero a excepción de una desgracia que tuvo, donde tuvo que ir a pasar a quirófano, no es un jugador que suela tener lesiones musculares ni nada. No lo sé ahora, que hace...
4: mucho que no juega, claro.
3: Que no juega, pero generalmente ha tenido una carrera en donde se le ha permitido jugar.
0: Voy por los anuncios para ir cerrando esta hora del programa, dale.

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5: Horas 1 minuto en Buenos Aires. Cielo nublado, la temperatura 12 grados 2 décimas. La inflación mayorista empieza con cero, según el INDEC, bajó en julio a 0,8%, es la más baja en 14 meses. Milei festejó el dato en redes sociales. El presidente, tras la difusión, posteó en redes: y al final julio empezó con cero, chao, resaltó Milei. Después retuiteó un posteo del ministro de Economía, Luis Caputo. ¡Vamos, Toto!, publicó Milei sobre la inflación mayorista. En otro orden de cosas, hoy el riesgo país volvió a subir. Ahora se ubica en 510 puntos básicos. En el gobierno igual se tienen fe. El vocero presidencial, Adrián Rabier, dijo que van a ganar en primera vuelta.
6: Si la pregunta es cómo llegamos a octubre del 27, nos imaginamos reelectos en primera vuelta.
5: Conmoción por sicarios que quisieron asesinar a la ex mujer de un ex asesor de Milei. Se disfrazaron de deliveries con cascos de moto y uno de ellos le disparó varios balazos a Nadia Beller, ex de Fernando Cerimedo. Esto ocurrió en Santa Cruz de la Sierra, en Bolivia. Cuando la llevaban sangrando en la ambulancia, dijo que Cerimedo la había mandado a matar. La policía boliviana arrestó al asesor argentino en el aeropuerto internacional Viru cuando intentaba abordar un vuelo a Buenos Aires. Después de que le sacaran 4 balas del cuerpo, Nadia Beller dijo que se hizo la muerta para que no la ultimaran de un tiro de gracia.
7: Me dispararon y yo fingí que me mataron, me tiré al piso, me quedé ahí como media hora sin moverme y uno de los sicarios titubeó, sé que se acercaba y me remataba o no, y el otro le dijo, ya está, vamos, pero se tardaron. Y nunca hubo intercambio de fuego, nunca los persiguieron, nada. Él me mintió que me mandó con escoltas.
5: En la cama de la clínica donde se recupera, ya que está internada, la mujer agregó que en Bolivia gobierna Cerimedo.
7: La policía no va a actuar en contra de este señor porque él maneja la policía. Aquí no gobierna Rodrigo Paz, gobierna Fernando Cerimedo.
5: Declaró Randazzo en la causa Cuadernos. Cuando le preguntaron si vio alguna actividad oscura, respondió: no me consta eso. Y esto agregó Randazzo:
8: ¿usted recibió en algún momento alguna instrucción política para favorecer a determinadas empresas en la asignación de subsidios?
9: No, nunca, jamás. Jamás. Siempre tuve libertad para llevar adelante la gestión y libertad para hacer, digamos, llevar adelante cuestiones vinculadas precisamente a darle transparencia. Siempre, digamos, me sentí apoyado por la Presidenta de la Nación. En todo, absolutamente en todo lo que yo llevo adelante.
5: El Consejo de la Magistratura destituyó a un juez por nazi. Es el juez federal Alfredo López, que tuvo expresiones antisemitas. Era el juez federal en La Plata, había presentado la dimisión al cargo. El Consejo de la Magistratura lo destituyó. Ampliaremos. Tucumán investigan una supuesta confusión de bebés. Una pareja denunció en el hospital de la ciudad de Concepción que esperaban una nena, porque así figuraban las ecografías, pero se entregaron un varón. El recién nacido fue ingresado en la habitación de los padres vestido de rosa con aritos. Pero la familia, cuando le quiso cambiar el pañal, se encontró con la sorpresa. ¡Era varón! Ahora les harán ADN a los bebés que nacieron el mismo día. Donald Trump se cruzó con una periodista por su acercamiento a la dictadura de Corea del Norte. Cuando una cronista de la CNN le consultó sobre su vínculo con Corea del Sur y la cancelación de ejercicios militares, porque dijo que Kim Jong-un sería respetuoso con él, Donald Trump la trató como ruidosa, escandalosa, y esto le decía en la Casa Blanca. Silencio, ¿para quién trabajás? CNN. Noticias truchas. Te estoy pidiendo que hable de las maniobras que redujo con Corea. Silencio. Sos muy irrespetuosa con este joven. ¿No le parece irrespetuosa? Él lo entiende. Silencio. ¿Para quién trabaja? CNN. Fake news, le dice Trump. Solo quería insistir en la pregunta de Corea del Sur. Sos ruidosa, le dice Trump. Cállese, cállese. Quería saber si habló con Kim Jong-un. Sos farsante, difundís noticias falsas, le dice Trump. Dos equipos argentinos jugarán por Copa Libertadores desde las 19. Independiente Rivadavia recibirá Mendoza Fluminense. En la ida empataron 0-0. 21:30, Estudiantes de La Plata visitará en Chile a Universidad Católica. En el primer partido de octavos de final igualaron 1-1. En tanto, Boca jugará por Copa Sudamericana. El Xeney se enfrentará a Deportivo Recoleta en el Paraguay. En la ida, el equipo de Rodolfo Arruabarrena ganó 3-1. El partido entre Boca y Deportivo Recoleta será transmisión de Radio Mitre desde las 18:50.
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5: Fabiano Antis, buenas tardes.
0: Buenas tardes, hay un choque en General Paz, reducción de carril, altura Lope de Vega, sentido Riachuelo, se va cargando esa arteria en la mano Riachuelo entre acceso norte y acceso oeste. Hay demoras en Cantilo, en Núñez, Puente La Noria, a Provincia, Autopista Richeri, en el ingreso a Delepiane, sentido al centro. En Corrientes y Agüero, corte parcial de carril central por un siniestro vial. El tren de la costa circula con demora, recordamos, esta noche a las 21 y hasta las 5 de la mañana permanecerá cerrado el egreso de Autopista La Plata, Buenos Aires, hacia Autopista 25 de Mayo, altura del kilómetro 4, en sentido a la ciudad de Buenos Aires, por obras.
5: Temperatura en Buenos Aires, 12 grados, 2 décimas. Dicen que mañana aparece el sol en la capital. Humedad, 70%.
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0: Estos hermosísimos versos pertenecen a una inolvidable samba que se llama Samba para no morir, que tiene la inspiración del maestro Hamlet Lima Quintana, el gran poeta Hamlet Lima Quintana, con música de Norberto Ambrós y Héctor Rosales, y es parte del tema, o mejor dicho, parte del trabajo último que ha hecho Nahuel Penisi, una suerte de tributo, reconocimiento, visita al repertorio consagrado de la señora Mercedes Sosa. Y hoy está Nahuel aquí con nosotros, ¿eh? Yo lo había querido anunciar con nombre completo, por esas cosas que a uno le parece. Yo dije, va a venir un gran artista, y ese gran artista está aquí. Te recibimos con el mejor de los afectos, Nahuel, y un aplauso grande. ¡Bravo!
1: Yo aplaudo para hacer ruido también. ¿Todo bien?
0: Para sumar un poquitito el aplauso.
1: Claro. ¿Cómo le va? ¿Bien, Fernando?
0: ¿Cómo te va? Bien.
1: Bien,
0: qué gustazo. Gusto tenerte cerquita.
1: Igualmente.
0: Poderte estrechar en un abrazo.
1: Y
0: saber de vos. Me contaba Nahuel que nos conocimos hace un montón de años en la fiesta del ternero en Ayacucho. Dice, yo era muy pibe, me dice él. Vos animabas la fiesta del ternero, Sí, véngase para Ayacucho.
1: Viste, cuando entras a la... es increíble, vos entras a Ayacucho y ya hay olor asado.
0: Pero sí, es que si hacen...
1: A la mañana, a la tarde, en cualquier momento.
0: Las parrillas populares las hacen todas en la calle.
1: Sí.
0: Es una cosa impresionante. Bueno, ha transcurrido el tiempo. ¿Cómo sentís que va creciendo tu carrera, Nahuel?
1: Bueno, la verdad que es una carrera vertiginosa que me ha dado muchos momentos hermosos. Estoy muy agradecido, ¿no?, a la vida por darme un lugar también acá en la música y poder compartir lo que soy con las canciones. Bueno, he grabado varios discos que, bueno, me enseñaron un montón desde el lado de la composición, desde la interpretación. Y este homenaje a Mercedes me viene a conectar con una esencia fuerte que me acompañó siempre en mi vida, sobre todo en la infancia. Descubrir a Mercedes a través de la radio fue algo que a mí me cautivó, me cambió la vida, ¿no? Y qué lindo poder
0: Porque vos sentís que de pronto esa fascinación que generaba Mercedes con sus interpretaciones te empujó un poco a tomar el camino de la música.
1: Sí, definitivamente. Yo creo que Mercedes ha sido como un
0: faro.
1: Sí, un faro para no solo para mí, para muchísimos artistas que eligieron cantar después de escuchar a Mercedes, porque ella tenía esta cuestión de transmitir, ¿no? Además de lo que hacía, digamos, con la voz y lo que ya sabemos de sus canciones, las interpretaciones, creo que lo más profundo era cómo llegaba, cómo la gente se callaba cuando aparecía la voz de Mercedes, ¿no? Y bueno, eso a mí me cautivó. Yo venía de escuchar por ahí otras músicas. Yo crecí en un ambiente más de rock, ¿viste? Porque mis viejos son músicos los dos, pero no escuchaban folclore. Y de repente yo aparecí con la radio, que me gustaba escuchar fútbol en la radio, y de pronto encuentro una canción de Mercedes. Le mostré a mis viejos, se sorprendieron, dijeron, mirá, ¿qué haces escuchando Mercedes? Y bueno, a partir de ahí fue un cambio de vida total, ¿viste? Y hoy en día elegirla, hacerle el homenaje es muy lindo también.
0: Pero vos también estás tocado por la varita mágica y estás tocado por, digamos que naturalmente tenés un timbre de voz cautivante, tenés un estilo también cautivante y tenés un conjunto de virtudes que te hacen también distinto, Nahuel.
1: Bueno, gracias, Ferra. Sabés que yo siento que Mercedes, bueno, me vino a manifestar una cuestión de, bueno, de entregar todo a la hora de cantar, de expresarse, ¿no? Y es algo que a mí me marcó desde siempre. Este homenaje lo quería hacer hace mucho. Y bueno, yo me acuerdo mucho de la gente que decía, mirá, cuando la gente se calla para escucharte me hace acordar a cuando cantaba Mercedes, me decían algunas personas, ¿no? Y para mí era algo, pero totalmente... nada, increíble, emotivo, como algo que no lo creía, ¿no? Porque imagínate, claro. Mercedes. Pero bueno, ahí estoy.
0: ¿Y cuál fue el criterio? Porque yo he arrancado con Samba para no morir, pero tenés, qué sé yo, tenés distintas canciones, tenés Parte del aire de Fito, tenés Cuando tenga la tierra de Daniel Toro, tenés Cinco siglos igual de León, de Fiesta en Fiesta de los Hermanos Ríos.
1: Una de Charlie.
0: Una de Charlie también tenés, tenés de Piero, Soy pan, soy paz, soy más, te querés una chacarera, te querés de Fiesta en Fiesta, en fin, tenés un variado repertorio. ¿Cómo fue la selección? ¿Cómo fue que de pronto fuiste armando lo que sentías que tenías que cantar en este disco tributo a Mercedes?
1: Justamente eso que dijiste, es un disco donde había que sentir, ¿no? Más allá de ponerle todo el énfasis en el audio, en lo técnico y demás, era un disco más emocional, ¿no? Entonces, claro, justamente el filtro fue la emoción. Pues es que cuando estábamos haciendo la lista de posibles canciones, empezaron y en un momento eran 40 canciones. Dijeron, es imposible hacer un disco de 40.
0: Claro.
1: Entonces, la única manera de filtrar era lo emotivo, qué me pasaba con las canciones, a qué me llevaba, qué me recordaba. Y bueno, cada tema tiene un desafío distinto, ¿no? Entonces, bueno, fue por ahí. Y además, bueno, con este desafío doble que es reinterpretar, porque digo, Mercedes no escribía, ella interpretaba, entonces sí, es como medio como agarrar un pedacito de su impronta y llevarlo.
0: Está bien, pero es interesante lo que decís, porque Mercedes efectivamente no tiene ninguna canción compuesta, aunque en algunas canciones ha tenido el gesto los autores de también incorporarla como sí, autora, pero lo que pasa que tenía una virtud en su garganta. Que
1: transformaba, ¿no?
0: A cualquier canción era extraordinaria.
1: No.
2: Algunos cantantes decían que después de que Mercedes canta una canción tuya, no la podés volver a cantar.
1: Sí, sí. Bueno, Van der Molle, muchos me contaron eso. Me contaron, un día me llamó Mercedes y dice, hijito, quiero cantar el tema tuyo. Me decía, y claro, el tipo, quien sea, Van der Molle, Piero, Gieco, Víctor, se emocionaban y claro, imagínate, o sea, es la voz del país, la voz de América, que te canta una canción y te la eleva, pero mil. Entonces, nada, Mercedes.
0: Te la doy, pero lástima que no la puedo cantar más.
2: La canto más, ¿no? Me da vergüenza. Me da vergüenza cantarla de vuelta.
3: Nahuel, desde mi desconocimiento, ¿no? Y desde la admiración que te tengo, digo, el ser no vidente te permite disfrutar, mirar desde como vos mirás la vida, poder componer de otra manera, digo, el mundo de los sentidos me parece súper interesante.
0: Sí,
3: ¿Cómo lo manejás vos? ¿Cómo creás, cómo te metes en ese mundo sin poder ver lo que quizás imaginás, que quizás nosotros lo vemos y lo dejamos pasar, ¿no?
1: Mira, me parece que para mí es mucho más simple, porque yo al nacer ciego, mi normalidad es esta.
3: Claro.
1: Entonces, yo no puedo extrañar algo que no conozco, que sería ver, ¿no?
0: Claro.
1: Entonces, para mí esto fue siempre mi mundo. Crecí escuchando a personas que me describían cosas, otras yo me las imaginaba sola, otras uno también se da cuenta, claramente, por el diálogo con las personas. Creo que también el cerrar los ojos, viste, que te pone introspectivo en un punto.
0: Sí, total. Sí, sí.
3: Una serenidad muy particular te da también, ¿no?
1: Claro, sí, yo creo que te hace, capaz que te hace concentrar más, porque, viste que, bueno, ustedes me dirán, pero creo que todo pasa por lo visual, mucho de la vida. Y entonces a veces cuando te pones a cantar una canción o a escuchar un tema y te animás a cerrar los ojos, que no es tan frecuente,
3: disfrutás.
1: Aparecen otros colores, ¿no? Otra impronta, ¿no?
0: Total. Le vamos a acercar la guitarra a Nahuel, porque tenemos previsto que además en este momentito de charla, donde estamos reconociendo este notable trabajo que ha hecho de alcance en todo el mundial, porque además de eso son las canciones reconocida como una especie de highlight de lo que cantó Mercedes en distintos tiempos, y además visitó distintos compositores, no solo del folclore, como decíamos, de Fito, de Charlie, de Pleón. No de Hamlet Lima Quintana, como esa hermosísima samba que decíamos, pero también visitó al tango.
1: Uy, desafío tremendo el tango también.
0: ¿Por qué?
1: Bueno, porque es algo que aprendí, digamos, a escucharlo y a disfrutarlo con el tiempo, y me encantan los retos, como también le gustaban a Mercedes los retos, viste, que ella empezó con el folclore y después se animó a ir por otro lado, sí, cantaba temas de Charlie, temas de, bueno, muchos de los que hay acá. Sí. Entonces, bueno, creo que también está
0: Mercedes
1: bueno.
0: Cantaba cualquier cosa.
1: Sí.
0: Y todo lo cantaba bien, ¿no?
1: Sí, no, es increíble, ¿no? Así que, bueno,
0: hacete un poquito del tango. Sí, hacete un poquito. Hiciste Los Mareados, ¿no?
1: Mareados.
0: Sí.
2: Qué buen tango.
1: A ver.
2: Sí.

0: ¿Cómo sentís que es tu carrera que vas dibujando, Nahuel? ¿Qué proyección, más allá de que aquí en el país sos una figura extraordinaria, cómo te proyectás en otros ámbitos?
1: Bueno, un poco dejarme sorprender por los regalos de la música que me fueron llegando en un montón de momentos. Siempre buscando, obviamente, crecer como músico, como artista. Me gusta mucho conectarme con nuestras raíces, ¿no? Me gusta mucho ir afuera a algún lugar y decir, soy argentino, me gusta el tango, amamos a Mercedes, también me gusta escribir canciones. Entonces, todo eso, poder contarlo de alguna manera y sentirme orgulloso de lo que genera también nuestra música, es lindo, porque en definitiva, cuando uno se va afuera, lo que el público creo que busca es algo tuyo, algo personal, algo que te identifique, y bueno, entonces digo,
0: claro, que tenga tu impresión digital, ¿no?
1: Sí, sobre todo emocional también, ¿no? De en estos tiempos donde hay un montonazo de artistas, muchos conciertos, con un montón de elementos. También me gusta de repente que haya algo, guitarra y voz, sencillo, íntimo. Creo que nos conecta más profundo y es interesante, ¿no?
0: Está bien. Además, a esa guitarra vos le sacás un sonido muy particular, inigualable, ¿no?
1: Bueno, sí, crecí con la guitarra siempre, ¿no? Es como la extensión de mis manos, ¿viste? Cuando estoy sin la guitarra, estoy extraño, ¿viste?
0: Sí.
1: Pero no, la verdad.
0: Una vez yo le hice un reportaje a Paco de Lucía, un reportaje que por YouTube se recuerda, y es muy curioso porque en el corte comercial de la televisión, Paco de Lucía me dice, ¿hay una guitarra? Le digo, sí, mirá, qué sé yo, le digo, pero ¿sabés qué pasa? Es de utilería, va a ser una guitarra que está desafinada. Me dijo, no es para tocar, dice, es para solamente tenerla. Me siento más seguro con una guitarra.
1: Con una guitarra, ¿no? Bueno, él decía, viste, Paco de Lucía, bueno, que lo nombraste porque, mirá, el flamenco es algo que amo profundamente.
0: Claro.
1: Y de hecho hay cosas, yo siento que hay cosas en mi voz que tienen influencias flamencas, por escuchar a Camarón también.
0: Claro.
1: Camarón y Paco. Y esa dupla fue muy grande, ¿no? En el mundo del flamenco. Y los dos decían que uno quería ser cantante, Paco Lucía quería cantar, pero se escondía atrás de la guitarra. Y Camarón quería tocar la guitarra, pero no podía, entonces prefería cantar. Era como una cosa increíble de admiración, ¿no?
0: Qué bárbaro, qué sí. Bárbaro.
2: Ahora, vos tenés las dos, loco. Vos tocás la guitarra y cantás. Vos haces los fogones, los campamentos, los que luchamos, los que no cantamos bien, los que no tocamos la guitarra para que una chica nos dé bola o algo.
1: Claro.
2: Vos tenés resuelto, vos ya sos un hombre casado con hijos, lo hemos hablado.
3: Sí.
2: Ya sos un tipo serio, pero te habrá hecho un atajo alguna vez eso.
1: Bueno, creo que la guitarra también es parte de mi esencia y a veces, mirá, digamos, muchos artistas te van a decir lo mismo. Capaz que a veces las palabras no son tan precisas como una canción. Si uno quiere contar lo que le pasa o en claro. Qué está o cómo anda, es mucho más creíble y profundo manifestártelo en una canción que capaz contándotelo, porque cuando uno cuenta algo, está pensando lo que dice. Pero cuando uno está cantando, está ahí adentro, ¿no? Y entonces son emociones.
0: Qué bueno.
3: Ahí. Ahora, Nahuel, vos tenés una admiración profunda por Mercedes Sosa. Vamos a fantasear un poco. ¿Qué temas de los que vos escribís te hubiese gustado que Mercedes Sosa interpretara en un escenario?
1: Es buena, la verdad que no sé. Capaz que. Bueno, alguna samba que he hecho, por ejemplo, hay una que se llama Samba de Amor y Fortuna, que me la imagino, que está en mi segundo disco.
3: Uh-huh.
1: O por ejemplo, es que pasa que a ella le quedaba todo bien. Agarraba cualquier cosa que pero
3: nada podía fallar con Mercedes,
1: nada podía fallar, no, la verdad que en este sentido hubiera sido un sueño, ¿no? Imagínate, el sueño que han cumplido un montón de autores, ¿no?
0: Claro.
1: Que han recibido llamados de Mercedes, che, no escuché esta canción, mirá, qué linda, y después grabarla y escucharla por ella es conmovedor.
0: Nahuel, ¿tenés compromisos en el exterior próximamente?
1: Ahora tenemos que ir a México en unos días, volví de Colombia, después hice una gira por Tenerife hace unos días, que en Tenerife vos sabés que es increíble, porque bueno, a Mercedes la aman profundamente, pero además la música argentina es muy querida ya. Es increíble cuando vas a tocar a Tenerife porque todo el mundo está cantando Samba para Olvidar, cosas que uno
0: claro.
1: Acá las conoce, pero que no sabe que a 10.000 kilómetros de distancia la están cantando al mismo nivel, ¿no? Y eso es fantástico. Bueno, así que estuve por ahí, bueno, y espero seguir viajando, presentar este disco por todo el país y, bueno, por alguna gira, si Dios quiere, por el exterior, que estamos armando muy prontito.
0: ¿Y en lo próximo, cercano acá, alguna presentación que quieras recordar, Nahuel?
1: Mirá, ahora tengo Córdoba en octubre. Voy a tu ciudad.
0: A San Pedro vas, ¿no?
1: En septiembre.
0: Mirá, qué bárbaro.
1: Sí, el 12 de septiembre voy a estar en San Pedro también.
0: Está bien.
1: Que es una ciudad que me gusta mucho visitar, que está cerquita, ¿no?
0: Sí, sí.
1: Y bueno, tenemos también Tucumán, Fiesta del Limón, tenemos Córdoba, tenemos Rosario. Bueno, la verdad que...
0: Está bien.
1: Gracias a la música que siempre estoy... recorriendo y acompañando a la gente.
0: Bueno, vamos a cerrar este momento extraordinario con Nahuel Penici aquí en nuestros estudios, en el cumpleaños de Radio Mitre. De alguna manera...
1: Está lleno de globos.
0: Sí.
3: Por si explota alguno.
0: Sí. No, puede llegar a explotar alguno.
1: ¿Alguno?
0: Sí, no.
1: ¿Asustó a alguien?
0: No. Sí, en un momento estaba en el aire, explotó alguno, nos asustamos, pero bueno, pasó rápidamente. Se lo previnimos a Nahuel, no te asustes, porque nada, simplemente explota por una cuestión.
1: No me imagino esa primera vez que habrá explotado, sí, que habrá pasado.
2: Fue fuerte.
0: Sí, fue fuerte. No, digo, vamos a terminar este momento arruinándole nosotros la carrera a Nahuel.
2: Dale.
0: Y esto lo aclaro porque esto va a suceder. Le vamos a pedir a Nahuel que cante Canción con Todos. Y en el coro, cuando hablamos de la Canción con Todos, nada, simplemente vamos a cantar todos.
1: Eso.
0: E invito a la gente que en casa, si tiene ganas de cantar también, Canción con Todos es una suerte del himno americano compuesto por Armando Tejada Gómez y mi querido amigo César Isela. Bueno, nada, simplemente si en casa quieren cantar Canción con Todos, dale, también súmense. No digo abran las ventanas y canten porque se van a morir de frío, pero canten en casa.
1: Excepto que estén en Europa escuchándote, ¿no?
0: Claro, excepto que estén en Europa.
1: Estados Unidos, viste que con la aplicación de Radio Mitre, ¿no?
0: Exactamente, está muy bien. Así que bueno, atacá vos y en algún momento nosotros te arruinamos la carrera, Nahuel.
1: Vamos.
0: Dale.
1: Dale.

0: querido.
1: Lo arruinamos, lo arruinamos, lo arruinamos. Sí, lo arruinamos.
2: Estuvo muy bien.
3: Qué lindo.
1: Se cae la gira, se cae la gira.
2: se lo llevo de gira, productores. 10 pasajes más.
3: Yo quiero preguntarle algo cortito, pero con una mano al corazón, que me diga la verdad. ¿Cómo es Nahuel Penisi como papá?
1: Bueno, se lo pregunté afuera.
2: Me estuvo ahí indagando antes de entrar.
3: No,
2: yo soy un papá comprensible. No soy de enojarme tanto. Soy más bien tranquilo. Soy de esos que elige, capaz, en vez de gritarle a los chicos, hablarles despacito. Porque viste que a veces eso pega más fuerte.
4: Muy bien.
1: Creo que decir despacito así te vuelvo a agarrar.
2: Claro. Igual es buenísimo, porque cuando vos le decís al chico no lo hagas, claramente lo va a hacer.
3: Obvio.
2: Claramente. Entonces ahí es como, no sé, a veces busco una estrategia, no sé, de repente es tarde, tenemos que dormir, ahí voy. Listo, dale, yo me voy a dormir. Mañana, si no te despertás, ¿viste? Y un par de veces ha pasado que, bueno, sí, dale, voy a dormir. Depende, ¿no? Pero bueno, trato de...
3: pasó la prueba.
2: Bueno. Pasó la prueba.
4: Nahuel, querido, gracias por este momentito que nos has regalado, por este momento inolvidable para esta radio que está cumpliendo años, la presencia
2: tuya. ¿101 años?
4: 101 años, sí, sí. El año pasado.
2: Habrá sido el año pasado.
4: Sí, se celebró los 100 años en el Teatro Coliseo. Hicimos un programa especial con toda la gente de la radio que pasó por allí. Estuvieron algunos artistas, estuvo Abel Pintos cantando allí. Sí. Bueno, nada, simplemente lo tomo como un pequeño detalle. Y este año, nada, simplemente lo estamos celebrando en casa.
2: Sí, pero hay que celebrarlo, como todos los cumpleaños. Sí. Además, aparte, creo que está cerca del Día de la Radio, ¿no? Creo que es el 27 de agosto.
4: En agosto, claro, efectivamente. Sí. Mirá qué buena información tiene.
5: Sí, formado.
1: Vino preparado. Vino preparado.
2: Fanático de la radio, Fer.
4: Claro, soy fanático de la radio, ¿no?
2: Sí, soy un fanático.
4: Te acompañaba desde chiquito,
2: muchísimo,
4: claro.
2: Sí. No, de hecho, bueno, todo se relaciona, porque a Mercedes la descubrí desde la radio. Y me gusta mucho. Tengo, de hecho, radios, ¿viste esas radios, las portátiles?
4: Sí.
2: Que tienen AM, FM. Sí. Me gusta cambiar con el dial, ¿viste? O sea, está bueno.
1: A ver qué descubrís.
2: Claro, ¿viste? La radio de al lado, ¿viste?
1: Sí.
2: Y te vas a algún pueblo y entra la radio del pueblo, ¿viste?
3: Claro, sin interferencia,
2: sí.
3: Claro.
2: Sí, no, me encanta. La onda corta, esas cosas, ¿viste? Escuchar a la noche, ¿viste?
4: Claro.
2: Te subís a... Bueno, no, iba a decir alguna locura, pero no, yo me subía antes arriba del techo cuando era chiquito.
1: Sí.
2: Es una locura porque en realidad está escuchando a mi hijo, no lo tiene que hacer.
3: Sí, en otros tiempos.
1: Háblale despacito.
2: Me subía allá arriba. Y... Escuchaba onda corta.
4: Qué lindo, bueno. Che, Nahuel, gracias, querido. Gracias, muchas gracias. Aquí estamos siempre.
2: Dale.
4: Muchas gracias a todos los que han permitido este lindísimo momento. Tenemos que ir a las noticias, Bruno, dale.
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2: 18 horas 34 minutos, temperatura en Buenos Aires 11 grados 4 décimas. La cúpula de la iglesia ya está en casa de gobierno, organizan lo que vendrá con la llegada del Papa, informa el acreditado de Radio Mitre.
3: La Iglesia le presenta al gobierno la propuesta de puntos geográficos que el Papa León XIV podría tocar en el marco de su visita a la ciudad de Buenos Aires, a Luján y a la provincia de Córdoba. En el primer encuentro buscan coordinar aspectos centrales vinculados al protocolo, la seguridad y una agenda tentativa que deberá ser autorizada por el Vaticano. La Guardia Suiza, el cuerpo encargado de proteger la figura del Papa, llegará a fin de mes a la Argentina. Al ingresar a la Casa Rosada para la reunión con Karina Milei, esto decía el arzobispo de Buenos Aires, Jorge García Cuerva.
4: Que podamos articular la visita del Papa, con mucha expectativa de articular a nivel nacional la visita del Papa.
3: Rodrigo Jorge, Mitre informa primero.
2: Millonarias pérdidas para la empresa de maquinaria agrícola Metalfor. En un comunicado le echa la culpa al periodismo. Esa compañía reportó pérdidas semestrales por casi 26.500 millones de pesos y anunció un fuerte ajuste. La fabricante de maquinaria informó las pérdidas a la Comisión Nacional de Valores y en un escrito adosado señaló, entre otros términos, noticias en diferentes medios socavaron la confianza de clientes y vendedores. La empresa cordobesa argumentó que sufrió un acelerado deterioro financiero por el corte de crédito bancario y la restricción de entregas de proveedores. Ahora la solución que proponen es recorte de personal, es decir, echar empleados y recorte de turnos y adicionales.
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5: Tránsito intenso en las salidas de la capital federal hacia provincia de Buenos Aires. En Panamericana, al norte, kilómetro 24, Puente Bancalar y sobre Colectora, colisión de tres vehículos. El carril lento está obstruido, hay demoras desde Florida. También un choque en General Paz, en kilómetro 11, al Riachuelo. Una persona resultó herida, la banquina derecha está tomada, con demoras, desde Avenida San Martín.
2: Temperatura en Buenos Aires, 11 grados 4 décimas, humedad 72%.
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13: Martín Stengma, te escuchamos. Buenas tardes.
14: Aquí estoy, Fernando. Buenas tardes para vos, buenas tardes para todos. Un breve repaso de lo que deja este día. Mercado agroganadero de Cañuelas hoy, 4.490 animales. Demanda selectiva, las ventas en las carnicerías durante el fin de semana largo muy tranquilas. Con lluvia y frío, peor. Mientras tanto, en Chicago, números rojos para la soja. Cayó 10 centavos en el día de hoy. Poquitito, pero cayó al fin. $442 la posición septiembre. En Rosario, en el disponible, la soja, $510,000 por tonelada. Por lo demás, litoral norte argentino con inestabilidad, lluvias y tormentas. En Chaco promediaron entre 70 y 80 milímetros, norte de Santa Fe entre 20 y 25 milímetros. Sumado a esto, ambiente súper húmedo y frío, todo, esto no está colaborando para la trilla del maíz, pero prácticamente todo el área agrícola está bajo estas condiciones. Por último, las principales cadenas del agro aportarán 4.613 millones de dólares en concepto de retenciones. Estamos hablando de los derechos de exportación en este ciclo 2026. Gracias, Fernando. Nos reencontramos mañana.
13: Sí, señor. Hasta mañana. Gracias.
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1: Y te cuento que ya salieron los números del sorteo vespertino. En la ciudad 1668, que son los sobrinos. En la provincia 1965, el cazador. En Santa Fe 7636, que es la manteca. Y en Córdoba 3382, que es la pelea.
0: Bueno, nos estamos despidiendo, señores, porque tenemos todavía algunos avisos pendientes y ya llega la transmisión de Boca.
1: Es verdad, claro. Hoy terminamos antes.
0: Juega con
2: Recoleta en Paraguay.
3: ¿Cómo jugamos con Balvanera?
2: Miles y miles de personas hinchas de Boca. No juega el pibe Flores, va al banco. Sí está en el banco en Ervalencia. Y te cuento que Sampaoli renunció a Talleres. Andrés Fassi no estaba en Córdoba, creo que llega.
0: Que fue Sampaoli es todo un blef, ¿no?
2: No,
3: pero
2: bueno,
3: para renunció, sea, no sea. Va a cobrar indemnizaciones.
2: Es un hombre que ha cobrado más de 20 millones de dólares en indemnizaciones.
0: Fantástico, fantástico. Encontró la llave.
2: Creo que mañana se reúne con Fassi, que no estaba en Córdoba, y me parece que con muchísimo, muchísimo gusto le van a aceptar la renuncia.
0: Bueno, muy bien. Señores, nos reencontramos mañana puntualmente,
2: chau,
0: a las
2: Fer.
0: 4 de la tarde.
2: Chau, chau.
1: Adiós, hasta mañana.
0: Los anuncios finales y desembocamos en la transmisión de Gabriel.

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4: 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Ya vivimos desde el Estadio Defensores del Chaco en Asunción, Paraguay. Recoleta Boca Juniors. Lo comenta Marcelo Espina. Lo relata Gabriel Anhelo.

Amigos de Radio Mitre, le damos la bienvenida, un cordial saludo. Empiezan a salir los equipos a la cancha con una ilusión. Los cuartos de final de la Copa Sudamericana en un estadio paraguayo de poca capacidad, con público de Boca, con público de Recoleta. Hoy se enfrentan Boca con Recoleta, con una ventaja importante para el equipo Xeneize, que son los dos goles de diferencia que sacó en Buenos Aires, con una camiseta blanca alternativa a Boca para mantenerse en este torneo. Y la gran pregunta es si Boca puede sin Paredes. Sin Paredes, sin Lozano, sin Pellegrino, en la baja menos sensible contra este Recoleta paraguayo, timorato equipo, completamente vestido de amarillo, con vivos negros, parece un taxi en la indumentaria, el equipo paraguayo. Ya se saludan en la mitad de la cancha, hasta me animaría a decir que hay más público de Boca en Paraguay que del propio Recoleta. Con esta ilusión y con esta ventaja, Xeneize, con estos juegos de artificio que empiezan a explotar atrás de una de las torres de iluminación en este estadio paraguayo en Asunción. Boca Recoleta, Recoleta Boca, explota, se escucha, se siente el partido por Radio Mitre. Jonathan Kolinsky me da la formación de Boca Juniors. Hola, Johnny.

0: Gaby, compañero, buenas tardes, noche para todos. Con cinco cambios, Boca, Gorosito por Lozano, Figal finalmente por Dilolo, Costa por Pellegrino, Toto Belmonte reemplaza a Paredes y arriba Villa por Flores. El 11 de Boca con la 1, Álvaro Montero. En el fondo 24 para Dylan Gorosito, 4, Nicolás Figal, 32, Ayrton Costa, 3, Lautaro Blanco. Le mete a la cancha 25, Santiago Acacíbar, 18, Milton Delgado, 8, Tomás Belmonte, arriba con la 10, Tomás Aranda, 16 para Miguel Beretiel y casaca 22, Sebastián Villa.
1: Hola Tomás Montivelli por el lado de Recoleta, ¿cómo va Tommy?
2: Saludo grande Gaby, bueno, sin Baez y sin Dairon Mosquera, expulsados en la ida, Recoleta va por la hazaña tras la derrota del Ducó. 12 para el arquero Nelson Ferreira, 15 Blas Medina, 5 Nicolás Marota, 13 capitán Luis Cardoso y 32 para Lucas Monzón en el fondo. 18 Pedro Ríos, 6 José Espínola, 7 Ronald Domínguez y 10 para Alejandro Silva, Alex Lanús en el medio arriba. Aldo González con la 33 y el 11, el ex Godoy Cruz, Kevin Parsa-Hook.
1: Lo que me llama la atención es que no juega Champartier, el delantero que arrancó el otro día, que entiendo que debe estar lesionado, no sé si estará en el banco de los suplentes.
2: Está.
1: Pero Champartier no va de arranque y para mí habían hecho buen primer tiempo en Argentina, Tommy.
2: Sí, señor. Una de las sorpresas por decisión táctica. Adentro Parsa-Hook, afuera Charpentier en el banco de suplentes.
1: Señores, por Radio Mitre estamos en la radio. Has escuchado de la Argentina, hay Copa Sudamericana, Alejandro Lichetti también, hay partidos de fútbol local, estaba jugando Riestra con Gimnasia, hasta hace un rato. Hola Ale Lichetti.
3: Hola Gabriel, el gran abrazo a todos los fanáticos del fútbol a través del Super Mitre Deportivo. Efectivamente terminó el partido, Deportivo Riestra y Gimnasia Grima La Plata, octavo de final de Copa Argentina, igualaron 1-1, Venegas para Riestra, Seone para Gimnasia, que terminó con 10 por la expulsión de Augusto Max. Van a los penales para ver el rival de Banfield y Midland, que juegan más tarde. También en instantes, un minuto y arranca en Copa Libertadores de América, Independiente Rivadavia, Fluminense Mendoza. Andrés Rojas de Colombia será el árbitro. 0-0 en la ida, la gran ilusión de la lepra mendocina.
1: Querido Marcelo Espina, nuestro comentarista, la victoria de Boca en Argentina, Marce, este 3-1, estos dos goles de diferencia que trae aquí a Paraguay, me da la sensación que no lo hace pensar a Boca que hoy va a jugar sin Paredes, con lo que todo eso conlleva y significa. Espina, querido, bienvenido.
4: Sí, es cierto, la importancia de un jugador tan trascendental para Boca, la ausencia de Paredes. Pero, a ver, entiendo que en el partido de ida, Gaby, que también estuvimos, Boca debió haber ganado quizás con una diferencia un poco mayor, sobre todo porque se quedó primero con un hombre más, después dos hombres de más. Pero dos goles de diferencia para viajar y jugar de visitante me parece que es una diferencia importante. El otro día, con Leo Gávez, antes del partido de Platense, en la previa, yo le decía, me extraña que juegue Paredes, le dije, porque necesita descanso, como lo necesita Aranda, como lo necesita Flores, porque han jugado mucho. Bueno, lamentablemente el capitán de Boca se lesionó.
1: Señores, va a mover Merentiel, se va a poner el partido en marcha. Las autoridades del juego, ¿quiénes son, Coli?
2: Matonte, el árbitro principal, asistente número 1, Martín Sopi, el número 2, Matías Muniz en el VAR, Leodán González acompañado de Agustín Berizzo, todos uruguayos.
1: A 7 de la tarde en punto. En la República Argentina, Fede Benítez, nuestro locutor comercial, la orden del árbitro. En punto, mueve Merentiel. Juega Boca ya buscando la clasificación a cuartos de final. Pelotazo largo de Figal. Figal que se quedó con la titularidad de Dilolo. Sale a la puerta del área Ferreira. El arquero se queda con la pelota entre sus manos. Tocando cortito para Luis Cardoso. Cardoso con la pelota. Sale el equipo amarillo. Vestido casi de Almirante Brown, todo de amarillo. Con vivos negros, el conjunto paraguayo, quien debe tomar la iniciativa de salir a atacar. No podrá esperar, tendrá que salir a jugar y en esos espacios, imagino Marcelo, que va a empezar a dejar Recoleta frente a Boca, donde Boca puede hacer la diferencia, Pina.
4: Y probablemente en algún momento del partido va a tener que soltar. Para Recoleta va a ser primordial, Gaby, que antes del medio tiempo esté ganando 1-0.
1: La pelota la tiene Blanco, sale por la izquierda Blanco, se le para adelante Pedro Ríos, la manda al lateral, ya está parado Jorge González, el director técnico con su gorrita característica, el técnico de Recoleta, Montivelli.
2: Sí, señor, todo de negro, rápidamente de pie, activo González.
1: Como Barracol Vasco, Robarrena también parado, indumentaria más deportiva, más casual.
0: Sí, sí, no vestido como las últimas veces, el vaquito, tranquilo, por ahora, con un suéter negro, Gaby.
1: Hasta dónde vestir, oscuro, zapatillas blancas, el Vasco Robarrena, anda medio rengo el Vasco.
0: Sí, sí, el otro día también en la cancha de Platense estaba un poco rengo, no sé cuál será el motivo, Gaby. El parte médico en Boca no te lo dan, Gaby.
1: El Vasco Robarrena rengo le pegaba una patada de todas las que pegó en su carrera, ¿no? La pelota la viene a buscar Merentiel, Merentiel quiere tocar de primera con un taco displicente. Pierde la pelota, vuelve a la mitad de la cancha. Le vuelve a Ayrton Costa por el medio, toca a Boca en el comienzo del partido. Recordemos que trae una ventaja de Argentina, al 2-0, viene Villa, Villa de flojo nivel. Entrega la pelota por el medio para que la tenga Delgadito. Delgadito va a ser de Paredes, imagino. Por un lado Belmonte y por otro lado Casiva, defina.
4: Esa es la idea, sí, pero está muy acostumbrado. De hecho, Delgado es volante central.
1: Montero largo. Arriba quería, pero no llegaba. De cabeza a buscarla en el fondo Villa. La pelota vuelve atrás para el arquero Ferreira. ¿Por qué no está Flores, Coli?
0: Porque le quieren dar descanso. Es más, tenía entendido que iba a jugar Velasco por Aranda, pero no hay que premiar al que erró el gol con el arco vacío, desnudo.
1: Se viene Silva por afuera, va en el mano a mano, gana la cuerda, se mete contra el área, va hasta el fondo, mete el centro. Termina rebotando la pelota en Figal. La tiran otra vez a la mitad de la cancha, la pelota se va afuera por el costado, pero primera advertencia, primera llegada del desborde del perro, de Pedro, perdón, Ríos. Por afuera llegando contra el área de Boca, Marce.
4: Así es, la primera aproximación, sobre todo por el sector izquierdo del conjunto local. Hasta ahora está tratando de tomar la iniciativa Recoleta.
1: Ferreira con el pie, es el arquero Ferreira. Toca por el medio, la salida es con Espínola. Espínola con la pelota, sale Recoleta. Primeros 3 minutos de partido. Y empezamos a trabajar con nuestro locutor comercial, Federico Benítez.
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1: Parsajú gana la cuerda, va al piso, reclama una falta. Aguanta sobre el banderín del córner, la saca Blanco. La pelota termina rebotando. Se va fuera por el costado. En reposición de manos. Por el costado izquierdo, lo va a tomar Blanco para Boca. Hay algo que le dice el árbitro del partido, se acerca Matonte, el uruguayo. Dice, dale, jugá, no me demore, no me pises la pelota. Blanco se apura, hace el lateral, la mete adentro, otra vez está en juego la pelota. Viene a la mitad de la cancha, intenta ver en ti el reclamo, un pisotón. Su compatriota uruguayo le dice, dale, levantate, jugá. Sacaron el botín, no, es en el tobillo izquierdo. El problema de Merentiel, se reanuda el juego, lateral para Recoleta, la pelota viene abierta por derecha, intenta Parsajuk, pierde en el medio, falta contra Belmonte, sí señor, de atrás, lo derribaron, cuando salía el jugador de Boca, es tiro libre en la mitad de la cancha para el Xeneize, 0-0-5.
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1: Sin sobresaltos al ritmo de Boca, arranca el partido aquí en Paraguay, se viene Aranda, Aranda por la izquierda, Villa, va Villa, encara el pie, toca Villa, Villa, Aranda, en el punto del penal, no puede rematar Espínola, barre del piso, termina sacando la pelota, queda para Delgadito, Delgadito por afuera, Blanco, Blanco mete el centro, punto del penal, tiraba a Casíbar, otra vez mira a Casíbar, como llegaba del segundo palo al medio, Marcelo, a Casíbar que no se cansa de llegar al área y tener situaciones de gol. Se viene por la derecha. Aguantame, Marce. Se viene Dylan. Va Gorosito. Gorosito toca al medio. Va Boca por el primero. En la media luna. Aranda está. Le va a pegar de zurda. No. Villa. Sí. Afuera. Afuera el remate de Villa. Colocar entrando por izquierda. Como venía el abriero. Pegó Villa con el pie abierto. Lo perdió Boca. En los primeros 5 minutos de partido. La hizo Gorosito. Una descarga de prima de Merentiel. Aranda. Aranda no se animó a pegar. Se la dio Villa, Villa. Le pegó cruzado, busca el ángulo, lo perdió, lo tuvo Boca, Marce.
4: No quiere correr ningún tipo de riesgo Boca. Enseguida toma la decisión de atacar. Una gran jugada de Gorosito sobre la derecha. Una buena definición de Villa, se le fue un poquito por arriba.
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1: Que tenemos Alejandro hasta ahora, 5:30. Boca 0, Recoleta 0, Calichetti.
3: Tenemos 5 minutos del primer tiempo en Mendoza, Independiente Rivadavia, Fluminense 0-0. Tenemos Gimnasia Riestra 1-1. Va a comenzar La disputa de los penales.
1: En el Maracaná fue 0-0 también, ¿no?
3: Sí, señor, 0-0.
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1: El segundo turno en Brasil, juega San Pablo con Bolívar. Partido donde saldrá por ahora el rival para Boca, que terminó empatado 1-1 en la altura de La Paz, ¿no, Ale?
3: Así es, Gabriel, lo dijiste bien. San Pablo-Bolívar 1-1, 21-30 en San Pablo.
1: Pelota a la mitad de la cancha, la tiene Aranda. Aranda hace el rodeo, se resbala, se patina. Los jugadores de Recoleta no hacen bien el comienzo del partido. Abierto por izquierda, viene Blanco. La tiró larga, le ganó la cuerda Medina. Va hasta el fondo Blanco, mete el centro rastrero. Al punto del penal, la saca. En el medio Domínguez, Domínguez toca corto, la entrega mal, la recupera Aranda. Aranda otra vez, mejor Boca, ya es mejor Boca en estos primeros 7 minutos, Marce.
4: Sí, mucho mejor, con una Aranda que comienza por la derecha, pero después se suelta. Belmonte está sobre la derecha de Delgado, acá Cibar sobre la izquierda.
1: Se viene Villa hacia la diagonal, viene contra el área, Villa despeja Marota y termina rebotando la pelota en Aldo González, que venía retrocediendo y se termina yendo al córner. Tiro de esquina para Boca en ataque en 7. Quiere concretar, quiere convertir, quiere cerrar el partido Boca en el comienzo del partido en Asunción.
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1: 7 minutos, Baranda, dame medio punto más de ambiente, por favor. Va a venir el córner contra el área, viene el primer palo. Hay una devolución de cabeza, la pelota la saca Recoleta de contra. Tocando al medio, rápido para que corra por la mitad de la cancha Silva, viene Silva, a Silva lo frenaron, gana Villa, Villa toca atrás, la pelota pasa por Nicolás Figaldo, mira Figaldo, ¿por qué le ganó la titularidad Figal a Di Lolo?
6: Porque Di Lolo está tocado y para no arriesgarlo estará en el banco, o está en el banco.
1: Arranca bien el partido Boca, Marce.
4: Sí, por eso te decía, quiere dejar casi cerrada la llave en este primer tiempo, por lo menos está demostrando eso.
1: Está rápido, está inquieto. Quiere lastimar en el comienzo del partido Geneise.
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1: Sale a Ayrton, viene Costa, toca al medio para Belmonte, Belmonte prolijo. Lo busca Aranda, Aranda no puede dominar la pelota. Viene de atrás, tocó Belmonte. Era Ayrton Costa que quiso abrir la pelota para Villa, que terminó yendo fuera por el costado. Lateral por la derecha que corresponde salida para Recoleta.
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1: Está muy oversize el Vasco Arrobarrena. O se achicó el vasquito, o la ropa le queda un par de talles grandes, ¿no? O metió moda oversize.
6: Es la nueva moda.
4: Sí, se está actualizando.
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1: La pelota la tiene Silva, por obligación ustedes. Toca Silva, Silva por izquierda. Abriendo otra vez por la izquierda para Monzón. Monzón con la pelota, bajame medio punto, me lo subiste un montón. Toca otra vez la pelota por el costado izquierdo. Viene Monzón, Monzón, Silva. Otra vez la pelota, vuelve atrás. Domina la salida de Recoleta. 10 minutos, 0-0, mejor Boca. Pero tiene una diferencia de 2 goles. La victoria de 3-1 en Argentina, el equipo del Vasco Arrobarrena.
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1: La pelota viene para Marota, domina Marota, cruza la mitad de la cancha. Recoleta y el balón por Radio Mitre estamos. Toca Marota, Marota por el medio. La diagonal de Domínguez viene al punto del penal, corrige. Y la saca Delgadito, Vito Delgado, tiene la mitad de la cancha. Recupera por el costado derecho y se viene con la pelota Recoleta. El partido 0-0, viene Villa. Sale a toda velocidad, buena contra, va Villa. Villa con la pelota se tiene que frenar, está muy solo. Entrega atrás para Gorosito, le tiró un compromiso, falta Gorosito. Matón te dice que sí, protestan los futbolistas de Recoleta. Al costado del círculo central, Espina. Tiro libre para Boca en 10, que empata 0-0.
4: Sí, Boca tiene dos facetas. Cuando tiene la pelota, evoluciona mediante la posesión. Cuando retrocede, como recién, explota en velocidad con Villa.
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1: La pelota viene de Gorosito. Gorosito adentro para Toto Belmonte. Viene Toto Belmonte presionando una salida de Cardoso. Dubitativa la meta adentro. Monzón para Cardoso. Cardoso la tira afuera. La pelota rebota y se va al lateral. Es el ataque para Boca por derecha frente al aire y a De Ferreira. Es el arquero de Recoleta, el equipo local en Asunción de Paraguay, por ahora 0-0.
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1: 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Has escuchado en la Argentina. Boca 0, Recoleta 0, la pelota la tiene Álvaro Montero. Por ahora pasa Boca con 2 goles de diferencia, 3-1 en la Argentina.
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1: Mañana 9:30 de la noche, segundo turno confirmado, juega River y estaremos con Esteban Edul. Pelota abierta para Golosito, viene Golosito, mano a mano Golosito con la marca de Ríos. Golosito tiene que ir atrás, toca para Aranda, Aranda para Golosito, le hacen el 2-1, le gana a Ríos, la tiene Aranda, Aranda con la pelota, se cierra Recoleta, se mete atrás, claro, Recoleta defiende como si el partido lo estaría ganando el equipo paraguayo, Marce.
4: Exactamente, sí, está jugando un partido en donde tiene la obligación de ir a buscar y no lo busca.
1: Que me parece que es un equipo que respeta tanto a Boca y tiene tantos problemas para atacar, porque no es un equipo demasiado serio en esta competencia, que tiene esos enormes problemas de intentar ser protagonista con uno de los equipos más grandes del continente y no lo puede hacer, Espina.
4: Exactamente, sí, creo que lo respeta demasiado y en definitiva Recoleta hasta acá ya cumplió el objetivo, que fue pasar la fase de grupo, algo que era difícil.
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1: Es más, Coli, estoy loco, yo, hay más gente de Boca que de Recoleta en el estadio.
6: Claro que sí, algo más de 15.000 hinchas geneises.
1: La pelota viene para Villa, hay una comunidad de hinchas de Boca en Paraguay muy importante, ¿no? Mucho paraguayo, hincha de Boca, la tiene Blanco, Blanco va al fondo, mete el centro, sale Ferreira. Se queda con la pelota, es muy fuerte la comunidad de hinchas de Boca aquí en Asunción del Paraguay, Coli.
6: Claro que sí, 20.000 localidades le dieron, todas las populares agotadas, quedaban algunas plateas nomás por venderse.
1: Aparte la cercanía también, no solo la comunidad de hinchas de Boca aquí en Paraguay, sino las provincias argentinas que limitan con Asunción del Paraguay, que vienen a ver a Boca por la cercanía y que no lo pueden hacer habitualmente cuando Boca juega en su casa, ¿no?
6: Muchos correntinos y claro, de Misiones.
1: Exactamente.
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1: Sale Espínola, Espínola con la pelota, va hasta la mitad de la cancha, cero Boca, cero Recoleta, 13 minutos. Equilibrado y al ritmo de Boca, Marcelo, el partido por ahora.
4: Hasta ahora lo está llevando bien. Boca un poco que está jugando con el freno de mano, ¿no? Si tiene que acelerar, acelera, si no maneja la pelota con tranquilidad.
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1: Insisto con este dato que Boca enfrenta este partido con una baja muy sensible que es Paredes. Porque creo que vamos a coincidir, Marce,
4: sí,
1: que hay un equipo con Paredes y hay otro equipo sin Paredes, ¿no?
4: Sí, está claro, Gaby, que no venía teniendo grandes rendimientos Paredes, pero maneja los tiempos del equipo.
1: Y que está en la cancha te da una tranquilidad absoluta.
4: Sí,
1: es como cuando llegas, es como cuando llegas a tu casa a las 12 de la noche y el policía en la provincia de Buenos Aires está en la esquina. Te voy a decir, ¿se la va a jugar por mí? No lo sé, pero el poli está en la esquina, Marce.
4: Y por lo menos sí. No, pero es cierto que para los propios y para los ajenos la presencia de Paredes,
1: claro,
4: es clave.
1: Claro, con una pierna solamente. Todavía no sabemos si es un desgarro de qué tipo lo de Paredes, ¿no, Coli?
6: No. El parte médico de Boca no existe, por las dudas no se arriesga.
4: ¿Sabes que a mí me llegó una información, Gaby, que tiene un desgarrito bastante importante?
1: ¿Ah, sí?
4: Sí, sí, y que a los 5 minutos del partido frente a Platense se desgarró.
1: Sí, el gran tema es saber si llega o no frente a Vélez en el partido que Boca tiene de Copa Argentina de eliminación directa, ¿no?
4: Sí, tiene Racing ahora el fin de semana, que para mí no llega tampoco.
6: No, lo que importa es el 2 de septiembre contra Vélez, Copa Argentina.
1: Se viene Delgado, Delgado probó de afuera, la mano del arquero. Mirá cómo se mandó Delgado, los volantes de Boca llegan, ¿eh? Le quedó la puerta Delgado, sacó el remate. Tapó muy bien Ferreira, que no dio rebote, pero ya es una característica de este Boca de Arroa Barrena que los volantes lleguen, se desprendan y tengan gol, Espina.
4: Sí, se han caracterizado con eso los volantes de Boca desde la llegada de Arroa Barrena, de pisar el área, sobre todo Ascasíber, y se está acostumbrando Delgado.
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1: No solo llegan, Marce, sino también que convierten.
4: Claro,
1: ¿no?
4: Y llegan bien y convierten.
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1: Che, pasan los días, pero sigue haciendo un frío bárbaro. Qué frío, casi hoy.
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1: 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El que intenta calentar el partido por el costado izquierdo, Silva. Para Recoleta, va hasta el fondo, lo cierra bien Gorosito. Se la manda fuera al lateral. empieza a llover, ¿no? Empiezan a caer las primeras gotas también en Paraguay. Nos persigue el mal clima, Coli.
6: Sí, pero aparte ya no le favorece a los jugadores de Boca, que vienen de jugar con lluvia y lesionarse ante Platense.
1: A ir a buscar por la izquierda Monzón, quiere meter el centro Monzón. Pierde la posición de la pelota, muy tibio el partido. No es un octavo de final de Copa Sudamericana con un equipo local que tiene que hacer dos goles. Tibiecito Recoleta por ahora jugando en tres cuartos de campo. Domina Medina, alguno me dirá lo que le da, es verdad, es lo que le da. La saca por afuera para Monzón, domina Monzón. Monzón va de zurda, mete el centro contra el área, no salió Montero. Ahora sí, se queda con la pelota al centro, vino a la cabeza de González, que cabeció livianito de pica al suelo. Y se quedó Álvaro Montero con la pelota, que para mí debió haber salido y a descolgar ese centro, Marce.
4: Sí, puede ser una alternativa. Nos ha demostrado Montero desde la llegada a Boca que es seguro debajo de los palos, pero cuando tiene que salir ahí ha demostrado algunas dudas.
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1: 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Has escuchado en Argentina, en el piso, creo que es Acacíbar el que está, ¿no?
6: Sí, Acacíbar, el vasquito.
1: 17 minutos, Silva es el que cometió la falta. Hay tiro libre en la mitad de la cancha que corresponde a Boca.
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3: Sí, final. Deportivo Riestra eliminó a Gimnasia por penales 4-2 después de 1-1 en el partido. Riestra estará jugando con el ganador de Banfield Midland, que 21-15 disputan su partido de octavos en cancha de Morón.
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1: La pelota viene larga a la mitad de la cancha. Arriba Villa de cabeza, cede un lateral que corresponde a Recoleta. Llueve cada vez más intenso, Coli, ¿no?
6: Sí, bastante, de manera bastante copiosa. Así que ojo con el estado de los jugadores y el campo de juego.
1: El tema tiene que ver con el cansancio que Boca viene trayendo, Marcelo, y la acumulación de partidos, ¿no?
4: Sí, fueron muchos partidos de manera consecutiva, Gaby. Yo pensé que con el transcurrir de los partidos iba a ir rotando de a tres el Vasco. Y bueno, no lo hizo y ahora está corriendo el riesgo de esto, ¿no? Algunas lesiones y otros en el límite.
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1: ¿Cómo lo lleva la Lepla con Fluminense? Ya me decís, porque se viene Villa, aguantá, se viene Villa. Viene Villa contra el área, encaró de afuera para adentro. Villa sacó el remate, tapó el arquero. Y el rebote le queda blanco. Pero aparece Marota para mandar la pelota al lateral. Lo dejaron venir a Villa. El remate de afuera del área con una cancha rápida. Tapó abajo Ferreira, la gol de Boca, Marce.
4: Sí, bueno, Boca, si se lo propone, se puede ir al primer tiempo, podríamos decir, con la llave prácticamente cerrada, porque continuamente Villa le está ganando a Medina la espalda, al lateral derecho.
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1: Vamos a jugar en una cancha rapidísima. A partir de ahora ya estaba pesada la cancha, el césped se levantaba, pero ahora con la lluvia y la cantidad de agua que está cayendo, me parece que la cancha va a estar muy rápida y más allá del cansancio va a favorecer a Boca, que busca tener un ritmo más rápido que el que mete Recoleta, Marce.
4: Sí, y además Boca tiene jugadores veloces de mitad de cancha hacia adelante, no solo los tres de arriba, sino los dos laterales que pasan bien.
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1: Ahora sí, ¿cómo la lleva Independiente, Alejandro?
3: La lleva bien, pero es un partido durísimo, muy friccionado, 0-0 en 20.
1: Se viene Merentiel por el medio, tiene el gol. Está en la media luna, remató, lo amortiguaron justo. Lo amortiguaron justo, evitó el gol Cardoso. Luis Cardoso evitó el gol, fue contra la media luna Merentiel. Pasó el número 10, sacó el remate. Se jugó la vida Cardoso en el cruce y evitó gol. Bueno, como en el boxeo, en 20 minutos madura el gol de Boca, Marcelo. Cada vez más cerca Boca de convertir el primero.
4: Sí, está al caer y a Boca le sirve y le conviene, Gaby, esto de esperar y salir rápido porque Recoleta no queda bien parado atrás.
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1: Corre por el costado izquierdo a toda velocidad para llevarse la pelota Monzón. Llega el banderín del córner. Termina cerrando Fingal, la manda fuera al lateral. Es en ataque lateral que va a tomar Monzón para Recoleta frente al área de Boca.
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1: Pelota por el medio, la tiene Espínola. Espínola a la media luna, gran pase cortada. Está el gol, tapó el arquero Montero. Tapó el arquero Montero en el mano a mano. Lo perdió Recoleta, se durmió Boca por el ala derecha de la defensa. Se quedaron mirando Gorosito y Figal. La pelota vino adentro para Espínola Domínguez. Primero el 6 al 7, como en el colegio. Primero el 6, después el 7. Quedó habilitado Domínguez mano a mano con el arquero. Salió a achicar Montero. Como el gol se lo perdió de milagro Recoleta, se durmió Boca, Marcelo.
4: La más clara de Recoleta en el partido, una muy buena pelota filtrada para Domínguez. Y rápidamente, por eso recién hablábamos de Montero, ¿no? Algunas dudas saliendo, pero abajo de los palos es bueno el arquero de Boca, que rápidamente salió a achicar.
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1: Dos goles de diferencia para Boca. 3 a 1 en la Argentina, 0 a 0 aquí en Paraguay. Recién Boca la pasó mal en un partido que parece tener controlado. Sale Domínguez, Domínguez largo por la derecha para Silva. Se viene Silva, Silva adentro, buen cruce. Próspero cruce en el cierre de final. Le queda otra vez a González, González va al fondo, mete el centro. Quedó chiquitito dentro del área, para mí se le había ido González. Cuando intentaba se le terminó la cancha. Es salida de meta para Boca. Yo te digo una cosa, Marcelo, es el peor momento de Boca. O mejor dicho, el mejor momento de Recoleta en el partido, Marce.
4: Sí, se empieza a animar Recoleta también. Se lo permite por momentos Bojas cuando baja un poquitito la tensión, como fueron estas dos últimas jugadas.
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1: Bueno, lo que va a pasar ahora va a ser insólito, porque en plena lluvia, bajo un diluvio en Asunción del Paraguay, el partido se para un momento de rehidratación. Abran la boca, que la lluvia los va a refrescar a todos y van a poder tomar agua. Es una cosa insólita, ¿no? Pleno invierno, plena lluvia. Un día nos va a venir una tempestad y los tipos van a parar por una pausa publicitaria. 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
1: Marquich aprovecha para hablar con Belmonte y también con Acasiva. Me parece que hay algo que no le cierra ahí al cuerpo técnico de Boca, Pina.
4: Sí, puede ser que se quieran corregir algunos aspectos defensivos, porque ofensivamente Boca está bastante bien, no tiene problemas, ha generado situación, Villa está rápido, Berentiel cuando se tira atrás participa bien, pero tiene que ajustar algunas cositas de mitad de cancha hacia atrás para no sufrir algunas situaciones como pasaron en estos últimos dos o tres minutos.
1: Ahora habla el bajo también con Marquich, ¿no, Coli?
6: Claro que sí, no les gustó el último desacople defensivo, podríamos decir que fue la mejor jugada de Recoleta en la serie, al margen del gol en el inicio de esta serie.
1: También el técnico de Recoleta toma algunas medidas con su equipo, ¿no, Tommy?
2: Sí, constantemente con gestos para tratar de levantar a los suyos y habla mucho tanto adentro como fuera de la cancha Alejandro Silva, el experimentado Xlanubi.
1: Che, qué frío que está haciendo hoy, ¿eh?
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1: Poquito mejor Boca con alguna que otra situación más, pero en un partido equilibrado Boca pa' cuartos de final de la Sudamericana por la victoria en la Argentina 3 a 1.
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1: ¿Quién pasó por Copa Argentina? Gimnasio Riestra.
3: Riestra, 4-2 por penales.
1: Qué golpe Gimnasio, ¿no? Venía todo bárbaro para el Pata Pereira, para el Lobo Platense. La expulsión de Stape, una jugada. Como le pasó a Racing con Maravilla, ¿no? En el penal famoso,
4: sí,
1: picado.
4: Digo, también
1: la expulsión de Steinbach, cuando Gimnasia parecía tener el partido controlado, lo derrumba, lo golea Estudiantes y hoy pierde Marce por Copa Argentina.
4: Sí, sí, las dos cosas, porque venía realmente muy bien, no solo en resultados, sino también en juego. Pero quedarse con uno menos y después con dos menos en un clásico es determinante. Bueno, lo perdió y ahora lamentablemente para Gimnasia quedó eliminado.
1: Cuéntame que se viene Silva hasta el fondo, mete el centro, córner. Termina rebotando la pelota al final, se va al tiro de esquina por el costado izquierdo, corresponde a Recoleta que va a buscar de cabeza la apertura del partido.
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1: A ver, en el córner, desde la izquierda viene el centro, se cierra, salió el arquero con los puños. No quiso problemas, pero la pelota queda en la media luna. A correr se viene Berentiel. Son tres de Boca contra dos de Recoleta que defienden. La tira larga, Berentiel hace la personal por el medio, toca Aranda, que mal la hizo Berentiel, lo busca Villa. Pero llega primero y manda la pelota Monzón al córner. Tiro de esquina que corresponde a Recoleta. Le hizo muy mal Berentiel, Marcelo.
4: Sí, y todo partió de un tiro de esquina a favor de Recoleta, los puños de Montero, y después salieron 3 contra 2 en ataque y la desaprovecharon.
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1: Se levantan los hinchas de Boca, insisto. Parece que es la bombonera. Boca que está acostumbrado a casas prestadas en el último tiempo. Hoy parece que Boca es local. Viene el córner de Aranda. Lo sacaron de cabeza, queda contra la media luna. Después venía en el retroceso final. La mandó fuera por el costado, la quiso cambiar de frente. Es lateral para el conjunto local. Aunque el local parece Boca, insisto. Hay una cantidad de público importante para acompañar al equipo del Vasco Robarrena, que pata 0-0 y por ahora clasifica.
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1: Los dos técnicos con zapatilla blanca. Claramente rol vestuarista, ¿no? El modisto o el vestuarista para una cancha barrosa que se levanta el césped. No era para zapatilla blanca, ninguno de los dos, Espina.
4: Era más para botines, ¿no? Como se usa en algunas ocasiones en Europa.
1: Traje y botines, ¿no? La indumentaria casual, pero botines porque no está para zapatilla blanca, eso seguro.
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1: 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Partido de ida, Boca 3-1. Partido de vuelta ahora 27:30, 0-0, resultado global, 2 goles arriba Boca, por eso pasa cuartos.
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1: Libertadores y Sudamericana que se estén jugando ahora, tiempo de juego y resultado, Lichetti.
3: En Sudamericana 27 de Libertadores, Independiente Rivadavia y Fluminense empatan 0-0 en 27 del primer tiempo.
1: ¿Y qué tenemos después? 9:30 de la noche.
3: Después 9:30 la U Católica con Estudiantes, con Wilmar Roldán en Chile, y el partido de ida, Deportes Tolima, Independiente del Valle.
1: La pelota no juega hoy también San Pablo y Bolívar.
3: El Libertadores te seguía de Independiente Rivadavia, San Pablo, Bolívar, 21:30 por Sudamericana.
1: La tiene Aranda, Aranda mete un buen pase adentro para Berentiel, es tan largo que Berentiel no llega. La pelota la va a devolver Ferreira. Otra vez equilibra y el control del partido lo toma Boca, Marce.
4: Sí, cuando entra Aranda en juego, que sale desde la derecha y se convierte en un enganche para hacer jugar Boca, maneja mejor la pelota.
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1: Dame algo del Cobas, del Vasco Robarrena.
6: Y el Vasco está entre tranquilo, pero viendo que el equipo rival tiene un poquito más la pelota que Boca. En la posición, hasta hace un ratito, 55 para Recoleta, 45 para el equipo del Vasquito.
1: Contame un poquitito por el lado de Recoleta, Tommy.
7: Brazos cruzados, muy tranquilo ahora González. El que está en el banco de suplentes del equipo paraguayo es Marcelo Cañete, quien supo debutar en 2010 en Boca.
1: Que no tiene nada que ver con Canuto Cañete, con Cristo el 7, ¿no?
7: No, oh, correcto.
1: Este es de la generación con Espina, ¿no? ¿Te acordás, Marcelito?
4: Sí, por supuesto.
1: Canuto Cañete, el concreto del 7, el gran Carlitos Balá.
4: ¿Qué te parece? ¿Eh?
1: Sí, televisión en blanco y negro. De la época. Mira, Espina.
4: Contra disfrutado.
1: ¿Eh? Exactamente. ¿Usted dejó el chupetómetro con Balá también? No.
4: No. Lo dejé 20 años después.
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1: Viene Aranda, Aranda por la mitad de la cancha. La pelota de Aranda del centro a la izquierda para Villa. Gran pase a Blanco. Blanco va hasta el fondo, mete el centro, está el gol de Boca, tapó el arquero. De cabeza en la línea, está gol. ¡Gol! ¡A Casimar! Otra vez a Casimar adentro del área de cabeza. ¿Cuántas veces le marcamos con Espina? La llegada de los volantes de Boca y más que nada de Acacíbar. La pelota vino de la izquierda al medio, toda comandada por Villa. Así arrancó Boca el ataque. Para Blanco, Blanco fue al fondo, metió el centro al primer palo. Llegaba Berentiel, tapó el arquero. La había sacado Ferreira en la línea, pero el rebote de Ferreira, como la sacó en la línea, quedó con el arco desguarnecido. Y apareció Acacíbar. Acacíbar de cabeza adentro, más. Tuvo tanta suerte Acacíbar que Ferreira la tapó en la línea y le quedaba Cardoso adelante. Y Cardoso, con el afán de ir a sacarla, se tropezó con Ferreira, el arquero, que estaba en el piso y se cayó. Por eso Acacíbar le quedó todo el arco vacío para de cabeza meter el primer tanto del partido. Media hora, el VAR valida posiciones. Yo no he visto nada raro. Creo que va a terminar siendo gol de Boca. Lo hizo Acacíbar de cabeza. El goleador, el delantero más importante, el jugador más profundo, el que lastima permanentemente, lo gana Boca. Yo creo que la revisión tiene que ver con la posición de Berentiel.
4: Sí, pero está habilitado.
1: Para mí está habilitado. Para mí no hay nada. El VAR revisa con Leodán González. Para mí va a terminar siendo gol de Boca. Lo valida Matonte. Lo gana Boca 1-0. Boca ya tiene 3 goles de diferencia. Boca asoma el hocico en los cuartos de la Sudamericana.
4: Hablando de que si Boca se lo proponía antes de que terminara el primer tiempo, podría dejar prácticamente la llave sentenciada. El sector izquierdo ha sido el predilecto para atacar. En esta ocasión fue entre Villa y Blanco. El centro anticipa a Berentiel y Boca ya no los grita, se ríe con los goles, porque todas les caen a Acacíbar. Buen cabezazo del ex pincha y Boca tiene la clasificación en el bolsillo.
1: Pero tiene un imán primero a Acacíbar.
4: Le caen, ¿eh?
1: Le caen todas a él. En algún momento no le van a caer.
4: Las busca también.
1: Que aproveche exactamente, llega muy bien limpio. Y es el Acacíbar más parecido al de Estudiantes de La Plata, aquel que fue a buscar Boca, Marcelo.
4: Sí, bueno, él en Alemania creció mucho con esto de pisar el área rival, ¿no? Y los volantes se tienen que acostumbrar a esto, porque un volante que no pisa el área vale pesos. Un volante que pisa el área vale dólares.
1: Lo gritó el Vasco Arrobarrena, ¿no?
0: Claro que sí, 5º gol en los últimos 6 partidos para Acacíbar, siempre el primero de Boca. Y el otro día que no metió un gol, le dio la asistencia de cabeza también a Berentiel.
1: Se derrumba el castillo de Recoleta, ¿no?
7: Golpeado, silencio estampa del técnico de Recoleta, Jorge González.
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1: Gol y Alejandro, ayúdenme con mi frágil memoria. Acacíbar en la bombonera había hecho el gol del empate, ¿no? ¿Puede ser? ¿O no? Fue Acacíbar.
0: Sí, se señor, puso el 1-1.
1: Claro, el segundo me acuerdo que fue Delgado de cabeza.
0: Claro, y el tercero Flores.
1: El tercero Flores, con un remate al ángulo de afuera del área. Y el primero fue Acacíbar, ¿no? O sea que segundo gol que convierte en la serie el volante de Boca, Marcelo.
4: Exactamente, ya lleva 5 de 5, ¿no?
1: 5 de 6.
0: 5 claro. En los últimos 6 partidos, claro. Es el goleador de Boca en el año junto a Berentiel, los dos con 8 goles.
4: Claro, lo hizo el otro día.
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1: Calentó el partido, hace un frío bárbaro, pero el partido lo calentó Acacíbar, que lo pone a Boca ganando 1-0.
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1: Rápido termina la serie Boca. El Vasco va a poder tomarse el tiempo de sacar a los más cansados y regular de cara al Racing del próximo fin de semana, Pina.
4: Y probablemente va a tener que manejar eso de las cargas. Y hay unos cuantos. Aranda, Acacíbar, Delgado. Creo que ellos tres y Blanco, esos cuatro podría decir, Gaby, que vienen jugando de manera recurrente.
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1: 35, gana Boca 1-0. La serie, 4-1, 3 goles arriba. Y parece no sufrir Boca en lo que va del partido, que ahora Ataque Recoleta por el costado derecho. Rebota la pelota en el pecho cuando intentaba Aldo González. En blanco se va lateral, lateral para Recoleta. Hicieron para Espínola. Espínola tocando el medio para Domínguez. Salvo la de Domínguez, que tapó muy bien abajo Montero. No mucho más de sobresalto para Boca, Pina.
4: No, y además que fue un desajuste, porque una fue una linda pelota filtrada donde no quedaron bien parados los dos marcadores centrales, pero en líneas generales Boca no sufre.
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1: A ver, con esta se viene Monzón. Monzón mete el centro al área. Arriba de cabeza para Cook. Rebotó en blanco y le quedó la pelota a Montero. Le quedó la pelota a Montero. Recién una carambola. Así lo vuelve a complicar a Boca. Un centro de la izquierda largo de Monzón. La peinó para Sajuk. Después termina rebotando en blanco, que casi convierte autogol. Y Montero, atento a buscar la pelota, se quedó con el rebote. Pero son jugadas muy aisladas de Recoleta, que no tampoco pueden contrariar a Boca, Marcelo.
4: No, igualmente cerraron mucho los dos marcadores centrales, demasiado. Casi le ganan la espalda a Ayrton Costa. Y después la pelota le termina pegando en el muslo a Blanco.
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1: Mañana juega River, mañana juega en Colombia. Estaremos, es el partido de ida, ¿no? Recordemos que la semana pasada fue suspendido por el lamentable terremoto que sufrió Colombia. Por eso se postergó el partido. Tiene una semana de retraso River. Cuando todos los cuadros van a quedar definidos ya, solamente River, que espera por qué llave, Alejandro. ¿Por dónde viene River?
3: Viene por Olimpia o Vasco en cuartos.
1: Por ahora es Olimpia o Vasco. ¿Cómo salió el partido de ida?
3: Olimpia y Vasco empataron su partido. Están jugando en el día de
1: mañana. La pelota bien abierta por derecha. Ataca por el sector Domínguez. Viene hasta el fondo Domínguez. Lo cierran, se le va. Se le terminó la cancha. Hay salida de meta, acusó un golpe Domínguez, no pasó nada para Boca, que gana bien el partido y la serie se la empieza a meter en el bolsillo, Marce.
4: Sí, lo gana bien, maneja los tiempos, ahora retrocede, lo deja venir un poquito a Recoleta, que no tiene idea, y en cualquier momento Gaby, en cuanto le meta una contra y acierte en dos o tres pases, tranquilamente puede hacer el segundo.
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1: 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Gana Boca 1-0, gana Boca 4-1, gana Boca por 3. Boca pasa a los cuartos. Gran Asunción del Paraguay con gol de Casíbar.
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1: Contame qué es el Vasco abajo.
6: El Vasco preocupado con algunos avances de Recoleta, pero sabe que el 4-1 le da mucha tranquilidad.
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1: ¿Qué hay por el lado de Recoleta, Monti?
7: No, te digo que después del gol de Ascacíbar se planchó todo, Gaby, ¿eh? Quedó sentido el técnico Jorge González.
1: Es que Recoleta nunca lo movilizó a Boca como para estar preocupado, salvo la jugada de Domínguez. Ahí lo ponen a correr por afuera Monzón. A ver, va al fondo Monzón, mete el centro. Se quedó corto, la saca Delgado. En ningún momento Boca tuvo riesgo o preocupación de que Recoleta se ponga duro y que lo inquiete en la serie, Marcelo.
4: No, en absoluto. No, un tramito cuando comenzó el partido de la ida en la cancha de Huracán, que iba ganando 1-0, pero no. Y además no es un plantel numeroso y con dos hombres menos que le echaron el otro día, se resiente.
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1: Bueno, es un equipo que tiene rasgos amateur, donde algunos partidos los ha jugado su presidente, ¿no? Su presidente está fichado y ha jugado algún que otro partido, Montivelli.
7: Sí, estamos hablando de Luis Vidal, que a los 51 años se dio el gusto de jugar contra Nacional en el torneo doméstico y que estaba en una de las posibilidades para que pueda disputar la Copa Sudamericana.
1: En esta la lista de buena fe, ¿no?
7: Claro, pero no tuvo la habilitación para esta fase.
1: La pelota viene por el medio, la busca para Sajuk. Falta, sí, señor.
6: De Figal, que es un papelito y Figal, ¿eh?
1: Hay falta, hay un empujón después de Parsa Hoop contra Delgadito. El tiro libre que corresponde a Recoleta, una pelota bombeada que va a caer en el arco de Montero.
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1: Carabuco 1-0, gol de Ascacíbar. La tira acomodada la serie, 3 goles arriba.
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1: Le va a pegar el 10, Alejandro Silva, Alex Lanús la va a tirar contra el área de Boca.
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1: El colombiano Montero acomoda la barrera. Diferencia amplia de Boca en la serie, 4-1 en el global.
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1: Reto de Matonte para Belmonte y para Sajut. Viene el centro de Silva, salió el arquero arriba, muy bien. Seguro en esta, Montero se quedó con la pelota y con la mano sale rápido a correr. Mirá que contra mete con Villa. Se viene Villa por derecha con la mano, cruzó la mitad de la cancha, viene Villa. Villa por afuera, mete el centro atrás. Queda la pelota para Merentiel, Merentiel por afuera para Blanco. Qué mal la hizo Merentiel. Más allá del gol y la buena definición contra Platense el otro día, está teniendo un momento Merentiel no muy bueno, Marcelo.
4: La segunda contra que no aprovecha Merentiel y por consiguiente no la aprovecha Boca. Que Domínguez tiene, Montero tiene esto, Gaby, ya le sucedió en Rosario frente a Newell's, ¿te acordás? Descuelga, sale rápido y genera una situación de ataque.
1: Bueno, yo lo veía hacer mucho esto a Pablo Campodónico, que hoy es el entrenador de arqueros de Huracán con Diego Martínez. Tienen una potencia y brazos tan largos que son capaces de salir desde el área, cruzar la mitad de la cancha sin que la pelota toque el piso, Tommy.
7: Sí, hoy con Diego Martínez.
1: Claro, en Huracán.
5: Correcto. 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
1: Pablo atajó Temperley y el Sarmiento de Junín. No recuerdo si estuvo también en Argentinos Juniors, en Aldo Civi, en varios clubes. Estuvo Pablo Campodónico, un extraordinario arquero, hermano de Mariano Campodónico, aquel 9 goleador, claro, en tantos equipos, exacto, del ascenso, ¿no?
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1: Pero es una característica enorme de un arquero tener la potestad de ser tan alto, arriba de 2 metros, descolgar, tener un hombre arriba y salir con la mano de manera tan larga, Marcelo.
4: Sí, bueno, con el cambio de regla hace unos cuantos años atrás, bastante, que el arquero ya con la pelota en la mano puede correr, aunque 6, 7, 10 metros, esto le permita llegar al borde del área. Y si saca largo con las manos, te deja en una posición de ataque.
1: Hay tiro libre para Boca. Por el costado derecho lo va a hacer Gorosito, Gorosito para Danda. Boca busca el segundo. Hay un olor a segundo gol de Boca. 42 minutos y medio. La pelota viene por el costado derecho. La cambiaron toda para Villa. Villa de volea, lo tiene, tapó el arquero otra vez. Villa, el rebote, gol. ¡Gol! ¡Gol! ¡Gol! De Boca, Villa, había un olor grande. Gol de Boca. El tiro libre lo hizo Aranda para Gorosito. Gorosito para Aranda. Aranda la cambió de frente. Solo lo dejaron a Villa de la derecha a la izquierda. Primera volea, tapó Ferreira con el antebrazo. Segunda volea de Villa, nadie lo marcaba. Con una soledad entre las piernas del arquero para poner el segundo. Y Boca con Villa pidiéndole disculpas a la gente. Yo creo que de la manera de pedir disculpas de que devuelva la guita Villa. Pone el segundo tanto del partido. Si había alguna duda, lo liquida Boca. 2-0 en Asunción. Villa que vuelve al gol. Villa que le da una satisfacción a Boca. Villa que asegura que Boca está en los cuartos de final de la Sudamericana.
4: Que Boca lo ejecuta corto, que lo ejecuta bien, que la elabora sobre el sector derecho y una defensa totalmente descompaginada de Recoleta, muy recostada sobre la izquierda, cerró extremadamente Medina y le permitió a Villa ganar la espalda dos veces. Primero dio rebote el arquero, en la segunda no perdonó, gana Boca cómodamente en un 5-1 global.
1: Mirá, se viene Boca otra vez, la tiene Villa. Villa para Merentiel, que sea, Merentiel lo tiene, está al córner. Al córner, le quitaron la pelota atrás a Merentiel, es el único que está en sintonía. Merentiel no entra en sintonía, creo que fue Spínola. con la punta del botín le mandó la pelota al córner. Era el tercero de Boca. Otra vez un córner y una salida de Montero rápida para que la aproveche Villa. Villa de la izquierda al medio a Merentiel. Y lo termina perdiendo Boca, Marcelo.
4: Otra salida rápida. Boca lo está triturando con esto de las transiciones ofensivas. Villa está muy bien en el partido.
1: Otra vez la toma Villa. Villa de vértice del área. Pega cruzado. Afuera. Afuera. Reclaman córner, pero no. Se ríe Villa. Creo que es el primer partido de Villa donde empieza a hacer una diferencia futbolística, ¿no, Coli?
6: Sí, en esta serie termina siendo clave lo mejor de Villa porque dio la asistencia de los dos primeros goles en la ida.
7: Tres más.
1: Bueno, hasta los 48, vamos. Qué frío que está haciendo hoy, ¿eh? Increíble.
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1: Si alguno dice, che, ¿qué le pasa a Neno con el frío? 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Es reiterativo. Claro, porque uno dirá, ¿qué le pasa a Nelo con el frío? 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No es una existencia mía.
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1: Pero gana Boca 2-0 en el global, como dijo Espina. Está ganando 5-1, 4 goles de diferencia, se le pasó el susto, Coli.
6: Ahora sí, un poquito.
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1: Perdón, Marcelo, ¿no? Me meto en tu laburo. Ahora sí, el Vasco tiene que hacer 4 o 5 cambios para el segundo tiempo y empezar a cuidar a los jugadores más importantes. Pensando en Racing, ¿no?
4: Sí, más que los más importantes, Gaby.
1: Los que más desgaste hicieron.
4: Los que más desgaste hicieron, y te los conté recién. Azcacíbar, Delgado, Blanco y Aranda. Me parece que esos cuatro, y que le va a permitir hacerlo debutar en algunos momentos, 20 minutos, a Ener Valencia.
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1: ¿Qué tiene el banco Boca, Coli?
6: En el banco, Bray, Gorosito, Figal, Braida, Belmonte, Domenech, Palacio, Genón, Velasco, Romero y Jiménez.
1: ¿Qué tiene el banco, Recoleta, Monti?
7: Toledo, Pereira, Galeano, Ortiz, Galloso, Cañete, Garay, Vidal, Núñez, Domínguez, Chup y Charpentier.
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1: Ferreira con el pie, devuelve 47-40 de 48. 20 segundos, se va el partido en Radio Mitre.
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1: 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Casi la lepra mendocina, casi Fluminense, Lichetti.
3: 45 más 4, últimos 10 minutos muy buenos de Independiente Rivadavia sobre el arco brasileño, 0-0 cerca del final.
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1: Tiene Toncosta, Toncosta para Montero, Montero para Figal. Pide la pelota Matonte, señores. Se terminó la primera parte. Se saludan en la mitad de la cancha Casimar y Delgado. Para ellos es importante el partido, jugar sin paredes. Esto que le marcamos con Espina no era un dato menor. Boca gana, gana bien, gana con autoridad, sin paredes, su máximo exponente desde el liderazgo y desde el fútbol. Contra un equipito muy timorato. Gana Boca, se terminó la primera parte. Con goles, el primero de Azcacíbar, el segundo de Villa. Boca 2-0 arriba. Boca 5-1 en la serie. Boca por 4. Empieza a pasar a los cuartos de la Sudamericana.
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7: Recoleta rumbo al vestuario sin amonestados, esperan su oportunidad en el banco de suplentes. Toledo, Pereira, Galeano, Ortiz, Galloso, Cañete, Garay, Vidal, Núñez, Domínguez, Chup y Charpentier.
6: Todo festejo de los más de 15.000 simpatizantes yeneises que se van aplaudidos los jugadores de Boca tras estos primeros 45 minutos. Sin amonestados, Boquita, los alternativos pensando en el segundo tiempo, Bray, Herrera, Braida, Dilolo, Rey, Domenech, Palacios, Zenón, Velasco, Romero, Jiménez, Flores y la Panterita Valencia.
4: Bueno, Boca en 45 minutos liquidó definitivamente la serie. Daba una demostración en el comienzo del juego que no quería pasar ningún sobresalto. Por eso, independientemente de las modificaciones que tuvo que realizar el Vasco, que de la ausencia de Paredes, Boca se propuso que en los primeros minutos del partido y en la primera parte de este juego dejar esta llave totalmente sentenciada, y de hecho lo logró. Un equipo peligroso, punzante, veloz, con un Villa activo, profundo, aprovechando los espacios, las desinteligencias y en algunos momentos hasta la falta de experiencia en algunos jugadores de Recoleta, que no tuvo los argumentos ni futbolísticos ni anímicos para en algún momento del partido tratar de comprometerlo a Boca y que lo haga dudar. Lo está ganando bien, lo está ganando cómodo. Seguramente esto al Vasco le va a permitir replantearse aquí en el descanso y probablemente en parte del segundo tiempo hacer

0: 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Abrazo, querido Alejandro, que nos estás escuchando en el aire de Radio Mitre. Señores, una tanda, la vuelta, comenta Espina. Terminó el primer tiempo en Mendoza, Lichetti.
1: Terminó, 0-0.
0: Tanda, señores, ya volvemos. Está ganando Boca 2-0.
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7: Señores, volvemos por Radio Mitre. Estamos en el entretiempo de una serie totalmente juzgada. Boca lo maneja como en casa y como quiere. 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
0: Gana Boca 2-0. Gana Boca la serie 5-1. Boca ha sacado 4 goles de diferencia a 45 minutos que restan de fútbol. Boca ya está en los cuartos de final de la Copa Sudamericana. En el mientras tanto, lo comenta, lo explica y lo analiza por Radio Mitre el señor Marcelo Espina.
2: Bueno, cuando se tiene que jugar un partido de vuelta, donde un rival en la ida fue muy superior al otro, como fue el caso de Boca frente a Recoleta, donde en la ida mereció ganar por una diferencia más abultada, lo más importante es el convencimiento y la demostración mental que pueda tener un equipo para no tomarse el partido así como si nada. ¿Y por qué remarco esto? Porque Boca fue a Rancagua frente a O'Higgins a jugar un partido como si fuera en punta de pie, ¿no? Como, bueno, el partido así lo vamos a ganar en algún momento. Débil, tranquilo, sin intensidad, sin ritmo, y cuando se quiso acordar, estaba perdiendo el partido 1-0. Está claro que lo pudo haber empatado en el final si no hubiese sido por Omar Carabalí, el arquero de O'Higgins de Rancagua, pero la pasó mal y lo sufrió y tuvo que ir a los penales. Y yo creo que eso le sirvió a Boca de experiencia y al Vasco Arruebarrena para decir, en este partido, bueno, recordemos lo que nos pasó en Rancagua hace 2 semanas atrás, no nos tiene que volver a pasar. Y creo que tomó nota de esta situación Arruebarrena y el equipo también. Porque ya de arranque salió a buscarlo el partido. No quiso vivir ninguna complicación, lo fue a buscar, quiso convertir el gol. Con un gol la serie quedaba prácticamente sentenciada y lo fue a buscar. Y lo pudo haber hecho y lo pudo haber conseguido. La verdad que defensivamente, salvo una pelota filtrada para Domínguez, que achica muy bien Montero, después Boca no tuvo problemas. Fue dinámico. Los momentos que tuvo que manejar la pelota la manejó bien, con una Aranda que el punto de partida es como extremo por derecha, pero de ahí se mete a jugar y entra a jugar como un enganche, porque los volantes manejaron bien los tiempos, pero cuando también tomó la decisión de retroceder para invitarlo a Recoleta a que se adelante, aprovechó de estos espacios que Recoleta le cedía y la velocidad sobre todo de Villa y podría decir de Merentiel también, lo que pasa que fue el más inconexo de todos, el uruguayo, lo aprovechó sin ningún tipo de contemplaciones y le está ganando cómodamente el partido, 2-0. El primero después de un centro de Blanco que anticipa bien Merentiel, Ferreira queda rebote y la pelota en el rebote le termina quedando en la cabeza de Ascacíbar, que todo lo que merodea en el área es como la abeja con el dulce, ¿no? La pelota le cae a Ascacíbar. Y el 1-0 y el 2-0 vino después de un tiro libre que lo ejecuta rápidamente Boca. Lo hace bien sobre la derecha con Aranda, con Gorosito, el centro del segundo palo. Medina que cierra exageradamente, algo de un jugador casi de divisiones menores, y Villa en el segundo palo. Tuvo tanta soledad Villa que pateó, dio rebote el arquero, le volvió a quedar a Villa y convierte el 2-0. Pudo haber hecho el tercero tranquilamente. Esto le da a Boca y sobre todo a Arruebarrena la posibilidad, y los nombrábamos, ¿no? Aquellos jugadores que vienen con una carga de partidos y una carga de partidos cada 3 días que no le ha dado prácticamente descanso. Ellos son Ascacíbar, Delgado, Blanco y Aranda. 4 estoy nombrando. Ya tuvo que recurrir para este partido a la baja de Paredes, a la baja de Pellegrini, a la baja de Lozano y a tenerlo entre algodón, o sea, Dilolo. Bueno, me parece que el Vasco estiró la cuerda demasiado, manteniendo un mismo equipo durante muchos partidos de manera consecutiva. Y eso lo llevó a que hoy no pudiera tener a esos jugadores, y me parece que también de eso ha tomado nota el entrenador de Boca. Por eso hoy también le dio algunos minutos de descanso a Flores, que está en el banco de los suplentes, y seguramente le va a dar descanso, no sé si a partir de ahora o con el correr del segundo tiempo, a estos jugadores que estaba nombrando. Y la posibilidad de darle algunos minutos a Ener Valencia, que es la última adquisición y que lo quiere ir llevando de a poco, y que 20, 30 minutos seguramente para el ecuatoriano van a estar. Boca ya aseguró la llave, ya está pensando en manejar los tiempos del partido y seguramente ya está pensando en Racing.
0: Señoras y señores, por Radio Mitre, lo comentó Marcelo Espina. Bueno, ya está Matonte, están los equipos en la cancha. Me da la sensación que no hay modificaciones en Recoleta, Tommy.
3: Dos variantes, Gaby, cuando quiera las presentamos.
0: Bueno, dale, vamos con la primera.
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3: Afuera el 15, afuera Blas Medina, a la cancha el 19, Héctor López.
0: Espera, sí. despacito, Héctor López, ¿con qué número?
3: La 19.
0: La 19, perfecto, por Medina, dame el otro.
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3: Afuera el 3, afuera Luis Cardoso, a la cancha el 30, Paul Charpentier.
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0: Bueno, se vino Charpentier. Señores, a la cancha, que nos preguntaban, había hecho un primer tiempo interesante el otro día en la Bombonera. No hay cambios en Boca, ¿no?
4: Sí, hay un cambio, lo presentamos.
1: Vamos. 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
4: Afuera Aranda, adentro con la 20, Alan Velasco.
0: Bueno, acá está, ¿no? Esto es, sí, pensar en Racing, Marcelo.
2: Salió Blanco también.
0: Y también salió Blanco, sí. Exactamente. Se fue Blanco de la cancha. ¿Y a quién trajo por este lado?
4: Yo no lo vi al cambio de Blanco.
0: A ver.
2: Sí, sí, salió Blanco también.
0: Bueno, ahora lo vamos a confirmar.
2: Tres cambios hizo. Dos cambios, perdón. ¿O no?
0: La pelota la tiene Ferreira. Saca Ferreira por afuera. Yo lo veo Blanco al otro lado.
2: No, perdón, error mío.
0: Claro. Yo lo veo Blanco. Del otro lado hay una falta a la mitad de la cancha de Tomás Belmonte. Hay una infracción en la mitad de la cancha que cometió contra el número 18, Pedro Ríos. Tiro libre en la mitad de la cancha para Recoleta.
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0: Pero Boca solamente entonces Velasco por Aranda, ¿no, Coli?
4: Sí, que iba a ser en la previa titular Velasco por el propio Aranda, así que es un cambio lógico.
0: La pelota viene para Silva por el medio, tiene que volver atrás para Ferreira. Lo mira Ferreira con el pie todo de rojo, el arquero de Recoleta, 2 minutos del segundo tiempo.
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0: La pelota bien abierta por derecha, ataca Ríos, se viene Pedro Ríos, va en el mano a mano, saca Ayrton Costa, toca Costa para Villa, pasa la pelota primera por el autor del gol, el primero Casibar, un pelotazo largo, frontal para que la vaya a buscar Benetiel. ¿Para cuánto tiempo está Ener Valencia para jugar, Coli?
4: Y lo ideal sería no arriesgarlo, pero es para sumar minutos hoy, 20 minutos, no mucho más.
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0: Sale Monzón, sale mal, presiona Velasco para Toto Belmonte, viene Velasco, livianito. Este conjunto paraguayo, la pelota viene cortada por izquierda. Corre y amaga, Champertier va hasta el fondo, siento al punto del penal, pero no valía. No valía Champertier, le puse una pelota encortada para que vaya al fondo y se frenó. No corría, Pina. Una cosa increíble, Marce.
5: Sí, increíble, realmente.
0: Le cobraron offside y después y él se ponía.
5: Muy adelantado.
0: Suponía que te podía. Pero correla, por favor. Hace un minuto que estás en cancha, Espina.
5: Sí, es verdad, eso es cierto.
4: Menos ganas que trabajar que yo, ¿eh?
0: Sí, mirá que he conocido gente vagos, el cuñado de Rocky, Don Ramón, pero vos sos Champions League, La tiene Champertier, media vuelta a la mano del arquero. La tiene Montero, giró Champertier, remató al palo izquierdo, se quedó con la pelota, bien parado Montero, Marcelo.
5: Sí, por lo menos lo está volcando sobre la izquierda, quiere dejar otra imagen Recoleta en este segundo tiempo, veremos, es el comienzo.
0: Uy, tremenda patada de tarjeta, López fue, tremenda patada abajo contra Villa, para mí es Héctor López que lo reemplazó a Medina, el 7, no, Domínguez. No, tremendo, lo fue a buscar abajo. Lótalo, te digo una cosa, la sacó barata Domínguez. Era para roja, Marcelo,
5: Lo fue a buscar rápido, llegó a destiempo, pero creo que fue con la intención de cortarlo rápido.
0: Tremendo, tremendo. Amonestado Domínguez, entonces el primero.
3: El primero en Recoleta, número 7, Ronald Domínguez.
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0: No tuvo ninguna intención de jugar la pelota, lo taló abajo y lo llevó al piso. A ver, a buscar por la derecha Gorosito lo presionan. No puede salir Boca del fondo. En el arranque del segundo tiempo, 5 minutos, gana Recoleta 2-0. 5-1 está la serie.
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0: ¿Puede la lepra o no puede la lepra con Fluminense en el parque?
6: No puede, tampoco Fluminense, partido muy parejo, 5 del segundo, 0-0.
0: Por ahora penales, ¿no?
6: Sí, señor.
0: Hablando de penales, partido de Copa Argentina, Riestra Gimnasia.
6: 4-2 por penales después del 1-1, fue para Riestra.
0: La pelota la viene a buscar por izquierda, Aldo González, falta, ¿no? Que se levante, dice el árbitro. Sale Delgado, Casíbal por el medio. La viene a buscar Velasco no llega. 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Mañana River, mañana en Colombia. Partido de ida, se postergó la semana pasada por el lamentable terremoto que sufrió Colombia, el país cafetero, precisamente en el circuito cafetero. Pereira muy comprometido, por eso la Conmebol tomó la determinación de suspender el partido. Cuando todas las series estén completas, River va a jugar el partido de ida.
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0: La pelota va a venir para Merentiel. Se viene Merentiel contra el área. Merentiel con la pelota, tiró un túnel. Engancha Merentiel, es un golazo, pasó del arco, el arquero se revuelca. Que sea Merentiel, gol de Boca. Como en un partido de Papi Fútbol, fue a presionar en la mitad de la cancha Delgado se la dio Merentiel tiró un túnel, le amagó el arquero, lo hizo pasar de largo en el retroceso a Monzón, y cuando dio un paso adelante Ferreira, se la tocó por encima del cuerpo. Insisto, un gol de Papi Fútbol, un gol de canchita chiquita para que Merentiel ponga el tercero. Boca 3, Recoleta 0. 6-1 en la serie, gana, gusta, golea y se florea Boca en la Sudamericana.
5: Sí, a todo lo que decía Gaby, yo le agregaría un gol de picado, ¿no? De barrio. Porque lo mal parado que quedó Recoleta atrás, una buena presión de Delgado en la mitad de la cancha, una habilitación para Merentiel que quedó totalmente solo, le metió un cañazo a Marrota en el borde del área y después tuvo tiempo para esperar la salida de Ferreira, tomarse el tiempo, definir por arriba del arquero del conjunto paraguayo, hacer un golazo en cuanto a la definición y estirar ahora un 6-1 en el global.
0: 3-0. La victoria de Boca en Asunción, contundente Boca, Coli, se rió, lo festejó el Vasco por la manera, bien de barrio, bien de potrero, bien de barro como el que hay en este campo de juego se rió y festejó el Vasco, ¿no, Coli?
4: Claro que sí, porque si faltaba un gol era el de Merentín para que siga agarrando confianza. Es el máximo goleador de Boca en el año con 9 conquistas. Y todos ahora queremos ver a las Panteras, Gaby.
0: Montivelli, nada, ¿no?
3: No, brazos cruzados, el amigo Jorge González. Te digo, resignado. Yo nunca vi a un arquero que le hagan un 3 a 0 y felicitar al delantero, ¿eh? Insólito lo que acabó.
0: No, le dijo, qué golazo me hiciste.
3: Ah, es tremendo.
0: Le dio la mano, le dijo, me hiciste un golazo.
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0: Uy, se viene Villa, Villa. De la izquierda al medio para Merentiel. El pase de Villa malo. Salió el arquero Ferreira y cortó. Salió el arquero Ferreira y cortó. Se quedó con la pelota. Y Boca va a seguir. Y Boca va a aumentar a falta. Marcelo, de 35 minutos aumentando la cuenta.
2: Sí, si se lo propone Gaby, esto puede tener, puede terminar en un 5 a 0 tranquilamente. Y si empieza a mover el equipo, los que ingresan, que se quieren mostrar más todavía.
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0: Abierto por el costado derecho, se viene Héctor López. Entrega para Domínguez. Domínguez con la pelota. A la Boca, 3 a 0. Caragusti golea al Xeneize en un partido donde no pasó sobresaltos. El equipo del Vasco Romarena, centro que viene al arco, salca Figal al área, sacó Figal, Figal para Delgado. Delgado toca para Belmonte, Belmonte por el medio para Casíbar. A Casíbar cae, pierde la pelota, reclamaba una falta que para mí no existió. Queda para Champartier, ataca por el costado derecho el conjunto amarillo. Viene Champartier, Champartier a la derecha, encuentra a Domínguez, viene el centro al área. Para mí estaba en offside, cuando la pelota venía contra el área para Ríos, deja seguir el árbitro, la devuelve Delgado, fuera por el costado, 10 minutos, lateral que corresponde a Recoleta aquí en su casa por derecha frente al área de Montero.
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0: Señoras y señores, esto no es Disney, pero se viene la Pantera Negra. La vuelta de la Pantera Negra, personaje icónico de Disney, que su actor terminó falleciendo, por eso no la pudieron hacer. Y va Merentiel, va Merentiel para uno más, Merentiel para Villa. Villa con la pelota, pide Velasco al medio para Belmonte. Belmonte pegó de afuera, le picó antes el arquero, tapó el arquero. Tapó el arquero y Velasco lo mira como diciendo, dame la mí que quiero hacer un gol. Lo pierde Boca, tapó Ferreira en el cuarto, Espina.
2: Bueno, ahora Boca lo espera, lo deja venir. Y que otra vez quedó mal parado. Quedaron 3 de ataque de Boca. Después se incorporó Belmonte, 4 de ataque frente a 3 de Recoleta. Dio rebote el arquero y después la despejaron de manera desesperada.
0: Mirá Figal con la cinta de capitán. ¿Quién lo ha visto y quién lo ve a Figal? Se va Delgadito.
2: Se van esos, los que íbamos hablando, Gaby.
0: Se va Merentiel. Señoras y señores, debuta Pantera Negra. Debuta Ener. Se va a cansar de hacer goles Ener, Se viene Rey Domenech y Ener Valencia con la 30. 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
4: Primero salió el 18, Milton Delgado, ingresó con la 23 Camilo Rey Domenech.
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4: Afuera con la 16, Miguel Merentiel, que le dejó la cinta de capitán a Figal. Adentro con la 30, Ener, Superman, la Pantera Valencia.
0: Oh, la Pantera Negra, pero escúchame, un personaje icónico. Vos sabés que fuera de joda, lo meten en los... en la película más taquillera de Disney. En realidad de Marvel, después Disney compra los derechos, que es la película de los superhéroes, y hacen debutar a Pantera Negra, que había hecho una película en soledad. La rompe toda Pantera Negra con un actor muy conocido, no me acuerdo el nombre, y después muy joven termina falleciendo y tiene que desaparecer Pantera Negra. Es increíble la historia, pero de verdad, fuera de joda, no es chiste. Esto pasó en Marvel y en Disney. Y Ener Valencia, la Pantera Negra de Boca.
6: Chadwick Boseman.
0: Exactamente. Sí, señor. Muy bien. Correcto.
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0: Estabas al tanto, Espina, de todo lo que conté, ¿no?
2: En contra, sí.
0: No sos de, ¿O sos del mundo? No, en realidad ahora es del multiverso Marvel.
2: No, sí, en algunas cosas sí, en otras no.
0: ¿Viste Spider-Man? ¿Fuiste con tu mujer a ver Spider-Man?
2: Todavía no fui. Todavía no fui.
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0: John Narciso, Adrián Suárez.
2: Pero se estrenó hace 2 días, pará.
0: Bueno.
2: Sí, pero insisto, estoy todos los días acá en la radio con vos.
0: La tiene Domenech, pegó afuera, tapó el arquero, tapó Ferreira. Domenech tocó para Velasco, Velasco encaró de número 10, fue a la media luna, sacó el remate, tapó Ferreira. Y esto va a ser así, Marcelo. Sí. Va a ser una cacerola. Te van a filtrar por todos lados. Lo tuvo Boca, lo perdió de nuevo, Espina.
2: Sí, y ahora, como te decía antes, ¿no? Los que ingresan se quieren mostrar, se quieren ir ganando minutos, quieren demostrarle al entrenador que pueden contar con ellos. Por eso el partido está abierto. Incluso se da para hablar de un poco de cine.
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0: ¿Cuál es su superhéroe predilecto, Coli?
4: He-Man.
0: Boludo, superhéroe.
4: No importa, me votaba He-Man.
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0: Montivel y su superhéroe predilecto.
8: Batman, el caballero de la noche.
0: Batman, muy bien, muy bien.
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0: Usted, Lichetti, y su superhéroe predilecto.
6: La Mujer Maravilla.
0: La Mujer Maravilla, era el pollerudo.
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0: Espina, su superhéroe predilecto.
2: Batman también.
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0: Corta por la derecha, Domené. Viene Velasco. Velasco quiere su gol. Va mano a mano. Le pega cruzado. Y afuera. Y afuera, bueno. Velasco va a patear 1500 veces al arco hasta que lo haga. Cortó Domenech, de 5 abría la derecha, entregó la pelota para Velasco, Velasco cruzado y afuera, lo volvió a perder Boca, fue Gorosito el que interceptó viniendo de atrás, pero lo vuelve a perder Boca, está rapidísimo, gana 3-0 y ya pueden ser un montón, Espina.
2: Sí, cortó bien Gorosito, ¿eh? Cortó, tocó y pasó porque lo acompañó a Velasco, le dio con la parte de adentro el pie derecho, por eso se le terminó yendo. El partido está roto, pero está roto para un solo lado, para el ataque de Boca.
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0: Lo rompió todo Boca Recoleta, haciéndole estos 3 goles. Si era flojito Recoleta perdiendo 3-0, imagínense lo que es ahora a falta de 30 minutos.
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6: 15 minutos del segundo tiempo. El árbitro, cero autoridad, mucho roce, mal partido, 0-0.
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0: Acasíbar en el primer tiempo, Villa en el primer tiempo, Berentiel en el segundo. Ya está la Pantera Negra, Ener Valencia. Para Boca, 3-0, 6-1 la serie.
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0: Ayrton López la pone cortada por derecha. Ataca Domínguez, bata al fondo, mete al centro. Devuelve a Ayrton Costa. Complementa y la saca del área el jugador de Boca, Rey Domenech. Lichetti.
6: Nicolás Ramírez, recién salidito del horno para Racing Boca el domingo en el bar Fernando Echenique.
0: Después decime, River Vélez también, que va a ser.
6: Está saliendo.
0: Ese mi partido. La pelota la tiene en salida con un pelotazo largo. Rey Domenech, Painer, va la Pantera Negra, salió el arquero. De cabeza, devuelve bien parado Ferreira. Cuando Boca lo decide, Espina. Pero le duplica la cantidad de goles a Recoleta.
2: Sí, cuando lo decida y cuando acierte en la definición, porque ahora está parado netamente de contraataque.
0: No puede equilibrar de ninguna manera el partido el equipo paraguayo.
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0: Che, qué frío está haciendo hoy, ¿eh?
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0: A ver, se viene por la derecha con López. Gana la cuerda por derecha, va hasta el fondo. La deja para Domínguez. Domínguez mete el centro, córner. Córner, llegó con la marca el jugador de Boca. La mandó el córner. Tiro de esquina desde la derecha. que corresponde para el conjunto local.
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0: Por amarse alguna pelota, no es increíble lo que gritan y saltan los hinchas de Boca. Insisto, parece un partido en Buenos Aires o en una provincia argentina y no en Paraguay, es una locura los hinchas de Boca. Viene el córner contra el área, arriba termina ganando y devolviendo de cabeza para que la tenga Ener. Va Valencia, Valencia con la pelota, se apoya atrás, la tiene Valencia, Valencia para Figal, Figal para Villa, si la hace bien el gol de Velasco, si la hace bien Villa, gol de Velasco, viene para Velasco, Velasco, Velasco, Velasco, que sea, Velasco, palo y afuera, lo perdió Velasco, insisto, va a patear 1500 veces Velasco al arco hasta que haga el gol. Creo que es el tercero o el cuarto. Y un poquito en el palo y en la parte exterior de la red. Lo volvió a perder Boca, Marcelo.
5: Y quedaron otra vez recontra mal parado el conjunto local. 3-2, lo acompañaba Ascacíbar. Velasco quiere hacer el gol. En lugar de cruzar, la apuntó contra el primer palo, se fue ancha.
0: Sin faltar el respeto, un equipo totalmente amateur, sí, que sí retrocede y marca como Sikolinski, Montivelli. Vos y yo seríamos los cuatro defensores, Marcelo.
5: Sí, no. Además, no solo que le permite correr, sino que le permite correr con superioridad numérica, Gaby.
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6: Herrera.
0: Herrera.
6: Darío.
0: Vélez River en el Monumental.
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0: Se viene el granjero. Se viene Zenón. Cambio Boca.
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4: Se retira el goleador Geneise. Estamos hablando de Ascacíbar para que ingrese el ex Unión, Kevin Zenón.
0: Bueno, se fueron salvo todos Blanco, todos los que dijimos nosotros.
5: Falta
0: Marcelo.
5: Blanco, de los que yo te nombré falta Blanco. Después se fueron todos.
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0: Como no fue lógico el Vasco en sacarlo antes que se le lesione a Paredes, el Vasco tendrá sus razones. ¿Sí? Está siendo lógico en este partido, Marcelo.
5: Sí, pero a Paredes, Gaby, lo tendría que haber sacado con Platense, porque fue demasiado. Muchos partidos. Demasiado jugó Paredes.
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0: 25 quedan para el final, van 20. Está ganando Boca 3-0. Ascacíbar, que ya no está en cancha. Villa sí, el segundo. Y Merentiel, el tercero. En el segundo tiempo, gana Gusti Gonía. Boca cierra la serie pensando en cuartos de final, que será o la altura de La Paz o será Sao Paulo, ¿no, Alejandro?
6: Sí, define de visitante.
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0: Pelota al área de Boca, la busca Parsas. Cuca al córner. Se cruza el capitán Nicolás Figal al córner. Le va a pegar Silva, estiro de esquina para Recoleta.
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0: Abrir el córner de Silva, mete el centro, arriba Montero. Montero despeja con los puños. La pelota bien abierta por el costado izquierdo. Domina y gana la cuerda Silva, va otra vez, insiste Silva, tira un túnel, presiona y gana Velasco. Velasco perdió la posición de la pelota, la recupera por el medio Pedro Ríos. Ríos ya la perdió, sale Velasco, falta desde atrás contra Velasco, frente al banco de suplente, donde está el banco, roba Arena. Marca Andrés Matonte, el árbitro uruguayo, tiro libre para Boca.
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0: Si bien ahora no llueve, el árbitro para el partido para una pausa de rehidratación. 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
0: El primero que le habló el Vasco a Robarrena es a Velasco. Y lo primero que dice Robarrena es, tranquilos que estamos bien. Tranquilos, sí, que estamos bien. Y Boca ya siente que cerró la serie, Marcelo.
5: Sí, yo creo que hace rato siente que cerró la serie. Ya con el primer gol le dio comodidad, tranquilidad. Por eso el Vasco rápidamente empezó a meter cambio ya en el entretiempo. Le queda uno, se guardó uno por las dudas. Si se produce alguna molestia, alguna lesión. Por eso todavía mantiene una carta en el banco de suplentes.
7: 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El
0: técnico de Recoleta también sigue hablando, ¿no?
8: Sí.
0: Había una frase, creo que del general Perón, o se la atribuían a él. ¿No? Alejandro, me vas a ayudar vos en la radio al pedo, pero temprano. ¿No? ¿No era del general esa frase? No, ¿o sí? No lo escucho, Alichetti, ¿me levanta?
6: Ya te digo.
0: Ah, bueno, bueno. No, porque digo, tanto hablar para la nada misma, Monti.
8: Sí, sí, sabés que el gesto ya fue, y hablando cercano con uno de los ayudantes, avísenme porque tenemos competencia el sábado con respecto al torneo local paraguayo, ya se da por vencido González y compañía.
6: Sí, el general la dijo,
0: Claro, claro, tenía el general, claro, la frase.
6: Es una vieja costumbre castrense de levantarse al alba para hacer la colimba.
0: Claro.
6: Aún es una sin frase, tener una tarea urgente.
0: La frase, al pedo pero temprano, es una conocida ironía atribuida al general Juan Domingo Perón, quien la usaba para burlarse de las costumbres militares de levantarse al alba sin una necesidad real. ¿No?
6: Es así.
0: Esto
6: es
0: cuando nos pasa a nosotros los viejos con la próstata a la madrugada. Claro. Que a las 5 de la mañana decimos, che, te van a ir al baño, te levantás, llegás y decís, uy, no, que al pedo me levanté. Bueno, los viejos con problemas de próstata nos pasan esas cosas.
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0: A usted no, Espina, usted es un pibe.
2: También me levanto. Tendríamos que tener partido de este tipo más seguido, Gaby, así podemos hablar de varias cosas como hoy.
4: Gaby,
0: sí.
4: Vengo para seguir, digamos, iluminándonos en este momento cultural. Un dato importante, sí. Claro, las panteras negras son más inteligentes que otros grandes felinos, Gaby.
0: Muy bien. Usted eso lo atribuye a Ener Valencia.
4: Claro que sí, porque usted está con la pantera negra. La pantera negra, vamos a nutrirnos de las panteras negras.
0: La pantera negra le va a traer muchas alegrías. Acuérdese lo que yo le digo. Pelota por derecha, correr al vacío, va a Ríos. Corre también Héctor Rompe, no llega. La pelota está totalmente descontextualizado el partido, Marcelo, claramente.
2: Sí, sí, sí, sí.
0: Por eso nos permitimos estas licencias. Es un monólogo de Boca jugando con un equipo amateur que aquí captura la pelota González. González va para el descuento, ganó para mano de zurda. ¡Uy, lo que perdió González! Lo desparramó Figal en el piso, amagó, le pegó de zurda. Bueno, si no hace esta, no hace ninguna más. El cambio de frente fue pésimo de Rey Domenech. Se la regaló González. González en el 4-4, es verdad. En el mano a mano fueron cuatro jugadores de Boca los que se le tiraron para evitar el remate. Macana que se había mandado Zenón, Marce.
2: Sí, en un cambio de orientación, en un lugar arriesgado, porque ante la pérdida de la pelota es poca gente la que puede participar defensivamente. Una mala ejecución y una mala toma de decisión de Zenón, y después el disparo de González que se fue cerquita del palo derecho del arquero.
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6: ¿Gaby?
0: Sí.
6: 8 amonestados, falta de autoridad de Andrés Rojas, el colombiano. Alguien le iba a ligar. Agustín Canovio se queda con 10 Fluminense. 0-0 con Independiente Rivadavia en 20 del segundo.
0: Un abrazo grande a Dante. Dante Sicha de Boca, nos está escuchando. Es hijo de mi amigo Matías Cesani. Un abrazo, Matías. Un abrazo, Dante. Nos están escuchando en el auto. Ellos se están volviendo a escuchar con una seco abajo del brazo después del entrenamiento, disfrutando esta victoria de Boca. ¿Cuál será de Dante el superhéroe predilecto, no? Dante más joven que nosotros, sin dudas. ¿Cuál será el superhéroe predilecto? Nosotros tenemos a la Pantera Negra en el Valencia. Un abrazo, Dante. Un abrazo, querido Matías, y a toda la gente de Seco también. 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Lateral por el costado derecho que va a tomar el número 4 del conjunto local. Gana Boca con total autoridad por 3-0. 6-1 la serie. Se le viene Racing a Boca. Y después, ¿qué más, Coli?
4: Y después, bueno, se viene el partido contra Lanús en la Bombonera el sábado 29 de agosto a las 19 horas. Y posteriormente, una final para el equipo Jeneis. Miércoles 2 de septiembre, 21:15, en el estadio Mario Alberto Kempes ante Vélez.
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0: Poli, querido.
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0: Vamos.
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8: Afuera el 10, afuera Alejandro Silva. Adentro el 4, Marcos Pereira.
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0: 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Está ganando Boca 3-0. Se queda con la clasificación sin Paredes. Ha soportado Boca un partido con autoridad, más allá del rival. 6-1 en la serie, sin Paredes. Eso también era una prueba, más allá que Recoleta no nos daba demasiada alternativa de ser un rival duro, pero Boca gana 3-0 sin Paredes, Marcelo.
5: Sí, está claro que era una prueba. Yo creo que era una prueba más de lo psicológico que de lo futbolístico, Gaby, para que el equipo no entrara relajado, porque la verdad que en los dos partidos no hubo equivalencia entre uno y otro.
7: 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Es impresionante la seguridad que transmite esta defensa. 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
0: ¿Cuánto queda en Mendoza para no llegar a los penales?
6: Quedan 20 minutos, 0-0.
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0: 9:30 de la noche, me dijiste, la revancha de Estudiantes en Chile. Hoy no.
6: Sí, Wilmar Roldán arbitrará ese partido ante la U Católica.
0: Sudamericana, se conoce el rival de Boca. En este caso, si será San Pablo o si será Bolívar. La tiene Velasco, va Velasco. Velasco con la pelota, le pasa por la espalda a Gorosito. Va Velasco a la media luna. Toca corto para Zenón. Va el granjero Zenón de zurda. Nos animó a patear. Se le encimaron varios jugadores. Sale por afuera Velasco para Blanco. Blanco mete el centro. Viene muy pasado. No lo vieron a la Pantera Negra. La pelota sale por el segundo palo. Ener Valencia. Esperaban el punto del penal de salida de meta para Ferreira.
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0: 30 minutos tenemos a Casíbar. Villa, Casíbar ya no está. Todo esto en el primer tiempo, Merentiel en el segundo, que tampoco está. Está ganando Boca 3-0, 6-1 la serie, 5 goles de diferencia.
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0: Mañana, 9:30 de la noche en Colombia, ¿no, Alejandro?
6: Sí, Independiente Santa Fe, River, el arbitraje de Jesús Valenzuela de Venezuela.
0: La pelota la domina por el costado izquierdo Monzón. Monzón se viene por la izquierda, entrega Monzón para Espínola, Espínola a la media luna. La bajaron por el medio, tapó Montero. Tapó Montero, se quedan reclamando un penal abajo del área contra Héctor López. La pivoteó y la terminó aguantando Jean Pertier. La dejó para Héctor López y con un manotazo Montero, casi sorprendiéndose por el remate, mandó la pelota al córner. Bueno, reflejo del arquero para evitar el gol, Marcelo.
5: Sí, le quedó de frente al arco a López, casi a la altura del punto del penal. La barrida justo de Villa y el remate del jugador de Recoleta, lamentablemente para él, le salió muy recto.
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0: Hay córner para Recoleta. En el área pasa de todo, A los agarrones. Llama Matonte, el árbitro del partido, dice, muchacho, tranquilo. Esto está terminado, no me la compliquen ahora. Arco de los hinchas de Boca, viene el córner arriba. En el Valencia, ya a correr, mirá qué contra. Se viene Zenón, Zenón para Velasco. Va Velasco para el gol, se abrió demasiado. Igual persiste el peligro. Se viene Velasco, Velasco por afuera, se mete en el área. Le quedó para la derecha, Velasco está. ¡Gol! ¡Gol! ¡Gol! De Boca, Velasco. Creo que cuando entró Velasco le dije, va a buscar su gol. Y hasta que no haga el gol no para. Salió Zenón, Zenón, se la dio Velasco. Velasco se la abrió en un momento la pelota. Hizo la diagonal, tenía gente por el medio. Pero él siguió, hizo la diagonal. Lo miró el arquero. Y en esa diagonal, cuando ganó la cuerda metiéndose para adentro, le quedó para la derecha, se acomodó. Le pegó arriba al ángulo, inatajable. Y Velasco tuvo su gol. Lo buscó, lo encontró para poner la serie 7-1, para poner 4-0 la victoria de Boca aquí en Paraguay. Ahora ahora lo hizo Velasco.
2: Bueno, Boca tiene espacios por todos lados, lo que se propone lo consigue. Tanto lo fue a buscar, persevera y triunfará, ¿no? Lo de Velasco, porque ya había tenido dos opciones, una cerquita del palo izquierdo, otra cruzada cerca del palo derecho, y después de este buen pase, habilitación de Zenón, metió una bicicleta y el remate fuerte contra el primer palo arriba en el ángulo para el 4-0 de Boca.
0: Para Boca, 4-0.
6: Gol de Fluminense.
0: ¡Ah, la miércoles!
6: Kevin Serna, el colombiano, hizo el tanto. Había entrado por Ganso a los 35 minutos del segundo tiempo. Un contragolpe fatal. Jugó mal al offside la defensa de Independiente Rivadavia. Kevin Serna gana Fluminense 1-0 en Mendoza.
0: Se fue Subeldía, ¿no?
6: Sí, ganó 3-2 a Palmeiras y hoy está pasando.
0: Mirá, Independiente quedando fuera. Se viene un cambio Boca, preséntamelo. Perdón, presentame el cambio Boca.
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4: Se retiró a Ayrton Costa, debuta en la primera de Boca con la 42, Facundo Jagger Herrera.
0: Pelo similar al de Colochini, ¿no?
4: Claro que sí, y Jagger por su parecido al músico.
0: Bueno, tiene el pelo y los rulos muy parecido. Sí, el rostro es verdad. Parecido a Jagger, tiene un aire en los labios, ¿no? O muy parecido. Y córner.
4: Qué fino anhelo.
0: Que corresponde para Recoleta, gana Boca 4-0, perdón. La pelota queda bollando en el área. La viene a buscar Rey Domenech. La sacan otra vez para afuera para Domínguez. Viene Domínguez, entrega la puerta del área para Espínola. Espínola paró. Uy, la regalaron y se viene Zenón. Y Zenón la pone para Velasco. Y a Velasco lo cortaron. Le queda Valencia. Valencia por afuera y va Velasco. Y va Velasco para uno más, salió el arquero lejos en offside. Cobraron posición adelantada, pero lo empujó el arquero Ferreira. Velasco, es salida de meta para Recoleta. Perdón, Marcelo, decías que te interrumpí.
2: El jugador que hizo el gol en Fluminense no es el que tanto insistió Boca a principio de
0: año. Ah, Serna, tenés razón, Marce, claro. Sí. Sí, lo quiso Boca, es verdad.
2: Claro.
0: En aquella negociación con... Ay, ¿cómo se llamaba el otro colombiano? Que estuvo a punto de...
4: Inestrosa,
0: exactamente. La pelota viene al área de Boca. Herrera, de cabeza, cede otro córner, otro tiro de esquina para Recoleta.
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0: Bueno, tengo 35, gana Boca 4-0, gana Boca 7-1.
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0: Va Domínguez con el córner, viene el centro, viene pasado, está el descuento con el pecho. Herrera lo evitó. Era gol de Marota, de cabeza en el segundo palo. El pecho de Herrera la mandó al córner y evitó el gol, Espina.
2: Sí, centro del segundo palo, algo de distracción. Está claro que puede ser que, por cómo está el partido, el jugador se relaje. Bueno, el pecho, sí, termina pegando. Exactamente, se fue al córner.
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0: Lo molestaron a Ferreira por aquel empujón a Velasco, ¿no?
4: Correcto, el segundo Recoleta.
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0: El centro viene contra el área. La pelota sale. Boca quiere aprovechar alguna contra más para ampliar la diferencia. Van 36, queda 9. Intenta Héctor López, se viene López. Quiere armar una pared, lo van a cortar. Viene Velasco, el autor del cuarto, ganó Velasco. Después se quedaron los empujones, Figal con Héctor López. Está caliente el partido. Pero no entiendo cuánto se calentó. Hace un rato largo que no tenemos equilibrio en el juego.
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0: Tiene Villa para el quinto, se mete Villa en el área, centro al medio, lo busca la Valencia. Queda el rebote en la puerta del área, le pegó mal. Mal le quedó la pelota abajo del arco Blanco. Es el único sobreviviente, ¿no? Blanco... Es uno de los tantos que dijimos que debió, claro, salir y se quedó,
2: único,
0: Marcelo.
2: Claro, es el único de los que jugó regularmente y hoy no salió.
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0: Bueno, se van a venir dos cambios. Se va Domínguez, entra el 31. Presentame el primero, dale.
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3: Afuera el 7, afuera Ronald Domínguez, a la cancha el número 31. Manuel Schupp.
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3: La última variante en Recoleta es la salida del 11 de Kevin Parsajuk. A la cancha del 8, Fernando Galeano.
0: Se viene Villa, a ver, corre Villa, va por afuera, al fondo, centro, córner. Ahora el que lo salva en Recoleta es Maruta, la mandó el tiro de esquina en 38, córner para Boca.
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4: Gaby, este es el 10º partido de Boca en la era Arruabarrena. Jugó en los 10 partidos blancos, en los 10 de titular. Jugó todos los minutos, salvo el segundo tiempo, en la ida ante este equipo.
0: Sí, es raro, claro, que no lo haya sacado, Marcelo, ¿no?
5: Sí, porque yo creo que no quiso arriesgar a Ayrton Costa porque Pellegrino está lesionado y porque Dilolo está entre algodones. Me parece que pensó eso.
0: Nunca hubo equilibrio en el partido. Fue de principio a fin de Boca. No solo el partido, sino la serie. Más allá del gol de Recoleta en la Bombonera, con el que le ganaba Boca por un tanto contra cero.
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0: Boca ya está en cuartos. Espera por San Pablo. Espera por la selección colombiana. Muy lento y muy impreciso en el Valencia. En los primeros 20 minutos de juego, Marcelo, no inconexo completamente.
5: Sí, no entró en juego, es cierto. Hay que tener en consideración que no juega, creo que fue uno de los primeros días de julio.
4: El primero de julio.
5: Claro, exactamente.
4: 16º de la Copa del Mundo ante México.
0: Casi perdido en la cancha Valencia.
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0: Bueno, el Vasco Arruabarrena domina la pelota. Se le va al lateral a Velasco. El lateral que le corresponde a Boca. Insisto, el partido está totalmente descontextualizado. Pasa rápido el tiempo. Boca ya piensa en Racing. Y Boca ya piensa en los cuartos de final de la Copa Sudamericana.
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0: De continuar Boca y River, esto es muy prematuro todavía, pero de continuar ambos, se cruzarían en semifinales, Alejandro, ¿no?
6: Sí, efectivamente, en semifinales, es así.
0: Qué frío en el cuerpo, corretea si juegan Boca River, ¿no?
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0: ¿Cuánto le queda a la Lepra para revertir ese 1-0 bajo?
6: 6 minutos, va con todo. Fluminense juega con 10, gana 1-0 el equipo brasileño.
0: Acá sí, Barbilla en el primer tiempo. Merentiel Velasco en el segundo. 4-0 Boca. 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Raro igual, ¿no? La tenencia del balón 52,5 a 47,5. La posesión de la pelota fue de Recoleta, lo cual me parece bastante extraño, Marcelo, ¿no?
5: Sí, no parece. Igualmente en el segundo tiempo Gaby Boca fue peligroso contraatacando. Me parece que pensó el partido de esa manera, que con cada contraataque le iba a generar situaciones.
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0: Somos Radio Mitre, un ratito lo que queda del día para hacer un análisis de esta victoria de Boca Juniors. Escucharemos al Vasco Arruabarrena, técnico de Boca, y estaremos con Pablo Filippini ya en Colombia, esperando por el equipo que el Chacho Coudet mañana va a poner para los octavos de final de River. Favorito, claramente, con el problema de los laterales, ¿no? Sin Acuña, sin Montiel. Veremos qué arma el Chacho Coudet, el técnico de River.
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0: Valencia aguanta, pierde, insisto, muy prematuro, son los primeros minutos. Pero lo veo a Valencia a otro ritmo, que no es el mismo ritmo al que juega Boca, Marcelo.
5: No, exactamente. Boca juega con el freno de mano puesto, tranquilo, y el rival no puede ni desde lo físico, ni desde lo actitudinal, ni desde lo futbolístico. Bueno, es un equipo sin historia a nivel internacional y que creo que hizo una labor en esta Copa Sudamericana muy buena, Gaby.
0: Che, qué frío que está haciendo hoy aquí, ¿eh?
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0: A salir Montero, el arquero, que las dos o tres veces que le golpearon la puerta atendió con mucha cordialidad. El otro día también me parece que Montero frente a Platense también fue importante en lo que termina siendo un empate que podría haber sido victoria de Platense y que también después podría haber sido victoria de Boca, Marcelo, ¿no?
2: Sí, un poco de las dos cosas, la jugada del penal que no le cobran a Platense, por lo menos desde mi apreciación. Pero el empate fue justo, pero Boca en el final también lo pudo haber ganado.
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0: Resignación del lado Recoleta, ¿no?
8: Sí, ya cabizbajo. Y como te decía, ya el último cooling break fue: avísenme si alguno está cansado pensando en el fin de semana. Se terminó, se bajó la persiana en Recoleta.
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0: Se va a terminar el partido, 1:30, 43:30. Boca gana, gusta y golea. Y la gente satisfecha por el global 7-1 de ambos partidos. 3-1 en la Argentina, 4-0 acá.
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0: Yo creo que ni va a adicionar el árbitro del partido y lo va a terminar inmediatamente, salvo que Matonte nos quiera decir quién es su superhéroe predilecto, ¿no?
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0: Ahí Dante, después de gritar el gol de Velasco, dijo Spider-Man. Está de moda. Está de moda Spider-Man. Rompe todo tipo de taquillas. Sale Ferreira. Lo viene a presionar en el Valencia. Toca atrás para Marotta. Marotta con la pelota. Toca Marotta. No les digo con qué rima. No, porque si no vamos a quedar mal con la gente de Recoleta.
4: ¿Con qué, Gaby?
0: Con pelota. Le tocó la pelota a Marotta. Claro. La pelota viene por afuera, domina Monzón. Monzón con el balón. Hace el 2-1, le gana Velasco. Toca Monzón por el medio. 45, tengo tiempo cumplido. Gran victoria de Boca aquí en Paraguay.
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0: Domina por el medio. Pedro Ríos. Toca para Galeano. Galeano de primera, se la llevó con la mano. Jugador de Recoleta, sale abajo, Barre Montero. Se queda con la pelota, 2 minutitos más, ¿no?
8: Sí, señor, 2 más.
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0: Che, qué frío que hace, La verdad la estoy pasando mal.
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0: La pelota la tiene Montero, Montero con el pie. 20 segundos de los dos que adicionó el árbitro para la victoria de Boca contundente aquí en Asunción. 4-0, 7-1 en la serie.
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0: Para que quede eliminado la ley para Mendocina, ¿cuánto falta?
6: 5.
0: Por el medio, la pelota viene cortada para que la vaya a buscar. Chapartier no llegó. La recupera Herrera. Jagger Herrera, la tira para Villa, Villa para Ener, se le enganche, Villa se frenó, toca al medio, para Velasco, Velasco autor del cuarto, domina Velasco, Velasco para Rey Domenech, tira un sombrero, domina la pelota, toca para Velasco, Velasco con la cabeza se lleva el balón y entrega para Villa, y Villa si la tira adelante, gol de Ener, viene para Velasco, Ener lo tiene, está, abrió la pelota y no pudo patear Valencia, era gol de Ener, está Durano, Está Durano cerca de Montevideo, creo que queda ahí un par de kilómetros. Se lo perdió Valencia, lo que le costó Espina, Durano el tema.
2: Sí, la pelota a favor de él, la pelota le queda un poquito atrás y ahí se tiene que frenar y tratar de controlar, acomodarse y poder definir. Obviamente que le falta algo de agilidad y esto es producto también de la falta de juego, ¿no? De inactividad futbolística.
0: Hay falta contra Velasco en la puerta del área. Tiro libre para Boca. Será la última del partido.
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0: Es verdad que le quedó atrás a Ener Valencia.
4: Gaby, no se aguanta más esto.
0: ¿Qué cosa?
4: No se aguanta más, basta de Cavani, de Velasco, el otro día con el arco desnudo, desguarnecido. Hoy la panterita, menos mal que son los más inteligentes, Gaby.
0: Hay tiro libre. Que corresponde. No, ya van a llegar los goles de la Pantera Negra.
4: ¡No se puede mover, vos viste, Gaby!
0: Es más, mirá, pensé que le iba a pegar en el tiro libre.
4: ¡Se desgarra si patea, Gaby!
0: le va a pegar Simón. Pase no en el tiro libre. Se termina, se que no es un pánico. Le va a pegar Zenón. La última de Boca. Que ya está en los cuartos de final. Minuto 48. Zenón y el tiro libre. La contra el palo derecho Ferreira. Va Zenón. Da la orden Matonte. Zenón de zurda. Ferreira. Y se va a terminar el partido, señores. Se terminó el partido. Ganó Boca. Boca está en los cuartos de final de la Copa Sudamericana. No bailó a Recoleta. Lo pasó por arriba. Lo dejó sin chances. En Argentina, en la Bombonera, 3-1.

0: Villa, el primer gol de su vuelta a Boca. Merentiel, que tenía el arco cerrado, convirtió con Platense y lo hizo hoy. Y Velasco, que buscó su gol y lo consiguió. El Vasco Arrobarrena saluda a los suyos uno por uno, lo felicita. Montero le dice: ¿qué pasó, Pantera? Está durando el tema, pero le va a dar mucho gol en la Pantera Negra a Boca Juniors. Señores, se terminó el partido. Ganó Boca, goleó Boca, está en cuartos Boca, espera al rival, será a la altura de La Paz, Bolívar, será Sao Paulo, una de las ciudades con más tránsito de Sudamérica. Boca va, Boca 4, Recoleta 0, triunfazo de Boca en Paraguay.
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2: Aplausos de igual manera, más allá de la resignación, para los futbolistas de Recoleta, que cierran su primera participación internacional. El próximo sábado el equipo paraguayo visitará Sportivo Ameliano por el torneo clausura.
3: Van a saludar los jugadores de Boca, sus hinchas, los muchachos de la 12, cantando el famoso bal, moviendo una banderita para acá y para allá. Pero Boca ya piensa en el próximo partido. Domingo, 21:30 en Avellaneda, un clásico ante Racing, un rival que lo complica mucho al Xeneize en los últimos compromisos. Veremos si recupera alguno de los jugadores lesionados. Da la impresión de que los que vinieron hoy son los que estarán el domingo en el cilindro de Avellaneda.
4: Bueno, una llave que la verdad que a Boca solo lo puso en riesgo 5 minutos del partido de ida, cuando estaba perdiendo por 1-0. Después fue todo en favor del conjunto Arruabarrena. El partido que se jugó en el Ducó, en la cancha de Huracán, el partido que acaba de finalizar, creo que, y lo dije en el comentario del primer tiempo, lo que había que ver en este partido, al margen del rendimiento, de las modificaciones, era cómo iba a afrontar Boca mentalmente el partido. Si lo iba a jugar de manera relajada, sabiendo que había conseguido una victoria tranquila en la ida, o si iba a venir acá como si la ida había salido 0-0 y acá tenía que imponer condiciones. Bueno, de esta segunda parte así arrancó, imponiendo condiciones, queriéndolo liquidar rápidamente el partido. Así lo hizo. Desde el 1-0 de Azcacíbar, el partido se jugó como quiso Boca, de ahí hasta el final. El segundo tiempo solo sirvió para refrescar al equipo, el segundo tiempo solo sirvió para darle minutos a aquellos jugadores que no vienen jugando, el segundo tiempo le sirvió a Arruabarrena para poder sacar a aquellos jugadores que también vienen con una carga de partidos de manera consecutiva, y a Boca el segundo tiempo le sirvió para abultar el marcador. 2 goles más, el de Velasco y el de Miguel Merentiel, y llevarse a Buenos Aires una victoria contundente, una serie contundente, y ahora sí pensar en el partido frente a Racing.
5: Penal para Independiente.
0: Bueno.
5: Penal para Independiente, la mano dio en el jugador Fabio, el árbitro fue al VAR, el árbitro confirma el penal para el equipo de Independiente Rivadavia. Ya en 50 de 50 va Alex Arce.
0: Bueno, me lo vas a relatar, va el paraguayo Arce. Acierta, yerra, queda eliminado, va a los penales. Dramático es el final.
5: Ahí va Arce.
0: Vamos.
5: Allá va Arce, desde la medialuna toma carrera el capitán de Independiente Rivadavia. Le dio de derecha. ¡Gol! ¡Gol mendocino! Gol de Independiente Rivadavia. Está bien que esté 1-1. Independiente lo buscó los últimos 10 minutos y de esa manera, a través del penal que dio el VAR, ratificado por el árbitro, Arce, el goleador, el paraguayo, 1-1 a penales.
0: Bueno, vamos a estar penal tras penal en la definición de Independiente. Este es el partido revancha frente a Fluminense. Empataron 0-0 en el Maracaná, 1-1 en Mendoza. Esto va a los penales. Creo que está hablando Villa aquí abajo. A ver, Alejandro, si lo podemos tener a Villa.
5: Sí.
6: No, la verdad que primero que todo, la gloria de Dios, ¿no? Por este partido. Lo importante es que pudimos resolver para bien y bueno, lograr la clasificación, ¿no?
7: Cuando se pusieron en ventaja, ¿se hizo más cómodo el juego?
6: Sí, por ahí se hizo un poco más cómodo, pero bueno, siempre.

0: fuimos formadas, se vio reflejado con los que estamos al principio, los que entraron, y bueno, esperamos seguir así.
1: ¿Qué significa para vos en lo personal el gol, el pedido de disculpas también a la gente?
0: Muy contento por volver a marcar con esta linda camiseta, espero seguirle dando mucha alegría a este club y bueno, este camino, ¿no?
1: Esa es la idea, ¿no? Seguir avanzando en la Copa.
0: Sí, claro, la verdad que estamos para cosas grandes y bueno, esperamos partido tras partido poderlo demostrar.
2: Gracias. Bueno, el mejor partido de Villa que volvió a Boca, me parece, Marcelo. Más allá del contexto y del rival, es el mejor partido de Villa, ¿no?
3: Sí, no hay ninguna duda. Había entrado bien en el partido frente a Recoleta, pero bueno, el contexto del partido era incluso más favorable porque estaba con ganando y además con una diferencia de jugadores adentro de la cancha. Pero bueno, hoy el partido también se le presentó para todas las cualidades que tiene Villa, que es el tema de la velocidad. Pero la verdad, Villa va a andar bien en Boca, Gaby, de eso no tengo ninguna duda. Simplemente era un tema de tiempo, de ponerse bien físicamente y de ir amoldándose a sus nuevos compañeros.
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2: Señores, por Radio Mitre estamos. Ganó Boca 4-0, Casi Barbilla, Merentiel, Velasco. Una victoria contundente, 4-0 aquí en Paraguay. 7-1 la serie, había sido 3-1 en la Argentina. Terminó siendo más cómodo este partido que el de ida, Marcelo, inclusive sin Paredes.
3: Sí, podemos decir que sí. La verdad que el segundo tiempo del otro día, Gaby, en el Ducó, fue muy superior también. El tema que no acertó quizás en la magnitud de lo que generó, que había generado un montón. Era un partido para terminar 4-5-1 en la ida. Bueno, no lo pudo liquidar, porque sí lo hubiese liquidado definitivamente ahí. Pero hoy enseguida quiso ir en búsqueda del gol que necesitaba. Boca sabía y todos sabíamos que si hacía un gol, la serie quedaba totalmente sellada ante un rival que la verdad que en ningún momento de la serie lo pudo comprometer.
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2: Bueno, arrancan los penales en Mendoza, Alejandro, no, todavía
5: recién está terminando, Gaby. 90+9, final, llega Serna para Fluminense, Arce de penal para Independiente Rivadavia, 1-1.
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2: Bueno, de los partidos que se han jugado, primero por Copa Argentina, dijiste que pasó por penales Riestra, sí, después de empatar 1-1 con Gimnasia, ¿no?
5: Sí, había marcado Nicolás Venegas para Riestra, empató Seoane para Gimnasia, terminó con 10 por la expulsión de Augusto Max, y en los penales Riestra 4-2 al Lobo.
2: Y ahora se viene Banfield Milan, ¿no?
5: También 21-15, tenemos ese partido. Efectivamente.
2: Por Copa Libertadores de América, van por penales Independiente